0: más que te den un beso o un abrazo?
1: Los dos.
0: Yo prefiero un abrazo, la verdad.
1: Vale.
0: Eso de, yo qué sé, que te presenten a alguien...
1: Así.
0: Y tienes que dar dos besos.
1: Así.
0: Yo prefiero dar un abrazo, la verdad. Creo que es más...
1: El abrazo.
0: Más real. Sí. Los besos al final... Das dos besos al aire. Pero un abrazo...
1: Como
0: dao, un abrazo bien dado. Perdón, sí. Ando... Estoy limpiando.
1: Vale.
0: Por dentro. ¿Y qué hay algo que te ponga triste?
1: La muerte.
0: Muy bien. Y oye, ¿verdad, no? Eso a nadie le gusta, supongo. Muy bien. Vamos a hablar... Bueno, no, ella contestó a lo que pregunté. ¿Qué haces cuando estás cansada o agobiada?
1: Pues... Jugar con la tablet.
0: Jugar con la tablet. ¿A qué juegues?
1: A pintar de números.
0: Así, ¿eh? ¿Y qué te ayuda a relajarte?
1: El yoga.
0: Así, ¿eh? Muy bien. ¿Y qué canción quieres pinchar hoy? Hoy cambiáis un poco, ¿eh? No pongáis lo de siempre.
1: Manolo García.
0: Mira, o sea, Manolo García, el del último de la fila.
1: Sí.
0: Ah, muy bien, muy bien. ¿Algo que nunca habíais puesto?
1: Hombre, porque me acordé.
0: Pues muy bien, Belén. Va un poco de aquella manera internet. A ver si... Hombre, Tony Montana. El auténtico Tony Montana. ¿Quieres alguna en especial?
1: A ver.
0: ¿La de como un burro agarrado a la puerta de un baile?
1: Sí.
0: ¿Te la conoces esa?
1: Aprendo ya.
0: Venga, pues vamos para allá.

0: Buenas tardes, doña.
1: Buenas tardes.
0: ¿Cómo está usted?
1: Bien.
0: Bien.
1: Sí.
0: ¿Cómo te trata la vida?
1: Muy bien, me trata muy bien.
0: ¿Y tú a la vida tratasla bien también?
1: Sí.
0: Pues entonces ahí está.
1: Sí.
0: Ahí está. Cuéntame. Si fueras un personaje famoso, ¿quién serías?
1: Princesa.
0: ¿Qué princesa?
1: Yo.
0: No, pero ¿qué princesa? Yo qué sé, hay muchas princesas. ¿Cuál serías? La princesa, ¿qué princesas hay? ¿Qué serías? ¿Cómo se llama la princesa de Asturias?
1: Blancanieves.
0: ¿Serías Blancanieves? Que no hay una princesa, pero bueno, nos vale. ¿Serías Blancanieves?
1: Sí.
0: Y no, 1, 2, 3, 4, 5, 6, 7. Mira, los 7 enanitos. Tenemos la película, tenemos la película. Y yo sería la bruja de... Blancanieves era la de la manzana, ¿no?
1: Y Noelia también.
0: Muy bien. Noelia sería Cenicienta. ¿Cuál era la de la manzana? ¿Blancanieves o la Cenicienta? Que me lío. Blancanieves.
1: Blancanieves.
0: ¿Y la Cenicienta cuál era, entonces? ¿La Cenicienta qué era? ¿La de la del zapato?
1: Sí, pequeño. La zapato, sí.
0: Muy bien. Muy bien. ¿Qué te hace feliz a ti? Silencio, por favor.
2: Por favor, silencio.
0: Por favor.
2: Por favor.
0: Como no haya silencio, os doy gasolina, ¿eh?
2: La gasolina.
0: Ya lo sabéis que prendo gasolina yo rápido, ¿eh? Para que mi casa prenda los motores. Tú me alegramos para que mi casa prenda los motores. Tú me alegramos para que mi casa prenda los motores. Que te preparen, que lo que viene es para que le den. Eso, cada vez que tal, os doy gasolina. ¿Qué te hace feliz en tu día a día?
1: Muy bien.
0: María, escucha lo que te pregunto. ¿Qué te hace feliz a ti? ¿Qué cosas te ponen felices? Yo qué sé, el café de por la mañana, un beso, cortarles uñas de los pies, yo qué sé.
1: No, no, cortarles uñas no.
0: ¿No te hace feliz eso?
1: No.
0: Pues dime tú, ¿qué te hace feliz?
1: Pintarles uñas.
0: ¿Pintarles uñas te hace feliz?
1: Sí.
0: ¿Mientras les pintes estás feliz?
1: Sí.
0: Muy bien. ¿Y qué es lo más guapo que te dijeron?
1: Jugar.
0: ¿Qué es lo más guapo que te dijeron?
1: Cosa guapa.
0: ¿Cosa guapa? Sí. Pero tú no eres una cosa.
1: No.
0: Eres una persona.
1: Sí.
0: Cosa guapa, ¿eh?
1: Sí.
0: Muy bien. ¿Qué haces cuando estás cansada?
1: Duchándome.
0: Te duchas,
1: sí.
0: Y eso es guay para ti,
1: sí.
0: Te relaja. Muy bien,
1: sí.
0: María. Y cuando algo no te sale bien, ¿qué haces? ¿Te enfadas? ¿Lo vuelves a intentar? ¿Pegas una pata a la puerta? ¿Qué haces?
2: Oye, déjame hablar, un poco de respeto.
0: Un poco de respeto, efectivamente.
2: Por favor.
0: Hay que escuchar a los demás. ¿Qué haces cuando no te sale algo bien? ¿Te cabreas? ¿Tienes mala leche?
1: No.
0: ¿Seguro?
1: No.
0: ¿Seguro?
1: No, te va... Está esta Lili, la nombre, la cabeza.
0: ¿La mía, que no tengo
1: no,
0: pelo?
1: No, la tuya no, la mía.
0: ¿Y qué pasó?
1: Que tengo que lavarla.
0: Pero ¿dónde estás, María? Yo te estoy preguntando, si algo no te sale bien, ¿qué haces? ¿Laves la cabeza?
1: No.
0: ¿Qué haces? ¿Enfádeste? ¿Vuelves a intentarlo?
1: Me voy a intentarlo.
0: Muy bien, ¿pero no te enfadas?
1: No.
0: ¿Seguro?
1: No.
0: ¿No tienes mala leche?
1: No.
0: ¿Qué te hace...?
2: Oye, silencio.
0: ¿Qué te hace a ti...
2: Digo a estos dos.
0: ¿Qué te hace a ti sentirte tranquila?
1: Ser valiente.
0: ¿Ser valiente te hace sentirte tranquila?
1: Sí.
0: Muy buena respuesta, sí, señora. ¿Te gusta el fútbol?
1: No.
0: ¿Eres de algún equipo?
1: No.
0: Muy bien. ¿Cómo...? Esta pregunta, ¿eh? ¿Cómo describirías a este grupo? Una palabra. A este grupo. En general, ¿este grupo es?
1: Famoso.
0: ¿Famoso?
1: Sí, famoso.
0: En la cuenca, ¿no?
1: Sí, famoso.
0: ¿O fabuloso?
1: Fabuloso.
0: Famoso y fabuloso.
1: Sí.
0: Muy bien. También podría ser alegre, ¿no?
1: Sí, alegre.
0: Sois un grupo muy alegre.
1: Sí.
0: Muy bien. La María. ¿Qué es lo que más te gusta de venir a Re Aurelio?
1: Pintar.
0: Muy bien. ¿Y una canción que me quieras pinchar?
1: La oreja de Van Gogh.
0: La oreja de Van Gaal.
1: Oreja de Van Gogh.
0: La oreja de Van Gaal.
1: Sí.
0: Venga, pues vamos a dar caña a A ver cómo suena. A ver, ¿qué prefieres, a Leire o a Maya Montero?
1: Maya Montero.
0: Callao.
1: Sí.
0: ¿Quién es de Leire? Yo soy de Leire. No me gusta la oreja de Mangal, pero bueno. Sois de Maya, ¿eh? A mí me gusta más Leire. Leire parece que... La Maya esta parece que canta desganá.

0: canción, el nombre, la playa. ¡Vamos para la playa, María! Continuamos aquí en Rey Aurelio Suena. Son las 5 menos 5. ¿Quién habla ahora? ¡Oh, hombre! Mr. Tequila, el cantante de la orquesta. ¿Qué tal, amigo?
1: Bien.
0: Esa voz ahí, que no decaiga. ¿Cómo canta la señora, eh?
1: Sí.
0: Cántate, nanes. Duérmete, Luis, duérmete ya, que viene el coco y te comerá. Muy bien, ¿qué tal estás, oh?
1: Bien.
0: ¿Gústate el fútbol?
1: Pocas veces.
0: Pocas veces, ¿pero de qué equipo eres?
1: De Andeo.
0: ¿De Langreo? ¿Y de alguno más o solo de ese?
1: Solo este.
0: Muy bien. ¿Cómo es tu nombre completo, Luis?
1: Luis González Palacios.
0: Meca, González, somos primos igual, ¿eh? Yo también soy González. Palacios, ¿qué tienes? ¿Palacios tú, aquí en la cuenca?
1: Sí.
0: Muy bien, o sea que es de Perres, muy bien. ¿Cuántos años tienes, Luisín?
1: 55.
0: Qué bien llevaos. ¿Cuál es la comida asturiana que más te gusta?
1: La fabada.
0: Así, ¿eh? ¿Con compangu?
1: Sí.
0: Choricí, morcilla. Sí, ¿qué es lo que más te gusta del compangu?
1: Sí.
0: ¿Sí qué? ¿Qué es lo que más te gusta del compangu? ¿El chorizo, una morcilla o el tocín?
1: El chorizo.
0: ¿Quién lleva de morcilla aquí? Buah, me gusta, me gusta. Oh, el tocín, ¿eh? Hombre. ¿Probasteis alguna vez los torreznos?
1: No.
0: Muy bueno para la salud, no creo que sea, pero tan... Son tires ahí de gochu, tan buenísimes. Eso es. ¿Qué? ¿A quién te gustaría entrevistar, Luis? ¿A qué famoso?
1: Cristiano Ronaldo.
0: ¿A Cristiano Ronaldo?
2: ¡Sí!
0: ¡Sí! ¡Sí! Muy bien. ¿Qué te hace reír sin parar?
1: María.
0: María. María es que tiene una gracia ella. ¿Qué te gusta más de venir al centro? Aquí.
1: Talleres.
0: Los talleres y ver a la gente, ¿no? Me imagino. Muy bien. ¿Y qué te hace sentir feliz día a día? En tu día a día.
1: Feliz.
0: María. María. ¿Ponemos esa canción, Luisín? ¿No conoces esa? La de María.
1: Sí.
0: ¿Ponemos sí la canción a María?
1: Sí.
0: Venga. ¿Vas al fútbol el domingo a ver a estos?
1: Sí.
0: ¿Vas a ir a Gijón?
1: No.
0: ¿Sí o no? ¿Estás jugando mal despiste, tío?
1: No.
0: ¿Sí o no?
1: No.
0: Muy bien. Está frío.
1: Está frío.
0: María.
2: María.
0: Esto es un temazo de Blondie, cuidado.
1: Sí.

0: soltamos a Tony. Porque Tony, estás en esa silla.
1: Que yo estaba muerto.
0: Estabas de parranda, ¿eh?
1: Que estoy muerto.
0: ¿Qué va, oh? Te veo muy vivo. ¿Qué tal, amigo?
1: Bien.
0: Pon ese micro bien, oh. Mira, a ver, ese micro cuesta 150 pavos. Cuídalo. Otra cosa. Es mentira para ti, que eres cantante.
1: Vale.
0: ¿Cómo estás? Bien.
1: Bien.
0: ¿Cómo
1: bien.
0: Te trata la vida?
1: Bien.
0: ¿El amor?
1: El amor de mi vida.
0: El amor de mi vida, ¿eh?
1: Sí.
0: ¿Y la salud?
1: La salud.
0: Estás como un toro.
1: Eso.
0: ¿Eh? Muy bien. Cuéntame, Tony, ¿te gusta el fútbol?
1: Yo sí.
0: ¿De qué equipo yes?
1: Sporting.
0: ¿Nada más?
1: Sí.
0: ¿No yes ni del Barça, ni del Madrid, ni nada de
1: nada,
0: eso?
1: Nada.
0: Fais bien. Hay que ser de un equipo, nada más, digo yo, ¿eh? ¿Hay alguien aquí que sea de dos equipos? Eso y uno. Aunque digas Sporting de Gijón, y es solo uno. Muy bien. ¿Qué es lo que más te gusta de venir al centro, Tonito?
1: Yo al centro me gusta... A ver, me gusta el centro acá hispano.
0: Pero aquí, ¿qué te gusta de venir aquí?
1: No. Acá hay Rey Aurelio.
0: ¿Qué te gusta? ¿Te gusta venir por los talleres, por la comida que os dan los viernes luego, para ver a la señora?
1: Ah, sí. Tengo a mi novia y luego me merienda.
0: Entonces, encantado, ¿eh?
1: Sí, sí.
0: Muy bien. ¿Qué es lo primero que haces al levantarte?
1: A dormir.
0: No, al revés. Tony, ¿qué vienes? ¿De tomar un chupito de algo? Escucha, ¿qué es lo primero que fais al levantarte?
1: A las 8.
0: ¿Qué hielo primero que haces? Nada, Tonita, hoy... ¿Qué hielo primero que faes? ¿Desayunes, te duches, te peines, te metes un dedo en el ojo?
1: A ver, espera.
0: ¿Qué hielo primero que haces?
1: Yo... Primero, desayunar.
0: Venga, ¿qué desayunes?
1: Con leche.
0: ¿Con leche qué? ¿Café con leche?
1: No, solo leche.
0: ¿Un vasito de leche?
1: Sí.
0: ¿Con galletes o algo?
1: Sí.
0: ¿Qué galletes desayunes?
1: De María.
0: Muy bien. Madre, hoy es el Día Internacional de María, chaval. Muy bien. Tony.
1: Sí.
0: ¿Qué es lo más guapo que te dijeron a ti en la vida?
1: A ver qué escucho.
0: ¿Qué es lo más guapo que te dijeron en la vida?
1: Ya. Soy guapo porque tengo novia.
0: Vale, muy bien. Pero yo qué sé, ¿qué te llamaron? ¿Bombón o algo así?
1: Sí, ella.
0: Ella, ¿eh? ¿Cómo te llama ella?
1: Ella que llama bombón, chocolate y peluche.
0: Y es igual que un peluchín, ¿eh? Muy bien. ¿Qué te ayuda a relajarte, Tony? Cuando estás cansado, ¿qué haces para relajarte?
1: Para relajarse, para dormir.
0: ¿Qué faes?
1: A roncar.
0: ¿Ronques como un oso?
1: Sí.
0: Sí, ¿eh? Muy bien. ¿Y qué canción quieres poner hoy, Tony?
1: Bueno, la canción Rafael se llama El amor en mi vida.
0: ¿El amor de mi vida?
1: Sí.
0: Que no es de Rafael, pero bueno. ¿Y la de Dani Daniel, puede ser?
1: Rafael se llama así.
0: No. Los Ángeles, cumbia, ye.
1: No.
0: Rafael no tiene ninguna canción que se llame El amor de mi vida, Tony.
1: Ah, no.
0: No. Hay una que ye de Camilo VI y hay otra que ye de Los Ángeles Azules que ye cumbia, que ye guapísima.
1: Vale.
0: ¿Le damos a la cumbia?
1: Sí, cumbia.
0: ¿Quién la dediques? ¿A la señora?
1: Sí.
0: Pues venga.

0: amor, hombre, viva el amor. Más amor y menos guerres, maldita sea. ¿Qué tal medallista olímpica?
1: Bien.
0: ¿Cómo vas?
1: Bien.
0: ¿Algo más?
1: Me llamo Vanessa Saornil González Saornil.
0: Muy bien. ¿Y cuántos años tienes?
1: 35 años.
0: Qué bien los lleves, ¿eh?
1: Sí.
0: ¿Qué desayunes tú para estar así de bien?
1: Un café con galletas.
0: ¿Qué galletes? ¿Qué galletes comes?
1: De normales.
0: ¿Normales? ¿Qué significa eso? ¿De María?
1: Sí.
0: Oh, no, María.
1: No.
0: ¿Campurrianes?
1: Sí.
0: ¿Chiquilín?
1: De Chiquilín.
0: De Chiquilín. Muy bien. ¿Tú qué vives, en el piso con ellas?
1: Sí, en el entrego.
0: En el entrego, muy bien. ¿Qué animal eres tú? O si tú te reencarnaras, ¿en qué animal te gustaría?

0: ¿Pero qué te hace feliz? ¿Tony te hace feliz?
1: Sí, Tony feliz con Tony.
0: ¿Que haga sol te hace feliz?
1: Sí.
0: ¿Que llueva?
1: Que llueva, no, que hace bueno.
0: Que haga bueno, ¿no?
1: Sí.
0: Muy bien. ¿A quién te gustaría entrevistar? ¿A qué famoso?
1: A todos los compañeros del centro.
0: ¿A qué famoso te gustaría entrevistar? No me escucha, Vane. Vane, yo hablo y es como si... ¿Quién y el calvo es y que habla? Dani, tú, Vane, ¿a qué famoso te gustaría entrevistar?
1: ¿A famoso a...? A Dani, a...
0: ¿Un famoso que te gusta? ¿O?
1: Al Sporting de Gijón.
0: ¿A todos los del Sporting?
1: Sí.
0: Muy bien. ¿Qué es lo que más te gusta de venir al centro?
1: Me gusta hacer el centro, hacer talleres, teatro.
0: Y ver a los amigos, ¿no?
1: Sí, a los compañeros, zumba.
0: ¿Y qué canción quieres dedicar hoy al mozo?
1: Y fútbol sala.
0: ¿Y qué canción quieres dedicar?
1: A todos.
0: ¿Y qué canción quieres dedicar hoy al mozo hoy?
1: A Grupo Tequila.
0: No. Cambia, oh. Vaya chapa.
1: El reggaetón. Ya.
0: ¿Reggaetón cuál? ¿Quieres la gasolina?
1: Sí.
0: La gasolina, pero la versión normal, ¿no? Sí. No la del bacalao este que estábamos aquí bailando hoy a tope, ¿no? ¿O quieres la del bacalao?
1: El bacalao.
0: ¿Quieres bacalao?
1: ¿Eh?
0: A María y a mí nos gusta el bacalao. María, gústanos el bacalao, ¿no?
1: Y macho de viaje, Benny.
0: ¿A dónde?
1: Pa Murcia.
0: ¡Murcia! ¡Por pimientos!
1: Del viaje, con todos los compañeros.
0: Muy bien. Le damos el teléfono y el móvil a esta...

0: Buena.
1: ¿Cómo está usted?
0: Bien.
1: Tú siempre elegante, ¿eh?
0: Sí.
1: Gústate vestir mucho. Elegante, ¿eh?
0: Sí.
1: ¿Qué es lo que te hace feliz a ti?
0: Mucho, simpática.
1: ¿Los qué?
0: Soy simpática.
1: ¿Que eres simpática?
0: Sí.
1: Ya lo sé yo. Y, pero, ¿qué haces? ¿Qué es lo primero que haces al levantarte?
0: Desayunar.
1: ¿Qué desayunes?
0: ¿Y
1: galletes?
0: ¿Y galletes?
1: ¿Y gasolina? Dicen que la gasolina por la mañana es buenísima, un chupito de gasolina.
0: Vale.
1: Señor, no le toca a usted todavía.
0: No, todavía no.
1: Llega despistado hoy. Muy bien. ¿Y qué te iba a decir yo? ¿Te gusta el fútbol a ti?
0: No.
1: ¿Y el baloncesto?
0: Tampoco.
1: ¿Y para ti qué te hace feliz?
0: Me gusta feliz con Carlos.
1: ¿Quién es Carlos?
0: El mismo.
1: ¿Ah, sí, eh? ¿Casaste también tú?
0: No.
1: No, ¿eh? ¿Casarse para qué,
0: eh? Más tampoco.
1: ¿Y qué canción quieres pinchar hoy?
0: Algo romántico.
1: ¿Algo romántico?
0: Una cena buenísima.
1: ¿El qué, o?
0: Rechupete.
1: ¿Rechupete qué?
0: Una cena buenísima.
1: ¿Qué dices eso? ¿Que una cena romántica? Claro, va a ser
0: sí.
1: San Calentín, ¿no?
0: Sí.
1: ¿Y qué vais a celebrarlo por ahí?
0: Sí.
1: ¿Quieres que te ponga una canción de amor?
0: Me llamo enamorados.
1: Voy a ponerte una canción de amor, maldita sea. La mítica canción de amor, ¿no?
0: A mi familia, le quiero muchísimo.
1: ¿A quién?
0: A mi familia.
1: ¿Y ellos a ti, seguro?
0: Sí, a mí sí.
1: ¿Y es buena? ¿Pórtese bien en casa?
0: Sí.
1: Sí, y es buena, ¿eh?
0: A mí sí.
1: ¿A que sí? Sí. ¿A que y es buena?
0: Tengo a María, Vanessa y Rosy y yo. Somos cuatro personas.
1: Felices los cuatro. Mira cómo suena esta de amor, oh. A ver si nos la, a ver si suena. Es que
0: y
1: está...
0: soy, voy a frase mestiaño, Saricienta.
1: Ah, sí, ¿eh?
0: También.
1: ¿En carnaval?
0: Sí.
1: Hay que hacer un especial carnaval,
0: sí,
1: porque
0: sí,
1: y enseguida ya, ¿no?
0: Sí.
1: Maldita
0: sí.
1: sea,
0: febrero,
1: no va a internet,
0: sí.
1: No va a internet.
0: Sí.
1: A ella le gusta la gasolina. A ver, oh, no nos va a internet y esto nunca... ¿Este martes ya?
0: Sí, martes.
1: No,
0: el
1: mentira.
0: Martes que viene.
1: Todavía queda, todavía queda.
0: Viene que viene.
1: Pase el móvil a este hombre. Mira qué canción romántica para Paco. Paco era.
0: Para Carlos, la quiero mucho.

0: Trátelo todo con tanto cariño.
1: Sí.
0: Sí. ¿Cómo está usted, oh?
1: Bien, bien.
0: ¿La vida bien?
1: Sí.
0: ¿El amor?
1: El amor muy bien, muy bien.
0: ¿Y la salud?
1: Salud y la enfermedad.
0: ¿Y qué es lo más guapo que te dijeron a ti en tu vida, oh?
1: Que estoy feliz.
0: No, pero ¿qué es lo más...? ¿Qué piropo te echaron, yo qué sé? Marini, ¿eh? ¿Cómo se llama tu
1: No,
0: madre?
1: Davinia.
0: ¿Qué es lo más guapo que te dijo?
1: Que soy lo mejor, que soy bombón de chocolate, de fresa.
0: ¿Vais a celebrar todos el San Valentín? ¿Vas a regalar ahí algo a Marinia?
1: Yo voy a comprar una caja de bombones, un anillo de compromiso.
0: O sea que tienes perres tú. ¿O vas a robarlo?
1: No.
0: ¿Qué te pone feliz a ti?
1: Feliz, estar contento.
0: Hombre, ya lo sé, pero ¿qué te hace estar contento?
1: Salir con ella.
0: ¿Y estar con los amigos o qué?
1: Con los amigos, sí.
0: Muy bien. ¿Qué haces tú al levantarte?
1: Yo me levanto, desayuno.
0: ¿Y qué más?
1: Y primero desayuno leche sin lactosa.
0: Muy bien.
1: Con tostadas.
0: Muy bien.
1: Con aguacate y jamón york.
0: Bueno, estupendo, ¿no? Un buen desayuno. Muy bien. ¿Y gustate el fútbol a ti?
1: Sí.
0: ¿De qué equipo eres?
1: De Córdoba.
0: Jesús.
1: De Oviedo y Lugo.
0: ¿De todo eso?
1: Sí.
0: Bueno, muy bien, ¿no?
1: Porque todos los años cuando voy a Oviedo, cuando estaba él, mi primo, que paz que descanse, y cuando fui, prestóme mucho.
0: Muy bien, pínchame una canción, anda.
1: Que tú me digas, Bernie.
0: No, la que tú quieras. ¿Qué quieres?
1: No, que tú digas.
0: ¿Quieres otra de amor?
1: Sí, de amor.
0: ¿Quieres una de amor? Pues toma, hombre, voy a pincharte una de amor. Voy a pincharte una de amor.
1: Esta canción quiero ir cala para mi amor, que me voy a casar con ella, cariño. Davinia, mi amor, para ti, tesoro.
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0: tal, amigo?
1: Bien, Bernie.
0: ¿Cómo va la vida, oh?
1: Bien.
0: Eso y es bueno. ¿Estás contento?
1: Sí.
0: ¿Qué te pone contento a ti?
1: Cuidar a toda mi familia.
0: Muy bien. Y cuando estás cansado, ¿qué te gusta hacer?
1: Ayudar a mi madre a limpiar la casa.
0: Hombre, pero si estás cansado, ¿también? ¿O qué te gusta hacer cuando estás cansado? Échate en el sofá.
1: Échame en el sofá, descansar un poco a veces.
0: ¿Ves una peli o qué?
1: Veo una peli.
0: ¿A quién te gustaría entrevistar?
1: A Messi.
0: ¿A Messi? ¿De qué equipo eres tú,
1: De Sporting.
0: Al micro.
1: Sporting de Gijón.
0: Muy bien. ¿Y es del Madrid o del Barça o pases de esos?
1: Pases de ellos.
0: Muy bien, así me gusta. Hay que ser de un equipo nada más. ¿O qué?
1: De un equipo.
0: Digo yo, ¿no?
1: Sí, del Sporting.
0: ¿Qué animal eres tú, ¿Qué animal serías si te reencarnes? Ella, no sé quién fue quien dijo, un perrito pequeño. ¿Tú, en qué animal te reencarnarías?
1: Una gatina.
0: ¿Una gatina?
1: Sí.
0: ¿Tú? Un perro. ¿Tú?
2: Un gato.
0: ¿Tú?
2: Yo nada.
0: ¿Tú nada? ¿Una mosca?
2: Nada.
0: ¿Tú?
1: Iván, por favor.
0: ¿Eh?
2: Un marrón.
0: Un marrón. Un gatín.
2: Y una perrita pequeña.
0: ¿Tony? No, pero ¿en qué animal serías tú si te reencarnes?
2: Yo tengo perros.
0: Nada, Tony. Hoy Tony, traga, traga. ¿Un perro y Luis?
3: Un perro.
0: Yo un mono. Yo un mono.
1: Esto.
0: Hombre, bueno. Por ahí, colgando del herrame, eso, divertidísimo.
1: Vale, tía.
0: Muy bien. ¿Qué es lo que más te gusta de venir aquí?
1: Pasarla bien con María, con Tony, con...
0: Con todos en general, ¿no?
1: Con todos en general.
0: Muy bien. Y por último, despide el programa. Manda un saludo, haz lo que tú digas, lo que tú quieras, puedes decir. Primero, ¿qué canción vas a poner,
1: Estopa.
0: Estopa, muy bien. Pues ahora te toca a ti despedir el programa. El próximo viernes.
1: Más.
0: ¿Y?
1: Y mejor.
0: Bueno, mejor difícil, ¿eh? Porque lo hacéis tan guay que ya es difícil superarse.
1: Sí.
0: Pero el próximo viernes aquí en Rey Aurelio.
4: ¡Suena!
0: ¡Vamos!
1: ¡Suena!
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1: Bernie.
0: ¿Qué pasó?
1: Me recuerdo Armando para ti.
0: Devuélvelos a mis amigos.
1: Y...
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0: Son las 6:45 y empieza Leia Velio suena.
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2: Pato cuarto de pie. ¿Estás guapo? En la cama casi ya.
0: No. Sí.
2: ¿Dónde
0: está
2: la gente?
0: Fue de cumpleaños.
2: ¿El cumpleaños de quién?
0: De ella.
2: ¿Ella quién es? ¿Pimpinela?
0: La y Mónica.
2: ¿Les dos cumplen hoy?
0: Sí. Una nada más. Laia.
2: ¿Llamamos?
0: Sí.
2: ¿Y ponemos si el cumpleaños feliz? ¿Tenéis el teléfono?
0: Sí, la...

0: mítico concurso de la tele. Sabe Dios dónde estará. Están celebrando, ¿no?
1: Sí.
0: Bueno, esperamos a ver si nos devuelve la llamada y si no llamamos la
2: pastilla. 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
1: Bien.
0: ¿Qué es lo que hacéis este domingo entonces?
1: Tenemos el partido.
0: ¿El partido de qué?
1: De Pelayo Novo.
0: ¿De fútbol?
1: Sí.
0: ¿Contra quién jugáis?
1: Contra Somos Capaces.
0: ¿Así, eh?
1: Sí.
0: ¿Y eso que llamas paz?
1: No, Leo Belio. Contra nosotros.
0: Hola,
1: señor.
0: Contra
1: aquí.
0: ¿Pero tú con quién juegues?
1: Aquí juego.
0: ¿Tú juegas con el Rey Aurelio?
1: Sí.
0: ¿Contra quién juegues?
1: Con el B.
0: ¿Contra quién?
1: Contra Somos Capaz.
0: ¿Somos Capaz?
1: Mm.
0: ¿Eso no lleva más paz o algo así?
1: Sí.
0: ¿Solo juegas un partido?
1: Sí.
0: Sí, ¿eh? ¿Qué tal, señora?
1: Mm.
0: Muy bien. Cuéntame.
3: Es que llega un poco tarde porque tenía que dormir a mi familia.
0: Muy bien. Madre, ¿dormir a mi familia? ¿Qué abriste? ¿El gas y lo dejaste abierto? Se sonó asesinato en serie, ¿eh? No te me acerques mucho, a ver si vienes a por mí ahora. Oye, tú si te reencarnaras, ¿qué animal serías? ¿En qué animal te reencarnarías?
1: Un tigre.
0: ¿Un tigre?
1: Sí.
0: ¿Libre, sí?
1: Sí.
0: Muy bien. ¿Qué es lo primero que haces al levantarte tú?
1: Hacer la cama. Me despertaría y me lavaría la cara.
0: ¿Y después?
1: Me cepillaría los dientes.
0: ¿Antes de desayunar?
1: Sí.
0: ¿Y luego? Pues sentarse si quieres.
3: No te cobres.
0: Está pagado ya.
1: Haría la cama.
0: ¿Otra vez?
1: Sí.
0: ¿Dos veces?
1: Sí.
0: ¿Hacer la cama dos veces? Espera, bueno, ahí sí, aquí, por la mesa, digo. Muy bien. ¿Qué es lo que más te gusta de venir aquí a Rey Aurelio?
1: Entrenar con los de Kai de Pando.
0: Pero el Kai de Pando y Rey Aurelio no oye lo mismo. Digo aquí, no. ¿Qué es lo que más te gusta de venir aquí?
1: Pues las actividades.
0: Vale. ¿Qué te hace sentir feliz a ti en el día a día?
1: Pues los chavales.
0: ¿Qué chavales?
1: ¿Los
0: que te roben el bocadillo?
1: No.
0: ¿Qué chavales?
1: Los compañeros, los que tengo.
0: ¿Eso te hace sentir feliz?
1: Sí.
0: ¿Y qué te pone triste?
1: Pues los que no están ahora.
0: ¿Y qué haces cuando estás cansado?
1: Pues... dormir no.
0: ¿No duermes tú?
1: No.
0: ¿Nunca?
1: No.
0: ¿Entonces para qué haces la cama? Si no duermes.
1: Veo...
0: ¿Pon este tema allí?
3: Sí.
0: Sí, es que así te puedo ver. Ahí tengo que girar el cuello...
1: Ve vídeos o algo así.
0: ¿El qué?
1: Ve vídeos.
0: ¿Ves vídeos de YouTube o algo así?
1: Sí.
0: Muy bien. ¿Qué vídeos ves, oh?
1: Veo ahora Netflix.
0: ¿Y qué ves?
1: Verano de mi vida.
0: ¿El verano de mi vida?
1: Sí.
0: ¿Y de qué va eso?
1: De Leo, de un niño que va con su padre que dejó a su madre que iba a trabajar, no sé a dónde.
0: Vaya mierda de serie, te quiero decir.
1: O sea,
0: un niño que va con su padre,
1: sí,
0: y su madre fue a trabajar. Y
1: sí.
0: Vaya serie, ma.
1: O sea,
0: te quiero decir que ye de acción, ye de risa, ye de mieu.
1: Ye de como desliza. Un día lo... Si quieres, lo buscas y...
0: Nah, véndeme la mejor, si no, no, esa serie no... ¡Un guaje que va
1: no,
0: a tener mi padre!
1: Lo tengo yo y es de más bueno.
0: Bueno, muy bien. No me la vendiste muy guay, ¿eh?
1: No.
0: No. ¿Qué? ¿Te gusta el ejercicio a ti?
1: Mucho.
0: ¿Qué es lo que más te gusta hacer?
1: Flexiones.
0: A ver, haz 200.
1: Aquí no puedo porque no estoy en el campo.
0: Pero da igual, ¿no? Pinto texto de verde yo, como si fuera un capu... No, no, y es broma, ¿no?
1: Si no te lo hacía.
0: No, no te quiero yo ahora hacer sudar. ¿De qué equipo eres?
1: Del Athletic Club y del Sporting.
0: ¿Del Atleti?
1: Y del Sporting.
0: Rojiblanco todo, ¿eh?
1: Sí.
0: Muy bien. ¿Y qué canción me traes hoy para pinchar? Oh?
1: ¿Cómo se llamaba esta?
4: No,
1: esa no.

0: música.
1: Ay, oye.
0: Oigo.
1: No, la canción de Oye.
0: Oye.
1: Sí.
0: Oye, abre tus ojos. ¿Esa?
1: Sí, por favor.
0: ¿Así, eh?
1: Sí.
0: Abre tus ojos, mira hacia arriba. ¿Esa?
1: Sí.
0: ¿Quién la canta?
1: La... Chayanne.
0: No, entonces ayer Madre Tierra.
1: Madre Tierra.
0: Muy bien. ¿Quieres dedicarla a alguien de casualidad?
1: A mis compañeros de equipo.

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1: Eso te lo inventaste, pero muy bien inventado, Mariano, muy bien inventado. Estamos en el Campillín, entonces Radio Campillín, ¿por qué no?
0: Exactamente.
1: Y, buenos días.
0: Y dirigiéndolo don Bernardo.
1: Hombre, lo dirigimos entre todos y todas, ¿no? Yo estoy aquí a los aparatos, como decía mi abuelo, puesto por el ayuntamiento. ¿Qué tal estáis?
0: Bueno, bastante bien.
1: Yo os veo muy bien.
0: Muy, muy mojado de todos estos días, casi mucha, ha caído mucha agua.
1: Vaya invierno, largo, ¿eh? Ayer llovió con toda la gana, ayer era un lunes... También. No hacía falta bañarse ayer. Salías a la calle, no te mojaste. Supiste por dónde ir entonces. Sí, ¿eh? No te mojaste. Hubo algún momento del día que paró, pero nana, fue un día para estar, vamos, en casa metidos. Hoy es martes, 10 de marzo. Quedan 11 días de invierno. ¿Cómo lleváis el invierno, Mariano?
0: Bastante bien.
1: Sí.
0: Muy bien. Muy, muy mojadito, como acabas de decir.
1: Pero no hace mucho frío, ¿no?
0: Pero muy bien.
1: Sí.
0: No, frío sí que hace, ¿eh? O
1: sea, así, ¿eh? Sí. Mira que soy yo friolero. Y no me parece que haya sido un invierno muy frío.
0: Yo como soy de un sitio donde hay...
1: Claro, tú vienes de Siberia.
0: Siempre ha hecho frío. Esto, para mí esto es verano.
1: Mariano viene de Siberia.
0: Sí.
1: Porque Valladolid en invierno...
0: Cerca.
1: Muy bien. Bueno, me mandaron unos temas hoy para hablar. Porque, bueno, la semana pasada con el tema este de... Como os dije, que dejé de fumar, cogí unos catarros que... Pero bueno, increíble. Entonces tampoco quisimos, no va a ser que fueran contagiosos, ya veis que no. Pero bueno, me mandaron unos temas respecto al 24 de febrero, que era el programa anterior. Hablaban de Juan Domingo Perón y Evita. Evita no Evita la que trabaja aquí, ¿eh?
2: No. La Evita que mandaba.
1: La Evita que mandaba.
0: La Evita de Perón.

0: sido mucho de tratar política en la radio, y esto no deja de ser política, porque al final fue un presidente de Argentina y la primera dama, ¿no? ¿Vosotros os acordáis de Evita Perón?
1: Claro, yo sí.
2: Yo de oír hablar de
0: ella. De oír hablar de ella.
2: Sí.
0: De oír hablar.
2: Y de verla también.
0: Y de verla.
1: Bueno, claro.
0: Tú viviste allí, ¿no? Tú viviste allí. Sin entrar mucho en el tema político, que la política es aburrida.
3: La política.
0: Para los políticos.
1: La política, quien lo entienda.
0: Es la política al final lo único que trae son problemas. Quiero decir, hablar de política al final todo el mundo tiene sus ideas,
3: claro.
0: Y es algo que no sé por qué la gente no respeta la de los demás. Porque a ti te puede gustar, si yo qué sé, a Mariano no le gusta el brócoli. Bueno, pues yo lo respeto.
1: Claro.
0: No le gusta el brócoli, pero Mariano es de una ideología, yo de otra, y ahí no hay respeto. No sé por qué.
3: Porque es como quiere, cada uno quiere mandar en su... En su idea.
1: En su parcela.
0: En su que a mí eso me parece muy bien, ¿eh? En tu casa, manda como quieras. Pero después no sé por qué la gente no respeta las ideas de los demás.
3: Porque no pasa como con el fútbol.
0: El fútbol y la política son...
3: Yo le decía a mi hijo cuando pasó a estudiar bachiller, digo, mira, tú tenés dos... soluciones para vivir, abogado y político. Son dos profesiones que no fallan. El abogado puede levantar hasta los muertos.
0: Yo la verdad que ninguno de los dos.
1: En la política es como es lo que tú estabas diciendo hace un rato. Tú tienes un pensamiento y yo tengo otro, pero tengo que respetar el tuyo y tú el mío.
0: Pero no se respeta.
1: Pero ponernos de acuerdo en una cosa determinada. Pero esto, en la política lo que veo muy mal es basta que tú digas sí para yo decir no. Primeramente, hazte cargo de la situación, comprueba si es verdad y discutes el tema. Y llegáis a un acuerdo. Pero eso es decir, porque tú eres de esta manera, yo lo hago de la otra. Dejemos la política porque si
0: ¿por
1: no...
0: ¿Por qué será? ¿Por qué será? Porque luego es lo que hablamos, ¿eh? Yo qué sé. ¿Te gusta la playa? A mí no. Bueno, yo te respeto.
1: Bueno, claro.
0: ¿Qué problema hay? ¿Te gusta? Yo qué sé.
3: Pero no hay discusión entre eso. Hay más en la política porque cada uno quiere tener...
0: La razón, ¿eh?
3: La razón.
0: Y en el fútbol también. Pero yo creo que el fútbol también trae problemas, ¿eh? La gente se pega.
1: Eso es lo que se ve
3: eso
1: muy
3: yo,
1: mal.
3: Eso no es
1: si es un deporte, vívele y disfrútale. Y que, hombre, si están jugando dos, uno tiene que perder.
0: Y aunque empaten, da igual.
1: Bueno, aunque empaten.
0: La historia y hacer deporte. Mira, este fin de semana fue la liga en Gijón, la liga de personas con discapacidad intelectual. Juega el Madrid, juega el Barça, juegan todos los equipos de la liga. Bueno, no hay faltes, meten un gol, se abrazan entre ellos, hay deporte, hay deportividad. Luego pones el fútbol de los mayores y ya están ahí, insultándose, peleando.
3: Y agarrándose a trompadas.
0: Entonces, fútbol y política, mejor lo dejamos de lado, ¿no?
3: Es muy complicado.
0: Mejor lo dejamos de lado. Vamos a hablar del WhatsApp. Para quien lo entienda y para quien lo quiera entender. Vamos a hablar del WhatsApp. ¿Qué os parece? ¿Usáis WhatsApp?
1: Sí, usarlo sí, pero nada más.
0: Bueno, es bastante.
1: Sí.
0: ¿No? ¿Usas WhatsApp?
2: Sí. Toma, espera. Pero muy poco.
0: Muy poco, ¿eh?
2: Muy poco, sí.
0: ¿Para decir estoy bien o para...?
2: Sí, bueno, para hablar con los hijos y los nietos.
0: ¿Eh? ¿Usas WhatsApp? No. ¿Por aquí?
4: Sí.
0: ¿Lo usas?
4: Sí, sí, para hablar con los hijos y con los nietos y con todos, sí. No, no te preocupes, cierro, pero corro.
0: Nos pasamos ahí el micro. Sí. O sea, ¿lo usas...?
4: Normalmente sí.
0: ¿Para mandar mensajinos?
4: Vale. Sí. Y los miro, los que me mandan.
0: Vale. ¿Usas WhatsApp?
4: Teléfono.
0: El teléfono, muy bien. ¿Usas el WhatsApp?
5: No.
0: Nada. ¿Y por turón usamos el WhatsApp o no?
5: No.
0: Es una aplicación muy,
1: Muy
0: sencilla.
5: Está todo el mundo de Turón aquí en Oviedo.
0: Es gratuita. Tú seguro que usas WhatsApp mucho, sí, para hablar. Bueno, es gratis, ¿no? Con tener una conexión a internet ya te vale. Porque si no... ¿De dónde eres?
6: De los Estados Unidos.
0: ¿Pero de qué ciudad?
6: De Pensilvania.
0: De Pensilvania. Imagínate tener que llamar desde Oviedo a Pensilvania. Conferencia, como se llamaba antes. ¿Eh? No, que yo conferencia.
1: ¿Y qué conferencia?
0: Y con WhatsApp puedes hablar gratis, ¿no?
1: Antes querías hablar con...
5: Mira,
0: Coge el micro, Mariano.
1: Que antes querías hablar, por ejemplo, con Santander, por decir una capital cualquiera, y te decían, te días el número, cuelgue que ya le llamaremos. En un momento está.
0: Así, ¿eh?
1: Sí. O sea, tú pedías una conferencia con Santander, con Bilbao, con las que se fuere. Y a ti, ellos cogían el número y te llamaban cuando llegaba la hora. Yo había días que pedía una conferencia a las 8 de la mañana y a las 2 de la tarde no me habían dado todavía el número.
0: ¿Y eso, si llamabas, por ejemplo, a Valladolid mismo también?
1: Sí, sí, sí.
0: O sea, ¿tú qué llamabas? ¿A una centralita o cómo era?
1: No. Tú llamabas, claro, a una centralita, lógico.
0: Llamabas a una centralita.
1: Sí, sí.
0: Y ahí había una persona que te decía...
1: Antes en directo no había nada, así nada.
0: Así, ¿eh?
1: Nada.
0: Qué cosa. Qué fácil todo ahora.
1: Mira, y querías hacer una cosa rápida, ibas a telégrafos y ponías un telegrama.
0: Un telegrama, sí, señor.
1: Y el telegrama sí te llegaba antes, pero no. Si estabas en una cosa de negocios o de tal... Olvídate.
0: Los telegramas se usaban mucho para dar pésames, ¿no?
1: Sí.
0: Y porque era algo muy rápido, ¿no?
1: Sí, y para empresas. Hacías con un productor o con cualquiera, querías hablar con él y la mejor manera era poner un telegrama y decirle la situación. Si es de negocios, las ventas que has hecho, cómo, de qué manera. En fin.
0: ¿Os acordáis de siempre de tener teléfono o el teléfono llegó más tarde?
1: Y los teléfonos aquellos que había
0: de Ricky Ricky.
1: Hacías así.
0: Y luego los del dedo, ¿eh?
1: Sí.
0: ¿Y os acordáis de los...? Todavía, ¿eh? El de... Yo tengo uno rojo de esos que se levantaba,
2: sí,
0: y marcabes.
2: También.
0: No, 23. ¿Eh? Sí. Pero anterior a ese estaba el de...
1: Sí, sí.
2: El de darle el mané.
0: El de dar vueltas, ¿no? Tú eres muy joven, ¿no? Eso no...
2: No.
0: Claro, no había ni tele.
7: Yo te echaba 17.
0: Mira.
1: Es que eso estamos hablando de hace 70 años.
0: 70. Y bueno, los de. El del dedo.
1: Todavía tengo uno.
0: Yo fue los que conocí, pues hará 40 o 40 y pico años.
1: Sí, bueno. Sí.
0: ¿Eh? Sí. Entonces vosotros queríais llamar y no era un WhatsApp, no lo hacéis así. Había que llamar una centralita y esa señora o ese señor que estaba ahí te ponía en contacto,
1: sí,
0: con otra persona.
1: Y te decías...
5: Y claro, pasaba el día entero casi de llamada de uno a otro.
0: Mira, este cójolo yo para acá si quieres. Que me va a ver el turón cómo era. Gracias.
5: No.
0: ¿Cómo eran en Argentina los teléfonos? Igual, me imagino, ¿no?
3: Cuando yo me vine... Había cada muerto de obispo, pero claro, había aquí también a una central a pedir para qué hora querías hablar,
0: uh-huh,
3: irte a una, como si fuera la estación del tren.
1: ¿Tenías que ir al correo?
3: A correos.
1: Y vas al correo y allí te escribías lo que tú querías, se lo dabas allí. Y ya te lo mandan.
3: Había que ir a correo para...
1: Pero vamos, a los cuartos de hora o así ya lo tenían en su origen. Y ahora...

0: Yo creo que ahora, yo le pregunto a mis sobrinos, yo creo que no saben lo que es un telegrama. ¿Sabes lo que es un telegrama? No, ¿eh? Ya no sé. ¿Quién manda un telegrama hoy en día? Nadie.
1: Yo.
0: Sí, ¿eh?
1: He mandado tantos.
0: ¿Pero todavía mandas telegramas, Mariano?
1: No, ahora ya
0: ahora
1: no.
0: Ahora ya no, ¿no?
1: Eso no, vamos, no
0: salían
1: si
0: caros,
1: existe.
0: Además, ¿no?
1: No sé si existe. No, bueno, era, te costaba un dinero.
0: Pero... Salían caros para... ¿Os acordáis de mandar telegramas?
1: Yo,
0: sí, ¿eh?
1: Yo todos los días tenía que poner uno por lo menos, cuando no dos o tres. O
0: sea... Hombre de negocios, Mariano, ¿eh?
1: Bueno, ¿eh? Bueno, así es.
0: ¿Cómo hacíais antes para quedar? Porque ahora es muy fácil quedar con un amigo. Oye, en 20 minutos mandas el WhatsApp y quedaste. ¿Cómo quedabais antes? Porque no había, por supuesto, no había WhatsApp, no había móviles.
1: Es que el WhatsApp ahora es instantáneo. Yo cojo ahora mismo, llamo a mi hijo y al minuto y medio ya estoy dando la vuelta.
0: ¿Y cómo hacíais antes para quedar, para tomar un café?
1: Pues sencillamente quedar. Con la gente.
0: ¿Pero cómo lo hacías, Mariano?
1: ¿Cómo? Pues sencillamente, juntándote con los dos o tres amigos que tenía y a tomar un café, o con tu familia.
0: Pero ibas, no, que, no, por ejemplo, tú ahora quieres quedar, oye, quedamos a las 8 en el Fontán.
1: Sí.
0: ¿Eso antes? ¿Qué quedabas? ¿El día anterior?
1: No, quedo, ¿por qué? Vamos a tomar, cuando te juntabas, vamos a tomar un café, pues ¿dónde? Pues aquí.
0: Pero tenías que juntar.
2: Pero del día anterior no sabías.
0: ¿Tú no sabías el día anterior?
2: Claro.
0: ¿Y entonces cómo hacías? ¿Para quedar? ¿Qué es? ¿Te encontrabas por la calle? ¿O cómo hacías para...?
2: No, yo quedaba con mi amiga. Y bueno, mañana, por la mañana vamos a tal sitio. O por la tarde, o hoy, o así. Eso sí. Pero claro, teléfonos.
1: Por aquellos entonces ibas a quedar por la tarde, por la mañana o al día siguiente. Pues no, quedaba hasta la semana que viene.
0: Yo me acuerdo de llamar al teléfono fijo de los amigos a casa. ¿Está Manolín? Sí, espera, que se pone ahora. ¿O no, no está?
1: Bueno.
0: Era igual, no sé si más complicado que ahora, pero al final nos veíamos, ¿no?
1: Bueno, es que ahora te vas todos los días normalmente al café, quedas con la gente o no quedas con nadie. Pero es que antes, eso de tomar café todos los días era para los que podían, o los que sea, fueran. No había otra.
0: No había otra.
1: Eso de ir todos los días al café o quedar, no. Quedabas de, pues para el domingo a las 4 de la tarde. Pues el domingo a las 4 de la tarde.
0: Luego tú por WhatsApp puedes hacer videollamadas. ¿Eh? Coges, llames y ves la cara de la otra persona. Si os dicen, yo qué sé, en 1965, os dicen, pues nada, en el futuro tú vas a tener un aparato que vas a ver la cara de tu nieto que está en Houston. No te lo crees, ¿no?
1: Y lo ves aquí. Y si coges el ordenador y le metes el ordenador, igual.
0: Igual.
1: Bueno, igual.
0: Pero bueno, lo del teléfono como que llama más la atención, ¿no? Mm. Que un aparato así...
1: Sí, sí.
0: Tú puedas...
1: Escribes lo que te da la gana y para allá va. Al instante está en otro sitio.
3: Nosotros vinimos en el año 60. En Argentina.
0: Ella vivió en Argentina.
3: 39 años.
0: Casi nada.
3: ¿Y tenías
0: familia aquí en España?
3: Teníamos.
0: ¿Y cómo hablabas con ellos?
3: Esperando a que te tocara el turno. O sea, tú ibas a Correos, que era de donde había la conexión con la Argentina o con Alemania o con...
0: Con el país que fuera, sí.
3: Con el país que fuera. Bueno, y nosotros vinimos de la Argentina y como éramos tan patones... Nos olvidamos de mandarles un telegrama a mis viejos. Viejos es la palabra cariñosa.
0: Sí.
3: De que habíamos llegado. Ay, cuando lo mandamos, cuando lo recibieron. Mira, menos padres nuestros.
0: Te dijeron de todo, ¿no?
3: Mi padre, si nos llega a pillar, nos retuerce el... Sí, nos quedamos sin cabeza. Pero de eso que uno viene... sin saber a dónde vienes.
0: Eso cuando fuiste para allá, ¿no? ¿O sí, cuando volviste?
3: No, cuando volví ya había un poco más de comunicación. Eso fue cuando fuimos de acá, yo ya parece que estuviera en la Argentina. Uh-huh. Cuando fuimos de acá para allá, encima que estuvimos 17 días, agua y mar, mar y agua.
0: ¿En el barco? Madre Dios.
3: Yo pensé...
0: ¿Un mes en el barco?
3: Yo pensé morir.
2: ¿Y la tortuga?
0: Tardé yo 3 días en llegar a Canarias y ya me estaba volviendo loco. Imagínate si tengo que estar un mes en un barco.
3: Pues más o menos.
0: Y aparte, bueno, me imagino que cuando el tu hermano fue para Cuba, las condiciones del barco no eran iguales que cuando fui yo a Canarias.
2: Ay, Dios.
0: Que había hasta discoteca en el barco. En este que ibas para Canarias había ahí gente bailando a altas horas de la mañana. O sea que...
3: Nosotros fuimos en un barco alemán que se llamaba el Charles Tellier.
0: Charles Tellier. ¿Qué me decías?
3: Eso era...
0: ¿Del barco a Cuba? Sí,
2: que cuando mi hermano fue para Cuba, tuvo un mes y no supimos de él para nada.
0: ¿Durante todo el mes?
2: Durante todo el mes. Estábamos que...
3: Sí.
2: Bueno. Sí.
3: Que no sabías por dónde cogerte.
2: Ay, Dios mío.
0: Oye, ¿creéis que la tecnología, el WhatsApp y todas estas aplicaciones, acercan a la gente o nos separan? La pregunta del mío.
3: De todo un poco.
1: ¿Qué?
0: Por aquí de todo un poco. Vamos a por ahí. ¿Qué me...?
4: No, yo creo que nos acerca.
0: ¿Nos acerca?
4: Yo creo que sí.
0: Vale. ¿Nos acerca o nos separa la tecnología?
5: Yo creo que nos acercan.
0: Vale.
1: Eso es unánime.
0: Sí, ¿eh? Pero ¿no pensáis que a lo mejor nos acercan el aspecto? Pues eso, ella puede llamar a su familia desde aquí, tú puedes llamar a tu nieto que está en Valladolid, por poner un ejemplo. Pero luego, por ejemplo, tú vas por la calle y estás en una cafetería y está la gente.
2: Sí.
0: Taca, taca, taca, taca.
1: Sí, sí, sí.
0: Cuatro personas juntas y las cuatro mirando el móvil.
2: Y no hay comunicación.
0: O sea, que nos puede acercar en algún aspecto, como puede ser el llamar a tu casa, pero luego en el día a día, con la gente que te rodeas, nos puede separar. ¿Qué opináis?
3: El otro día decía un periodista que en una mesa había 11 personas y hablaba una sola.
0: Uh-huh. Ya ves.
3: Porque los demás...
0: Estaban en el móvil, ¿eh?
3: Estaban en el móvil.
0: Mi sobrina me dijo un día que cuando salen las amigas por ahí, hace tiempo, están en el grupo y están hablando entre ellas por el móvil. A mí eso me...
3: Por el móvil.
0: Es como si estamos aquí ahora y yo qué sé, me
2: como
0: pongo
2: si
0: yo...
2: Como si cada uno tuviéramos un móvil y
0: empiezo yo a hablar con Mariano por el móvil.
2: Sí.
0: Estando aquí en grupo.
2: Eso.
0: Pues eso se hace.
2: Estando ahí al lado.
0: Eso se hace. Entonces a eso voy, que nos puede acercar, pero también nos puede alejar, ¿no?
1: Sí,
0: nos puede alejar de la realidad.
1: Tú antes salías por la calle, perdón.
0: ¿Sí?
1: Tú antes salías a la calle y tenías las cabinas de teléfono.
3: Sí.
1: Todavía hay alguna por ahí suelta, pero.
0: Qué míticas, ¿eh?
1: Y aquella la manera de. Voy a llamar a fulano de tal. Pero ahora es que todo el mundo lleva el teléfono en el bolsillo.
0: ¿Os acordáis de cuando había las cabinas que había, a veces había que esperar a que terminara la otra persona que estaba hablando, ¿eh?
1: Claro.
0: Y a lo mejor te tocaba la típica persona que se enrollaba y tú ahí, 20 minutos esperando,
1: sí, sí,
0: a que terminara y terminabas marchando enfadado. Voy a otra cabina.
1: Bueno, únicamente que se acababa el dinero y te iba a ir metiendo en aquel agujerito que había.
0: Y había que meter allí los 5 duros.
1: Sí, sí. Exactamente, las 5 pesetas
0: o las 25 pesetas si hacéis conferencia, ¿eh? ¿Os gusta el WhatsApp para mandar mensajes o para mandar audios?
1: No, a mí me gusta para mandar mensajes, para lo que quieras, exactamente.
0: ¿Sois de mandar audios? ¿No? Tú sí, ¿eh?
4: Yo sí.
0: Eres de mandar audios.
4: Sí.
0: Y con los audios, ¿no te parece...? Yo soy muy poco amigo de los audios, ¿eh? Lo tengo que reconocer, que porque yo para mandar un audio lo llamo.
4: Ah, es que me equivoqué. Yo entendí que...
0: mandar mensajinos. Sí. Yo, por ejemplo, si ese es para sí. A ver, un audio en un momento dado, que vas con prisa.
4: Sí, sí, sí.
0: Oye, que...
4: Sí.
0: Que tienes la comida en la nevera. Pum. Pero yo tengo alguna amiga que te manda un audio, de repente. 3 minutos de audio.
4: No, eso no.
0: Y dices tú, pero tío, llámame, que tengo que estar 3 minutos escuchando tu chapa, porque es una chapa lo que me estás dando de 3 minutos. ¿Cuánto más fácil sería llamar? ¿Mandáis muchos audios vosotros?
1: Yo ninguno.
0: ¿No mandas audios?
5: Yo tampoco.
0: Nada, ¿eh? Somos del equipo anti-audios.
1: Yo también.
0: Muy bien.
4: Yo sí, mando algunos.
0: Algunos, pero no muchos, ¿eh?
4: Pero no muchos, porque como tengo un hijo fuera y eso, pues a veces...
0: ¿Dónde vive, ¿o?
4: En Madrid.
0: En Madrid.
4: Muy y bien. Otro en Valencia.
0: ¿Tienes dos, uno en Madrid y otro en Valencia?
4: Otro en Valencia y dos aquí.
0: O sea, ¿tienes 4 fíos?
4: Tengo 4 fíos, 2 fíos y 2 fíes.
0: ¿En Valencia capital viven?
4: No.
0: ¿En un pueblín?
4: A 22 kilómetros.
0: Viví yo en Valencia, en un pueblín que se llama Quart de Poblet.
4: Sí, sé dónde está.
0: Ahí estuve yo trabajando en un videoclub, mira tú qué cosa.
4: Esta vive ahí, vaya, en una urbanización con... Bueno. Ahora basta que te quieras acordar para...
0: Bueno, nada, en Valencia,
4: no, sí.
0: En la Comunidad Valenciana, ahí en el Mediterráneo, sí. Que no está nada mal, ¿eh? Antes, bueno, ahora ya veis que es muy fácil lo del WhatsApp, pero vosotros antes, por ejemplo, erais más de escribir una carta, hacer una llamada de teléfono, teléfono fijo, claro, o el cara a cara, el quedar con alguien y hablar cara a cara.
4: ¿Qué? Hablar cara a cara.
0: ¿Cara a cara?
4: Sí, pero hablar también. Por teléfono también me gustaba. O sea, para ciertas...
0: Lo de llamar y que comunicaran, ¿eh?
4: Sí.
0: Yo había veces... A mí, mi madre, por ejemplo, cuando vinimos de Vigo para acá, cuando llamaba, por ejemplo, a Maribel, que es una amiga de Vigo, podían estar 1 hora y media hablando por teléfono. Y bla, bla, bla, bla. Intentaba llamar y comunicaba aquello. Y bla, bla, bla, bla, bla, bla. Y yo, ¿pero qué os contáis durante 1 hora y media? Tantas cosas.
6: Me gusta más la carta.
0: La carta, hombre. No,
1: pero aquellos entonces, si hablabas mucho, pagabas mucho, ¿eh? Cuidado. Que no es igual que ahora.
0: No, no, ahora está incluido.
1: Ahora coges llamas y te estiras 1/2 hora en el teléfono.
0: Y no pasa nada.
1: Y no pasa nada.
0: Llamadas ilimitadas, Mariano. Te lo llaman.
1: Sí, exactamente.
0: Pero tú antes llamabas, bueno, 1 hora por teléfono.
1: No, antes llamabas y hablabas lo estrictamente necesario. Porque...
0: Pero mira, me gustó mucho lo que dijiste, que te gustaban las cartas.
3: Sí.
0: Recibir una carta. ¿Cuánto hace que no recibís una carta que no sea de Hacienda o del banco o una carta de esas que nadie quiere ver en el buzón?
3: Que ya da la
0: una vuelta. Carta de alguien que te escribe.
1: Si te voy a decir que 40 años...
0: 40 años... Pues ¿cuánto hace que no recibes una carta? Montón.
1: Pero ¿quién va a escribir una carta ahora si coges esto?
2: Tengo
1: tiki, tiki, tiki, tiki, lo oyes todo.
2: Una hermana en Estados Unidos. Y no...
0: ¿Ah, que tienes una hermana en Estados Unidos? ¿Dónde?
2: En Miami, en Miami.
0: ¿Sí, Mira, qué guay. Ahí.
2: Sí, sí, y 3 sobrinos.
0: ¿Que viven allí?
2: Sí.
0: Muy bien. ¿Nunca fuiste?
2: No, nunca fui.
0: ¿Y no te escriben alguna carta? No.
2: No, ahora,
0: ahora ya no.
2: Hablamos por teléfono.
0: Mi madre tiene cartas guardadas mías de cuando iba de campamento.
2: Ay, no, eso
0: sí. Cuando iba de campamento a, yo qué sé, a Extremadura. Y le escribía, os echo de menos, ahí con aquella letra de guaje pequeño. Pues les tienen guardada esto vía en casa. Yo alguna carta tengo guardada. ¿Tenéis cartas guardadas?
2: Yo de mi padre. Yo de mi padre.
0: ¿De tu padre sí?
2: Era tan cariñoso que...
0: ¿Tenéis, eh? ¿Tenéis cartas guardadas? Sí. ¿También?
3: Sí.
0: Sí, ¿no?
1: No tengo ninguna y me hubiera gustado tener una de mi suegra. Porque esa persona cogía un pliego y se ponía a escribir y cuando la acababa, daba la vuelta a esto y escribía al revés y se entendía perfectísimamente las dos, de esta manera y de esta.
0: Y de la otra.
1: En la misma página.
0: Ah, sí, ¿eh?
1: En la misma página. O sea, encima de la otra letra que había hecho... Estás escribiendo aquí, aquí, aquí, aquí, aquí. Y terminas de esta manera, vuelve la carta y así. Y perfectamente las dos.
0: Ya ves.
1: Y mucho. Y tengo un amigo que creo que tiene una carta de ella. De hace mucho. Bueno, pues estoy hablando ya. pues de 40 años, por ejemplo. ¿Sí? Y,
0: ¿qué cosa?
1: Y muchas veces se lo diría yo a mi hijo y dice, no puede ser. Digo, bueno, pues no puede ser, te digo que sí. Y un día estando tomando un café, casualmente con el hijo de una de estas, dice, pues tengo yo una carta guardada de tu abuela, de esas.
0: ¿Y la se, tiene?
1: Sí, ¿sí? Se puede, sí, sí, sí.
0: Hay que guardar cosas de esas.
1: No, yo no guardo nada de nada.
0: No, ¿eh?
3: Yo mis cartas son como testamentos.
0: ¿Largas?

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0: se canta de otra manera ahora.
1: Se canta de otra manera.
0: Que no es así.
1: Se canta de otra manera. ¿Qué música te gusta? Ajá. Sí. Es música moderna esa, amigo. De baile. Voy a haceros la pregunta del millón. Imagínate, Mariano, me tenéis que contestar todos, ¿eh? Que le tienes que mandar un WhatsApp al Mariano de hace 20 años. ¿Qué le dirías?
0: Eso es una
1: pregunta con trampa.
0: Una pregunta con trampa, exactamente.
1: Pues al Mariano del año 2000, sí. Cuando entraba el nuevo siglo, el nuevo milenio, el nuevo año, que iba a ser todo aquel caos, ¿eh? Que iban a empezar. ¿Os acordáis que decían que iban a salir billetes de los cajeros automáticos? ¿No os acordáis del efecto 2000? ¿Qué le dirías tú al Mariano de hace 20 años? Mándale un WhatsApp.
0: No tengo palabras para decirlo. ¿De verdad que sí?
1: Bueno, en vez de con palabras, imagínate que lo escribes.
0: ¿Qué le podría yo decir al...
1: Es que no. Mira, voy a empezar yo. ¿Yo sabes lo que le diría al Bernie de hace 20 años? Deja de fumar ya.
0: Ah, bueno.
1: No esperes 20 años. No, déjalo ya, que se puede. Sí. Por ejemplo, le diría eso.
0: Ya.
1: ¿Tú qué le dirías, Mariano?
0: Pues yo... Me he atascado en
1: te
0: este
1: pillé,
0: momento.
1: Te quedé... Hombre, no es fácil esta pregunta. No es fácil. Pero yo qué sé, podrías decirle, por ejemplo... siga así que lo estás haciendo bien. Por ejemplo.
0: Sí.
1: ¿No? 20 años después, pues... Estás contento como lo hiciste, ¿no?
0: ¿Serías capaz de hacer ahora lo que hiciste hace 20 años?
1: Mira qué buena pregunta.
0: Pues
1: seguro que sí.
0: Pues seguro que sí.
1: ¿Qué le dirías tú a tu yo de hace 20 años?
2: ¿Qué diría yo? Cuando cumpliré 18 años. Para ser libre.
1: Para ser libre. A los 18 años era libre antes, ¿no? Supuestamente. No, pero imagínate que te puedes mandar un mensaje a tu yo del año 2000, cuando entraba el 2000. ¿Qué le dirías?
0: Cuidado que entonces no eras mayor hasta los 21, ¿eh?
1: Antes, ¿eh?
0: Antes hasta los 21.
1: Hasta los 21.
0: Es más, para todo tenías la autorización de los padres.
1: Y si eras mujer, tenías que tener la autorización también del marido, ¿no?
0: Claro.
1: Va muchas cosas, ¿no?
0: Y si te ibas a casar antes de ese año, tenías que tener el consentimiento de tu padre. Uh-huh. Si no, no se
1: podía uno casar. Venga, ¿qué le dirías a tu yo de hace 20 años?
0: Pues...
2: ¿Qué hace 20 años? ¿Cuándo seré mayor?
1: Es filosófica esa pregunta, ¿eh?
2: No, esa sería esa pregunta. Yo le diría hace 20 años... Que mi vida volviera para atrás.
1: Ah, sí, ¿eh? ¿Te gustaría volver para atrás?
2: Sí, sí. Vivir, poder vivir a mi manera,
1: uh-huh.
2: ¿No? No tener tantas trabas, no tener que pedir permiso hasta para respirar.
1: A todo, ¿eh? A tu manera, como decía Frank Sinatra, ¿no?
0: Ya estás buscando.
1: Ya está ahí. Ya llegó Fran.

0: ¿Qué le dirías tú a tu yo de hace 20 años, en el año 2000? Bueno, 26, madre de Dios, cómo pasa el tiempo. Que ya no son 20, son 26.
1: Que me pesa muchísimo no haber estudiado, porque era vaga. Yo era vaga para estudiar y para todo.
0: ¿Y qué te hubiera gustado estudiar?
1: O sea, de aquella era cultura general, ¿entiendes? No era una carrera definida. Pero era vaga, yo muy vaga para estudiar.
0: ¿Pero qué carrera te hubiera gustado o qué especialidad te hubiera gustado?
1: Pues después que pasó el tiempo, quizá me hubiera gustado ser maestra. Vale. Bueno, profesora.
0: Muy bien.
1: Eso.
0: ¿Qué le dirías tú a tu yo del año 2000?
2: Tantas cosas que se me va la olla ya.
0: Se te va la olla. Y una, por ejemplo, ¿qué le dirías? Porque tú tenías una tienda donde Ramiro primero, ¿no?
2: La sigo teniendo, la tengo.
0: La sigues teniendo. Pero hace 20 años estabas allí.
2: Sí, sí.
0: Y pues entra en la tienda ahora. Imagínate que entres en la tienda y estás allí con 26 años menos. ¿Qué dirías?
2: Uf. Guapísimos.
0: ¡Ole! Vivir en las nubes. ¿Qué le dirías tú a tu yo del año 2000 si le pudieras mandar un WhatsApp?
1: Bueno.
0: ¿En el 2000 estabas en la gesta?
1: Sí.
0: Sí, ¿eh? ¿Y qué le dirías a esa maestra de la gesta del año 2000?
1: Pues sería todo un cambio porque... De lo cómo se vive ahora, cómo se atendía a los alumnos, incluso de aquella, es que no hay comparación, ¿no?
0: Cambió mucho, ¿eh? La forma
1: sí.
0: de los
1: todo de enseñar y de tanto por parte del profesor como del alumno de recibir,
0: como de los padres de los alumnos,
1: de los padres. Ah, también
0: cambió eso, ¿eh?
1: Sí, madre mía. Una vez una cría, estaba yo explicando, y era una cría insoportable. Y no hacía más que hacer el tonto y...

0: porque era todo muy estricto.
1: ¿Qué estabas, en la gesta 1 o en la 2?
0: En la
1: En
0: 1,
1: la 1.
0: en los niños, en las
1: En las
0: niñas,
1: niñas. Yo estudié en la
0: sí,
1: 1.
0: en la 1,
1: Yo estudié en la gesta 1.
0: sí.
1: Cuando llegué de Vigo, desde cuarto hasta octavo. Que estaba Fresi de directora.
0: Ah, Fresi, sí.
1: Estaba Fresi de directora. Y
0: Luego
1: madre.
0: estaba Doña Julia. ¿No conociste a Doña
1: Me
0: Julia?
1: puede sonar, me puede sonar, Julia. Puede ser. Madre, la memoria a veces, ¿eh? Son tantas cosas que hay alguna que...
2: Julia era bastante recta.
1: Sí, ¿eh? ¿Qué estudiaste en la Gesta?
2: No.
1: No. Julia.
2: En el pueblo.
1: Julia me suena, pero yo ahora mismo no. Yo tuve también a... Angelines fue mi tutora.
0: ¿Quién?
1: Angelines.
0: Ay, sí, pues me suena.
1: Angelines fue mi tutora mucho tiempo.
0: Sí, que era más bien baja.
1: Sí, con el pelo así como moreno por
0: Sí,
1: aquí.
0: sí.
1: Angelines. Luego estaba en Gimnasia Blanca.
0: Blanca, sí, también me
1: Que daba
0: suena.
1: gimnasia.
0: Es que tenía una hermana.
1: Eso ya no me
0: Eran dos
1: acuerdo.
0: hermanas.
1: En la Gesta estudiamos, sí, señor. Ahí aprendí yo muchas cosas.
3: Los que habéis tenido
1: También.
3: la suerte de estudiar.
1: Sí.
3: Sí. Porque ha habido muchos
1: Que no hubo esa suerte, sí,
3: que
1: señor.
3: no había esa suerte, había que ir a trabajar en vez de estudiar.
1: Después de la Gesta fui al Aramo. Y luego sí que hice una carrera y trabajaba a la vez. Y bueno, ay, como.
3: Yo hice
1: No me quejo.
3: la carrera del galgo.
1: La carrera al galgo, ¿eh?
0: Desde aquella daba mucha importancia trabajar y estudiar, ¿eh?
1: Sí.
0: Porque ahora eso de tanto trabajar y estudiar
1: Ahora ni estudiar ni trabajar.
0: por eso
1: Todavía le
0: que no se
1: preguntaba yo a mi
0: da.
1: sobrín que tiene 14 años y el otro dijo, no, no, yo no quiero ni trabajar ni estudiar. Y yo, ah, muy bien,
0: Claro,
1: pues vas guapo.
0: pero muy
1: Querrás ser
0: guapo.
1: youtuber de esos, ¿eh?
0: Sí.
1: Ya no sé qué estaba preguntando. Ah, ¿qué le dirías a tu yo del año 2000? ¿Qué mensaje le mandarías? A ti. Imagínate que puedes mandarte un WhatsApp a ti misma en el año 2000. Puedes poner un emoticono de esos, una sonrisa. ¿Eh?
0: Lo único
1: Lo único.
0: que me puedo reír.
1: Una sonrisa, claro. ¿Y tú qué dirías?
2: Pues yo le diría que volví a estar con mi marido toda la vida.
1: Toma ya. Toma ya. Así sí.

0: llegada a esto, le podría decir, a los años que tenemos ahora, no creo que tú puedas llegar.
1: Y también, ¿qué vamos a llegar? Por mucho que digan, la alimentación que tenemos ahora, que estamos comiendo, sabe Dios el qué, la contaminación, la tecnología, que yo sigo pensando que todas estas historias de los teléfonos para la cabeza no pueden ser muy buenas. Tanta onda por ahí. ¿Qué vamos a llegar a los 90 años? Yo creo que vamos ni... ¿Tú piensas que llegaremos a los 90 años? Hombre, esperas, ¿eh?
2: Tengo yo 93.
1: Ya, pero claro, vosotros sí. Pero yo creo que nuestra generación no vamos a llegar a los 90 años.
2: Sí, hombre, sí.
1: Sí.
0: No, llegarás a más.
1: Sí, ¿tú crees? Sí,
0: hombre, que llegas a más, seguro. Según están las cosas, ahora seguro.
1: Madre, yo no sé. Ojalá. Es
0: que antes no hacías nada más que trabajar.
1: Pero también la alimentación...
0: ¿Ibas el domingo, que es el día libre que tenías para ti? El que le tenía libre.
1: Pero la alimentación antes era...
2: Ah, eso sí.
1: Comías carne de vaca y era vaca que habías pastado. La carne de ahora yo no sé dónde viene.
2: Que la criaras tú.
1: Y la leche de que compres ahora en el supermercado. Bueno, pues yo qué sé lo que tiene de leche eso. Eso y agua teñida.
2: Eso de ordeñar.
0: Hubo una temporada en España... que recibíamos la carne de Argentina.
1: Sí, hombre, buena carne ahí. Buena carne.

0: Vamos a cambiar de tema, que os voy a hablar yo ahora de una cosa, a ver qué opináis. Esta música es de una serie de marcianitos. Porque me mandaron aquí, me mandó Eva un tema. El otro día Barack Obama, el expresidente de Estados Unidos, dijo que él no los había visto, pero que sí existen los extraterrestres.
1: ¿Los qué?
0: Los extraterrestres.
2: Se está hablando de ese tema ahora.
0: Se está hablando mucho de ese tema.
1: Yo sé que existen, porque yo vi algo. Yo estaba de maestra por los pueblos de aquí de Cangas de Narcea.
0: Ajá.
1: Y una vez, una noche, de repente se nos iluminó todos los pueblos de alrededor, que era un pueblo de montaña por donde íbamos. Y entonces se veía todos los pueblos de alrededor y se iluminaron. Y al otro día me ponía en el periódico que un ovni que había pasado por los pueblos de Cangas, de X pueblos, y que no se sabía, que se dirigió hacia el mar. Hacia
0: el Cantábrico.
1: Luarca, por ahí, hacia el Cantábrico. Y se comentó mucho en los periódicos eso.
0: Pero luego desaparece ese tema.
1: Sí.
0: ¿Se deja de hablar?
1: Sí, sí, después se dejó de hablar. Yo llegué a tener una hoja de periódico de lo que se comentaba. Y después ya no.
0: Se deja de hablar. Son temas que duran muy
1: ahora,
0: poco.
1: Ahora, después. Parece que alguna vez se quiere hablar algo de eso, pero como muy pasado.
0: Pero otro día, si alguien tiene que saber si existen o no, yo creo que son los presidentes de los, en este caso, de Estados Unidos, ¿no? Él dijo que él no los había visto, pero que sabía que existían. ¿Qué pensáis? ¿Que existen los extraterrestres, Mariano?
2: Pues puede.
0: Yo lo
2: dudo porque las grandes mentes que hay hoy día están diciendo que los hay. O sea, yo por creerlo me cuesta muchísimo.
0: Me cuesta creerlo,
1: Pues a mí no me cuesta creerlo.
0: A mí nada.
1: Desde que vi eso, yo creo en ello. Nunca jamás creí.
2: Si hemos ido a la luna, pues te quiero decir.
0: Claro, o sea, yo lo que opino, Bueno, primero quería escucharos a vosotros, a ver lo que... ¿Tú crees que existen los marcianitos?
3: No te puedo contestar.
0: Nunca viste ninguno, ¿no?
3: No.
0: Muy bien.
2: Desde estos momentos
3: así
2: no,
3: que...
2: no lo entendemos eso. Yo, vamos.
0: Vamos a ver, ¿tú crees que sí? Porque las grandes mentes dicen que sí pueden existir. Tú dices que no me puedes contestar porque nunca viste nada, entonces no te mojes. ¿Hay marcianos en Turón?
4: Yo no vi nada, nunca.
0: No viste nunca nada, ¿pero crees que pueda haber o que no? ¿O prefieres no mojarte?
4: No.
0: No te mojes, muy bien. ¿Tú sí?
4: Yo no.
0: ¿Tú crees que no existen los marcianos, los extraterrestres?
3: Desde luego que no.
0: ¿Por qué?
3: Porque me parece imposible eso.
0: Imposible.
3: Sí, sí.
0: Vale.
2: Tantas cosas imposibles.
0: Ya.
3: Ya.
0: ¿O qué piensas? ¿Que pueden existir los marcianitos o que estamos solos en el universo?
5: Yo creo que estamos solos.
0: ¿Tú crees que estamos solos? Vale.
5: Porque si no ya nos hubieran
0: visitado. Contactado, sí.
5: Visitado.
0: Vale. ¿Qué opinas tú? ¿Tú crees que estamos solos en la galaxia? ¿O que en el universo o que hay algo por ahí?
6: Yo creo que sí, porque si no nos pelearíamos unos con otros.
0: O sea, ¿tú crees que estamos solos?
6: Yo creo que sí.
0: Vale. ¿Tú crees que hay marcianos?
7: No.
0: ¿Tú crees que no, Pues yo estoy contigo. Yo creo que el universo es tan inmenso, tan grande, tan bestia, que lo que me resulta imposible creer es que estemos solo nosotros aquí. Porque es que hay... no digo que haya marcianos en Marte, que eso está muy cerca, ni en Júpiter, pero hay galaxias por ahí perdidas, sabe Dios. Yo lo que siempre digo, no conocemos todos los seres vivos que hay en la Tierra todavía, porque de vez en cuando todavía aparecen pues una medusa que vive,
2: un dinosaurio
0: por ahí perdido.
2: De hace no sé cuántos millones de años.
0: Pues imagínate lo que habrá.
2: Sí, la ciencia en lo que está es increíble.
0: Lo que pasa es que también da un poco de miedo, ¿no? Pensar que de repente te va a llegar un bicho verde ahí. Hola, te vengo a comer.
5: La luna, que estaba roja.
0: Sí, la luna roja.
5: Sí.
0: Qué guapa.
5: Eso sí que me llamó la atención. Sí, sí, la luna
0: sí,
5: roja.
0: Sí, sí, hubo una luna ahí.
5: Bueno, yo estaba
0: va a haber un eclipse muy potente ahora en agosto.
5: Se veía perfectamente.
2: No, el otro día.
0: Sí, pero en agosto va a haber uno. En agosto va a haber un eclipse.
5: Sí.
0: Bueno, de mano. Se va a ver en Asturias, supuestamente, porque aquí con las nubes nunca se sabe. Están todos los hoteles y todos los alojamientos de Asturias y de Galicia ocupados ya para verano, porque la gente quiere venir a ver el eclipse. No saben a lo más fácil es que haya nubes, que sería tenublado, porque estamos hablando de Asturias.
2: Sí, sí, sí.
0: Pero ellos vienen para acá.
2: Y no le ves.
0: Ellos vienen para acá. Entonces, ¿pensáis que los marcianos sí y que los marcianos no, no? Si existieran, vamos a ponernos en el caso de que existan, ¿qué pensáis que serían? Como nos los venden de estos así con la cabeza verde, los ojos negros, grandes, no. Con dos antenas... ¿Cómo serían?
7: Más feos.
0: Más feos. Oye, igual son todos como Robert Redford, ¿eh? Sí, azules. ¿O qué? ¿Cómo pensáis que podrían ser? Porque no tienen por qué ser así, con patas y con brazos.
7: Que parecen
0: estos ojos negros así.
6: Una botella rota por la mitad.
0: ¿Cómo pensáis que podrían ser? ¿Vendrían en son de paz? ¿Vendrían a
6: buscar lo que ellos no tienen?
2: Es que claro, por
0: ahí, es complicado,
2: pues, en el son de paz, ¿a qué se atribuye la paz en este caso?
0: ¿Qué es para ellos la paz? ¿O vendrían a... Bueno, gracias, chao. ¿Vendrían a... A ver si va a ser un extraterrestre y se va porque la descubrimos? ¿Qué vendría? Claro, es que... ¿Os acordáis de una serie que se llamaba V? En los años 80, que eran de extraterrestres, que eran lagartos. ¿Os acordáis? Que se fue muy famosa en la televisión. Que comían ratones. No, No la visteis nunca,
6: Pues para ellos los ratones.
2: Eso de comer ratones, como tú dices, en algunos sitios parece ser que se comen cucarachas. Pues hoy día.
0: En Asia, yo por ejemplo, yo que estuve viviendo en Tailandia, tú allí ves y dame cinco grillos y cuatro escorpiones.
2: Y hay gusanos también que se están comiendo.
0: Y cucarachas y...
2: Y fíjate, estamos en el siglo XXI.
0: No quieres cucarachas, Bueno, nada, tendrá fama. Si viniera un extraterrestre a la Tierra, ¿qué sería lo primero que le enseñaríais? ¿Dónde lo llevaríais? ¿A Lastres? ¿A dónde lo llevaríais?
6: A los pilleiros.
2: A ver las cataratas de Niágara, por ejemplo.
0: ¿Ejemplo?
2: Fíjate qué cosa más eso, fenomenal.
0: A ver, un...
2: ¿Tú no has ido a las cataratas de Niágara?
0: Yo fui a las de Iguazú, Mariano, a las de Brasil, a las que hacen frontera Brasil, Argentina y Paraguay. A las del Niágara no.
2: Son bonitas.
0: ¿Estuviste, sí?
2: Sí, estaba allí.
0: Yo conocí las de... Bueno, Iguazú, ¿sabes, no?
6: ¿Cuál?
0: Iguazú. Iguazú hace frontera con Argentina,
6: sí.
0: Brasil y Paraguay. Y es increíble aquello.
6: Increíble.
0: La verdad que fue como algo natural, fue lo que más me impactó de mi vida, vamos. Las cataratas. esa manera de caer agua.
6: Y en Bariloche, que hay otra parte que tiene un pueblo pegado, como que lo tiran así la montaña.
0: ¿Como Lastres o Cudillero?
6: No, sí, pasando Cudillero. Muy que bien. Se llama la Suiza Argentina.
0: La Suiza Argentina.
6: Es precioso.
0: Muy bien.
8: ¿Y qué pasa si entre ellos los extraterrestres?
1: Para ellos sea normal encontrarse entre dos o tres que tengan la misma ideología, que no como nosotros, sino que sean de otros mundos y que sean amigos y que se comuniquen, puede existir.
0: Yo creo que aquí en la Tierra, como estamos tan acostumbrados a la guerra, a que siempre estamos en guerra unos con otros, pues pensamos que si vienen de, que si existieran los extraterrestres y vinieran, iban a venir a matarnos. Porque ya lo que estamos acostumbrados, a poner la televisión.
2: Vendrían a indagar como hacemos nosotros, ir a indagar en la luna, a ver por qué.
0: Igual vienen y dicen, pues mira, no nos interesa esta gente. Marchamos por otro lado. ¿Para qué vamos a parar aquí? ¿Que van a empezar a dispararnos?
6: Mira lo que pasa ahí con... que no me acuerdo, que hacen tanta matanza.
0: ¿Tú sabes cuántas guerras hay ahora mismo en el mundo? 56.
1: ¿Guerras?
0: Hay 56 guerras activas ahora mismo.
1: Luego multiplica.
0: Hablamos solamente de tres o cuatro, porque solamente se habla de la guerra que hay en Rusia, Ucrania, en Palestina.
6: Lo que han hecho es...
0: Pero tú, en África hay un montón de guerras activas.
2: Y venga a enfrentarse unos con otros y sin saber nada más que porque quiero tener para mí solo.
0: El petróleo, Mariano.
2: Petróleo.
0: Sí. Lo que quieren y el petróleo. Más que la razón, más que...
2: Y el uranio
0: Tener el poder.
2: El poder. Pero es igual.
0: Yo creo que no.
2: Ellos mandan y los demás que se fastidien, que se aguanten. Y todos queremos eso. Yo quiero ser yo. No quiero ser como tú. Pero bueno, ¿por qué?
6: Pusieron una bomba o dice que qué sé yo qué por bueno en un hotel de 7 pisos lleno de gente, bueno,

0: manzanas.
1: Una pregunta que os voy a hacer yo, ya que hablamos de extraterrestres y eso, de que van a venir aquí. Si tuvieras la oportunidad de viajar a la luna, ¿iríais?
2: Yo no.
1: Tú no.
3: Yo tampoco.
1: Tú tampoco.
3: Yo creo que sí.
1: ¿Tú sí?
3: Yo creo que sí.
1: ¿Por qué te gustaría ir a la luna?
3: No sé, porque es algo distinto que nunca se conoció.
4: ¿Y qué pasa por allí?
1: Ah, yo iría, vamos.
4: ¿Qué irías encantado?
1: A la luna mañana mismo, Mariano.
3: Yo a Marte, ¿ah?
1: Me encantaría.
3: No, pero a la luna que está ahí mismo.
1: Tiene que costar. Y perres.
4: Millones.
1: Tiene que costar dinero, tiene que costar. Pero no, como... No sé, a mí me gustaría mucho ir al espacio. Ya ves qué cosas, ¿eh?
3: ¿A dónde?
1: Al espacio, a la luna. O...
3: Ajá, sí.
1: Mucho más lejos no, ¿eh? ¿No veis que ahora hay un viaje? Quieren ir a Marte, ¿no? Al planeta Marte. Y hay un viaje sin retorno.
3: Eso es encima.
1: Madre, ahí sí que no. Van a ir no sé cuántas personas que fueron seleccionadas para ir, no sé, 2030 o 2000, no sé el año exacto. Y van a ir para allá para saber si es posible la vida humana allí, pero no vuelven. Ellos van y no vuelven.
3: ¿Y cómo sabemos que es de verdad lo que están haciendo?
1: Ahí ya cada uno tiene que creer lo que... Porque ya ves, lo de la luna, todo lo que dio de que era mentira, que el hombre nunca llegó a la luna, bla, bla, bla. Yo a Marte no voy. Pero a la luna, vamos, iría encantado.
3: La luna es como una hermana pequeña.
1: Está ahí al lado.
3: Está ahí al lado.
5: Lo que hay acá en la Tierra, ¿para qué ir a buscar arriba?
1: Eso lo decían, ¿no? Seguimos buscando vida inteligente fuera de la Tierra cuando no hay vida inteligente aquí, ¿eh?
5: La ignorancia, perdón.
1: No, hay mucha ignorancia.
4: ¿Cuánto tiempo se tarda en llegar a la Luna?
1: A la Luna poco.
4: ¿Poco? ¿Cuántos meses?
1: No, ¿qué va? A la luna en 3 días estás allí, Mariano.
4: ¿En cuánto?
1: En 3 días estás en la luna.
4: Pues sigo sin creerlo.
1: Que sí, si está a 300.000 kilómetros. ¿Cuánto era? La luna está ahí al lado, te lo juro.
4: Millones de kilómetros, seguramente.
1: Mira, distancia, la Tierra, la luna. Está a 384.000 kilómetros, Mariano. Como si vas a Sevilla y vuelves 384 veces. Esa distancia de ahí.
4: ¿Y el vehículo?
1: Está ahí al lado. La luna está ahí al lado.
5: No podemos ir a Madrid. Vamos a ir a esos tantos kilómetros.
4: Estarán estudiando...
1: Mira, lo pone aquí. ¿Cuánto se tarda en llegar a la luna? Se tarda 69 horas, Mariano. Está ahí al lado.
4: En llegar a la luna...
1: Chupao, 69 horas.
3: 69 horas.
1: 3 días y medio. Y estás en la luna allí.
5: No podemos manejar.
1: La luna está muy cerca. Te quiero decir, en lo que es el espacio,
4: sí.
1: Está muy, muy cerca. Marte no, Marte ya.
5: Para el miércoles.
1: Para el miércoles, ¿eh? ¿Cuánto se tarda a Marte, Mariano? Vamos a ver cuánto se tarda. 300 días. A Marte ya sí, Marte está en casa del demonio.
4: ¿Y qué encontramos en Marte?
1: En Marte nada, malestar.
4: ¿Qué hemos encontrado en la Luna? ¿Han estado allí?
1: Nada, la Luna nada.
4: Porque todo el mundo sabemos que ha habido dos personas que han ido a la Luna.
1: Sí.
4: Pero no,
3: todos lo sabemos, pero nadie vimos a nadie.
1: Piedras un montón.
3: Pero nadie vio
4: no
3: nadie
4: nos han dicho lo que hay, cómo se vive, porque allí vida, por lo que veo, no hay.
1: No debe de haber,
4: pero,
1: no.
4: Pero algo habrá.
3: La Luna ahí, pero ¿a cuántos conocemos que vinieron de...
5: ¿Uno?
3: ¿Eh? Por eso, que si fueran...

0: comienza una nueva temporada en el Rincón de Sandra en Diversa Radioactiva. Madre mía, después del veranín este que nos acabamos de pegar, qué bien viene sentarse en un sofá como el que tiene Sandra en su rincón y disfrutar de una buena entrevista. Buenas tardes, querida.
1: Sí, buenas tardes, Jordi.
0: ¿Cómo estás?
1: Muy bien.
0: ¿Qué tal fue el verano?
1: Pues de maravilla.
0: Mira si nos dura el verano, que estamos a finales de septiembre y todavía seguimos hablando de él.
1: Claro.
0: ¿Qué estuviste por Luarca, con el Cari?
1: Al principio estuve en Londres. Luego ya fui a Luarca.
0: Y en Londres bien, ¿no?
1: Sí, porque como fue mi cumpleaños del verano, del 19 de julio, y me regalaron...
0: El viaje a Londres.
1: Ese viaje de Londres.
0: ¡Qué guay! Bueno, espero que lo hayas disfrutado. Tú sabes que en Londres salieron muy buenas bandas de música, pero bueno, nada que envidiar a las que tenemos en Asturias. Y hoy volvemos a tener la suerte, porque yo creo que esta banda ya es de la familia, ¿eh, Sandra?
1: Sí.
0: Ya.
1: Ya lo entrevisté.
0: Dos veces ya.
1: ¿Dos veces?
0: Y eso es bueno, porque la tercera quiere decir algo, quiere decir que sacaron un disco nuevo. Hoy en día, con lo difícil que ya es sacar un disco, que la gente ya sabes que ahora saquen canciones, tal, no. Ellos un disco y en vinilo.
1: Sí.
0: Pues venga, todo tuyo, querida.
1: En Diversa Radioactiva tenemos a una banda que ya es de la familia musical de este país y de este radio. Ellos son de esas formaciones que no se conforman con sonar bien. Buscan emocionar, mezclas, estilos y contar historias que nos tocan de cerca. Hablamos de Alberto García, que vuelve con su séptimo disco, Sexto B, estudio titulado Barro. Un trabajo que, como dicen ellos, nos invita a salir del barro o revolcarnos en él con la felicidad de un perro. Suena poético y juguetón como la vida misma. El disco verá la luz el 25 de septiembre.
0: ¡Hoy! ¡26! ¡Callao!
1: De 2025, bajo el sello Boomerang. Disco con colaboraciones de lujo, como Quique González, Guada en la cargo de Tony, pieza clave de su sonido, y la masterización la firma Vicente.
0: Háblame de... Es que me contaron que aparte de la música hay mucho arte en ese disco. Que bueno, por cierto, perdona que te corte, aquí lo tenemos.
1: Aquí, barro, aquí pone barro.
0: Los perrinos en el disco. Pero ¿quién hizo? Cuéntanos algo de la portada de... Para que ellos luego nos terminen de rematar la jugada.
1: Ya me perdí.
0: Estamos para encontrarnos, mira. Ahí.
1: Pero además de la música hay artes visuales. Aquí visual. El saxofonista de la banda Manuel García, el Nolas, junto a su hermano Alberto García, han creado las ilustraciones y el diseño gráficos. Aquí. Vale. Así que con todo este barro fresco y Fretil, damos la bienvenida a Alberto García.
0: Vamos, ahí los tenemos.
2: Muchas gracias. Muchas gracias. Hola, buenas.
0: Dale caña a las preguntas, ¿no?
2: ¿Estás cansada, Caro, con esa introducción tan larga?
1: Sí, y es muy largo esto.
2: Pues está...
1: La pregunta, venga, va.
2: Sí, sí.
1: ¿Cómo...?
0: Dale, dale, no se oye por ahí, pero se oye perfecto. Tú dale.
1: Ah, vale. ¿Cómo estáis bienvenido estos días previos al lanzamiento del barro? Más nervios que cuando empezabais hoy ya... se disfruta de otra manera.
2: Bueno, pues hay mezcla de todo. Estamos nerviosos, igual más que cuando empezamos, o bueno, yo por lo menos, yo cada vez voy peor, cada vez tengo más nervios. Y también es cierto que lo disfruto más y lo peor peor y lo mejor mejor. Lo disfruto más y tengo más nervios. Mi hermano.
3: No, yo creo que lo contrario, que cada vez más tranquilo, con ganas de que todo salga, pero son más ganas que nervios, porque bueno, pues lleva mucho trabajo detrás y entonces ya sabemos que va a ir bien la cosa y sabemos lo que tenemos entre manos.
0: Cumpleaños.
3: Hay un cumpleaños por aquí al lado.
0: Que por cierto, estamos en la lata de zinc en directo sí. Y la gente viene a celebrar hoy porque ya es viernes.
1: Sí. Claro.
0: Ya es viernes y salió barro de Alberto y García. ¿Qué más se puede pedir?
1: Sí, claro.
0: Hoy la liamos, Sandra.
3: Y aprovecho para decir que mi cumpleaños fue hace 3 días, así que me podéis felicitar si queréis.
0: Felicidades también, ¿no?
1: Felicidades, Manu.
3: Gracias.
0: Cumpleaños. Alberto fue padre hace 4 meses. Es papá.
1: Enhorabuena.
2: Bueno, gracias, pero no, el cumpleaños no era por ella, ¿eh? Pero sí, gracias.
1: A ver. Si este nuevo disco fuera un personaje, sería un soñador emprendido, un fiestero incansable o alguien que se marcha de barro sin miedo.
2: Vamos, yo creo que serían las 3 cosas. Seguimos siendo soñadores. Seguimos, la verdad que cada vez menos, los avatares de la vida, siendo fiesteros, pero os lo somos.
0: Parece si escuchamos una canción de Barro que me y así arreglamos esto del de un cable que está dando la guerra aquí.
2: Estupendo.
0: ¿Cuál quieres escuchar, Sandra? A mí me mola mucho la de Meteorito o la de Barro. Bueno, me molen todas, la verdad.
1: Uno de Barro.
0: Venga, mira cómo suena esto.
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0: Bueno, vamos a dejar así. Esto es un spoiler que se llama. Así la gente que pica ahí el gusanillo y luego compra el disco.
1: Vale.
0: ¿Eh? Vale, pues seguimos.
1: Vale. En el, vuestra música siempre hay mezclas y viajes aquí. Os movéis entre pop, rock y fusione latinoamericano. ¿Qué ingredientes nuevos encontraremos en Barro?
2: Sí, nosotros, bueno, pues eso, siempre nos movemos entre esos dos, por simplificarlo todo un poco, de pues esa parte más de pop rock anglosajón y esa parte más de folclore latinoamericano. Y bueno, sobre esas dos patas va también este disco. Hay ritmos nuevos que no habíamos hecho antes, por ejemplo esta de Barro que acaba de sonar, pues tiene por ahí, puede ser un poco de paso doble o bueno, decías tú antes que un poco de tango. Al final, bueno, de tongo, sí, en vez de tango, de tongo. Al final, todos nos gusta, los de la banda, nos gustan muchos tipos de música y todos esas influencias que tenemos todos, pues se van colando en la música y al final acaba siendo una mezcla entre muchos estilos y pues este es el resultado, que no es nada ortodoxo y acaban siendo pues cada canción una especie de algo.
0: Pero no hay ninguna canción que se parezca a otra, ¿eh? Ahí sí que está la base esa, como yo, que todo lo que hago y hecho ajo y pimentón.
3: Sí.
0: Entonces siempre, toda la comida que yo hago siempre tiene ajo y pimentón. Vuestro disco siempre tiene esa esencia, pero cada canción y un mundo.
3: Bueno, procuramos que sea así porque creemos, usamos muchas veces también el símil de la cocina, que somos omnívoros, comemos de todo y joder, los macarrones están muy ricos, pero todos los días macarrones igual te aburres. Entonces procuramos que haya un buen sofrito, como tú dices, y a partir de ahí que cada canción sea diferente y ofrezca algo diferente. Y yo creo que es algo que en los 80, en los 90 se veía más en los discos, esa cuestión de que hubiera un poco más de Macedonia en los discos que se hacían, sobre todo aquí en España, y que ahora es más monolítico, ¿no? No tenemos nada en contra de ello, pero decía Pau Donés, creo recordar que era, la pureza está en la mezcla. De ahí.
1: ¿Hay alguna canción que os toque especialmente el corazón por la historia que lleva detrás?
3: Bueno, a mí personalmente, justo esta que acaba de sonar de Barro, pero más que canciones enteras, yo creo que por los temas que se hablan y algunos que hablan de mismamente, por decirlo claro, de muertes de familiares o de gente cercana, aunque solo es una frase, a lo mejor no es explícita, sí que es verdad que personalmente a mí me resulta más emocionante porque me sirve también de recuerdo y de celebración de esa persona que ya no está. Pero bueno, dicho esto, me emocionan todas mucho. O sea, si no me emocionaran, no las podría cantar o estaría como engañando de alguna manera. Pero bueno, eso.
0: ¿Tienes alguna que te...? Porque el disco está dedicado, dedicado a Tollos, ¿no?
3: Sí, lo que pasa que, bueno, sí que es cierto que la muerte de Alberto Tollos fue posterior a que... No sé si habíamos acabado ya el disco, pero sí que las canciones ya estaban compuestas y bueno, tiene más que ver con un homenaje hacia la figura que fue profesionalmente, que lo sentimos como parte de a lo que nos dedicamos nosotros. Él era periodista musical, por resumirlo mucho, porque es una figura mucho más amplia que eso, pero bueno, que fue posterior su pérdida a la finalización del disco. Pero bueno, desgraciadamente se nos van con los meses y con los años, se muere gente y ese tema está en el disco. También está lo contrario, ¿no? Que es el nacimiento y la vida, ¿no? Y cosas, por Dios, que nadie se asuste, cosas mucho más banales. Como yo qué sé, no se me ocurre ahora, como que de repente hace muy buen día. Pero sí, todo eso está en el disco.
1: El disco se grabó en Vizcaya y Madrid entre noviembre y mayo. Seguro que algo divertido pasó en esos meses. ¿Alguna anécdota digna de contar?
0: Aquí se puede contar todo, ¿eh?
2: No hay
0: censura ninguna.
2: No, si no es problema la censura, no es problema. El problema es la memoria.
0: Pues ya está contestada.
2: No, sí que es cierto que, por ejemplo, el primer día en el estudio de Gawa en País Vasco se fue la luz, y cuando ya se había montado todo, lo teníamos todo listo para chequeado, todas las líneas para montar, y se fue la luz, y esto era como si fuera una comedia de va a venir dentro de media hora, va a venir dentro de tal. Al final la luz volvió ya, pues no sé si eran las 8 o 9 de la tarde, se había ido por la mañana, y a los que se nos había ido la luz ya era a nosotros, porque mientras esperábamos, pues nos dio tiempo a echar un buen partido de fútbol, un campeonato histórico de fútbol, sí, nos dio tiempo también a beber unas cervezas, también a beber unos licores.
4: Y a comer unas lentejas frías.
2: Y a comer unas lentejas frías, porque claro, se había ido la luz y no se podían calentar. Pero bueno, lo pasamos bien y no se volvió a ir la luz, con lo cual...
0: ¿No fue el mítico apagón ese que hubo de...?
2: No fue el mítico.
3: La colaboración que tenemos en el disco la grabamos con Guada en Madrid el día después del apagón. Entonces fue muy complicado porque el día del apagón, claro, había que concretar muchas cosas y no había manera de saber si se iba a hacer o no. Y al final se pudo hacer. Lo que pasa es que es gracioso porque esa canción, además el estribillo, dice repetidas veces, corta la corriente. O sea que, bueno, cosas... Tenemos algo con las compañías eléctricas que no...
0: Sí. Un trapicheo con Endesa.
1: En este disco os rodáis de amigos. Quique González, Guarda, Martín. ¿Cómo fue trabajar con ellos? ¿Y qué han aportado a vuestro sonido?
2: Pues sí, en este disco tenemos la gran fortuna de colaborar con Quique González, con Guada y con Martín Brun en diferentes temas, y la verdad que es una suerte y siempre mola poder colaborar con gente ajena al grupo, porque al final pues es, aportan un color diferente, hacen que las canciones cogen otro, o que vean las canciones desde otro lado, y hacen, pues volviendo a la metáfora de la cocina, el plato un poco más rico, o te enseñan otra manera de trabajar que a la que tú no habías llegado. Entonces, bueno, pues enriquece tanto en este disco como si estás atento para aprender cosas y mejorar tú en esta profesión.
1: Mirando atrás desde aquel primer disco hasta hoy, ¿qué le dirías a los Alberto García de vuestros comienzos?
3: Preparaivos.
0: Prepárate, Sandra.
3: Sí, sí, algo así. Nada, no diría nada. Sí, seguramente preparaivos. La verdad que me ocurre mejor consejo.
2: Sí, sí, no, está genial ese consejo, yo qué sé. Sí.
1: Manuel, ¿no las has firmado las instrucciones del disco? ¿Cómo fue integrar la parte visual y pictórica con la música?
2: Bueno, pues ya llevamos, el diseño lo hacemos mi hermano y yo, y ya llevamos unos cuantos discos trabajando juntos, y la verdad que fue muy guay. Para este disco pues estábamos buscando un imaginario que tuviera relación con lo que venía dentro del contenido musical, y decidimos entre los dos pues utilizar el perro como símbolo, que aparece repetidas veces en la literatura de las canciones. Y bueno, pues ese espíritu del perro, de autenticidad. Y bueno, en este caso la portada es una fotografía intervenida con pintura de cinco perros, que son los cinco perros de cada uno de la banda. Y bueno, pues es una manera también de hacer el contenido un poco más íntimo, un poco más personal y más auténtico también.
0: Son los cinco perros, cada uno de vosotros tiene un perrín. Sí.
2: Eso es.
0: Ya solo por eso la banda mola. Aparte de la música.
1: ¿La gira arranca fuerte o Grove, Gijón, Madrid, León, Vigo, Zaragoza? ¿Qué podemos esperar del show? ¿Habrá sorpresas o invitados?
2: Bueno, pues esperamos que los conciertos sean, pues eso, una celebración, una fiesta, y que la gente que vaya pueda durante ese tiempo que estén los conciertos olvidarse de todo ese barro que hay fuera, que es duro, o que se revuelque con nosotros en el barro de este disco y del directo y de la fiesta que tenemos preparada para los directos.
1: Si tuvierais que dedicar a barro a una sola persona, recuerdo o emoción, ¿a quién o a qué se lo dedicáis?
3: Bueno, yo creo que está repartido, ¿no? Entre Quiero pensar en una de las canciones que tenemos, una frase que dice que va por los que no están y por los que vienen. Pues un poco por esas dos vertientes, por los que no están y por los que vienen. Yo soy de respuesta corta, Sandra, o sea que tienes que estar muy atenta. No soy como mi hermano, que se enrolla. Normalmente es al revés, pero como son las 8 de la tarde del viernes, estamos cambiando los papeles. Yo, respuesta corta.
1: Claro, claro.
0: Antes de que los despidas, Sandra, me dejes entrar ahí un momentín. Es que la última canción del disco se llama C'est fini. C'est fini, sabemos lo que es en francés, ¿no? Se acabó. No hay una despedida, eso, ¿no?
3: No. Mira, esa canción tiene una historia, el título de esa canción, una historia bastante cómica y nunca lo contamos de momento porque estamos empezando a hablar del disco, o sea que lo podemos contar aquí, en exclusiva.
0: En exclusiva.
3: En exclusiva total. Esa canción se llama C'est fini porque Damaso, que estuvo aquí la última vez, que es el batería del grupo, primo nuestro, tenía un amigo que una vez estaba comiendo un entrecot hace muchos años y le preguntaron, ¿qué tal está el entrecot? Y él dijo, c'est fini, como que estaba muy fino y muy bueno. Y nos hizo mucha gracia y ese falso significado nos lleva acompañando pues 20 años. Llevamos diciendo c'est fini cuando algo está muy bueno. Entonces nos hacía gracia usarlo en el disco de modo secreto y acabar el disco con algo que dijera c'est fini, que en realidad quiere decir es muy fino, está muy bueno.
0: O sea que hay algo de cosecha propia, ¿no?
3: No nuestro, de un amigo de Damaso. Hay que preguntarle a Damaso en la próxima entrevista, pues no sabemos ni cómo se llama ese amigo, ni si siguen teniendo relación ni nada.
0: Hoy cuando cenemos aquí, cuando acabemos, hay que decirlo, c'est fini. Me gusta, ¿eh?
1: C'est fini.
0: ¿Tú sabes francés, Sandra? ¿Eh? Oye, empecéis la gira ya, ¿no?
3: Sí, empezamos. Bueno, mañana tenemos un encuentro aquí muy cerca de donde estamos, que es en la tienda de discos Alta Fidelidad, que estaremos pues firmando discos y alguna canción igual tocamos. Y después empezamos ya la semana que viene en Galicia. Y la siguiente hacemos la presentación oficial en Gijón, que no en infiesto, como dicen las malas lenguas.
0: Es que el mozo y el infiesto.
3: Bueno.
0: Entonces ella y todo.
1: Es que mi mozo es de infiesto.
3: ¿Pero tú dónde vives?
1: Y él, yo vivo en Gijón.
3: Pues entonces barre para Gijón, que donde tocamos es en Gijón.
1: Entonces, claro, mi novio me dijo que vas a actuar en infiesto.
3: Pues le dices tú que en Gijón, que ese día que vaya a Gijón.
0: Él ya es de Gijón, él vive en Gijón, además.
3: Pues entonces está muy fácil. El 10 de octubre presentamos el disco en directo en Gijón, en la Sala Albéniz, y estáis todos invitados, no, estáis animados a ir. Si queréis ir, están las entradas.
0: Cualquiera que lo diga, hostia, que estamos invitados todos.
3: No, animaos, muy animaos.
0: Es muy importante que la gente sepa que esto hay que apoyarlo, porque...
3: Claro.
0: Yo como cuando trabajas en un bar y te dicen, oye, invítame algo, a ver, yo estoy trabajando... no lleva invitarte a ti. Bueno, pues a los conciertos hay que ir y pagar. Y la música hay que comprarla y pagar por ella. Porque si no, no saldrían discos, ¿no?
3: Eso es.
0: Si no, el negocio no funciona. Porque, claro, los futbolistas como tú, ¿qué más os da eso?
1: De futbolista...
3: Nada, vas con toda la plantilla del Sporting a vernos el 10 de octubre.
1: Yo soy muy buena en defensa.
3: Es lo que más necesitamos, defensas. Eso, los goles ya llegarán.
0: Sois futboleros vosotros, ¿no?
3: Sí, justo los más futboleros del grupo somos mi hermano y yo, pero estamos separados
0: al nacer, ¿eh?
3: Sí.
0: Cada... ¿Del Sporting?
3: Yo soy del Sporting y mi hermano del Oviedo, y como tengo el micro yo no lo dejo hablar.
0: Bueno, lo vio de ayer muy bien, ¿eh?
3: Aunque sí es verdad que este año nos valía más callar.
1: Tenemos algo en común.
0: ¿Qué?
3: Sí.
1: Porque yo soy de Sporting y algunos amigos míos son de Oviedo.
3: este año tenemos que dar la enhorabuena y darle la enhorabuena al Oviedo, y ojalá el año que viene estemos todos en primera y podamos disfrutar de muy buen fútbol asturiano.
1: Yo me quedaría de tener muchos amigos.
3: ¿El qué?
1: Que yo me quedo con muchos amigos.
3: Vale, vale.
0: Sí. Sean del equipo que sean, ¿no?
1: Aunque sea equipo de lo que sea.
3: Yo también, yo también. Hombre, a los del Sporting los quiero un poco más, ¿eh? Pero tengo menos amigos del Sporting.
0: Claro. Tienes otra.
3: Ahora ya tengo otra.
0: Vamos a...
1: Lo tengo pensado.
0: Ah, que lo tienes pensado. Improvisa, que yo lo tuyo. Improvisa.
1: Yo voy a improvisar. Pues muchísimas gracias, Alberto, Manu, gracias por esta entrevista y que me lo he pasado muy bien.
3: Nosotros también.
2: Sí, nosotros también.
0: Os deseamos muchísima suerte. Oye, además, lo que tú dices, viernes 8:44 ya. ¿Qué son las 10 ya?
3: No.
0: Estamos ya.
1: Las 8:44
0: es la hora de... Pues supongo, ¿cómo se llama tu hija?
3: Carmen se llama.
0: Carmen, pues será la hora de ir a de cenar, si no...
3: Sí, debe de estar cenando ya.
0: Os agradecemos de corazón que hayáis echado un tiempo aquí, no, sabiendo que salió
3: más.
0: El disco hoy. O sea, no sé si habrán dado otra entrevista.
1: Pues el disco, ¿qué tal? Lo escucharé en el coche.
3: Muy bien, para eso es, para escucharlo en el coche.
0: Mañana vendremos, bueno, tú no, que estás para Gijón, vendremos a ver aquí la presentación en Alta Fidelidad, que os vaya, vamos.
3: ¿Tú te acuerdas qué día tocamos en Gijón?
1: ¿En Gijón?
3: Sí. No, ni en Fiesto, en Gijón.
1: En Gijón, ¿no?
3: El día...
1: Día 10.
3: El día 10, en la Sala Albeniz. Ahí te queremos ver.
0: Nos vamos a echar un baile ese día, ¿no?
1: Sí.
0: ¿O qué?
1: Entonces, unos bailes.
0: ¿Cómo verás? Unos calimochos y pa'lante. Gracias de corazón.
3: Ah, gracias a vosotros.
0: ¿Cuál es la canción que más os... o toes? Ahí que como que eso de qué quieres más a papá o mamá. Las canciones al final tienen a toes igual.
3: ¿Para cerrar?
0: Sí.
3: Pues Pañuelito, venga. O Calavera. Pañuelito. Pañuelito blanco, venga.
0: Sandra, Pañuelito blanco. Un temazo que despedimos la entrevista.
1: Pues un temazo.
0: Gracias, Alberto. Gracias, Manu.
2: A vosotros.
0: Que os vaya muy guay con este disco. Con todos los que veis.

0: 6:30 de la tarde.
1: Sí.
0: Este que habla no es el Pato Donald, soy yo. Estoy tomado, tío.
1: Suele pasar.
0: Suele pasar. Estamos echando la basura para afuera. ¿Qué pasa, Danilo?
1: Aquí estamos.
0: Siempre pensé que era Jason Danilo y es Jason Derulo el que canta esto. ¿Lo sabíais?
1: Yo ni lo conozco.
0: Pues 7 años lleva acompañándonos. ¡Felicidades, pangolines!
1: Gracias.
0: Ya, chaval. 7 años de Diversa Radioactiva y 7 años de Operación Alarde, que vamos de la mano. Casi nada. 500, ¿cómo era? 5.200 y pico días, chaval. Que se dice rápido, ¿eh? Muy bien. Hoy, como estamos de celebración, yo ando con frío, calor, frío. No sé qué hacer de mi vida. No sé si ponerme un oso polar o voy a decir un tanga. No, no va a ser que me digan algo por los pasillos. Muy bien. Vamos a ser formales. Otra vez. Tema libre hoy.
1: Sí.
0: Tema libre, música libre, todo libre. Libertad, qué bonito nombre tiene. ¿De qué me vas a hablar, Dani?
1: Yo, pues... 7 años o número 7.
0: El número 7. Un número guapísimo, ¿eh?
1: 7. Un número del 1 al 10.
0: El 7.
1: El 7, el número de un deportista, y no tiene por qué ser Villa el de tuya. Cuidado. Porque ya estoy viendo ya... 7 años, una edad perfecta para cumplir radio, una edad perfecta para cumplir años. Iba a decir radio, mira cómo estoy.
0: También.
1: 7, seguramente habrá alguna raíz cuadrada, pero ahora 7 años de radio, como los que llevan todos ustedes. 7 años alegrando los corazones de miles de personas y de miles de locutores, como por ejemplo yo. Que hubo un tiempo en el que tenía insomnio y tenía el teléfono unos kilómetros de mí, que descubrí que es malo llevar el teléfono para la cama. Y antes de descubrirlo, pues yo ponía... Da igual que fuese las 2, las 3 de la mañana, cogí y ponía la aplicación de la radio. Y me dabais la vida porque ya había veces que la noche se me hacía demasiado larga. Y escuchaba programas de X tiempo. El estar aquí con todos ustedes es muy bonito. Cada miércoles yo... ¿Cuántas veces os lo dije ya? Si ya soy aburrido, doy la chapa con esto, hombre. ¿Cuántas veces se lo he dicho ya? Pero estoy muy a gusto con todos ustedes. Llega el verano y sigue saltando el no molestar a partir de las 5:30 de la tarde. Un miércoles en verano, ¿pa' dónde vas? Y lo eches de menos. Y pones te escribí.
0: No, pero en verano no se puede echar de menos nada. Verano y epa...
1: Fíjate cómo estoy.
0: Estás para allá, ¿eh?
1: Sí. Cuando había fútbol, escuchaba la radio. Cuando había fútbol inclusivo, escucho esta y espero a que salga la siguiente canción y la siguiente y la siguiente y la siguiente. Diversa Radioactiva significa muchas cosas en mi vida y siempre estará en mi corazón.
0: Oh, yeah. Sí, señor. Sí, señor.
1: Aunque esté como estás tú hoy, yo espero unos días a mejorar. Y si no, ya hago para venir.
0: Yo, ¿qué me ves? Muy jodido, ¿eh? Pero aquí estamos, sí. ¿Eh?
1: La mi historia es por alergia y yo empiezo a tomar cosas con venta, cosas para respirar mejor.
0: ¿Te puedes creer que yo creo que tengo alergia también a algo?
1: Y venir y volver,
0: no
1: sí.
0: No sé qué, pero hay días que estoy tan normal y de repente me pica aquí atrás, y empiezo achu, achu, achu, y estoy como media hora con achus y se me pasa. ¿Eso puede ser alergia?
1: Sí, soy alergia.
0: Sí, ¿eh?
1: Puede ser desde el polvo hasta cualquier otra cosa. Y perdona la controversia.
0: No, para nada. El 7, maldita sea, vamos a hablar de ese número maravilloso.
1: 7 en inglés.
0: 7.
1: Se coló en una canción de Metallica.
0: 7 en francés. 7. Ahora no me acuerdo en tailandés. Bueno, da igual. El 7, en las matemáticas, es el único número primo menor que 10, que no puede ser multiplicado o dividido dentro del grupo, del 1 al 10. ¿Cómo os quedáis? ¿Cómo estábamos?
1: Perdido.
0: Muy bien. Es considerado un número de la buena suerte. Es popular en la cultura popular y en la mitología y en las religiones. Vamos a ver, ¿cuántos pecados capitales hay? ¿De qué número estamos hablando, pangolines?
1: Siete.
0: ¿Cuántos pecados capitales hay?
2: Siete.
0: Efectivamente. ¿Cómo se llama la película que habla de eso? ¿Qué sale Brad Pitt? Seven. ¿No la visteis?
1: No la vi.
0: ¿No la visteis esa película? Maravillosa. No. ¿Quién se sabe los siete pecados capitales?
1: No matarás.
0: No, esos son los 10 mandamientos.
1: Pues no me sé los siete pecados capitales.
0: Que sí, que lo sabéis. Uno, la soberbia. ¿Qué es la soberbia?
1: El creente más que los demás.
0: Por ejemplo, se podría definir así. La avaricia.
1: El no dar un duro.
0: El querer más y más.
1: El querer más y más y no dar un duro.
0: Lo que hacen ahora los caseros que alquilan pisos, maldita sea su estampa. La lujuria. ¿Qué es la lujuria? Lujo, lujuria.
1: ¿Va referido al lujo?
0: Pues sí. La ira.
1: El enfado.
0: Sin justificación, por ejemplo, ¿no? La ira. La gula.
1: El seguir comiendo.
0: Ese pecado nos encanta, Mira a Diego cómo se ríe. La envidia.
1: ¿Que tú envidias a algo que tiene alguien o...?
0: ¿Y la pereza?
1: Pues la pereza hay un
0: pecado capital. Sí, señor.
2: Que nos da pereza levantarnos de la cama.
0: Por ejemplo. Vamos a ver, los siete pecados capitales son vicios identificados por la tradición cristiana. No quiere decir que esto sea que tenga la Constitución. Esto es que un papa que se llamaba Gregorio I dijo, pues quien tenga soberbia, avaricia, lujuria, ira, gula, envidia y pereza. Vamos a ver. Señora Aurora, vamos a ver cuántos pecados capitales te llevas tú para el cesto. ¿Soberbia? ¿Vas por la vida con la cabeza alta pensándote más que los demás? No te veo yo. Un poco. ¿Avaricia? Siempre quieres más y más. Como el tío Gilito. ¿Lujuria? ¿Ira? ¿Gula? ¿Envidia? Un poquitín. ¿Y pereza? Sí, y es perezosa. Dicen que la soberbia es considerado el pecado original más grave, que es el deseo de ser preferido a otros, la arrogancia, el orgullo. Dani, ¿eres soberbio?
1: Muy poco.
0: ¿Avaricioso?
1: Nada.
0: ¿Lujurioso?
1: De lujo, puede ser.
0: ¿Deseo sexual desordenado e incontrolable? Es eso, la lujuria. Champán, jacuzzi, sí, venga, todo el mundo en
1: bodas. Estoy haciéndote que sí, sí. Sí.
0: ¿Ira?
1: No.
0: ¿Un sentimiento descontrolado del odio?
1: No.
0: ¿Gula?
1: Mucho.
0: ¿Envidia?
1: Nada.
0: ¿Pereza?
1: Mucho. Muy bien. La lujuria, la gula y la pereza, los tres que tengo, sí.
0: A ver, Diegazo, ¿qué tiene? ¿Y es soberbio, Diego? ¿Eres soberbio?
1: Espera, paso ahí el micro.
0: Pasa y lo venga.
1: Sí, venga.
0: A ver, Diego, ¿y es soberbio? ¿Eres orgulloso?
3: Orgulloso, sí.
0: ¿Eres orgulloso? ¿Eres avaricioso? ¿Quieres ser rico y querer más y más y más?
3: Sí.
0: Joder, Diego, de ahí, muy bien. ¿Eres la lujuria? ¿Deseo sexual desordenado e incontrolable? Sí. También, madre mía, tío, tú eres el pecado con patas, tío. ¿Ira? ¿Te enfadas ahí y odias a la gente?
3: No.
0: Muy bien. ¿La gula? Vamos, esta me la salto.
3: La gula,
0: comer y comer y comer y comer y comer sin parar,
3: Sí.
0: Ese sí, ¿La envidia? ¿Eres envidioso?
3: No.
0: No. ¿Y perezoso?
3: Perezoso, no creo.
0: No creo, sí. ¿Qué te da? ¿Pereza pensar si eres perezoso? Sí. Sí, Muy bien. Vamos a ver, Moja, lo que me contesta. Moja, eres soberbio, muy orgulloso tú, arrogante.
4: Sí.
0: ¿Eres sí?
4: Sí.
0: No te veo yo soberbio a ti.
2: Vale.
0: ¿Tú eres orgulloso, sí?
2: Por lo
0: Vas ahí con la... Es que no lo veo, no. Yo a moja y mirar a los demás por encima del hombro. ¿Sí o no?
4: No.
0: ¿Avaricioso? ¿Quieres más y más y más?
4: Sí.
0: ¿Lujurioso?
4: Sí.
0: ¿Ira? ¿Odias al mundo, ahí a la gente?
4: No.
0: Muy bien. ¿Gula? Sí.
4: Sí.
0: Pero la controlas.
4: Pero la controlo.
0: Efectivamente. ¿Envidioso?
4: Envidioso.
0: ¿Tienes envidia de los demás?
4: No.
0: ¿Y perezoso?
4: Sí.
0: ¿Te quedarías todo el día en la cama?
4: Sí.
0: A ver, mi querida Alba. ¿Eres soberbia?
5: No.
0: ¿Avariciosa?
5: Tampoco.
0: ¿Lujuriosa?
5: Sí.
0: ¿Ira?
5: No.
0: ¿Gula?
5: Sí, pero controlada.
0: La controlas. ¿Envidia?
5: No.
0: ¿Y perezosa?
5: Demasiado.
0: Demasiado, ¿eh? Muy bien. A ver, hombre, hay que pecar de vez en cuando, si no, ¿qué? Imagínate, no tener gula, ¿no? Yo qué sé, oye, vamos a comer, pues hay que comer, fartucanos, que somos asturianos, hombre. La pereza, bueno, oye, tío, está bien, ¿no? Estar tirado ahí en... Yo, por ejemplo, la envidia, no la entiendo, envidia...
1: Cada vez menos.
0: ¿Para qué quieres tener envidia? Tienes lo que tienes y punto. La lujuria, pues bueno, ¿por qué no? Avaricioso, yo tampoco creo que sea una cualidad buena para la vida. Soberbia, por supuesto, creo que ya la peor. Y la perezona, ¿eh? La gula.
1: Bueno, la gula puede dar un poquito de sobrepeso.
0: Pues mira, 4 kilos que llevo yo ganados desde que dejé de fumar. Y ye gula, lo que tengo, sí, ye gula. Sí. El otro día, cuando me di cuenta, estaba en la cocina de casa con un puñado de cacahuetes aquí, como un mono ahí. Y dije, ¿qué haces, tío?
1: ¿Qué recuerdos me trae eso?
0: Contrólate, contrólate.
1: ¿Qué recuerdos me trae los frutos secos, tu madre? Yo me ponía ciego a ellos.
0: Hablamos de los 7 pecados capitales, los 7 sacramentos. Ostras. ¿Quién se acuerda de eso? Y eso sí que era, ¿qué era? ¿Lo de bautizarse? Sí. ¿Comunión? No sé qué.
1: Si te soy sincero, yo que me pasé. Que me pasé lo de la catequesis y religión, haciendo avioninos de papel.
0: A ver, ¿cuáles son los 7 sacramentos? Maldita sea, vamos a recordarlos. A ver, 7 sacramentos. Es.
1: Era una forma
0: el bautismo. ¿Estáis todos bautizados,
1: sí,
0: aquí? La confirmación.
2: No, no.
0: La Eucaristía.
1: La confirmación es la comunión, ¿no?
0: No. No, la confirmación después de, yo creo que cuando ya es más mayor, que dices tú, ¿quiero seguir o no quiero seguir en la iglesia?
1: Pues
0: la Eucaristía,
1: no.
0: La penitencia, la unción de los Jesús, unción de los enfermos, orden sacerdotal y matrimonio.
2: Casamiento.
0: Y luego están las 7 vidas del gato. Los gatinos. También en la numerología representa la reflexión profunda, la sabiduría y el estudio de la búsqueda de la verdad. Eso es el 7.
1: Todo eso significa el
0: 7. 7 días de la semana, las 7 maravillas del mundo, las 7 notas musicales, las 7 fases de la luna, maldita sea, el 7 es un número mágico.
1: De las 7 maravillas del mundo tengo ganas de hablar.
0: Pues habla. ¿Ahora dices?
1: No, en algún programa pues, próximo y venidero.
0: Os caerán, que ya no queden, ya no hay.
1: ¿Entonces?
0: De 7 maravillas del mundo, ¿dónde quedaron ya?
1: Desaparecieron.
0: Hay alguna, pero claro, es que ahora están las 7 maravillas del mundo moderno, pero las 7 maravillas del mundo antiguas, eso ya, ¿dónde quedaron? Las del mundo moderno son la Gran Muralla China, Petra, el Cristo Redentor de Brasil, el Machu Picchu, Chichen Itza en México, el Coliseo de Roma y el Taj Mahal de la India. Esas son las nuevas, ¿eh? Uh-huh. Pero las del antiguo, ¿cuáles eran? Sí, hay alguna por ahí todavía. La Gran Pirámide, los jardines
1: de Egipto,
0: colgantes,
1: ¿no?,
0: de Babilonia, que es allá miau, el templo de Artemisa de Efeso, la estatua de Zeus de Olimpia, el mausoleo de Helicarnaso, el coloso de Rodas y Alarde. Ah, no, y el faro de Alejandría.
1: Y Alarde.
0: Alarde, eso es una auténtica obra de arte. Muy bien, viva el 7, viva el 7, man, que
1: viva.
0: Pierda. Pocha, vamos a por 8.
1: Sí.
0: Vamos a cumplir 8, y luego 9, y luego 10. Y los que nos quedan, sí, señor. Muy bien, pues a seguir cumpliendo.
1: significa que estamos aquí.
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0: ¡Qué grande es! ¡Qué grande es! Me voy a decir una cosa, ¿eh? Es de los jingles que más me mola de la radio.

0: sé, haber buscado bien. Muy bien, Danilo, ¿qué música me traes hoy? A ver.
1: Traigo a los Caligaris y Kilómetros de Ti. Que hay algo muy... debe ser como una canción que va... sonó bastante en la radio.
0: Esto es el himno de la radio. ¿Mm? Fue la canción que bautizamos cuando empezó Diversa Radioactiva como el himno de esta radio. Antes muerto que dejar de soñar.
1: Sí.
0: Dedicamos...
1: a todo el mundo y a vosotros y a todos los compañeros.
0: ¡Vámonos!

0: No sé.
1: A ver, habla.
0: Hola, hola. Que buenas tardes. Hola, estamos en Operación Alarde y esto es Diversa Radioactiva.

0: A ver ahora.
1: Buenas tardes.
0: Home. Teníamos un fallo de cable ahí.
1: De cableado, sí.
0: Cableado mal colocado. Doña Adriana.
1: Buenas tardes.
0: ¿Qué día llevo yo?
1: Hoy es 11 de diciembre.
0: Bueno, 10 en Canarias. Bueno,
1: sí.
0: Eso. Estamos guapos. Y el día 10 hoy, ¿no?
1: Sí.
0: Bueno, pero podría ser 11.
1: Sí, podría. Podría. Estaríamos genial.
0: Si fuera jueves, pues sería 11. Pero sí. Como hoy es miércoles, que sea 11. 10, eso. Muy bien. Tiri, biri. ¿Cómo y eso?
1: No sé.
0: Muy bien. Ay, qué serios somos.
1: Sobre todo tú.
0: Mañana, yo, hombre, bueno. De mano hoy fui a la tintorería a llevar un traje, chaval. ¿Cómo? Te lo juro, que tengo que ponerme un traje el viernes que viene.
1: ¿Sí?
0: Para presentar un acto y yo qué sé. Bueno, en fin. Mañana tenemos aquí a las chavalas, a las jugadoras del Interfen Gijón.
1: Sí.
0: Igual flipen. Cuando vengan pensando que vienen a una radio seria.
1: Seria, sí. Seria y formal.
0: Y formal. Muy bien. Ya está, Navidad casi ahí, ¿eh? 15
1: sí,
0: días.
1: En
0: 15 días ya tenemos 3 quilinos más cada uno.
1: No, por favor, no.
0: Pues 4, venga.
1: Tampoco.
0: Bueno, a ver, luego se bajan, ¿no?
1: Sí, eso muy sí, bien. Pero bueno.
0: Hoy en Operación Alarde, programa 340 casi, o 39, una burrada, íbamos a hablar de la Constitución Española, sin entrar en política, por supuesto, de las auroras boreales,
1: sí.
0: De la historia de tu club favorito, da igual el deporte que sea, o tema libre. ¿Usted eligió?
1: Toma libre.
0: Que no, las auroras boreales, ¿no?
1: Sí.
0: Naturaleza. ¿No?
1: Sí.
0: Sí, ¿no? ¿O quieres hablar otra cosa?
1: No. Bueno, decías, de las auroras boreales.
0: Decís que queríais hablar de otra historia y eso ya os lo puse varias veces en los deberes, entre comillas. Hablar de lo que os dé la gana.
1: No.
0: Mientras no sea...
1: Política.
0: Política. Efectivamente. ¿Para qué? ¿Para qué vamos a hablar de eso?
1: Sí, después ya todo se sabe.
0: Eso se habla en todas las radios. Aquí sí. Estamos para otra cosa. O sea, que vas a hablar del sexo de las auroras boreales.
1: Sí.
0: Sí, dice.
1: De las auroras boreales, no del sexo.
0: Es que como me decíais que queréis hablar de sexualidad, pues digo yo,
1: sí,
0: bueno,
1: sí.
0: Hablarán de la sexualidad de las auroras boreales. Digo yo. Chupitín de café, venga, y al ras.
1: Y arrastro.
0: ¿Sabes, no? Café, mesa de mezclas. No, choqué yo aquí. Por una vez no fue ella, se está portando muy bien. Va a peligro. Alba y Carolina juntas. Bueno, vamos a escuchar a nuestra compañera. Y... ¿Por qué no te callas? ¿Os acordáis de eso?
1: Sí.
0: ¿Por qué no te callas? No, era, ¿por qué no te callas?
1: Sí.
0: Muy bien, dale caña.
1: Pues os voy a hablar de las auroras boreales. Son un fenómeno en forma de luz que observamos con más facilidad en el cielo nocturno. Suelen verse en las zonas polares, pero aparecen en otras partes del mundo durante breves periodos. En el hemisferio sur son conocidas como auroras australes y en el hemisferio norte se las conoce como auroras boreales.
0: Sí, señora.
1: Estas son el resultado de variaciones en la magnetosfera causadas por el viento. Las principales perturbaciones se deben a la velocidad del viento solar, provocadas por agujeros coronales y eyecciones de masa coronal. Alteran las trayectorias de partículas cargadas y eyecciones de masa coronal. Estas alteran las trayectorias de partículas cargadas con el plasma magnetosférico. Estas partículas caen en la alta atmósfera. La ionización y la excitación de los constituyentes emiten una luz de color y complejidad variable. En la mayoría de los planetas, algunos satélites naturales, enanas marrones y los cometas también presentan auroras. Y aquí os dejo con
0: la aurora, no llegó todavía.
1: No llego. Aurora boreal. Aurora boreal.
0: Aurora boreal. Aurora boreal. Qué guay. ¿Visteis que una vez lo hubo aquí en... Sí, no sé, ¿dónde fue? Si en Galicia, en Asturias,
1: en Galicia,
0: por
1: Galicia.
0: Aquí. Vale, pero lo gordo ye, tanto en los polos, ¿no?
1: ¿Os gustaría ver alguna aurora boreal?
0: Nosotros, Paula y yo vamos el próximo diciembre.
1: ¿Sí?
0: De viaje de recién casados.
1: ¡Ah, qué bien!
0: Vamos a la caza de la aurora boreal. Que no ye que ir, quiere decir que les vas a ver.
1: Ya.
0: Yeah. Y como si dices, no, voy a ir a Asturias a ver si llueve. Y bueno, puede que llueva, o puede que no llueva. Pero vamos a la caza en el tren de Papá Noel ese.
1: Qué bonito.
0: La verdad.
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0: Muy bien. Te pongo otra si quieres,
1: Como quieras.
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0: Era mi primo
1: bueno,
0: de Elche.
1: Perdón.
0: Cuéntame.
1: Os voy a acabar
0: el... ¡Qué caloraz!
1: Os voy a acabar con mi presentación.
0: Ah, es que como dijiste, y os dejo con...
1: Por y para todas las mujeres que están pasando por esta lacra. Vosotras podéis.
0: ¿Vosotras?
1: Sí.
0: Sobre todo. Porque la canción que vas a poner... Es por cierto, un saludo a esa peña del Real Madrid. A la Celta campeón. Por lo demás, bien, ¿no?
3: Lo mataste.
0: Muy bien. Nunca tuve tanto calor ni tantas ganas de enseñar una camiseta. ¿Vas a poner La Puerta Violeta de Rosalén?
1: Sí.
0: Muy bien. ¿Era tema libre hoy? ¿Desmúsica? Mm. Vale. Pero espera, ¿dónde vas? ¿Dónde vas?
1: ¿Dónde vas?
0: Que tengo yo cosas que hablar contigo.
1: A ver.
0: Aurora Boreal.
1: Sí.
0: ¿Irías...? ¿Te pegarías el viaje al polo? Bueno, que no hace falta ir hasta arriba el tow, ¿eh? Noruega, Suecia, Finlandia...
1: Laponia. Me encantaría ir... me gustaría ir a verlas.
0: En Laponia hace frío.
1: No me digas,
0: pero
1: no.
0: Pero yo... ¿No te acuerdas de esos dibujos?
1: No.
0: Mi abuelito Chilpuki.
1: No.
0: No os acordáis, ¿eh? Muy bien.
1: Es que, bueno, no sé...
0: eran unos dibujos muy...
1: Ni idea.
0: Muy guays. A ver, auroras boreales. ¿Ustedes viajarían a la Laponia a ver la aurora boreal?
3: Sí.
0: ¿Sí, no? Sí,
3: ¿sí
0: no? ¿Tú?
3: No, sí.
0: ¿Tú, Diego?
3: Sí.
0: ¿Dani?
4: Con ropa de abrigo, sí.
0: ¿Y tú?
1: Sí, con bastante ropa, pero sí.
0: A ver, lógicamente, si vamos al polo no vamos a ir en bañador.
1: No.
0: Hay cosas que caen de cajón, pero nada, te compras un oso polar ahí y te lo pones por encima y pista. Hay ropa muy, muy punk que pan. ¿Me sigues?
1: Punk que pan, sí.
0: Que punk que pan, muy bien. ¿Qué otros fenómenos naturales os molaría ver o monumentos naturales, por llamarlo así?
1: Yo a mí me gustaría ir a ver las...
0: Ahí nunca estuve.
1: No, yo tampoco he estado.
0: ¿Las qué, picha? ¿Las cataratas?
1: Las cataratas del Niágara, sí.
0: ¿Del Niágara?
1: Sí.
0: Calla, pues esas son de mentira. Vete a Iguazú o...
1: Sí, a Iguazú.
0: A las Victoria. Las del Niágara, ¿no ves que las excavaron para hacerlo de parque turístico?
1: Sí.
0: Sí, sí, no son naturales como tal.
1: Entonces,
0: no pueden ser otras.
1: A las del Iguazú.
0: A Iguazú. Claro,
4: ¿y las catacumbas?
0: Eso es la ostra. ¿El qué?
4: ¿Las catacumbas son de verdad o son de mentira?
0: Las catacumbas no es natural, está hecho por el humano.
4: Ah, vale, que igual hay una pintura, ¿eh?
0: No, un sitio donde entierren a peña.
1: Sí.
0: Tuvieron que salir, que sacame en Roma. Empezó a entrarme un rollo en el corazón, una ansiedad allí de... Estás ahí bajo tierra con cadáveres puestos por ahí. No, es un buen... A mí no me moló, bueno.
1: No.
0: Sitios naturales, peña. A ver, Diego, ¿dónde irías? Cacahué, ¿dónde irías? ¿A un sitio natural? Chungo, ¿eh? ¿No sabes? No sé. ¿Al delta del Ebro? Sí, ¿no? ¡Moja tú!
5: Yo natural... Los naturales...
0: Los yogures naturales, ¿no? Esos que... ahí es donde vas a ir. Al kéfir, al pueblo del kéfir. ¿Dónde te gustaría ir, monja?
3: Me gustaría ir a... no sé, hay muchos sitios.
0: Yefino, cabrón, Yefino. A ver, ya hablamos de las auroras boreales, lucecitas por el cielo, de las cataratas, que es también algo que no suele haber por ahí. Diego dijo el delta del Ebro, que me impresionó. Las cataratas ya están cogidas.
1: A mí me gustaría ir también a las catacumbas.
0: Pero las catacumbas no es algo natural, señoras. Volvemos a repetir. Yo qué sé, al Tíbet, ahí al Everest, ¿sí? Yo qué sé. ¿Sí?
3: Sí, al Tíbet.
0: Al Tíbet. Alba, joder, y que os estuviera preguntando la raíz cuadrada de 1000.
1: 500.
0: No, señora. No, señora. ¿500 por 500 son 1000?
1: No.
0: Dígame, señora.
5: Hay muchas cosas, ¿eh?
0: Otra. A ver, oh. La desembocadura del Nilo, yo qué sé. Bueno, a ver, se puede ir en el autobús de línea y tal. Carolina, ayúdame, oh. ¿Eté? ¿Mi casa? Yo que sea, un volcán, a ver un volcán ahí.
1: En erupción, sí.
0: No, tanto no que igual. Yo que sé, a Nazaré, que hay oles de 30 metros. Cosas de la naturaleza que no sean ordinarias o cotidianas. Yo que sé, los bufones de Pría, que lo tenemos aquí al lado.
1: Ya he ido.
0: Vale, pero por ejemplo, alguien que viva ahora mismo en Huesca dirá, joder, pues quiero ir a Asturias a ver los bufones esos de Pría. Dani, ¿tú?
4: A ver el volcán Etna en Italia.
0: Por ejemplo, hay volcanes,
1: sí.
0: Marismas, yo qué sé, tío, hay tantas cosas de la naturaleza...
1: que no comprendemos.
0: Pero nada. No.
1: Y que nunca hemos visto.
0: Claro, tío. ¿Qué sé? ¿Os me gusta? ¿Visteis alguna vez un eclipse?
1: Sí.
0: Pero no el coche, si de macarras, ¿eh?
1: No.
0: ¿Un eclipse? ¿De qué?
1: Sí, de luz, de luna.
0: De luz, sí.
1: De luna.
0: De luna. ¿Y eso qué llega? ¿Que se pone el sol o la luna por delante?
1: Se pone la luna por delante.
0: Cuando es un eclipse de luna, llega que no se ve la luna, ¿no?
1: Sí.
0: ¿O ya al revés?
1: Es así.
0: Es así. Y tira, que libre.
1: No, que no se ve la luna.
0: ¿Estás segura, eh? ¿Y el eclipse de sol...?
1: Al revés.
0: Os dejo que debatáis, a ver.
1: ¿Se oculta la luna?
5: No, es primero sol y luego la luna. Dices. A ver, habla despacio, que si no, no te entiende. ¿Sí? Aurora.
1: Hola.
0: Aurora boreal. Estábamos hablando de auroras.

0: Muy bien, Aurora, ¿cómo estás? Bien. Yo qué sé, en los Pirineos. ¿Cómo? Las Islas Galápagos, yo qué sé. ¿Cómo se llaman las islas esas que están ahí en Casa del Demonio que tienen unos...? No, ahí no, Diego. Coge y mira. Vaya grande que es. Las islas estas de Pascua.
1: Las Islas Faeroes.
0: Pero bueno, las Islas Feroe no dejan de ser unas islas que están aquí cerquina, bueno, cerca.
1: Sí, cerca.
0: Pero las islas de la isla de Pascua, vaya grande. La isla de Pascua allí, ahí en medio de la nada, que es donde están los tótem esos que te
1: fijan. Sí, sí,
0: muy bien. Mira qué camiseta más guay lleva. Mor amor, por favor, qué guay. Hande mor, parece una camiseta de chiquito, me encanta. Muy bien. Bueno, joder, este café, Me echaron el himno del Celta y entonces me vine arriba. Que por cierto, os lo voy a poner hoy.
2: Vale.
0: Sin ánimo de ofender, Ah, claro, otra vez el Madrid. Hoy. Ah, tú no, Tu tío, pues estará disgustado. Muy bien. Entonces, señora, ¿tú cuál es al final el natural que te gustaría ver más?
1: A mí te has puesto de... No. Un eclipse de luna.
0: ¿Pero no lo habías visto ya? Pues algo que no hayas visto.
1: Pues...
0: Yo te ato pagado, yo te llevo. Ya por perres.
1: Sí.
0: Te voy a dar tres opciones. ¿Cataratas, aurora boreal o la isla de Pascua?
1: Aurora boreal.
0: Aurora boreal.
1: O sea, que nos vamos para el polo norte.
0: Vamos para allá. Tato paga.
2: A ver, Mimosa, que no te van a llevar a todos lados.
0: No, ahí... Te quiero decir, en el viaje de novios no quiero llevar una carabina ahí conmigo.
2: Oye, a mí me invitan.
0: Claro, cásome con vosotros y todos, ya. Muy bien. La puerta violeta.
1: Sí.
0: La gran Rosalén.
1: Por y para todas las mujeres que estén pasando por esta lacra. Vosotras podéis.
0: Sí, señora.
2: Sí, cuando venga, ¿no?
0: Sea. Grande, Adrián, pero queréis... Hola, voy a poner música. Voy a echar una pequeña bronca a esta peña que tengo aquí a mi lado.

Bueno, esta semana van dos rockeros españoles que se van para el otro barrio. Uno, Jorge Ilegales, con 70 tacos, y hoy Robert Iniesta, de Extremoduro, con 60 y pico. Madre mía, el rock and roll, ¿cómo está?

0: fácil.
1: La verdad que yo Extremoduro escuché, ¿lo? No voy a negarlo, pero Ilegales lo escuché mucho más y vi varios conciertos. No me cambia la vida que mueran, porque al final la vida y eso, ¿no? Pero bueno, da pena que gente que te hizo cantar y bailar tanto. No sé, ¿no? Bueno, allá donde estén, que saquen los cuernos.

0: Hola.
1: Hola, ¿qué tal?
0: Hola, ¿qué pasa por tu casa, tío?
2: Te monté muy cerca, ¿o? No sé si es, oye, ¿para alegrarme o para preocuparme? Y es para alegrarme. Mira, podemos chocar. ¡Pah! Usted, señora, ¿cómo lo lleva?
1: Pues muy bien.
2: Bien, ¿no? La vida bien. Salud bien, perros bien, amor bien. ¿Te quieres a ti misma? Ya está. ¿Habrá mejor amor que ese? Ya está. Usted eligió el tema de deporte. Tema libre, ¿no? Podríamos decir. Ya va por libre. Sí. Perdón. Entonces, ¿tu cumple qué? ¿O no lo celebres ahí en la rata de zinc?
1: No.
2: Bueno, estos de Xixón que no son capaces de ir para Viejo, ¿eh? Cuesta, ¿eh?
1: Es que hay mucha gente aquí.
2: Habría que poner un autobús. Sí. Bueno, anda. Ya será otro día. Sí. Me debes una cita ahí en la lata, ¿eh?
1: ¿Una cita?
2: Parece que me estoy declarando aquí a la Carolina. Pero, ¿y es verdad? ¿Nos debemos ir a tomar algo con la Nuri y toda esta peña? Sí. En Navidad les mola mucho la lata. Hay un ambiente muy guay. A ver si se nos hace
1: para
2: la Navidad. ¡Dale caña ahí con el tenis adaptado, Bri!
1: Hola.
2: Hola, ¿qué tal? Cuéntame, Bri.
1: El tenis me ha cambiado la vida. Porque desde pequeño siempre he querido practicar un deporte, pero era muy complicado el practicar un deporte por mi situación.
2: A mí me parece súper difícil el tenis en silla.
1: Sí, porque hay que dar a la silla y
2: a la raqueta. Y a la pelota. Sí, claro. Porque hacer la raqueta así tampoco sirve para mucho. Hay que dar a la pelota, ¿no? La movida es, ¿el campo qué es? ¿Más pequeño o es igual de grande?
1: No, es igual.
2: Sí, ¿eh? No lo dudo. Pero me parece un deporte, o sea, que requiere mucho esfuerzo.
1: Hay que mover la silla.
2: Son distintas, ¿no? Las sillas. Son así como un poco... Qué guay.
1: Hay que mover... hay que mover...
2: ¿Pero es automática la silla o es manual?
1: No. El manual.
2: Joder, me parece súper difícil, tío. Qué guay.
1: Y al principio, cuando llegué a la calle y dices, pues lo había nadie que juegue el día como yo. No tenía confianza en mí. Y poco a poco he ganado confianza.
2: Al principio llegas y dices, hostia, ¿dónde estoy? ¿Y esto? ¿Qué? Tres cosas a la vez, ¿cómo va? Pero poco a poco vas cogiendo ahí... Qué guay. Joder, tengo que ir a Vete, tío, un día a jugar. ¿Qué días entrenes?
1: Bueno, el viernes.
2: ¿Los viernes?
1: A tiempo.
2: Nada, imposible. Estoy para la cuenca. ¿Cuándo hay un torneo? ¿Cuándo hay un torneo voy?
1: Bueno, ahora tenía que ir a Mallorca a jugar a un partido, pero no puedo porque
2: eh, Si ibas a ir a la Academia Rafa Nadal a jugar y no puedes.
1: Porque...
2: ¿Por qué?
1: Me dijeron que la academia no está adaptada.
2: Que no está adaptada. Pues será por perres. Vamos.
1: Pero es que... El Instagram... Mi... A Martín... Pero fue... A Edu... Ha sido un vídeo con Rafa Nadal.
2: Me flipa.
1: Pero es que a mí me dijeron que no podía ir porque solo había... estaba adaptado.
2: Postureo, que se llama.
1: Sí, pero...
2: O sea, yo como cuando llamé yo a un hotel para que fuera a dormir el de tenis y dije, ¿están adaptadas las habitaciones? Y me dijo, sí, sí, claro. Bueno, tiene bañera. Y yo, a ver, señora, si tiene bañera no está adaptado.
1: Es que...
2: ¿Qué decir?
1: Hay un jugador en silla de rueda que juega ahí. Y yo es el único.
2: ¿Es el único que juega ahí? No. ¿O no es el único?
1: Es...
2: Ahí, vamos a investigar.
1: El día de hoy es único.
2: Martín de la Puente.
1: Sí.
2: Muy bien.
1: Es que lo sigo en Instagram.
2: Joder, me flipa.
1: Entiendo.
2: Academia inclusiva, bla, bla, bla, pero si tienes silla no puedes venir. Muy guay. Estupendo.
1: Entiendo que... Caí, me lo dijo, porque la verdad puede que sea un poco más dura.
2: Pues sí.
1: Pero,
2: ¿estoy sangrando? Ah, pero, es que como me haces así... Sí, pero...
3: Preguntarle.
2: ¿Qué le preguntas a Carolina?
3: ¿Cómo te dicen que está adaptada si no está adaptada?
1: No, es que la academia está adaptada. ¿Sí? Porque Martín de la Fuerte juega el día de ruedas.
3: Ya, pero sí.
1: No, la academia está adaptada.
2: Está adaptada, pero a ti te dijeron que no... Que
3: no podía.
2: Que por alguna razón no podías ir.
1: Sí, pero la copa no fue. Yo pude. La que me dijo.
2: Joder.
1: Ella,
2: claro, claro, y habrá sí, ya habrá veces, pero me flipa.
1: Vamos. Me lo dijo porque lo quería hacerme de año.
2: Y no puedes ir... Nada, va.
1: Este año voy a decir más duro que cualquier otro. Y para cuando lo vaya poder sacar mi récord de mí misma. La que queda que yo entro.
2: Esa es la que va a llegar para allá, va a decir yo... Va. Claro, claro, el año que viene vuelves, vas para allá. Y dices, hola, mira, soy la que no dejasteis venir el otro día. Venía a ganar el oro.
3: No, el año pasado.
2: Sí, bueno, el otro día.
3: Cuidado.
1: No.
2: El año que viene no. Sí.
1: Lo que me dijo no voy a la academia de Rafa.
2: ¿Que no?
1: No.
2: ¿Por?
1: La academia de Rafa sí está adaptada. Uh-huh. Pero me imagino que haya gente aquí. No. Fuera de aquí. Que yo vaya.
2: ¿Pero por qué? ¿Qué razón te dan? Porque normalmente hay alguna razón para que no se vaya, pero no. Sin razón ninguna. El año que vayas lo revientas, le des una raqueta.
1: Se le da aquí, así quiere que vaya.
2: ¿En alarde? Claro,
1: sí.
2: ¿Cómo no va a querer?
1: Sí.
2: Claro, Inés y todos.
1: Sí, todo.
2: Pero hay que investigar.
1: Está bueno.
2: Bueno, tiempo al tiempo.
1: Está bien.
2: Tú, ahora entrena. El mítico de Rocky ahí, de la película. No puede, y al año siguiente vas y pim, pam, pum. Les sí. Metes 4 A's de esos. Qué grande. Pues ellos se lo pierden. Ya irás, ya tendrás tiempo. Y es muy joven. ¿Qué años tienes?
1: Es
2: una guaja todavía. Tienes tiempo a ganar hasta el Roland Garros. Fíjate lo que te digo. Muy bien, claro. No te desanimes. Tú para lo tuyo. Mientras tanto puedes hacer escalada, puedes tirarte desde un helicóptero, todos esos chifladures que te
1: mueren a ti. Me da miedo la altura.
2: Me da miedo la altura y la vi colgada una vez en una montaña ahí de 4 cuerdas, tío. Bueno.
1: Me cagué.
2: Cayendo se aprende a levantar uno, ¿eh? Muy bien, moza. Bueno, poco a poco. Poco a poco. Vamos a dedicarles una canción a esa peña. ¿Qué canción me traes hoy? Don Patricio. Tiene nombre de dibujo de Disney, tío.
4: No digo nada.
2: Don
4: Carolina.
2: Patricio.
1: Contando.
2: O sea, una canción de Don Patricio se llama Enchochado de ti. Empezamos bien. Ahí, profundidad en la letra. Contando lunares con Cruz Cafune.
4: Yo me la sé,
2: ¿a quién se la dedicamos? ¿O pasamos a dedicarla a nadie?
1: Le dedico a todas y a Alba.
2: ¡Vita!
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Patri, ¿y eso? Te lo juro, no sé cómo explicarlo. Era de fuera de la restinga o algo. 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

Patricio, mami, bailame el venao. Juega con los tazos y el bollicao. Yo la pienso mucho, ya me tiene loquito, pero dile a esa jevita que no estoy casado. Tu ropa en mi cuarto desordenado. Deja ya ese guacho guatón culiao. Hace ya un verano que no te damos verano, pero el día del concierto.

0: Muy bien, son las 7 y 7. No, mentira, son las 19 y 9, que no es lo mismo. Seguimos aquí en Operación Alarte, miércoles 10 de diciembre de 2025. Estamos a punto ya de dar las campanadas de Navidad a todos mis españoles. Señora, buenas tardes, seguro.
1: Hola, Bernie.
0: ¿Cómo estás, amiga?
1: Bien.
0: ¿Qué vienes, de León o estabas por aquí?
1: No, no se acaba de venir.
0: Joder, me flipa.
1: Que vine un poquito tarde porque había... Que tenemos con el chip del coche.
0: Como bueno, para llegar a la hora, encima
1: para
0: de que vienes desde León.
1: Con rato. Yo...
0: Que además hay obras, ¿no? Por ahí, por el puente,
1: sí,
0: por el túnel.
1: Sí, justo me pilló Jesús. Justo ahí. Qué que chapa. Estaba yo ahí. Bueno, mi madre con el tontón de hace pita y directamente pasa a los coches. Ahí nos pilló. Que tuvimos que llamar a personas. Es para leer de cerca. Yo de cerca no veo en un piojo, pero de lejos sí.
0: De lejos sí, pues yo al revés. Bueno, no, yo al revés no. Yo mal de lejos y ya empiezo a ver mal de cerca. Eso oye, por la edad. ¿Cómo estás, oh?
1: Bien.
0: Bien, ¿qué película viste hace poco?
1: Bueno, las señoras y las señoras, no, las criadas y las... Y las señoras.
0: Vale. Es el tema libre que elegiste para hablar hoy, ¿no?
1: Sí, bastante.
0: ¿Qué es? ¿Una peli o una serie?
1: No, es una peli.
0: ¿Una peli?
1: Ah, pues. Está en Disney Plus.
0: En Disney Plus. Pues dale caña.
1: Hoy voy a hablar de criadas y señoras. Uh-huh. Es una película que el otro día me gustó mucho. La... Estoy viendo más veces en Disney Plus y yo no sabía que en Estados Unidos de Arémica las personas negras eran tratados de esa forma. Subían mucho y no me creían ellas las criadas. Criaban a las niñas blancas y de ellas quiso ayudarlas y escribió un libro. Contaban sus dudas, historias reales. No dejaban que usaran el baño y otras

cosas muy feas. Los demás, gracioso fue que una de ellas quiso una tarta con caca, voy a decirlo así, fina, para vengarse. Esa travesura las salvó cuando el libro se publicó. La escritora pelirroja repartió que ganó todas ellas el amor y no conocen colores de piel.

0: Poco les dieron.
1: Si ves la película Alba, entiendes por qué lo...
0: No podían subir al autobús.
1: Al baño.
0: En el autobús tenían sitios ahí...
1: Random.
0: Pobre. Hoy no es así, aunque ya. Eso sigue estando. El racismo sigue estando en cada esquina, cada vez más, porque parecía que se había pasado un poco la moda, ¿eh? Porque no sé cómo llamarlo.
1: Pues yo en mi antiguo colegio, de educación especial del Sagrado, yo tuve un compañero que se llamaba Margenis y hablaba español, pero después su madre se fue a España a vivir con su hijo porque no lo vio, el padre no quiso ni criarle. Donde estuvo allí hace muchos años.
0: Bueno, eso da igual de la raza, siempre hay paisanos que escapen.
1: Sí.
0: O madres, normalmente son los paisanos. Pero bueno, la cuestión es que hay que ser muy cortu de mente para catalogar a la peña de qué color seas. Si luego es que la gente que es racista va a la playa, ponerse negra. Mío.
1: Él fue el único chico, él fue el único chico que estuvo hablando conmigo como buen amigo. No, así, con interés.
0: ¿Te gustó la película, no?
1: Hombre, bastante. Estoy enganchado otra vez y otra.
0: ¿Pero qué? ¿Serie, entonces?
1: No, es película, Sí,
0: ¿pero la estás viendo muchas veces?
1: Es que yo tengo una manía, es que es ver las películas muchas veces.
0: Vale, yo también tengo esa manía. Mira, ahí nos parecemos. Si me gusta, no una tras de otra, pero la puedo ver 5 o 6 veces. Una
1: yo
0: peli
1: 30,
0: o,
1: ¿eh?
0: O
1: si
0: una
1: me
0: serie.
1: Paro ahí.
0: Muy bien. Cuéntame, ¿qué canción me traes hoy?
1: Pues yo tenía una canción que era...
0: Una niña...
1: Era una canción de Navidad.
0: Una niña paz.
1: Se llama La Reina Pastori. La dijo ahí.
0: Niña Pastori, ¿no?
1: Sí.
0: Palillos y panderos.
1: Justo.
0: ¿Qué es? ¿Un villancico, sí?
1: Sí, pero más curioso.
0: Es el mítico de... En la puerta de...
1: No, lo has escuchado ya ves porque me gusta a mí. Vale.
0: ¿Quieres dedicarla?
1: Pues voy a dedicarla a todo el mundo aquí en Gijón, que me cuida muy bien, de la Cruz Roja.
0: ¿Será que te lo mereces?
1: mis entrenadores de Cagüeñes del Sporting Genuini, que... gracias a ellos me iban a coger ya para el entrenamiento y la liga, pero no pude porque ya les dije a los entrenadores que cogiera a mi compañera, a Raquel, y para que me ayudara con todo. Porque yo estaba en el campamento de Sevilla, afuera de Málaga, y no podía.
0: ¿Y a quién más?
1: Y
0: a los que estaban currando ahora a las 6 de la tarde en el túnel ese del Pajares también. Se lo merecen.
1: No sé yo.
0: Sí, están trabajando ahí con el frío. ¿Palillos?
1: Y panderos.
2: ¿De quién es esta?

¡Ole la niña pastor y Aurora! Operación Alarde, son las 7:20 de la tarde.

0: 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Esta canción me recuerda tanto a Tailandia, además. ¿Qué día era hoy? ¿Qué día era? Viernes, sí, estáis guapos.
1: 10-10.
0: Estáis guapos. Día 10, un día precioso para escuchar música. ¿Qué pasa, Dani? Buenas tardes.
1: Aquí estamos.
0: ¿Cómo lo lleves?
1: Un miércoles más. Feliz.
0: Feliz en tu día. Muy bien. ¿Quién cumple años un día de estos? ¿Ya nadie? ¿Carolina? ¿Y nadie más, no? No, pero bueno, de los que estamos aquí, no... Carolina, muy bien. ¿Qué tema elegiste, Dani?
1: Yo escogí un tema libre y un tema que me toca muy de cerca, que son las alergias.
0: Las alergias. Sobre todo a partir de primavera suelen ser, ¿no?
1: Sí, pero hay algunas que son aparte de primavera, son alimenticias, que el caso y la mía, voy a hablarlo, por supuesto. Una alergia es una reacción exagerada del sistema inmunitario, del cuerpo. Tú tomes algo o te entres en contacto con algo y...
0: Te puede llevar para otro lado, ¿no?
1: Te puede llevar para otro lado. Tipos de alergias. Puede haber las medioambientales, el polen, los ácaros, el polvo, muchas cosas. Yo vi una vez hablando con una persona, que la mía, yo pensé que siempre era fastidiado, pero no. Hay gente que lo tiene más fastidiado que lo tuyo. La gente que tiene alergia al sol...
0: El lupus. La enfermedad del lupus. Madre, si me traes agua a mí, Carolina... Que no puedo hablar. La enfermedad del lupus y eso no te puede dar el sol. O la gente que tiene poca melatonina en el cuerpo. Melanina, eso, melatonina y para dormir. También, el sol, cuidado. O al agua. La peña que tiene alergia al agua.
1: Sí, eso otro. Yo conozco a gente.
0: Cuidado. Pues como otra cualquiera, pero al H2O. No lo sé, si tiene alergia al agua, ¿tomará leche o tomará...?
1: Un follón muy grande.
0: Gorda, hostia, el agua, tío.
1: Vamos con las alergias alimenticias, la leche, los huevos, frutos secos. Aquí me tenéis. Todas las navidades, siempre.
0: Cualquier fruto seco.
1: Todos.
0: Desde la nuez a...
1: Al altramuz, todos.
0: Sí, hostia, el altramuz, con lo que me gusta.
1: Todos. Pero yo no, nunca llegué a tener una ración así a lo grande. Todas las navidades, con el cuento de los turrones. Oye, este guaje, ¿por qué se pondrá malo? Un buen año no fui capaz de levantarme de la cama hasta que un médico que tenía, gracias a toda la sanidad pública, que si no llega a ser pública... Vete a saber lo que sería de nosotros. Hazles pruebas de la alergia si tienes a eso. Y aparte, positivo a verduras crucíferas, las más sanas del mundo. Y bien justificado, ¿eh? Bien justificado. Y es normal que lo diga. No puedo comer nada de eso. Si no, yo empiezo a gotear y...
0: O sea, ni verduras ni frutos secos.
1: No.
0: Hostia, ¿y por dónde tomes...? Bueno,
1: verduras crucíferas, pocas amigas las que tengo. Verduras,
0: acelgas... Yo, por ejemplo, lechuga, brócoli, acelga, no es que tenga alergia, pero me matan al estómago. Me dan unos dolores brutales. Pero otra cosa, y la alergia. Que te comas eso y te pongas a morir, ¿no?
1: Sí, que te empieza a dar unos piquillos del mano y un nivel bajo, porque luego voy a hablar aquí también de eso. Tienen otros niveles de la alergia, que hay bajo... Medio y alto, que ya hinches como un globo y te cuesta respirar y te vas.
0: Peña que es alérgica al marisco y no lo sabe. De repente van a un cóctel y no vuelven.
1: Yo no lo sabía hasta los 15 años.
0: Hombre, ¿qué tal? ¿Andes por aquí?
1: Hasta los 15 años y fue ahí una puerta de escape a tanta incertidumbre que cada poco estaba mal, todas las semanas, ¿eh?
0: ¿Qué más?
1: Y luego vamos ahora con los síntomas... Leve, goteo nasal, estornudos, picazón, urticaria y sarpullido. Ese es el mío y el nivel leve. Yo estoy en contacto con ello o con algún árbol que tenga ese fruto o alguna planta. Y tengo esos amigos que os acabo de decir. Gracias a Dios nunca tuve los siguientes, los graves. La asfixia es una reacción alérgica severa que puede ser mortal. Requiere atención médica... Y de emergencia. Y esto, voy a deciros una cosina. No hay una broma. No hay una broma, amigos míos. No. Si alguno sabe Si alguno lo tiene y ye severa, como lo que acabo de decir, lleva la inyección encima. Lleva la inyección encima, lleva el teléfono cargado y a la mínima que entres en contacto con ellos, llama al 112. Aunque ahora el teléfono este está averiado, el del 112, no sé si lo sabéis. Sí. Está averiado, no sé. Vaya follón. Lo dicho, llama al 112 y que te atiendan rápido porque si no, tarán tan trero. No hay una broma, ¿eh? Vamos a intentar tomárnoslo con un poco de humor, pero... Y la mi experiencia personal, pues yo la que os contaba hasta hace poco. Todas las navidades con un gripazo de la hostia. Parecía un gripazo. Y perdón, dije de la hostia, mejor de la leche. Un gripazo de la leche. Nah, qué cansado estoy, voy hasta el médico. Hasta que un buen día era... El nivel de la alergia me subió y estaba todos las semanas malú. Todo es igual.
0: ¿Conocéis a gente con alergias de, por ejemplo, al polen?
1: Sí.
0: A los ácaros también, que cuidado, tener alergia a los ácaros, que están en todos los lados. Aquí. Hay ácaros everywhere. Pero bueno, sin duda, déjame mirar una cosa, las alergias... te mato yo a ti, ¿eh? Alergias más raras. Mira, tenemos la alergia al agua, la alergia al sol, la alergia al sudor. Es verdad, la peña que tiene alergia a su propio sudor, que le salen unas ronchas que te mueres. Cuidado, tío, ¿eh? Alergia al semen, alergia a la carne, alergia a las lentejas, alergia... Hostia, ¿pero qué estoy tratando con niños pequeños?
1: ¿Qué os ocurre?
0: Cuidado, dije semen. ¿Hola? Joder, lo pone aquí en internet. No estoy hablando de pornografía. ¿Sabéis que salisteis de ahí, no? Que vosotros antes fuisteis eso, ¿no? Entonces, no sé. Joder, que no tenemos 15 años. Oh. Alergia a la carne, a las proteínas, al melocotón. ¿Ya ves? Qué chungo, tío. Joder, qué suerte, qué suerte. Que tenemos de no tener la mitad de las cosas que por ahí. Muy bien.
1: Termino diciendo que esto es un tema muy grave y que tienes que, al mínimo síntoma que tengas al comer algo o algo, ponte en contacto con el médico porque un buen día... No me salió el chasquido de dedos. Y vamos ya con la música. Gracias una vez más por...

0: tiene metal.
1: ¿Qué canción me traes hoy, Dani?
2: Traigo uno de mis grupos favoritos, de los Beatles, y su driver My Car. Y lo quiero dedicar a toda esa gente que tengo aquí, pero que también está trabajando en una farmacia y va por un ser muy especial que me estará escuchando. Besos y abrazos para todos.
1: Vamos para allá. Drive My Car.

0: tres y media, ¿dónde?
1: Mira, que babé.
0: Babá, ¿gustóte tanto el peluchín? Que lo babaste y todo, ¿eh?
1: Que lo quito.
0: Empezaba ahí antes, ¿eh? Peluchín, peluchín, y ahora babolu.
1: Ya está.
0: Muy bien. Belén cariñosa, ¿cómo estás, oh?
2: Bien.
0: ¿Cómo va la vida?
2: Bien, bien.
0: Bien. Nada más, ya está, marchamos.
2: Después.
0: Después, ¿eh? Muy bien. Oye, viernes.
2: Tolidia.
0: 23 de enero.
2: Sí.
0: ¿Eh? Está ahí la Navidad, casi.
2: Ya fue a mi cumple.
0: ¿Cuándo fue tu cumple? ¿La semana pasada?
2: Sí.
0: Calla, oh.
2: El día 1.
0: Entonces ya pasaron 22 días, ya te felicitamos y ya te cantamos el cumpleaños. Muy bien. Muy bien, tengo yo unas preguntines hoy por aquí para hacemos.
2: Vale.
0: A ver qué os parece, hombre.
2: A ver.
0: Belén.
2: Pese.
0: ¿Cómo se apellida usted?
2: Arroyo Sánchez.
0: Arroyo Sánchez, muy bien. ¿Para ti qué es más importante en la vida? ¿El respeto, el dinero o la fama?
2: ¿Qué es la fama?
0: ¿Qué es la fama?
2: Sí.
0: La fama y Belén Esteban, yo qué sé. La gente que es famosa.
2: Alan.
0: ¿Tú qué prefieres? ¿Respeto, perres o fama?
2: Fama.
0: ¿Más que respeto?
2: También.
0: Solo se puede elegir uno. Solo se puede elegir uno.
2: Nada.
0: Fama, ¿no?
2: Sí.
0: ¿Tú quieres ser famoso aunque no te respeten?
2: Eso.
0: Bueno, pues tira. ¿Tú qué crees que es más importante? ¿Qué invento fue más importante? ¿Internet, la rueda o el microondas?
2: A ver.
0: ¿Qué fue más importante? ¿Internet?
2: Internet.
0: ¿La rueda o el microondas?
2: Internet.
0: Internet, ¿eh? ¿Más sí. que la rueda?
2: Sí.
0: ¿Cómo viniste tú hoy aquí?
2: Alegre.
0: No, hombre, eso ya lo sé yo. ¿Por qué viniste andando?
2: En bus.
0: En bus. ¿Y el bus qué tiene?
2: Ruedes.
0: No tiene internet, ¿no?
2: No, pero...
0: ¿Tiene ruedes?
2: Adentro.
0: Adentro. Entonces tú prefieres internet a las ruedes, ¿eh?
2: Sí.
0: Muy bien. ¿Los demás? ¿Qué es más importante, el microondas, la rueda o internet? El microondas.
3: El microondas.
0: El microondas.
2: Váyalo.
0: ¿Usted, señor?
3: Sí. El microondas también.
0: Tú también, ¿eh?
3: Sí.
0: ¿Y tú? Bien, ¿eh? ¿La rueda para qué, eh? La rueda... La rueda y... No, yo creo que no es importante. No sé ni para qué la inventaron. Estábamos mejor sin ruedas, ¿eh? La última, Belén, que te voy a preguntar.
2: A ver.
0: En una amistad.
2: Amistad.
0: Vale. ¿Qué es más importante?
2: Sí.
0: ¿La confianza? ¿El interés? ¿O ser popular?
2: Interés.
0: El interés. O sea, ¿te gusta ser amigo de alguien porque te interesa, no porque
2: sí.
0: te dé confianza?
2: Eso.
0: Sí, ¿eh?
2: Sí.
0: ¿Estás segura?
2: Sí.
0: Muy bien. ¿Los demás? La confianza, muy bien. La confianza, a confianza.
3: Y con respeto.
0: Sí, pero esa no estaba, esa palabra no... ¿Qué tienes, Soñín? ¿Quieres que te fría unos croquetines? ¿Quieres unos croquetes?
3: No.
0: No. Muy bien. Muy bien. Belén.
2: A ver.
0: La última que te voy a hacer.
2: A ver.
0: Imagínate que tú fueras música. Tú y es música, ¿eh? Tú y es
2: sí,
0: música.
2: Sí,
0: ¿qué estilo de música serías? ¿Qué la serías? De... ¿Serías rock? ¿Serías balada? ¿Serías música clásica? ¿Serías bacalao?
2: Bacalao.
0: ¿Serías bacalao, eh?
2: Sí.
0: Así que Belén sería bacalao.
2: Al pilpil.
0: Al pilpil. Bacalao de Bilbao, eh.
3: Ay, Belén.
2: Ay.
0: Belén. Bueno, pues pincha una canción de bacalao, entonces. Oh.
2: De... Carol.
0: ¿Cómo?
2: Carol.
0: ¿Carol?
2: Sí.
0: ¿G?
2: Sí.
0: ¿Carol sí?
2: Sí.
0: ¿La de tal?
2: Ha sido.
0: Conocido. Esa, ¿eh?
2: Sí.
0: Muy bien. ¿Va a internet un poco de aquella manera? Va a internet un poco de aquella manera. Vamos a ver si se soluciona. Y si no, tiramos de aquí a ver qué pasa. Vamos a tirar del móvil. ¿Parece bien, Belén?
2: Hola.
0: Yo lo que tú digas, ¿eh?
2: Vale.
0: A ver. ¡Hombre! ¡Señora! Hola, ¿qué tal? Mira con qué te recibimos, mira con qué te recibimos.
4: ¿Qué es lo que estamos a rular y empezó el verano? ¡Fuego!

0: tenemos aquí a Filomeno dándolo todo, ¿eh? ¿Cómo lo mueves, tío? Bueno, tenemos una compañera nueva hoy que nos hace mucha ilusión tener a una amiga más aquí en la radio. ¿Qué tal, Alison? ¿Cómo estás?
1: Bien.
0: Bien. A ver, silencio, por favor. Que estamos en la radio. Alison, cuéntame algo de ti. Adiós. ¿Tú viste qué locura aquí? Uno cae, el otro baila, el otro sube al armario ahí arriba. Esto es una locura. Alison, ¿de dónde eres?
1: De Perú.
0: ¿Pero de qué ciudad?
1: Perú, vivo Perú.
0: Eres de Perú, ¿eh? Muy bien. ¿Y cuánto tiempo hace que llegaste? ¿Mucho o poco?
1: Poco.
0: Poco. ¿Y te gusta esto?
1: Sí.
0: Sí. Está un poco frío, ¿no?
1: Sí.
0: Hace un poco frío aquí, ¿no?
1: Sí.
0: ¿Y qué vives, aquí en El Entrego?
1: Sí.
0: Muy bien. ¿Y qué te gusta a ti en la vida, Alison? ¿Te gusta la música?
1: Sí, la música.
0: ¿Qué música te gusta?
1: De todo, cumbia, salsa.
0: ¿Te gusta la música latina, eh?
1: Sí.
0: A nosotros también, aquí mucho. Ya verás tú. Bueno, ya lo viste cómo baila él, ¿eh? Que le gusta bailar ahí muy bien. ¿Y qué más te gusta? ¿Qué cosas te gusta hacer? Pasear, estar en casa, ¿qué te gusta?
1: Pasear con mi familia.
0: Pasear, ¿eh? Muy bien. Sí, pasear con su familia. Muy bien. ¿Cuántos años tienes? ¿Eres jovencina?
1: 19.
0: Como yo, entonces. ¿Eh? Bueno, unos pocos menos. Muy bien. Y aparte de pasear con tu familia, ¿qué más cosas te gustan? ¿Te gusta ver la tele?
1: Sí, a ver, sí.
0: ¿Qué ves en la tele? ¿Así películas o programas?
1: Películas.
0: ¿Cuál es tu peli favorita?
1: De todas.
0: ¿Te gustan todas?
1: Sí.
0: ¿Te gustan, por ejemplo, las de Disney?
1: Sí.
0: ¿Y las de...? No sé, ¿las de policías y eso?
1: También,
0: muy bien. ¿Queréis callar la boca? ¿Queréis callar la boca? Hablen por los codos estos mozos, ¿eh?
1: Sí.
0: Muy bien. ¿Y qué más me cuentes? A ver, ¿te gusta, por ejemplo, te gusta la playa?
1: Sí.
0: ¿Fuiste a la playa aquí o todavía no?
1: Todavía.
0: Llevas poco tiempo, ¿no?
1: Sí.
0: Muy bien. ¿Y la montaña?
1: No.
0: ¿La montaña te gusta?
1: Sí, también.
0: Aquí ya ves que nieva, ¿eh?
1: Ajá, sí.
0: Nieva y llueve y... Pero bueno, aquí se está muy bien, ya verás, vas a estar muy contenta.
1: Sí, sí.
0: ¿Qué canción te gustaría poner? Así una que te guste mucho. O un grupo que te guste.
1: La bichota.
0: ¿Cuál?
1: La bichota.
0: La bichota, temazo, venga, hora de bailar. La bichota... Genial. La bichota, claro que sí. A ver si va a internet. Mira, la bichota, que también es de Karol G, ¿eh?
1: Sí.
0: Mucho os gusta Karol G, ¿eh? ¿Os gusta? ¿Se la quieres dedicar a alguien? ¿A tu familia o a alguien? A ti misma.
1: Sí.
0: Te la dedicamos a ti. A ver si Karol G llega, que está tardando un poco. Muy bien, ¿viste? Un aplauso. Nada, poco a poco vamos. Como las bichotas, poco a poco.

0: Seguimos los bichotes y las bichotas aquí. Doña María.
1: ¿Qué?
0: ¿Entonces qué, oh?
1: Bien.
0: Bien.
1: Sí.
0: A ver, oh, ¿cómo oye esto que te gusta a ti tanto?
1: ¡Rey Aurelio suena!
0: María, feliz Navidad. Eso ya, ya pasó eso.
1: Sí.
0: Ya estamos en... Estamos a 2 meses de la primavera. Ya
1: sí.
0: Está ahí. Ya no queda nada.
1: No.
0: Ya verás, Alison, la primavera es muy guay, porque ya empiezan a salir las flores, ya no es tanto frío y ya, ya se pueden hacer más cosas. Sí, la primavera mola. María.
1: ¿Qué?
0: ¿Qué es lo que más te importa a ti en una persona? ¿La honestidad, el dinero o que sea famoso?
1: Dinero.
0: Adiós.
1: No, es famoso.
0: Peor me lo pones.
2: El amor.
0: Peor me lo pones.
1: No, el amor.
0: La honestidad, querrías decir.
1: Sí, la honestidad.
0: ¿Qué es lo que es la honestidad? Ser no. honesto, lo que es ser honesto.
2: Vale.
0: ¿Qué es ser honesto?
1: Y una persona.
0: Decir algo y cumplirlo, por ejemplo, ¿no?
1: Sí.
0: Voy a ser bueno contigo y soy bueno contigo. ¿Tú qué prefieres, eso o que sea famoso?
1: Eso.
0: ¿Seso? ¡Eso! ¡Eso! ¡Vaya
1: pava!
0: ¡Vaya tía, chaval! ¡Dios la mía! Muy, oye, ¿por qué no? ¿Por qué no? ¿No somos personas? Muy bien, vaya tía.
1: ¡Ya lo sé, Noelia!
0: A ver, hombre. A ver. Joder, María. ¿A qué artista te gustaría conocer en persona? ¿Hola?
1: Hola.
0: ¿Estás ahí o marchaste?
1: No, estoy aquí.
0: Sigues ahí, muy bien. ¿Y a qué artista te gustaría conocer en persona?
1: Al...
0: Que lo llamo. Arranca la moto. Yo qué sé, a Melendi.
1: ¿A Melendi?
0: Porque lo dije yo, no, pero dime uno de verdad, uno que te guste a ti.
1: Melendi.
0: ¿A Melendi?
1: Sí.
0: ¿No? ¿Prefieres a Melendi o a Ronaldo?
1: A Ronaldo.
0: Esta. Mientras sea famoso, ¿eh? Muy bien. Entonces quedámonos con Messi, ¿no?
1: Sí.
0: Vale. Muy bien.
1: Oye, callaro.
0: ¿Qué sonido te gusta a ti? ¿Qué sonido te produce bienestar? A ver, yo voy a ponerte un ejemplo. A mí, por ejemplo, aunque no te lo creas, me produce bienestar este sonido. Y me gusta mucho y me relaja.
1: Sí.
0: Los truenos.
1: Los truenos.
0: Estar en casa, en casa.
1: Es casa.
0: Si me pillan por la calle ya no me molen tanto. Pero estar en casa y oír truenos a mí me relaja. ¿A ti qué sonido te relaja, María?
1: A mí me relaja también.
0: Pero dime otro, oh. Pareces Bernie.
1: Agua, agua.
0: El agua te gusta, por
1: sí,
0: ejemplo.
1: Sí, el agua.
0: Las olas del mar.
1: Sí.
0: Sí, por ejemplo.
1: Sí.
0: ¿Esto te relaja?
1: Sí, eso sí.
0: Muy bien. Por ejemplo, ¿esto te relaja?
1: ¡Miau! Sí.
0: También, te relaja.
1: Sí.
0: Te relaja un gato estresado, ¿eh?
1: Sí.
0: Habrá algo que no... Ah, mira, ¿y un sonido que te ponga nerviosa? Mira, a mí, por ejemplo, es...

0: María.
1: Que estoy aquí, que no marcho.
0: Te veo, pero no te oigo. Mira, este es gústate.
1: Las abejas.
0: Las moscas.
1: Las moscas.
0: ¿Te molan?
1: Sí.
0: También.
1: Sí.
0: A ti gústate todo, ni. Muy bien.
1: Vanessa, callaros.
0: María, pues pínchame un temazo ahí, hombre.
1: Berendi.
0: Hablando de... Melendi el bichote.
1: Sí.
0: Melendi. Muy bien. ¿Te gusta Melendi? ¿Lo conoces?
1: Melendi.
0: Es un cantante de aquí, de Asturias, que se hizo muy famoso Melendi en todo el mundo. Entonces, tiene canciones muy conocidas. Madre mía, como internet hoy, ¿eh? ¿Alguna canción?
1: Sí.
0: ¿La de cuál? Caminando por
1: la vida. Caminando por la vida, sí.
0: Venga. ¿Tú vas caminando por la vida o corriendo, María?
1: Caminando por la vida.
0: María va derrapando.
1: Sí, rapando, rapando.
0: Rapando no, derrapando.
1: Rapando.
0: Rapando, rapo, rápome yo. Tú derrapes. Nada, voy a cambiar lo del internet. Porque no va esto. No se puede cargar la canción porque no va internet. Entonces vamos a hacer así. El teléfono del Bernix. Y vamos.
1: Espera,
0: ¡Rey Aurelio suena!
1: ¡Rey Aurelio suena!
0: Va fatal esto, ¿eh? No coge internet hoy esto. ¡Ahí vamos! ¡Venga, María!

0: ¿Cómo va la vida?
1: Bien, oh.
0: Bien, oh. Paisano hecho y derecho ya, ¿eh? ¿O qué?
1: ¿Qué, oh?
0: ¿Cómo? Pa' ti, ¿de qué estás orgulloso de ti mismo?
1: Orgulloso. Feliz. Estoy feliz.
0: ¿Eh?
1: Feliz, estoy feliz.
0: Que estás feliz, pero ¿de por qué estás orgulloso de ti? Y es buena gente, y es trabajador.
1: Es buena gente.
0: Y es buena gente, doy fe. Muy bien. ¿Para ti qué es más importante, ser feliz o tener éxito?
1: Es feliz.
0: ¿Ser feliz?
1: Sí.
0: Muy bien, Luisín. ¿Qué te gustaría aprender en el futuro? Yo qué sé, a tocarles castañuelos. Sí, ¿no? ¿Qué te gustaría? ¿Gustaría, yo qué sé, artes marciales, idiomas, cocinar, andar con les orelles? Es castañuelos, ¿eh?
1: Sí.
0: Perfecto, pues ya está. Apúntate a clase. Vale. Échame un temazo ahí, Luis. Ahí llega. Mira, Tony, tenemos una compañera nueva que se llama Alison. Venga, canción.
1: Pónela tú.
0: Pónela tú, esa no la tengo.
2: No, esa no la tengo.
0: ¿Quieres una que te ponga yo?
1: Sí.
0: Maldita sea. Mucho me haces trabajar. Vamos a poner un poco cumbia.

0: buenas tardes, Bernie.
1: Hombre, ¿qué tal? Oh.
0: Bien.
1: Preséntese. ¿Cómo se llama usted?
0: Vanessa.
1: Vanessa tendrá apellidos, ¿no?
0: Saornil González Saornil.
1: ¿Saornil?
0: Sí.
1: ¿Así, eh?
0: Sí.
1: ¿Va apellido más guapo?
0: Sí.
1: ¿Saornil?
0: Sí.
1: ¿Como el monje Saornil, ¿eh?
0: Sí.
1: Sí. Sí, muy bien. A ver, Vane, cuéntame, que te voy a hacer unas preguntas y a ti. ¿Un sueño que tengas tú?
0: ¿Un sueño?
1: Sí.
0: No me la siesta.
1: No, me no. A ver, oh, centra la pelota. Un sueño, yo qué sé, casame.
0: Casame.
1: Vale, dime otro. Casame. Dime otro. Yo qué sé, pilotar un avión. ¿Un Mira, sueño que tengas tú en la vida?
0: El avión, que me gusta subir al avión.
1: Pero, a ver, oro, cucha.
0: ¿Qué?
1: Un sueño que tengas tú, algo que te apetezca mucho conseguir.
0: El subir al cótero.
1: ¿Subir en un helicóptero?
0: De
1: muy
0: la
1: bien.
0: Morgal.
1: Bueno, no hace falta que sea de la Morgal, valte otro, ¿no? Venga, muy bien. Si tú fueras un instrumento, ¿qué instrumento serías?
0: De musicales.
1: Sí, pero ¿qué instrumento serías?
0: La flauta.
1: ¿Serías una flauta? ¿Por qué? Oh.
0: Porque saber toca la flauta.
1: A ver cómo...
0: Vení.
1: Y por último que te voy a preguntar yo. ¿Qué te gustaría aprender a ti en el futuro?
0: El futuro me aprendí fútbol sala, mano, manocesto, fútbol sala 8, 7.
1: 8 y 7, 15.
0: Fútbol pando, fútbol...
1: Oso panda, madre de Dios, todo fútbol. Vas a ser igual
0: Y futbolín.
1: Muy bien.
0: Aprendí a futbolín.
1: ¿Y para ti qué es más importante, ser feliz o tener éxito?
0: Éxito y feliz.
1: No, pero no me valen los dos. Una. ¿Ser feliz o tener éxito? ¿Qué prefieres, ser feliz o que te conozcan en las redes sociales?
0: Que me conozcan.
1: ¿Y no ser feliz?
0: Sí, feliz.
1: Está jugando usted con mi corazón ahora mismo, ¿eh?
0: Éxito.
1: Éxito, venga, pues nada. Pínchame un temazo ahí de esos que tú sabes.
0: La morocha.
1: La morocha. Volvemos a la morocha, vamos allá. ¿Quieres dedicarla a alguien?
0: Sí, a Tony.
1: A Tony Montana. Ahí lo tienes.

0: Tony, Tony, el gran Tony. El migaiteru favorito.
1: Sí.
0: ¿Qué tal estás?
1: Bien.
0: ¿Cómo va la vida?
1: Muy bien.
0: ¿Tú qué prefieres, éxito o ser feliz?
1: Éxito y feliz.
0: ¡No me vale eso! ¡No me vale! ¡Tiene que ser una!
1: Vale, feliz, feliz.
0: Feliz, muy bien elegido, muy bien elegido. Buah, voy a preguntarte, ¿para ti qué significa la palabra libertad?
1: La libertad, a ver.
0: ¿Qué es la libertad, Tony? Va, silencio aquí.
1: Universidad.
0: Universidad. Por ejemplo, bueno, mira, la universidad te da estudios y los estudios te pueden dar libertad, ¿no? Va sí. Por ahí, ¿no? Muy bien, Tony. ¿Quieres estudiar tú en la universidad?
1: Sí.
0: ¿Qué quieres hacer?
1: Hacer un paraíso de campo.
0: ¿Un qué?
1: Un paraíso de campo.
0: ¿Un paraíso del campo?
1: Sí.
0: ¿Pero eso qué carrera llevo?
1: En los asturianos.
0: Muy bien. ¿Quieres estudiar para ser?
1: Asturiano.
0: Asturiano, muy bien. ¿Pero de dónde eres tú? ¿No eres asturiano ya?
1: Sí.
0: Muy bien. ¿De qué zona, o?
1: Toda parte.
0: Muy bien. Sí. Si fuera, vaya pavo, si fueras un instrumento, Tony, ¿qué instrumento serías?
1: Ah, la gaita.
0: Serías una gaita, ¿no?
1: Sí.
0: A ver cómo hinches la gaita. Muy bien. Buah. ¿Y si tuvieras un superpoder, cuál sería?
1: El tambor.
0: No, un superpoder. Ah. Imagínate, no, esta no vale, pero poder volar. ¿Qué superpoder te gustaría tener?
1: Superman.
0: Superman, todos.
1: Sí.
0: Todos los superpoderes, muy bien. Y Tony, cuéntame otra cosa. ¿Qué sonido te gusta a ti? ¿Qué sonido te resulta agradable?
1: Agradable.
0: La voz de la moza. Un gato.
1: El amor por pobreza.
0: Pero eso no es una palabra, eso es un sentimiento. A ver, esto, por ejemplo. Caballo. ¿Los caballos?
1: Ah, los caballos.
0: ¿O prefieres esto?
1: Los caballos.
0: ¿Los pasarinos?
1: Los pasarinos.
0: Muy bien. ¿Y qué canción vas a pinchar hoy, pasarín?
1: A ver, no me recuerdo si se llama pasarinos.
0: Hay una que se llama Pasarinos,
1: sí.
0: De Víctor Manuel. ¿Quién es esa?
1: Sí.
0: Pasarinos que vais cantando. Esa, ¿no? Vamos a ver a Víctor Manuel qué nos dice. Buen paisano.

0: ¡Pasarinos! ¡Muy bien! A ver, hombre, un pasarín nuevo.
1: Buenas, Bernie.
0: ¿Cómo estás, oh?
1: Bien.
0: Oye, si tu estado de ánimo fuera un color, ¿qué color sería?
1: Yo lo paso bien, Bernie.
0: Ya lo sé que lo pases bien, pero dime qué color sería.
1: Rojo.
0: Rojo, muy bien. Pasión ahí, ¿eh? Rojo,
1: pasión.
0: Pasión, muy bien. Y si fueras una canción, ¿qué estilo de sería? ¿Qué sería? ¿Rock, pop, balada?
1: Balada.
0: ¿Qué, y es romántico?
1: Sí.
0: A ver, dime algo romántico. El silencio, y es romántico.
1: El
0: también.
1: Silencio.
0: Sí, sí,
1: estar viendo la peli en,
0: silencio.
1: Viendo las películas en silencio.
0: Muy bien. Y di dos palabras que te definan a ti.
1: Cuidar a mis padres.
0: Y es cuidador, muy bien. ¿Y otra?
1: Cuidar a
0: no, mis... otra, que no sea cuidar. Otra palabra.
1: Que se ponga a mí... En...
0: Ah, no, escucha. Otra palabra que seas tú. Tú y es cuidador y luego y es, yo qué sé, y es buena gente, y es madrugador, y es charlatán.
1: Buena gente.
0: Buena gente, muy bien. ¿Y de música cómo andamos, son?
1: Bien.
0: Alégrome, pero dime una canción.
1: David Civera.
0: David Civera, ¿eh? Que la detenga, Jesse.
1: Sí.
0: Que la detengan, que es una mentirosa.
1: Sí.
0: Pues venga, vamos a ver cómo suena este paisano.

0: cadera, con una mano en la cadera. Muy bien. Una frase que te guste. Buenas tardes, lo primero. ¿Cómo está usted?
1: Bien.
0: Dime una frase que te gustaría escuchar más a menudo.
1: Las gracias.
0: Las gracias, sí, sí señora. Hay gente que cuesta darles sí, gracias, ¿eh?
1: Sí, muchísimo.
0: Y los buenos días.
1: Sí.
0: Muy bien. Tres cosas que te hagan feliz.
1: ¿Qué más?
0: Tres cosas que te hagan feliz.
1: Ayudar a las personas.
0: ¿Cómo?
1: Ayudar a las
0: ¿Hablar
1: personas.
0: ¿Hablar con personas?
1: No, ayudar a las personas.
0: Vale, otra.
1: ¿Qué más? No, me equivoqué.
0: Ayudar a las personas, sí. Abrazar, ¿te
1: Eso,
0: pone feliz?
1: Abrazar, sí.
0: Muy bien, ¿y otra?
1: ¿Qué más? Ayudar a los animales.
0: Ayudar a los animales, sí. Muy bien. Di tres cosas que cambiarías del mundo.
1: Quitar las guerras.
0: Fuera las guerras.
1: Quitar las personas, ayudar a las personas, eso.
0: ¿A quitar el hambre?
1: Sí, eso.
0: Muy bien.
1: ¿Y qué más? Quitar ¿cómo se llama? Ayudar a las personas.
0: Muy bien.
1: Eso, todos.
0: ¿Qué sonido te resulta agradable a ti?
1: Pajaritos.
0: Los pajarinos, sí. Muy bien. ¿Y a qué artista te gustaría conocer en persona?
1: Melendi.
0: A Melendi, muy bien. Pues ahora pínchame un temazo ahí, hombre.
1: Vale.
0: Que la detenga.
1: No, eso no. Madre Tierra.
0: Madre Tierra, sí. Muy bien, de Chayanne.
1: Sí.
0: Esa nos gusta a todos.
1: Sí.
0: Vámonos, puedes brindar. Esa, ¿no?
1: Sí.
0: A ver cómo suena. Madre mía, vamos a tope, ¿eh?

0: Culajó. Buenas tardes, doña.
1: Buenas.
0: ¿Cómo está usted?
1: Bien.
0: ¿Qué tal va la vida?
1: Muy bien.
0: ¿Qué tal por piso?
1: Encantada de la vida.
0: Encantada de la vida.
1: Qué morada que soy.
0: ¿Eh? ¿El qué?
1: Nuestra casa.
0: De la vida.
1: Sí.
0: Muy bien. Dime tres cosas que te gusten mucho.
1: Soy enamorada, se llama Carlos.
0: ¿Esos son dos?
1: Sí, es un amor bueno.
0: ¿Y amor del bueno?
1: Sí.
0: Importante eso.
1: Y simpático.
0: Y es simpático,
1: la,
0: ¿eh?
1: Con locura.
0: Muy bien. ¿Qué, si fueras un instrumento, cuál serías tú? ¿Qué serías? ¿Una guitarra, una gaita, un tambor?
1: No,
0: un...
1: eso no me gusta.
0: Bueno, pero imagínate que fueras un qué. ¿Qué instrumento serías?
1: Un acordeón.
0: ¿Un acordeón?
1: Sí.
0: Qué guay, chaval. Muy bien. Y si tu vida fuera una película, ¿cuál sería el título?
1: Amor hepático.
0: ¿Cómo?
1: Un amor hepático, que me gusta mucho.
0: No, pero escucha, si tu vida fuera una película, ¿cómo se titularía?
1: Corazón de amor.
0: ¿Corazón de amor?
1: Sí.
0: Eso. O sea, sería romántica.
1: Sí.
0: Por lo que veo, muy bien. Y estaría Paco, no, Paco y él.
1: Carlos.
0: Carlos.
1: ¿Sería
0: sí. Carlos de protagonista?
1: No, cosas de amor, historias.
0: Son historias de amor, muy bien.
1: Sí.
0: Perfecto. ¿Qué canción pondrías? Bueno, eso luego. ¿Qué sonido te resulta a ti agradable?
1: Un canabajo.
0: No. ¿Qué sonidos te resulta agradable a ti? ¿Un pacharín, un gochu, una...?
1: No, eso no me vale, no me
0: Hombre,
1: gusta.
0: El sonido del gochu y es guay.
1: ¿Eh? No, no vale, María. Por favor.
0: ¿Cuál te gusta a ti? ¿Qué animal te gusta a ti?
1: Los sariños.
0: ¿Cómo? Los pitinos.
1: Sí.
0: Sí, ¿eh? Muy bien. ¿A qué famoso te gustaría conocer?
1: Un hepático, que me gusta.
0: Pero dime uno.
1: Cosas, historias para él.
0: ¿Eh?
1: Historias para él.
0: Pero ¿quién es? Oh, dime un paisano o una paisana que te gustaría conocer.
1: Una paisana.
0: A Mónica Naranjo.
1: Bueno.
0: Bueno, no quieres conocer a nadie. ¿Y qué canción vas a pinchar?
1: Una romántica.
0: ¿Cuál?
2: Una romántica.
0: ¿Una romántica?
1: Sí.
0: Para pa Carlinos.
1: Toda familia, la quiero mucho.
0: Vamos a buscar una canción romántica, hombre.
1: Vale.
0: Que es una muy, muy, muy romántica.
1: Sí.
0: Sí.
1: Para mí.
0: ¿Para ti o para Paco?
1: Para los dos.
0: ¿Para Carlos?
1: Sí.
0: Venga, pues vamos a poner
1: una... buena pareja.
0: Mira, esta ya es muy romántica, esta ya es muy de amor, ya muy de amor, sí. Para pa esta hora de la tarde.
1: Salí con mi novio, no más que una persona.
0: Claro que sí, hombre, claro.

0: muy encantado. Un aplauso a esa señora, hombre. Estupendo. A ver, oh.
1: A ver, Bernie.
0: ¿Tú estás para estar en el Ballet Nacional de Radio Televisión Española?
1: No, oh.
0: ¿Cómo lo mueves? Sí, lo mismo y da una sevillana que una balada. Muy bien.
1: A ver.
0: Cuéntame, ¿qué frase es la que más te gusta escuchar a ti?
1: ¿De eso?
0: Pero si todavía no hay primavera y mira cómo andamos. ¿Qué significa para ti la palabra libertad?
1: Libertad feliz.
0: La libertad te hace pensar en felicidad, ¿no?
1: Sí.
0: Muy bien. ¿Y la palabra hamburguesa?
1: Tampoco.
0: ¿Tampoco qué?
1: No me gusta.
0: ¿No te gusta la hamburguesa?
1: No.
0: Muy bien. ¿Qué instrumento serías tú?
1: El acordeón.
0: Otro, que sería lo cogiendo. Hay que hacer una orquesta y ya tenemos un acordeón.
1: Ah, tengo otra, espera.
0: Hay que ser otro.
1: No me acuerdo.
0: Sí, sí. ¿La guitarra eléctrica?
1: Sí, esa.
0: Te pega. Muy bien. Dime algo bueno de ti.
1: ¿De bueno de mí?
0: Sí.
1: Estar feliz.
0: No, pero algo bueno. Una cualidad tuya buena. Y es buena gente, y es trabajador, ayudes, ¿qué es?
1: Yo ayudo a todos.
0: ¿A todos?
1: A todos.
0: A todos, todos, ¿eh?
1: Sí.
0: Muy bien. ¿Qué cambiarías del mundo?
1: Cambiar de mundo feliz.
0: Juego feliz.
1: No, que la gente que no tiene hambre,
0: eso
1: hay
0: es.
1: Que respetarlo a todos.
0: Muy bien, sí, señor. Y un sueño que tengas que quieras cumplir.
1: En mi sueño está con mi pareja, hacer la pareja de hecho.
0: Pareja de hecho, ¿eh? No casarse.
1: Casarme, sí, eso sí.
0: Pero, a ver, pareja de hecho o casarse.
1: Pareja de hecho. Para conducirse
0: y luego casarse.
1: Y luego casarse.
0: Muy bien, y paseño a paseño fáis el camino, ¿no?
1: Sí.
0: Muy bien. Y dime una canción para pinchar.
1: Que tú me digas.
0: ¿Cómo?
1: Que tú me digas, Bernie.
0: No, no, dímelo tú.
1: No, de la Pantoja me gusta más.
0: No.
1: Calla, espera, María.
0: ¿Quieres una de esas que os gusta mucho de amor?
1: Sí.
0: Que ya la escuchamos otras veces.
1: Esta canción quiero dedicarla para mi amor, que es el amor de mi vida. Daviña, para ti, mi amor.
0: Daviña, muy bien. Pues, madre, se me hace muy corto, pero tenéis que ir a merendar, ¿no?
1: Claro.
0: Ahora, Alison, ahora va ahí como una merienda. Ahí, un poco baile. ¿Eh? Muy bien. Bueno, pues despide el programa, guaje.
1: Rey, Aurelio, ¿cómo yo,
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1: el próximo viernes.
0: Aquí en Rey Aurelio.
1: Rey Aurelio, suena.
0: Claro, y que suene. ¡Viva el amor, ¿no?
1: Sí.
0: Pues dale.

0: cuarto.
1: En Canarias.
0: Y las 7 menos cuarto. Para allá.
1: Para allá.
0: En Extremadura.
1: Para allá.
0: Que en Extremadura pueden decir la hora que os dé la gana.
1: Muy
0: bien. Tengo ganas de yo de volver. La última vez que fui, dormí, como oye. Bueno, ahí. Bueno, era en la estación, una estación de tren abandonada.
1: ¿Qué dices?
0: Sí. Plasencia, un poco más para allá.
1: Ahí tuve yo en Plasencia.
0: Un poco más para allá. Y entonces íbamos con la furgoneta y no sabíamos dónde dormir y vimos que había una estación ahí de tren que estaba abandonada y dijimos, vamos a dormir allá. ¿Qué va con la furgo? Y con el perrito. Muy bien, perrito caliente.
1: Vamos. ¡Ay, qué rico!
0: Sí, con su cachu.
1: Con su quesín.
0: Y con su mostacina.
1: Ah, no, eso no.
0: ¿No te gusta la mostaza?
1: No.
0: Calla, oh.
1: El cachu sí, pero mostaza no.
0: Presumido. Muy bien, vamos para allá todos. Tenemos unos preguntiques aquí hoy que os quiero hacer. Como por ejemplo, para usted, señora, ¿qué invento fue más importante en la historia? ¿Internet, la rueda o el microondas?
1: Internet, ¿no?
0: Internet. ¿Tú qué me dirías?
2: ¿Yo?
0: Sí.
2: Yo te diría el microondas.
0: ¿Y usted? ¿Y Bruno?
3: Sin duda, Internet.
4: La rueda.
0: Vamos a ver, yo estoy en tu equipo. ¿Hoy en qué vinisteis? ¿Andando? ¿Tú qué fuiste a Oviedo hoy? ¿En qué?
2: Yo no estoy andando hoy, bueno, no quiero trabajar hoy.
0: ¿Pero cuando vas a Oviedo en qué vas?
2: En tren.
0: ¿En tren? ¿Y los trenes qué tienen?
1: Ruedas.
0: Ah. Sí, puedes ir por Internet también, ¿eh? Pues, yo qué sé.
2: Yo dije microondas.
0: Microondas, que tiene una rueda.
1: También.
0: Entonces, bueno, y es la generación de del Internet, está claro. ¿Qué es más importante cuando hay un conflicto, una bronca? ¿Escuchar, gritar o ignorar?
1: Escuchar.
0: ¿Los demás?
5: Escuchar.
0: Ignorar. Pasar de todo, ¿no?
2: Escuchar.
0: Ignorar.
6: Escuchar y diálogo.
0: Diálogo, muy bien, nada de gritar.
2: Muy bien,
0: ahí, un aplauso a ese señor. Sí, señor. Presidente.
1: ¡Presidente!
0: Muy bien. ¿Qué es más importante para ti en una persona, la honestidad, el dinero o la fama?
1: ¿Qué es eso?
0: La honestidad, ser honesto. Ser honesto y ser honesto, te quiero decir. Ser legal.
1: Repite la pregunta, por favor.
0: ¿Qué es más importante en una persona? ¿Dónde estoy yo? Ser honesto, ser legal, que tenga perres o que sea famoso.
1: Que sea famoso.
0: Adiós. Por ahí, aunque sea un...
2: Honestidad,
0: Bruno. Que sea legal, que tenga perres o que tenga fama.
5: Sí.
0: Que tenga perres. O sea, os da igual que sea buena persona o mala, ¿no? Con que tenga perres y sea famoso...
1: No, coño.
0: Y ahora, por último, voy a preguntarte yo.
1: Muy bien. Tercera pregunta.
0: Cuarta pregunta. Si tu vida fuera una película, ¿qué título tendría?
1: Ay, madre.
0: Yo sería Los Tres Cerditos.
1: Ay.
0: Por ejemplo. ¿Cómo sería tu película? Ahí con tu cara de los vídeos esos que subes en TikTok. Que de repente aparece un tigre bengala y digo, ay madre, ¿y es verdad? No, y es mentira. Son filtros, ¿no?
1: Sí.
0: Así, ¿eh?
1: Sí.
0: ¿Cómo se llamaría?
1: Blancanieves y los Siete Enanitos.
0: Adiós, pero... Lara Nieves.
1: Sí, bueno.
0: Lara Nieves y los Siete Enanitos.
1: Sí.
0: Venga. ¿Por qué?
1: Porque me gusta mucho... Blancanieves.
0: Muy bien. O sea que si tu vida fuera un estilo de películas, ¿sería Disney?
1: Sí.
0: Sí. ¿El tuyo?
2: ¿Mi película?
0: No, tu estilo de película. ¿Sería de vaqueros, de acción, de miedo, de bailar, de Disney? De bailar.
2: Hombre.
0: ¿Y el tuyo?
2: El mío.
0: No sé ni dónde estaba yo ahora. Estaba por ahí. ¿Cuál sería tu estilo de película? ¿Drama? ¿De miedo?
3: Yo, Toy Story.
0: Toy Story, de Disney o de Pixar, algo de eso, ¿no?
2: Sí.
0: ¿Y tú?
5: De película.
0: Hombre, no, ya, pero...
1: ¿De película, pero de qué? ¿De miedo?
5: ¿Qué tipo? De miedo.
0: ¿De miedo? ¿Y tú?
4: Las de mi tienda.
0: La Cenicienta de Disney también. Muy bien, pues venga, ponme un tema, Lara Nieves.
1: Lara Nieves.
0: ¡Ay, jo! ¡Ay, jo! No, esa era... Ah, sí, Blancanieves.
1: Sí, sí, sí. Esa.
0: Esa, ye. Gente de zona, algo contigo. Algo contigo, gente de zona. Algo contigo, lo tenemos. Esta no es la de... La cuenca me lo confirmó.

0: Buenas tardes, Bizarrap.
1: Buenas tardes.
0: ¿Cómo está usted? Yo veo te estupendo.
1: Bien.
0: Sí, ¿no?
1: Bien, vamos a dejar un bien.
0: Vamos a dejarlo un bien, vale. Oye, vamos a hablar de una historia aquí. ¿Tú qué crees que ye, qué ambiente crees que ye el mejor para trabajar? ¿Que haya buen ambiente, que haya mucha presión o que haya silencio?
1: Coño, te haya buen rollo.
0: Buen rollo, ¿no?
1: Sí.
0: ¿Estamos todos en lo mismo?
2: Sí.
0: ¿Sí? Sí, sí. ¿Os gusta trabajar bajo presión?
3: No.
0: No, no.
3: Eso, con tranquilidad.
0: Y buenos alimentos, sí, señora.
3: Y despacio.
0: Muy bien.
3: Pero hay prisa.
0: Entonces, para que un equipo funcione, ¿qué es mejor? ¿Qué te estás dando besos a ti mismo? Está queriéndose. ¿Qué hace que un equipo funcione mejor, Bruno? ¿Que haya colaboración? ¿Que haya competencia entre la gente? ¿O que haya un jefe que mande y que no puedas protestar?
1: La primera te dijiste.
0: ¿Colaboración?
1: Sí.
0: Que la gente colabore entre ellos, más que,
1: sí,
0: que un pitan, ¿no?
1: Sí.
0: Muy bien. ¿Los demás estamos en lo mismo?
2: Sí.
0: Cuando hay un día difícil, Bruno, ¿qué es lo mejor que puede pasar? ¿Tener paciencia, enfadarse o rendirse?
1: Hombre, tener paciencia.
0: Tener paciencia. Rendirse no hay una opción, ¿no?
1: No, porque no te sirve para nada.
0: No sirve para nada, pero para la cama, llorando. Lo único.
1: La cama es el mejor sitio.
0: ¿Para ti qué es el respeto? ¿Tener miedo, tratar bien a los demás o mandar?
1: Tratar bien a los demás.
0: Joder, Bruno, ¿eh? Premio Nobel de la Paz ya, este señor.
1: Sí, claro.
0: Así ye, así ye.
4: Ay.
0: Y si fueras un instrumento, ¿tú cuál sería eso?
1: La flauta.
0: ¿La flauta? ¿Por qué? Oh. El flautista de Amelie. ¿Tú cuál serías tú?
5: Yo el tambor.
0: ¿El tambor?
6: Yo la guitarra.
0: ¿La guitarra? ¿La flauta? ¿Eléctrica? ¿O la española?
6: La española.
0: Venga.
2: La batería.
6: El piano.
0: El piano, muy bien.
6: ¿Y tú?
0: Yo...
6: El
0: no. La trompeta.
6: ¡Joder, la trompeta!
0: Sería la trompeta
1: mala
0: yo.
1: Tamaño.
0: Haciendo mediana.
1: Joder, mala tamaño.
0: ¿Qué te gustaría... ¿Con quién estoy ahora? Con Bruneito. ¿Qué te gustaría aprender en el futuro, Bruno?
6: Cocinar.
0: Por ejemplo... Aprender a hacer judo, karate, tocar la trompeta.
6: O tocarte algo.
0: ¿Qué te gustaría aprender en el futuro?
1: Tocar el tambor.
0: ¿Tocar el tambor? ¿Para qué? ¿Para ganarte la vida? ¿Qué os dieron ahí en la merienda hoy? ¿Qué os echaron? ¿Un esgote?
6: Tócate los platillos.
0: ¿Qué sonido te resulta agradable, Bruno?
1: No, eso...
0: ¿Qué te resulta agradable? ¿Qué sonido?
1: No, qué sé, la guitarra.
0: Este sonido, por ejemplo, ¿te resulta agradable?
1: Podemos ir de la gente.
0: ¿Este?
6: ¡Piu,
0: piu!
1: ¡Láser!
0: ¿Este?
1: No, el primero que
0: ¿Y este?

0: desagradable.
1: No, por Dios, no.
0: Y por último, este.
2: Un casal más lindo do Brasil.
0: ¿Alguien sabe hacer beatbox? Esto, hacer ruidos con la garganta y con la boca y con la nariz y hasta con los pies. Yo tuve... Intenté aprender, chaval, pero yo es súper difícil. Tienes que tener ahí... No, está, uy, estos saben respirar bien. Son finos, son finos. Pues imagínate. Just hear those labels, jingling, ring, ting, ting, ling, tú. Pínchame un temazo ahí.
3: Culo, ¿eh?
0: Venga, ¿eh?
1: ¿Qué
0: tema me pinches hoy yo?
4: ¿Qué estás diciendo, chico?
1: Esa.
0: No veo yo, bronceador de Maluma.
3: Bronceador, que te
0: Jesús, bronceador de Maluma, ¿eh? Bronceador. La tenemos, venga, vamos allá, Bruno.

0: como...
1: Ah, está tú ahora.
0: Está todo yo. Epa.
1: No sé por qué vi el micro ahí.
0: La mamacita.
1: Locura colectiva. ¿Qué tal, señora?
2: Bien.
1: Mira cómo suena esto.
3: ¡Rey Aurelio suena!
1: ¿A quién le gusta el ska? El ska y esto. Este tipo de música. ¡Chulo, chulo, chulo! ¡Vale, bonito! Muy bien, seguimos aquí. En directo desde la cuenca asturiana. ¡Rey Aurelio suena! ¿Cómo está usted, señora?
2: Yo bien, otra vez.
1: Siempre estás bien. Da gusto contigo.
2: ¿A que sí, eh?
1: Siempre bien.
2: Siempre alegre.
1: Siempre alegre. Nunca tiene un mal gesto.
2: Ah, no, no.
1: Inventa una frase que te... yo qué sé, imagínate que te... Para mí ahora, que estoy dejando de fumar y tengo que darme ánimos. ¿Qué frase te diría? Tú no fumes, ¿no?
2: Yo no.
1: Pero si, imagínate que eres calvo y que te llames Bernardo.
4: Y te, Bernarda,
1: tienes que decir, estás dejando de fumar, ¿qué frase te inventarías para conseguirlo?
2: Deja de fumar porque te puedes marchar.
1: ¡Vamos! ¡Ay, mira! Ahí la tienes. Ahí la tienes.
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0: Mira, ¿qué tal, amiga? ¿Cómo estás?
1: Muy bien, Bernie.
0: Vaya gasolina. Uy, que me babo. Vaya gasolina que le estábamos dando aquí, ¿eh? Hola. ¿Puede pasar? ¿Puede pasar? Sí. Muy bien. Hombre. Javito. ¿Qué tal estás, amiga? ¿Bien?
1: Muy bien.
0: ¿Cómo lleves este invierno duro como el sol?
1: Mira, estoy con mucho frío y catarro.
0: Tienes catarro también, ¿eh?
1: Pero bueno, estoy pasando frío.
0: Está muy frío. Y hoy seguro que cuando venga Raúl nos lo dirá, pero creo que viene más frío para el fin de semana. ¿Ahí en la casa nueva estáis calentinos? Así, ¿eh? ¿No tendréis sitio para mí entonces? Voy para allá a vivir con vosotros. Buah, viva el calor, tío. Bueno,
1: Berni,
0: en peores sitios dormí.
1: No sabes que yo estoy de la temperatura desde aquí.
0: ¿Cómo?
1: No sabes lo de la temperatura del bajo de tensión.
0: ¿Que te da bajón de tensión?
1: Sí.
0: Espera, Javi, estoy hablando con Sandra. Luego me das los recuerdos de Asun, que seguro que vienes a decirme eso.
1: De la temperatura de...
0: ¿Que te baja la tensión?
1: Sí, porque es como calor, luego frío, luego calor, mucho
0: frío. ¿Qué prefieres, frío o calor?
1: No sé.
0: ¿Lo sabes?
1: No sé.
0: Que levante la mano quien prefiere frío. Que levante la mano quien prefiere calor. Que levante la mano quien quiere mucho calor. Que levante la mano quien quiera, que levante la mano. Ya os lo digo, estoy dejando de fumar, estoy un poco chiflado. Entonces, entendéisme, ¿vale? Si veis que se me da mucho la olla, reñís a este. Muy bien. Bueno, Sandrina, vamos a repasar de qué íbamos a hablar hoy.
1: Sí.
0: Que tenemos naturaleza, fenómenos meteorológicos, sociedad, hablar del Día Mundial de lo que queráis, música, historia de un grupo o un cantante, y luego está el tema libre. Y luego para la música también está tema, podíais pinchar lo que quisierais, ¿no?
1: Sí.
0: ¿Tú qué elegiste de tema para hablar?
1: Yo para hablar elegí la música.
0: La música, o sea, vas a hablar de un grupo.
1: Un grupo de música.
0: ¿Qué se llama?
1: Oreja de Van Gogh.
0: Muy bien. La Oreja de Van Gogh, que lleva un grupo de música. Que antes cantaba una moza, luego cantó otra y ahora volvió la primera, ¿no? La Oreja de Van Gaal me gusta más a mí. ¿Sabéis quién lleva Van Gaal? ¿No sabéis quién lleva Van Gaal? Un entrenador que había... Tú sí, ¿eh? Un entrenador de fútbol que decía siempre positivo, nunca negativo. Pues ese. Pues dale caña, Sandrina.
1: Vale, Berni. Buenas tardes, amigos de la radio. Hoy he escogido un grupo... mítico que me gusta mucho para hablar de él y contaros alguna cosita. La Oreja de Van Gogh. La carita en papá que
0: llegaras con rosas. Antes de que sigas, ¿sabéis quién es Van Gogh?
1: Lo sé yo.
0: ¿Sabes quién es Van Gogh? ¿Lo vas a decir ahí? ¿O te lo sabes de...?
1: Me lo sé de memoria.
0: ¿Quién es Van Gogh? Además estuviste en su casa, tú, tía.
1: Sí. Y es porque le cortó...
0: Le cortaron una oreja.
1: Una oreja.
0: En una disputa, ¿no? ¿Pero qué era él?
1: Del museo de pintar.
0: Era un pintor, sí, señor.
1: Era un pintor.
0: Muy bien, pues cuando quieras, Sandrina, seguimos.
1: La Oreja de Van Gogh. Es un grupo musical español de género pop, rock... originario de San Sebastián, País Vasco, España. Su trayectoria en el mundo de la música comenzó formalmente en 1996. En la actualidad, el grupo está compuesto por Amaya Montero, Álvaro Fuentes, Xavi San Martín y Artiz Grande. el 17 de mayo de 1998, el álbum Direct al Sol se pone a la venta en el mercado nacional español. Más tarde consiguió 8 discos platino. En el año 2007, Amaia Montero, tras 11 años, dejó el grupo para iniciar su carrera en solitario. En 2008, Leire Martínez se incorporó a la banda poniéndole voz durante 16 años, hasta su salida en octubre de 1924. Posteriormente, el 15 de octubre de 2025, se confirmó el regreso de Amaia Montero al grupo 18 años después de su marcha. Es una banda con éxito en España, Latinoamérica y Estados Unidos, con lanzamientos y conciertos puntuales en países que no son veada hispana, como Francia, Reino Unido o Japón. Entre sus temas más destacados están Jueves, La Playa, Mente, Venero, Rosas, entre otros. Han obtenido un sinfín de premios como el Grammy, Layton, premios Ondas, premios de música, premios Lo Nuestro, la Gaviota de Plata de Festival Internacional de la Canción de Viña del Mar, entre muchos otros. Larga vida a La Oreja de Van Gogh y buena semana para todos vosotros.
0: Atención, pregunta. ¿Usted qué prefiere? ¿A Amaia Montero o a Leire Martínez?
1: A ver, me gustan mucho las dos.
0: Pero si tuvieras que elegir, ¿elegirías?
1: Me gustan mucho las dos, pero yo elegiría a Amaia Montero.
0: Sí, ¿eh? ¿Por?
1: Porque tiene una voz dulce.
0: Que levante la mano quien prefiere a Amaia Montero. Que levante la voz quien prefiere a Leire Martínez. Levante la voz. ¿Quién prefiere a ninguna de las dos? No, es broma. Leire Martínez salió de Factor X, ¿no?
1: Sí.
0: Era una concursante de Factor X. Y de ahí dijeron, hey, tú, ven a suplir a Maya. Muy bien. ¿Qué es tu grupo favorito? ¿De tus grupos favoritos?
1: Son mi grupo favorito.
0: Como grupo, sí, ¿no? Porque luego, cantantes solistas... Rosa y Malú, ¿no? Sí. Pero tu grupo favorito es La Oreja de Van Gogh.
1: Sí, tengo muchos grupos de música que me gusta.
0: ¿Tienes discos de ellos?
1: No, pero me gustaría.

0: Alejandrina, ¿fuiste alguna vez a algún concierto de esta gente?
1: Sí, fui a un concierto de Oreja de Mangol junto con Miguel y Javier Palacios.
0: ¿Y quién toca, quién cantaba?
1: Leire.
0: Y vienen ahora otra vez, ¿no? A Gijón. ¿O qué? A ver, la Oreja de Mangol.
1: Sí, porque cuando fui al concierto de Oreja de Mangol, la que cantó fue Leire. Y la fui a verla.
0: Gijón, vamos a mirar a ver si vienen.
1: En el Metropoli.
0: Entradas para la Oreja de Mangol. A ver, ah, mira, aquí está. El 10 de julio. El 10 de julio. ¿Vas a ir a verlos?
1: Sí, va a Metropolis. Sí.
0: Va al Parque Hermanos Castro. Eso ya es donde se hace, ¿no? El Metrópoli, ¿no?
1: Sí.
0: Vale. ¿Quieres que te diga cuánto cuesta?
1: ¿Cuánto cuesta?
0: Pues mira, cuesta una pasta. Pues no lo pone. No lo pone. 110 euros, chaval. ¿Cómo yo? Se nos fue la olla. Las hay más baratas a 60. Pero esas vuelan. 110 pavos para ver a la Oreja de Mangol. Ahí no lo sé, si te... lo que sí sé es que en el Metrópoli creo que hay una parte que... acotá para gente en silla, de ruedas y tal. No lo sé hasta qué punto hacen precio ahí. 60 pavos, de 60 a 110 euros, chaval. Te voy a cobrar la entrada más cara del mundo. Muy bien, Sandrina. Gran trabajo, querida.
1: Gracias, Bernie.
0: ¿Qué me vas a pinchar hoy? A ver.
1: Bueno, yo estaba buscando una canción de México.
0: ¿Mexicana?
1: De mexicana.
0: Muy bien.
1: Y me gustaría... Iba a poner esa canción que me gustaría ponerla.
0: Muy bien.
1: La de Thalía.
0: Thalía. ¿Amor?
1: Amor. Y mexicana.
0: Al amor a la mexicana.
1: Amor a la mexicana.
0: No mames, güey. Muy bien. Venga, hoy 3 dedicatorias.
1: ¿En serio?
0: Cabrón, 4. ¡Dale! 4, que me vengo arriba.
1: Vale, 1. A mi hermana.
0: 2.
1: A mi hermana, porque mañana va a ser su cumpleaños.
0: Ah, sí, ¿eh? ¿Cuántos cumple?
1: 35.
0: Ay, qué joven, ¿eh?
1: Sí.
0: Qué guay. Mañana cumple años Doña Elena.
1: Sí.
0: Pues nos vamos a dejar pasar la ocasión, ¿eh?

0: ¡Feliz cumpleaños mañana, doña Elena!
1: Muy bien.
0: Dos.
2: Pues a todos vosotros de la operación alargue.
0: ¿Tres?
2: A ti, Verdi.
0: Toma ya, chaval.
2: Cuatro. A mi querido esposo. Novio.
0: ¿Os casasteis? Maldita sea, y no me enteré.
2: A mi querido novio guapo.
0: Pero si te está dedicando una canción que se llama Amor a la Mexicana, tienes que hablar en mexicano, tío. Bueno, vaya acento mexicano de Trubia, chaval. Muy bien. De la calzada, ¿eh? Muy bien, Sandrina. La pinchamos, pues. Amor a la mexicana, mi delito heredia. Esa es, ¿no?
2: Amor.
0: Pínchamela, amiga.
2: Pínchala, Verdi.
0: Esa no, ¿no?
2: No.
0: La de Amor a la mexicana.
2: Sí.
0: Cumpleaños mexicano.

0: cha cha cha. Javi.
1: Dime.
0: Palacios.
1: Dímelo.
0: ¿Cómo estás?
2: Corazón de melón, de melón, melón, melón, melón, melón,
0: de melón. ¿Alguien tiene el corazón de melón aquí?
2: Corazón de melón, melón, melón, melón, melón.
0: Corazón de melón. Yo tengo un melón aquí, mira. Con cuatro pelos. ¡Javichu!
1: Dímelo.
0: ¿Qué pasa, hombre?
1: Este, maravilla.
0: Maravilla. Y ahí, Javichu, maravilla.
1: Genial.
0: Genial. Muy bien. ¿Qué haces tú la cena hoy?
1: Sí.
0: ¿Qué vas a hacer?
1: ¿Sopa?
0: Sí,
1: Y tortilla francesa.
0: ¡Calla, oh! ¿Sopa de marisco vas a hacer?
1: Tiene marisco.
0: Pero tienes... Hostia, pero eso lleva tiempo, ¿no? ¿A qué hora cenáis? No. Qué bien, preparada. ¡Ay, amigo! ¡Ay, amigo! ¡Ay, amigo! Yo pensando ya que ibas a ir a cazar cangrejos y todo por ahí.
3: No, no, no.
0: No, ¿eh?
3: Es crema de
0: marisco. Está muy buena, no voy a hacer publicidad, pero hay una muy rica en un supermercado. Que, pues la verdad que está muy rica. No sé si conocéis el supermercado. No sé, no quiero hacer publicidad. No quiero hacer... Me seguís la jugada, ¿no? ¿Hacemos publicidad? A ver si sabéis que... Joder, ¿cómo se dice? Estoy fatal. A ver si sabéis cómo se dice... A ver si sabéis qué supermercado es.
2: Mercadona.
0: Todo el mundo lo sabe, ¿no? Todo el mundo lo sabe.
3: Claro.
0: Qué duro ya dejar de fumar, Miguelito. Pero lo vamos a conseguir. Muy bien, Javichu, crema de marisco riquísima. ¿Y tortillina francesa?
1: Sí.
0: ¿De cuántos huevos?
4: ¿Cuántos?
0: Y ahora tú ahí está. ¿Cuántos huevos cada? ¿Cuántas tortillas haces? Tres, ¿no? Una para cada uno.
1: Sí.
0: ¿Y cuántos huevos? ¿Y cuántos huevos os eches?
1: Yo creo que tres, creo, ¿no?
0: Tío.
3: Uno para cada uno.
0: ¿Un huevín para cada uno o dos? Si haces tres huevos para cada uno...
1: Sí, era uno para cada uno.
0: Échale huevos ahí, Javi.
1: Sí.
0: Muy bien. Yo le suelo hacer de dos. ¿Y sabes lo que les echo yo a la tortilla francesa? Jamón wow. York. Está riquísimo eso.
3: Sí.
0: ¿Eh? Jamón... Sí, ¿eh? Entra, ¿eh? Claro. Jamón York ahí cortadino. Pa, pa, pa, pa, pa. ¿Qué tendrás hoy? Bosteza, hombre, no te cortes. ¿De qué me vas a hablar hoy, amigo?
1: Me voy a hablar...
0: ¿Sí? ¿Eh?
1: Del temporal en Asturias.
0: ¿Del temporal en Asturias?
1: Sí.
0: ¿Cuál de ellos? Porque nos estamos comiendo unos cuantos, ¿eh?
1: Por todas partes.
0: Vale. Y... Soy todo oídos, tío. Adiós. Lo tenemos ahí, Javi. Venga, dale caña.

0: Buenas tardes.
1: Hola.
0: Hoy voy a hablar del temporal en Asturias. Porque el otro día me llegó una alerta al móvil.
2: Que ¿a no todos los que estáis aquí os llegó?
0: Que no entendía y me asusté. Es el temporal de fuertes vientos y lluvias. No ha sido fe en el litoral, aunque es donde más fuerte dio, con unas olas muy grandes y en las playas. Aún hay alertas por rachas de viento de hasta 90 kilómetros por hora y mucha nieve. Por muchas zonas, el Principado ha puesto en marcha dispositivos de prevención, como la famosa alerta y respuesta para atender posibles incidencias con especial seguimiento de los puntos más expuestos al oleaje. Se ha activado el plan de emergencias, sobre todo en las zonas costeras. ¡Uf! ¡Vaya miedo! El lunes, cuando yo estaba en el bus, vi motos tiradas.
1: Sí,
0: Y contenedores de paseo. Pero según que, aunque fuera peligroso, había gente en las playas haciendo fotos sin hacer caso de los avisos. ¡Qué mal! Bueno, ya no hay tanto peligro, pero el tiempo sigue estando revuelto. Nos vamos a despeñar, Perni.
2: ¿Nos vamos a...?
0: Despeinar.
2: Yo nací despeinado. Nací despeinado. Así que sí, Vientos huracanados, chaval. Joder, qué miedo, tío.
3: Javier. Javier.
0: Dime.
3: ¿Te da miedo los truenos?
0: No.
3: ¿Te da miedo el viento?
0: No.
3: ¿Te dan miedo las olas enormes?
0: Más o menos.
3: ¿Te da miedo Papá Noel?
0: No.
2: ¿A quién le da miedo los truenos? ¿A ti? ¿A ti? ¿A quién le da miedo la lluvia fuerte? ¿A ti? ¿A ti? ¿A quién le da miedo...? Yo qué sé. La oscuridad. Sí, ¿A quién le da miedo las guerras? ¿Cómo no te va a dar miedo la guerra? O sea, ¿te da miedo la lluvia y no te da miedo la guerra? Sí, ¿no te dan miedo las guerras? ¿No te da miedo ver morir a niños ahí por bombas? Eso sí, Y pena. Muy bien. Muy bien, Javi. Sí, me despeiné, tío. Yo con estos vientos, estos pelos que me salieron en las orejas de hace unos años, se me despeinan. Muy bien. ¿Te gustan los temporales, Javi?
0: Sí.
2: Lo que no entiendo es por qué la gente va, dicen, no vayas a la playa.
0: Es que yo no entiendo, ¿para qué va la gente a la playa?
2: Es que, tío, que te puedes morir. Te quiero decir que si te dicen que no vayas, no vayas.
0: Para hacer fotos.
2: Para una foto, tío, y un like en Instagram. Es que la gente no tiene cabeza.
0: Para para hacer fotos, no se puede hacer fotos en un oleaje cuando no hacen ni caso a el aviso.
2: Pues sí, tío. ¿Os asustó el aviso?
0: A mí sí.
2: En Oviedo no lo hubo. Porque como no hay mar, allí no hay playa. Estabas en la cama y sonó la alarma. Vaya susto, tío. Como cuando estábamos en Bilbao con la Genuine y sonó la alarma de incendios. Que yo abrí la puerta para ver qué pasaba y de repente pasaba uno de la Ponferradina en pelota corriendo por el pasillo, tío, con todo al aire. Y dije yo, madre, te lo juro. No me digas que hacía así, tío, pero de repente empezó a sonar la alarma. Yo abrí la puerta a ver qué pasaba y pasaba un chaval de la Ponferradina en bolas, vamos, corriendo por el pasillo. Y hostia, ¿este tío dónde salió? En fin.
1: A mí no me saques tu genio que te lo mato. Si estás gordo, lo dejo flaco. Si estás flaco, toma.
2: Muy bien, Javichu. Y es un grande, lo sabías, ¿no? ¿Y tú qué tema elegiste de música, Titi?
0: Pues yo elegí Sergio Dalma.
2: ¿Sergio Dalma? ¿Cuál?
0: No te pido la luna.
2: Yo no te pido la luna, chaval. Vaya grande, ¿qué me pides entonces?
0: En primer lugar, se lo dedico a todos vosotros.
2: Vale.
0: Y en segundo lugar, a los del piso.
2: ¿A los del piso que son?
0: Incluida a la doña Ángela.
2: ¿Quién es doña Jesús? ¿Qué os mandan? ¿Llamarla doña Ángela? ¿Quién es esa? ¿O qué? ¿Qué es? ¿Movida? Colegio.
0: Esa compañía que está con nosotros.
2: O sea, estás.
0: En el piso.
2: ¿Tú?
0: ¿Yara?
2: ¿Tayara? ¿Manu? ¿Y quién más?
0: Celia.
2: ¿Celia?
0: Ángela. Cecilia y Lucía.
2: ¿Todos a la vez? No. No. A turnos. ¿Y por qué Ángela la llamaste doña Ángela? ¿Qué es? ¿Pureta?
4: Ya se lo diré yo a él.
2: Doña, ¿por qué dijiste Cecilia?
0: ¿Lucía?
2: Lucía, pero luego dijiste doña Ángela.
0: Sí.
2: ¿Qué es? ¿Que manda mucho?
0: La que manda.
2: ¿Es la que manda?
0: Sí.
2: ¿Qué le llama doña a él?
4: Sí.
2: Sí. ¿Y tú? ¿Y por qué le llamas doña Ángela?
0: Porque alguna vez me manda a mí ir para la cama.
2: Ah, sí, ¿eh? ¿A qué hora sí te acuestas, Javi?
0: A las 11.
2: ¿A las 11 en punto?
0: Sí.
2: ¿Porque os mandan o porque tú quieres ir para la cama a esa hora?
0: Porque os manda.
2: O sea, tenéis a la hora de ir a las 11 para la cama, ¿no? Yo no sé. Tú te echas a las 10, porque madrugas. Yo también me echo sobre las 10 y pico. 10 y pico ya estoy ahí.
0: ¿Alguna vez?
2: ¿Y qué haces hasta las 11, Javi?
0: ¿Alguna vez que estoy en la habitación? Tenía la luz encendida.
2: Y te dijo doña Ángela, Javier, apaga la luz.
0: A mí me lo dijo.
2: Sí, y por eso la llamas doña, ¿eh? ¿Qué años tiene Ángela? ¿Como yo? ¿O más joven? Hijo, súper joven. No la llames doña, tío. Entonces, ¿a mí cómo me llamas? Señor mayor.
0: A ti no, ¿eh?
2: A mí no, ¿eh?
0: A ti no.
2: ¿Y qué haces? ¿Ves la tele hasta las 11 o cómo es la historia?
0: No, con el móvil.
2: ¿Con el móvil?
0: Sí.
2: ¿Tenéis tele allí en el salón? ¿Y veis algo la tele y tal?
4: Algo.
2: ¿Tenéis habitación propia o tú compartes con Manu?
0: Pues tenemos las
2: tres habitaciones.
0: Tres habitaciones. Por ejemplo, Manu y Yera. Y Yera en una habitación.
2: ¿Eh? Se te va la olla. O sea, Manu y Yera con y dos baños.
0: Para cada uno.
2: Una para cada uno. Dos baños. Uno para ti y otra para.
0: Y otro para mí y otro para Manu y yo.
2: Y por ejemplo, si doña Ángela tiene que mear, ¿qué va el de Yera?
0: Sí.
2: Sí, ¿no? Son todas chicas las que están allí con vosotras, ¿no? Muy bien. Muy bien, Javi. Qué grande es. Se lo voy a llamar yo a Ángela ahora y le voy a decir yo. ¿Qué tal, doña Ángela?
4: Se descargó de inversa radioactiva y se está escuchando.
2: Ah, sí, ¿eh? Pues un saludo a doña Ángela. Ay, Javi, te pillaron, tío. ¡Ay, Javi! ¡Javi! Mañana no hay postre, Javichu. ¿Coméis postre?
0: Sí.
2: ¿Hoy qué postre vas a hacer?
0: Pues de postre tenemos un yogur o fruta.
2: Frutina, muy bien. ¿Qué fruta sueles comer?
0: A los lunes era fruta.
2: ¿Qué fruta?
0: Plátano o mandarina.
2: Muy bien. ¿Los martes?
0: Yogur.
2: ¿Los miércoles?
0: Fruta.
2: ¿Los jueves?
0: Yogur.
2: ¿Los viernes?
0: Fruta.
2: ¿Los sábados?
0: No.
2: Ah, eso me gusta.
4: A ver, ¿qué dices? Está liando. Hay dos veces a la semana que nos dejan llevar un mini bocata.
2: ¿Para postre?
0: No.
4: Para media mañana.
0: Para media mañana.
2: Pero tú a la media mañana estáis currando.
4: Por eso, ¿por qué me trajo?
2: Ah, que os lo lleváis para allá.
0: Sí.
2: Vale. Bueno, estáis contentos, que eso yo lo que cuenta.
4: Yo siempre fruta. Porque hay yogur o fruta, y hay que escoger. Yo a veces ni con él, me hago una infusión.
2: Una infusión, muy sano, muy bien. ¿De qué?
4: De los
2: ¡Uy, qué rico! Muy bien, Javichu.
0: Pues, ¿alguna vez?
2: Pídeme la luna.
0: Vale.
2: Que te la traigo.
0: Pues písamela, Bernie.
2: Yo no te pido...
0: La luna.
2: Solo quiero un yogurín y una fruta.

0: Stop.
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2: Alarde.
1: Efectivamente, Diversa Radioactiva. Batemazo este, Miguelito. Where is my mind? ¿Qué significa en inglés eso?
2: Mind.
1: ¿Dónde tengo la mente? ¿Dónde tengo la cabeza? ¿Dónde la tienes tú ahora? Por ahí.
2: ¿Dónde la tienes ahora? En el mundo.
1: En el universo, ¿eh? Muy bien. Hay que tener la cabeza a veces un poco perdida. Sí, a veces es bueno perderse, para luego volver a encontrarse. Doña Yara, buenas tardes.
2: Buenas tardes, Verdi.
1: ¿Cómo está usted?
2: Muy bien.
1: ¿Cómo lleva la vida con estos pangolines en la casa?
2: Bien, bien.
1: ¿Pórtense bien?
2: Sí, sí.
1: Sí.
2: Algunas veces se meten unos con otros.
1: Sí, ¿eh?
2: Pero bien, ¿a que sí?
1: Ah, una pregunta. ¿Manu tiene lo de pintar?

0: casa, tío. Eso, ya. Cuidado, ¿eh? Porque le trajeron los Reyes un equipo nuevo, ¿no?
1: Sí.
0: Muy bien. ¿Usted de qué va a hablar hoy, doña Yara?
1: Del Día Mundial del Libro.
0: Qué bien. Elegiste Día Mundial. Perfecto. Pues cuando usted quiera.
1: Buenas tardes a todos y a todas. Otra semana más con este programa de Operación Alarde. Hola, chicos y chicas de Diversa Radio. En el programa de hoy os voy a hablar del Día Mundial del Libro. Se celebra cada 23 de abril a nivel mundial, con objetivos de fomentar la lectura, apoyar a la industria editorial y promover la protección de la propiedad intelectual.
0: ¿De quién es ese móvil? Pues estás apagándolo, por favor, que estamos hablando de libros.
1: La lectura es una de mis pasiones. Me encanta leer, aunque llevaba algunos años sin leer. Ahora lo he vuelto a hacer. Ahora leo siempre. Las que más me gustan son de aventuras y de amor. Llevo ya leídos unos 3 libros. Ahora he empezado uno que parece muy entretenido, de la autora Alice Krenn. Ya os contaré cuando lo acabe.
0: ¿Cómo se llama?
1: Alice Krenn.
0: Ajá.
1: La lectura es entretenida, divertida y fundamental para muchas personas como yo. Algunos de los libros que he leído son El viaje de Parvana, El pan de la guerra, Querido hijo, estás despedido, Las aventuras de los 5, En las nubes,
0: Las aventuras de los 5,
1: Saltan las chispas y romper el hielo.
0: Qué guay. O sea, que te mola leer.
1: Me encanta.
0: ¿No te entra el sueño?
1: No.
0: Es que yo cuando leo, me sobo, me quedo dormido. Es buenísimo para dormirse. Mira, no caí. Ahora que estoy durmiendo mal por culpa de esto del maldito tabaco, voy a poner un libro ahí y cuando tal leo. Así me... Muy bien. Día 23 de abril, que aparte del Día del Libro...
1: Es el cumpleaños aquí del caballero.
0: El cumpleaños del caballero. ¿Sabéis por qué se celebra ese día? ¿Por qué es el 23 de abril?
1: No.
0: Porque murieron dos y uno se enterró. Tres grandes de la literatura.
1: Ah, mira.
0: Miguel de Cervantes.
1: Ah, claro, sí.
0: ¿Qué escribió ese hombre, entre otras cosas? De la Mancha.
2: Sí.
0: Fue enterrado también William Shakespeare.
1: Ah, sí.
0: Y que murió el 22. Y también murió Garcilaso de la Vega.
1: Ah, sí.
0: Todos esos. ¿Eh? Sí. Y aparte de todo eso, que tiene importancia, pero ya mucho más importante, nació don
1: aquí,
0: Javier
1: Palacios. Palacios.
0: Un marcapáginas. ¿Te gusta leer?
2: No.
0: Muy bien. Haces bien.
2: Y ese día es el cumple de mi sobrina.
0: También, ¿eh?
2: También.
0: Vamos a ver, ¿cuál es el día de la Tierra? A ver quién lo sabe.
1: El día de la Tierra.
0: Uh-huh. El 22 de abril.
1: Ah, mira.
0: ¿El día de la madre?
1: El 1 de mayo.
0: El primer domingo de mayo,
1: ¿no?
0: El
1: primer domingo de mayo.
0: Muy bien. ¿El día del calvo? El 7 de octubre, creo que es.
1: Jolines.
0: Claro,
1: eso yo no lo sabía, mira.
0: Los calvos tenemos derecho también, ¿no? ¿El día del padre?
1: El del 19 de marzo.
0: ¡Ea! ¿El día de San Valentín?
1: El 14.
0: Se te iluminan los ojitos, Sandrita. ¿El día de Año Nuevo?
1: El 1.
0: El 1 de enero, muy bien. ¿Halloween? No, el 31 al 1. Eso es. Voy a preguntaros más. ¿Queréis jugar a esto? Vamos a ver qué más tengo por aquí. El día de... Yo qué sé, tío. El día de lo... El Día Mundial de la Salud. 7 de abril.
1: Mira.
0: Maldita sea. El día de la radio... ¡No! Ibas bien, ibas bien. El 13 de febrero, el día antes del San Valentín. Muy bien. El Día Internacional de la Mujer.
1: ¿El Día de la Mujer?
2: El
1: 8.
0: El 8 de
1: marzo. De
0: marzo. Muy bien. El día... Joder, que es, lo hablábamos ayer. Ahora hay el Blue Monday. ¿Sabes lo que es eso? El día más triste del año. Que fue este lunes pasado o el anterior. Porque un gicho dijo... Venga... Lunes de enero, no sé qué, no sé cuánto. El Nochevieja.
1: El 31 de diciembre.
0: El Día Internacional del Trabajador.
1: El 1 de mayo.
0: El 1 de mayo. El Día Mundial del Niño.
1: ¿Eh?

0: ¡No! Muy buena esa, Miguel, muy buena. El día del niño es el 15 de abril. Muy bien. ¿Qué día es tu cumpleaños, Yara?
1: El 8 de octubre.
0: 8 de octubre. 8 de octubre es el día de...
1: De Yara.
0: Hombre, aparte. Es el Día Internacional de la Dislexia.
1: Mira.
0: Y cuidado, tía. El Día Internacional del Pulpo.
1: El pulpín.
0: Qué triunfada. Qué triunfada. También es el Día Internacional de las Lesbianas, de la Pedología, de la Visión. Y es Santa Reparada, Jesús.
1: Mira.
0: ¿Quién quiere saber qué día es su cumpleaños?
2: El mío.
0: ¿Qué día es tu cumpleaños? ¿Eh?
2: El
0: 7 de diciembre.
1: Fum, fum.
0: Diciembre, día de... El 7 de diciembre se celebra el Día de la Inmaculada Concepción, tío. O sea, vamos a ver. ¿Eh? El día que una paloma y la Virgen María tuvieron un fiu, ¿no? ¿Es eso? ¿Cuándo es el tuyo?
3: El 19 de julio.
0: 5 de julio.
1: No, el 19 de julio.
0: Día de 19. El 19 de julio es el día de... Pero día mundial, quiero yo. Día mundial de... ¿Eh? Es el día mundial de sacar la lengua. Efectivamente. Y también es el día del amigo con derechos.
1: ¿A qué? ¿A Roce?
0: Efectivamente. ¿Cómo lo viste? ¿Alguien más quiere saber qué día es su cumpleaños? Nadia, ¿tu cumpleaños es? El 12 de diciembre. ¿Eso no es el Pilar o no? ¿Qué es?
1: No, el día del Pilar es el 12 de octubre.
0: De octubre.
1: Que es mi santo.
0: ¿Ah, sí, eh? ¿Tú te llamas Pilar?
1: Mi nombre viene del Pilar.
0: ¿Ah, sí, eh? Y ahora viene Pilar. Anda. El 12 de diciembre de la disfagia. Jesús, ¿no habrá otra cosa más ese día? Y el día de la cobertura sanitaria universal.
1: Mira qué suerte.
0: ¿Alguien más quiere saber cuál es su día?
1: 23 de abril.
0: El 23 de abril es el día del libro. El 26 de marzo, vamos a ver qué pasa ese día. Jesús, sabe Dios. Sabe Dios qué pasa ese día. El 26 de marzo es el día internacional... No dice nada aquí. No hay ese día nada. Del clima.
1: Ah, mira.
0: Toma ya. También es el Día Internacional del Trasplante.
1: ¿Qué trasplante?
0: El trasplante en general. Pero sobre todo es el Día Internacional del Clima. ¿Qué os parece? Y también de la prevención del cáncer de cuello uterino. Hostia, un mogollón de días, tío. ¿Qué más? Día Internacional de la de mi madre. A ver, ¿qué pasó el día de mi cumpleaños en 1977? No pasó nada. No sale mi... El cumple de Paula. Vamos a ver qué día es el 26 de mayo. 26 de mayo es el Día Internacional o Mundial de... El Día Mundial de Drácula. ¡Jesús! ¡Estoy casada con un vampiro! ¿Qué es esto? Sí, sí, chaval. Muy bien. Bueno, pues ya estaría. El Día de la Paz. La paz esté con nosotros. Día Mundial de la Paz. ¿Quién lo sabe? ¿Qué día hay el Día Mundial de la Paz? El 21 de septiembre, el Día de San Mateo. Mira tú. Muy bien. Perfecto. Yarita, ¿qué canción me vas a pinchar hoy?
1: La de Omar Montes.
0: ¿Omar Montes cuál?
1: La de Danza Cururo.
0: Ah, sí. ¿Pero esa es de Omar Montes?
1: Sí.
0: ¿Qué sacó una versión?
1: Ah, yo qué sé.
0: No. Danza Cururo no es de Omar Montes.
1: Sí.
0: Es de gente de zona, ¿no?
3: Sí, no.
0: Hombre, no. Danza de Cururo... ¿Don Omar?
1: Don Omar.
0: Eso.
1: Vale.
0: Don Omar Montes. Podría ser perfectamente. Muy bien.
1: Sabía que era de tal, pero no sabía que era de don.
0: ¿Dedicamos?
1: Venga.
0: ¿A quién?
1: Pues será. ¿A cuántos?
0: A los que quieras. Y el Día Internacional de la Dedicatoria hoy.
1: Pues nada, vale. En primer lugar, a una de las mejores amigas que tengo, a Sandra, a todo el equipo de Operación Alarde y al mejor equipo que tengo de natación.
0: Vamos, que nos vamos.
1: A mi hermano y a mi cuñada.
0: También. ¡Hala! ¡Pínchamela!

0: Un saludo a las del piso, a Ángela, a Sergio y a Cecilia. Gracias por escucharnos.
1: ¡Qué verde!
2: Acabas de estropear el momento, ¿eh? Con ese bozarrón.
3: Un día gris, una estación de ferrocarril.
2: De ferro, pero que se oiga la R, ¿eh?
3: Por el cristal, de un viejo tren,
1: me encontré,
3: yo vi pasar.
1: Yo la vi pasar.
2: Ajá. ¿Qué pasa, Javichu?
1: ¿Qué, Bernie?
2: ¿Qué tal, lo?
1: Bien.
2: Alégrome. Bueno, nada, hasta mañana, pues. Estás muy guapo hoy, ¿eh?
1: Sí.
2: Últimamente, no sé qué tienes por ahí, que viene siempre de punta en blanco, ¿eh?
1: Sí, Bernie.
2: Camisina planchada.
1: Sí.
2: Calzoncillo cambiado.
1: Sí.
2: Afeitado. Hombre, no oye nada malo, ¿no? Cambiar de calzoncillos. Muy bien, Javi. ¿Qué me vas a hablar de...? Porque hoy los temas... meteorología no.
1: ¿Qué va? No.
2: No, eso paso. La historia mundial de tal tampoco, ¿no?
1: Tampoco.
2: Entonces, ¿qué me vas a hablar? ¿De la historia de un grupo? ¿Qué es Camela?
1: Sí, porque tiene muchas canciones, Camela.
2: Hombre, sí, para ser un grupo musical y es lo que tiene que tener. Mm. Pero cuéntame, ¿quién es Camela? ¿De dónde son?
1: Son de Vallecas.
2: Bueno, casi.
1: Pero son de Madrid.
2: Tú sabes que Vallecas está en Madrid, ¿no?
1: Sí, lo sé.
2: Vale. Pero no son de Vallecas, tío. Son de otro barrio.
1: ¿De otro barrio?
2: Sí, ahora mismo no caigo, pero no lleva Vallecas, precisamente. San Cristóbal de los Ángeles.
1: San Cristóbal de los Ángeles.
2: Efectivamente. Al principio, ¿cuántos eran?
1: Tres.
2: ¿Y se llamaban...?
1: Uno se llama Dioni.
2: ¿Dioni?
1: Esto, Dioni.
2: ¿La Mari?
1: Mari.
2: ¿María Ángeles?
1: María Ángeles.
2: ¿Y el otro?
1: Ángel.
2: ¿Ángel?
1: Sí.
2: Ángel Cabrera, ¿no? Miguel Ángel.
1: Miguel Ángel.
2: Miguel Ángel. ¿Qué otro Miguel Ángel hay famoso?
1: El que toca el...
2: Sí, pero aparte de este Miguel Ángel, un Miguel Ángel muy famoso, italiano, ¿quién ye? No, ¿eh? No te suena ahora, ¿eh?
1: No me suena.
2: Bueno, nada. No tiene por qué sonate.
1: Ya.
2: ¿Tuviste en el Vaticano?
1: ¿Qué va?
2: Pues entonces no tiene por qué sonate. Muy bien. ¿Desde cuándo lleven en la carretera, Javi?
1: 1994.
2: Muy bien. ¿Y siguen en la lucha?
1: Y siguen.
2: ¿Pero cuántos son ahora?
1: Ahora son tres.
2: No.
1: No, tres no. Dos.
2: Dos. Queda Dion y María Ángeles, ¿no? Mm. Con Miguel Ángel no acabaron muy guay, ¿no?
1: ¿Qué va?
2: Tuvieron ahí sus cositas, ¿no?
1: Sí.
2: Muy bien. ¿Fuiste a verlos alguna vez en directo?
1: Sí.
2: ¿Cuándo?
1: Yo sé, cuando me llevaron a ver a Camela.
2: Hombre, ya, pero ¿cuándo? ¿A dónde?
1: Esto, a Metropolín.
2: ¿A Metropolín? ¡Qué grande es! Metrópoli, ¿no? Querías decir.
1: Sí.
2: Metropolín. Nada más que ahí. No estaba. Me gusta Metropolín, ¿eh? El nombre. Qué grande que es.
1: Y también me llevaste a ver Camela a Oviedo.
2: Hombre, yo no te llevé, fuimos juntos.
1: Sí, fuimos juntos.
2: ¿Eh?
1: Sí.
2: ¿Y cómo lo pasamos en ese concierto?
1: Muy bien.
2: Dando y la chapa al fiu de Camela tú ahí, ¿eh?
1: Sí.
2: Para hacerse una foto. Y luego fuiste el único que consiguió hacerse una foto con Dioni.
1: Sí.
2: Porque fue la época esta después del COVID, ¿no?
1: Sí.
2: De la pandemia. Y marchaba Dioni y este, de la chapa que dio, consiguió hacerse una foto con él.
1: Sí.
2: Y la tienes todavía, ¿no?
1: Y la tengo.
2: Muy bien, Javi. ¿En estilo?
1: En el estilo.
2: En Oviedo. Sí, señor. Pasámoslo bien ese día.
1: Sí.
2: Muy bien, Javichu. ¿Y hoy qué canción me traes? Porque hoy no traes a Camela.
1: Rocío Dúrcal.
2: Rocío Dúrcal. ¿Y cuál, o?
1: La de las rancheras.
2: Pero es que tiene muchas rancheras, Javi, tío. ¿La de todos los hombres sois iguales? O la de Así son los hombres. O la de Fue tampoco tu cariño era, ¿eh?
1: Sí.
2: Esa te la sabes.
1: La que sé yo y la de... La de Manolo Escobar y...
2: No, pero Manolo Escobar no vino. Manolo Escobar está de vacaciones, Javi. Eso, está en el cielo de vacaciones. Dijisteme Rocío Dúrcal.
1: Sí,
2: ¿por qué
1: Rocío
2: me metes
1: Dúrcal.
2: Ahora a Manolo Escobar otra vez? Vaya chapa. ¿Fue tampoco tu cariño?
1: Esa no la sé.
2: ¿No conoces esta canción?
1: No, no la sé. Esta sí.
2: Esta sí, ¿eh? La de Fue tampoco tu cariño no, pero esta sí.
1: Sí.
2: Oye, la misma. Acuérdate, no hace falta gritar.

0: buena suerte.
1: Que lo disfrute.
2: Disfrútala, báilala.

0: Son las 6 y 10, aquí empieza Operación Alarde. Ladies, let your hair down, let your hair down.
1: We's about to get out. Chulería, Pablo.
0: Eso sí, como siempre, a cada jueves.
1: ¿Cómo se nota que ya llevamos 352 programas?
0: Pues sí.
1: ¿Cómo yeo?
0: ¿Cómo yeo? Eo, eo.
1: 352.
0: Madre mía.
1: Yo creo que esto se merece un poco de gasolina. Tú manejas algo para que mi

0: Gasolina. ¿A quién le gusta la gasolina? ¿La probas? ¿La probaste? Dicen que sabe muy fuerte la gasolina, dicen, ¿eh? Yo, no, yo nunca la probé, la verdad.
1: Yo tampoco.
0: Pero sí que me gusta el olor. ¿Os gusta el olor a gasolina?
1: No, no.
0: No, no. Muy bien. Muy bien. ¿Qué pasa, Miguelito?
1: ¿Qué? ¿De Bernie?
0: ¿Cómo va la vida?
1: De maravilla.
0: Sí, ya te vi ahí.
1: A cada jueves me sorprende más.
0: ¿Que cada jueves te sorprende más?
1: Sí.
0: ¿Entonces?
1: Lo hacéis todo de maravilla con este radio.
0: Qué grande es. ¿Cómo se llama esto?
1: Operación Alarde.
0: Vamos a repasar a ver de qué va el programa hoy. Teníamos varios temas. Uno era cualquier tiempo pasado fue mejor. Hola, estamos haciendo radio. Por favor, compara la época de tu infancia con la de ahora. El éxito que es para ti. Escribe una carta a tu yo de hace 10 años o tema libre.
1: Eso es.
0: ¿Tú qué elegiste?
1: Yo elegí la que voy a decir a mí mismo.
0: ¡Hombre! ¿La carta?
1: La carta.
0: ¿A los Reyes Magos?
1: No.
0: ¿A qué entonces?
1: La carta, la que voy a hablar.
0: ¿Cómo llego? O sea, vas a, le escribiste una carta al Miguelicius de hace 10 años.
1: Eso es.
0: Eso es lo que queríamos saber.
1: Sí.
0: Muy bien. Pues yo creo que todos queremos saber de qué va esa carta.
1: Pues vamos para allá.
0: Te voy a poner un poco de música de carta.
1: Pues ahora, de para allá.
0: ¿Qué carta, qué música quieres que te ponga? Si una, como por ejemplo, esta es tu canción. Esta es tu canción.

0: Voy a escribir una carta. A mí yo es decidir a Miguel Heredia. De hace 10 años. De cuando tenía 20 añitos. Qué joven. Y le voy a contar la de sorpresas y cosas buenas que me ocurrieron en estos años, una de ellas y que yo no me podía ni imaginar es poder participar en un programa de radio cantidad de risas, experiencias, aprendizaje y mucho compañerismo. Y tú, Mirny, dirigiendo este proyecto que me hace esperar que llegue el jueves lleno de ilusión. Tampoco me podía esperar visitar la escuela de Rafa Nadal con la actividad de tenis. Fue indoneable formar parte del Sporting con la Liga Genovina y viajar con ellos por toda España, entrenar y en baloncesto con muchos proyectos y natación, con muchas medallas y mucha ilusión. Tener tantos amigos, formar parte de Alarde, es muy grande y una gran suerte para mí. No me doy imaginar que también viajaría a Boston y tendría tantos sobrinos guapos y una cuñada guapa y una novia requete guapa, cariñosa y poder salir juntos a pasear y tomar algo cogidos de la mano. Así que te digo, Miguel, de hace 10 años que estoy feliz con lo que me rodea. Pido que todo siga así, con amigos y familia, y que dentro de otros 10 años te escribiría otra carta para contarte cosas guays y que todo lo que me rodea esa con amor y paz. ¡Hija!
1: Qué guay. La verdad que vaya gran idea la de, para un día que tengo una buena idea, la de mandaros una carta, porque escribís con mucha emoción.
0: Es que lo vivo, es que me hace allí.
1: Escribís con mucha emoción. Claro, ¿quién te iba a decir a ti hace 10 años que ibas a jugar en el Sporting?
0: Sí.
1: Contra el Barça, contra lo que fuere, ¿no?
0: Sí.
1: Que ibas a tener una novia tan guapa.
0: ¿Y a qué haces, no?
1: Que ibas a hacer radio, que ibas a jugar al tenis en la academia de Rafa Nadal. Que ibas a disfrazarte de Rodrigo Cuevas. Que ibas a desfilar de modelo. Que, joder, que de cosas en 10 años.
0: Y más todavía en cosas también.
1: Joder, muchas más. Los sobrinos. ¿Qué más? No sé, contaste tantas cosas, tío. Yeah. Qué guay. O sea, tú hace 10 años tenías 20 tacos. Por ahí no. O 20 o... No, menos. Si tienes 30 ahora, 10 años, 20, 30 menos 10. En el mi pueblo son 20. No lo sé en Luarca cuánto ye, pero en mi pueblo son 20.
2: En Luarca los mismos.
1: Los mismos, ¿no? 20 tacos, ¿no? Tenías. ¿Te lo imaginabas que tu vida iba a ser así?
0: No, con nada.
1: ¿Y cómo te la imaginas dentro de otros 10? ¿Qué le dirías al Miguel de los 40 años?
0: Uf.
1: Dile una frase.
0: ¿Amor?
1: No, una frase.
0: Una parte es amor, tener una gran experiencia con todos y tener una novia que no hay nadie que
1: misma,
0: tenga así.
1: ¿No? Sí. ¿La misma o vas a cambiar?
0: No. Una novia es la misma, pero es mi experiencia de tener y nunca voy a tenerla. Siempre va a estar ahí conmigo.
1: ¿Te gustaría tener hijos? ¿Qué pasa? ¿Qué pasa? ¿Qué pasa? ¿Qué pasa? ¿No? Cago en la mar, ¿qué tiene de malo esa pregunta? ¿Vosotros no fuisteis hijos o no sois hijos? Sí, ¿no? Todos somos hijos de alguien, ¿no? ¿Te gustaría tener hijos?
0: Tendría, pero de momento no.
1: Qué chapa. A mí no me gustaría, la verdad.
0: Yeah.
1: Un montón de amigos.
0: Un montón de amigos.
1: Que te quieran.
0: Y un montón más que yo sea.
1: Y que te cuiden.
0: Siempre. Antes de morir, pues quiero ser todos así, tan feliz.
1: Queda mucho. Para eso, nos quedan muchos años de vida.
0: Eso es.
1: Nos quedan muchos años de vida. Muy bien, Migue. Señora, que estoy hablando con ese señor de rojo, hombre. Muy bien. Estamos a... ¿Que no te deja tener fíos? A ver, y una chapa. Aparte de ser una chapa, es una responsabilidad muy grande. Muy grande, muy grande. Tener un... No yo lo mismo tener que tener una raqueta, te quiero decir. O un balón de fútbol. Un guaje... Cuidado. Para quien lo quiera. Y aquello decía algo así como...
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1: Efectivamente, eso es lo que estás escuchando. Muy bien, Miguelito. Pues hace 7 años que nos conocemos, no son 10,
0: no.
1: Son 7, porque sabéis que dentro de 18 días cumplimos 20... ¿Qué 20? ¿7? ¡Años!
3: ¡Cumpleaños feliz!
1: ¡Llegó el Furi! ¡Que cumpleaños!

0: años cumple, eso? 35. Oh, ¿qué va, oh? Mira, mira qué bien los lleves, chaval. Cada día estás mejor. Luego voy contigo. Felicidades, Furi.
1: Gracias.
0: Grande. Bueno, muy bien. Dentro de eso, de 18 días, cumplimos 7 años en la radio.
2: Luego. 7 años ya.
0: 7 años ya. Tenía yo pelo de aquella casi. A ver de qué cae el día 23 de febrero. De lunes.
3: ¿Sí?
0: Bueno, nada. Ya lo celebraremos el 25 y el 26.
2: El lunes.
0: Muy bien. Muy bien, Miguel. Pues nada, sí. Seguir siendo feliz como eres todos los días y que dentro de 10 años le escribas una carta a tu Miguel de hoy diciéndole lo bien que estás.
2: Pues sí. Y antes de todo, pues felicidades, Furi, eso sí, que ha sido cumpleaños. Y también se me dedicaba también a mi suegra, que ya hizo ayer su aniversario de boda.
0: Muy bien.
2: Eso es todo. Y a mi querida, que la quiero, que la amo, siempre que estoy yo con ella siempre, y yo soy feliz. Y se lo dedico a ti, mi Ernie, y a tu madre y a Paula.
0: Vamos ya, chaval, vaya selección que tuviste hoy, muy bien.
2: Y hasta mi suegra y hasta Esther.
0: Me cago en la mar. Claro, a doña Esteroide.
2: Bueno, eso.
1: A mi suegra.
0: Esteroide ahí al pie del cañón. Muy bien, ¿y qué canción es la que vas a dedicar a toda esa gente?
2: A esa diva.
0: A esa diva. A la Melody.
2: A la Melody.
0: A la de los gorilas.
2: Sí. Oh, oh,
0: oh, oh. Pues pínchamela cuando quieras.
2: Me la pincho. Desde ahora.
0: Está.
2: La nueva.
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0: Grande, Miguelito.

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1: Verde.
2: ¿Qué tal, amiga?
1: Bien.
2: Más palabrejas que te soltó ahí el maromo, ¿eh?
1: Sí.
2: ¿Tienes? ¡Enamoradito!
1: Está loco enamorado.
2: Eso es bueno. ¡Viva el amor! Señorita,
0: no desvíes la mirada. Quédate.
2: Esta canción no triunfó aquí. Triunfó mucho en la India, pero aquí no me digas por qué no, es un temazo.
1: ¿Sabes por qué dice estas cosas?
2: ¿Por qué? Por la cuenta que trae.
1: No, es que este fin de semana va a ser San Valentín.
2: Ay, amigo. ¿Cuándo es San Valentín? A ver. Hombre, eso ya lo sé, pero ¿qué día cae?
3: Sábado.
2: Sábadete, San Valentín y tiramillas. Muy bien. Joder. O sea, no es este sábado, es el siguiente, ¿no?
1: Es el siguiente.
2: ¿Y dónde vais a ir?
1: Pues le voy a llevar a una experiencia.
2: ¿Ah, sí, eh?
1: Sí.
2: ¿Religiosa?
1: Una experiencia con comida, spa, relajados, ahí
2: ¿dónde
1: tranquilamente.
2: Vais, oh? ¿Pero dónde? Voy yo el sábado. Este sábado voy yo.
1: En Avilés.
2: ¿A Corbera? ¿Qué vais al...? ¿Cómo se llama ese sitio? En donde Trasona estuve yo ahí hace poco. Admiten perritos, sí, que lo sepáis.
1: Y a un spa. Ahí.
2: Mola mucho el spa, ya verás. ¿Y qué cenáis allí? ¿Vais a comer allí?
1: Sí, a comer.
2: Te digo una cosa. Pide, te lo juro, el brownie de chocolate.
3: Pídelo.
2: No te lo crees, lo buenísimo que está. Viene con unas nubes, así, que cuando las comes te hacen en la boca. Flipas. Y si os pueden poner donde la chimenea, ya triunfáis. Paula y yo cenamos donde la chimenea. Muy guay. Así que vais para Corbera ahí, al spa.
1: Sí, a un spa ahí, relajados.
2: Claro, eso es. Muy bien, Sandrina. ¿En qué año naciste tú?
1: Yo nací en 1995.
2: 1995. ¿Tú también? No seréis hermanos, 1995... Sonaba en el mundo. Porque tú hoy, ¿de qué me vas a hablar, señora?
1: Yo voy a hablar el año que nací.
2: Ese, o sea, elegiste la historia esa de... comparar la época de tu infancia con la de ahora, ¿no?
1: Sí, sí.
2: Muy bien, qué guay. ¿Te pongo una canción de la época tuya?
1: Vale, sí.
2: Mira, a ver si te...
1: Mira, pon la de María Isabel, que es de mi año.
2: Isabel, ¿quién es esa? ¿La del gorila? No, esa ahí es Melody.
3: Esa no es.
2: Hombre, iba a ponerte otra más guay.
1: María Isabel, es de mi año, de 1995.
2: ¿Pero ella o la canción? Es que para hablar María Isabel, vas a... mira.
1: O si no, otra.
2: Mira, para que hables una canción que nació cuando tú.
1: Buenas tardes, amigos de la radio más molona. Este año, por Reyes, mi hermana me regaló un libro de hablar de todo lo que pasó el año que yo nací. O sea, en 1995. Y me ha venido muy bien, para contaros unas cuantas cosas que ocurrieron durante este año. Durante ese año se decide el nombre de la próxima moneda europea. Y deciden bautizarle como euro. Se firma de acuerdo de paz de Bosnia, cesando la guerra que empezó en 1991. En España, este año se inaugura el metro de Bilbao. La tenista Arantxa Sánchez Vizcaíno se convierte en la número uno del tenis mundial. Miguel Indurain gana por quinta vez el Tour de Francia. En el cine, Frosted Coop.
2: Forrest Gump. Qué guay, qué peliculón.
1: Arrasa con 6 Oscar. Se estrenó la película de Disney, Pocahontas.
2: Qué guay.
1: En la tele triunfaba Médico de Familia de Emilio Aragón, pero el más visto es Farmacia de Guardia.
2: Qué guay. Claro, tú no te acuerdas, ¿no?, de esa, Sandra. Acababas de nacer.
1: En 1995 nace algunos famosos. También como María Isabel.
2: Anda.
1: Iba Llanos. Pero este año también se van personas muy genuinas. Como Lola Flores y Antonio Flores, Joaquín Prat o Irene Gutiérrez. Para terminar, España quedó segunda en Eurovisión con la canción Vuelve conmigo y la cantante Anabel Conde, y gana el Festival de la OTI con Marcos Lunas. Y el tema Eres mi debilidad. Buena semana para todos y hasta el próximo jueves, amigos.
2: Gigantesco. Farmacia de Guardia. Y luego sacaban un pedazo de disco, Los Héroes del Silencio.

0: Rosalía, tienes todo tú. Qué guay, Sandrina.
1: No tienes botón aquí.
0: A ver, ¿en qué año naciste tú, Nadia? En el 92, las Olimpiadas de Barcelona. ¿98 o 92? No juegues con mi corazón, ¿eh? 1998. ¿Qué pasó en 1998? A ver. El Atleti de Bilbao cumple 100 años. Muy bien. Javier, tú, ¿en qué año naciste? 1985. Joder, eres un pureta, ¿eh, tío? En 1985, voy a deciros una cosa que haya pasado en cada en vuestra vida, en el año de vuestro... Pues yo qué sé, el Papa va a Perú por primera vez. ¿Cómo te quedas? Javi, ¿en qué año naciste tú? ¿96? Pues mira, ese año, fíjate lo que pasó. Yo qué sé. ¿Qué quieres saber? ¿Qué pasó en deportes, por ejemplo? No, mira, por ejemplo, la NASA anuncia que hay un meteorito que viene de Marte. Todo muy espacial. Yara, ¿en qué año naciste tú?
2: 1997.
0: Joder, vais. 95, 96, 97. En 1997, ni más ni menos, pasó. pues pasaron muchas cosas. Pero, entre otras cosas. Entre otras cosas, el nacimiento de Yara y encuentran los restos del comandante Che Guevara. Fíjate, ¿en qué año nació usted, señor?
3: 1995.
0: Ya dijimos algo de ese año, ¿no? Pero vamos a decir otra cosa.
1: Pero de 7 de diciembre.
0: Es el año del cerdo, según el horóscopo. ¡Viva los cerdos! ¿Tú en cuál era? ¿En cuál era? ¡Hala! ¿En cuál eras tú, Sandra? ¿1900?
1: 1995.
0: Pues vamos, el año del cerdo también.
1: Pero 19 de julio.
0: El 19 de julio. Pues mira, el 19 de julio no pasó nada más que tu nacimiento, que ya es bastante.
1: Sí.
0: Pero, por ejemplo, sale el juego de Marvel Superhéroes, chaval. ¿Tú en qué año naciste, Rosalía? El Mundial de España, tía. Naranjito. Casta, ¿tú?
4: 1998.
0: 98, qué buen año, Dios mío. Ni más ni menos que es el año internacional del océano, tío. De los océanos. Vamos ya, chaval. ¿En qué año naciste tú, Paula?
5: 2001.
0: ¡Hala! Odisea en el espacio. 2001. Pues en el 2001 entró el euro, ¿no? Bueno, y no vamos a hablar para nada de las Torres Gemelas. Vamos a hablar de algo bueno. Pues, por ejemplo, yo qué sé, ¿qué quieres saber del 2001? ¿Qué juego salió en el Super Mario 64? ¿Cómo te quedas? Juanín, ¿en qué año naciste tú? ¿1984? Pues en el 1984, ni más ni menos, pasaron tantas cosas en 1984. ¡Buah! ¡Ostras, Juanín! ¿Sabes qué banda se creó en 1984? ¿Tienes idea? Offspring, chaval. En 1984 nació esta banda, Juanín. ¿En qué año naciste tú, Nachete? 1994. Sois unos yogurines, chaval. Vaya jóvenes que sois, maldita sea. 1994, pues en el 1994, ni más ni menos, fue el año internacional de la familia. Toma ya. Dani, ¿tú en qué año naciste? ¿En el 84? ¿Seguro? 1984. Pues el año que nació Dani, en el mundo, ni más ni menos, pasaba algo tan importante como que nacía el grupo Sepultura. ¡Pah! Y Michael Jackson sacaba el Thriller. ¿En qué año naciste tú, Forones?
6: En el 31.
0: En el 31. ¿1991? ¿Seguro? No me la está...
2: No vayas a Berti.
0: Pues fíjate lo que pasó en el 1991, chaval. Pone aquí, nació Fury y además, Fury, el Barcelona gana la Copa de Europa de balonmano. Muy bien, Sandrina, viva tu año.
1: Gracias, Derni.
0: ¿Qué temazo me traes hoy, amiga?
1: Pues hoy elegí una canción de Rosana.
0: ¿Así, eh?
1: De Soñaré, que a mí me gusta mucho. También.
0: Muy bien, se llama Soñaré. Vale. ¿Y con qué sueñas tú?
1: Sueño
0: contigo. ¿Qué sueñas? ¿Con qué sueñas?
1: Con Miguel.
0: ¡Anda! ¡Qué guay! Muy bien. ¿Y con qué más?
1: Yo soy muy soñadora.
0: No, ¿eh? Y, yo sueño la de Dios por la noche.
1: Y siempre sueño con cumplir mis sueños.
0: Pues a por ellos. ¿A quién se la dedicas?
1: Pues lo primero, a ti, Berni.
0: Toma ya. Salud, brindo por ti.
1: Fori, feliz cumpleaños.
0: Pero tienes...
1: Y a mi madre.
0: Ole, a la gran Azucena.
1: Y a ti, cariño mío, también te quiero mucho, pues, amor.
0: ¡A soñar juntos! ¡Novio!

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2: Sí, señora, son las 7:45. Doña Yara, buenas tardes.
0: Buenas tardes, Verdi.
2: Se enamoró Inés de tu alcachofa, ¿eh?
0: Ya lo veo.
2: Quedó ahí flipando, vamos. ¿Qué tal estás, son?
0: Bien, bien.
2: ¿Qué tal en el piso?
0: Bien, también.
2: ¿Qué tal estos mozos?
0: Bien, se portan.
2: ¿Portan bien?
0: Sí, sí.
2: Si no, ponlos al hilo ahí, ¿eh?
0: Hoy solo tengo a uno.
2: ¿Hoy no va Manu?
0: No, Manu, como no trabaja los viernes.
2: Va para casa
0: va
2: ya.
0: Va para casa.
2: O sea, los jueves estáis solo...
0: Javi y yo.
2: Javi, tú y la chica que está con vosotros, ¿no?
0: Sí. No, y el viernes para comer estamos los dos.
2: Y los viernes también. O sea, el Manu los jueves ya va para casa. Para
0: sí.
2: para casa sus padres. Muy bien. ¿Que usted de qué me va a hablar hoy?
0: Cogí un poema.
2: ¿Quién te regaló ese libro tan guay?
0: Me lo dio mi abuela.
2: Qué guay. Qué guay. Y pone homenaje, ¿cómo es? Para una nieta muy especial. Muy bien.
0: Pone, tu abuela dejaría con cariño para Yara.
2: Qué guay. O sea que vas a leer una poesía, ¿eh?
0: Sí.
2: Pues voy a ponerte música yo para leer una poesía. ¿Te parece? Me gusta,
0: vale.
2: Esta canción. Ya la puse ayer.

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0: Siempre.
1: Qué guay. Los Huelinos, ¿eh?
0: Sí.
1: Qué personajes más entrañables. ¿Conociste a los cuatro tú?
0: No, bueno, por parte de mi madre. Era por mi parte de la madre. Y mi padre las conocía. Pero al padre de mi padre. No lo tengo muy claro todavía. Ajá. Pero creo que sí.
1: Es una suerte conocer a los cuatro abuelos, ¿eh? No todo el mundo.
0: Por ejemplo, el día que yo nací, al año siguiente había muerto el padre.
1: Pero a lo mejor tienes algún recuerdo de esos que sí, están ahí.
0: Puede ser, sí.
1: Porque dicen que los recuerdos pueden estar desde que naces casi. O
0: sea, claro.
1: Y es muy difícil acordarse, pero bueno. Desde que naces allí es una persona, ya tiene, eso ya funciona, ¿no?
0: Sí.
1: Por los vuelos, brindo por ellos. Muy bien. ¿Tienes algún momento así muy guay, muy, muy entrañable de recuerdo con tu abuela? La que te regaló el libro.
0: Lo que sí que recuerdo de ella y esto siempre lo tal, es cuando empecé con mi carrera artística. Cuando empecé a ser actriz y cuando hice las obras de teatro. Ella nunca se las perdía.
1: Te apoyó siempre, ¿no?
0: Siempre estuvo conmigo y siempre estuvo ahí, al pie del cañón. Y yo todavía, ya que hago teatro, antes de hacer una obra, siempre tengo el presentimiento de que está encima del escenario y en la última butaca.
1: Qué guay, qué guay. Hay una conexión brutal ahí entre abuelos y nietos. No con todos los abuelos, ¿no? Por ejemplo, mis abuelos, el padre y la madre de mi madre, vamos, todavía lo siento por ahí, te quiero decir.
0: Ya... Por ejemplo, la que te estoy hablando, bueno, es la madre de mi padre.
1: Ajá.
0: Y sí que tenía más contacto con ella, con las dos, pero con ella más porque los fines de semana solía ir con ella todos los días.
1: ¿De dónde ella era, eh?
0: De donde vive Javi, de Contrueces.
1: ¿En Contrueces?
0: Sí.
1: Muy bien. Qué guay. ¿Cómo se llama?
0: Se llamaba Alegría.
1: ¿Cómo se llama? Joder, qué nombre más guapo. Qué nombre más guay. La verdad que ya me podían haber puesto a mí Alegría en vez de Bernardo, ¿eh? Me mola el nombre de Alegría. Joder, porque hubo una época que a las mujeres las llamaban Dolores. Que Lola mola mucho.
0: Sí.
1: Pero Dolores y un nombre, hostia, que me duele, ¿no? Dolores. Angustias. O sea, nombres que de repente dices, ostras, tío, que son nombres duros. Entonces, Alegría. Es un nombre muy guay. Alma también es un nombre muy guay. ¿Tu prima se llama Alma? Un nombre muy guay.
0: Y cuando... Antes en casa, siempre todos los jueves, me vendían las dos a comer.
1: Qué guay.
0: Tanto la de mi madre como la de mi padre. Así que si tú... Sí que tengo... Claro que cuando yo nací, lo que sí que recuerdo fue cuando la tuvieron que llamar para que se quedara con mi hermano.
1: Porque nacía la Yara.
0: Claro.
1: Llegaste tú ahí rompiendo la pana.
0: Y porque mi otra abuela había ido con mi madre.
1: Muy bien. ¡Viva los vuelos! ¿Quieres decir algo a los vuelos desde aquí?
0: Bueno, ya sé que ya no está conmigo, pero...
1: Están aquí.
0: Sí, siempre tengo muy buenos recuerdos de ella, así que bueno. Sí que la canción se la voy a dedicar. Y porque para mí ha sido una de las... aunque son las mejores abuelas que tengo, bueno... Son como los hospitales de mi vida.
1: Qué guay.
0: Además, ellas antes venían conmigo de vacaciones. Venían a Murcia.
1: Hombre,
0: las dos.
1: Con lo que te gusta Murcia. Ya queda menos, espera Murcia. Ya no queda nada más que 4 meses.
0: 4 meses, sí,
1: cinco.
0: Sí. Todavía falta.
1: Todavía queda. Que tenéis boda, dicen por ahí. Jesús.
0: Una amiga nuestra, Paula, que se casa ahora.
1: Que se casa la Paula. Este año que se casan todas las Paulas, o como yo la historia.
0: Pero bueno.
1: ¿Te casas tú, Paula, también?
2: Sí.
1: También, joder. 2026, el año de las Paulas, chaval.
0: Bueno, si no voy a la boda, no pasa nada. Le haré un regalo y demás.
1: Muy bien. Pues dedica esa canción que traes un
0: Se la dedico a ella y bueno, si me dejas.
1: ¿Cómo te dejo, claro?
0: Me gustaría también dedicársela, bueno, a mi hermano y a mi cuñada. No en este programa, sino cuando ya pasé tres semanas, sí que se las voy a dedicar a mis padres porque

0: Aniversario de bodas.
1: Toma ya. Toma. ¿Cuántos años lleven casados?
0: Ni idea.
1: Unos cuantos. Ni idea, dice. Unos cuantos, ¿no?
0: Sí, sí.
1: Muy bien.
0: Además coincide que es el cumple del killer, el 28 de abril.
1: Anda, ayer nos mandó un mensaje el killer en directo.
0: Y de Javi.
1: ¿El Javi también es el 28 de abril?
0: El 23.
1: El 23, el día del libro. Don Cervantes. Muy bien. Pues nada, tu hermano y tu cuñada y a las abuelitas.
0: Eso es.
1: ¿Y cómo se llama la canción? ¿A quién?
0: ¿A quién le importa?
1: ¿Lo que yo?
0: ¿Lo que yo?
1: ¿Y a quién le importa?
0: Lo que yo diga.
1: Alaska y Dinarama. Pínchamela ahí.
0: Pínchala, Bernie.
1: Ahí la tienes. Muy bien, y ahora...

0: bailando.
1: Nunca me pedís canciones así. Está Carmina ahí, está Carmina, la hermana de Pepín. Ir a dar un beso a todos. Claro, hombre, ir a dar un beso a Carmina, maldita sea. Que va a prestar por la vida. Bueno, que no vaya quien no quiera. Tú y es cariñoso, vete, va a prestar. Ir a dar un beso a Carmina, hombre. Que son gratis.
0: Paga.

0: Seguimos aquí en directo en Operación Alarde, que tenemos a la gran Carmina con nosotros. Pepín. ¿Qué pasa, Javier Palax?
1: ¡Dime!
0: ¡Me caché en mis máquinas! ¿Cómo estás, O?
1: Pues bien, de maravilla.
0: De maravilla, sí me gusta, hay que estar de maravilla. Que la vida son dos días, ¿eh?
1: Sí.
0: Muy bien. Ahí, duerme la barriga. Que, ¿de qué vas a hablar hoy, amigo?
1: Pues voy a hablar de...
0: Calla.
1: Hace 10 años.
0: De hace 10 años. Una carta al Javierín de fai 10 años. ¿Y qué lo vas a cocinar? ¿A fuego lento?
1: No.
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0: Dale caña, hija bicho.
1: Buenas tardes.
0: Hola.
1: A todos y todas. Hoy voy a escribir una carta. Querido Javi, te hace 10 años. ¿Te acuerdas de cómo eras y qué hacías con 19 años? Entonces ya había acabado el instituto y volvías al colegio de Castillo a hacer transición a la vida adulta. Hacía cosas en el huerto y me gustaba mucho. Además de las actividades de Alarde, junto con mi amiga Sandra.
0: Esa es a tope, tía.
1: Allí estuvimos 2 años y luego empezamos a elaborar. Ya controlabas bastante bien los autobuses. Y sabes, después de todos esos años, todo aquello que fui aprendiendo me sirvió mucho para mí. Yo actuar. Gracias a todos las prácticas pude encontrar trabajo. Ya llevo 3 años en él. Hice muchos amigos y como iba a pensar que podía vivir en una casa donde no estuvieran mis padres. Pero así, aunque los fines de semana voy con ellos. Estoy muy contento con mi vida, aunque matado de la vida.
0: Matado de la vida estás, Javierín. Qué grande. Qué grande.
1: No puedo con el alma. Pero gracias a todos los pequeños pasos que fui dando, me convertí en otro Javier.
0: Qué grande es. Espera.
1: Aunque dice mi madre...
0: ¿Qué dice tu madre?
1: Que igual de cabezón.
0: Igual de cabezón que siempre. No, y es cabezón. Tú eres duro de pelar.
3: Tú siempre fuiste duro de pelar, duro de pelar.
1: Ahora... Aprendí un poco más. Y en esta nueva etapa, espero conseguir aprendiendo más cosas. ¿Tú cómo lo ves, Perni?
0: Pues yo te veo hecho un paisano, en serio, trabajando.
1: ¿Sí?
0: Independiente, viviendo tu vida.
1: Eso sí.
0: De cuando empezaste la radio a hoy, un cambio brutal y es mucho más profesional. O sea que no podemos vivir sin ti, Javichu. ¡No podemos vivir sin ti, Javichu! grande, qué grande. Así que te has matado, ¿eh?
1: Sí, de tanto trabajar.
0: Madrugando, ¿eh?
1: Sí.
0: Haciendo la cena.
1: Sí.
0: ¿Quién te lo iba a decir, pues, hace 10 años?
1: Pues hoy me toca.
0: ¿Hoy te toca?
1: Cocinar.
0: ¿Qué vas a hacer?
1: Pues no sé lo que me mande.
0: ¿Lo que te manden?
1: Sí.
0: Hombre, también puedes hacer una tortilla francesa y unos croquetes y tiramillas.
1: Quería, pero no me deja.
0: ¿Por qué,
1: No lo sé. No,
0: revélate.
1: Había como un planning.
0: ¿Hay un planning ahí?
1: Sí.
0: Vale.
1: Alguna vez... a ver, limpiar las habitaciones, otra cocina, ponemos la lavadora... Con parte de tengo.
0: Se lo cantamos a Javi, se lo cantamos.

0: City, Javi, y es un grande, pues y es un grande. Cómo me alegro que te vaya bien. Nada, lo de matao, estamos todos matados, tío. Al final, trabajar, si nos tocara una lotería, ¿eh?
1: Eso puede,
0: sí, hay que jugarlo primero. Lo primero hay que jugar. Exactamente, exactamente. Muy bien, Javi, grande. ¿Qué le dirías a tu Javi de dentro de 10 años? Por ejemplo, siga así, Javi, que lo estás haciendo bien.
2: Sí.
0: Eso sería lo que le...
2: Siendo mayor.
0: Haciéndote mayor, un puretilla ya. ¿Cuántos años tienes ahora?
2: 29.
0: O sea, tendrías 39 dentro de 10. Ya un paisano hecho y derecho.
2: Sí.
0: Muy bien, Javi. ¿Qué canción vas a pinchar hoy, amigo?
2: Vale.
0: Joder, Rosalía.
2: La de Rosalía. ¡Te despechá!
0: ¿Qué te has despechado?
2: Sí.
0: Yo no soy esa. Yo no soy esa que tú te imaginas. Una señorita tranquila y sencilla. Despechá. Con la mano despechá. ¿Esa ye? No.
2: No.
0: Venga, ¿a quién se la dedicas, amigo?
2: Pues, en primer lugar, se lo digo a Furi.
0: ¡Toma ya!
2: ¡Felicidades!
0: ¡Grande!
2: Y en segundo lugar, así que es el piso.
0: ¡Ole! Que están despechadas.
2: Sí.
0: De aguantaos ahí. No, seguro que os portáis bien. Pincha la Javi.
2: Pues písame la Berni.
0: Ahí la tienes, amigo.

0: ¿Qué? ¿Y el radio suena o Rey Aurelio suena?
1: Que te lo mojé.
0: Bueno, nada, luego secámoslo. No pasa nada, oh. Bueno, Belén.
1: Dígame.
0: ¿Radio suena o Rey Aurelio suena?
1: Rey Aurelio suena.
0: Pero a ti gustate más decir radio suena, ¿no? ¿O qué?
1: Me salió así.
0: No, pero suena muy guay, mira.

0: Rey Aurelio suena, Belén, maldita sea. ¿Cómo estás, oh?
1: Yo bien, bien, como siempre.
0: Sí, entonces oye muy bien. Rey Aurelio suena. Esta gusta ya a María. Muy bien, vamos a... Caché la mar. Estoy... Ya te digo yo que hoy estoy... Bueno, mira, dejámoslo aquí. Hoy tenemos unas preguntas de... sobre la primavera. Que ya está ahí. El próximo viernes, ¿qué día llevo? El próximo viernes y 20 y el último día del invierno. Y sobre la vida, Belén.
1: A ver.
0: Sobre la vida. ¿Qué es lo más bonito que tiene la vida para ti?
1: El amor.
0: El amor. El amor, que hay muchas clases de amor. ¿Qué amor?
1: Que de ese.
0: Hombre, sí, pero el amor a los amigos, a la familia,
1: a todos.
0: A un perro, a una tortuga que tienes ahí en casa, ¿qué? ¿A un patu?
1: Madre. A todos.
0: A todos. A todos los buenos, ¿no?
1: Sí.
0: A los malos no, ¿eh?
1: Eso.
0: A los malos no sé, ellos tienen que querer. Belén.
1: Dígame.
0: ¿Qué te hace sentir a ti viva?
1: Viva.
0: Viva.
1: A ver. Pues... libre.
0: ¿Te hace sentir viva ser libre?
1: Sí.
0: Muy bien, Belén. ¿Y qué lleva para ti la libertad? Oh, libertad. Inina, la, irola. ¿Qué lleva para ti la libertad, Belén?
1: Pues...
0: A ver. Vamos a darle a esa cabeza, que ya es viernes, pero hay que pensar un poco.
1: Libertad. Ser uno libre.
0: Hombre, no, ya. ¿Qué lle la carne? La carne. ¿Qué lle para ti la libertad? Belén. Poder hacer lo que te dé la gana. Poder decidir lo que quieres hacer un día. ¿Qué lle para ti la libertad? Oh.
1: Eso, eso. Decidir.
0: Decidir por ti misma, ¿eh?
1: Eso.
0: Muy bien. Muy bien, Belén. ¿Qué es lo más importante que aprendiste en la vida, Belén? Vaya examen hoy, estamos filosóficos hoy aquí, ¿eh?
1: El cole.
0: ¿Qué cole?
1: Esto.
0: ¿Qué es lo más importante que aprendiste en la vida, señora?
1: Las matemáticas. ¿Sí?
0: ¿Qué, oh? ¿Llegues tarde?
1: Tranquila.
0: ¿Qué matemáticas, oh? ¿Dos más dos?
1: A ver. Para que se relaje.
0: Belén.
1: María.
0: Dos más dos.
1: A ver.
0: ¿Qué matemáticas? Las matemáticas son muy importantes en la vida. De mano, todos son matemáticas, ¿no?
1: Sé yo la tabla de dos.
0: A ver, la del dos. ¿Dos por dos?
1: Cuatro.
0: ¿Dos por seis?
1: Doce.
0: ¿Dos por cero?
1: Cero.
0: ¡Pum! Tienes, doña Belén.

0: Así que te gustan las matemáticas, ¿eh?
1: Sí.
0: Belén, te voy a hacer la pregunta del millón.
1: A ver, el millón.
0: ¿Qué cosas pequeñas te hacen feliz?
1: Los guajes pequeños.
0: ¿En serio?
1: Sí. Bebés.
0: Sí, ¿eh? ¿Te gustan los bebés? O sea, pequeños...
1: Nacidos.
0: ¿Eh?
1: Bebés nacidos.
0: Hombre, claro. Si no están nacidos, no son bebés todavía. Te quiero decir. Pero cuando digo que cosas pequeñas, no quiero decir a que sean pequeñas de tamaño, ¿eh? Yo qué sé, voy a darte un ejemplo. Que te dé el aire del mar en la cara, yo qué sé. Calor ahora mismo. ¿Eh?
1: Tranquila.
0: ¿Qué cosas pequeñas te hacen feliz, Belén? El olor a castañas. ¿Qué pasa? ¿Qué fumasteis aquí hoy? ¿De qué os reís? Oh? ¿Tan gracioso oye la palabra olor a castañas?
1: Nada.
0: Vanessa, ¿qué vienes de por ahí? ¿O cómo oye la historia? Oh? ¿Qué te hace reír siempre a ti? Deja ya a Vanessa ahora, que no se río. Estamos muy mal en esta radio, como puedes comprobar.
1: Mamma mía.
0: ¿Qué es lo que más te hace reír siempre, Belén? Venga, vamos a ser muy serios.
1: Pues, si un payaso me hace...
0: Si un payaso...
1: Me hace muecas.
0: ¿Te hace muecas?
1: Sí.
0: ¿Eso te hace reír?
1: Sí.
0: ¿Por...?
1: No sé.
0: Porque los payasos te hacen gracia.
1: Eso.
0: ¡Toma, chango, chale, Belén! ¡Buena, chale!
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0: O sea, que te has reído los pachazos de la tele. Muy bien. Venga, pínchame una canción, Belén. Vamos a poner un poco música. Hazme el favor.
1: Alegre.
0: Alegre, venga. ¿Qué ponemos?
1: La de... Marisol.
0: Marisol. ¿La tómbola, por ejemplo?
1: Sí.
0: ¿La tómbola de Marisol? ¿O quieres otra?
1: La de tómbola.
0: La tómbola. Pues mira, también tengo aquí la de... tengo el corazón contento, estando contigo, contigo, contigo, me siento feliz. Pero tú quieres la tómbola.
1: Sí.
0: ¿La vida es una tómbola, Belén?
1: Eso.
0: ¿Por qué?
1: No sé. Sí.
0: Porque lo dice Marisol.
1: Eso.
0: ¡Rey Aurelio!
1: ¡Suena!
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1: La vida es una tómbola y estoy tiento los papeletes para que caiga una, ¿eh? Mira, Ivánín, que se te cayeron unas piezas ahí del puzzle. No, no, son piezas del puzzle, ¿qué te pienses? Recógeles, por favor. ¿Qué pasa, María?
2: Bien.
1: ¿Qué venís de comida?
2: Sí.
1: ¿Entonces? No sé,
2: hola, hola.
1: Hola, ¿qué tal?
2: Bien.
1: No te digo yo que estés vienen de... Iván, mira, recoge lo que tiraste, amigo. Si no te da más. ¿Entonces? ¿Fuisteis de comida?
2: Sí, fuimos de comida.
1: ¿A dónde, oh?
2: Que era cumpleaños de...
1: Era
2: cumpleaños de Noelia.
1: Es. Muy bien. Que cumple 40 años.
2: 40 años. 44.
1: Muy bien. ¿Y dónde fuisteis?
2: A cantar cumpleaños a Noé.
1: ¿A dónde?
2: A nuestra casa.
1: O sea, hicisteis la comida en casa.
2: ¿Qué? Hicimos la comida en casa.
1: Muy bien. ¿Quién cocinó, María?
2: Sí.
1: Sí. ¿Quién cocinó? Sí. ¿Quién cocinó, María? ¿Quién, Jessy? ¿Una compañera de qué?
2: Leila.
1: ¿Leila cocinó?
2: Leila.
1: ¿Y qué cocinó? ¿Qué comisteis?
2: Comimos macarrones y después macarrones...
1: Y de postre macarrones, ¿eh? El día del macarrón y hoy, ¿no? Joder, vaya plan. Vaya plan que tenemos hoy aquí. Vanessa, arregla esto un poco. Muy bien.
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1: Voy a pedir auxilio porque estamos hoy aquí del revés. Muy bien, María, ¿qué es la vida para ti? Ponte filosófica y metafísica, venga.
4: Espacio, por favor. Déjame hablar.
1: Dejáis espacio a María, que va a hablar de algo muy serio. ¿Qué te hace feliz a ti en la vida? ¿Hola?
2: Estoy aquí, estoy aquí.
1: Ah, estás ahí. Pensé que habías marchado. ¿Qué te hace feliz a ti en la vida,
4: bueno,
1: María?
4: ¿Qué hay eso, qué?
1: Venga.
4: Oh, con... no.
1: Oye, escucha. ¿Qué te... que lleve viernes 5 de la tarde. Oh, está la paciencia ya ahí a punto de marchar. ¿Qué te hace feliz en la vida? Cosas pequeñas que te hagan feliz.
2: Muy contenta.
4: Vaya.
1: María, centra. Vamos a centrar la pelota. ¿Qué te hace feliz en la vida? Yo qué sé, que te sople en la oreja Luis, por decir un ejemplo. ¿Qué te hace feliz? ¿Qué cosas pequeñas te hacen felices a ti en la vida? Limate las uñas de los pies, yo qué sé.
2: Las uñas no.
1: Las uñas no, muy bien, vale. Ya sabemos algo que no te hace feliz. Pero dime, por Dios, ¿qué te hace feliz? ¿Una película de vaqueros? Yo qué sé.
2: Una película.
1: ¿Una película de qué?
2: De vaqueros.
1: ¿En serio me lo dices, María?
2: No.
1: ¿Me estás vacilando?
2: No.
1: Pues oye, yo si una película de vaqueros te hace feliz, yo te ayudo. Yo te ayudo a que estés feliz en la tarde del viernes. ¿Estás feliz?
2: Sí.
1: Se funda tu pistola, María.
2: Vale.
1: Venga, y ahora dime qué demonios te hace feliz. Una película de vaqueros, no me lo creo. Piénselo bien, yo qué sé, dar un paseo por el mar, por la playa, comer castañas debajo de un árbol.
2: Por la playa.
1: Por la playa, comiendo castañas.
2: Sí.
1: ¿Eso te hace feliz?
2: Sí.
1: Muy bien.
2: Vanessa.
1: ¿Qué? Es que me pierdo, María, contigo.
4: Mamá mía.
1: ¿Qué valoras más en un amigo o en una amiga, María? ¿Qué es lo más importante en la amistad?
2: Noelia.
1: No, eso es una persona.
4: Oye,
1: a ver, ¿qué es lo más importante en una amistad? Que sea leal, que sea mentiroso, que sea... ¿Qué es lo más importante? Luis, de la que vas, ¿me traes un poquitín de agua, porfa?
2: ¿Qué
1: es lo más importante en una amistad? respeto.
2: El respeto.
1: ¿Qué más? Que tenga perres.
2: Que tenga perres.
1: Oh, María, oh. Muy bien. ¿Qué sueño tienes que te gustaría cumplir, María, en la vida?
2: A mí la vida...
1: ¿Qué sueño tienes por cumplir? No. Yo qué sé. Casate.
2: Casame.
1: Casate. ¿Por la iglesia, sí, o por lo civil?
2: Por la iglesia.
1: ¿De blanco?
2: Sí.
1: ¿Con pajarinos ahí llevándote el traje?
2: Sí.
1: ¿Como la Cenicienta?
2: Sí.
1: ¿Sí? ¿Qué es eso?
2: Sí.
1: ¿Y con quién te cases? ¿O?
2: Con Luis.
1: ¿Vestido de qué?
2: De corbata.
1: De corbata. ¿Con una corbata nada más?
2: Sí,
1: en pelota.
2: Una corbata.
1: Muy bien. Muy sexy, Luis. Muy bien. Muy bien, María, cántame una. ¿Oíste la cantar alguna vez a María?
5: No.
1: Bueno, pues vas a flipar. Canta. ¿Qué? Oye, estoy haciendo radio, ni. Ponte para allá, ponte para allá, ponte para allá. No, no, ponte. Tío, es que además ya sé lo que me... No hace falta que marches, no hace falta que marches. Siéntate ahí. Es que se me va la olla. ¿Qué vas a cantar, María?
2: Pues voy a pedir... Viento del Norte.
1: Viento del Norte, que es una de tus favoritas.
2: Sí.
1: Muy bien.
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1: Me vuelvo a sentar. Porque a los oficios... Viento del Norte.
2: Sí.
1: De Nando Agüeros.
2: Sí.
1: ¿Quieres decir unas palabras antes de la boda?
2: Sí. Cariño, voy a casarme contigo, cariño mío.
1: Ahora que no está, ¿eh?
2: No.
1: Ahora que no está y no te oye. ¡Feliz cumpleaños!
2: Silencio.
1: A la del cumple.
2: Silencio, ¿eh?
1: A ver cómo la cantes.

0: sí señora. Madre mía.
1: Cariño.
0: Qué ovación. Luis, tío, te acabas de perder una de.
1: ¿Quieres casarte conmigo?
0: Ay, Dios. Aquí en directo. A ver, sube esto para arriba.
1: ¿Quieres casarte conmigo?
0: ¿Y conmigo? Sube, ayúdame con esto. A ver, Luis. ¡Oh, Metonino! ¿Qué tal, Luisín? Ah, no. Ahora va la doña Vanessa. ¿Qué tal, Tony? ¿Cómo estás? Mira, llegues justo a tiempo. Llegues justo, ponse nerviosa. Si lleváis 25 años juntos.
2: ¿25 años?
0: ¿O 26?
2: 26 años.
0: ¿Cuántos años tienes?
2: 24.
0: O sea, ya lleves 2 años antes de haber nacido y ya estaba con Tony. Eso y amor, de verdad. Muy bien, Vane. ¿Qué tal estás? Oh.
2: Bien.
0: ¿Cómo fue la...? ¿Cuántas medallas ganaste esta semana? Ninguna.
2: Ninguna.
0: Porque esta semana no hubo competición, ¿no?
2: Sí, fui a Gijón.
0: ¿A qué?
2: A correr.
0: ¿Y no ganaste? No me lo creo.
2: Quedó segunda.
0: ¿Qué lleves el reloj al revés, Vane?
2: No, está bien.
0: No, estoy viéndolo yo desde aquí. Lleves el reloj al revés, tía. Voy a jefa, chaval. ¿Qué hora lle?
2: Las 4:30.
0: Un poco más, pero bien, bien. Muy bien. Tienes un arte. Muy bien. Entonces fuiste a correr, pero no ganaste medalla.
2: Nada.
0: Ah, ¿qué más da? Tienes una pila de ellas ya. ¿Cómo no fuisteis a Mareo a ver la liga de fútbol?
2: Fui a la guerra, no fuimos.
0: Ya, entonces.
2: Porque no tenemos.
0: ¿No tienes qué?
2: Porque la liga no lo tenemos, estamos. Tenemos que ir a verlo.

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1: Bueno, entonces, a ver, ¿qué lle para ti la vida, Vane?
2: Cariño, feliz y cariñosa con todo el mundo.
1: Y es cariñosa con todo el mundo, doy fe. Todo el mundo te quiere un montón, eso lle
2: por algo. Te quiere un montón.
1: Eso lle por algo. Muy bien. ¿Cuál es tu sueño en la vida, Vane?
2: ¿El cariño?
1: No, eso ya me lo dijiste. ¿Cuál es tu sueño? ¿Tienes algún sueño por cumplir? Yo qué sé.
2: ¿De cumplir? ¿Mi sueño de cumplir?
1: ¿Cuál lle?
2: A mi chico.
1: Ah, ¿tu chico ya lo tienes ahí o? Sí. Míralo. Pero que hacer un viaje con él.
2: Un viaje con él.
1: ¿A dónde? Elige lejos, que te ha pagado. No hace falta que digas a Sotrondio.
2: A la Viana.
1: No, más lejos. Oh.
2: Para Galicia.
1: A Galicia, muy bien, muy bien. Buena tierra. Muy bien, Vane. ¿Qué más te iba a preguntar yo? ¿Dónde es el sitio que más a gusto estás tú en el mundo?
2: En el entrego.
1: En el entrego. Pero dentro del entrego, ¿dónde? ¿En el sofá de casa? ¿Con Tony paseando? ¿Debajo del río?
2: Un paseo.
1: Un paseo por el río.
2: Por paseo. Con dos.
1: Vale. Ahora te lo voy a preguntar así, muy directo. Sí. Si tuvieras que decir la vida es, con una palabra, la vida es...
2: La palabra vida es...
1: La vida es...
2: Es...
1: ¿Qué lleva la vida?
2: La vida.
1: ¿La vida es...?
2: Es, la vida es...
1: ¿Qué es?
2: ¿Qué es?
1: La vida.
2: El corazón y mi cariño.
1: Toma ya, la vida es el corazón y el cariño. Muy bien, Vane. Pues cántanos una, hombre.
2: Me gusta el grupo Emperatriz.
1: Emperatriz.
2: Me gusta el grupo Tequila.
1: Pero siempre pides lo mismo, ¿eh? ¿No quieres cambiar?
2: Ah, la del amor. Me gusta mucho la... La cosa... Amor, te quiero.
1: ¿Qué?
2: Amor, te quiero.
1: Amor, te quiero. ¿Qué es eso?
2: Romántica.
1: De Antonio...
2: Dame la cosita. Eso de la muñeca.
1: Amor, te quiero, dame la cosita.
2: Sí.
1: Eso. ¿Dónde? Yo, amor, te quiero, tengo una que era Antonio Machín. No creo que sea esa. ¿Será la de la morocha?
2: La morocha.
1: ¿Esa era?
2: Esa. Sí.

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1: lento.
2: Cumpleaños.
3: Muchas gracias, compañera. Te quiero.

0: ¡Feliz cumpleaños!
1: Compañera, te quiero muchísimo.
0: Cachela Mar, 44 años, bien llevaos, ¿eh? Sí. Muy bien llevaos.
1: Sí, me da muy bien.
0: Muy bien. ¿Cómo estás, oh?
1: Bien.
0: Bien. ¿Qué te regalaron?
1: Gafas de sol y pinta uñas.
0: ¿Esas uñas? ¿Azules?
1: Sí. Qué guay. No.
0: ¿De otro color?
1: Las compré hoy.
0: ¿Que compraste hoy el color?
1: Sí.
0: ¿Y qué color compraste?
1: El turquesa.
0: ¿Turquesa?
1: Sí.
0: Qué guay. Muy guay. Muy bien.
1: Y gafas de sol.
0: ¿Y las tienes ahí?
1: Sí.
0: A ver, ponle eso.
1: Ahora no.
0: Ahora no, que no hace sol, ¿eh?
1: Cuando haga sol, sí.
0: Cuando haga sol, muy bien. ¿Cuántos fuisteis a celebrar hoy el cumpleaños?
1: Ahora voy a celebrar en vuestra casa.
0: ¿Eh?
1: Voy a celebrar en vuestra casa.
0: Que lo celebraste en vuestra casa, pero ¿cuántos seréis?
1: Muchas.
0: ¿100?
1: No, más.
0: 200 personas igual allí.
1: Sí.
0: Muy bien, casi un festival de música, ¿eh? Muy bien, cuéntame, ya que estás de cumpleaños.
1: Sí.
0: ¿Qué es lo más bonito que tiene la vida para ti?
1: La vida me encanta con el amor.
0: Te encanta el amor, muy bien. ¿Cómo se nota que llega la primavera, eh?
1: Sí.
0: Esto es con el amor a tope. ¿Cómo es un día perfecto para ti?
1: Perfecto, bastante bien.
0: Bien, sí, pero perfecto. ¿Cómo sería?
1: Con cariño, cariñosa, simpática, amor. No digo a Carlos, a mi amor.
0: Vale. Ahora escucha al Berni, mira. Un día perfecto para ti. ¿A qué hora te levantarías?
1: A las 8 de la mañana.
0: A las 8 de la mañana. ¿Qué harías? ¿Desayunarías lo primero o qué harías?
1: Sí, zumo y galletas, nada más.
0: Un zumo y unas galletas. No tomes un cafetín, ¿no?
1: No, café no.
0: Café no, ni Colacao.
1: Nada.
0: ¿Qué haces después de desayunar?
1: Algo especial.
0: ¿Algo especial como qué?
1: Me voy a hacer tarta y unas velas.
0: ¿Todos los días haces tarta con velas?
1: Sí.
0: Joder, tía. O sea, que todos los días celebres tu cumpleaños.
1: De todo.
0: Yo creo que no me está escuchando. Está pensando en Carlinos.
1: Está
0: pensando en Carlos y no está haciendo
1: nada. Carlos, te quiero, mi amor.
0: ¿Quieres que dediquemos una canción a Carlos y nos dejamos de tonterías? ¿Eh?
1: No, solo mi novio.
0: A ver, ponemos un...
1: ¡Cállate! Está hablando que era mi novio, no es para ti.
0: A ver, ¿qué canción quieres poner al tu mozo? A ver, calla ahí la boca, oh.
1: Calla un poco, oh, no lo hago nada.
0: Señora.
1: Dime.
0: Vaya jaleo, eh.
1: Chica soltera soy yo.
0: ¿Qué canción quieres cantar ahí al tu mozo? Hoy elige tú, porque el otro día te la elegí yo y no te gustó.
1: Hago una cosa que me gusta para él.
0: ¿Cuál?
1: Repático.
0: Simpático. ¿Cuál
1: sí,
0: es?
1: Simpático, él la quiere mucho.
0: Pero dime una canción, oh. Hola, ¿estás ahí?
1: Sí, estoy aquí.
0: Pues dime una canción, oh, de amor.
1: ¿Agua de amor?
0: Ya, es que el otro día elegítela yo y no te gustó, entonces quiero que la elijas tú.
1: María, alájate.
0: Vaya cómo estáis hoy. Yo no sé qué hacer con vosotros. ¿Qué, oh? Póngate una canción de misa, si no, ¿eh? Mira, a ver, te lo digo. Como no me digas algo, póngate una canción de ir a misa.
1: No quiero misa, ¿eh?
0: Pues dime una canción de amor.
1: No. Arropático.
0: ¿Qué es esa de... Es la historia de un amor. Esta, moza.
1: En la vida, amor.
0: Pues toma.
1: Pa'e.
0: Ahí tienes amor. Y si no te gusta, yo lo siento.
1: Hombre. Yo me lo quiero.

0: Bajo la luz de la luna yo también. ¿Habrá algo más amoroso que eso?
1: No.
0: ¿Eh? ¿Que no te gusta eso? Pues el próximo día traes una elegida. Porque yo pienso por ti y luego un acierto. Y pillo unos disgustos y yo un poco me ayuda. ¿Qué pasa, Iván? ¿Cómo estás?
1: Bien. Sí.
0: ¿Cómo tocabas el órgano antes?
1: Porque me gusta.
0: Parece que te están dando teleles. ¿Estabas así?
1: Soy yo así.
0: Parece que habías metido un enchufe.
1: Soy yo así.
0: Y es mundial. ¿Qué es la vida para ti? A ver.
1: La vida, quererse, hacer feliz y cada uno con su pareja.
0: Y cada oveja con su pareja, ¿no?
1: Eso.
0: Muy bien. ¿Y qué es lo más importante para ti en una amistad?
1: Una amistad, conocerla. Sí.
0: ¿Qué más?
1: Salir, un paseo.
0: ¿Pero qué es lo más importante? ¿Qué es lo que más valoras en un amigo?
1: No lo oigo, espera, María.
0: Un amigo, ¿qué es importante para ti en un amigo? Que sea leal, que sea fiel, que te escuche, que sea...
1: Que me escuche.
0: Que te escuche.
1: Sí.
0: Y tú escúchalo a él, ¿no?
1: Sí.
0: También. Muy bien. ¿Tú crees que es importante ayudar a los demás?
1: Yo sí.
0: ¿Por qué?
1: Para estar feliz, tener una pareja que me quiera y...
0: Mezclamos temas ahí.
1: A ver, habla.
0: Habla tú. Yo pregunto y tú hables.
1: Yo tengo una pareja.
0: Sí, que se llama Davinia.
1: Sí, Davinia.
0: Eso. ¿Qué cosas pequeñas te hacen feliz, Belé? Tú...
1: Feliz, amor.
0: Joder, todo amor, ¿eh? No hay nada más que amor.
1: Y felicidad.
0: Que es muy importante el amor, pero hay más cosas.
1: El amor de vivir.
0: Unes albóndigas con patates, ¿no? ¿Qué quiere decir? No te gusten, vaya por Dios, no digo con ello. Unos callos. El amor está muy guay, pero unos callos con patates también. No, ¿eh? No, anda.
1: A ver, por favor,
0: ¿Cómo es un día...? ¿Cómo es un día perfecto para ti, Iván?
1: Para mí, estar feliz...
0: Pero escucha.
1: Jolín, callaro.
0: Metéis la marcha esa de estar feliz, el amor y tal, y no salimos de ahí.
1: A ver.
0: ¿Cómo es un día perfecto para ti? Silencio, por favor. Un día perfecto para ti, ¿a qué hora te levantes?
1: Yo levantome a las 10.
0: Vale. ¿Qué faes?
1: Sayuno.
0: Sayuno, muy bien. El D te lo comes.
1: No.
0: ¿Vas a ayunar? Un D.
1: No.
0: ¿Cafetín?
1: No, yo tomo café.
0: ¿Un colacao?
1: No.
0: ¿Qué?
1: Yo tomo leche sin lactosa.
0: Muy bien, ¿nada más?
1: Y aguacate, y queso fresco, y jamullor.
0: Bueno, ni tan mal, ¿eh? Un buen desayuno.
1: Sí.
0: Muy bien.
1: Y luego hago la cama, uh-huh. Abro la ventana, para que se me ventile, y luego un cachura bresiana y cierro la ventana.
0: Muy bien, parece una sevillana lo que acabas de hacer.
1: Sí.
0: Que vosotros para ser felices no vais al baño o qué pasa aquí. Nadie me dijo todo ir al baño para estar feliz.
1: Y luego voy al baño.
0: Ajá, es que si no la felicidad no se... ¿Cómo? Es que si no la felicidad no llega.
1: Claro.
0: La felicidad plena está ahí.
1: Si tengo gana voy.
0: Hombre, no verás. Ir sin gana y malo. Escucha. ¿Y luego qué? ¿Ir por ahí a dar un paseo?
1: Doy un paseo con la pareja para estar a solas, estar con ella, llevarla a tomar un café, un día salgo a cenar con ella.
0: ¿Pagues tú o paga ella o pagáis a medias?
1: Claro.
0: ¿Claro qué?
1: Que me presta.
0: Pero pagáis a medias, ¿no?
1: Claro.
0: Muy bien. Pincha una canción, Iván, por favor.
1: De Joselito, cuando se quiere ver era.
0: ¿En serio?
1: Sí. Esta canción...
0: Ay, Dios. Joselito...
2: Cuando se quiere ver era.
0: 12 cascabeles tengo. ¿Te vale? No. Esa no la tengo. ¿En serio que vamos a...? Joselito, cuando te perdió... De Joselito tengo Campanera, tío.
2: Venga, Campanera.
0: Venga, madre mía. Un clásico de la música cañí, madre mía.
1: Esta canción quiero dedicarla para mi amor, para Davinia y para ti.
0: Igual que Joselito, montando a caballo.

0: Esta música. Fuera, Joselito. Nos hace llorar el maldito Joselito.
1: No hay ese papel.
0: ¿Estás bien, Belén? Bueno, vamos a dedicar una canción a Belén. ¿Cómo estás?
2: Bien.
0: Bien, tuviste aquí, Joselito. A Joselito no lo conocías, ¿eh? No. Esa música... Ya... Sí, o que te dé un poco el aire, Belén. Que te dé un poco el aire. Vaya, por Dios. No nos gusta ver a Belén llorar.
3: Yo no dije nada, ¿eh?
0: Belén, ¿qué necesites, amiga?
3: Yo no dije nada, ¿eh? Belén. Dije yo algo yo.
0: Bueno, vamos a seguir, que está ahí con María, y ahora la voy a sacar yo a bailar. Ahora la voy a sacarte a bailar, Belén, prepárate, que vamos a bailar la lambada. Entonces, ¿qué te gusta a ti de la vida? Silencio.
2: Estar con mi familia.
0: Estar con tu familia.
2: Sí.
0: Muy bien. ¿Tienes hermanos o hermanes?
2: Hermanas.
0: ¿Tienes una hermana o cuántas? Dos. O sea, sois tres.
2: Sí.
0: ¿Y qué es? ¿La más pequeña, la mayor?
2: Yo soy la pequeña.
0: ¿La más pequeña? O sea, tienes dos mayores que tú.
2: Sí.
0: ¿Cómo se llaman, oh?
2: Camila y Chanel.
0: ¿Y están aquí, contigo?
2: No, está en la casa.
0: ¿Pero están aquí en el entrego?
2: Sí.
0: Muy bien. ¿Y qué más te gusta hacer en la vida, aparte de estar con la familia?
2: A ir a la playa.
0: Ir a la playa, ¿eh?
2: Sí.
0: La playa mola. ¿A cuál fuiste aquí? ¿A qué playa conoces?
2: No, todavía no.
0: Todavía no fuiste, ¿eh? Porque está mal tiempo. A ver, ¿qué pasa aquí, hombre? ¿Cómo estáis? ¿Estamos bien? ¿Queréis una copa de centenario? Nada. Está hoy el patio...
4: Se
0: acerca la primavera y estamos. Muy bien. ¿Qué sueño tienes tú en la vida? ¿Qué sueño te gustaría cumplir?
2: Mi país.
0: ¿Volver a tu país?
2: Sí.
0: Muy bien. ¿De visita o para quedarte?
2: De visita.
0: De visita. ¿De qué ciudad eras?
2: De Perú.
0: ¿Pero en qué ciudad? ¿De Lima?
2: Sí.
0: Sí, ¿eh? Qué guay. Me gustaría mucho conocer Perú, la verdad. ¿Qué grupo de música peruano hay guay?
2: Hay bastante.
0: Dime uno, vamos a pinchar a uno. ¿Cuál ponemos? Uno así que te guste a ti mucho.
2: La cumbia.
0: La cumbia, ¿eh?
2: Sí.
0: La cumbia. Vamos a ver si tenemos alguno por aquí de cumbia. Vamos allá. Tenemos mucho de folclórica. Mira, tenemos Aguamarina. ¿Los conoces?
2: Sí.
0: O Grupo 5.
2: Aguamarina.
0: Aguamarina, ¿eh?
2: Sí.
0: Muy bien. Vamos allá. Estáis dándome la tarde hoy, ¿eh? Aguamarina, paloma ajena, música peruana, cumbia, vámonos.

0: Se nos va la hora, se nos va el tiempo, Tony, tío. Hoy aquí entre... ¡Ay! ¿Qué tal estás?
1: Yo bien.
0: ¿Qué tal? ¿Cómo lleva la vida? ¿Qué lleva la vida para ti?
1: Yo bien.
0: ¿Pero qué lleva la vida para ti? ¿Qué lleva lo más importante de la vida?
1: A la vida... Bueno... Perdí yo por carrera.
0: ¿El qué?
1: Perdí yo por la lista de la carrera. Fuimos a Gijón.
0: Sí, pero eso y otra cosa. ¿Para ti qué es importante en la vida?
1: A ver. Ay, no me acuerdo.
0: ¿Que te duele el corazón?
1: No me recuerdo.
0: Lo que me faltaba y aquí hoy. Venga, ¿qué es importante para ti en la vida, Tony?
1: Bueno.
0: Los amigos, la amistad, el amor, los cigüeñes, ¿qué es importante para ti?
1: Los amigos, amor y la paz, que te ama la persona como Vanessa.
0: Muy bien. Madre mía. Vamos a salir de aquí hoy. Muy rápido, Tony. Mar o montaña.
1: A la montaña.
0: ¿Mañana o noche?
1: De noche.
0: ¿El silencio o la música?
1: Silencio.
0: ¿Pueblo o ciudad?
1: Ciudad.
0: ¿Risa o tristeza?
1: Son risas.
0: Pongo una canción.
1: Pongo una canción.
0: Una de amor, ¿no?
1: Sí.
0: Que hoy estéis todos de amor. Venga, pues pásame el micro, Tony, que se nos va la olla. Vanessa, mira cómo te quieren aquí. A ver, Luisín, mira.

0: ¿Quién Sabina ahí atrás? A ver, oh, que no te veo. ¿Cómo estás?
1: Bien, oh.
0: ¿Qué es lo más importante para ti en la vida?
1: La gente.
0: La tu gente, ¿no?
1: Sí.
0: Muy bien. ¿Qué es importante dentro de tu gente? ¿Qué es lo que más valores? ¿El número de pie?
1: Sí,
0: ¡cállalo
1: de pie.
0: Eso!
1: Sí, uno de pie.
0: ¿Cómo va a ser eso lo más importante? ¿Qué es amigo de la gente si calza un 43 para adelante o cómo es la historia? Oh. ¿Qué es lo más importante de un amigo?
1: Un amigo.
0: ¿Que sea?
1: De dede.
0: ¿Eh?
1: De dede.
0: ¿Qué significa
1: contento.
0: Eso? Que sea contento.
1: Sí.
0: Que sea respetuoso.
1: Sí.
0: Que te respete. ¿Y tú a él?
1: Sí.
0: Vale. Muy bien, Luisín. Y si te pregunto algo así como... ¿Qué te...? Esa era un poco... ¿Cómo y un día perfecto para ti, Luis? ¿A qué hora te levantarías en un día perfecto?
1: Yo siempre me levanto a las 8.
0: A las 8. ¿Un buen desayuno?
1: Primero oye ducharme.
0: Antes de desayunar, ¿eh?
1: Sí.
0: Muy bien. ¿Y luego?
1: Hago la cama...
0: Desayunes.
1: El meteto. El dos dientes y ahora.
0: ¿Y para la calle?
1: A las 11.
0: A las 11. Muy bien. ¿Y a qué hora te acostarías, tú, Luis? En un día perfecto.
1: Yo siempre he hecho muy tarde.
0: ¿Dos de la mañana?
1: No, a las 11 y pico.
0: Bueno,
1: por ahí.
0: Se nos oye muy tarde entonces.
1: No.
0: ¿Qué canción quieres pinchar hoy, Luis? Que se nos va el tiempo. ¿Quieres esa de algo contigo?
1: Sí, algo.
0: ¿Algo contigo?
1: Sí.
0: ¿Sí? ¿Conmigo?
1: Sí.
0: ¿Dedíquese la señora?
1: Sí, la señora, sí.
2: Hace falta que te diga que me muero por tener algo contigo.
0: Esto parece una pastelería, vaya merengue.

0: viernes 13, uy, hoy es viernes 13, cuidado, soy una película de Mieu, cuidado por la noche, a ver si va a llegar el coco. Robert, ¿qué lleva a ti la vida?
1: Cuidar a mis padres.
0: ¿Eso lleva la vida?
1: Sí.
0: ¿Nada más que eso?
1: Cuidar a mis padres, cuidar a mi hermano, a mi sobrino.
0: O sea, ser cuidador.
1: Sí.
0: Muy bien, ¿qué cosas pequeñas te hacen feliz? Arranca la moto.
1: Hacer la cama.
0: ¿Hacer la cama te hace feliz?
1: Sí.
0: Mira tú, ¿qué cosas? ¿Qué más?
1: Limpiar la habitación.
0: Bajar la basura.
1: Bajar la basura.
0: Pues es choyu tú. Cuides a la gente, hacer la cama. Voy, llévate para casa. ¿Tú crees que de los errores se aprende?
1: Sí.
0: ¿Qué te gustaría aprender a ti a día de hoy?
1: Ser músico.
0: ¿Qué te gustaría, qué instrumento te gustaría tocar?
1: El piano.
0: ¿Y algo más?
1: Y el acordeón.
0: Vale, son dos instrumentos difíciles,
1: Sí.
0: Muy bien. Y por último. Madre mía. Si la vida fuera una película, ¿de qué sería la tuya? ¿Tu vida qué sería? ¿De humor, de Mieu, de Disney?
1: De Disney.
0: Sí, ¿eh? ¿Qué personaje de Disney serías?
1: Blancanieves.
0: Te pega. Claro, claro, claro, haciendo la cama, fregando, no sé qué, la Cenicienta o Blancanieves, no ibas a ser Bambi, te quiero decir. Muy bien, venga, pues pincha una canción para despedir el programa.
1: Malú.
0: Malú se fue a la guerra. Venga, Malú, blanco y negro.
1: Sí.
0: Un clásico. Vale, el próximo viernes acaba el invierno.
1: Se acaba el invierno.
0: Habrá que venir en bikini. ¿Por qué?

0: Ah, sí, todos. Todos. Pero todos. O sea, que no hay radio el viernes. ¿Seguro?
1: Dices blanco, yo digo negro, tú dices
0: voy,
1: yo digo vengo.
0: Bueno, pero vos que tengáis buena semana y buen fin de semana.

0: ositos, ¿eh? Hibernando ahí todo el invierno, con una carina sueño. ¿Eh? ¿Quieres sueñín? Fíjate unos croquetes. No, ¿eh? ¿No te guste? Aquí es un cacharrín, ¿eh? Muy bien. ¿Qué tal, Robert?
1: Bien, bien.
0: Somos la de un equipo de fútbol aquí hoy.
1: Sí.
0: 2, 4, 6, 8, 9, 10. Somos 10.
1: Y hoy tenemos fiestas en la Viana.
0: El cabrito, ¿eh?
1: Y viene tequila.
0: Así, ¿eh? Sí. O sea que hoy salís...
1: A las 11:30, sí.
0: Salís de rumba por ahí hoy.
1: Sí.
0: Sales
1: yo
0: de rumba, sí.
1: Sí.
0: Muy bien. Y el cabrito, bueno, supongo que ya que coméis cabrito, ¿no? Sin más.
1: Claro, y cabrito, lo que tú quieras.
0: O sea, pues comer lo que tú quieras, pero la fiesta como el día de los cebolles, pues en vez de cebolles, cabrito.
1: Sí.
0: Bien. A ver, que tengo unas preguntas aquí filosóficas para ustedes.
1: Vale.
0: Son siempre fáciles. Sí, o cuando se dice alguna frase difícil. O, como por ejemplo, ¿para ti la vida qué es, una aventura o un misterio?
1: Una aventura.
0: ¿Por qué?
1: Porque las aventuras me encantan.
0: Las aventuras de Enrique Llana, ¿eh?
1: Sí, Enrique Llana.
0: Hombre.
1: ¿Ya están enfadados en la vida real?
0: Robert, ya como los programas de corazón, se sabe todos los cotilleos. ¿Qué cosas pequeñas te hacen feliz a ti, Robert?
1: ¿Pequeñas? ¿Te hace feliz? Cuando era yo pequeño, los
0: no, osos... No, no, no, pero no pequeñas de un ratón, no. Cosas pequeñas, yo qué sé, lo que decía antes, pues pasear por la playa o cosas que no son un Ferrari, movidas
1: cuando
0: así.
1: Cuando fui hoy a jugar al fútbol.
0: ¿Eso te hace feliz?
1: Sí.
0: Por ejemplo, ¿dónde fuiste?
1: Al Cristo.
0: Fui al Cristo y enamoréme, ¿y ganaste?
1: En el campo de hierba.
0: ¿Y ganasteis?
1: Sí, a los de Ucrania, el equipo B, ganemos 3-1.
0: ¿Metiste gol?
1: No, pero...
0: Pero casi, ¿eh?
1: Metieron los otros gol.
0: Gol de Ucrania, muy bien. ¿Algo importante que hayas aprendido en la vida?
1: ¿En la vida? Pensar.
0: Hombre, ¿qué aprendiste? ¿Qué enseñanza te dio la vida alguna vez?
1: Yo aprendí de todo, jardinería.
0: Muy bien. Muy filosófico todo.
1: Sí.
0: Todo llevado más allá.
1: Y también saqué la plaza de conserje.
0: Muy bien.
1: En Madrid.
0: Pero aparte de esas cosas, ¿qué te enseñó la vida? Yo qué sé. No te fíes de los calvos. Yo qué sé. ¿Qué enseñanzas te dio la vida aparte de la jardinería y la conserjería?
1: Tener amigos.
0: Cuidarlos, ¿no?
1: Sí.
0: Que las amistades hay que cuidarles. Esa hay una enseñanza de la vida. Pínchame un tema, pínchame un tema. Vamos a ver si nos despejamos aquí
1: Macarena
0: un poco.
1: Macarena Gómez, una de merengue.
0: Una de mero. Macarena Gómez.
1: Rodríguez, Macarena Rodríguez.
0: Que no hay lo mismo, ¿no?
1: No, no.
0: Macarena Rodríguez, el merengue.
1: Sí, la de...

0: merengue, que tú sí que eres un merengue.
1: Pues sí.
0: ¿A que sí? Uf. ¿No sales hoy entonces? ¿No vas para el cabrito?
1: No, no ya soy yo bastante cabrito.
0: ¿Y es más, ¿Qué es más cabrito, cabrón? Que no, y el mismo animal, pero más grande.
1: Sí.
0: ¿Eh? No. El cabrito y un cabrito, ¿no? Y el cabrón y la cabra grande, ¿no?
1: Sí.
0: Castrón, estás tú guapa. Cuéntame, amigo, ¿qué lleva a ti la vida?
1: Tengo una montaña rusa.
0: Mira qué bien.
1: Nunca, ¿dónde va a salir?
0: Nunca sabes cuándo llega la siguiente curva, ¿eh?
1: Sí.
0: O la siguiente subida y bajada. Pero bueno, en las montañas rusas se pasa bien, ¿no?
1: Sí.
0: Por lo tanto, en la vida también, ¿o qué?
1: A ratos.
0: A ver, si fuera todo felicidad, también sería un poco aburrido, ¿no?
1: Sí.
0: Hay que bajar al barro alguna vez también para saber lo que hay y luego salir de él, ¿no?
1: Bueno, pues tienes que
0: ducharte. Háblame al micro, que si no, no te...
1: Pues tienes que ducharte.
0: Bueno, pero ducharse mola, ¿o? ¿O qué?
1: Pues sí.
0: ¿Cómo oye tu día perfecto? A ver.
1: Está a mi rollo.
0: Está a tu rollo. Sin que te moleste nadie. Ni molestar tú a nadie, ¿no?
1: Mis días perfectos son los sábados y los domingos.
0: ¿Por qué?
1: Porque estoy en mi rollo.
0: ¿Qué fáis? ¿No se puede contar?
2: No.
1: A mala abierta.
2: La plaga está abierta.
3: ¡Tenés pipes! ¡Tenés pipes!
1: A mano abierta.
0: Ah, tocate las narices a mano abierta.
1: Sí.
0: Es que entendí otra cosa. De mano entendí bragueta abierta. Digo, hostia, se nos fue de las manos esto, ¿eh? Estás tranquilamente en casa haciendo lo que te da la gana,
1: sí.
0: ¿No? Muy bien. Tío, nos dejaste aquí a todos un poco descolocados, la verdad. ¿Qué es importante para ti en las amistades, Bruno?
1: Querese.
0: ¿Y qué más? ¿Cómo tiene que ser una amistad? ¿Qué tiene que haber en una amistad?
1: Tenemos rollo.
0: ¿Un rollo? ¿Algo más?
1: Y quererse.
0: ¿Y confiar, por ejemplo?
1: También.
0: Importante, ¿no?
1: Sí.
0: Porque tú puedes querer a alguien, pero como no confíes en él...
1: También.
0: Estamos fastidiados, ¿no? Muy bien. ¿Mar o montaña, Bruno?
1: Montaña.
0: ¿Mañana o noche?
1: Por el día.
0: Por día.
1: Sí.
0: ¿Silencio o ruido?
1: Ah, no. Silencio.
0: Pues estás en el sitio equivocado, ¿eh?
1: No sé.
0: En la radio de Rey Aurelio silencio poco, ¿eh?
1: No sé.
0: ¿Campo o ciudad?
1: ¿Eh?
0: ¿Campo o ciudad? ¿Pueblo o ciudad? O ciudad, mejor dicho.
1: Campo.
0: Completa la frase. La vida merece la pena porque...
1: O sea, no te sigo.
0: Porque solo hay una, por ejemplo.
1: Pues sí.
0: ¿Os podéis creer que me huelen las manos? ¿No sabéis lo que me pasó de la que venía?
2: A saber.
0: Venía la furgoneta y empezó a olerme a gas, tío. ¿Qué? Y yo, meca, mañana... Que está yo, tío. Que está... Y un olor, y un olor. Y yo, meca. Y empiezo a sonar...
2: Madre mía,
0: os lo juro, pensé que mañana salía en el comercio, ¿eh? Explota furgoneta a la altura del entrego. Y era un matamoscas, tío. Que estalló dentro de la furgo y iba soltando. Igual meto la vida a eso ahora. Menos mal que fue eso. Tuve que parar ahí en la carretera y todo. Entonces, si la vida fuera como yo, la vida merece la pena porque...
1: Porque hay una.
0: Muy bien, pínchame un temazo.
1: Hay una y está mal hecha.
0: No, está bien hecha.
1: Está bien hecha.
0: Hombre, tenía que ser al revés. Teníamos que nacer envejecidos e ir hacia atrás, ¿eh?
1: No, empieza, sí. A los políticos. A los políticos.
0: ¿Sabes que en esta radio no se habla de política, no, Bruno?
1: Pues de fútbol.
0: De fútbol lo justo. Cosas que... Flamenco y bachata, ¿eh? Estáis muy bachateros hoy. Flamenco y bachata.
3: La mía era merengue y ahora...
1: Merengue, ya te esto bastante merengue.
0: Vamos a ver cómo suena esto.

0: Seguimos aquí, son las 6 menos 5 y es viernes 13. ¿Por qué? Oh, ¿estás de noche? Porque... Viernes 13 y es un día de mieu. Y una película de mieu. O te estalla una bombona de matamosquitos en la furgoneta. Puede pasar de todo. ¿Tuviste en Gijón?
1: Sí.
0: ¿En mareo?
1: Sí.
0: ¿Qué tal lo pasaste?
1: Bien.
0: ¿Así bien, nada más?
1: No, muy bien. O sea, me gustó.
0: ¿Te hubiera gustado jugar, eh?
1: Sí.
0: ¿En qué equipo te hubiera gustado jugar?
1: En el Atleti y en el Sporting.
0: El Atleti tiene la mejor afición que hay, chaval.
1: Sí.
0: Va una pila gente a estas cosas.
1: Gritando, Atleti. Y cuando me fui, me saqué una foto con el autobús.
0: Muy bien. Cuéntame, ¿qué cualidad te gusta a ti de tus amigos?

0: Señora, Dios alarde, señora, madre de Dios. Este y la yocura. La, la, la. ¿Qué, ¿qué pasa, Diegazo? Vaya gamberros que sois. ¿Qué tal, oh?
1: Bien.
0: ¿Cómo va la vida?
1: Genial.
0: Bien. ¿Te gusta el micro? Suéltalo, güey.
1: Ay.
0: Eso es. ¿Qué día llevo yo? 4 de febrero.
1: Sí.
0: Ya no queda nada para la primavera, Diego.
1: No.
0: Cada día menos.
1: Cada día menos.
0: ¿Y por lo demás qué tal?
1: Bien.
0: ¿El amor?
1: El amor bien.
0: Genial.
1: Genial.
0: ¿O bien?
1: No, no, genial, genial.
0: Genial, muy bien. ¿La salud?
1: La segunda también.
0: Véote bien. Alégrome. ¿Qué tal en Pelayo Novo?
1: Nada, bien. Con una... Bueno, la primera victoria del primer partido. Que ahí nos hemos concentrado hasta ir haciendo pases y con el balón.
0: ¿Yogo bonito?
1: ¿Eh?
0: ¿Yogo bonito?
1: Sí, sí.
0: Sí, ¿eh? ¿Jugasteis ahí a lo brasileño?
1: Sí, sí.
0: Muy bien. Y el segundo os ganaron, pero da igual.
1: Da igual.
0: ¿En qué puesto vais?
1: ¿Cuántos?
0: ¿De cuántos?
1: De...
0: ¿Cuántos sois? ¿Tres? No, no. ¿Seréis ocho, por lo menos? ¿O más?
1: Ocho. Diez. Get ugly.
0: Después del cuatro va... Todavía estáis jugando con eso, ¿eh? Todavía estáis jugando con eso. Muy bien. Bueno, son las 6:30. Hace poco eran y 25. Hoy es miércoles 4 de febrero del 2000. ¿Qué año estamos? ¿O 26? Muy bien, ya queda menos para el fin del mundo, Diego. Sí, dice. ¿Cuándo llega el fin del mundo? No lo sé, la verdad. Espero que dentro de muchos años. Aunque, bueno, nada, bueno. Viendo las cosas que se ven, puede ser cualquier día. Que el, como decía Chabela Vargas, que el fin del mundo nos pille bailando. Sabéis que estoy dejando de fumar, ¿eh? Llevo 4 días sin probar el maldito tabaco. ¿Alguien fuma aquí?
1: No. No.
0: Pues no empecéis. No empecéis.
1: No, no.
0: No, no me está costando mucho, déjalo, pero el, físicamente el cuerpo se resiente. Duermo peor, vas peor al baño... Hay veces que te puede. Y por lo demás, ¿qué tal? Bien, ¿no? Muy bien, pues alégrame. La cabeza está así, ¿de qué manera? Muy bien, Diego. Entonces, ¿qué me estás contando? ¿Dónde fuiste el otro día?
1: Pues fui a ver una obra.
0: ¿Una obra? ¿Con las manos atrás? A ver cómo, cómo ponían andamios.
1: No.
0: ¿Ya estás en ese plan? ¿En plan viejo viendo obres?
1: No, una obra que... Que le invitaron a Lade y nos invitaron.
0: ¿Pero una obra de qué?
1: De...
0: ¿De teatro?
1: De teatro, sí.
0: ¿Seguro?
1: Sí.
0: A ver, recapitula. ¿Seguro que hay una obra de teatro?
1: Sí.
0: ¿Seguro? En el pueblo llámenlo ópera.
1: La ópera.
0: Ah.
1: La ópera.
0: Bien. ¿Y qué ópera era, Diegazo?
1: La ópera de Carmen.
0: De Carmen. ¿La tu vecina? ¿O qué, Carmen?
1: No, la otra.
0: O la otra. La del sexto, ¿eh? Muy bien. ¿Y de qué va esa ópera, Diegazo?
1: Pues...
0: ¿Qué, para personas mayores, para pequeños, para todos los públicos?
1: No, no, para mayores y para pequeños.
0: O sea, para todos los públicos.
1: Para todos.
0: Muy bien. ¿Y qué más me cuentes? A ver.
1: Pues la cena ahí no vieron en el teatro de Campoamor.
0: En el Campoamor. Ahí donde va la moza esa que te gusta a ti, ¿eh? A dar unos premios, ¿eh?
1: Sí.
0: Muy bien. ¿Qué más? ¿Cuántas partes hay?
1: Tres partes.
0: Tres partes, sí, señor. En la primera, ¿qué pasa?
1: Pues Carmen y el otro, todo, ¿sabes cómo se llame?
0: Muy bien.
1: Que van a enamorarse.
0: Van a enamorarse. Él y un militar.
1: Militar que va enamorado.
0: Va a enamorarse de una gitana que se llama, sí, Carmen.
1: Que se llama Carmen.
0: Muy bien. En la segunda, ¿qué pasa?
1: Pues, ¿qué pasa? Pues,
0: Ahí dormístete.
1: Sí.
0: Mola, porque es súper sincero. Ahí me sobera una chapa aquello... En la segunda, Carmen quiere ser libre y que nadie diga lo que...
1: Que ser libre.
0: Libre, de ahí sale la canción, ¿no? Libre, libre, quiero ser.
1: Eso.
0: Los Chichos y Carmen juntos, muy bien. Y claro, que nadie diga lo que tiene que hacer.
1: Exacto.
0: ¿Y qué pasa? ¿Que se enamora de otro hombre?
1: De otro hombre.
0: Parece ciego está Carmen. Enamorada.
1: No, no.
0: Cada día,
1: no.
0: Cada día cambia de amor.
1: A mí no.
0: Muy bien. ¿Y qué pasa en la tercera, Diegazo?
1: Pues que la tercera pues que el otro que la mata, que le mata a Carmen.
0: Vaya spoiler, chaval. Vaya spoiler. En la tercera, el militar le da a escoger a Carmen, ¿no? Si quiere estar con él o con el otro.
1: Y ahí la mata.
0: Y Carmen escoja al otro.
1: Al otro.
0: Y la mata. Maldita sea.
1: Y ahí ya acaba.
0: Muy bien. Joder, vaya, ahora vaya abajo. Maldita sea, esto no solamente pasa en la ópera, pasa en la vida real. Pasa en la vida real muy fuerte. Doña Aurora,
1: hombre, Aurora.
0: Estamos hablando de ópera. Ah, sí, ¿eh? Mira cómo suena la ópera. En esta de Carmen. Anda, qué guay.
1: Ah.
0: Muy bien. ¿Te gustó entonces?
1: Sí.
0: A ver, canta un poco ópera. Claro. ¿No sabes cantar ópera? Sí, lo más fácil que hay. Claro. Diegazo soy, Diegazo soy, Diegazo, juego bien. Eso es ópera con heavy metal. Muy bien, Diego. ¿Gustóte?
1: Sí.
0: ¿En qué parte te dormiste?
1: ¿Eh?
0: ¿En qué parte te dormiste?
1: No, yo no... No me dormí. Estaba ahí atento a lo que estaban...
0: ¿A lo que estaban diciendo?
1: Sí.
0: ¿En qué idioma era?
1: No sé, en español.
0: Pues muy atento, no sabes.
1: O
0: ¿En qué idioma era? Oh.
1: ¿Eh?
0: ¿Qué era? ¿Latín, italiano, belga, español, una mezcla?
1: Español.
0: ¿Asturiano? Igual puede ser asturiano también.
1: Puede ser asturiano. Pues.
0: Carmiña, en vez de... Bueno, serían gallego, ¿no?
1: Gallego, sí.
0: Muy bien. Habanera. ¿Te gustó entonces?
1: Sí.
0: ¿Volverías a la ópera?
1: Hombre, pues sí.
0: ¿Y a la zarzuela?
1: Sí.
0: ¿Conoces la zarzuela?
1: No.
0: Mira, la diferencia entre ópera y zarzuela. La zarzuela era como teatro cantado para la gente del pueblo, ¿no? A la gente que tenía menos recursos que la ópera. A la ópera, pues... ¿Estáis pasándolo bien por ahí? Sí, ¿no? Voy a hacerte cantar ópera a ti todavía hoy. Cántame una ópera, moja.
2: Yo no sé cantar ópera.
0: No, tú eres de reggaetuning, ¿eh? Muy bien, Diego. Puntuación de Carmen. ¿Con quién te quedas de los personajes? ¿Con Carmen, con el militar o con el otro paisano que apareció por ahí?
1: Bueno, yo...
0: Había más personajes, ¿no?
1: Sí, sí, sí.
0: Había extras, había de todo.
1: Sí, había
0: ¿Tú sabes
1: todo.
0: Qué ocurre de extra en la ópera? ¿Sabíaslo?
1: ¿Mm?
0: Sí. Estuve en 6 óperes.
1: Joder.
0: Sí, sí. Ahí, de figuración. Muy divertido, la verdad. Entonces, ¿qué, Diego? ¿Con quién te quedes?
1: Pues... Bueno, mueve algo por el otro que... Por el militar que... Porque la mató a la... A la Carmen.
0: ¿Que te quedas con, que la, con el que la mató? No jodas. ¿Te quedas con el tío que mató a Carmen? ¿En serio?
1: No,
0: ¿es tu personaje ese?
1: El otro.
0: El otro. Muy bien. Menos mal. Eres un asesino en potencia, por lo que veo. No, no. No te veo yo matando
1: no.
0: a nadie. No mates ni animales, tú, ¿a que no? Ni
1: no.
0: Ni moscas, quiero decir.
1: No.
0: No. ¿Matáis mosquitos? Yo sí, la verdad. ¿Cómo? Eso ya... O tú o yo. O tú o yo, vamos. O me... Claro. Uf. Muy bien, Diego. Alégrame que te haya gustado la ópera. ¿Fuiste de gala?
1: ¿Eh?
0: ¿Fuiste vestido de gala? Antiguamente a la ópera se iba vestido con la ropa los domingos o más. ¿Cómo fuiste vestido? ¿Con smoking o algo de eso?
1: No, ropa normal.
0: ¿Con un chándal del Sporting? ¿O qué?
1: No, ropa normal.
0: Muy bien. Muy bien, Diego, pues me alegro. ¿Dónde la viste? ¿En el Campo Amor? ¿En qué parte?
1: En Oviedo.
0: Hombre, ya, pero ¿en qué parte del Campo Amor? ¿Arriba, abajo, en el palco, en el anfiteatro?
1: No, arriba, arriba.
0: Arriba. ¿Y se veía guay?
1: Sí.
0: Muy bien. Era ensayo general, ¿no?
1: Sí.
0: ¿O qué?
1: Sí, sí.
0: ¿Porque os invitaron?
1: Porque nos invitaron.
0: Entonces sería el ensayo general.
1: Sí.
0: Muy bien. Bueno, cuando hay otra ópera, avísame, que a mí me presta ir contigo.
1: Ok.
0: Y cantamos ahí los dos. ¿Quieres más ópera? O ya por hoy nos vale.
1: No sé.
0: ¿Quieres más ópera o no? No sé. Yo lo que tú digas, tío.
1: Yo que cabrón.
0: ¿Eh? ¿O prefieres reggaetón de sí que me traes hoy preparado? Mira, gústame mucho esta a mí. ¿Sabes quién es Verdi? Verdi no, ¿eh? Verdi. Que no oye lo mismo. Este es Verdi, sí señor, Nabucco. Pensionero sulla y dorate, bambino. Verdi con V.

0: señor, viva la música que nos parió. ¿Cómo? ¿Qué guapa hay en la música? ¿Casi toda? ¿O qué? ¿Eh? ¿Hay alguna música que no te guste, Diego?
1: No, a mí me gusta todas. ¿Ya?
0: Ya, la peña que no le gusta la música clásica me flipa. Me flipa porque es que de aquí salió Tou. ¿Eh? ¿O qué? A ver, hay piezas que son una auténtica chapa. ¿Eh? Pero precisamente esta no, Diego.
2: Sube de ahí.
0: Muy bien, Diego, venga, vamos a romper en los moldes aquí. ¿Qué me vas a pinchar ahora?
1: ¿La culpa tuya?
0: Mía, ¿por qué?
1: ¿Qué no, te... culpa tuya.
0: ¿Pero qué te hice yo, tío? Ah, que se llama así la canción.
1: Que se llama así.
0: Ah, vale, vale. Fue culpa tuya, Alba. Dice Diego. A mí que me registre. Fue.
1: Es la canción, es así.
0: Culpa tuya. ¿Y quién la canta?
1: Uy.
0: Uy. Ya, vaya cambio, ¿eh? De... Es Lucra y Tiago PZX. Sí. No se complican la vida. Pa pon... No, PZK. No se complican. ¿Cómo me llamo? No, ponme J... JBL. No, soy un altavoz. Bueno, pues, ¿qué más da? PZK. Ya está. Muy bien. ¿Cómo te, llamas, cómo te llamarías tú si fueras artista, Diego? Ese está pillado ya.
1: Está pillado, sí.
0: Dime un nombre de artista. Es complicado, ¿eh? A ver, Albita, ¿tú cómo te llamarías?
3: La...
0: La Rotuladores. Te pega, vamos. ¿Cómo te llamarías?
1: Moda.
0: Es complicado, es lo más difícil de ser artista, yo creo. Porque hoy triunfar y es fácil. Porque conozcas a alguien... Moja, ¿tú?
1: ¿Tú?
4: Yo me llamaría...
3: ¿El luchador?
0: No, hombre, no.
1: No, hombre.
0: ¿Cómo te llamarías, Llegaz, tú, Moja?
4: No sé.
0: No, joder, pensar, oh. Que estamos aquí para pensar. Mamá. Diego, ¿tú? ¿Cómo se llama tu barrio?
1: Mi barrio.
0: Sí. Hombre, no me digas que no te... ¿Cómo se llama tu barrio? Sí, ¿no? ¿Cómo se llama tu barrio, Diego?
1: Nataoyo.
0: El Nataoyo, bueno, pues podría ser...
3: Nataoyo
0: 21. El Bribón de Nataoyo. ¿Te gusta ese nombre?
1: Sí.
0: Sí. ¿Y Moja?
4: Yo el Corte Inglés.
0: ¿El Corte Inglés ya está pillado? Oh. ¿Eh? No, pero tu nombre sería... Enolín. ¿Eh? De Santanol, Enolín. ¿Alba? Alba la Calva. Claro. Que si no está pillado. Claro. Dani, ¿tú?
1: ¿Tú?
5: Epsilon Eridanix.
0: Jesús.
1: ¿Cómo ves?
0: Epsilon Eridanix. Muy bien. ¿Adriana?
6: La Pinceles.
0: La Pinceles, bueno, bueno, maravilloso. ¿Y Aurora?
6: ¿Eh?
0: ahí llegó el tractor amarillo. ¡Tractor amarillo! ¿Cómo te llamarías tú como artista, Aurora? Ponte un nombre ahí.
6: Esta, yo qué sé, de su tiro ya. Cuidado, Adriana, que va.
1: Cuidado, Adriana.
0: Lo que te pongan. La leonesa. No, ¿eh? No.
6: La leonesa 21.
0: Leonesa 21. ¿Quién le ayuda ahí a cerrar la puerta? O... Carolina, ¿cómo te llamarías tú si fueras artista? No, tú, terremoto. Lucas Grijander.
1: Joder.
0: Como el chiquito.
6: La kamikaze.
0: Me gusta. Muy bien. Venga, Diego, ¿a quién dedicas esta de Fue culpa tuya? Adiós. ¿Cómo? Atropello puertas. Mira, te podrías llamar así, Atropello puertas. ¿Cómo se llama la canción? Madre, qué locura. ¿A quién se la dedicas?
1: Pues a mi querida y a los...
0: ¿Y Y a toda la peña.
1: Y a toda la peña.
0: Que canta ópera.
1: Que canta ópera.
0: Pínchame la diegazo.
1: Pínchalo, ven.

0: Temazo, temazo. No decimos los artistas, pero temazo. ¿Dónde estamos? ¿Dónde está el micro? ¡Hola!
1: ¡Hola!
0: Me gustó tu forma ese de cerrar la puerta. Me encantó. ¿Cómo cierro la puerta? No, la atropello. Pista. Ya está apagada. Si la rompo, la rompí. ¿Qué pasa, Caroline? Nada, aquí estamos. ¿Tú?
1: No me digas.
0: Ya te vi. Me gusta el tema que vas a tratar hoy. Se llama documento sin título. Me gusta. Última vez de la que venía, me perdí en el bus, hice los deberes y lo voy a llamar documento sin título.

0: Temazo, temazo. Por lo demás, ¿qué tal, ¿no?
1: Muy bien.
0: Alégrome, yo bien. Aquí, mira lo que tengo en la mano. Llevo 4 días sin fumar.
1: Muy bien, tío.
0: Que mon amour. Sí, señora, 4 días. Los más difíciles dicen que son. Entonces vamos allá. Muy bien. Es verdad, no dijimos de qué iba el programa hoy. Como empezamos ahí 25 y empezó Diego ahí haciéndome una rima, me perdí. Hoy vamos a hablar de cualquier tiempo pasado fue mejor, ¿eh? Hay que comparar la época de nuestra infancia con la de ahora. La música, la tele, cómo estaba el mundo, en fin. El concepto del éxito, que es para ti tener éxito. Escribirle una carta a tu yo de hace 10 años o un tema libre. Usted le escribió una carta a la Carolina de hace 10 años, ¿eh?
1: O más.
0: O más. Qué guay. Pues te pongo una musiquina así como para leer una carta. Guay.
1: Vaya.
0: Me gusta mucho esta canción cuando es momento de leer. Me gusta. Dale, Antonio de Lucena. Con todos ustedes, uy, que me trago esta. Vamos a viajar al pasado para escuchar a nuestra amiga Carolina y cómo era ella. O lo que le quiere contar a aquella moza que quedó ahí atrás, en el pasado.
1: Yo tenía 17 años.
0: ¿Cuántos tienes ahora?
1: 10 años.
0: 10 años, muy bien.
1: 20. Uh-huh. No, 27.
0: Tienes 27, entonces ahora le vas a escribir a la Carolina de los 17 años. En plena adolescencia ahí. Perfecto.
1: Yo con 27 años. Me quedaba un año. Va,
0: ¿dónde era el campamento?
1: En el

0: acabado. El grado medio de administración.
1: O sea, que tienes el grado medio de administración.
0: No, vale. El grado básico.
1: Sí, ¿eh?
0: El medio ya me dejé.
1: Vale.
0: Porque no me gustaba mucho.
1: Un poco chapa, ¿no?
0: Sí.
1: ¿Y qué le hubieras dicho a esa Carolina? ¿Qué carta le hubieras escrito?
0: Estudiar lo que a ella le gusta y me hubiera gustado, pero a ver, la gente era de básico en la habitación. Luego intenté el medio, pero es que no me gustaba.
1: Pero acabaste el básico.
0: Sí, acabé el básico. Te hubiera gustado esta imagen de fiesta por la noche. Pero que también ha hecho mucha más cosa que no hubiera imaginado. Que la vida de la mejor manera, aunque realmente ha habido más de una cosa. Pero como cualquiera que está aquí. Creo que ya ha vivido a lo largo del tiempo y está muy bien. Y que de vejiga a 10 meses le ha caído antes, le ha cortado antes mucho deporte, pero con la condición física nunca he podido practicar el deporte, y ahora estaría muy contenta porque hago un tipo de deporte. ¡Qué linda atención! Gracias, Joaquín, y un tipo más.
1: ¿Qué le dirías a la Carolina aquella que miraba el polideportivo ahí a lo lejos?
0: Todo es posible si te gusta lo que te guste.
1: Espigo.
0: Hay que intentar hasta que lo consigas.
2: ¡Ole!
1: Y a esa Carolina de hace 10 años, joder, me emocionaste, cabrona. ¿Qué le dirías a esa Carolina? ¿Conseguiste tus propósitos? ¿Todavía quedan muchas cosas por hacer? ¿O qué? ¿Que siga luchando? ¿Que ya... ¿Qué le dirías?
0: Que conseguí a lo que fue Martín.
1: Fuiste a Mallorca a jugar al tenis, tú, ¿no?
0: No.
1: ¿No fuiste todavía?
0: Todavía no.
1: Irás.
0: Pero todavía hay que seguir. Fuiste a lo que quieres. Porque la vida es lucha.
1: Una lucha diaria, ¿no?
0: Sí.
1: Y hay gente que se lo pone más difícil todavía, por lo tanto hay que luchar un poco más.
0: Sí.
1: Pero al final, ya ves, haces natación.
0: Tenis, hockey,
1: gimnasia. Montaste un moto acuática.
0: Y también moto a caballo.
1: Te vi montar a caballo, te vi subir por una montaña para arriba.
0: Sí.
1: Escalada. Entonces, ¿le podrías decir a esa Carolina de hace 10 años que estás orgullosa de todo lo que conseguiste, ¿no?
0: Deporte.
1: ¿Te gusta el deporte, sí, eh? Yo empecé ahora a hacer otra vez deporte, mira, como esto del fumeteo, lo quemo así. Además, como no, yo soy así de burro, no entiendo muy guay, yo venga, el primer día ya 20 kilómetros, unos dolores luego, dolía más del culo, tía, de la bicicleta. Hay que ir poco a poco, ¿no?
0: Sí.
1: Eso y una cosa que diría yo al Bernardo de 10 años, vete poco a poco, niño. No fue falta correr para todo.
0: Yo digo que me caigo.
1: ¿Que te caes?
0: Sí.
1: Pero tienes mucho estilo para caer, tú. Ya te vi yo. Te vi caer en varios sitios, además. Y caes muy guay. ¿Eh? Aún recuerdo en el Festival de Avilés el primer año que no solo caíste tú, te llevaste a la madre de Adri por delante. Y fue una manera tan guay de caer ahí. Y yo, mira, que cayó Carolina y la veo allí. Pates arriba, muriéndose de risa, Gio. Así sí.
0: Ay, todavía.
1: Así sí.
0: Y me da todavía. La madre de Paula.
1: Ah, había sido a la madre de Paula,
0: la
1: ¿verdad?
0: Madre de Paula. No,
1: yo cuando les veo ahí a tirar a los dos y Carolina, jo, jo, jo. Yo, ole. Grande, Caro. Qué guapa hay esta canción. Y mira que son cuatro acordes, ¿eh? Porque no son más. Pero Romance Anónimo se llama, ¿lo sabíais? Guapísima. Muy bien, Caro. Solo una frase. ¿Qué le dirías a la Carolina de dentro de 10 años? No a la de hace 10 años, a la de que tendría 37 ahora.
0: ¿Qué digo para adelante?
1: Sin más. Que siga dando guerra. Muy bien, señora. Cuando lo estás hablando, no sé si es que estoy yo muy, muy sensible ahora con esto de la vida sin humo, pero estaba respirando, me tenía aquí la mítica. ¿Sabes la que te digo? Muy bien. ¿Y qué música me traes hoy?
0: Mi canción.
1: Claro que sí. ¿Cuántos años tiene esta canción ya? ¿En qué año salió? Voy a mirarlo, ¿vale? Porque no fue a 10 años, fue hace mucho más. Hace muchos más, yo creo. Fue en el año 2001, hace 25 años, Mariflor. 25 años ya. ¿Cómo pasa el tiempo, Mariflor? 25 años, señora. ¿Cuántos años tenías tú? ¿Cuántos tienes ahora?
0: 27.
1: O sea, tenías 2 años cuando salió esta canción.
0: Sí.
1: Wow. Wow. O sea, con 2 años ya te hicieron una canción, ya dabes guerra de aquella, ¿eh? Ya dabes guerra. Muy bien. Pues dedícatela a ti. Yo creo que sí, ¿no? ¿Cómo se llama la canción?
0: Carolina.
1: Calla.

0: Vaya temazo que te hicieron. Tú fija... tres aplausos justos, muy bien. Joder, qué sincronización, chaval, increíble. A ver, eso no vuelve a salir en la vida. Muy bien, increíble. Tú fíjate que te... tú pones Carolina y sale una canción así, pones Bernardo y sale una así, mira.
1: Estoy tan triste.
0: ¿Dónde estás, Bernardo?
1: No sé dónde estás, amigo.

0: Sí, sí, ya ves, ¿eh? A Carolina le cantan una canción chulísima y a mí me dicen que Bernardo usaba leotardos.
1: Ya no vas a trabajar. Quiero un cuerno de chivo.
0: Venga, ya. ¿Y Adriana? ¿Hay alguna canción que se llama Adriana?
2: No.
0: Yo conozco una cantante que se llama Adriana Adriana, ¿cómo es? Que canta que flipas.
2: Sí.
0: Adriana, a ver si hay alguna canción que se llama Adriana. Sí, Los Caños cantan una canción que se llama Adriana.
2: Sí.
0: Te la voy a poner. Vamos, vamos a ver.
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0: Vamos a ver la canción de Adriana de Los Caños, no era de...
2: Sí,
0: ¡Niña!
2: Sí, sí, ese es.
0: A ver.

0: Diana.
1: Nah, no hay ninguna canción que sea como la de Carolina.
0: Mira que yo no soy sin ti, Adriana.
1: ¡Adriana! Bueno, ni tan mal, ¿no?
0: Mi corazón.
1: Nah, estaba claro que Bernardo no podía ser otra canción que vea Calamardo. ¡Doña Adri!
2: Buenas tardes, Berni.
1: Buenas tardes, ¿cómo está usted?
2: Muy bien.
1: Me alegro. El sábado todo el mundo para la lata de zinc, esta moza expone, ¿eh?
2: A ver.
1: Un mes, sí, hombre, sí. Un mes entero allí. Bueno, lo que queda de febrero, ¿no?
2: Sí.
1: Ay, ojalá vendas mucho. Maldita sea. Y bueno, si no, pues otra vez será, ¿no?
2: Sí.
1: Lo importante
2: que
1: es... Que me quiten lo bailado.
2: Y que mi... Bueno, lo que pinto, que...
1: Te vas a quedar sin brazo.
2: Que se vea... Que vean todos...
1: Efectivamente. El arte que tienes.
2: El arte o el potencial que tengo.
1: Efectivamente. Ahí estaremos. El sábado me regalaron una historia para ir a un spa.
2: Sí.
1: O sea que voy a llegar relajadísimo allí.
2: Bien, bien.
1: Así con la cara... Sí,
2: voy tirante,
1: a la, como
2: tirante.
1: Ya a las caldas.
2: Sí.
1: Muy bien. Adri, ¿de qué me vas a hablar tú hoy?
2: Pues yo también me he escrito una carta a mí yo del pasado.
1: Qué guay, qué guay. Entonces vamos a ponerte una canción que no sea la misma que Romance Anónimo. Ahí está, mira, me encanta. Me encanta, me encanta. El canon de Patch Bell. Mira. Pues lo dicho, vamos a escuchar a Adriana hablar con su yo del pasado. ¿Cuántos años te vas para atrás?
2: Pues 10.
1: 10 añinos. ¿Qué tendrías?

0: salir por la noche, que puedes volver a sentir algo por alguien, ese primer amigo de la infancia, que has vuelto al cine con tus amigos y amigas, tías y primos, que vuelves a reírte por todo en todos los días y en todo momento, incluso en los que no se puede, que has vuelto a quedarte hasta las tantas pensando en si estará bien o no, estará bien decir esto u otro, que vas a perder el norte y el sur una y otra vez en diversas ocasiones por culpa de tus dudas en lo respectivo al amor, pero siempre tendrás una ocurrencia para que no sospeche nada o que tú creas que no sospecha nada. Vive la vida, que es muy corta y no espera por nada ni por nadie. Tu yo del futuro, Max, no te rindas y sigue luchando.
1: ¡Va, flipa! ¡Vamos! Va, os quiero un huevo, ¿eh? Me encantan vuestras cartas.
0: Gracias.
1: Me encanten. Decías de las dudas.
0: En lo respecto al amor, sí.
1: Qué importantes son las dudas a veces. A veces.
0: A veces, sí.
1: Porque de una duda pueden salir muchas cosas.
0: Sí.
1: Pero bueno, a mí hay una cosa que me mata, que es la incertidumbre, que está unida a las dudas.
0: Sí.
1: Pero la diferencia para mí, y es que una duda la puedes solucionar en tiquita, y la incertidumbre maldita que está ahí, que no se va, a mí es ahí la que me mata. ¿Cómo lleva ahí la incertidumbre los demás? Mal, ¿no? Sí, sí. Es dura. Muy bien, Adri. Muy bien. ¿La habías escrito alguna vez alguna carta tú y yo del pasado?
0: No.
1: Ahora voy a hacer como con Carolina. Una frase para tu yo del futuro. ¿Tenías 35 ahora?
0: Ahora tengo 35, sí.
1: Pues dile una frase a la Adriana de 45.
0: Que no espere por nada y que tire para adelante. Que la vida es una sola, que no va a volver y que tiene que estar al 100% para todo.
1: ¡Qué grande, Yes!

0: Sí, señora, sí, señora. Creo que es muy importante hablarle a uno mismo, tanto para el futuro como al pasado, con sinceridad, ¿no?
1: Sí.
0: Porque a nosotros no nos podemos engañar.
1: No.
0: Puedes engañarme a mí, puedes engañar a Dani, puedes engañar a quien sea, pero a ti misma...
1: No.
0: Hay que hablarse...
1: Claramente.
0: Claramente. Verás al espejo y decirle...
1: Estás aquí por algo y tienes que luchar por ese, por eso...
0: Por eso y por ese.
1: Por eso y por ese, sí.
0: Gracias. Qué guay, Adri. El sábado...
1: Quien pueda y quien quiera está invitado a la exposición de una tal AFC.
0: ARC, Naturaleza se llama, ¿no?
1: Sí, se llama Naturaleza.
0: Va a estar allí todo el mes de febrero en la lata.
1: Espero que...
0: Excepto los lunes, que está cerrado. No vayáis un lunes, maldita sea, porque ese día no abren. Y ahí estaremos. Yo el sábado voy, llegaré para las 6, yo creo. Porque...
1: No sé.
0: A no ser que me quede a vivir en el spa, sí, que no me quiera ir de allí, pues, que entonces lo siento
1: mucho. Si quieres, te quedas ahí.
0: Yo que sé, igual me convierto en pececito.
1: ¿O te haces un carnet VIP?
0: No, luego te digo una cosa, las veces que voy a esos sitios hay un momento que canso.
1: Sí.
0: Porque empiezo a pensar en comer y el agua mola mucho y las burbujas mola mucho, pero comer me mola más. Y entonces hay un momento que es como, ya, venga, vamos a jalar, ¿no? Tuve uno que hay en Corbera, no sé si os suena,
1: sí,
0: ahí en Avilés, que lo mismo, muy

0: Guay, muy guay, pero al entrar yo ya había visto que había brownie de chocolate con no sé qué, no sé qué, y entré en el spa diciendo, quiero brownie. Mal. Hay que disfrutar cada momento.
1: Sí.
0: El brownie ya llegará.
1: Sí.
0: ¿O qué?
1: Pues sí, y si estás saliendo por la noche,
0: no, yo no pienses en... Ahora sí que no salgo más, porque si salgo, a día de hoy podría terminar fumando, entonces no quiero salir. Avisaron ahora para ir en carnaval a una fiesta para presentar un concurso de disfraces y de karaoke, ¿no? Y dije que no me veía.
1: No,
0: no. Que no. Y habrá... Pues... No quiero. No. Que es muy fácil tomar un cacharro o lo que bebas y terminar echando un pito y no quiero.
1: Que no.
0: Que es muy fácil. Sí, hay que ser consecuente.
1: Bueno,
0: por una vez en la vida.
1: Consciente.
0: Por una vez en la vida. Quiero ser formal. Muy bien, Adri. Decía aquello de.
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0: te mola mucho, ¿eh?
1: A mí no.
0: No eres muy de bacalao, tú,
1: no
0: ¿eh?
1: Soy, no soy, no, no, de bacalao no soy nada.
0: No eres muy de bacalao. Bueno, pues nos vamos
1: soy vasca.
0: Al Danubio Azul, que lleva, gústate más, seguro.
1: Bueno.
0: Muy bien, Adri, grande. Gustóme mucho. Mira, nunca lo había, yo nunca lo hice. Nunca escribí una carta al Berni de 10 años.
1: ¿No?
0: No, la verdad
1: pues
0: que no.
1: Pues te lo recomiendo, ¿eh?
0: Sí, ¿eh?
1: Sí.
0: Ya, hablo mucho conmigo mismo. Eso sí que no te lo voy a negar. Pero nunca me dio por escribirme una carta a mí mismo. No me digas por qué. ¿Qué canción me traes hoy, señora?
1: Bad Romance de Lady Gaga.
0: Buah, me flipa. Oye, ¿sabéis que viene Anastasia Gijón?
1: Sí, yo creo que... No sé cuándo es, pero... Sí.
0: ¿Anastasia? ¿Quién es Anastasia? No la princesa de Disney, ¿eh?
2: Y yo pensaba en otra Anastasia también.
0: ¡Callao! Anastasia es la bestia
1: La bestia de parda.
0: Es una bestia que te mueres,
1: pues sí.
0: Vamos.

0: escuché por primera vez a esta tía cantar, pensé que era de raza negra.
1: Sí, yo también.
0: Porque tiene una voz
1: también
0: movida a Tina Turner muy heavy, ¿eh? Superó un cáncer de mama, volvió a... Ah, es una bestia, esta es una bestia. Muy bien, pero ahora estamos con otra bestia, que ya es Lady Gaga.
1: Sí.
0: Y su Bad...
1: Romance.
0: Romance. ¿Se la dedicamos a la Adri de hace 10 años o a la de ahora?
1: A la de hace 10 años. Bueno, no, a la de
0: a
1: ahora.
0: A las dos.
1: A las dos, sí.
0: Que igual, molen les dos por igual. Hoy las canciones os les dedicáis a vosotros mismos.
1: Sí.
0: Coño, tanto dedicar a los demás. Hoy para nosotros. Bad Romance, pínchamela.
1: Pínchamela, Berlín.

0: Me mandan saluditos, doña Aurora. Tengo un dibujo nuevo que ha hecho usted del Real Club Celta de Vigo. Gracias. Aurora Mazón
1: Goñi.
0: Goñi. Qué guay. Los apellidos más guays, ¿no?
1: Navarro, de mi,
0: Navarro,
1: de mi abuelo.
0: ¿Los dos son navarros, no?
1: Bueno, uno.
0: Goñi. Mazón, ¿de dónde es?
1: No sé, que uno de mi, o mi otro abuelo se llama Mazón, tal vez.
0: Hombre, sí, pero ¿de dónde viene el apellido? ¿Tu no apellido dónde viene? ¿Sabéis de dónde vienen vuestros apellidos? ¿Tú? Ajá. Carolina, de por ahí. Diego Díaz. Díaz, ¿de dónde llego? De aquí, ¿eh? De Alarde. Alba. Moja. Moja. Collada y asturiano, creo. Por lo menos y una palabra en asturiano. Doña Aurora, buenas tardes, buenas eras, señorina, buenas eras. ¿Cómo está usted?
1: Bien, Bernie.
0: Bien, ¿cómo
1: mejor
0: va la vida?
1: Del catarrazo.
0: ¿Que tuviste catarro?
1: De la última vez que estuve aquí.
0: Pero ya sanaste.
1: Poquito, poquito.
0: Sí, sí, claro que sí. Hay que dejar de fumar.
1: No. Yo fumo. No fumo, ¿eh?
0: Mejor. Mejor.
1: Los medicamentos míos.
0: ¿Qué elegiste tú hoy? ¿Qué tema elegiste? Cuéntame.
1: Pues...
0: ¿Tema libre?
1: De...
0: ¿Una carta a ti? ¿El éxito?
1: Nah, creo que fue lo de... Yo cuando era pequeña.
0: Le vas a una carta a la Aurora de hace 10 años. ¡Qué guay! Genial. Pues voy a ponerte canción para eso, ¿no? ¿Qué canción ponemos a Aurora? Ya, antes que marchéis, seguimos ahora, Aurora, porque a estos dos moces marchen ahora y os quería preguntar. Uno de los temas era cualquier tiempo pasado fue mejor, entre interrogación, por supuesto. ¿Qué pensáis? Vamos a empezar por vosotros dos, antes de que marchéis. ¿Que la época de cuando erais pequeñas es mejor que ahora? No, y me refiero a la música, a la tele, a cómo estaba el mundo, etc., etc. A una de vosotras dos y luego a la otra, que sois las que marcháis.
2: Pues yo creo que la época de...
0: Pero, ¿le pasáis el micro un momentín?
2: Sí. Yo creo que la época de mi infancia, del 97, por ejemplo...
0: ¿Tú naciste en el...?
2: 87.
0: 87, venga, sí, entre el 90 y los 2000.
2: La época pasada fue mejor, en tanto en lo musical como... Bueno, musical no.
0: ¿No?
2: En lo musical, no.
0: Maldita sea, que es mejor la música de ahora que la de los 80.
2: No, no.
0: Te muerdo un pie,
2: pero...
0: ¿eh?
2: Un pie, sí.
0: El tobillo. ¿En la tele molaba más antes o ahora?
2: Antes.
0: Había mucho menos donde elegir, pero quizás de más calidad.
2: Más calidad.
0: Puede ser. Cuidado que esto puede ser síntoma de que te estás haciendo mayor, ¿eh? El mirar para atrás y hoy lo de antes era mejor, igual ya que estás apuretando. No, y es broma. Yo estoy contigo. Creo que la música... La tele. ¿Cómo estaba el mundo? ¿Mejor ahora o antes?
2: Antes.
0: Antes. ¿Seguro?
2: Hombre, pues hay cosas que sí y hay cosas que no.
0: ¿Por ejemplo, que sí?
2: Que sí. El país... Yo creo que estaba mejor.
0: ¿Estaba mejor antes?
2: Sí.
0: ¿Con terrorismo?
2: No.
0: Claro, cuidado, que es muy fácil decir... Yo siempre lo digo, cualquier tiempo pasado fue anterior. Ni mejor ni peor. Había cosas buenas, había cosas malas. Antiguamente, por ejemplo, cada dos por tres había un coche bomba. En España, digo, ¿eh? Hoy no. Yo qué sé, mataban a la mujer y no pasaba nada. Y ahora sí. Por eso. Complicado.
2: Sí,
0: complicado.
2: Es muy complicado.
0: Es muy complicado. ¿Tú qué opinas? ¿Te quedas con la época de ahora o con la de antes?
2: Con la de ahora.
0: ¿Con la de ahora?
2: Yo creo que sí.
0: ¿Tú, señora, qué opina? ¿Mejor antes o ahora?
1: Yo creo que...
0: Las dos tienen sus movidas, ¿no? Yo, por ejemplo, para mí hay cosas de antes que me molaban mucho más. Y ahí, por ejemplo, salí la marcha. La marcha de antes, en Oviedo, por ejemplo, tú ibas a había 20 sitios donde ir y ahora hay dos. El jugar por la calle.
1: Antes.
0: La marcha. La marcha de antes, en Oviedo, por ejemplo, tú ibas a había 20 sitios donde ir y ahora hay dos. El jugar por la calle.
1: Antes.
0: Yo ahora los mis sobrinos.

0: Se celebró un día muy especial para mucha gente, ¿no? El Día de la Madre.
1: Sí, señor.
0: El Día de la Madre, que siempre es el primer domingo de cada... ¿De mayo? ¿No?
1: Sí.
0: ¿En Argentina es otro domingo o es el mismo?
1: No, creo que sea nacional, ¿eh?
0: Yo sé que aquí es el primer domingo de mayo, pero luego no sé en el... En el mundo...
2: No sé por qué, como en casa nunca se celebró.
0: ¿No se celebró el Día de la Madre?
2: Hay muchos días.
0: ¿Muchos días? Como
2: para
0: sandías,
2: celebrarlo.
0: ¿Eh? Hombre, yo creo que el Día de la Madre es todo el año. ¿Eh? Pero bueno, si hay el Día de la Patata, ¿por qué no va a haber el Día de la Madre?
1: Bueno.
0: ¿Eh?
1: Hay de todo.
0: El otro día todavía estuvimos mirando aquí qué día se celebraba el día de vuestro cumpleaños. ¿Os acordáis? Que estuvimos mirando.
1: ¿El día que se
0: ¿Qué día naciste tú, Mariano?
1: Yo, 6 de abril. De 1933.
0: Del 33, ¿eh? El 3 de abril, ¿eh?
1: El 6.
0: El 6. Pero bueno, naciste el 6 de abril. Espera a ver cómo era esto. Pues mira, el 6 de abril se celebra. A ver. Espera, que te lo digo ahora. Días. Madre mía, me lío yo ahora aquí. Abril. Bueno, pues ahora no me dice qué día. El 6 de abril es el día del deporte para el desarrollo y la paz, Mariano.
1: Arrea.
0: ¿Cómo lo ves? ¿Cómo lo ves?
1: Hombre, para el desarrollo y la paz lo veo fenomenal.
0: Se ve bien, ¿no?
1: Pero que se realice.
0: Que se realice. No estaría mal eso. ¿Qué día naciste tú?
3: El 14 de mayo.
0: El 14 de mayo, ¿eh? Ah, como mi hermano, va a ser ahora el tu cumpleaños. Pues el 14 de mayo se celebra, fíjate tú, por si no lo sabías, el día... ¿Del seguro?
3: No, no sabía.
0: ¿El día del seguro? No sé, ¿de qué seguro será? ¿De Santa Lucía? ¿O de qué seguro será?
4: Hace mucha falta los seguros.
0: Hace mucha falta los seguros, ¿eh?
1: El día de la seguridad
0: De la seguridad social, ¿eh? ¿Qué día es tu cumpleaños?
2: Yo, un día muy señalado para que mi madre comiera el turrón.
1: 23 de diciembre.
0: ¿23 de diciembre?
2: 23 de diciembre.
0: Naciste casi ahí cuando Jesucito, ¿eh?
2: El día antes de Nochebuena.
0: Pues mira, ese es el Día Nacional de las Raíces. No sé si de las raíces, de los árboles...
2: Por eso yo tengo raíces.
0: Por eso tienes las raíces tan... ¿Y cuándo fue tan raíz, eh? ¿Y el tú?
3: Ya sabes que estoy al caer.
0: ¿Ahora en mayo?
3: Sí.
0: ¿Pero qué día ayer? Exactamente.
3: El 12.
0: El 12. Pues el 12 es el Día Internacional de la Sanidad Vegetal. Tú fíjate qué cosas. ¿Eh?
1: Hay todos los
0: días. Hay días para todos. ¿Cuándo naciste tú, Luis?
5: El 9 del 9 del 34.
0: El 9 del 9, ¿eh? Eso y es septiembre. Pues el día 9 del 9 es el Día Internacional de la Agricultura.
5: Por eso buen
1: agricultor.
0: Por eso ya está Campechano, efectivamente. ¿Y qué día es tu cumpleaños, son?
3: El 19 de abril.
0: El 19 de abril. Fue hace poco.
3: Sí.
0: Pues el 19 de abril es el Día Mundial de la Bicicleta. ¿Y cuándo se cumple?
3: El mío.
0: El tuyo.
3: Fíjate, el 5 de enero.
0: Anda.
1: Anda. El día de Reyes.
0: Aquí tuve el día de Nochebuena casi, y la víspera de Reyes. El 5 de enero es el día de la crema. El día de la crema y de la nata montada.
3: Pues mira.
0: Mira tú qué cosa.
3: Gracias.
0: De la crema y de la nata montada.
3: Para comer todavía, pero...
0: Claro. Oye, y por ejemplo, el día de antes de Reyes, para el tema regalos y tal, ¿es guay o es una faena?
3: Mira, te voy a ser sincera. Es una faena. Porque me daban los regalos el día de Reyes. O sea, que me quedaba sin regalos de cumpleaños.
0: De cumpleaños. Nacer antes el día de...
1: ¿El día de enero de Reyes naciste?
0: El día, sí. El 5 de enero. Entonces, a ella le daban los regalos de Reyes. Se quedaba sin cumpleaños.

0: Faena, ¿eh?
1: Faena, sí.
0: Es una faena.
1: Sí, sí.
0: Pero bueno, este año...
2: Bueno, así sus padres se ahorraron...
0: Se ahorraron una buena pasta, ¿eh, Mariano?
1: Sí.
2: Porque entonces tenía que ver mucho eso.
0: Mariano, ¿qué es lo primero que se te viene a la cabeza cuando piensas en... cuando se te viene a la cabeza tu madre? ¿Cómo se llamaba tu madre, Mariano?
2: Pilar.
0: Pilar. ¿Y qué es lo primero que se te viene a la cabeza?
2: Que era la madre mejor del mundo.
0: La mejor madre del mundo.
2: Y que por desgracia la perdí bien pronto.
0: Sí, ¿eh?
2: Con 13 años me quedé sin...
0: Uy, eras jovencín, ¿eh?
2: Es a lo único que he tenido envidia en esta vida. Sí, señor.
0: Ya te digo, muy jovencín.
2: Y se murió porque nació mi hermano.
0: ¿En el parto?
2: Sobre el parto. No, después de 8 días de nacer.
0: Antes sí que pasaba más eso, ¿no? Que había más posibilidades de que falleciera la...
2: No, bueno, claro, y que no había la seguridad social de ahora.
0: Eso, y más complicaciones podía haber.
2: Sí, si tenías que ir a buscar a la comadrona era una del barrio, cualquiera, vete a saber.
0: Y te iba para casa y allí daba salud, ¿no?
2: Y lo peor que había de entonces es que a todas las parturientas las tenían 40 días sin moverse de la cama.
0: Después de parir, ¿eh?
1: Madre mía. Claro.
0: ¿Tu madre en qué año nacería, Mariano?
2: El día 31 de enero.
0: ¿31 de enero? ¿Te acuerdas del año?
2: El día que tenía que cumplía mi hija, mi hermana, los años.
0: No, pero ella, ¿en qué año nació?
2: Es en el año 1903, me parece.
0: 1903. Muy bien. ¿Cómo era ella? Luego os voy a preguntar a todos, ¿eh? Ir pensando, a ver, mamá, ¿cómo era tu madre?
2: Sí. Ya te he dicho.
0: La mejor del mundo.
2: Sí, ya te he dicho lo que era, lo que para mí era. Así que no tengo palabras.
0: ¿Te acuerdas de alguna frase que dijera tu madre que la repites tú ahora?
2: No.
0: Yo qué sé, como vaya yo lo encuentre, o alguna de esas. Mira que como vaya yo lo encuentre, no te acuerdas de alguna frase, de tu madre.
2: No me acuerdo.
0: Muy bien. Prove de ti, nenín. Bueno, no, en Valladolid, nenín, no, ¿eh?
1: No.
0: En Valladolid, ¿cómo llamaban a los guajes? Aquí guaje, en Valladolid, ¿qué es? Neno, neño, nen...
2: Neno.
0: Neno.
2: No, no es neno, espera.
1: No.
0: Bueno, en Valladolid se habla un castellano muy...
2: Sí, pero
0: niño,
2: no.
0: Niño, a lo mejor.
1: Niña.
0: Niño, niña.
2: Niña.
0: Sí, ¿no?
1: Sí.
0: ¿Qué se te viene a ti a la cabeza cuando piensas en tu madre? ¿Cómo se llamaba tu madre?
1: Mercedes.
0: Mercedes. ¿Y qué se te viene a la cabeza?
1: Que se me va a venir.
0: La verdad que al pensar en una madre, malo será, ¿eh? Que no se te venga que era la mejor madre del mundo, ¿no?
1: Claro. No tuve más hermanos. Murió mi padre, no sé, cosas muy joven.
0: Entonces, ¿criástete con tu madre?
1: Yo críeme con mi madre.
0: En Turón.
1: En Turón.
0: Muy bien. ¿Cómo era ella?
1: Muy guapa. Mi madre tenía la cara muy guapa.
0: Uh-huh. ¿Y qué era? ¿Más de esto se hace porque lo digo yo o te lo explicaba y entonces tú lo hacías porque ella te lo recomendaba?
1: Yo no, como iba al colegio de los dominiques en Turón.
0: ¿Eres buen estudiante?
1: No.
0: No, yo tampoco.
1: No.
0: A mí costábame concentrarme. Quería hacer tantas cosas a la vez que al final me olvidaba de estudiar. ¿Tú eres buen estudiante, Mariano?
2: Yo sí, buenísimo.
0: Sí.
2: Menudo estudiante. Por desgracia tuve que estudiar poco, pero bueno.
0: Pero eras buen estudiante.
2: Sí. Me gustaban mucho los números.
0: ¿Ah, sí, eh?
2: Me gustaba muchísimo, desde pequeñín.
0: Qué bien. O sea, que se te dan bien los números, Mariano.
2: Se me han dado, gracias a Dios, sí. Y a pesar de que esta cabeza ya está mal...
0: Esa cabeza está mejor que la mía, Mariano. Ya te lo digo yo. ¿Cómo se llamaba tu madre?
1: Elvira.
0: Elvira. Y...
2: ¿Cómo ella?
0: Como ella, sí. Y un hombre muy guapo. Tuve yo una tía abuela que se llamaba así también. O una tía de mi madre llamaba así. Y un hombre muy guapo. ¿Qué te iba a decir? ¿Repites alguna frase de tu madre? ¿Tienes alguna frase que dijera ella?
1: No, no me doy cuenta.
0: Así de... No sé. Mira, voy a poner esto. No es así. Así. No sé, alguna frase... Bueno, esa era muy mítica de Les Madres, ¿no? Como vaya yo lo encuentre... Yo, esa no se me olvida. Vete a por esto, no lo encuentro. Como vaya yo y lo encuentre...
2: Es que es tan difícil de acordarte de aquellos años.
0: Claro.
2: Es algo que vamos, que es imposible.
0: Ya pasó tiempo. ¿Y Elvira cómo era?
3: Mi madre.
0: Sí.
3: Muy buena persona.
0: Como tú también, o sea, os llamabais igual y eres las dos buenas personas.
3: Muy trabajadora.
0: ¿De dónde era?
3: De Pravia.
0: De Pravia, muy bien.
4: ¿Una funeraria?
3: La funeraria la tenemos ahora, pero primero no, con mi madre viví en Grau, que teníamos lo que era entonces el Maijeco.
0: ¿Y eso que era una tía?
3: Una sala de fiesta.
0: Ah, sí, ¿eh?
3: Una cafetería.
0: ¡Hala, qué guay!
3: Pista.
0: ¡Qué guay! O sea, que poníais a bailar a todos los de Grau.
3: Eso.
0: Muy bien. Vamos a preguntar a nuestra amiga la medio argentina.
5: Media argentina.
0: Media argentina, medio de aquí.
5: Sí. Tengo las dos razas mezcladas.
0: Por eso se celebra tu día de cumpleaños, el Día de las Raíces.
5: Ni soy de aquí, ni soy de allá.
0: Ni soy de acá, ni soy de allí. ¿Y cómo se llamaba tu madre?
5: Mi mamá se llamaba Herminia.
0: Herminia. ¿Y cómo era Herminia?
5: Herminia era una persona que ella, para ella todo estaba bien. Pero que no nos salgamos de...
0: Por la sombra, ¿eh?
5: Claro, que no nos salgamos de la piedra.
0: No,
5: de la piedra, que mi casa era toda de piedra.
0: ¿Qué frase te recuerdas tú de tu madre? Así que dijera ella mucho.
5: Ya se van a acordar de mí el día de mañana.
0: Ya se van a acordar de mí el día de mañana, ¿eh?
5: Por los... Y cierto, cierto, cierto. Porque cualquier cosa que teníamos, cualquier inconveniente, lástima que no está mamá.
0: Ay, amiga.
5: El reverso de mi papá.
0: Que era más estricto, ¿eh?
5: ¡Uf!
0: Porque el otro día, el Día del Padre, hablamos de los padres y sí que...
5: Medía 1,80.
0: ¿Y qué tenía? ¿Vozarrón?
5: ¿Eh?
0: ¿Tenía la voz así...?
5: No, no. Él se paraba en la punta de la mesa, ahí de pie, donde está Mercedes.
0: ¿Te miraba?
5: Y no hablaba.
0: Y ya sabía lo que había, ¿no?
5: Ya sabíamos cómo se cocinaban las habas.
0: Sí. Muy bien. Vamos a preguntarle a Luis por su...
5: Tenía un dicho que decía.
0: ¿Qué decía? ¿Quién, él o ella?
5: Lo que yo digo va a misa.
0: Va a misa, esa es muy mítica.
5: Y el que no, se coge las 23 escaleras, pero límpiense los pies en la última.
0: Joder. ¿Cómo se llamaba tu padre?
5: ¿Eh?
0: ¿Cómo se llamaba tu padre?
5: Juan Paulino.
0: Juan Paulino. Era duro, ¿eh? Era serio.
5: No era violento.
0: No, serio, serio.
5: Sí. Serio.
0: Muy bien.
5: Sí.
0: Muy bien.
5: Y éramos 9.
0: Wow. ¿Cuántos hermanos seréis vosotros, Mariano?
2: 4.
0: 4. ¿Elvira?
3: 2.
0: 9. ¿Vas ganando?
5: 9.
0: Casi para hacer un equipo de fútbol. ¿Eh? Tenías ahí. Para hacer un equipo

0: ¿Y cómo se llamaba tu madre, Luis?
1: Marcelina.
0: Marcelina, ¿de dónde era,
1: Del concejo de Allande.
0: De Allande, qué guapo. Muy bien. ¿Cómo era Marcelina?
1: Bueno, para con los hijos era muy buena. Era muy buena. Pero siempre cualquier cosa... Bueno, cuando venga tu padre ya soy
0: yo. Una frase muy mítica.
1: No quería mediar. No, cuando venga tu padre ya verás. Bueno.
0: ¿Y alguna frase aparte de esa de cuando venga tu padre que recuerdes de ella?
1: Bueno, era muy buena con nosotros. Siempre nos quería... Pero ella siempre acotaba con el padre. Bueno, que pegue.
0: Cuando venga tu padre, que se ponga las pilas, ¿eh?
1: Que niña tu padre.
2: esa palabra era muy, muy común en todos.
0: Esa, ¿eh?
1: Sí.
0: Cuando venga tu padre... Muy bien. Ya verás. Muy bien. ¿Y cómo se llamaba tu madre,
3: María.
0: Espera, deje. Si quieres coger. María. ¿Y de dónde era María?
3: María de allí, de Sames.
0: ¿De Sames?
3: Sí.
0: Muy bien. ¿Cómo era ella?
3: Muy alegre.
0: Muy alegre.
3: Muy alegre, cantaba.
0: Ay, qué bien.
3: Siempre me acuerdo que cantaba ahí, Dios mío, ahora se me borró. A la mar fui por naranjas.
0: A la mar fui por naranjas, ¿eh?
3: Cosa que la mar no tiene, sí.
0: Muy bien. ¿Y alguna frase que te acuerdes tú de tu madre?
3: No.
0: ¿Alguna que repitas tú?
3: No. De eso no me
0: acuerdo. ¿Un clásico?
3: No me acuerdo, no.
0: No, ¿eh?
3: No.
0: Muy bien. ¿Antes se celebraba el Día de la Madre como ahora? ¿Todo el mundo yendo a comer por ahí, gastando perres, todos los bares llenos?
3: No.
0: No, ¿eh?
3: No.
0: ¿Qué era, distinto?
3: El Día de la Madre empezó a celebrarse hace unos años.
0: Antes no, ¿eh?
3: No.
0: Vamos a investigar. ¿Cuándo se empezó a celebrar? A principios del siglo XX, dice aquí.
3: Claro.
0: En España, a ver, en España, en 1965 pone aquí.
2: Sí, puede ser.
0: A partir de la segunda mitad del siglo XX se empezó a celebrar, porque luego en otros sitios se celebra el día 10 de mayo. No me digas por qué. Pero hay esto de tener internet, ¿eh? Que parece que lo sabemos todo. El Día de las Madres se hizo el 10 de mayo, pero en España se empezó a hacer el primer domingo de mayo.
2: Sí, porque...
0: Supongo que al ser domingo, pues la gente descansa y hay más manera de ir a comer por ahí y celebrar, ¿no?
2: Antes, eso de ir a comer por ahí...
0: Nanay, ¿no? Nanay. ¿Cómo lo celebrabais, Mariano, antes el Día de la Madre?
2: Pues, hablando con ellas y aparte de comer, te daba unas alubias.
0: ¿Unas alubias?
2: Y bastaba.
0: Con chorizo, ¿no?
2: Exactamente.
0: Unas alubias con chorizo, que si no les alubias son muy tristes. Con un chorizo por lo menos, ¿eh?
2: Hombre, por Dios. Lo de ahora es vicio, lo de entonces no.
0: La verdad
2: tenía
0: que
2: otro nombre.
0: ¿Intentas ir a comer a algún sitio hoy en día el Día de la Madre? Como no hayas reservado con bastante antelación.
3: No hay,
0: no existe.
2: A lo mejor te hacían un cocido aparte o te hacían... Pero una comida.
0: Pero no ir a comer por ahí como ahora, ¿no?
2: Ahora, ¿quieres ir a comer a un restaurante?
0: Olvídate.
2: ¿O lo llamas 3 días antes o no comes?
0: No, 3 días. ¿Qué va? Antes, más. Igual un mes, Mariano.
2: No.
0: Que sí. Igual un mes con un mes de antelación, si no, no tienes sitio. Ahora estamos echados a la calle. Tenemos perres ahora todos, ¿lo visteis? Ahora todo el mundo tiene perres. No sé de dónde salen.
4: En el campo.
0: Pero todo el mundo tiene perres. ¿Celebrabais el Día de la Madre y salís a comer por ahí? No, ¿eh?
4: Viviendo en el campo, con las vacas y las ovejas.
0: Bueno, una buena fiesta ahí con los vaques, ¿eh?
4: Un día más de la vida.
0: Era un día más del año, ¿no?
4: No, en casa nunca. ¿Eh?
1: Así no os aburríais.
0: Claro, con los vaquines ahí.
2: Y cuando se celebraba el Día de la Madre, la llevabas una flor.
0: Eso. Mira, yo le me gusta regalar flores a mi madre. Y una cosa que me... Bueno, no solo el Día de la Madre, sí, gústame, las flores gústenme. Este domingo que quise comprarles el mismo día para que estuvieran fresques, bueno, no os imagináis.

0: La floristería, ¿cómo estaba? Pero una cola para afuera y una floristería de barrio pequeñina. Yo no sé la pila de plantes y de flores que vendió ese día esa mujer. Desde las 9:30 de la mañana cabreó.
1: Sí.
2: Y hay que gastar los dos perros.
0: Hay que gastarles perres, que no sabemos muy bien de dónde salen, pero hay que gastarles, ¿eh?
2: Lógico, aunque para el otro día no haya de comer.
1: Yo pregunto, ¿dónde está la crisis?
0: ¿Dónde está la crisis? Bueno, dicen que estamos en crisis de siempre, pero bueno, al final tú pasas por las cafeterías y siempre hay gente.
1: Sí.
0: Hombre, igual también eso de que nos digan de que estamos en crisis continuamente y es para meternos un poco miedo. Porque yo luego veo, a ver, hay mucha gente que no tiene ni para pesarse.
1: Bueno, sí, eso ha pasado siempre.
0: ¿Sabes cuándo me acuerdo yo mucho? Bueno, sobre todo cuando me acuerdo de la gente que no tiene, cuando llueve. Cuando salgo a la calle y llueve, me da mucha pena se me viene mucho a la cabeza la gente que no tiene casa.
1: El que no tiene techo.
0: Y tiene que dormir en la intemperie. Luego cada uno vive su vida y te olvidas parece como que si hace sol, la gente que no tiene casa no sufre, no, sufren igual. Pero el día que llueve, no me digas por qué. Bueno, porque me da mucha pena.
1: Tiene el motivo de pensarlo.
0: Me da mucha pena. Elvira, ¿celebrabais el Día de la Madre de alguna manera especial? ¿En la discoteca de Grau?
3: Ya no me acuerdo mucho.
0: Pero era algo más o menos normal, ¿no?
3: No, pero
0: ¿Hacéis
3: sí, sí que lo
0: algo
3: celebrábamos
0: así?
3: porque celebrábamos todo.
0: Qué guay. A mí encanta celebrar todo. Todo. Hay que celebrar la vida.
1: Hoy día todos son celebraciones.
0: Todos son celebraciones. Fíjate tú, Mariano, que antes vi aquí que hay hasta un día. A ver. Fíjate si hay que celebrar cosas, que el 12 de enero es el Día Internacional de Besar a un Pelirrojo.
1: ¿De besar?
0: De besar a un pelirrojo. Fíjate si nos gusta celebrar cosas, ¿eh? Que hasta hay un día
2: ¿De besar
0: al
2: aquí?
0: año de besar a un pelirrojo. A un pelirrojo.
1: A ti no te vas a
0: A
1: pagar
0: mí
1: ni.
0: no, a mí. Hombre, el 7 de octubre es el Día Internacional de los Calvos. ¿Qué piensas? Que,
1: Ah, bueno, el día.
0: hombre, los calvos tenemos nuestro día también, ¿eh?
2: Mi hijo está más o menos como tú.
0: Claro, no gastamos tiempo en peinarnos, ¿eh?
1: Tú gastas poco en peines.
0: Bueno, peines hace muchos años ya que no. ¿Dónde quedaron los peines, Mariano? Yo hago así y ya estoy peinado.
4: En casa estaba el nieto allí y dije yo, no sé qué pasara por ahí un hombre. Dije yo, ¿cómo era? ¿Tenía poco pelo? Dijo, el poco pelo no, ninguno.
0: Ninguno. Fijaros que cada vez hay más, ¿eh? Vamos a terminar dominando el mundo, ¿eh?
4: Sí,
0: Los calvos, cada vez somos más, ¿eh? Lo
4: no,
0: siguiente ya es un presidente calvo, lo siguiente ya es un.
3: Imposible. Con el frío. Yo, madre mía, yo
0: Yo, mira, yo
3: temprana.
0: siempre ando con capucha.
3: Sí, pero
0: Siempre.
3: bueno, otra gente.
0: Y con esto, porque aunque no te lo creas, entra más frío por el cuello,
3: Sí.
0: ¿eh? Por aquí, por las orejas,
3: Sí.
0: que luego por lo que es la cabeza, porque al final la cabeza, bueno, cuatro
3: Claro.
0: pelos hailos, cuatro, contaos, ¿eh? Pero esos cuatro hacen ahí fuerza, pero luego por aquí es por donde entra, entonces
3: Sí, igual.
0: siempre quiero un poquitín. No os imagináis, ¿eh? El pelo lo que hace, ¿eh? De verdad, para el calor,
2: Y
0: muchísimo.
2: peinarse sobre todo.
0: Eso ya es lo que menos echo de menos. Cuando iba en el coche y iba dándome el aire y yo, cacho la madre, estoy despeinado otra vez. Madre, ya ni me acuerdo de eso.
1: ¿Y a qué será debido que?
0: Esto, a mi güelu.
1: No, no,
0: Ah.
1: que la cantidad de hombres que hay, pero mujeres muy pocas.
0: Mujeres hay menos,
1: ¿Si hay
0: sí.
1: alguna?
0: Serán las hormonas, no tengo ni idea.
2: ¿Imaginas una mujer sin pelo,
0: Sí, las hay, claro, pero no.
2: pero con
1: Hombre,
2: peluca
1: siempre.
2: y con se ponen de todo?
0: Hombre, pero eso ya es la sociedad. Eso ya es la sociedad. Una mujer sin pelo llama la atención y entonces la prueba tiene que ponerse una peluca. ¿Por qué? Y yo no. ¿Eh? Yo ando sin peluca, encantado. Ahora, tengo un montón de ellas, ¿eh? También os lo digo. De esto de disfraces, yo cuando llega carnaval, ¿qué es lo primero que me pongo? Tracatra, una peluca. Claro. Y es lo primero que me pongo, Luis. Antes que el disfraz, una peluca.
1: O sea, a ti para buscarte los piojos es
0: O
1: difícil.
0: sea, que no se atreve.
4: Y es
0: No
4: lo
0: se
4: único que
0: atreve.
4: me queda vivo.
0: ¿Eh?
4: Y es lo único que me queda vivo.
0: Bueno, tienes un
4: Útil.
0: pelazo tú, ¿eh?
4: Sí, sí,
0: Tienes
4: sí,
0: un
4: sí.
0: pelazo. Muy bien. ¿Celebrabais el Día de la Madre de alguna manera? ¿No era tan a lo loco como ahora?
1: No.
0: ¿Qué me cuentas?
3: Con mi madre sola.
0: ¿Comíais dos, no?
3: Sí.
0: ¿Tu madre tenía hermanes?
3: ¿Hermanes?
0: ¿O hermanos?
3: Sí. En Ujo tenía un hermano y en Mieres otro.
0: Muy bien. O sea, eran tres.
3: Eran tres.
0: Muy bien. Luis, ¿vosotros celebrabais el Día de la Madre de alguna manera? ¿Vas a hacer una gimnasia hoy? ¿Estamos?
4: No, yo había que trabajar todos los días, ¿no?
0: Había que trabajar, ¿no?
4: Sí, comer había, pero otro también, diario también.
0: El día a día era ese, ¿eh? Daba igual que sí. Fuera el Día de la Madre que el del padre, que allí había que trabajar.
4: Sí, comida había, además casi todo de casa, fava, morcilla, tocino, chorizo...
0: Todo de lo bueno.
4: Leche, había...
0: Era todo vuestro. Todo era vuestro, ¿eh? La
4: casa. Sí.
0: Muy bien.
4: La leche, todo. Y todo el pan se hacía en casa también.
0: También.
4: De trigo.
0: Yo siempre lo digo, así estáis de bien, por la alimentación. ¿A que nunca fuiste a un McDonald's tú?
4: ¿Ah?
0: ¿A que nunca fuiste a un McDonald's?
4: Sí, no lo había. Allí.
0: ¿No ves? Por eso estás tan bien, porque eso ya es malísimo. Eso ya es malísimo. Al final, los hamburgueses estos de, que ponen por ahí, eso ya es veneno. Y vosotros estáis así de bien por eso, porque comisteis siempre comida...
3: Bien, comida bien.
0: Buena. No, pues el gocho matado...
4: Y manteca encima y después un poco de miel, si no...
0: Qué rico.
4: Azúcar.
0: ¿Os dais cuenta que siempre acabamos hablando de comida,
4: Sí, comida.
0: Ya sea el Día de la Madre, ya sea el Día del Chicle o el del Pelirrojo, siempre, siempre hablamos de comida.
2: Pero se hacía todo en casa.
0: Todo en casa. ¿Y celebrabais el Día de la Madre de alguna manera?
3: Pero ahora últimamente, pero anterior no, sí.
0: Bueno, este domingo lo celebrasteis, ¿fuisteis a comer con alguien o fue un domingo más?
3: Yo vinieron mis hijos conmigo.
0: A comer.
3: A comer.
0: Muy bien. ¿Lo celebrasteis de alguna manera este domingo?
1: Yendo de restaurante.
0: Claro.
1: Pero como eso lo hago cada 15 días o cada 5 días.
0: Te gusta, ¿eh? Te gusta comer, ¿eh, Mariano?
1: Sí.
0: A mí también, comí cachopo. Hombre.
3: Hacenlo en Grau.
0: Está riquísimo.
1: Y lo que tú dices, que hay que reservarlos con X tiempo.
0: Con bastante antelación.
1: Por ejemplo, mi hijo cuando viene, dice, papá, ya tengo restaurante. No tienes que ir a buscarle. Vale.
0: ¿Cuántos hijos tienes, Mariano?
1: Solo dos.
0: Dos, ¿eh? ¿Y viven los dos aquí?
1: No, uno en Oviedo y otro en Valladolid.
0: El otro en Valladolid, el otro quedó en la tierra.
1: El que vive aquí nació... En Valladolid. El castillo es al contrario.
0: Al contrario, ¿eh? ¿Quién tenía una
1: hija? Nació aquí, en la calle aquí, Obispo Insasola.
0: Aquí al lado.
1: Ahí al lado. Y mi hija nació en Valladolid. Y mi hija está aquí y mi hijo está allí.
0: Al revés todo. Al revés, Mariano.
1: O sea que...
0: Dime.
1: No. Que te digo que qué coincidencias, qué cosas que se dan...
0: Al final...
1: Y lo que tú dices, que respecto a los restaurantes, pues eso, o una de dos, o tienes que ir a uno a una sidrería.
0: O comer en casa.
1: Comer en casa, que también está muy bien comer
0: muy
1: en casa.
0: Está riquísimo.
1: Porque cuando estás en casa, estás en compañía de todos y estás divinamente.
0: Yo creo que al final, más que lo importante de ir a un sitio u otro, es estar en compañía, unidos, efectivamente, da igual dónde, como si llegue a comer un bocadillo en el parque.
1: Sí.
0: Al final llegue, pues bueno,
1: además,
0: estar unidos,
1: además,
0: ¿no?
1: Además tengo la hija y la nuera que saben cocinar.
0: Así, ¿eh?
1: A de madre.
0: Tengo que haceros un día un arroz, Mariano. Que dicen por ahí que los hago muy ricos, Mariano.
1: ¿Cuál?
0: Los arroces.
1: Sí, señor.
0: Dicen que cocino muy bien los arroces. Un día tengo que invitaros a comer un arroz, maldita sea, con gambas.
1: Con gambas y mejillones y...
0: Lo hago con gambas y pulpo, Mariano.
1: Ya, bueno.
3: El pulpo da gusto.
0: ¡Uy, el pulpo, qué rico!
3: Hola.
0: Hola.

0: Guárdala con un huevo, deja.
1: Estábamos hablando de los arroces. Un arroz con... ¿Nunca comiste arroz con plátano? Frito.
0: Ay, sí.
1: Sí, ¿no? El arroz...
2: La próxima vez va a ser eso.
1: Claro, tú haces el arroz en blanco. Luego fríes un huevo. Un plátano. Frito, no con mucho aceite, pero que queda ahí doradín. Y tomate por encima. Eso lo comen los reyes, vamos.
2: Lo que me pasa con el tomate, a mí ese tomate frito...
1: O lo rayas tú y...
2: Yo lo frío, que esté espumoso, el huevo, que donde tengas que mojar pan bastante.
1: Uy, mojar pan en el huevo, y es otro de los placeres de la vida, ¿eh?
2: Y pan hecho, no en mi casa, pero tenemos una familia italiana.
1: Anda.
2: Que ella amasa casi todo el pan que comen. Y yo siempre le digo, escuchame una cosa, Encarna, que hoy no tengo pan para comer. ¿Qué te parece si paso por tu casa?
1: Y por ahí lo coges, ¿eh? Jolín, yo soy nieto de panadero y nunca hice pan. No tengo perdón, mi abuelo era panadero y yo nunca... Nunca hice pan. Y mira qué bueno, hacer pan al final...
0: Si no era más que...
1: Y mezclar
0: harina y sal.
1: Harina, sal
0: y levadura.
1: Levadura.
0: ¿Sabes a lo que hacían antes? La levadura, ¿cómo se fabricaba?
1: ¿Cómo?
0: O sea, se hacía el pan con la levadura y se cocía un cacho de pan con levadura, se dejaba puesto para el día siguiente o para cuando se hiciera.
1: Que fermentara,
0: y eso,
1: ¿no?
0: Y eso fermentaba y hacía para hacer el pan. Yo me acuerdo que mis tíos tenían el horno de leña y hacían el pan para 15 días. ¡Para 15 días!
2: Que se llamaba el formiento.
0: Y metían los panes en un arcón de madera.
1: ¿Y lo machacaban? ¿El qué?
3: Como una piedra.
1: ¿A los 15 días con eso podías matar a un paisano?
0: Lo tenían metido en cajones grandes de madera.
1: Y ahí quedaba, ¿eh?
0: Sí, sí. Se aguantaba perfectamente. Y mira que dice, pan duro, se ha vuelto duro y te has vuelto mendrugo.
1: El mendrugo, ¿no? El mendrugo siempre es, se llama al cacho ese que duro que quedaba de pan, ¿no?
0: Claro, claro.
1: El mendrugo. Siempre me hizo mucha gracia a mí esa frase, esa palabra.
0: Dice, te has vuelto duro y te has vuelto mendrugo.
1: No sé si os acordáis, bueno, sí, claro que os acordáis. Hace un año y una semana se nos fue la luz. Hubo un apagón que parecía que se acababa el mundo, de repente. ¿Os acordáis de ese día? Sí, ¿no? ¿Dónde estabais?
0: Dímelo a mí, que tuve que subir a mi casa andando.
1: ¿Cuántos pisos, Mariano?
0: 6.
1: Estás como un cañón.
0: Y estábamos aquí.
1: ¿Estabais aquí cuando se fue la luz?
0: Sí,
1: entonces,
0: aquí estábamos.
1: Que de repente fue... ¡Ay, madre! Se fue la luz. Bueno, pues lo típico, ¿no? Que se te va la luz una hora, pero aquello no volvía y no volvía.
0: Y hasta las 6 de la tarde,
1: o más.
0: Las 6 de la tarde.
1: Hubo sitios que hasta 30 horas estuvieron sin luz.
2: Mi hijo, 9 pisos.
1: 9 pisos.
2: Si no, que se sentara en el portal.
1: Bueno, puedes ir 2, siéntete un poco, otros 2, siéntete hasta total. No... Cuando se enterasteis de que no había luz, que no se sabía cuándo iba a volver, ¿ya lo habéis pasado alguna vez? ¿Antiguamente se podía ir la luz o había sitios que incluso no?
0: Antiguamente se podía haber ido las cerillas y las velas, porque la luz brillaba por su ausencia.
1: En muchos sitios no había luz, ¿no?
0: Hombre, claro.
1: La gente se volvió loca porque no tenía velas en casa.
2: Y el carburo.
1: Llevaba en esa cobadonga y gastaba el estrés allí, ¿no?

0: 6:30 y empieza Operación Alarde. Ladies, let your hair down.
1: Let your hair down. We's about to get down. ¿Qué pasó aquí, Oyo? ¿Qué hora es? Menos 20. Vamos a meter un abucho a Bernie. A ver, vamos a contar lo que pasó hoy. Cuenta lo que pasó, Alba. ¿Dónde estás? A ver.
0: Bernie compró un aparatito nuevo y pues...
1: Un aparatito nuevo suena como a yo qué sé.
0: Coño, una mesa nueva.
1: Una mesa para la radio, que es mucho más guay, pero...
0: O sea, un poquito más grande, pero no sabemos cómo manejarla.
1: Sabemos, pero no, hay algo que no nos permitía salir en antena y teníamos ya a DJ Killer mordiéndose las uñas de los pies, nervioso porque no
0: lo sabía. ¡Los dientes, niño!
1: ¡Dita sea! Vamos a dedicar una canción a... ¿Qué gusta a DJ Killer?
0: Ya lo... De rock, Bernie.
1: ¿De rock?
0: Sí.
1: Pues voy a dedicar yo una canción de rock, ¿te parece? ¿Qué día llevo yo? 21 de enero. Dos meses para la primavera. Ya está ahí.
0: Ya está, ya está.
1: Ya está ahí.
0: Ya está, ya está.
1: Ya está ahí. Maldita sea, que le gusta el rock, pues toma rock, hombre.

0: respiremos, mal. Tengo al bizcocho este llorando, el profe. Llevo media hora aquí, no miraste para mí.
1: No pude, tío, no pude.
2: Con tantas cosas.
0: Estoy ocupado.
2: Con tantas cosas, Jesús.
0: Bueno, que, ¿cómo estás, amiga?
2: Pues la verdad que bien. Con este tiempo...
0: Mejor que el tiempo, ¿no? Vaya día que hace hoy, Ahora mismo que salía a cambiar la mesa, mira tú,
2: caía
0: lluvia. Estaba lloviendo muchísimo.
2: ¿Cómo por la mañana?
0: ¿Llovió mucho en Gijón por la mañana? Ah, no, ahí en...
2: Aquí sí.
0: En el pueblo este, ¿cómo se llama? En Oviedo no llovió.
2: No, pues aquí...
0: Madre, está frísimo este café.
2: Ah, normal, espero tanto por ti, Bernie. Espero tanto por ti. Que se puso hasta frío.
0: Bueno, programa, no sé, antes me dijeron que no pudieron escuchar los programas de la semana pasada. Yo juraría que los había subido todos, pero no me digas.
2: ¿Cómo?
0: ¿Dónde están? No lo sé. Es que además no están ni en la tarjeta. Madre de Dios. Me está volviendo loco lo de buscar piso.
2: Tranquilo, Bernie.
0: Me está volviendo loco.
2: Tómatelo con calma.
0: Que además hoy uno de los temas que íbamos a hablar, no sé si alguien lo eligió, pero vamos Dani. A ver. Dani lo eligió, perfecto. Tenemos por aquí... ¿Cómo se llama esto? ¿Operación Alarde?
2: Sí, Benny.
0: ¡Benny! ¿Qué era? ¡Ostras, qué era eso! ¡Benny! No me acuerdo con... ¡Benny! ¡Ah, sí! Ahora, ese sonido... Fuimos a Cádiz... Os lo voy a contar muy rápido. Fuimos a Cádiz un verano. Paula, Dalton y yo. Y joder, llegamos y... Joder, pues yo quiero comer eso de las puntillitas, no sé qué, las tapas... Y estaba todo petado. Y entonces cenamos en un barín que nos dieron ahí un pinchín de... Bueno, petit pois. Y yo, cago en la mar. Y después de cenar ya, y digo, Pau, pues yo tengo yo quiero seguir comiendo esa movida.
2: Verás.
0: Y fuimos para... Ya, ahí sí, ya llegamos a Tolmeoyu. Tío, y ahí ponía... puntillitas. Ración y media. Media y media ración, ¿no? Bueno, pues no. Aquel tío me la clavó. Y decía yo... una de puntillitas y de media, vení. Y yo, bueno, pues media, bueno, guay, gracias, porque igual ye mucho. Y media ye una y media, tío. Entonces yo pedí tres medias y de repente nos aparecieron con tres, vení. Y yo, mira, vení, media, vení. Muy bien, bueno, nada. Nada más que eso. Hoy vamos a hablar de la vivienda, comprar o alquilar, o ocupar o marchar del país.
2: No, gracias.
0: Noticias. Hay que buscar tres noticias buenas y positivas y comentarlas.
2: Correcto.
0: El romanticismo en el arte y un tema libre.
2: Yo ¿usted? La de las tres noticias buenas.
0: Bien. Bien, porque estamos...
2: Es que muchas cosas.
0: Escuchar males noticias, todo mal. Esta semana un accidente... Bueno, uno no, no sé cuántos de tren...
2: En Córdoba.
0: No, y en no sé cuántos sitios hubo accidentes. No sé si... No me digas... Bueno, no sé. Por eso, porque aquí hoy vamos a escuchar noticias buenas.
2: Buenas.
0: No sé si ponete hasta...
2: Verás.
0: Hasta... Que no sé ni dónde lo tengo ahora. Algo así de... Vamos a pasar a hablar con nuestra compañera, que la tenemos no sé dónde. Y su sección de noticias. Nuestra concejala, Jesús, concejala, nuestra corresponsal, Alba. ¿Dónde se encuentra, compañera?
2: Pues aquí en esta radio tan chula, la verdad.
0: Toma ya. Radio Chula, provincia de Albacete. Muy bien. Estamos hartos de noticias tristes.
2: Tan malas, sí.
0: Muy hartos ya, y muy hartes.
2: Entonces, exacto.
0: Te agradecería.
2: Hay que ir siempre por lo bueno.
0: Pues sí. Pues sí.
2: No por lo malo.
0: Pues sí, ese y el camín. Ese y el camín. Voy a ponerte otra, con esa frase que acabas de decir, voy a ponerte una épica.
2: Verás.
0: ¡Oh, Dios mío, banquero! No has dejado tu caballo y ahí llega Alba a reprimirte. ¡Maldita, dice! Cuéntame.
2: Ay,
0: Dios, fréname. Echa el freno, Madaleno. Ay. Cuéntame.
2: Pues una de las noticias buenas, que no sé si la gente la escuchó o no, es que van a reformar aquí en Gijón, en la laboral, una piscina en la laboral. Y pues la gente con esa noticia pues quedó un poco alucinada y flipando, porque es como la primera vez que nos ponen una piscina aquí, en la laboral.
0: Ah, sí, ¿eh?
2: Sí.
0: O sea, pero que había una piscina, se cerró y ahora la vuelven a abrir.
2: Sí, pero más nueva y renovada y eso.
0: Qué guay. Jolín, la verdad que la laboral es una pasada, ¿eh?
2: Sí.
0: Puedes hacer de todo ahí.
2: Y luego están las pistas de tenis también y está todo...
0: Ahora abrieron un barín muy guay, luego tienes todo...
2: Centrado, ¿sabes? Sí.
0: Qué guay. O sea, que una piscina remodelada en la laboral.
2: Sí.
0: Una gran noticia. Muy bien.
2: Otra de las noticias es que quieren también reformar el hospital, gracias a Dios, el hospital de Cabueñes. Y lo van a ampliar un poco para que pues tengan más habitaciones los enfermos... no los amplíen tanto a otros hospitales, un poco de... para que estén más centrados en...
0: Hablas de Cabueñes, ¿no?
2: Sí.
0: Porque aquí el hospital más potente que hay es Cabueñes, ¿no?
2: Sí, luego está Jove y eso.
0: Jove, pero... había uno que se llama Begoña también, ¿puede ser?
2: Sí, vale. El hospital Begoña.
0: Y bueno, y luego pues... está Luca, que está en Oviedo, que ya ahí es sí. El principal de Asturias. Sí. Pero también, oye, ir al médico y tener que ir a Oviedo, pudiendo venir aquí, ¿no?
2: Sí, pues la verdad es que sí.
0: Inversión, sanidad pública, muy
2: exacto.
0: Bien.
2: Y después también, otra de las noticias buenas es que no haya tantos oleajes ni tanto el viento como otras...
0: Perdona si se me acaba de caer el peluquín a mí al salir ahí a la calle ahora.
2: Normal,
0: tío.
2: Con el frío.
0: Y el vientazo que hace, se me empezó a mover todo el pelo para todos los lados. Dices oleajes en alta mar, ¿no?
2: Sí. Vale. Porque hace, o sea, por ejemplo, en las playas como en otros sitios, tira mucho el oleaje, entonces tendría que calmar un poco, la verdad.
0: Vale. O sea, cogiste todo noticias de Xixón.
2: Exacto.
0: Noticias buenas de Xixón.
2: Sí.
0: Muy bien. Yo tengo aquí una página que se llama sonbuenasnoticias.com que trae mogollón. No sé si queréis que os cuente alguna.
2: Cuenta si quieres, Benny.
0: Pues mira. La Unión Europea refuerza su compromiso con la igualdad con una nueva estrategia antirracista hasta 2030. ¿Que esa no es buena? ¿Perdona? La mala sería... La Unión Europea sigue siendo tan racista como siempre. Esa sería muy, muy fea, pero... ¿qué más tenemos aquí? Crean cápsulas celulares que registran actividad genética durante días, señora. Pero queremos algo detenido. Bueno, eso no nos. Bueno, tampoco son tan buenas estas.
2: A ver, y también tengo un mensaje cuando. Lo de la tercera noticia.
0: Ajá.
2: Que es que cuando. Hay que tener siempre muchísimo cuidado, como cuando salimos, como cuando entramos, en todos los sitios que vayamos, por nuestra salud y por, no, y por el bienestar de nosotros.
0: No te entendí. O sea, cuando salimos.
2: O sea, como cuando salimos o entramos de casa, ajá, tener cuidado para. El bienestar de nuestra salud. Uh-huh. Como para lo bueno, como para lo malo.
0: Ahora que sacas eso de entrar y salir de casa, porque hubo una moda muy gorda cuando la pandemia, que la peña de repente se lavaba las manos.
2: Sí.
0: ¿Eh? Y se limpiaban los pies en el felpudo antes de entrar.
2: Yo sí.
0: Yo no volví a ver un vecín limpiar los pies en el felpudo. Os lo juro por Dios, ¿eh? No volví a ver a nadie lavarles manos, ya no me colé en su casa. ¿Os seguís lavando las manos?
2: Yo sí.
0: ¿Con jaboncico, no?
2: Sí.
0: ¿Y bien lavado, no?
2: Mm-hmm.
0: Que la caca de la vaca sigue por ahí, vamos.
2: Exacto.
0: Sí, sí, yo es que me acuerdo. No, no, hay que lavarse las manos antes de comer, ¿eh? Y que no lo hacías antes de la pandemia, tío, que llegabas y comías.
2: Yo sí.
0: Claro, hombre. Más que nada por tu bien.
2: Mm.
0: Yo en la India puseme malo de la barriga y la doctora me dijo que era por comerme las uñas. Porque claro, de tanta
2: claro, mierda de tanta que hay por de ahí. La mierda que hay, sí.
0: Entonces, mira tú. Muy bien. ¿Alguien sabe alguna noticia? Bueno, tú vas a hablar de ello, ¿no?
2: ¿Ves? Adriana igual que yo.
0: Es que había una página muy guay, pero no entiendo por qué no la encuentro ahora. Naturaleza en positivo. ¿Cómo te quedas?
2: Ostras.
0: ¿Eh? Habla, sí, y habla un poco de historias para la esperanza. ¿Eh? El tigre siberiano en China que deja de estar, sigue en peligro de extinción, pero ya hay más tal. Nacen los primeros cachorros de lobo en Cataluña en un siglo, señora. Que habrá gente que no le guste esa noticia, pero... se logra el tratado de alta mar. Bueno, hay un montón de buenas
2: noticias. Hay un montón, sí.
0: Vale, a lo que vamos.
2: Pero lo bueno, no lo malo, claro.
0: ¿Por qué pensáis que tú pones el telediario o les noticias y casi siempre son noticias malas? ¿Qué, que todo es malo lo que pasa o por qué será así?
2: A saber. ¿Querrán que nos pongamos tristes de cualquier manera o cualquier cosa? O no sé.
0: Hay un micro por ahí. Ahora que esta mesa la controlo.
3: Perdón.
0: Perdonada. No entiendo por qué, pero está usted perdonada.
3: Por interrumpirte.
0: No interrumpe nunca, hombre.
3: Yo creo que hacen así los telediarios para que no...
2: Nos enteremos.
3: Para que no puedas dejar de escucharlos y no cambies la de
0: pues a mí
3: cadena.
0: Todo lo contrario, yo estoy viendo un telediario que dicen asesinó a no sé y cámbialo.
2: Yo lo tengo que cambiar, si no.
0: Yo creo, es mi opinión, ¿eh? Hay un estudio que dice que una noticia buena se la cuentas a 3 personas y una mala a 9.
3: Yeah.
0: Por
3: la cantidad de...
0: Entonces, cuanto más morbo...
3: Mejor.
0: Pues ponen, los animalitos de África ya no están en peligro de extinción. Y habrá mucha gente que diga, me da igual. Yo creo que el morbo.
3: Sí.
0: Que el morbo vende, ¿no? Mm. De mano no venden los programas estos que se insulta a la gente.
3: Sí.
0: Con un programa ahí que sea, ¡ay, qué bien me caes! ¡Jolín, qué bien aquel día cuando fuimos! Eso dura 3 días en audiencia.
3: Yeah.
0: Ahora pones una Isla de las Tentaciones en la que uno se pelea con otro... Y el otro lo llama marrano y eso sube la audiencia.
3: Hombre.
2: Claro, entonces, la gente lo vota y hasta que...
0: Yo creo que las cosas males a la gente gusten y más. No me digas.
3: Sí, yo creo que sí.
0: Porque llevamos una vida que debe de ser como... Joder, te digo, pero la gente está peor, ¿eh?
2: Ya.
0: Entonces, no sé. ¿Podré ir por ahí? ¿Tú qué opinas, moja?
2: Yo creo que sí, ¿eh?
0: Estás ahí pensando en Jennifer y no me dijiste nada todavía. No, es si no llega hasta allí.
4: Yo digo que sí.
0: Pásalo un poco el... No te apegues mucho.
4: Yo digo que sí.
0: No, él. Tú sí, oh. Yo ¿tú dices digo, que sí?
4: Sí.
0: ¿Sí que? Que sí que, moja.
4: Digo que...
5: ¿Has pasado en las noticias?
4: Sí. En Palestina, que lo que pasa y todo eso.
0: Pero lo que estoy preguntando, ¿por qué...?
5: ¿Qué dice Berlín?
0: Joder, me pillé hasta ahora. ¿Por qué hay más noticias malas que buenas en la televisión?
4: Porque... Porque yo no quiero malas noticias.
0: Yo tampoco, pero no estás contestando a mi pregunta. ¿Por qué hay muchas... Tú pones el telediario y son el 95% son malas noticias. ¿Por qué será eso? ¿Tú qué opinas?
4: Porque opino que hay peleas y no sé qué.
0: Pero tampoco... También no las hay.
4: Y no las hay.
3: Yo creo...
0: Eso te digo. ¿Tú crees?
3: Que nos tienen cogidos por ahí abajo.
0: Sí.
3: Y como saben lo que nos interesa, entre comillas, lo ponen cada vez más disfrazado de mala noticia.
0: Muy buena. Antiguamente, aquí hablando el abuelo, cuidado. Hace años... Tú cogías la Nueva España,
3: sí,
0: o la Voz de Asturias, o lo que fuera, el Comercio, uh-huh, o el Faro de Vigo. Y había muchas páginas y había una que era sucesos. Y en una página te ponían, apuñaló al primo por no sé qué. Pero es que ahora te sale durante todo el periódico.
3: Claro.
0: Todo el periódico son noticias...
2: prácticamente malas.
0: Malas, ¿no? Hay que, por eso hay esta radio, para dar noticias buenas.
3: Sí.
0: Y que
3: no deje de estar esta radio, por favor.
0: Por lo menos hasta...
3: ¿2050?
2: Bueno.
0: ¿2050 cuántos son? ¿20 años más? ¿24?
3: No, 24 sí.
0: Hombre, tomas tú el relevo, que yo ya estaré jubilado.
3: Vale.
0: No.
2: Ah, y casado también.
0: Pero eso no tiene que ver. Hombre, si jubilase... Bueno, no quiero hablar de la jubilación.
3: Hombre, yo creo que esa... Nada.
0: Noticias buenas, como por ejemplo, sí, el bizcochín de hoy estaba delicioso. Moja me trajo una galletina de chocolate. Son noticias guays.
3: Sí.
0: Muy bien. Va a haber un programa que os voy a mandar, no os voy a dar a elegir, os voy a mandar traer a cada uno tres noticias o cuatro buenas.
2: Vale. Correcto.
0: Correcto.
2: Fácil.
0: Fácil. Muy bien. Señora.
2: Dime.
0: ¿Tenemos por ahí al paisano?
2: No sé.
0: Quiero te paisano.
2: Yo que sé dónde está.
0: Eliminó el mensaje.
2: Si también tiene iPhone como tú, Benny.
0: Jesucito sabe lo que has escrito en ese en ese mensaje. Muy bien. ¡Perfecto! 2.400 linces ibéricos en la península ibérica.
2: ¡Madre mía!
3: ¡Bien, muy bien!
0: Eso es muy guay. Bueno, que llegó a ver... Llegó a ver nada. Pues eso no es cosa de suerte. Eso, oye, mucha gente que se dedica ahí a pico y pala a regenerar especies, sí, que se nos van. Y esa gente son héroes sin capa, anónimos.
3: Y se merecerían una distinción en toda regla.
0: Pues aquí la tienen. Aquí están, les damos la distinción.
3: Distinción, sí.
0: De diversa. Muy bien. Albica.
2: Ostras. Dime, Bernie, ya te contestó, ¿viste?
0: Ya me
2: contestó. Lo nombraste y ya te contestó.
0: ¿Ah, sí, eh?
2: Es que...
0: ¿Dónde está? ¿Dónde está? No me contestó. ¡Ah, sí! Mira.
2: ¿Ves? Dice que no. Mira, es que...
0: Pone una oreja, vaya grande. De J. Killer. Pide una canción, hombre. Muy bien. ¿Qué vas a pinchar hoy? Ya lo dije, ahora sí.
2: Desacatado.
0: Desacatado, sí. Estás tú guapa. Desacato.
2: Eso.
0: Desacatado. Desacatado. Apriétame. Esa, yeah. Dice que desacatado y es tremenda. ¿Cuál de desacato? Ah, bueno, vamos a recordar a la audiencia de que hoy la música tiene que ser una canción de un grupo gallego, una canción de un grupo asturiano, una canción de un grupo argentino o una canción de un grupo alemán.
2: Gallego.
0: Asturiano.
2: Bueno, es asturiano.
0: ¿Qué más da, primos y hermanos? Desacato. ¿Cuál?
2: Cada vez
0: que te veo. Muy bien. ¿La quieres dedicar a alguien?
2: Sí, al oyente niño a distancia.
0: Al chorbo. Eso. Al chorbo, ¿cómo dice? Al chorbo la alba. Chorbalba. De J. Killer, a partir de ahora es Chorbalba. Me gusta.
2: Después también a mi madre que está trabajando. Y también a ti, Bernie.
0: Toma ya. Desacato. Grande. Eso. Usted, grande.
2: Pínchala, Bernie.
0: Ahí la tienes, maldita sea.
2: Ya verás que te contestó.

0: Muy bien. Después de... Hola, ¿qué tal? A ver, ¿dónde estás? A ver, háblame.
1: Yo en mi ahí, casa, estás, en mi casa estoy.
0: Ahí estás. Qué temazo esto. Tuve la suerte de ver a este un poco. Only you. De Yasu. Sí, señora.
1: Sí.
0: ¿Qué tal, Adriana?
1: Muy bien, ¿y tú, Bernie?
0: Vaya cables, ¿eh? Vaya...
1: Sí, vaya...
0: Ajale hoy aquí, chaval.
1: ¿Y tanto?
0: Un poco locura, ¿eh?
1: No, ¿A ti te han parecido una locura o no?
0: Sí, un poco sí.
1: Bueno, entonces sí.
0: Pero ya está, ya fue. Muy bien. Nada, ya no te queda nada. 10 días y estás exponiendo.
1: Sí,
0: ¿eh?
1: Sí.
0: ¿Ya tienes los cuadrinos elegidos?
1: Ya tengo los cuadros elegidos.
0: Qué guay.
1: Y todo.
0: Muy bien.
1: Ya los tengo en la habitación donde los voy a...
0: Preparadinos
1: donde,
0: para...
1: Sí.
0: Qué guay. Muy bien. ¿Qué tema elegiste tú hoy?
1: Noticias positivas también.
0: Genial, qué guay, cómo me gusta. Pues cuéntame, ¿qué noticias elegiste? ¿Cómo
1: pues
0: fue la historia?
1: Os voy a hablar de 3 noticias positivas o que a mí me han parecido positivas. Una de ellas es el descubrimiento de una especie animal en peligro de extinción. Los investigadores de América del Sur han descubierto una nueva especie, la cual se encuentra en peligro de extinción. Esto ha generado mayor interés en la conservación de toda la fauna. La segunda es la reducción de la pobreza en algunas regiones. Muchos informes han señalado una reducción significativa de la pobreza en ciertas regiones del mundo, en las cuales han mejorado las condiciones de vida. Y la tercera es que haya avances en la construcción de la conservación de la biodiversidad. Diversas iniciativas de conservación han logrado antes avances significativos en la protección de la biodiversidad y los ecosistemas, los cuales contribuyen a preservar la belleza y el equilibrio del planeta para futuras generaciones. Y estas han sido mis 3 noticias positivas.

0: Faltó una noticia positiva. ¿Dónde maldito está el aire caliente aquí? Se me lo robaron. Voy a ir a la caza del aire caliente. Vale. Elegiste casi todo de naturaleza, ¿no?
1: Sí.
0: Que sé yo que te...
1: Me vuelve
0: que te
1: loca.
0: Gusta, que te gusta. ¿Ves documentales de bichitos?
1: Antes sí, ahora no.
0: Yo lo intento,
1: sí,
0: y me duermo. Te lo juro. Aunque sea...
1: lo más interesante del mundo,
0: ¿no? Lo más
1: ¿no?
0: interesante de... es esa voz.
1: No.
0: Y me quedo sopadín ahí, más guapo que Tato. Muy bien. ¿Qué noticia te gustaría
1: Me encantaría
0: dar?
1: que hubiese una noticia de que se ha dejado de cazar a todos los animales del mundo.
0: ¿Y es vegetariana?
1: No.
0: Entonces, tendrías que hacerte vegetariana.
1: Pero es que, digo, a los animales, los lobos, los linces, los... sí, los lagartos, sí.
0: ¿Comes lagartos?
1: No.
0: Ah. Juancho Lagarto. No, el tema de la caza es un tema que se podría sacar...
1: Sí.
0: Porque da pa mucho.
1: Da pa mucho, sí.
0: ¿Dónde ponemos...? Tú y es cazadora, ¿no? Tu hermano es cazador. Nada, lo importante ye respetar lo que hacen los demás.
1: Sí.
0: Hay... O sea, yo, por ejemplo, no iría a cazar en la vida.
1: No.
0: De mano me regalaron una vez una ñocla viva y tuve que devolverla porque tenía que matarla, te quiero decir. Pero yo como carne como el que más y posiblemente la carne que coma esté peor tratada
1: que
0: la que sí. caza la peña por ahí.
1: Sí.
0: Pues son pollos que a saber dónde los tienen,
1: claro.
0: metidos en... ¿Sabes?
1: ¿De qué forma los tratan?
0: O les vaques o tal. Esta chica me vacila. Entonces, y un tema que podríamos sacar un día aquí en debate.
1: Pues cuando quieras, Bernie.
0: La caza.
1: ¿Y hasta dónde
0: como
1: está
0: recreo,
1: permitida?
0: Sí. Como aquel que marchó a cazar elefantes a no sé dónde, o la caza para jalar.
1: Sí.
0: ¿Qué quiere decir?
1: Sí, sí.
0: Yo lo que nunca entenderé es la gente que caza para tener el colmillo de marfil de un elefante colgado en la habitación. Pero
1: que
0: bueno.
1: Ojalá se les cayese el colmillo encima.
0: ¡Hola! ¿Qué tal? Y, por ejemplo... También se podría hablar de los toros, se podrían hablar de muchas cosas.
1: Sí, sí.
0: Pero es eso, son temas...
1: escabrosos.
0: Sí, pueden dar
1: pie a una
0: disputa
1: sí.
0: verbal, uh-huh. siempre verbal.
1: Que no manual.
0: No. Eso aquí está totalmente prohibido, ya lo sabes.
1: Sí.
0: Muy bien. ¿Qué otra noticia te gustaría dar? Que no tenga nada que ver con los animales.
1: Pues que las guerras han acabado.
0: Muy bien. Que las 54 guerras que hay ahora mismo se acaben.
1: Sí.
0: Muy bien. Vamos a irnos un poco más allá de los tópicos. Que no haya guerra, que no haya hambre. Que, por supuesto, eso, cualquiera que tenga un corazón así de pequeñito es lo que quiere. Una noticia un poco... Pues yo qué sé. Bernie aprendió a manejar la máquina nueva. No. Una noticia... No sé. Guay.
1: Que las moscas han dejado de picar.
0: Que las moscas... las moscas no pican, ¿no?
1: No, son los mosquitos.
0: Pero claro, entonces ahí el mosquito se nos muere.
1: Ya.
0: Y complicado. Y complicado. ¿Eh? Los mosquitos pican. ¡Alba! ¿Qué noticia te gustaría dar a ti? Ir pensando los demás. A ver, frota ojos, vete pensándolo tú también. ¿Qué canción te gustaría dar? ¿Qué noticia te gustaría dar?
2: Pues que no haya más problemas en... O sea, ninguna... Digo, en plan... De... ¡Claro, tía!
0: ¡Señora!
2: ¡No me hagas reír!
0: ¡Señora!
2: Pues que no tengamos más problemas... ni de caza, ni de... ni de otras cosas. O sea, que dejen de cazar
0: tanto. Y ahí lo dejo. Cada uno que entienda lo que quiera. Señora, vamos a centrar. Estabas ahí con tus dibujitos preciosos y te pillé. Una noticia. Que no sea que no haya hambre, que no haya guerras, porque eso ya es lo que todos queremos. Una noticia, yo qué sé, se casa Robbie Williams. Yo qué sé, una noticia que te gustaría a ti, que fuera una noticia alegre.
2: Que tengamos la boda de Disney.
0: Eso no es noticia, eso no es noticia. Una noticia, venga.
2: No sé.
0: No sabes. Que el Sporting suba a primera.
2: Exacto.
0: Yo. Que sé, por ejemplo, ¿no? Muy bien. A ver, Moja.
3: Yo, que es... No. Que suba el Barça.
0: ¿A dónde? Si ya está arriba.
3: Ya está arriba.
0: Entonces, ¿que suba a dónde? ¿Al piso? ¿Al ático? ¿Cómo es la historia?
1: Que baje.
3: Que gane hoy.
0: Que gane hoy, que juega.
3: Que juega hoy.
0: Muy bien, una noticia muy profunda para el bienestar del mundo. ¡Ay, Dios! ¡Diegazo! ¿Qué noticia quieres dar tú?
3: ¿Quito esto?
1: Sí.
0: Bueno.
4: La manita relajada, Manuel.
0: A ver, Manolo, coge ese micro. Dime, ¿qué noticia buena te gustaría dar?
5: Pues... A ver...
1: ¿Que me caso con...?
5: No. No sé.
0: Venga, una noticia.
4: Ya te contaré.
0: Que nos cierran el periódico.
4: Ya te contaré.
5: Que... A ver, te digo.
4: ¿Qué digo yo? Sí.
5: Que a ver.
0: ¡Arranca la moto!
5: Joder.
4: ¡Pipi!
0: Venga.
5: A ver si sigue Celta en primera.
0: El Celta en primera. ¡Ah! El Celta, vamos a ganar la liga, Diego. Un gallo. Y es un gallo. Atención.
1: Sí.
0: Adriana.
1: Yo la noticia que más. Bueno, me gustaría dar sería.
4: La venta de tus cuadros.
0: Pero señora.
1: Que la,
0: bajo el agua.
1: Las personas que han ido a la lata de zinc a ver los cuadros de una tal AFC,
0: ¿sí?
1: Los han comprado todos.
0: Vamos, pasta ahí para Adriana, vamos. Muy bien, Dani, tú, noticia buena que te gustaría dar.
6: No tiene que ser personal, ni visceral.
0: Una noticia.
6: Vuelve la serie de películas de Cars.
0: De Cars, muy sí. Bien. ¿Usted? Doña Aurora.
7: Yo una noticia muy buena que me gustaría. Que estoy muy orgullosa de tener otros nuevos entrenadores.
0: Muy bien. ¿Y a usted, señora, qué noticia le gustaría dar? ¿Qué noticia le gustaría dar?
7: No sé.
0: Cago en la mar. No sabes. Dígote yo una. Que dejen de matar a la gente en países que, por ejemplo, que por ser homosexual. Por ejemplo. Pues no habrá noticias buenas que dar, ¿eh? ¿No veis? Estamos acostumbrados a ver solo basura en la tele y al final nos piden algo bueno y, pues bueno, no nos salen. Una noticia, picha. Nada. Es tímida la chavala. Muy tímida. Espera, pues te voy a poner yo aquí a uno que es más tímido que tú, mira. Y hablando de peña triste.

0: vida.
1: ¡Hala, ya!
2: Que ya veis que les cosas tristes y es lo que os ponga alegres. ¡Dios mío! ¡Dios mío! ¿Qué es esto?
3: ¿Qué es esto?
2: Me muero por un bitter cash. ¿Cómo era esto?
0: Esperanza.
2: ¡Ay, no!
0: De ser capaz algún día.
2: ¡Moja! A ver, que te he perdido. ¿Quién iba? ¿Fue Adriana? No, todavía estamos con Adriana.
3: Sí, sí.
2: Entonces, Adriana, ¿qué canción me vas a pinchar hoy?
3: En el Pozo María Luisa.
2: Muy bien. En el Pozo.
3: De Nuberu.
2: Sí, porque luego pusisteme una historia ahí y dije yo, esta señora ponía... ¿Lo puedo leer?
3: Sí.
2: A ver, la tengo. ¿Dónde está Adriana?
3: ¿Aquí?
2: Hombre, ya lo sé. Ponía... canción de Amancio Ortega. Cuidado. Me lo imagino ahí en el Zara. Canción de Amancio Ortega que se llama En el Pozo María Luisa. ¡Pum! O sea, está al nivel... Al nivel de... Cuidado, O sea, puedo imaginarme a mucha peña cantando En el Pozo María Luisa, pero Amancio Ortega precisamente... No me lo imagino. Oye, que igual sí, ¿eh? Ahí en Inditex, ahí, puño un alto. No lo veo.
3: Pregúntale.
2: No lo veo, Adriana. Yo cuando lo leí dije yo, esta moza no está guay. No está guay.
3: Pregúntale a Amancio Ortega, pues si lo tienes en la antena.
2: No lo veo.
3: No lo diviso.
2: No lo veo, de verdad. ¿Tú sí lo ves?
3: Sí.
2: ¿Ves a Amancio Ortega cantando? Llega Yegu, ¿no?
3: Sí, él sí.
2: En el Pozo María Luisa. No sé por qué no sale por ningún lado aquí.
3: ¿No?
2: Pues te la voy a poner en otro lado. ¿Te parece?
3: Sí.
2: Muy bien.
3: A saber qué están haciendo, Bernie.
2: ¿Quién?
3: Fuera.
2: Algo suena raro ahí, sí, sí. Algo suena...
4: Suena ya inglesa.
2: Suena raro. Deben de estar colocando la historia esta de... ¿Cómo se llama? El eso. Es que estoy a... Como, estoy a tres cosas. No doy para más. No doy para más, siente.

0: Mira, como tú, suavecita, sin hacer ruido. Esta canción ya es perfecta para ti.
1: Hola.
0: Hola. Hola, ¿qué tal? Tengo todo ahí, esa maleta de no te veo casi, no te veo casi. Doña Caroline. Sweet Caroline. ¿Viste lo que me regalaron hoy? Echa mano. ¿Qué es, globo?
1: El diablo.
0: Este no se come, ¿no? Pues yo ahora tengo fame. Muy bien. Señora, ¿cómo está usted?
1: Oh. Bien, ¿no?
0: Bien. Vaya mojadura pillaste ahora para
1: ya
0: venir, ¿no?
1: Digo.
0: Está feo, ¿eh?
1: Sí, me bajé el patio, mamá.
0: ¿Qué te confundiste? ¿Autobús no. otra vez? ¿Bajaste tres paradas no. más tarde? No, ¿eh?
1: Es que tenía una calle cortada.
0: ¿Había una calle cortada por? ¿Por la lluvia? Bueno, por lo que fuera, ¿qué más? Por obres. Muy bien. Pues tiene que estar guapo hoy para trabajar en la obra afuera.
1: Y también no quise un autobús tarde.
0: ¿Pillaste el autobús tarde? Bueno, la vida lleva para eso. Para coger autobús cuando a uno le dé la gana. Muy bien. Señora, usted eligió el tema de...
1: La vivienda.
0: Perfecto. Vamos a ver lo que pasa con la vivienda que me está sacando a mi canes en la barba. Eso está muy alto. Échate un cante ahí, venga. ¿Para ti qué es mejor, alquilar, comprar?
1: Yo creo que es mejor alquilar.
0: Vale, ¿por?
1: Porque los pisos están muy caros.
0: ¿Pero están caros para alquilar o para comprar?
1: Para las dos cosas.
0: Para las dos cosas.
1: Para comprar más.
0: ¿Comprar más?
1: Sí.
0: O sea, antiguamente, vuelvo a hablar el abuelo Cebolleta. Bueno, a ver, en este país siempre se dijo, compra, que así tienes una propiedad y luego se la quedan tus hijos. ¿Eh? Entonces... pues casi todo el mundo le dio por comprar en aquella época. Después hubo una época que esa moda pasó, esa moda, por llamarlo de alguna forma, y ahora está la cosa mal, tanto para comprar como para alquilar.
1: Sí, para todo.
0: Dicen que es el peor momento de la historia para comprar sí. y el mejor para vender. ¿Tienes muchas casas para vender? No, ¿no?
1: No.
0: Nada, los...
1: No.
0: ¿Qué más me cuentas? A ver.
1: Creo que mejor vivir con amigos.
0: Bien.
1: O personas que coger tú.
0: O sea, que es mejor compartir.
1: Sí.
0: Vivir, por ejemplo, con tu pareja o con dos o tres amigos.
1: Sí.
0: Y compartir.
1: Sí.
0: Muy bien. Yo te cuento, yo viví solo, viví con amigos, viví en pareja y viví con veintipico personas en una casa, en Ibiza.
1: ¿Y qué tal?
0: Eso es lo peor del mundo. A más bulto, a menos bulto y más claridad. Mucha gente mal, porque una sí. cosa y tú y yo somos amigos, pero luego vivir juntos no es lo mismo. No es lo mismo. Entonces hay que elegir muy guay con quién.
1: Hay que elegir muy guay con quién.
0: Efectivamente. Yo viví con auténticos cerdos. Así te lo digo. O sea, lo de... Bueno, nada. No nos vamos a poner a hablar... O sea, eso ya, vamos. Cosas mucho peores que no tirar de la cisterna, vamos. Bueno, nada. No vamos a hablar de... Pero imagínate cabrales con hongos. A ese nivel te estoy hablando. Ya, queso ya. Cabrales con hongos por la casa. Solo le faltaba caminar aquel bicho. ¿Qué? Cosas así. Bueno, nada. ¿Qué más? ¿Qué más me cuentas? Difícil vivir solo, ¿no?
1: Muy difícil vivir solo porque... Todo está muy caro. La comida...
0: Está complicado.
1: Está cara. Mi trabajo está cara.
0: ¿Entre cuánto andan los alquileres?
1: Cada vez están más más tiempo en su propia casa. Y no la cree. La cree conmigo. Tiene 50 años. A mí. Tiene 50
2: años.
1: Más. Mucho más. Para un afecto de que acaba de mirar la carrera es muy difícil.
2: No, es imposible.
1: Es imposible. Es muy alto de gana. Y es contar con mi boca.
2: Hoy en día, vivir solo, eres un juez que cobras de 3.000 para arriba. ¿O estás jodido?
1: Hay que pagar la factura y ahora, pero es muy difícil. Casi no puede ser ocio por esto.
2: No se os oye, Ryan, no se os oye, no llega el micro.
3: No voces, chaval.
1: ¿Cómo llegas?
2: Vaya voces.
1: ¿Cómo llegas a todo sin dejar de hacer nada?
2: ¿El qué?
1: ¿Cómo llegas a todo sin dejar de hacer nada?
2: ¿Llegar a fin de mes con viviendo solo con un alquiler? Llegues, Claro, yo puedo hablarte desde mi, desde mi experiencia, que yo marché muy pronto de casa, o sea, marché muy joven de casa y cogiéronme épocas muy distintas de... ¿Cuántos llevo yo fuera de casa? 30 años, más o menos. Me tocaron sitios... pues compartir con amigos y pagar 20.000 pesetes cada uno, a tener que pagar yo 600 y pico por un piso. Y eso es imposible. A no ser que tengas un sueldo del carajo. Porque claro, si vives en pareja, los gastos a medias. Pero si vives solo, te los comes tú. Si vives entre varias personas, siempre va a haber uno que deje las luces prendidas y al final la luz, no sé qué, no sé cuánto. Entonces, bueno, ¿a ti cómo te molaría vivir? Sola, con amigos, con pareja, con un gato sin orejas.
1: Tengo que decir.
2: No, no. O sea, puedes decir lo que. Aquí no hay obligación de nada. Tú puedes decir lo que te dé la gana. Pues me gustaría vivir con un altavoz, con pates.
1: Con amigos, con pareja.
2: O sea, en cualquier situación. Sola, tienes que ganar mucha pasta.
1: Y tener a conmigo.
2: Vale. Muy bien. ¿Os molaría independizaros?
4: Sí.
2: ¿A todos?
4: Sí.
2: ¿A ti, Diego?
4: Sí.
2: ¿Sí?
1: Diego.
2: Lo dice así como con la bocona cerrada. Uso independizarme y que tengo que limpiar y cocinar. Claro, luego lo que conlleva independizarse. ¿Eh? Que llegues a casa, ¿eh? Tú estás bien en casa. La diferencia y es que tú llegues a casa y la comida está hecha. Y llegues a casa y la ropa planchada.
1: se puede comprar la comida.
2: Se puede comprar la comida. Se puede comprar casi todo en esta vida.
1: Y no tiene que vender a mi comida.
2: Mola mucho cocinar. Luego, una vez que le coges el gusto... ¿Todo tiene precio en la vida, señora?
1: Sí, todo.
2: ¿Tú crees que sí?
1: Yo creo que
2: todo no. ¿Matarías por dinero?
1: A ver, ya.
2: Pues ya está, no todo tiene precio en la vida. Bueno, ahora tenías que haber decir tú, depende a quién. depende a quién, te lo hago gratis y tal.
1: Sí,
2: muy bien.
1: Vale.
2: Y luego te dice, ¿y ahorraste este mes? Pues señora, ¿cómo voy a ahorrar? Si pago 1.000 euros de piso, ¿cómo, no. ¿Qué maldito dinero puedo ahorrar? Está complicado. Muy bien. ¿Eh? Nada, es imposible. Tienes que coger piso, gastos, comida, jabón, pasta de dientes, que eso encima, papel higiénico, que parece que nos limpiamos con oro, chico, porque cada vez está más caro. Y luego cualquier imprevisto.
1: Claro.
2: Yo qué sé. Les moces también tenéis más gastos de... Por ejemplo, que eso tendría que... Bueno, no sé si gratis, pero tendría que ser bastante...
1: Esto es natural.
2: ¿Qué pasó?
1: La guerra es natural.
2: Es que cuesta mucha pasta eso. Cuesta mucha pasta. Muy bien. Muy bien, Carol.
1: Es natural.
2: ¿Qué os da la risa oír esa palabra? Con 30 años, maldita sea. Vamos a saber. Vale. ¿Y qué musicota me traes hoy?
1: Tengo de las tortugas.
2: ¿Cómo? Sí.
1: Tortugas.
2: También me la pidió. Javi. Pero me mandaste un concierto de 25 minutos. Sí. ¿Cuál quieres? ¿La de Terra?
1: Sí.
2: Vale. Porque usted me mandó un concierto aquí que si lo ponemos ahora mismo, los demás, podemos decir que se vayan ya.
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0: Muy buenas tardes, hoy es martes 17 de marzo, son las 8 menos 20 de esta tarde y suena Rodrigo Cuevas aquí en La Lata de Zinc. Yo pienso entrar en el cielo como Diego rumbeando. Aunque parezca imposible, el título de la canción es Una muerte ideal. No sabemos cómo puede llegar a ser una muerte ideal, pero para eso tenemos hoy aquí a tres compañeros que nos lo van a explicar muy bien. Porque no sé por qué nadie quiere hablar de la muerte. Yo el primero, ¿eh? Muy buenas tardes, ¿cómo estáis?
1: Buenas tardes.
2: Hola, buenas tardes.
0: ¿Os presentéis vosotras mejor?
3: Pues yo soy Pilar y pertenezco a la asociación Derecho a Morir Dignamente. Soy activista y socia activista. Y esperemos que en este ratito de charla aclaremos qué es eso de una posible muerte ideal. Porque preguntarse por qué no queremos hablar de la muerte, yo creo que eso es una pregunta retórica. Porque nadie queremos morirnos, yo creo. Ahora, el cómo es lo de lo que nosotras...
0: Nadie quiere morir, pero al final vamos todos para el hoyo, ¿no? Y todo es...
3: Es obligatorio.
0: Es obligatorio. Pilar, bienvenida.
3: Vale, gracias, Berni.
4: Hola, Berni, buenas tardes.
0: ¿Cómo
4: buenas
0: está?
4: Tardes, yo soy Elena, soy también activista de DMD y nada, aquí para hablar de lo que nos gusta, ¿eh?
0: Muy bien, me gusta que empecemos con... Porque, a ver, hablar de la muerte y es como... Yo, por ahora solo hay sonrises, eso y es guapísimo, ¿eh? Y musicón.
4: Sí, musicón.
0: Elena, bienvenida.
5: Muchas gracias.
6: Hola, pues yo soy Dulce. A ratos.
0: ¿Eh?
6: Y también soy activista de DMD hace ya muchísimos años. Y a mí sí que me gusta hablar de la muerte, ya ves. Quizás porque yo tuve la suerte de nacer en una aldea donde la muerte estaba presente. Veíamos matar al gochu, a las gallinas y la gente, los vecinos morían y llevábamos a verlos. Y lo vi natural siempre. Para mí es un tema como otro cualquiera, el tema de la muerte, la verdad.
0: Derecho a morir dignamente. ¿Qué es eso? ¿Quién me lo puede explicar? Porque yo como inteligencia militar, yo creo que son dos palabras que no son compatibles. Entonces yo como el derecho a morir dignamente...
3: ¿Qué significa? Pues mira, para nosotros el término digno, bueno, pues aparece en los derechos humanos, en dignidad humana, y simplemente es vivir hasta el último momento con libertad, con autonomía, ser capaz de decidir. El problema es que muchas veces, pues es verdad que en la infancia protegemos a los niños y no tienen libertad, tienen muchas cortapisas, pero a partir de un momento determinado, en unos países a los 16, en otro a los 18, a los 21, hay un momento en que te haces adulto. Y la pregunta es por qué cuando enfermamos o cuando nos hacemos viejos, ¿por qué ahí perdemos esa autonomía? Y de pronto alguien decide por nosotros. Pues bien, nosotros decimos morir dignamente es vivir hasta el último momento de nuestra vida, hasta el momento ese en el que adiós, ahí os quedáis, tener libertad, autonomía.
0: Morir como tú quieras morir, ¿no? Algo así.
3: Bueno, como a veces como quieras, pero bueno, elegiendo, siendo capaz de tomar decisiones, las que puedes. A veces, oye, no se pueden todas, pero que nadie hable por ti.
4: Bueno, a veces tenemos ejemplos en casa, pues hemos visto morir a nuestros abuelos, hemos visto morir amigos, hemos visto morir a nuestros padres a veces, y tenemos un concepto de una buena muerte o una mala muerte, ¿no? Porque, a ver... Nadie quiere despedirse de un familiar. A veces con tu muerte no tienes problema, pero la muerte de otro, eso sí es una pérdida grande, ¿no? Pero al ver a nuestros familiares morirse, pues empezamos a hacer tampoco una idea de lo que queremos nosotros, ¿no? Se abre un poco ese melón de cómo quiero yo morir, hasta dónde quiero llegar. ¿Quiero ir a, yo qué sé, a una institución y estar allí sin enterarme de nada 5 años o preferiría que eso no me pasara? Es un poco en ese sentido también, porque como llevamos una vida digna, pues, y cada vez tenemos más derechos y cada vez tenemos una vida más autónoma, pues en ese momento final también queremos que sea así. Un poco es eso.
6: Mira, a mí me gustaría también la asociación de MD, editamos una revista cuatrimestral y en esta última revista hay una frase que me quedó grabada y que dice así: ¿por qué tengo que estar muriendo para querer morir? Es buena pregunta, ¿verdad?
0: Es buena, es buena. Hombre, querer morir, yo creo que no todo el la gran mayoría de la gente no quiere, ¿no?
6: Claro.
0: Supongo que llegará un momento que estés de alguna manera que digas tú, bueno, pues...
6: Hasta aquí. Me apeo.
0: ¿Por qué os metéis en una asociación? ¿Qué es? ¿Porque os tocó de cerca? ¿Porque dio la gana?
6: Bueno, pues mira, yo hablo mucho, cortaime.
0: Habla dulce, todo lo que quieras.
6: Mira, fíjate tú, yo lo decidí hace como igual 35, 40 años. Y por una cosa muy simple, yo tenía una gata que estaba enferma y la llevo al veterinario y me dice, tu gata, yo creo que le voy a poner inyección porque va a estar sufriendo mucho tiempo, un mes y total, ¿para qué? Efectivamente, le puse la inyección, lloré a mi gata y yo empecé a investigar cómo podría llegar yo a lograr que alguien me pusiera a mí la inyección, ¿vale? Y así contacté a través, estaba Sanidad en General y Lorzo, o sea, te hablo hace muchísimos años, logré contactar con DMD, que en aquel momento solo lo había en Cataluña, Barcelona, y no sé cómo, porque no tenía ni internet, pero lo logré y me hice socia de DMD.
0: Que lleva desde el 84, ¿no?
6: Es exacto.
0: 1984.
6: Sí.
0: El lenguaje.
6: Claro. Yo ya era mayor.
0: Bueno, no tanto.
4: Bueno, en el 84, bueno, sería en la época de Luis Montes, cuando se hizo un poco más famosa DMD.
6: Sí.
4: ¿Os acordáis de ese médico que trabajaba en Leganés?
0: Uh-huh.
4: Y pues de aquella la eutanasia, por supuesto, estaba ilegalizada. Tampoco había testamento vital ni nada que pudiera regular estos momentos y él administraba sedaciones a pacientes terminales que así se lo pedían, que estaban en una fase pues con mucho sufrimiento y tal, y entonces él administró sedaciones y de repente empiezan a denunciarle a nivel del hospital y el gobierno un poco, no me quiero meter yo ahí, pero claro, la gente empezó a visualizar que había una manera de aliviar el dolor en esos momentos y de adelantar un poco quizá ese final haciendo más humano ese trance. Y todo el mundo, la población en general, lo vio como un héroe, ¿no? Pero mucha gente lo vio como lo contrario. Claro, lo vio como le denunciaron, le inhabilitaron. Y esto lo metió un poco en el debate público. Hoy por hoy tenemos unas leyes ya que podemos presumir que las hemos logrado, ¿no? Que es la ley de eutanasia y la ley de autonomía del paciente, que permite otorgar el testamento vital, ¿eh? Que luego hablaremos un poquitín de eso, si te parece.
0: ¿Me trajisteis uno?
4: Sí, te trajimos uno para que lo leas, para que reflexiones.
6: Y para que lo registres.
0: Me interesa muchísimo que luego hablemos. Sí que,
4: porque fíjate, si no lo registres no vale para nada.
0: O sea, lo puedes tener ahí, lo puedes rellenar, pero
4: nada,
0: como no lo registres, nada. ¿No?
4: Solo compensarlo no te ayuda.
0: No se llega a ningún lado.
3: Pues en mi caso es más bien una militancia intelectual, porque yo pertenezco a una generación que vivió en la época de la dictadura. A mí Franco se muere cuando yo estoy en tercero de carrera, yo hago filosofía y letras. La muerte es, lógicamente, si eres lectora y analista, te preocupa siempre intelectualmente. Y ahí ella habla de Montes porque, bueno, es sanitaria. Yo hablo de Salvador Pàniker, que era un filósofo que empieza a publicar a partir de la democracia, sobre todo, bastantes artículos en periódicos y tal, defendiendo eso, una visión diferente del final de vida. Y esos miedos intelectuales que uno tiene a la muerte, pues ahora, la asociación, pues lógicamente yo no la conozco ni pienso en ella. Y ahora, cuando me retiré hace unos 9-10 años, yo fui con otra compañera, una amiga de Barcelona. Ella se metió allí y en la asociación, y yo la conocí, y como es un derecho civil más, y como para mí creo que los derechos civiles tienen que existir y que la ciudadanía y que no somos súbditos ni somos personas que tienen que someterse al pensamiento de los demás, este para mí es una más de las luchas que hay que conseguir, y de ahí esas leyes maravillosas, y sobre todo a ver si van aumentando, porque a mí todo me parece siempre muy restrictivo, pero ya digo, es una militancia desde ese punto.
0: La palabra es activista.
3: Sí, sí.
4: Nos gusta.
3: Eso nos gusta.
0: ¿Qué hacéis en la asociación? Yo qué sé, ¿se acerca? ¿Qué tipo de personas se acerca? Bueno, creo que puedo imaginarme qué tipo de personas se acercan, pero ¿qué os preguntan? ¿Qué?
3: Ella, Dulce.
6: A ver, mira, una de las actividades que hacemos, aparte de hacer charlas informativas con otros compañeros médicos retirados, Elena, Pilar, que da muchas charlas, en centros sociales, ¿dónde nos llaman? También empezamos al mes que viene, todos los años ponemos un par de meses en la calle. Los lunes, ya lo adelanto por si alguien lo está oyendo y le interesa, los lunes estaremos en la puerta de Salesas por la entrada de 9 de mayo, y los jueves nos ponemos donde el ayuntamiento, donde los arcos del ayuntamiento. ¿Y qué tipo de personas se acercan? Pues fíjate, te lo voy a poner fácil, adivina. 3 mujeres, ¿vale? Generalmente son las mujeres las que se acercan. No sé por qué los hombres piensan que van a quedar aquí.
0: No, nosotros no morimos. Somos paisanos, claro. ¿No me entiendes?
6: No, yo creo que es una cosa cultural de que las mujeres éramos las cuidadoras de toda la vida, ¿no? Y entonces a las mujeres les tocó vivir lo que hablaba Elena, mucha mala muerte. Y entonces se acercan mujeres que vivieron esa experiencia y nos preguntan. Al principio, esto ya hace unos añitos que estamos, al principio tuvimos que aguantar que la gente no le gustaba nada, ¿eh? Nos llamaban mataviejos y cosas feucas, ¿eh? Pero ahora no, ahora ya ven la mesa y la gente viene encantada. ¡Ay, mira con la gana que yo tengo de hacer el testamento y tal! Porque es una cosa que, aunque hablamos nosotros, aunque sale mucho, es verdad que todavía la gente ignora que existe este documento. Aunque el Principado sacó una campaña bastante interesante también. Bueno, no sé si es que no lo quieren ver o qué. Y entonces, bueno, nos preguntan qué hay que hacer, les indicamos, luego si quieres ya te explicamos cómo hay que registrarlo, dónde, de qué manera. Y la gente ahora está muy agradecida de encontrarnos y que les ayudemos a cumplimentar el testamento vital.
0: Sí, la verdad que la palabra, yo voy a cumplir ahora 49 años, voy para los 50. La palabra testamento me acojona.
6: ¿Y por qué no acojona el de las perras?
0: Claro, claro que...
3: Las perras se hace fácil.
0: Claro, claro. No, pero digo, digo como, la palabra testamento, ¿no? Yo como cuando mi madre me dice, no sé qué del testamento, y yo no quiero hablar de eso.
6: Claro,
0: ¿no?
6: Claro.
0: No sé si es cobardía, mira, si es no querer enfrentarte a la realidad, porque más realidad que eso no hay.
3: Sí, lo que pasa es que se desconoce mucho. Yo, los que no somos del mundo sanitario, desconoces, eso es evidente. Y entonces piensas, pues lo tradicional, moriré, bueno, pues ya moriré, malo será. Hoy un día me acuesto y no me levanto y cosas así. Pero hoy en día es que hay una tecnología sanitaria, unos avances tan grandes que, vamos, las mayores de esta mesa, que somos Dulce y yo, llevamos dentro tanta química, llevamos dentro tanta medicina que nos ha prolongado la vida, que te das cuenta de que no es tan fácil morir hoy en día. Hoy en día hay muchos sistemas para hacer que tu vida sea muy, muy útil, como la tenemos ahora, perfecta, sin problemas, pero también hay muchas fórmulas sanitarias, muchas fórmulas químicas y de tecnología y de te abren y te dejan no sé cómo, que te permitirían casi, ya llega un momento, la eternidad, entre comillas, ¿no? Pues somos un poco Frankenstein, ¿no? Nos colocan cosas, somos cyborg. Entonces, todo esto hace que tú, que no eres del mundo sanitario, no te lo plantees y un día te lo plantees y digas, oye, cuidado, lo que decíamos, si tú asistes a la muerte de mucha gente cercana, te das cuenta que hay formas de vida que a lo mejor para la otra persona valen, pero que para ti no. Decía Montes precisamente la idea esta de una vida biológica no tiene por qué ser una vida biográfica. O sea, yo quiero vivir mi biografía, Ahora, biológicamente, pues a lo mejor se puede prolongar mucho, pero a lo mejor... Entonces, yo creo que ese es el profundo desconocimiento. La muerte me da miedo, es algo que llega, no sé cómo, un día no me levanto, pero no es. Hoy en día eso cada vez es más falso. Entonces, hay muchas leyes que te permiten ponerle coto a esa atención sanitaria y decidir tú en qué momento dices, bueno, hasta aquí llegué, ¿no? Que son las leyes, pero ella sabe más, Elena, que...
4: Bueno, yo quiero recalcar en esto que es súper importante la individualidad y la voluntariedad. O sea, esto quiere decir que no podemos poner ninguna norma ni ningún a la vida de los otros, sino a la nuestra exclusivamente. Entonces somos nosotros los dueños de nuestra vida, somos nosotros los que decidimos en nuestro testamento vital lo que queremos y lo que no, y por supuesto si decidimos la eutanasia también solamente nosotros. O sea, esto no va de... la calidad de vida de los demás, ni nada. Esto va solo de algo muy personal y de una autonomía muy íntima. ¿Y qué otra cosa iba a decir?
1: Jolín, es que además aprovecho porque yo siempre vivo una vida como para adelante, para atrás, sin preocuparme de nada. Bueno, si muero, morí. Deja un cadáver, como decía el otro, de rapa al llegar y no sé qué, no sé cuánto. ¿Qué pasa? Que hace unos años aquí como que aposenté. Volví a Asturias y aposenté un poco y lo que tengo ahora mismo lo quiero mucho y entonces es cuando me entra el acojone por morir. La gente que se acerca a vuestra asociación llega con estos miedos o bien con... No es que tenga miedo a morir, y es que no quiero.
3: Mira, yo hay una frase que...
1: Quiero vivir pila de años.
4: Aunque no quieras verlo. Ya.
3: Claro. Pero hay algo que tú has dicho de que tu madre, bueno, que será mayor que tú, lógicamente, por lo menos 20 años como mínimo.
1: O 30 justo.
3: O 30, pues entonces, y es cierto, hemos en algunos lugares donde hemos estado y hay gente más de una edad, bueno, pues más provecta, que dice, qué pena que mi hija o que mi hijo no está aquí y os oiga. Porque claro, también es cierto que ese aposentar tuyo se va haciendo cada vez más aposentón, y entonces lógicamente las tonterías de los 20 años, 30, yo voy a ser inmortal o un día me mato, que no es verdad, porque si tienes un accidente igual te quedas y no hay manera, ¿no? Pero bueno, pero eso es normal, es humano. Pero claro, según la cosa avanza, pues lo que decimos, a ver, hay que ser muy tonto para no, y ser muy irresponsable. Y la mayoría de las personas que llegamos a la senectud no hemos sido ni tontas ni responsables. Estamos aquí porque hemos ido haciéndonos una vida que nos lleva en este momento, bueno, a decir, a ver, exactamente, ya te digo, no es que queramos morir, que puede haber gente que sí, faltaría, sino fundamentalmente el cómo. Yo quiero prolongar o no, o sí, o, es decir, quiero ser autónoma, quiero que nadie decida por mí y que nadie diga, ay, mira, pobre Pilarina, es que ella mira cómo está de triste, vamos a meterle una inyección, o al revés, mira cómo está, qué ganas, vamos a ponerle un antibiótico y que tire para arriba. No, mira, yo ahora, en este momento, voy a decidir. Entonces, bueno,
6: pues mira, a veces en esas charlas que tú dices que están las madres, que lástima que no esté mi hijo y tal, precisamente hacer el testamento vital es hacer un favor a la familia. Porque yo, por ejemplo, solo tengo un hijo que está totalmente de acuerdo conmigo, es mi representante en el tema del testamento vital. Pero a veces hay gente que tiene a los hijos esparcidos por el mundo o por distintas comunidades. Coño, el que está lejos y él, el que más se ocupa de la mamá o el papá a la hora de tal. Pero oye, mentira. Y entonces, ¿qué pasa? Que llega tal y llegado el momento, a lo mejor los médicos te plantean incluso, oye, ¿qué te parece? Una sedación. Y oh, no, mamá, que no muera, por Dios. No, esto es algo que yo decidí hace muchos años. Es algo que mi familia sabe que quiero que se cumpla esto. Entonces, ya en mi caso eso no tengo quien discuta por eso, pero hay muchas familias, muchos hijos que pueden discutir por eso. Y eso, esta persona decidió dejar este testamento vital, esto es un documento legal, oficial, que está registrado, que aparece en nuestra historia clínica y que va a misa, no. Que vale.
1: Precisamente, a mí sí, igual no. Igual te lo quite.
2: Es a poco dulce.
1: Hablarme del testamento vital. Mira, voy a sacarlo. ¿Y qué os parece? Si hablamos un poco de...
3: Primero definimos qué es el testamento vital. Es un documento oficial en el que tú dejas por escrito eso, qué quieres, qué atenciones médicas, sanitarias quieres tener en un momento, y esto es muy importante decirlo, cuando tú no tienes capacidad de decisión. Exacto. Si no, siempre eres tú, esto, que nadie tenga miedo, ni la pregunta de me caigo un día porque me da un mareo y ya sacan el testamento y me meten una inyección. No, lo primero es que llegues a estar consciente. Si estás consciente y puedes decidir, tú hablas. Si no, si se produce una situación de inconsciencia, bien porque hay una degeneración, de carácter de Alzheimer, una cosa así, bien porque tuviste un accidente y es irreversible, se mira el testamento. Y entonces, ahí se ve. Es muy importante, no solo porque va a servir y vas a hablar tú de alguna manera, sino también porque es una manera que tienes tú de reflexionar sobre tu propia muerte y también hacer posible con las personas que te acompañan en la vida, que puede ser tu familia, que pueden ser tus amigas, tus amigos, tus vecinas, tus vecinos, pero yo creo que eso es muy importante, es ese momento, porque decimos, no nos gusta hablar de la muerte, es verdad, no gusta, pero yo creo que sí que hay que hablar ese momento, pensarlo un poco y luego, si acaso, olvidarse. Vamos a ver, dices, ¿por qué no reímos? Porque yo no me paso todo el día hablando de la muerte. A ver, esto nos has convocado, venimos contentas, no sé, queremos, pero tampoco de aquí salgo yo y me veo una película a ver si se va a morir alguien, ¿no?
1: Muchas heavy metal de duro ahí.
3: Todo lo que haya y punto. Entonces yo creo que lo importante del testamento es, como apuntaba Dulce, que es también eso, una ayuda para el personal sanitario que sabe lo que tú quieres cuando tú no eres consciente, y para las personas que te quieren, que también toman decisiones y dicen, ah, no, mira, y sobre todo, ya lo hablé, como ella dice, tengo mi hijo, yo tengo mis hermanas, bueno, lo hemos hablado, ¿verdad? Se habló, se acabó. Yo, por ejemplo, ya te digo, nadie espera de mí, aunque yo soy machacona, pero nadie espera llegar a una comida familiar y, oye, es que yo tengo el testamento, no, por favor, no estamos divirtiendo, ¿no? Pero sí es un elemento de reflexión en el momento que lo haces, y luego cuando se necesita usar es un elemento de
6: Me gustaría añadir que en ese testamento vital también puedes pedir que te metan para allá todo lo que haga falta, ¿eh? Que tú no te quieres morir, ¿eh? Que te metan hasta que no quepa más.
1: No llegue, o sea, llegue para los dos bandos.
6: Exacto, tú ahí decides, hasta dónde quieres llegar, o a mí seguir dándome, que es una pena, a veces cuando vas a ver gente mayor o que yo te he visitado y la familia pidiendo sangre a alguien que ya ni come, poniéndoles un antibiótico, poniendo tal, ¿tú puedes pedir eso? Yo en mi caso no, por Dios, acortáis.
3: Bueno, hay un modelo de testamento vital de la Conferencia Episcopal.
6: Exacto.
3: Claro. Además, esto empieza a daros cuenta mucho por los testigos de Jehová, que no quieren que tener transfusiones. Es decir, es respetar la libertad. Exacto. Oye, yo, este es mi cuerpo, yo ahora le hago daño por decidir que me apetece hacer con él un pandero.
2: Es como una garantía, es como el documento, es una garantía de que si yo puedo decidir, decido yo, y el médico me dice, vamos a hacer esto, vamos a hacer lo otro, yo digo si sí o no, pero cuando yo haya perdido esa capacidad, que muchas veces se pierde, desgraciadamente, pues entonces que se siga haciendo lo que quiero yo, y no lo que quiere mi hijo, lo que quiere el médico, lo que quiere el que pasa por allí, o que hagan una reunión y decidan a ver qué va a pasar con mi vida, ¿no? Quiero decidirlo yo y lo hago a través de ese documento. Y también quería decir que a veces tú haces el documento y es como si disfrutaras más de la vida, o sea, no haces el documento diciendo, ay, en mi vida ya se va a acabar. Lo haces y dices, por lo menos tengo la tranquilidad de que si a mí me da un TLL hoy o me da un ictus y me quedo que no puedo hablar ni expresarme, pues ahí dejo escrito lo que yo quiero y da como cierta alegría de vivir, ¿sabes? Y mi madre decía, madre, ahora que a gusto estoy desde que lo firmé, y además he pedido la eutanasia a través del documento, si se cumplen los supuestos, ya soy feliz. Y la verdad es que vive la vida de otra manera.
0: Y lo que decíais, el marrón que le quita a la familia, ¿no?
2: Sí, claro.
6: Sí.
0: Porque decide tú...
2: Bueno, es que antes había mucha costumbre también decir, bueno, venga, decidir vosotros.
6: Sí.
2: Y claro, hay mucha gente que decimos, no, hombre, yo prefiero decidir yo. Y esto también quita mucho, sí, sí quita mucha burocracia y mucha toma de decisiones, que son muy difíciles esas decisiones. Los que hemos pasado por ellas, se pasa muy mal. Entonces, cuando la persona ya lo tiene decidido, pues siempre...
3: Y al,
2: siempre es mejor, siempre
3: al personal
2: facilita.
3: Sanitario también,
2: y al
3: se le facilita
2: también, claro.
3: A ver, pueden tomarlo como ay, voy a perder yo mis derechos, pero no, en realidad tú le estás hablando a esa persona que puede ser, hay que imaginar, puede ser una persona que acaba de terminar casi la carrera, que está empezando y que de pronto le aparece una situación de qué decisión tomo, pongo esta solución o lo que sea, y de pronto dices, bueno, pues mira, esta persona me habla y me dice, hasta aquí, deja tranquilo. Y yo he oído a personal médico, a personal sanitario, que te dice, yo me arrepiento de haber hecho cosas en algún momento, pues con gente, por ejemplo, bueno, que estaba muy mal y que le metes una inyección y vuelve para arriba y en realidad va a pasar 3 días de sufrimiento. Entonces, es una manera, yo creo que es un acto de generosidad y un acto de autonomía y de ciudadanía. Y de no hacernos pequeñinos. Como ya soy mayor, yo ya que
2: claro,
3: digan por
2: mí. Y de amor
3: no.
2: También si me fuerzas, sí. porque yo como sanitaria creo que ayudar a una persona cuando ha tomado una decisión tan importante, pues es que es un acto de amor hacia esa persona, que es tu paciente, ¿no?
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0: Continuamos en este programa tan prestoso. Como diría Rodri, por ejemplo. Quería preguntaros, perdón, el otro día me reuní con, bueno, con una historia de Alzheimer, ¿no? Y me decían que era muy distinto cuando la gente que va a preguntar o se va a informar o los familiares son hijo, hija, marido o mujer. Quiero decir, que cambia mucho el género y la edad. En esta asociación también, si os, la gente que se os acerca, y es muy distinto que vaya, pues yo qué sé, tengo a mi pa yendo yo, o que vaya una moza, tengo a mi pa, o no sé si me explico bien. ¿Cambia mucho de quién os va a preguntar? ¿O nosotros, al final van todos igual y todos?
1: A nosotros nos preguntan muchísimo mujeres, como decía Dulce, se nos acercan muchísimo mujeres, mujeres cuidadoras, mujeres que han cuidado a sus padres y han dicho, esto yo lo tengo que pulir un poco, porque yo no quiero llegar hasta ahí. Y últimamente en las charlas vienen también muchos hombres que yo, a ver, no digo nada, o a veces sí lo digo, pero me parece muy bien, ¿no?, que los hombres también se interesen por estas cosas. Y cada vez más gente joven, porque, bueno, porque las ideas las tienes claras, ¿sabes? No sabes cuándo va a ser, pero tú sabes más o menos lo que quieres. Y luego también el tener la ley de eutanasia nos ha hecho que la gente se interese más.
2: Yo creo que se ha roto el tabú de hablar de la muerte. Hoy en día hay películas, habla la eutanasia, que siempre se hizo, pero se hizo, bueno, pues de una manera clandestina, ¿no? Bueno, pues ya está, oye, le pones no sé qué, bueno, esas cosas. Ahora es una cosa que la gente habla, pues como el aborto en su momento, bueno, pues oye, se puede decidir. Y eso abre el campo de discusión, un programa como este, pues si ahora lo está oyendo alguien, puede pararse y decir, tenga la edad que tenga, oye, pero ¿de qué hablaron exactamente? Espera un momento, me voy a enterar, ¿cómo es esto de que se puede morir de una manera, de otra? ¿Qué es eso de la eutanasia? Además, hace mucha propaganda, la verdad, a favor los que están más en contra, ¿no? Cada vez que alguien recurre o se pone en contra de la eutanasia, como estos casos de esta mujer y este hombre que hay en Cataluña, que las familiares no quieren e interrumpen, es a veces una manera de una propaganda a favor, en el sentido de que nos ponemos en esa situación y como seres humanos que tenemos familia, que tenemos gente, que tenemos gente a la que queremos y a la que respetamos, pues nos damos cuenta hasta qué punto es una ley que nos favorece o es algo bueno. Entonces, yo creo que... Y luego ha habido muchísima, sobre todo filmografía últimamente.
1: El cine nos ayuda muchísimo. Mucho. Y además ayuda a la gente a acercarse a este tema, claro, porque lo que tú decías al principio, si es que nos vamos a morir todos, ¿no? Entonces, ¿por qué...? Ese tabú se rompe muy, muy, muy fácilmente con el cine. Y además, últimamente tenemos unas películas maravillosas que...
0: Bueno, empezó, o sea, todo con Mar Adentro, ¿no?
3: Es lo que te iba a decir, que dio mucha visibilidad a la asociación Mar Adentro.
0: Ramón San Pedro.
3: Sí.
0: Mítico.
1: Ya, que fíjate, es que es un personaje súper bonito para hablar de esto, porque más libre que se sentía él... Y con esa capacidad intelectual y esa manera de disfrutar de la vida y claro, perdió esa capacidad y entonces su vida no tenía sentido. En realidad, Mar Adentro explica muy bien el proceso mental de una persona que cree que su vida ya no merece ser vivida y solo le corresponde a él decidirlo, ¿no? Yo recuerdo a su hermana que decía, pero ¿qué pasa? ¿Que no te cuidamos bien? Y estaba como indignada porque y decía, que sí me cuidas bien, mujer. El único que le entendía era el sobrino, ¿no? Que decía, tío, yo no quiero que te mueras, pero es que si lo quieres tú, yo te ayudo. Pues es un poco la idea, ¿no?
0: En el caso de Ramón, desde la ignorancia absoluta, el testamento vital, en el caso de Ramón San Pedro, porque él de aquí estaba...
3: No estaba aprobada la ley en aquel momento.
2: Pero el testamento vital es solamente cuando tú no tienes... O sea, el testamento vital lo que te puede ayudar...
0: Ahí sería la eutanasia, ¿no?
1: Claro,
2: no, ahí sería que tú hablas y pides el derecho.
0: No, digo, en el caso de Ramón San Pedro sería...
2: Pero con el testamento vital también puedes pedir la eutanasia. Vale. Es que son cosas totalmente diferentes.
0: Buah, es que es un mundo...
1: Eso. Sí, pero él, por ejemplo, tiene capacidad de pedirlo, ¿no? Claro, entonces, él, si hubiera sido a día de hoy...
3: podría
1: la hubiera pedido, vale. Se la hubieran dado, por supuesto, porque cumple uno de los supuestos, que es la autonomía grave, falta de autonomía grave con sufrimiento vital, y entonces se la hubieran concedido. Lo que pasa es que en su época, pues no, lamentablemente,
2: pero mira, ahí,
1: tuvo una lucha muy grande.
2: Sí, hay un futbolista, que no sé el nombre, que hizo incluso un documental cuando empezó a tener ELA, defendiendo...
0: Un Zue.
2: Que el documental decía, cuando yo en principio eutanasia no, yo quiero un cuidado, no sé qué, no sé cuánto. Bueno, pues de pronto hace poco y tal, él, como está consciente totalmente, porque no es una enfermedad que en muchos casos curse con pérdida de conciencia, ha dicho que sí, que ahora ve una idea de a lo mejor pedir eutanasia. Por eso la diferencia, a ver, la eutanasia es un elemento más dentro de ese proceso de decisión, de toma de decisiones al final de la vida. No tiene por qué ser el central. Puede haber gente que diga bajo ningún concepto, pero si quiero una sedación terminal, si quiero que se me cuide, si quiero que no me pongan medicaciones, que me saquen de... no quiero a lo mejor una alimentación extra o bueno, todas esas cosas que te pueden hacer que me pongan a una máquina, pero no quiero eutanasia bajo ningún concepto, porque ideológicamente no lo quiero defender o por lo que sea. La eutanasia es una prestación más.
0: ¿Qué son los cuidados paliativos que tanto se habla cuando, yo qué sé, hay alguien que está ahí un poco fastidiado y no, ya está con paliativos?
1: A ver, los cuidados paliativos son unos cuidados que se ejercen en un momento de fin de vida o de una enfermedad grave donde tú quieres soliviantar unos síntomas. Son cuidados que, aunque no sean curativos, sí que alivian los síntomas y te ayudan a pasar esa enfermedad, y normalmente son enfermedades terminales, pero se recogen también a través de una ley los cuidados paliativos y todos tenemos también derecho a ellos. Incluso aunque yo solicitara, por ejemplo, una eutanasia, pues tendría derecho a cuidados paliativos hasta que me tener la prestación. O sea, los cuidados paliativos no son curativos, son cuidados que se ejercen para que las personas tengan más confort, todos los síntomas se les alivien y tener un poco de calidad de vida dentro de las circunstancias.
3: Me apunta que esa la concede el médico, no la solicitas tú.
1: Sí, claro, estos son todo temas médicos.
3: Si es el médico quien te puede mandar a paliativos, tú nunca puedes ir a paliativos.
1: A ver, los paliativos nadie los rechaza, siempre son... A ver, los paliativos no es una opción. Los paliativos tú los aceptas porque te dan calidad de vida, sin curarte, porque hay enfermedades que no tienen curación, pero los paliativos ayudan eso, a llegar a una calidad de vida un poco aceptable.
2: Pero no podemos ver paliativos como opuestos, contrarios, eutanasia, no, optativos, no. Yo puedo querer paliativos y no querer eutanasia bajo ningún concepto, porque considero que, bueno, que mi vida está cumplida, que tengo a lo mejor un cáncer terminal o tengo tal, entonces quiero que se me mime hasta el último día con todos los métodos científicos que
1: existen. Hay un poco de controversia, porque mucha gente lo contrapone, eutanasia o paliativos. Y mucha gente se atreve a decir incluso que con unos buenos cuidados paliativos la gente no pediría la eutanasia. Esto es contrario totalmente a lo que define la ley de eutanasia, que es una voluntariedad de decir, otra persona en mis circunstancias no la pediría, pero yo la pido, pues como el aborto, es lo mismo. O sea, dentro de unas circunstancias pues hay gente que dice, no, yo estoy con paliativos hasta el final. Y otra persona dice, no, yo acepto los paliativos, pero yo quiero finalizar mi vida cuanto antes mediante esta prestación, ¿no? No son contra, porque son amigos, o sea, no, una cosa no quita la otra.
0: Aparte de Mar Adentro, que todo el mundo la conoce, está el viaje de Marí.
1: Sí, el viaje de Marí la presentamos este año en el Musoc, en el Festival de Cine Social de Asturias. Ajá. Y es una película maravillosa que habla de una mujer que es muy mayor, que tiene un hijo. Es una comedia, o sea, para que te hagas la idea de que a veces, o sea, se puede hacer una comedia de un tema así. Y ella pues toma una decisión, pero le cuesta muchísimo decírselo a su hijo y a su nieta. Entonces ella emprende un viaje en el que implica tampoco quiero hacer yo de spoiler, pero quiero decir que le cuesta muchísimo trabajo contarlo, porque es un tema que cuesta mucho hablarlo, pero al final pues es un proceso, ¿no? Es un viaje interior y exterior.
0: Bueno, como comandante, os decía que cuando mi madre me dijo que no me hables hablarles de eso, ¿no?
1: Cuesta.
0: Siempre
2: cuesta, pero es una pena que cueste, y sobre todo es una pena que a los hijos, a las hijas, impidáis de alguna manera hablar del tema. Porque una cosa es que el mayor no quiera, que también puede pasar, oye, la persona enferma, vulnerable, no quiera, y ya está, me olvido. Mi madre le pasó eso, con un cáncer terminal, se acabó, no volvió a decir nada de me quiero morir, y respetado totalmente. Pero otra cosa es cuando tú intentas meter esa cuchara, ¿no?, esa reflexión, esa tranquilidad, cuando todavía las cosas no están a lo mejor mal, y haya un ambiente tan negativo en aceptar. Porque en el fondo muchas veces es eso, creer que las personas que cumplimos años vamos a la infancia, y no vamos a la infancia. A ver, ser una persona vieja, porque no me gusta decir mayor somos todos desde que nacemos. Cuando cumples un día de vida ya eres mayor que el que no lo tiene. Pero las personas viejas, las personas que vamos hacia un final de vida, pues bueno, normal, en 10, 15, 20 años, lo que sea, no somos niñas ni niños, y las personas enfermas tampoco. Sí, es verdad que nos debilita y que nuestra capacidad a lo mejor de fuerza, de luchar contra los elementos, nos cuesta más, pero que esos elementos vayan a ser precisamente quien más nos quiere, ¿no? Que no hables, que déjalo, que no me... Por favor,
0: escucha. Pues el sábado que voy a comer con mi madre voy a sacar ahí el tema. Maldita sea.
3: Haz una fotocopia del testamento que te dimos y que lo lea.
0: Voy a sacar ahí el tema y voy a dar...
2: Mamá, ¿hablaste de esto alguna vez? ¿Qué te parece si lo hablamos en serio?
3: Mira, aprovecho, por si acaso tu madre se anima, a deciros que estamos los lunes en Villa Magdalena.
0: Viva la olla.
3: Ah, bueno, pues que vaya por allí. Estamos los lunes de 11:30 a 1:30, y por la tarde va otra persona.

0: Hola,
1: Eres la
0: mira,
1: presidenta.
0: sí, enhorabuena, ¿eh? Te estás tratando el tema de una manera tan guapa.
1: Ay, calla, gracias.
0: De
1: Nada,
0: verdad.
1: es que me lo ponéis también muy fácil, ¿eh?
0: Oye, de verdad, te animo a venir con nosotros.
1: Venga.
0: Empezaste un proceso de reflexión tan guapo.
1: Igual necesitaba una charla así.
2: Activista.
1: Activista,
0: Eso, verme
1: sí.
0: activista.
1: Siempre, siempre.
0: Sí, pues nada.
2: Necesitamos más hombres activistas,
1: Pues
2: que somos
1: mira,
2: mayoría.
1: pues mira.
0: Nada, voy a repetir lo de la atención presencial para las personas que están escuchando todo esto. Y como dice Pilar, oye, algo quedó por aquí. Y dice, uy, a ver si me entero, a ver si hablo un poco de esto. Estamos, como bien dijo Dulce ahora mismo, todos los lunes en Villa Madalena, en horario de mañana y en horario de tarde. Y después estamos en Gijón también, presencial, en el centro de la Arena, en el centro municipal de la Arena, el segundo miércoles de cada mes por la mañana y el cuarto miércoles por las tardes. Y luego en la Escuela de Comercio de Gijón hay todos los meses una charla y un taller sobre testamento vital, que es el segundo lunes de cada
2: Sí,
0: mes. Bueno,
2: eso,
0: yo les
2: segundo
0: animo,
2: lunes.
0: por supuesto, que nos sigan en nuestras redes sociales, que tenemos a nuestra community manager por aquí. A través de nuestras redes sociales, pues se van subiendo todas las actividades. También a través de DMD, buscando DMD en España o DMD Asturias, pues tenemos toda esa información. Tenemos el acceso al testamento vital, se puede descargar desde la página. Bueno, son todo facilidades,
1: Todo lo
0: para la
1: ponéis
0: vida y para la muerte, todo
1: lo
0: fácil.
1: ponéis
0: Gracias, Bernie.
1: callado, gracias a ti, coño. La vida y improvisar. Ya ves, y a mí me surge la idea, la duda. La muerte también y improvisar.
3: Bueno, ahí es donde te tengo que decir que cuidado con eso.
1: Y pregunta, no hay afirmación
3: Ya,
1: para nada.
3: la vida es improvisar, pero qué casualidad, casi siempre andamos preparando bastante las cosas y la
1: Sí.
3: muerte no. A ver, es muy difícil
1: Mira
3: que
1: qué
3: me
1: buena,
3: digas, es
1: entonces.
3: verdad que yo soy improvisona y cada vez se puede menos porque vas a coger un avión y resulta que no lo hay, ¿no? Y yo, bueno, cuando era joven era más fácil viajar, era más fácil ir a un teatro, a un cine, ahora mismo hay que pedir con 20 días. Pero mucha gente, a lo mejor ahora les preguntas, ¿qué vas a hacer en Semana Santa? Ah, no, mira, voy a ir, ya hablé con... Es decir, programamos bastante y en cambio de esto, como que, bueno, ya vendrá. Y yo he oído mucho, yo así no me gustaría morir en la cama un día.
1: Durmiendo, sí.
3: Oímes, pero es que eso no lo vas a decidir. Entonces, improvisar, sí, pero a ser posible reflexionar también sobre la improvisación. La improvisación va a llegar. A ver, nada está cerrado. Por mucho que dejes escrito, por mucho que tú lo tengas pensado, oye, la vida te lleva por otros caminos. Pero si tú lo tienes reflexionado, si tú de alguna manera has hablado con la gente, has pensado en ello, las cosas se hacen un poco más fáciles. Porque ya te digo, morirse es fácil, a lo mejor nos da aquí un ataque y adiós, o si no, se hace largo, largo, largo. Nosotros también tenemos atención personal, que es importante también decirlo, no solamente una atención general, sino que hay un teléfono al que acude bastante gente con problemas importantes de decisión a final de vida, es decir, de situaciones en las cuales, pues eso, no se cumplen tus deseos, o no solo con el testamento vital, sino con lo que tú dices, se te sigue insistiendo en que lo bueno es vivir cuando tú ya tienes claro, no se te da la sedación, no se cumple la idea de pedir la eutanasia en tiempo y forma. Hay muchas, es decir, estamos viéndolo muy positivo, pero hay una parte que yo no hablaría de improvisación. Creo que no es bueno improvisar en estos temas.
4: Pero
3: Puede ser
4: fíjate,
3: mejor.
4: Pilar, hasta qué punto estamos hablando de improvisar. Y, por ejemplo, yo por la experiencia que tengo en Asturias, me cago en la mar, pagamos a un seguro de decesos toda la vida. ¿Por qué? Eso no hay improvisar, eso está
1: Soy
4: pensado.
1: atado bien atado, ¿eh?
3: Pero es para después.
4: Claro.
3: Es para ver que me pongan guapo en las flores y la gente. Digo, bueno, una vez que te mueres, ¿qué más te da? Nina del alma. Pero eso sí, toda la vida. Y el testamento del Sperres es enseguida, oye, porque yo no quiero. Ahora, mientras estás aquí, bueno, anda, yo eso. Por eso digo. Yo creo que es un tema y que hoy en día, eso, que te puedes dar
4: Te
3: con
4: contamos.
3: situaciones muy tristes justo en esos últimos.

0: Últimos 15, 20, un mes, dos meses de vida y que problematiza mucho. Y que ya te digo, la gente que atiende personalmente, que aquí tenemos a Blanca, que es una de las personas que está en el grupo de atención personal, se hace complicado cuando la cosa se complica. Porque eso, hay reticencias a admitir que decidas. La autonomía personal todavía hoy en día es un derecho y sobre todo en España eso de ser ciudadanas y ciudadanos de pleno derecho, pues se ve más bien, bueno, si estás malita, que lo que diga el médico, si eres viejita, lo que diga tu hija y tu hijo, bueno, dejadme por favor, me gustaría tomar decisiones, ¿no? Pero bueno.
1: Exacto. Te contamos un poquito cómo,
2: lo que quieras, sí.
1: Cómo hay que y dónde hay que hacer el testamento vital, sí. Dónde hay que registrarlo y demás.
2: Por favor.
1: A la Elena.
2: Y luego, quien quiera ser activista, ¿qué tiene que hacer? Aparte de ir a veros.
0: No me va.
1: Estamos deseando que lleguen a montones.
2: Pero que. Porque bueno, ya que vas, hay que comprometerse, ¿no? Ya la voy un día y ya no vuelvo.
0: Bueno,
2: hay que comprometerse y supongo que tendrá una serie de, bueno, no de obligaciones, pero sí, oye, ya que vienes, vamos, hacemos esto, esto y esto, hay que venir tal día.
3: Sí, tenemos un curso de formación ahora para activistas, ajá, así que si alguien está escuchándonos y se anima a colaborar con nosotros, a través de nuestra página web de Asturias se pone en contacto con nosotros y le ponemos al día de todo. Queríamos hablar de cómo se formaliza el testamento vital, ¿no? Pues mira, la manera más sencilla en Asturias, que llevamos haciéndola ya bastante tiempo, es a través de la trabajadora social, del centro de salud. En nuestra página, bueno, si vas a los talleres, algún taller nuestro, te proporcionamos el modelo de DMD, porque hay varios modelos, como hablábamos antes de la conferencia episcopal, también tienes un modelo. Astur Salud tiene su modelo, pues
0: es importante señalar, es importante, que llamamos, sí, modelo, porque en realidad el testamento vital o documento de instrucciones previas es un papel en blanco.
1: Sí, puedes hacer,
0: o sea, puedes hacer, poner ahí tú lo que quieras, lo que pasa que no sabes qué poner, entonces hay modelos, porque no es que esto es cerrado y si claro, no haces esto, no.
3: Es un texto predefinido que nosotros tenemos el nuestro, uh-huh, pero la Consejería de Salud de Asturias también tiene un modelo, uh-huh, que donde tú pues señalas lo que a ti te parezca más acertado, ¿no? Nosotros te hemos dado el nuestro, pero bueno, hay más. A través de la trabajadora social del centro de salud se formaliza el documento y pasa a un registro que es autonómico, pero que tiene una conexión nacional, de modo que tú, tu testamento está visible en todos los centros públicos de España a través del registro de instrucciones previas, que es como se llama el sitio donde se registran todos los documentos de España. Todos los médicos y todas las enfermeras y todos los equipos sanitarios que trabajan en hospitales públicos tienen un acceso a este documento, que entraría en vigor, como hablamos antes, cuando tú has perdido tus capacidades para expresarte y para decidir. Entonces, los médicos, el equipo médico, consulta el documento y es de importancia máxima, porque es un documento legal, obligado cumplimiento. El no cumplirlo pues tendría implicaciones legales, con lo cual, vamos, nos da bastante confianza. Recomendamos siempre elegir un representante, porque el representante, en caso de estar yo incapacitado, pues va a ser el interlocutor con el equipo sanitario y además va a cerciorarse de que ese documento todo el mundo lo conoce y se cumple. Y recomendamos pues eso, que es una persona de nuestra confianza, que tenga nuestros valores, con la que hemos hablado de este tema. El tema de elegir a los hijos es complicado porque, bueno, eliges a uno, el otro, bueno, hay que elegirlo con bastante cuidado, representante.
1: En la Consejería de Sanidad también se puede registrar.
3: También.
2: Si dos personas, una pareja, por ejemplo, se hacen el testamento vital, pueden, o es contraproducente que tú cojas a tu pareja de representante y tu pareja te coja a ti.
3: No puede ser. No, si tú
1: es
3: estás seguro,
1: normal,
3: claro,
1: que sea así.
3: Si tú estás seguro que tu pareja va a respetar lo que, vamos, lo tiene que respetar el equipo médico, claro, pero que comparte este sentimiento contigo, estos valores, pues tu pareja te defiende perfectamente.
2: ¿Y qué pasaría? Joder, me pongo lo peor, tío. ¿Qué es esto? Que os pase algo a los dos. Y que de repente quedéis los dos.
0: Algo importante es que, si quedáis los dos, pues no tienes representante, mala suerte. Pero algo importante es que lo
2: pero
0: puedes.
2: Eso está, aunque no tengas representante.
0: No, es obligatorio tener representante. Es algo que
3: tenemos. A ver, el representante facilita, pero no es obligatorio. Tienen que hacerlo, de hecho se hace sin representante también.
0: Y lo más importante, que lo puedes revocar cuando tú quieres. Es decir, no es un texto cerrado, lo puedes cambiar porque tu vida, y ahora mismo tú estás como un toro y bueno, pones ahí una generalidad, pero mañana, oye, te dan una enfermedad determinada con un final grave, dices, bueno, pues voy a poner estas otras cosas, que lo puedes hacer incluso con tu médica o tu médico o lo que sea. Entonces, eso es muy importante y que también sales de aquí muy convencido, lo haces y dentro de un mes dices, la madre, pero si yo, esto me parece una locura, yo hice una tontería, pues lo vas para allá y dices, oye, anúlenlo, de esto no queremos. Es decir, que no hay que tenerle miedo, que no es un documento legal preparado para darte libertad, no para obligarte a nada ni para.
1: Mira, yo, sí, perdón, sí, sí, claro. Yo lo renové 4 veces. Según fueron aumentando las posibilidades de ir aumentando lo que yo quería poner en mi testamento vital. Cuando se aprobó, cuando lo hice, por supuesto no había la eutanasia, cuando se aprobó, bueno, empecé cuando esta Paz Felgueroso consiguió que pudiéramos colocar una pequeña coletilla en el testamento vital que decía así, cuando se apruebe la ley de eutanasia y tal, pido que se me aplique. Cuando se aprobó lo hice otra vez y ahora lo volví a hacer porque la persona que tenía de representante ya no está. Y lo volví a hacer, o sea que 4 veces lo voy renovando, no hay ningún problema.
3: Bueno, y se puede facilitar, se puede también formalizar de más maneras. Se puede formalizar ante notario, pagando, eso tiene un coste. Es el mismo documento siempre y va al mismo registro, ¿eh?
2: Un notario cobrando, no me lo creo.
3: Ya, pero fíjate, hay gente que dice, pues si pago me quedo yo como más a gusto, pues que pague.
0: Pero es bueno que quien vaya al notario le diga que lo registre, porque hay notarios que lo dejan en su propio...
3: Oye, pues y encima que le pagan, pues sí, lo deja ahí, bueno. Se puede hacer a través del notario y se puede hacer en la oficina del registro que está en el edificio Calatrava, hay que llamar por teléfono, pedir cita y allí mismo lo puedes registrar y queda formalizado. Y también pero, cualquier registro, pero con tres testigos.
1: Exacto.
3: Necesitas la firma de 3 testigos.
2: Sí. En el centro de salud no.
3: En el centro de salud solamente con la trabajadora social. Es la manera que recomendamos más sencilla. Y, sí.
0: Y además que es una victoria de DMD. Sí. DMD luchó, DMD Asturias luchó de una manera muy, muy enconada. Por conseguir esa situación, porque daros cuenta que una provincia como la nuestra, una comunidad ahora, tiene zonas muy aisladas. Entonces, venir a Oviedo a registrarlo al Calatrava, pues no es ninguna broma. Y luego, en zonas muy pequeñinas, pues 3 testigos y que no sean familia y no sé cuánto más, pues hablar de estos temas igual no me apetece. Entonces, claro, conseguir que primero, que esté dentro del sistema de salud, que eso le da mucha fuerza, porque ya la gente no es una loca que vino y nos habló, sino que, mira, ahora vamos a ir a Salas mañana a dar una charla con Cruz Roja, precisamente, y hoy me contó la persona que lo organiza que va a asistir la trabajadora social del centro de salud. Entonces eso da mucha fuerza porque hace ver que es algo, bueno, pues oficial, que confianza, va a ser respetado, sí. Da mucha confianza. Entonces nosotros, esto se hacía en Navarra, que es una de las provincias pioneras en todo esto y además que es claramente una de las zonas en España más... con más, bueno, que lo tiene mejor en todos los aspectos, y lo hacían y lo hicieron y tal, y bueno, nosotros llegamos aquí, cuando entramos en el observatorio y cuando empezamos a pelearlo, hemos conseguido, y ahora mismo es que han subido, el primer año que se impuso, que se puso esta fórmula, subió un 100%+, o sea que fue de pronto, la gente se le abrió la cabeza a lo que ella dice, bueno, pues en las mesas, en las charlas, ya la gente viene porque lo ha visto el anuncio en la... en el centro de salud, te da confianza, y eso, pues cuando hablas de militancia, eso es militancia. Es decir, donde puedas meter la cuña y decir, ¡ey, un momento esto! Que a veces es el sitio más inesperado. De pronto dices, oye, estáis hablando pues eso de dependencia, de no sé qué. Bueno, acordaros de que la gente mayor, la gente en situaciones de vulnerabilidad, sigue siendo autónoma y puede pedir estas leyes, y puede pedir y puede hacer su testamento, o puede pedir su eutanasia, no sé, eso es militante.
2: ¿Qué digo yo ahora?
0: No, que te hagas
2: mira, vida. Normalmente siempre cuando hago un programa de pues que se salga un poco de lo que suelo hacer, siempre digo ¿qué consejo? Pero claro, en este caso, consejo ninguno, porque cada uno, lo que dices, ¿no? Cada uno y cada una que haga lo que quiera, no el consejo que yo te dé. Puedo decirte, oye, firma, haz el testamento vital y de la gana, algo así, ¿no? En este caso, consejo los mínimos. Justos.
3: No, consejo es que sean autónomos, que sean libres, que tengan la libertad para hablar con su familia de lo que quieren, que no tengan miedo a defender lo que ellos quieren, y si su familia no les escucha, pues nosotros les escuchamos. O sea, que uno en la vida tiene que decidir y tiene que y los demás tenemos que apoyarles, independientemente de lo que pensemos cada uno, ¿sabes?
2: Y más en estos temas, ¿no?
3: Claro, vitales. Que somos una asociación amiga y que estamos dispuestos a hablar con cualquier persona que venga a explicarnos sus deseos, ¿no? Lo que quiere hacer con su vida y ayudarle en lo que nosotros podamos. Y que hablen con la familia, porque al final la familia te quiere y tiene... Y aunque al principio lo cojan mal, porque... Y en las películas esas que hemos estado hablando se ve claramente cómo a veces un hijo no acepta lo tuyo y lucha para que cambies de idea y te quiere convencer, y al final puedes tú, porque es tu decisión, y al final es una cuestión de tiempo. Por eso, cuando hay poco tiempo, cuanto antes empiece uno a hablarlo, mejor, para que los demás no tengan dudas acerca de eso. Entonces yo quiero dar ese consejo de que hablen mucho con su familia, aunque sean jóvenes, que es muy importante.
1: Esto no provoca nada, ¿eh? Ni quita ni pone, el hacer el testamento vital, ¿eh? Que no acelera ni desacelera. Vaya. Que lo que decía Elena antes, de verdad que da tranquilidad tenerlo hecho, de verdad.
0: Vale. Un poco más se puede decir. Nada, sí. Yo creo que es un tiempo en el que, bueno, si podemos... Tenemos que intentar mantener nuestra autonomía, mantener nuestra libertad, que bastante nos la quieren restringir, y bueno, y el saber no ocupar lugar también, conocer y escuchar y discutir y hablar, y oye, el que piense diferente, pues también, oye, que argumente y punto. Pero bueno, nosotros eso estamos ahí.
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0: Hola.
1: Cucu.
0: ¿Qué?
2: ¿Qué hora hay?
0: Ya sé, sí.
2: ¿Y 10?
0: ¿Y 10?
2: ¿Y qué empieza?
0: Operación Orden.
2: Maldita. Te bajé el pipipi, ¿eh? Te despisté, ¿eh?
0: Sí.
2: Te despisté, ¿eh? A ver cómo llegué.
0: Será, sé si es aquí pido, pero de la tarde.
2: Ahora sí. Ahora sí. Ya es que se me fue la olla, te bajé el pipipi, tío. Bernie, Esta para Bernie. Así que juega el domingo el Sporting Castañón, ¿eh? ¿Cómo oye la historia? Castellón.
0: Castellón, hijo.
2: Hijo. Hijo mío. Muy bien, puxa Castañón, Castellón, otro día.
0: ¿Te ah, parece? Vale.
2: El Castellón, otro día. Muy bien, señoras, señores, Operación Alarde, programa 262.
0: Dios
2: no,
0: mío.
2: No, perdón, 362. Qué locura. Recordaros que el día, mañana saldrán las bases, pero el día 24 de mayo... En la lata de zinc, segundos premios, diversa radioactiva. I can't even lie, I'm about to be the guy. 24 de mayo, es domingo, Bermutín. Riquísimo. Muy bien, tema libre hoy.
0: Sí.
2: Así para la peña, para que hablarais de lo que quisierais.
0: Claro.
2: Y luego música y hay otro cantar. Ya en música había música asturiana, música gallega, cumbia... Música pop en inglés o música electrónica. Bien, ¿no?
0: Sí.
2: Variedad.
0: Sí.
2: Pero para hablar del tema de hoy, Don Castañas nos eligió... ¿Qué dijiste, Super Castellón?
0: La fase de Gijón.
2: Toma ya, chao. Saliste ahí en un vídeo de un influencer de esos o un youtuber...
0: Ah, sí.
2: Ya te como, no sé cómo se hace llamar el tío. ¿Te pispas?
0: Sí.
2: Muy bien. Entonces, Gijón, mareo. ¿Eh?
0: Sí.
2: Llovió como si no hubiera. Joder, chaval, el primer día, ¿eh?
0: Joder, sí, sí.
2: El primer día. Y tú jugando al fútbol ahí, mojándote.
0: Ese... Así me gusta.
2: ¡Vibramos, eh! Toca la gaita, Javi. Venga, acá está, pues dale caña. A ver, ¿qué pasó este fin de semana en mareo?
0: Hola a todos y a todas. Hoy os voy a hablar de la fase de la Liga Junine que se celebró este fin de semana en Gijón. Los partidos fueron en mareo. En las instalaciones que tiene el Sporting de Gijón. Había muchos, muchos equipos. El Aeti, el Rayo, el Huesca, el Real Racing, Real Oviedo, Real Madrid, el Celta, Valladolid, el Eibar.
2: ¿Heredia? Ah, no, Eibar.
0: No, el Eibar.
2: El Castellón, el Heredia, ya me pierdo, tío. Me pierdo.
0: Y el Real Sociedad. Yo no estaba convocado, pero fui a animar a mi equipo. Y lo hicieron muy bien. El sábado jugaron con el Mirandés y quedaron empatados 2-2. Hubo dos golazos de Cristian Sol y un gol de Manuel.
2: Señor.
0: Sí, sí, sí,
2: el Cristian Sol, va a pepinazo le metió, chaval.
0: Sí, sí. Los porteros lucharon mucho y la afición animó muchísimo.
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0: El domingo se jugó el segundo partido contra Real Zaragoza y ganamos.
1: 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Aún para el Sporting, equipo de...
2: Partido difícil, ¿eh?
0: Sí, sí.
2: El calvo aquel, ¿cómo jugaba, tío?
0: Sí.
2: Qué abusón.
0: Ya.
2: Pero no le salió bien.
0: Había no.
2: Había un equipo delante muy fuerte, amigo.
0: No. Sí, sí.
2: No le salió guay al colega.
0: Ganamos con golazo de Aarón, Antonio y Diego Portilla. Desde las gradas animamos y cantamos sin parar. Estoy muy orgulloso de mi equipo y de la afición. Somos todos una gran familia.
2: Claro que sí, Push Sporting Genuine.
0: Al finalizar la competición, nos entregaron las medallas y fuimos al vestuario a celebrarlo con nuestros entrenadores, que son los mejores. Push Sporting, Genuine.

0: gran equipo.
1: ¿Sí?
0: Gran afición.
1: ¿Sí?
0: Gran entrenadores.
1: ¡Claro!
0: Y grandes suplentes, ¿eh? No convocados, claro. Ahí apoyando con el frío que hacía, maldita sea.
1: Sí.
0: Que podíamos estar en casa ahí, calentinos.
1: Eso, ¿verdad?
0: Y ahí estuvisteis, animando ahí al equipo.
2: Muy bien.
0: Próxima parada, Burgos, ¿no?
1: Sí, Burgos.
0: Os jugáis la liga, tío.
1: ¿Ya?
0: ¿Vais terceros?
1: Sí, sí.
0: Cuidado, ¿eh? Terceros.
1: Sí,
0: ¿quién
1: sí
0: va primero? Que lo estuve viendo el otro día y no me acuerdo ya. No. No. Vamos a mirarlo. Creo que van... Joder, a ver quiénes iban. Los primeros iban... A ver, liga no sé qué, triqui. A ver, aquí lo tenemos.
1: ¿Qué pone ahí?
0: En el Val Celta, en el de Deportividad, en el compañerismo, la Cultural. Cultural, el Huesca y el Sporting.
3: ¡Vamos!
0: ¡Vamos! ¿Os imagináis ganar la liga?
1: ¡Guau! ¡Wow! ¡Sería!
0: ¿Imagináis ganar la liga, tío?
1: ¡Emoción!
0: ¡Se puede, eh!
1: ¡Sí, sí!
0: Se puede porque...
4: ¡Sí, se puede!
0: ¡Sí, se
1: puede! ¡Sí, se puede!
0: ¡Sí, se puede! ¡Vamos! ¡Claro! ¡Claro, tío! Hay que... Sí. Hay que darle caña ahí a la liga. Muy bien. Muy bien, ya está. Pasaste lo guay, ¿no?
1: ¡Sí!
0: Para repetir.
1: ¡Sí!
0: Pero en el campo fútbol.
1: ¡Claro!
0: Prefieres jugar que estar en la grada, ¿no?
1: ¡Claro!
0: ¿O qué? Sí, ¿no?
1: ¡Sí!
0: Vamos a ver, estar en la grada con los colegas, todo muy bien, pero... Meter un gol no tiene precio.
1: ¡Sí!
0: ¿Furi estuvo ahí de ultra?
1: ¡Sí!
0: ¡Animando! De jefe de los... ¿Cómo se llaman? Los Beastie Boys, no, los Ultra Boys. Muy bien, Furi. Brindo por el Sporting.
1: Eso es.
0: Sea. Muy bien. De música, hoy elegimos, habíamos hablado, un grupo asturiano, cumbia, un grupo gallego, pop inglés o música electrónica.
1: Un grupo asturiano.
0: Elegiste un grupo asturiano que se llama...
1: Extremaduro.
0: Vaya grande que es, chaval. ¿Qué dices? No, Extremaduro son de Extremadura.
1: Eso.
0: Qué grande es. Aquí tú me pusiste. La canción que quiero pinchar es Si te vas,
1: si te vas,
0: del coro joven de Gijón, canta Paula.
1: Sí.
0: Eso fue lo que me pusiste aquí.
1: Sí.
0: Entonces yo no sé si dije que hablaste con Paula, para que ella cante la canción Si te vas, ¿te lo inventaste o sale en internet eso?
1: Sale en internet.
0: Si te vas, coro Gijón.
1: Sí.
0: Ah, claro, es que, cuidado, la canción es de Extremoduro.
1: ¡Claro!
0: Es la de Si te vas de Extremoduro que la canta el coro de Gijón.
1: Sí.
0: O sea, al final todo tiene... Todo tenía... Claro, es que según me dijiste, Extremoduro, tío, digo yo, a este tío se le fue la olla. Pero la cantaron en el Botánico.
1: Wow.
0: Wow. ¿Será esta, entonces? ¿Será esta que tenemos aquí?
5: Es un tema muy interesante. Porque es un tema del grupo Extremoduro.
0: Aquí,
5: pero claro, de esto todavía hacemos los corales por ningún lado.
0: Bueno, joven de Gijón.
5: Aprovecho mucho de que un buen osado.
0: ¿No sales tú, Paula?
5: No, dejando de hablar.
0: ¿Estás segura?
5: Me explico el porqué, pero ahora.
0: Sí, entonces, Casta, ¿de dónde sacaste eso?
5: Vale, gracias.
0: ¿Lo inventaste?
5: Darrero, gran músico,
1: no.
0: Entonces, 2023, Colegiata de San Juan Bautista de Gijón. Tú no sales, Paula. ¿La vas a cantar ahora? Salen señoras detrás con un móvil grabando. Bueno, la dejamos, ¿no? ¿A quién se la dedicas, Casta?
1: todo, pero sin alarde.
0: Está Paula aquí, ¿cómo que no sales? Maldita sea, me estás mintiendo. ¡Eres tú!
2: ¡Salgo yo!
0: ¿Qué sales? ¿Cómo? ¿Quién ya está? Maldita sea, vamos a ver, ¿quién ya está?
2: Soy yo.
0: Entonces, ¿a qué jugáis? ¡Mírala! ¿Quién ya está?
2: Paula.
0: ¡Y Paula, pangolina! ¡Mírala! Y dice ella que no. Nos estaba mintiendo, tío. Nos estaba mintiendo la pangolina. Sí, sí, ella, claro que ella. Muy bien, Miguel. O sea, todo lo que nos dijiste tú era verdad.
1: Sí.
0: Es una canción de Extremoduro.
1: Sí.
0: Cantada por el coro joven de Gijón.
1: Sí.
0: Y sale Paula.
1: Sí.
0: Increíble. ¿A quién se la cantas? ¿Dedicas?
1: A todo el equipo Girovine y a todo el equipo también de baloncesto.
0: Básquet, alarde, si te vas, Extremoduro, grande Castañón.

0: ¡Paulina!
1: ¡Hola!
0: Que me estabas engañando, tía.
1: Sí.
0: No, yo no salgo ahí, me decía. Y de repente sale su careto ahí. ¡Bonch! ¿Qué tal, Pangolina?
1: Muy bien.
0: ¿Cómo te va la vida?
1: Genial.
0: Eso y estupendo, eso y estupendo. Hoy juega al Celta.
1: ¿Y
0: mañana Navidad?
1: Sí.
0: Eso. ¿Y mañana qué?
1: Y el domingo el Sporting.
0: El domingo el Sporting a las 9 de la noche. Está Sandra encantada. ¿A qué hora entres tú a currar si juega el Sporting a las 9? ¿A las 7? Buena hora. Un domingo a las 7, ¿y para ir a misa o al Molinón? No hay otro plan. Muy bien. Tema libre hoy, Paulina.
1: Oh, yes.
0: Oh, yeah. ¿Y qué elegiste, oh?
1: Pues de un futbolista muy bueno.
0: Ah, sí, ¿eh? ¿Y qué futbolista es?
1: Enrique Castroquini.
0: Vamos. Como hielo de... Ahora, ahora, ahora, Kini, ahora, ahora, ahora. A ver, ahí está Kini, Castañón y Heredia. Esos tres hay, de goleadores del Sporting. Muy bien. Venga, pues, joder, qué guay. Don Enrique Castroquini, el brujo. ¿Sabéis que lo secuestraron a Kini?
2: Sí.
0: ¿Lo sabíais?
2: Sí, hace mucho.
0: Hace muchísimo. Saliendo de un partido, lo secuestraron. Y estuvo yo qué sé cuánto tiempo secuestrado. Vaya momentazo más duro. Venga, dale ahí caña, Paulich.
1: Enrique Castroquini nació en Oviedo el día 23 de septiembre del año 1949 y murió en el año 2018. A los 61 años fue legendario delantero español máximo del Sporting de Gijón y estrella del Fútbol Club Barcelona, conocido como el Brujo. Ganó 7 trofeos Pichichi, trofeos al máximo goleador y marcó 281 goles.
0: En liga,
1: su carrera se vio marcado por un secuestro de 25 días en 1981. Nació en Oviedo y se crió en Avilés. Su carrera de futbolista comenzó en Sidesa. Fichó por el Barcelona a los 31 años, ganando 2 Copas del Rey y una Recopa de Europa, una Copa de la Liga y una Supercopa. Jugó siempre con el dorsal 9. Tras su retirada, trabajó como delegado del Sporting, reconocido por su humildad, calidad humana y cariño de la afición. En el año 2018, año en el que falleció Kini, el estadio de fútbol, el Molinón pasó a llamarse Enrique Castroquini y el Molinón en su honor.

0: desencantada que ganó el Madrid ayer, no sé cuánto.
1: Sí, sí.
0: ¿Cuánto ganó ayer? 3-0. Oh, chaval, va paliza, ¿no?
1: Pero yo soy del Madrid por chinchar a mi padre.
0: ¿El qué?
1: Soy del Madrid por chinchar a mi padre.
0: ¿Que y es más del Sporting?
1: Sí.
0: ¡Che Sporting! ¡Che Sporting! Hombre, el Sporting genuino son los mejores que hay. Muy bien. Muy bien, Paula. ¿Viste jugar alguna vez a Kini?
1: No.
0: ¿No lo viste? ¿Alguien vio jugar alguna vez a Kini? No, sois muy jóvenes. Era muy... muy... pero verlo jugar no, ¿no? Era muy bueno. Muy, muy bueno.
2: Por su equipo, su ciudad, su país.
0: Muy bien, Fury. Gol de Fury. Muy bien. Paulina, ¿qué música me traes tú hoy?
1: Pues Warcry.
0: Y qué o sea, música asturiana, ¿eh?
1: Sí, música heavy. De...
0: heavy de la buena,
1: heavy
0: además.
1: Heavy de la buena,
0: cuidado.
1: Sí.
0: ¿Y qué canción, ¿no?
1: No sé qué de...
0: no,
1: tu...
0: no sé qué de... no sé qué de aquello que me decías tú. ¿Será eso de tú mismo?
1: Sí, tú mismo.
0: ¿Tú
1: sí.
0: mismo y tu mecanismo?
1: Sí.
0: Muy bien. ¿Y a quién se la vas a dedicar?
1: Pues... a Castañón.
0: Toma ya. Pues que suene tú mismo. ¡Nada!

0: que mi casa, teléfono.
1: Mi casa, teléfono. Paella con marisco.
2: ¿No te comías una paella ahora? Joder, estoy muerto de fame a todas horas, Sandra.
3: Ay, es lo único que recuerdo.
1: La paella.
3: La paella.
2: Doña Sandra, pedazo de partidos que te jugaste este fin de semana, chaval.
3: Pues sí.
2: Defendiendo ahí, muy guay. Orgullo.
3: Ay, como que hace sola.
2: Cari, cari, sí, señor. ¿Cómo estás, Sandrina?
3: Muy bien, Berni.
2: Alégrome. Estupenda.
3: Estoy muy relajada y muy tranquila.
2: Pues mira, eso es importante. Estar en la vida relajada y una cosa que no todo el mundo puede decirlo. Así sí. Que me alegro. ¿Qué tema libre eligió usted?
3: Elegí para hablar la fase de la Liga Genuina.
2: Genial. Pues venga, cuando tú quieras.
3: Pues ponte muy cómodo.
2: Me voy a poner, mira, me voy a tomar. Un cafetín, por favor.
3: Y con tus palomitas.
2: Buah, calla. Me comería ahora un...
3: Que eso siempre me lo dice.
2: Un oso polar, vamos.
3: Buenas tardes, amigos de la radio. Quería contaros que este fin de semana fue Gijón, sede de una fase de torneo de la Liga Genuina, segunda fase B este año. Si bien el Sporting ha tenido una semana previa, llena de acontecimientos, fotos oficiales, recibimiento en el ayuntamiento, etc. Vinieron 24 equipos este fin de semana, más de 380 jugadores, junto con sus aficiones y familiares. El programa de actividades empezó el sábado por la mañana en el Molinón, con el acto de presentación con los capitanes y entrenadores. Después, gracias a la colaboración con el ayuntamiento de Gijón, los jugadores fueron a ver el acuario. Y más tarde, después de comer, empezó la competición. El Sporting jugó su primer partido contra el Mirandés, que empatamos el partido con una afición que pasó. Con una afición que pese el día de lluvia, no faltó en las gradas.
2: Es que estás tan guapa de rosa.
3: Gracias, Ernie.
2: Hombre.
3: Dándonos un montón de ánimo. Ya una vez terminado el partido, nos fuimos al hotel, donde después de la cena y de la ducha, vimos un paseo por el muro. Y llegó el domingo con un sol de justicia. Allí de nuevo. La afición esperándonos jugamos con el Real Zaragoza. Y conseguimos ganar. Vaya que sí lo celebramos. Cantamos, bailamos y disfrutamos, disfrutamos como locos.
2: Como ositos.
3: Al finalizar los partidos, recogida de medallas para todo el equipo de Sporting. No solo para los convocados. Eso sí que moló. Y después, despedidas, abrazos, cada uno para su casa. Hasta la próxima, que es en Burgos, en mayo. Gracias a todos los que participasteis. De alguna manera fue muy emocionante. Saludos y buena semana, amigos.

0: Yo iba a cantar, pero es que estropeó la canción. Tenemos una canción a medias, tú y yo, señora, que siempre se me olvida. Maldita sea. Jolín, pues mira, podríamos cantarla el día de los premios de la radio. ¿Eh? ¿Te parece?
1: Bien.
0: Qué guay, lo pasaste guay entonces, ¿no?
2: Sí.
0: Ahí estaba el Cari, pasando frío, que cada vez que tenía la oportunidad te daba un besín.
2: Pero te voy a decir, Berni, ¿sabes qué salió en el Molinón y en el vídeo de Oficial del Sporting?
0: Salió
2: Miguel.
0: Pero pila de veces, además, con la bandera así. ¿Sabes? ¡Ay, guapo el tío! Y claro, las cámaras le buscan. Y al Casta también.
2: Y Miguel Castellón también salió.
0: Los feos salimos una vez. Los guapos salisteis 20. Y así.
3: Un pangolín.
0: Pasástelo bien, entonces, ¿no?
2: Sí, lo pasamos muy bien. Y en el hotel también.
0: ¿En el hotel, sí? ¿Dónde estuvisteis durmiendo?
2: A ver, yo me quedé poco dormida.
0: ¿Ah,
2: pero,
0: sí, ¿eh?
2: Pero es que yo por las noches me pongo muy nerviosa.
0: ¿Entonces? ¿Por qué?
2: Porque no soy capaz de dormirme.
0: ¿Te cuesta dormir?
2: Sí. Porque desde que...
0: ¿Pero qué le das? ¿Vueltas a la cabeza?
2: No. Es que desde que murió mi padre estoy como revuelta.
0: Vaya.
2: No sé.
0: Yo te podría recomendar una cosa para dormir. A mí me funciona. Porque a mí también me cuesta a veces dormir. Entonces yo lo que hago es... Cojo una cucharada de miel... Cuidado, ¿eh? Le echo sal. Le echo sal y me la como. Y luego, en la habitación, hago así mucho. Pestañeo muy fuerte y luego giro los ojos para un lado, para otro. Hace un poco ruido y molesta un poco. Hasta luego, Lucas. Cierro los ojos así y le doy las vueltas así. Y te quedas dormida, tío. Funciona. Relaja el cuerpo. ¿No ves que antes decían, cuenta ovejas?
2: Yo cuento ovejas.
0: Sí. ¿Hasta cuántas?
2: Hasta que me duerma.
0: Viva las ovejas. Una tila también, valeriana.
2: Sí.
0: La valeriana también está guay, ¿eh? Y si no, una copa coña. ¡Pla! Y para la cama. Ya verás cómo te da todo vuelta si caes redonda. No, y es broma eso, ¿eh?
2: No sé. Hay algunos que beben corto... Que bebe
0: un cortín de cerveza, no pasa.
2: Un corto de cerveza. Y yo no digo nada.
0: Con limón. Pero bueno, eso no lleva nada. Eso lleva, ¿no? Y un refresco, ¿eh? Mientras no le coja el gusto y se bebe una botella de whisky todos los días.
4: No.
0: Eso no, ¿eh? Qué asco. No me gusta nada el sabor al alcohol duro ese. Muy bien, señora.
2: Berni, guapo.
0: Guapa tú. Maldita sea. ¿Qué me traes hoy de musiqueta?
2: Pues, bueno, tenía dos opciones. Iba a pedir pop inglés. Tenía dos opciones, o era o Katy Perry.
0: Así, ¿eh?
2: O era o Katy Perry o el cantante ese que le gusta a mi madre. Ed
0: Sheeran. Y elegiste a ese, ¿eh?
2: Y dije Ed.
0: Podemos hacer una cosa. Podemos poner la mitad de una canción y la mitad de otra.
2: Vale.
0: ¿Cómo te quedas?
2: Genial.
0: Esa de Perfect. ¿No? Perfect, de Ed Sheeran. Y Katy Perry. ¡Katy Perry! ¡Tiene un ferry! ¡Katy Perry! ¿No se llama así? Katy Perry. ¿Cuál es la famosa de esta moza?
2: La de Sweet Sweet. ¿Sweet
0: Sweet? ¿Sweet Sweet? ¿Qué es eso? ¿Cómo se...?
2: Katy Perry.
0: ¿Katy Perry? ¿Sweet Sweet? No sé, no tengo ni idea. Tengo aquí Firework, Firework, Star Trek, Katy Perry. Katy Perry. Esa no era la de... Bueno, es que yo canto muy mal. A ver. Katy. Bueno, vamos poniendo, si eso, sí, al este pavo.
2: Sí, mejor.
0: Y buscamos. ¿A quién se la dedica, señora?
2: Uy.
0: Vaya movida ahora, vaya movida.
2: Es que se me quedaron las ideas.
0: Esta, la tengo. Tengo una de Katy Perry que mola mucho.
2: Vale. Se me quedó las ideas y no sé a qué voy a dedicar.
0: Hombre, tengo el hoyo claro. ¿A quién?
1: Yo también.
0: ¿A quién?
2: Yo he pensado... Bueno, a ver si puedo. A mi familia, a mis amigos...
0: ¿Y?
2: A mi novio, que sé que está aquí.
0: ¿Ah, está aquí? ¿Ese es tu novio? Ah, no sabía.
1: Encantado de conocerte.
0: Mucho, mucho gusto, tío.
4: Escucha la diversidad y disfrútala.
2: A gente de mis amigos de mi infancia.
0: Y una más te queda, Titi.
2: Vale.
0: Piénsatelo bien. Que si no podemos estar aquí hasta mañana.
2: Voy a pensar una. Y a gente a los que quiero yo mucho y de mi corazón.
0: ¡Ole, Bisatra!
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2: Y a mi madre.
0: Esa tu cena grande.
2: Que se me olvidó.

0: la puerta.
1: ¡Hombre! ¡Miguel Willy Fogg!
2: ¡Oh, oh, oh!
1: ¡Oh, oh! ¿Cómo está usted, señor?
2: Muy bien, de maravilla.
1: Está ronco, por lo que veo.
2: Bueno, está ronco, no.
1: ¿Has dormido con el culo al aire?
2: Bueno,
1: ¡ja,
2: no,
1: ja, ja, ja! ¿Nunca dormisteis con el culo al aire?
2: No.
1: ¡Calla, oh! ¿Ni en verano?
2: Tampoco.
1: Para refrescar, sí, ¿no?
2: Eso sí.
0: La vuelta atrás y acu-
1: voy a dar la vuelta al mundo para ir hasta los picos de Europa. ¡Jo, jo, jo, jo! ¿Qué pasa, Miguel?
2: ¿Qué?
1: Qué poca seriedad hay en esta radio.
2: Es mucho.
1: Qué poca seriedad. ¿Cómo estás, querido?
2: De maravilla.
1: ¿Cómo lo pasaste en Gijón, en el mareo, este fin de semana?
2: Lo pasé, pues...
1: Estupendo.
2: Estuvo guay, hasta que llueva, que haga frío, todo lo más... Claro. Lo mejor.
1: Tienes un morro, tío. Tú vas de espectador y de repente una jugadora del Sporting va y te da un beso.
2: Oh.
1: Tienes un morro, tío. Y yo ahí así, a mí no... Bueno, vino una que se llama Rosalía, me dio un abrazo. Pero tú estás allí, boom, y venga besos. Y venga besos de la Cari. Con el 5 jugabas. Ya lo sé. Y muy, muy, muy guapo ese abrazo, además. Tengo una foto de tu abrazo, por cierto. ¿Dónde nos vamos hoy?
2: Mira, a la Liga que viene en Gijón, vamos a ir a picos de Europa.
1: Vamos a viajar, gracias a Miguel Heredia, a los picos de Europa.
2: Mira, a la Liga que viene a picos de Europa.
1: Vámonos.
2: Hoy voy a hablar de una zona de Asturias muy interesante. Que es Picos de Europa. Los Picos es una parte de la cordillera Cantábrica que es muy especial porque es de roca

0: organiza descenso al terreno del resto de las de la cordillera, aunque sea difícil de creer, esas rocas estaban debajo del mar hace 300 millones de años.
1: No habías ni nacido tú.
0: Como lo demuestran muchos fósiles que se pueden encontrar por allí, se formó en mares poco profundos por acumulación de restos como conchas, corales, algas y esqueletos. Dicen que se llaman de Europa. Como son muy altos y están muy cerca del mar, era lo primero que veían los barcos que llegaban de América. Pero eso no está muy claro.
1: Igual es un poco en gorile, ¿eh?
0: No. Los picos están entre las provincias de Asturias, León y Cantabria. Y hay un pico, el de Tesorero, que parece una pirámide de Egipto. En su punta se juntan las fronteras de las tres provincias. Resulta que la caliza es una roca muy dura, pero que se disuelve con el agua de la lluvia y forma muchas cuevas. Algunas de esas cuevas son de las más profundas del mundo y otras sirven para hacer el queso de Cabrales.
1: Yum, yum.
0: Los picos están divididos en tres partes o macizos separados por ríos. Uno se llama Corrión o de Peña Santa. Es el de la zona de Covadonga. El río Cares lo separa del macizo central, donde está el Naranjo de Bulnes.
1: ¿Qué se llama? ¿Cómo se llama el Naranjo de Bulnes? ¿Cuál es su nombre de verdad? Maldita sea. Señoras, ¿cómo se llama el Naranjo de Bulnes? En asturiano, el nombre de verdad. ¿Picu?
0: Pegu.
1: ¿El Picu?
2: Europa.
1: ¡Ah!
0: No, Pico.
1: Urriellu, claro.
0: Urriellu.
1: Maldita sea. Naranjo no da naranjas, ¿no?
0: No.
1: Sí. Igual da naranjas. No.
0: No. En Cabrales. El río Duje separa el central del oriental y a este del lo cierra el río Nueva, que nace cerca del teleférico de Fuentidé, en Cantabria. El pico Torrecerredo tiene 2.750 metros de altura y es el más alto de todo el norte de España, desde los Pirineos hasta el Océano Atlántico. Y hay otros muchos picos de altura parecida. Por eso, si está despejado, se puede se pueden ver desde la campa de torres más o menos por encima de la torre de la laboral.
2: Continuamos en Operación Alarde y seguimos con el programa de hoy.

0: te atravieso hoy, Javi, te atravieso. Te atravieso hoy, está él ahí pensando en esas berenjenas que va a hacer para cenar y te atravieso.
1: No, estoy haciendo
0: tortilla. Oh, me soy fácil. Batir los huevos, un poco sal. Hombre, jamón yor, ¿no? ¿Echarás o algo o qué? ¿O faves?
1: Pavo.
0: Pavo. ¡Ey, pavo! ¿Qué haces así? ¡Ey, pavo! Tortilla, pavo. Muy bien. Javierín, tú, Javierín. Miguelín. Ya no sé ni lo que hablo. ¿Cómo va la vida?
2: De maravilla.
0: Se ve bien desde ahí arriba, desde los picos de Europa, todo.
2: Se ve de todo. Merni, todo el mundo ahí.
0: ¿Infiestu?
2: Todo.
0: Es todo.
2: Infiestu, campo de caso.
0: Campo caso ahí.
2: Y todo lo demás de la villa.
0: De la villa. Villa viciosa, hermosa, que llevas dentro. ¿Nadie se la sabe esa? Tú me robaste el alma y el pensamiento. Muy bien.
3: Ya estaría.
2: Pues sí.
0: Muy bien. ¿Te gusta ir a los picos? Fuiste, vas, ¿no? De vez en cuando. ¿Tú vives pateador?
2: No, pero lo veo, pero desde lejos, ¿eh?
0: ¿Desde lejos?
2: Sí, que ahí neva mucho.
0: Pero bueno, está el Aramo guapísimo nevado ahora.
2: Eso sí.
0: Está el Aramo, se ve desde Oviedo el Aramo ahora mismo. Todo lo que hay el... ¿Cómo se llama? El Angliru. Nevau. Nevau. Estamos muy punkis hoy aquí, ¿eh? Con la música. Muy
2: pues,
0: bien.
2: Pues se lo voy a dedicar primero a mi querida, que aquí, a la mío.
0: ¿Quién?
2: Mi querida esposa.
0: ¿Os casasteis? Jodas.
2: Y se me encontré bien a Sporting Genuine.
0: Olé.
2: Que nos dieron
0: muy
2: bien con palabras para ellos. O sea que doy las gracias a Diego, que nos hicieron a entrenar fuertemente. Y a todos que estáis escuchando esta operación alarde. Y a todos que sois maravillosos de la radio. Pues a Sporting y pues a Días Obrías.
0: Escucha, y esta canción que me mandas, Tarantela. ¿Qué es eso, tío?
2: Es una canción.
0: Bueno, ya. Ya lo sé. Pero te quiero decir... que... Gabri Ponte. ¿Y esto qué es? Bacalao... Canción inglés, electrónica, gallega, cumbia...
2: Que cogí electrónica.
0: Bacallao. ¿En serio?
2: En serio.
0: Toma, venga, te voy a hacer yo un poco de música aquí. Canta un poco, a ver. Yo te meto unas bases, va.
2: No.
0: A ver cómo es esto. Jesús, qué rápido va esto. No, espera, esto va muy rápido. Va. Ya. ¡Tarantela!
2: ¡Tarantela!
0: Va súper rápido, espera, ¿eh? Te lo voy a poner a 120, venga. ¿Quién se hace ahí unas letras? Ahora sí, ¿no?

0: Humano en tierra. Y Humano azul, Humano sidra. Ese molinón es Sporting de Gijón. Que todos somos capaces de... Somos de... Operación Alarde. Y somos unos cracks. Y sonando yo en las pantallas de molinón. Y todo de Asturias. Soy un gran rapero de la radio. Soy de maravilla. Guapo y una novia. Y una gran artista que yo tengo aquí. Soy yo. Soy buen. Guapísimo. Y de todo.
1: Chaval, vaya, vaya, vaya, vaya. Vamos a ir quitándolo.
0: Buena afición de la peña del fútbol que te gusta. Genuine.

0: Buenas tardes.
1: ¿Qué tal?
0: Bien, ¿y tú?
2: Bien, aquí, a ver qué hora es. Es que no sé qué hora es.
0: No sé, tampoco lo sé.
2: Pues son las 6:30, ¿empieza?
0: Las 6:30, aquí empieza Operación Alarde. Oh my god, this girl straight and this
2: 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Tipsy off that piece. Tía, es que desde que tienes un premio.
0: Sí, desde que tienes el premio.
2: Desde que tienes el premio a la locutora revelación tal. Joder, no hay quien te aguante, ¿eh? Como decía Rosalía, sí, sí, ahora me paran por la calle y tal. La flipada.
0: A mí no.
2: Señora, haga el favor de bajar esa libreta que voy a hablar un poco con usted.
0: Ah, vale.
2: Haga el favor, ¿eh?
0: Haga el favor.
2: Son las 6:30, hoy es miércoles 27 de mayo. Hoy hago 9 años con Paula. ¿Cómo te quedas?
0: Bien, bien.
2: 9 años. No, más bien Paula, por aguantarme 9 años. Más bien Paula. Madre de Dios, qué calor fai aquí.
0: Sí, sí que hace calor, sí.
2: Es Diego que...
0: Que desprende
2: hot. Joder, qué calorazo, chaval. Ay, Danilo, gracias. No creo yo que vaya a entrar mucho fresco, pero bueno, por lo menos... Ayer quité el edredón para dormir. Quiero decir, yo hasta ayer estaba durmiendo con un nórdico de plumas, un edredón y una manta. Ahora solo duermo con un nórdico de plumas y una manta. Estoy mal de la cabeza. Bueno, entonces, ¿qué? Oh, ¿cómo lo lleves?
0: Muy bien.
2: ¿Qué tal lo pasaste el domingo?
0: Muy bien. En la lata siempre bien.
2: La lata escasa, ¿eh?
0: Sí.
2: Quería preguntarte, ¿te lo esperabas, sinceramente?
0: No.
2: No, ¿eh? La verdad que miré para ti cuando dijeron tu nombre y tu cara fue de auténtica sorpresa.
0: Sí.
2: Todo hay que decirlo.
0: Sí.
2: Qué guay. Pues que sepas que mucha gente votó por Adriana Fernández. Sí, señora.
0: Gracias.
2: Eso oye que llegues a la peña. Lo que decíamos, votaron a muchísima peña. Ahí no hay ganar o perder. Ahí no. Todos ganamos.
0: Sí.
2: Porque si gana un compañero o una compañera, quiere decir
0: que
2: ganamos todos. Efectivamente. Nada, espero que nos saludes.
0: Desde el más allá, sí.
2: No jodas. ¿Dónde vas? Que nos saludes, aunque la fama ya es muy difícil de llevar. ¿Viste? La fama ya es muy difícil de llevar.
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0: Aplicación.

0: Dale, Rocío, dale.
1: Ese hombre que tú ves allí.
0: ¡Oh! Muy bien, pues seguimos. ¿Pasástelo bien?
2: Muy bien, Bernie.
0: ¿Te comiste a gusto?
2: Sí.
0: Estaba el día para ello, además, ¿eh?
2: Hombre, está...
0: Maldita sea. Vaya día guapo.
2: Y sí, sí.
0: Vaya día caluroso, eso sí, ¿eh?
2: Hizo mucho... Bueno, hizo calor, sí.
0: Hizo calor. Muy bien. Esto parece una ceremonia de los Oscars. Tenemos aquí una pila premiados, chaval. ¿Qué es esto? Tenemos asteroide ahí fuera también. Qué grande asteroide. Muy bien. Hoy la verdad que esta cabeza dijo libre, todo libre. No puedo pensar. Porque fue, la resaca emocional del domingo fue muy gorda,
2: sí.
0: Entonces dije yo, que hagan lo que ellos dé
2: la gana,
0: vamos. ¿Y tú qué tema elegiste hoy?
2: Las preguntas tontas que nos hacemos a la hora de ligar.
0: Ah,
2: con
0: sí,
2: alguien,
0: ¿eh?
2: Sí.
0: Las preguntas tontas que nos hacemos a la hora de ligar con alguien.
2: Sí.
0: Qué guay.
3: Ligar.
0: Ostras, ¿qué canción te pongo yo para ligar, tío? ¿Esa cuál es? ¿Esa no la conozco? ¿Qué canción le pongo yo a esta moza para...? Madre, vaya calor, tío. Me va a dar un bajo.
2: Sí.
0: Mira que me gusta a mí el calor, ¿eh?
2: Y a mí también. Yo
0: pero,
2: estoy...
0: ostras, tío, esto es demasiado.
2: Estoy feliz con este...
0: Ya, es increíble la historia esta de... la yo, hay no, pues gente que me encuentro por ahí. Madre, vaya chapa, vaya cantidad, vaya frío, vaya como llueve. Esa misma persona, dos días después, ¡joder, vaya calor, vaya chapa! Oye, tío, ¿qué quieres? Te quiero decir.
2: O lo uno o lo otro.
0: Protestes por todo, chaval. Sé feliz.
2: Yeah.
0: ¿Eh?
2: Sí.
0: Y no me des la chapa.

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1: Muy importante, amar a otra persona sin olvidarse de uno mismo. Cuéntame, preguntas típicas que nos hacemos a la hora de ligar.
2: Aquí van algunas de las que utilizamos para ligar con un chico. Aunque vosotros...
1: O una chica, ¿no? Aunque o en este caso un chico, ¿no?
2: Un chico, sí. Aunque vosotros soléis llevar la iniciativa. A veces solemos tomar alguna de ellas como... Me acabo de mudar a este barrio. ¿Cómo llego a tu casa?
1: ¡Pum! En toda la cara, chaval. Vamos ya, chaval.
2: No fumo, pero ¿tienes fuego?
1: Vamos.
2: Obviamente.
1: Por ti escuchaba un prau.
2: Obviamente, solo quería romper el hielo.
1: Vamos ya, chaval.
2: Necesito el consejo de un hombre. ¿Te gusta alguna chica del bar? ¿O de dónde estáis? ¿O de dónde estáis? Y ahora van algunas que utilizamos para ligar con las mujeres. Que vosotros utilizáis para ligar con nosotras. Con nosotras. Unas de ellas. Nos saltamos la parte de la frase ingeniosa y me das tu número.
1: ¡Joder,
2: estoy saliendo o eres un... Estoy soñando o eres un o eres real.
3: Ah, vaya, qué susto.
2: Me parece que sigo durmiendo.
3: Joder.
2: Tengo Netflix y manta. ¿Quieres poner la compañía?
1: ¡Pim, pam, pum! Esto se está poniendo... Esto se está poniendo... Vamos. ¡Calla un poco, Bri!
2: También solemos ligar por WhatsApp. Y aquí van algunas de las preguntas. ¿Cuál es el significado de la vida? ¿Lo hablamos cenando?
1: Toma.
2: ¿Para cuándo esa cerveza? Tengo muchas ganas de compartirla contigo. Pero si no os atrevéis a ligar en persona... Podéis ligar por WhatsApp, aunque no es igual. Aquí van algunas de las preguntas más utilizadas. ¿Me recomiendas una serie? Quizá podríamos verla juntos.
1: ¡Pum!
3: ¡Toma!
2: ¿Cuál es tu comida favorita? Porque la tortilla de patata me sale genial. ¿Cómo es posible que no te guste la serie? Si la vemos juntos, seguro que cambias de opinión. ¿Hacemos un directo? Tengo ganas de compartir contigo. En Instagram no se conoce bien a la gente. ¿Nos vemos en directo? ¿Tienes la sonrisa más bonita que he visto aquí? ¿Eres real?
3: ¿Me he quedado?
2: Porque con todos los ¿Eres real? Porque con todos los filtros que tienen las fotos de otras personas, es increíble que tu belleza natural destaque tanto.
1: ¡Madre mía, tío!
3: ¡Joder, Ayana!
1: ¡Raro, eh!
2: Yo, es lo que...
1: Son
2: las que me aparecían. Y ahora, una pregunta para vosotros. ¿Utilizáis alguna de estas a la hora de ligar?
1: No.
2: ¿O usáis...?
1: No. Soy lo peor que te puedas imaginar ligando.
2: ¿Sí?
1: O sea, me cae la cara de vergüenza, chaval.
2: ¿Sí?
1: Te lo juro, lo peor. De mano yo, pa declararme a Paula,
2: sí.
1: Pasaron como 4 meses, a través de 6 o 7 amigos les fui preguntando, porque yo era como, ¿pero qué le digo? No sé, me pongo... No. A ver,
2: ¿te pones muy
1: señora,
2: nervioso?
1: ¿Por qué pensáis...? Bueno, está clarísimo, pero ¿por qué parece que tiene que ser el paisano el que dé el primer paso?
3: Porque nosotros somos muy celosas.
1: ¡Ay, Dios! Adiós, vamos a hacer como nos escuchamos.
2: Borrón y cuenta nueva.
1: ¿Por qué suelen ser los paisanos los que dan el primer paso?
2: Porque la verdad es que yo, cuando se me, bueno, nos declaramos, a mí no me parecía que yo fuese a gustarle a esa persona.
1: Yo creo que va más allá. ¿Alguien? ¿Qué más? ¿Tú porque dices que sois celosas? ¿Habrá de todo?
3: Depende.
1: ¿Habrá de todo? ¿Dani?
0: Yo tengo una pregunta. No. Quédate tú con el micro, espera. ¿Y si el paisano es muy tímido?
1: No, pero estamos con otra pregunta primero. Estamos con otra pregunta primero. ¿Por qué? Es que además creo que es bastante importante esto que estamos preguntando. ¿Por qué pensáis que siempre fue el paisano el que dio el primer paso?
2: Porque siempre vosotros... Bueno, o vosotros o vuestros padres solían llevar siempre la pistola cargada.
1: ¡Jesús! ¡Jesús, María y José! Con lo gordo por delante, que decía mi primo. No. Joder, que no va por ahí. Yo creo que no va por ahí. Diego, ¿por qué y el paisano? Tú, bueno, igual ya que lleves la pistola cargada, pero normalmente, ¿por qué y? ¿Por qué fue? Ahora, afortunadamente, los tiempos están cambiando.
2: Sí.
1: ¿Por qué fue? ¿Os doy mi opinión?
2: A ver, ¿por qué?
1: Porque a día de hoy todavía hay ese resquicio ahí, pero antiguamente si una moza daba el primer paso, o era una salida, una guarra, o no sé qué, y el paisano era, wow, sí. Cuidado, vaya,
2: un
1: vale.
2: Un macho men.
1: Si un paisano estaba con dos moces en una noche, wow, era un Lorenzo Lamas. Si una moza estaba con dos mozos en una noche, era una Furcia, etc, etc. Entonces, claro, como pues les moces, que voy a dar yo el primer paso para que me empiecen a llamar esto y lo otro. ¿Puede que vaya por ahí?
4: Sí.
1: ¿Puede que sea que siempre se quiso a las moces un poco más sumises que el paisano honroso? Pues ayer sí. Con dos. ¡Buah, vaya machote! Y va Adriana y dio ayer con dos. Pues eres una guarra.
2: Sí.
1: ¿A que sí?
2: Sí.
1: Pues entonces, ¿cómo se iba a atrever una moza a dar el primer paso?
2: A decir lo que sentía, siempre.
1: ¿Cómo se iba? Afortunadamente ahora, pues,
2: sí, cambió todo.
1: Cambió. Aún así, todavía estamos a...
2: A ver, a ver
1: años luz de que eso cambie. Se normalice. ¿Sí o no, Diego?
5: Sí.
1: ¿Sí qué?
5: Que sí, gracias, que le quedó claro.
1: Que sí, ¿no? ¿Que sí qué, o...? ¿Sabes de qué estamos hablando?
5: Sí.
1: ¿De qué? ¿De qué estamos hablando? Diegazo. ¡Diego! ¿De qué estamos hablando?
5: De pareja.
1: De parejas, muy bien.
3: No ofendéis, ¿eh?
1: Cada oveja con su pareja, ¿eh?
5: Claro.
1: Eso.
3: Claro, sí.
1: Pues eso. También a lo mejor ya que los paisanos viven con la pistola cargada, como tú dices,
3: sí.
1: Pero bueno, les moces también tienen necesidades, lo que pasa es que tienen que guardarles un poco por el maldito que dirán.
2: El que dirán y...
1: El maldito que dirán.
2: Y todo lo que eso conlleva.
1: Y lo que hay que comerse todavía, que estamos hablando como que esto ya hay un jardín de roses y...
2: Pero no.
1: Y no. ¡Que es callarme esa persona que está ahí fuera dando voces!
2: Esa personita.
1: ¿Qué pasa, Dani?
0: Y yo tengo una pregunta para quien está ejecutando este tema.
2: A ver.
0: ¿O hablando de él? Es algo así como... ¿Y si el hombre no quiere dar el primer paso porque tuvo tantos y tantos problemas? Y dio cada una... ¿Ahí quién debería de dar el primer paso?
2: Hablando se entiende la gente. La gente.
0: A ver, eso me pasó a mí. Gracias. Gracias por tu aportación.
1: Carolina, no des la chapa, que te voy a llamar yo. Está llamando. Señora, relájese, hombre, relájese.
3: ¿Sabes de qué es, no? Que se aburre.
1: Se aburre, pues que compre un mono, que me decía mi abuela.
3: Sí, bueno, es que la tiene.
1: Vamos a escribirle que se relaje, que tome aire, que respire.
3: Claro.
1: Respira, negra, que ya te llamo ahora.
2: Nena.
1: Negra.
2: Ya sé que has dicho negra.
3: La Carolina.
1: A ver qué mensaje nos manda.
6: A ver, yo no voy a...
1: ¿Perdona? Voy a ponerte a uno por, a por uno. Sí, señora, estamos en la radio. La vamos a llamar enseguida. Ya lo leo yo. Muy bien. Pues eso. ¿Qué estábamos hablando? Es que claro, cuando la peña me escribe o me llama y me saca del programa, yo luego cuéstame volver. Bueno, porque a lo mejor la mujer también está muy cascada.
2: Sí.
1: ¿Eh? Claro. Aquí todo el mundo pasó por algún trauma amoroso. O el que no lo haya pasado, que levante la mano. Todo el mundo, ¿no?
2: Sí.
1: Todo el mundo tuvo algún desengaño y todo el mundo engañó alguna vez.
2: No sé.
1: Te quiero decir, no engañar de engañar con otra persona. Pero vamos, que aquí no creo que haya ningún santo, ninguna santa.
2: No.
1: ¿Eh? ¿O qué? ¿O somos todos santitos aquí?
2: No.
1: ¿Eh?
3: Todos caemos
1: en la misma. ¿Cómo? ¿Todos la liamos alguna vez? ¿Todos fallamos alguna vez a alguien, no?
2: Sí.
1: Digo yo. No todo y un jardín de rosas.
2: No.
4: Dime tu nombre.
1: No te
4: hagas. Y te haré en un jardín de rosas.
1: Tú. ¡Diegazo! ¿Cómo te gusta? Ahí, ¿eh? Muy bien. Que, a ver, esta señora, ¿cómo está de nerviosa? Ok, no pasa nada. Como no me escribes, claro, la peña, WhatsApp, el mundo gira alrededor de mí.
3: Pues si la ves el lunes.
1: Yo no puedo estar a todo, no puedo, yo tengo dos manos. Maldita sea, y tengo delante una mesa de mezclas, un ordenador, un altavoz, tres micros, siete pangolines, un café y un bizcocho. ¡No doy para más! ¡No doy para más! ¡Abre!
4: Y aún creas en mí. Dime tu nombre.
1: Bernardo.
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1: Bernardo, cuidado. Madre Diego, tío, vete a comprar un ventilador ahí. Toma perres. Por perres. No, no, no, eso no puede. Eso da. Eso oye. Da aire. Lo único que haría sería mover este aire caliente que hay aquí. ¿Eh? En el bazar. Muy bien. ¿Y por lo demás qué tal?
2: Muy bien, ¿y tú?
1: ¿Qué frases utilices tú? ¿Tú te lanzaste alguna vez o esperaste a que se lanzara?
2: Así, me lancé alguna vez a la piscina.
1: ¿Te lanzaste alguna vez a la piscina?
2: Sí.
1: ¿Y diste con la cabeza o caíste guay?
2: Caí guay.
1: Caíste guay, muy bien.
2: Una vez.
1: Una vez. ¿Alguna vez te llevaste algún marrón?
2: Sí.
1: ¿Alguien, alguna vez se declaró y le dijeron, ¿dónde vas tú con esa cara?
6: Sí.
1: ¿Sí? ¿Tú sí? ¿Tú, Diego? ¿O siempre triunfaste tú? ¿Eh? ¿Siempre triunfaste? ¿Nunca te dijeron que no? ¿Una moza? ¿No? ¿En serio?
6: No.
1: ¿Qué tendrá el Diego, tío? ¡Moja!
6: Yo sí.
1: ¿Tú sí que? ¿Alguna vez te dijeron, ¿dónde vas tú? Sí, ¿no? ¿A ti, Alba, o nunca, o siempre te entraron a ti?
3: Bueno, depende, o sea, siempre no.
1: ¿Alguna vez te declaraste tú?
3: Muy pocas veces.
1: Pero eso es alguna, ¿no? ¿Y siempre triunfaste o alguna vez te dijeron, ¿dónde vas tú, pava?
3: Exacto.
1: ¿Exacto qué?
3: O sea, que dijeron que...
1: ¿Que pasaron de ti?
3: La mayoría sí.
1: ¿Ah, sí, eh? Bueno... Pues...
2: ¿Y tú qué?
1: Yo, porque tengo que hablar yo estoy aquí.
3: ¡Ah!
1: Yo, claro, hombre, como no me va... Como esta cara. ¿Qué te quiere decir? ¿Dónde vas tú, pavo? No, pero bueno, no fui yo mucho... Es que me da palo. Me da palo.
2: A mí no me gusta.
1: ¿Quieres casarte con yo? Escuchaba un prau por ti en chancles. No. No lo llevo yo guay. De mano, cuando salía por ahí... iba a bailar y tal, voy a bailar. Gana de... A ver, todos tuvimos una adolescencia, ¿no?
2: Sí.
1: Hombre. De las hormonas ahí, para arriba y para abajo. Pero una vez que pasó la adolescencia, yo siempre fui de ir a bailar.
2: Ay.
1: Tecno-talibán.
2: ¿Qué tienes que decir?
1: Tecno-talibán, que lo llamo yo.
2: Ah, talibán.
1: Talibán. El tecno este que me gusta a mí.
2: Ah.
1: Tecno-talibán. Muy bien.
2: Entendí, tengo talibán.
1: Tengo talibanes en casa escondidos, sí. Bueno, es broma, ¿eh? A ver si nos va a estar escuchando la CIA y se me cuelan en casa hoy y asustan a Dalton. No tengo talibanes, no. Joder, como eso os va la olla, ¿eh? No funciona esto. Ah, mira, las gaviotas. Ay, qué bien se está en la playa, Diego.
2: Ostras, qué ganas tengo de...
1: Tengo unas ganas locas de ir a la playa, la verdad. ¿Y vosotros?
2: Yo, sí. Y sí. También a la piscina, ir a la piscina.
1: Yo la piscina, la verdad que mira, pocas veces, porque hay mucho guaje. Voceras, dando voces, tirándose en bomba. Soy un repugnante, tío. Soy un repugnante. Llamamos a Carolina para que relaje.
7: Carolina.
2: Titi.
1: A ver, vamos a llamar a Carolina. Tengo tres llamadas perdidas de ella.
7: Nada, oíste, ya está desquiciada.
1: ¿Qué es?
7: Ya que me he dado el alto, ya está desquiciada.
1: ¿Qué es? Como no escribiste... Ok, o voy.
2: Ven.
7: A ver, venid.
1: Hola. Como no me cojas. Como no me cojas. ¡Home! Si es Carolina. Espera, que no te oyen. ¿Oyesme? No. A ver. Maldita sea. ¿Me oyes? Esta es Alba, te la presento. Es una compañera de la radio. Hola, ¿qué tal?
7: Mira. ¿Cómo va, Chuli?
1: No se oye a esta señora.
7: No se te oye, Carol.
1: ¡Ay, qué pijama más guapo!
7: Ya, ¿eh?
1: ¡Enchufa el audio!
7: ¡Carol, y el enfermero más!
1: No hay enfermero ahí.
7: ¡Qué loco!
1: ¡Ahora se te oye! Ahora. A ver, di tú... ¡Piripipi! Mira, esta es Alba. Luego... ¿qué tal parada? ¿Qué estás tú? Esa se llama Adriana.
2: Hola, Carol.
1: Ese se llama Daniel. Aquel de allí, donde lo ves...
7: Diego es de los...
1: Es Diego... Diego... tal. Ese señor de ahí es Mohamed. Y luego, el calvo este... Soy yo. Y esa vuelve a ser Alba.
8: ¿De qué Alba es?
7: ¿De qué estamos hablando? De las parejas, Carolina, hija.
1: De parejas... De cómo
2: conocer.
1: De cómo ir a Hierro Manolete a por alguien que te gusta.
2: Sí.
1: ¿Tú qué le dirías a alguien que te gusta?
7: Ella.
1: Te voy a atropellar y me voy a... ¿O qué le dirías? Sí, esa es guay.
2: Me voy a...
1: Pero esa es guay, ¿no? Hola, ¿qué tal? Te voy a atropellar.
2: Y me voy a hacer...
1: ¿Cuándo vas para casa?
7: Mañana, ¿no?
8: Para...
1: ¿Mañana por la mañana o por la tarde? Te dan el alta por la mañana.
7: Y ahora no hagas movimientos bruscos tú, señora.
1: Hombre, a ver, lógicamente Carolina no va a hacer movimientos bruscos. Va a estar tranquilina.
2: Sí, sí.
1: Nada de montar en motos de agua. ¿Y para dónde vas?
8: Oviedo.
1: ¿Oviedo a qué? ¿Qué se te perdió a ti en Oviedo?
8: Mi tía me regaló.
1: Ah, ¿vas para casa tu tía? ¿Y yo te puedo ir a ver ahí?
8: Sí, ¿qué es?
1: Hombre, claro que quiero. Además es que me queda al lado de casa, me queda en Oviedo. Y es que ayer fue martes de campo. Quería ir a verte ayer, pero fue martes de campo en Oviedo y el cumpleaños de Paula. Entonces fue como que igual no estaba para coger la furgoneta.
7: Mira qué chulo la tía.
1: ¿Me sigues? Que igual me había tomado un calimocho y no estaba yo como para nada. ¿Y dónde vive tu tía? ¿En qué zona? En Oviedo, ¿no? Así, en general. Ya me lo dices luego, sí. Muy bien. ¿Alguien quiere decirle algo a esta chica tan guay?
7: Que te extraño, Carolyn Chish.
1: Ay, Dios. Esta señora que le gusta la cámara, ¿eh? Le gusta...
7: Ella sabe por qué se lo digo.
2: Que te queremos, Carol.
1: Espera,
7: te queremos todos, Carol.
9: Te queremos todos.
1: ¿Todos, de verdad?
2: Sí.
7: Todos.
9: Te queremos.
1: Mira, esta chica quiere chupar cámara. Le gusta. Nació para estrella. Nació para superestrella.
2: Te queremos, Carol.
1: Algo nuevo, algo nuevo. Ya sabe que la queremos.
7: Carol,
1: sabe
7: que la queremos.
9: Recupérate.
2: Y no nos vuelvas a dar un susto como ese.
7: Y que
8: tu ánimo
7: no decaiga.
9: ¡Eso!
8: Es que yo me caigo, ¿vale? O sea, me caigo.
1: Claro, piensan que te caíste queriendo y tal. Nada, voy a romper la tibia.
7: ¡Claro!
1: Sí, eso, para darles un susto a esta peña.
7: No hay, ya te lo digo.
2: No hay nadie como tú.
1: No hay nadie como tú, mi amor. ¡Carolina! Mira, hoy puedes ver el Rayo Vallecano. A ti que te gusta mucho el fútbol. La final de no sé qué.
2: Ni idea.
1: Has de decirme dónde vas a estar en Oviedo. Que te llevo yo unos pastelinos.
7: Qué bien te queda ese pijama.
1: Tengo una señora aquí que no se calla, tío, desde que empezó la clase. No se calló todavía ni un minuto. Está muy contenta. Está muy contenta porque vuelve para largo.
7: Ya lo sabes.
1: Ah, mira, si está aquí atrás otra vez. Lo, lo, lo. ¿Qué canción quieres que te pinchemos? Pon la radio para que la escuches. ¿Qué ponemos hoy a Carolina?
7: La que tú quieras, Carol.
1: Una potra salvaje que eres tú. Madre, no te puedes imaginar qué calor hace aquí, Carolina.
2: Sí.
7: No, pues ahí arriba ni te imaginas.
1: ¿En dónde?
7: En el joven.
1: No, ahí tendrán aire.
7: Hostia,
1: que hay un hospital, oh. Ahí tenéis que estar. ¿Qué hace calor ahí?
7: ¿Ves? Te lo dije.
1: Sí.
7: Fue lo mismo que cuando fui a ver a Rosalía.
1: Di que se ponga el director del hospital, que voy a hablar con él. ¿Qué es esto, hombre? Que tienen ahí a la moza esta pasando calor. Pinchame un tema, o. Se corta, vamos. ¿Qué canción? Te pispas de que... Ahí hay como un robot que se mete por el medio.
7: Lidia.
1: Y... Solo se vive una vez, te voy a pinchar. Porque los que vivimos a tope sabemos de qué va eso. ¿Eh, doña Carolina? Avíseme dónde va a estar en Oviedo y si se puede ir a ver a su persona. Que te llevo unas albóndigas. Con patates.
2: De mi madre, ¿no?
1: No, hago el show.
2: Sí.
1: Mira, que ahora aprendí a hacer esto, que es como un corazón, pero con dos dedos. Bueno, aprendí, no sé, así. Te queremos, Caro. Cuídate. Intenta no tirarte de la cama, ¿eh? Por favor, te lo pido.
7: Bueno, ahora todo el día te falta, no creo.
1: Está incapaz. Que se tira, que se tira, que se tira, que se tira. Que se tira. ¡Ah! Que se va a tirar de la cama, está como una cabra, chaval. Un beso enorme, Carolina.
2: Un besazo.
1: Pon la radio, que te vamos a dedicar una canción.
2: Adiós, Carol.
1: Sapeña, Sapeña.
2: Adiós.
1: ¡Mua! ¡Guapa! ¡Guapa!
2: ¡Guapa! Y guapa.
1: Queñe, que puedo poner aquí. Meca, que puedo poner un filtro, mira. Voy a poner un filtro. ¿Eh? ¿Cómo es esto? A ver.
7: No.
1: No se puede.
7: Filtros.
1: ¡Qué guay! Me gusta. No, pues la verdad que no. Pero mira, me gusta este a ti, mira.
7: No,
1: así
7: no me gusta.
10: ¡Te echamos de menos!
1: Me encanta, mira qué cara de cebolla tengo. Un beso muy grande, Carolina.
2: Un besazo, Carol.
1: ¡Hasta luego! ¡Qué grande! Venga, venga, vaya gracia los filtros esos. Vivir la vida de Mar Anthony. Vivir la vida de Mar Anthony nos pide aquí nuestra querida Carolina, maldita sea, qué calor. Vivir mi vida. Y volvemos ahora mismo con esta señora que tengo aquí enfrente, que todavía no pincho su tema.

0: vivir nuestra vida, Adriana, que sí, eso vinimos. Y mira, el gran panda, delantero del Celta, que se va al Mundial, Borja Iglesias. Ayer salió un programa de la tele y decía, lo vi por las redes, que bueno, que puede haber cosas de la gente que no te gusta, pero simplemente...
1: Sí, es lo que...
0: Que viva su vida, no te gusta, no lo mires. No te gusta, no lo mires. A ver, quiero decir, no coses de pegar a alguien. Formes de vivir la vida, sí. ¿No? Que no molesten a los demás. Uh-huh. No, si no te gusta, no mires. Tanto unos como otros. Usted, a ver. Como persona humana que es, como ser humano que vive en este planeta Tierra, ¿qué canción me vas a pedir?
1: Puzzles de Mónica Naranjo.
0: ¿Cómo
1: dice? La última de ella.
0: Sí, ¿eh? ¿Cómo te sonó Diva el otro día, eh?
1: Sí, me encantó.
0: De Mónica Naranjo. Claro, decía yo... pues bueno, la música...
1: Es muy
0: personal, claro que que la eligió Bernardo. Y decía yo, pues desátame, ¿no? Porque tampoco el momento de desatarse. O sí. ¿Cuál es la otra muy famosa de ella?
1: Pantera en Libertad.
0: Pantera Negra en Libertad. Pantera en Libertad. Dije, ¿qué coño es Diva?
1: Sí, es
0: la,
1: muy...
0: La canción de esta señora es Diva. Me encanta esa canción, la verdad. La original me flipa. Y no sabía que la tenía Mónica Naranjo.
1: Sí.
0: Mira tú qué tal. Puzzles.
1: Sí. Porque estamos hechos de piezas de diferentes personas. A lo mejor una de tu madre, otra de tu padre.
0: De momentos vividos, ¿no?
1: Sí.
0: También.
1: Sí.
0: Que también nos van formando.
1: Sí, como personas y en este planeta.
0: ¿Estáis pasándolo bien vosotros dos? Muy bien. Yo también estoy pasando bien. Muy bien. ¿Tú crees que estamos hechos de momentos?
2: Yo creo que sí.
0: ¿Tú?
3: Yo digo que sí.
0: ¿Tú?
3: Sí.
0: ¿Sí qué? Sí que, Diegazo.
1: Que sí.
0: Es harto, ¿eh? Es harto. Sí que, Diego. Sí.
1: Sí al...
0: Sí a todo.
1: Sí al pan con queso. Sí al pan con queso.
0: Pan con queso. O sí que. ¿De qué estamos hablando, Diegazo? Deja de pensar la moza, coño. Estamos en la radio, maldita sea. Bueno, yo creo que sí, ¿no?
1: Sí, hombre.
0: Estamos hechos de momentos. Y de
1: momentos vividos, de lo que nos queda por vivir.
0: Efectivamente. Dedicamos ir a alguien.
1: A todos vosotros.
0: A todos nosotros. ¿Eh? Enhorabuena por el premio.
1: Muchas gracias.
0: Muy merecido.
1: Muchas gracias.
0: Sí, señora.
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0: Tremenda voz la de esta muchacha,
1: Joder, increíble. Bueno, tenemos un audio. Hoy no pudo venir nuestra querida Aurora y nos mandó un audio, porque hay una grande, y nos mandó un audio y una canción. Así que vamos a escuchar el audio, a mandar un fuerte abrazo desde aquí y a ver lo que nos dice.
2: Del fin de curso.
1: Hola.
2: Ya está tan cerca que da un poco de pena. Todo empieza y acaba. Y estoy descansando poder disfrutar de otras cosas. Voy a repetir en el campamento de fútbol del Sporting del Mareo. Voy a ir al campamento de verano en Sevilla.
1: Toma.
2: Con mis amigos y mis amigas. Tengo muchas ganas de verles. Pasar unos días en la playa en Huelva. Ir al cine de verano de noche. Pasar otros días cuidando a mi potrilla Pony Triana, que nació hace unos días. Disfrutar de mis mascotas. Disfrutar de las fiestas y conciertos en León y en Gijón, en Palencia y donde me apetezca. Ver el eclipse.
1: Toma.
2: Simplemente descansar con mi familia y con la gente que me quiere. Toda para recoger fuerzas para el próximo curso, cargando de novedades y retos.

Qué grande, Ye. La verdad que todo empieza y todo acaba, está claro. Pero vamos a decir una... Da pena. Hostia, pero...

Claro, hay que pausar, hay que parar, mirar para atrás, ver lo bien que lo hicimos, los fallos que cometimos también, pero bueno, sobre todo mirar para adelante, ¿no? Que el verano vuela. El verano vuela, vuela, ¿eh? Vuela, vuela. La verdad que sí. Te echamos de menos, Aurora. Descansa mucho, ponte muy fuerte y ojalá te veamos prontín por aquí y echemos unas risas ahí contigo, que es mundial. Nos pide una canción que la vamos a pinchar ahora, que es de... A ver, ¿cómo era? Joder, qué memoria, tío. Nikon, no sé cómo se dice, pero la canción se llama Blanco y Negro. Vais a ir a... ¡Qué guay, Huelva! ¡Huelva! Parece que llora, de verdad, ¿eh? Es que, claro, ya... Huelva también. Siempre íbamos a Huelva, antiguamente. Pero este año, o sea, desde que Pau está de profe y tiene vacaciones solo en agosto, pues no vamos, porque en agosto hace un calor que te mueres y perrito mal. Calor, Huelva, perrito mal. Entonces, nos quedamos en el norte de Portugal, qué perfecto. Pero Huelva, es la Cristina. Todo lo rico que estaba aquello allí. Bueno, ya habrá momentos para volver a Huelva. Guau, que me gusta. Muy bien, Aurora, te dedicamos esta canción que tú pediste a ti misma, ¿te parece? Y te mandamos un beso gigante. Vamos allá. A ver cómo suena esto.

0: cómo toca la trompeta y el viejazo. Venga, ahí. Operación a las de señoras, son las 7:15. Madre mía, estoy en la locura. Qué mazo que nos pinchó la Aurora ahí, ¿eh? Muy bien.
1: Muy bonito.
0: La verdad que sí, con sentimiento. Yo no conocía a este chaval. Pues ya tiene 9 años la canción.
1: Suena pila la voz, ¿eh?
0: La verdad.
1: No sé de qué.
0: Muy bien. Hoy es... Ya veo cómo bostezo. ¡No, eso fuiste tú! ¿Cómo se... Un día voy a poner los de deberes. ¿Por qué se contagian los bostezos, tío?
2: Culpa de Bernie.
0: La culpa siempre es de Bernie. Píspate. Eso vamos. Tú ahora mismo pones... ¿Por qué Eva comió la manzana? Fue culpa de Bernie, va. Desde ya, ¿sabes? ¿Por qué se extinguieron los dinosaurios? Por Bernie. Vamos. Si no, ¿de qué? Muy bien. ¿Queréis unos donuts?
2: No.
0: No. ¿Vamos a comprar unos donuts?
2: Ahora donuts.
0: O un cachopo, yo qué sé. Se me ocurrieron unos donuts aquí para celebrar. Muy bien. ¿Qué pasa, Danilo?
1: Pues aquí estamos.
0: Que no hay poco.
1: Y ya que alguien habló de vacaciones, yo antes de empezar a hablar del tema que tengo, quiero decir algo así, como que yo quedo de vacaciones y llega el miércoles a las 4:30 de la tarde y lo primero que hago es ir a mirar a ver si tengo la esponja dentro para que no se me olvide.
0: ¿Estando de vacaciones?
1: Sí, sí.
0: Oh, pues hay que desconectar, ¿eh? Yo, una vez que cogemos vacaciones, esponjas, vais.
1: Sáltame el no molestar del teléfono, ¿eh? ¿Sabe? Os pispáis por dónde voy, que yo... Que llega mediados de julio y sigo... Esto la vería y es tan gorda que no para.
0: No, pues yo me voy a parar, Yo me voy a parar, ir a la playa, a hacer topless, lo que quieras, tío. Vamos.
1: ¿Topless yo?
0: Sí, sí, tetitas al aire.
1: Sí, ¿no? Ay, madre.
0: ¿O qué lleves, bikini, tú? ¿Te tapas los pechos en la playa? No.
1: No, pero topless...
0: Eso es otra cosa de lo que hablábamos antes de los moces y los mozos. Yo puedo andar por ahí, por la calle, sin camiseta... ¿Eh? Pero, bueno, vas presa, te quiero decir. Posiblemente te lleven a comisaría.
1: En mi caso, lo de topless o no, voy a deciros que me da una vergüenza que me muero.
0: Pues no, cada uno tiene el cuerpo que tiene, Danilo.
1: Me muero. Y por encima cogí un par de kilos de más, el invierno, el otoño y los cafés es con galletes.
0: Llevo yo 8 kilos, tío. Y es lo que hay, Dani. Cada uno tiene... Estoy de los cuerpos normativos hasta el mismísimo... No. O sea, además eso... durante la historia fueron cambiando, tío. O sea, yo qué sé, cuando Rubens los cuerpos así, estaban de moda. Ahora no, ahora ye, cuanto más delgado, pues mira, cada uno que ye como ye.
1: Tienes razón,
0: y
1: igual.
0: Si me sobren 6 kilos, pues me sobran.
1: Igual quito la camiseta este verano.
0: Yo ¡claro, hombre! Mira, yo tuve muchos complejos, te lo juro. Y al final dije yo, pero tío, estaba a lo mejor en la playa con la camiseta puesta, tal, y veía a la peña pasar y dije, joder, pero si es que la peña no se corta, ¿por qué te cortas tú, tío? ¿Por qué no disfrutas la vida? Y hubo un día que dije, mierda, farolillos, venga, aquí. Con una mano en la cintura.
1: ¿Sabes? Pues feliz de la vida, voy a intentarlo este verano, ya lo que iba. Hombre. Voy a hablar de un día muy bonito que tuve este mes, ¿eh? Mayo para mí, un mes de revelaciones, de incidentes, de cambios, un mes caótico, en el que si no me daba una alergia, me daba otra cosa. Pero el pasado 24 de mayo tuve la maravillosa idea de volver a un sitio de donde nunca debí dejar de ir. Y aparte vi la sala de conciertos que tenían, pues sí, hablo de la lata de zinc, que me encantó volver a ver una entrega de premios y a todos mis compañeros. Yo nunca lo pasé tan bien en un sitio de este mes. Bueno, sí, otro sitio también me lo pasé muy bien, pero lo disfruté mucho. Vi actuaciones. La de Las Pitas, me desbloqueó un recuerdo que ya tenía olvidado. Luego la del rap.
0: ¿Tuviste?
1: Me dejó... Me dejó fuera de juego.
0: La gran Ikari.
1: Y la del saxofonista con Bacalao ya...
0: Tremendo, ¿eh?
1: Luego, entre premio y premio, había actuaciones. Yo quiero mandar desde aquí un abrazo fuerte a todos los premiados. sois todos muy grandes y decir que me lo pasé también. Tuve muchos compañeros de viaje, pero como vosotros, ningunos. Tan grandes que me hagáis cambiar tanto, evolucionar el Dani Sistema Operativo 2.0. Y luego, después de eso, pues tocó, llegó la comida. Mira que estoy de comer en sitios fuera, ¿eh? Pero nunca me gustó tanto una comida. Y unas texturas, y lo dice un repugnante, que yo soy repugnante para las texturas y sabores, me encantó.
0: Es que se come.
1: Yo tiréme por las pizzas y, madre de mi vida, había una que sabía hasta dulce y todo. No recuerdo cómo se llamaba, no recuerdo los nombres. Lo que recuerdo fue lo vivido, de veros a todos ustedes, de reír, de cantar, de bailar. Recomiendo a toda esa gente que se sienta un poco perdida, que busque diversas radioactivas. Si no lleva a formar parte de ser locutor, pa' escucharlo. Transmitís una energía, amigos.
0: Somos la radio que más mola. Y lo... ¿Ah, que sí?
1: Sí.
0: Lo dijimos el otro día muy claro. Se agradece que los locutores y las locutoras que hay en esta radio se dediquen a generar buen rollo, no a generar mal rollo. Porque para el mal rollo ya tanto los demás, te quiero decir. Sí, señor. Sí, señor. Sí.
1: Y sin ir más lejos, ese día tuve compañeros, aparte de mis padres, tuve otros compañeros de viaje que también llevaré en el corazón por siempre toda mi vida. Son amigos y son buena gente. Gracias. 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

0: Y lo mejor de todo, que esa peña, les pites, a Irina Yedel es la que cantaba Yedel, o sea, dentro del folclore en Asturias, y es de lo más grande que hay, Kiko, dentro de los saxos en Asturias, si no y el mejor, vamos, poca peña puede haber que lo supere. Y todos van de corazón, sin pedir nada a cambio. Terminamos y venían emocionados a decirnos gracias por invitarnos, cuidado, te quiero decir, y todo lo que se consigue y es por sí, y bueno, por
1: y por gente así, ¿no?
0: Por, que... la, por el equipo que formamos en esta radio, que ya veis, todos nos llevamos bien, no, joder, cada uno es de su padre y de su madre, ¿no? Pero al final, cuando nos juntamos, montamos
1: un sarao y unas historias
0: estas
1: muy,
0: cosas,
1: muy bonitas.
0: Estos programas, pues, divertidos, de buen rollo, que a lo mejor no somos los que mejor hablamos, no. Ni somos los que mejor informamos, ni que
2: no
0: ni
2: importa.
0: Nos la suda.
2: No importa.
0: Nosotros aquí venimos a pasarlo bien.
2: Y hacer nuestra radio.
0: Hacer nuestra radio, efectivamente. No la radio que quieren que hagamos.
1: Una de las cosas.
0: Porque al final, las radios, tú pones una radio y la radio, hay alguien que dicta, que son los que ponen la pasta, por supuesto, dictan lo que hay que hacer. Y tú tienes que decir esto a esta hora y a esta hora tiene que entrar este y no digas esto porque te vas. Y aquí no. Aquí lo único que tenemos muy claro es que de política no se habla.
1: Y luego que venimos a pasarlo bien.
0: Efectivamente.
1: Una de las cosas que más me hizo reír, que me tuve riendo hasta hoy en la comida, preguntóme mi madre qué me pasaba, por qué me reía tanto, fue eso de los locutores de anuncio caro, esa salida de los que estaban ahí entregando los premios.
0: Claro, es que hay peña que tiene voz de anuncio caro de Colonia.
1: Me estuve riendo.
0: ¿Cómo lo, ostras, cómo me prestó ver a Casta levantar los brazos como si estuviera, como si hubiera ganado el Mundial de Fútbol, chaval? Increíble.
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0: Efectivamente, pues si os lo habíais olvidado. Muy bien, Dani, gracias por ir. Os agradezco mogollón que participéis en estas cosas, que os lo juro, cuesta mucho. Muchas horas, ¿no? En general, en la vida, todos. O sea, todo el equipo que somos, que formamos esta radio, cuesta mucho, tío, porque hay que. Son muchas horas preparando, tal. Y es muy guay que la gente participe. Es muy guay. Y mira que teníamos contraprogramación, porque en Oviedo había una pila movida ese día del carayo. Había fiestas de no sé qué, de no sé cuánto, de un cabaret, y al final petamos la lata. La petamos.
1: Increíble.
0: La petamos.
1: Decir de todo mi corazón que si algún día me desconecté de los eventos de la radio, ese día se terminó. He decidido volver para quedarme. La energía que me dais... Me la dais igual un miércoles que un domingo y voy a ir a donde vayáis.
0: La verdad que
1: me moló mucho, gracias.
0: Un sitio, además es que la lata y un sitio muy guay. ¿Vamos a caminar como un egipcio?
1: Sí, caminando como un egipcio, no entiendo por dónde vas. Ostras. Ah, vale, la canción, guay, que like Egyptian.
0: World like Egyptian. A ver, sí. Cómo caminan los egipcios, Diego. A ver, cómo oye. Y así, ¿no? Muy bien. Las Bangles, que esta peña igual te hacía una versión, una... Joder, una... Cuando son lentas, hombre.
1: ¿Una balada?
0: Una balada increíble. Increíble, ¿os acordáis de ella, no?
1: Sí.
0: ¿Vosotros también? ¿Te acuerdas de ella, Diego?
2: ¿De cuál?
0: De la balada de las Bangles.
1: Desconecté tanto del texto que no sabía de qué me estabas hablando.
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4: Abacán. Voy.

0: Sí, señora, tu último programa de la temporada.
1: Sí.
0: Abanico. ¡Que te vas a la playa!
1: Ni más ni menos este domingo ya.
0: ¡Ay, qué suerte! ¿Tenéis envidia? Ostras, yo me muero de envidia. Dicen, ¿la envidia sana? No, no, la envidia sana no existe. ¡Yeah! ¡Envidia! ¿Ok? Claro. ¡Javi, que te quedas ahí en el piso con el Manu! Vaya dos. Igual cuando vuelvas no hay piso. Lo quemaron. ¿El qué? Devuelve el pantalón, Javi. Vale, dice. ¡Ah! ¡Meca! Lo está reconociendo que te lo mangó, chaval. Lo tiene él. Lo usa de pijama, tío. Son las 6 y 26, jueves 25 de junio, maldita sea. ¿Cómo estás, Yara?
1: Bien, Merni.
0: ¿Cómo?
1: Que ganas de que llegue el domingo ya.
0: Hombre, lo peor el viaje, ¿no? ¿O lo llevas guay el viaje?
1: Lo llevo bien.
0: Sí, ¿no?
1: Sí, sí.
0: Pones ahí la musiquina.
1: Bueno, iré con la tablet, porque me descargué un par de juegos para jugar, así que...
0: Ah, sí, ¿eh? Sí. Bueno, lo guay es que ahora en la tablet te descargas un par de pelis y las ves en el viaje.
1: También. Y como me llevo el portátil, así que...
0: Qué guay. Tienes ganas entonces, ¿no?
1: Muchas.
0: Muy bien. Hoy en Operación Alarde vamos a hablar de tema...
1: Libre.
0: Muy bien. ¿Y qué tema libre elegiste tú, Yara?
1: Voy a hablar un poco del verano.
0: Muy bien. ¿El veranín que ya llegó?
1: Sí.
0: ¿Hace 4 días?
1: Ya, unas temperaturas que no son muy buenas tampoco.
0: Ayer fue muy harto, ¿eh? Ayer dicen que fue el día que más calor hizo en la historia en España desde que se toman las temperaturas, tío.
1: Pues sí.
0: Harto, ¿eh? Me sudaban hasta las uñas, chaval, ayer. Mira qué abanico me compré. ¡Olé! Por cierto, felicidades, este premio es vuestro, no sé si lo sabéis.
1: Sí, sí, lo sabemos.
0: Este premio es vuestro. Pues venga, vamos allá.
1: Muy buenas tardes a todos. Aquí estamos otra tarde más en Operación Alarde. Lo primero, felicitar a Diversa Radioactiva por el premio recibido por su trabajo en los premios Fundación 11.
0: Señora.
1: Chicos, ya estamos en verano. Que por cierto, el calor está apretando de lo lindo. Estos días atrás hemos tenido unas temperaturas tremendas. Bueno, yo que trabajo en Oviedo, era para morirse.
0: Heavy, muy heavy. Lo de Oviedo hacía 6 grados más que aquí, tía. ¿En donde curras tienes aire acondicionado?
1: Sí.
0: Menos mal. Mira, aquí uno que se afuega. ¿Necesitas una botella de oxígeno o algo? Sí.
1: Yo empiezo ahora las vacaciones, que ya tengo muchas ganas. Cambiar de ambiente, no tener que estar pendiente de reloj, conocer sitios nuevos, descansar y disfrutar de alguna comida rica. También dedicaré mi tiempo para seguir entrenando en la piscina, pues tengo que mantener el ritmo para ir en septiembre a los campeonatos de natación en Malta. Si me organizo bien, los días dan para hacer muchas cosas.
0: Lees, ¿no? También en verano.
1: Sí.
0: Que te mola a ti leer.
1: Sí.
0: Qué guay.
1: Os deseo que disfrutéis mucho y todos carguemos las pilas para continuar aquí dándolo todo. ¡Feliz verano, chicos!
0: ¡Cumbia, papi! ¡Feliz verano, Yara! Más merecido no lo puedes tener.
1: Pues sí.
0: Trabajaste todo el año haciendo cosas.
1: Actividades,
0: los deberes, como decía Rosalía, que me hace gracia cuando decís los deberes. Te lo mereces, tío.
1: Ya lo que necesito es descansar.
0: Lo pide el cuerpo, además.
1: Sí, necesito descansar, estar ya desconectada, no pensar en nadie.
0: Claro, además, hostia, es que este año para ti fue un año de muchos cambios. Quieras que no, por mucho que mole, independizarse desgasta.
1: También.
0: Que no es lo mismo llegar a casa y tener la cena hecha que llegar a casa y tener
1: distinto,
0: que hacértela.
1: Claro, antes vivía con mis padres y todo el mundo lo hacían ellos.
0: Claro, ahora pero... te lo hace Javi.
1: Para.
0: Ponte a pelar patatas, ahí. Busca el pantalón y el lomo, vuelta y vuelta, Javierico, ¿eh? Nada que no les gusta las suelas de zapato.
1: Ahora ya toca descansar, disfrutar y no estar pendiente del reloj ni del móvil. Wow. Así que el que me escriba, no contesto.
0: No contestes, claro, claro. O unas horas al día, ¿eh? Unas horas al día. Por cierto, este tío metió un gol el otro día, chaval.
1: ¿Ah, sí?
0: Metió un gol el Javi. Tú no fuiste, ¿no?, a jugar. Te fuiste de ultra, ¿no? Qué pena que no ganéis la liga, pero sois unos campeones igual. Muy bien, Yara. Pues, ¿qué decirte? Que disfrutes mucho, que tomes mucho el sol.
1: Gracias, Berni.
0: ¿Algún mojito? ¿O algo así?
1: También.
0: Claro.
1: Y lo que acabas de decir va a ser que no.
0: ¿El qué? ¿Qué te dijo?
1: Que quería venir conmigo.
0: Javi, tú a Galicia, tío. Ella a Murcia y tú a Galicia, tío.
1: Ahí, ahí.
0: Galicia mola mucho. ¿Cómo?
2: A Murcia.
0: ¿Que quieres ir para Murcia? Pues va a ser que no, tío.
1: ¿O vas corriendo?
0: Pues ir en... Mira, cojo un alza. Vale. Coges un... Pero a ver dónde duermes allí, ¿eh? Hombre, claro, sí, oh.
1: No, porque solo hay una cama.
0: Claro, tío. Debajo del puente, que ahí hace calor, no llueve. ¿Puedes dormir allí?
1: ¿No?
0: Te bajo yo en furgo y dormimos tú y yo en la furgo. Ahí, muriéndonos de calor los dos. Oliéndonos los pies. Sin problema, dice.
1: Sí. Tú ten cuidado, que este por las noches ronca.
0: Sí, bueno, yo flipes. Aquí...
1: No, yo no ronco.
0: Muy bien. Pues nada, a disfrutar y a pincharme un temazo ahí para echar un baile aquí. ¿Qué te parece?
1: Pues vale.
0: ¿Cómo se llama?
1: El segundo nombre es un poco complicado de decir, ya te lo digo ahora.
0: Pues sí.
1: El primero creo que es José Rico.
0: Henry Méndez y José Rico, efectivamente.
1: Eso.
0: Y es Quiero rayos de sol.
1: Eso es.
0: Mambo versión tengo aquí, ¿y esa?
1: Me pasé una, pero me imagino que será esa, ¿sí?
0: No, hay otra que es la original. Rayos de sol, sí. Muy bien, lo dedicamos.
1: Venga.
0: ¿A quién?
1: No me mires.
2: Calla.
1: No. Nada, en primer lugar se la voy a dedicar a mis padres y a mi hermano y a mi cuñada, porque sé que gracias a ellos podemos estar todos unidos y demás.
0: Toma.
1: Bueno, y si me dejas, Berni...
0: Claro, lo que quieras.
1: Me gustaría dedicar esta canción a... Bueno... Sé que iba a venir un poco más tarde, pero se la voy a dedicar igual. A Sandra.
0: Que está en el marítimo.
1: En el marítimo.
0: Con el Cari, allí dándose besitos en la fiesta de fin de curso.
1: Sí, y a todos los de Diversa Radioactiva.
0: Muy bien, grande. Y es una grande. Luego subiremos la foto de esa tan guay que os hice ahí a los pangolines. Rayo de sol.
1: Sí.
0: José de Rico... Miguel Castañón y Henry Méndez. Pincha
1: Brian. Pincha la Berni.

0: ¿Qué pasa, Pichichi?
1: Perni.
0: Me cago en mi máquina. ¿Qué tal, oh?
1: Bien.
0: Vaya subidón el otro día, Cuando metiste el gol.
1: Sí, porque estaba toda la afición.
0: ¿A quién se lo dedicaste? ¿De quién te acordaste?
1: Me acuerdo de ti.
0: De mí. Con lo feo que soy. Gracias, amigo. Qué grande y es. ¿De quién más?
1: Cuando me pararon a mí para tirar, pues...
0: Metiste con toda la gana, ¿no?
1: Sí.
0: Increíble, tío.
1: Por todas las cuadras.
0: Por todas las cuadras, ¿eh? Qué guay, tío. Gol de Javi Palacios por la escuadra. ¡Ping!
1: ¡Ey!
0: ¡Pam! Dale chiqui chiqui. ¡Ping! ¡Pam! Gol de Palacios. ¿Cómo lo celebraste así? ¡No! Vi la foto, tío.
1: Sí.
0: Te volviste loco ahí, ¿eh?
1: Sí.
0: Sales ahí como He-Man, tío. Muy bien, Palacios. Dime de qué vas a hablar tú, hombre.
1: Voy a hablar de la fase de Madrid.
0: De la fase de Madrid. Muy bien. ¿Qué fuiste ahí con Operación Triunfo?
1: Hay algunas que tengo que leer y otras las tengo en la cabeza.
0: ¿Ah, sí, eh?
1: Sí.
0: Muy bien.
1: Buenas tardes.
0: Hola.
1: Hoy voy a hablar de la última fase. La Liga reúne en Las Rozas. Pero antes quería felicitar a Cerveza Radioactiva.
0: Qué grande es.
1: Por el premio de la Fundación 11.
0: ¡Pum!
1: Qué pena no poder estar allí. Pero coincido con el festival de fin de curso.
0: Bueno, como trabajáis tan guay, estoy seguro de que nos van a dar otro. Entonces al siguiente,
1: sí.
0: Al siguiente hay que ir.
1: Y teníamos que actuar. Salimos dirección Las Rozas el viernes a las 8 de la mañana.
0: Va a madrugón.
1: Sí.
0: Es verdad, sí, fui a veros yo.
1: Ah, sí que te
0: vi.
1: Es verdad,
0: fui a despediros, no me acordaba. Con la bufanda ahí, como un ultra.
1: Muy ilusionados por conseguir la copa. Ganamos el primer partido con el Bilbao.
0: ¡Pum! Y sonaba. Atención, Javi Palacio va con el balón. Se la pasa, Manu, se la devuelve a Javi Palacio. ¡Gol de Javi Palacio!

0: ¿Y sabes que marqué un gol allí? Estuvo mucha afición. Menos mal que fuimos a la piscina.
1: ¿Así, eh?
0: Sí.
1: ¿Del hotel?
0: Del hotel.
1: Qué guay. O sea, ¿tenéis piscina en el hotel?
0: Sí.
1: Joder, como los ricos, chaval. Muy bien.
0: El sábado perdimos.
1: Bah, no pasa nada.
0: Los dos partidos.
1: ¿Qué más da? Si fuisteis a la piscina, tío. ¿Fuisteis de fiesta?
0: Sí, por la noche.
1: Ah, sí, ¿eh? ¿Cuándo? ¿El viernes o el sábado?
0: El sábado.
1: Ah, bueno.
0: Pero quedamos segundos en Fair Play. Ni mal, ni tan mal, no.
1: Ni tan mal, tío, ni tan mal, señor.
2: El fútbol es su pasión, hay que marcar otro gol.
1: ¡Gol de Castaño! Tío, hicisteis una temporada brutal.
0: Sí.
1: ¿Quedasteis segundos o terceros?
0: Segundos.
1: Segundos, segundos en Fair Play, te quiero decir, tío. Bien, ¿no?
0: Sí.
1: Un aplauso al Sporting Genuine, hombre. Claro que sí. No aplaudáis tan fuerte, ¿eh? No va a ser que os duelan las manos.
0: Otra cosa.
1: Cuéntame.
0: Yo tengo guardado aquí en la cabeza.
1: ¿Qué tienes en la cabeza, Javi? ¿Pájaros?
0: No.
1: ¿Qué tienes?
0: Y luego en el hotel había buffet.
1: Ay, amigo.
0: Para coger.
1: Ay, amigo.
0: Comida o cena.
1: Entonces ya entiendo por qué... ¿Por qué no ganasteis el partido? Os pusisteis como burras comiendo. ¿Eh? Os pusisteis como burrinos.
0: Sí,
1: oye, ¿de verdad que no tienes pájaros en la cabeza?
0: ¿Por?
1: Porque los oigo, tío. ¿No serán esos, eh? ¿Son esos? Ah, son de fuera, vale, vale. Menos mal que tengo a Casta ahí ayudándome con la historia porque ya me estaba volviendo loco. No son tus pájaros, tío, ni grillos ni nada, ¿no? ¿Seguro?
0: Seguro.
1: Ay, no sé, ¿eh? Háblame del buffet, camarero.
0: Pues había de todo.
1: ¿Por
0: ejemplo? Para escoger.
1: ¿Había carne?
0: Dijeron que no.
1: ¿Que no? No había carne.
0: Había, como lo dijeron, como el doctor Diego Estengador,
1: uh-huh,
0: dijo que queríamos verduras.
1: O sea, que solo comisteis verduras. Ya entiendo,
0: sí,
1: por qué perdisteis, tío. Hay que comer un filete, hombre. O unos nuggets de Carcedo o algo de eso, tío. Pollo loco.
0: Y luego más tarde, por la tarde, fuimos para la piscina.
1: ¿Y estuvo guay?
0: Sí.
1: Te bañaste, ¿no?
0: Sí.
1: Muy bien. ¿Llevas manguitos para bañarte, Javi? No, ¿no?
0: Y luego dormí con Manu.
1: ¿En la misma cama? ¿O en la misma habitación?
0: En la misma habitación, bueno, pero juntos.
1: Sí, ¿eh?
0: Sí.
1: Pues va calor. Pues va calor dormir haciendo la cucharina con Manu, tío.
0: Pues...
1: Joder, tío.
0: Pues que Manu dormía en una cama y yo al lado.
1: ¿En otra?
0: Sí.
1: ¿A cuántos? ¿No dormisteis juntos?
0: Sí.
1: ¿Dormisteis cada uno en una cama?
0: Cada uno de una cama.
1: Cucharina, calor, mal, Javi.
0: No.
1: Claro, tío. Muy bien.
0: Y luego fuimos a jugar.
1: ¿El sábado?
0: Sí.
1: ¿Contra la Cultural y...?
0: Cultural.
1: ¿Y contra quién más?
0: Y luego contra el Andorra.
1: El Andorra. No, mentira.
0: Vaya.
1: El Ceuta.
0: El Ceuta.
1: Que no oye lo mismo. ¿No?
0: Sí.
1: Oye lo mismo. ¿Pasástelo bien?
0: Sí, lo pasé bien.
1: ¿Divertístete?
0: Sí.
1: ¿El viaje fue pesado?
0: Largo.
1: Largo. ¿Hizo mucho calor?
0: Calor.
1: ¿Mucho, no?
0: Sí.
1: Creo que no había ni una sombra allí, ¿no?
0: Cuando yo estaba allí, jugando tal...
1: ¿Jugando tal?
0: Pedí la afición.
1: Coreando tu nombre. Palacios.
0: Cuando yo vi la afición, estaba... Mi padre, la prima de Santa, su hermana, la madre, López de Miguel Castañón.
1: ¿Quién más?
0: Y toda la afición.
1: Toda la afición. Bueno, casi toda.
0: Casi toda.
1: Por ejemplo, tu madre no estaba, yo no pude ir, el Fury no estaba, el Fury estaba animando al Oviedo, tío.
0: Ah, pues no le vi.
1: Porque estaba en los partidos del Oviedo con la bufanda del Oviedo. Fury del Oviedo. Sí, ¿eh? Muy bien, Javichu. ¿Cuándo coges vacaciones o...?
0: ¿Para agosto?
1: Ah, sí, ¿eh? Como yo.
0: Mira. Del 3 al 23.
1: Del 3 al 23. 20 días. Ah, ni tan mal, ¿eh?
3: Y la última de agosto va para el piso.
1: O sea, cuando, en las vacaciones, ¿dónde vas? ¿Para casa de tu madre? ¿O para
0: dónde
1: vas?
0: Creo que sí.
1: ¿Crees que sí?
0: Sí.
1: Y luego, cuando acaben las vacaciones, para el piso.
0: Para el piso.
1: Con Manu o solo.
0: Solo.
1: Manu
0: para el bus.
1: ¿Eh?
0: Voy en el bus para el piso con Manu y con Yara.
1: No, Yara está en Murcia, ¿o?
0: No, con Manu.
1: Muy bien. Y es un grande, Pichichi. Maldita sea. Sigue metiendo goles, Javichu.
0: Y luego el... Había fiesta para bailar.
1: Había fiesta para
0: por
1: bailar.
0: Angose.
1: ¿Y quién pinchaba?
0: Había un cantante que ponía canciones para bailar.
1: O sea, un DJ.
0: Sí.
1: De J. Nardo. Sí, ¿no?
0: Y el domingo desayunábamos.
1: Lo mítico que hace un equipo de fútbol.
0: Sí.
1: Desayunasteis, cogisteis el premio y para casa.
0: Era por la mañana.
1: No me caro.
0: Y fuimos para el campo, para la entrega de premios.
1: Eso. Y luego ya para Xixón, ¿no?
0: Sí.
1: ¿Qué conducías tú, el bus?
0: No.
1: No, ¿no te dejaron?
0: Nada.
1: Muy bien, vamos apagando móviles.
0: Pues yo iba durmiendo.
1: ¿En el bus?
0: Sí.
1: Hombre, normal, tío. Después de meter un gol, eso agota, tío. Es cansado eso.
0: Y el viaje y tal.
1: Acá está. Muy bien. O sea, que estás feliz.
0: Sí.
1: Como Bustamante.
0: Sí.
1: ¿Cómo se llama la canción que vas a pinchar hoy, Javier?
0: David Bustamante.
1: Eso no hay una canción, eso hay un paisano. ¿Cómo se llama la canción?
0: Feliz.
1: Muy bien. Qué palabra más guapa. ¿Estamos todos felices?
3: Sí.
1: ¿Hay alguien que no esté feliz? ¿Hay alguien que necesite un mazote en el culo para ponerse feliz? No, no. Estamos todos contentos, ¿no? Pues, Javi, ¿a quién y la dediques?
0: Pues a todos vosotros. Porque hay una persona tan especial, si me dejas, Pergi.
1: Te dejo todo, tío.
0: Pues que en mes de julio, como empieza la Semana Negra...
1: Así, ¿eh?
0: Se dedicó a mi primo.
1: ¿Tu primo qué? ¿Qué tiene que ver la Semana Negra con tu primo?
0: Porque mi primo trabaja ahí en la Semana Negra.
1: Ah, sí, ¿eh? ¿De qué trabaja?
0: De vigilante.
1: ¿De la playa?
0: No, de seguridad.
1: ¿De seguridad?
0: Sí, porque está por donde la entrada.
1: Muy bien. O sea, que tú te puedes colar.
0: No me deja.
1: ¿No te deja colarte?
0: No.
1: ¿Y alguien más, Javi?
0: Pues digo a mi primo, porque... ¿Sí? Un primo que tengo de toda la vida.
1: Hombre, bueno, está claro. Desde que naciste.
0: Sí. No. Pues le quedo de toda la vida a mi primo.
1: Está charlatán hoy el Javi, ¿eh? El
0: primo es el mejor que tengo para siempre. Siempre cuando estoy contigo es lo más. Primo. Te quiero, primo.
1: Le damos caña.
0: Písame la vergüenza.
1: Ahí la tienes, ahí.

Se nos ha acabado la música. Vamos a entrevistar a Esther. Vamos a entrevistar a Esther. Es que fui a por unas cosas ahí para tomar aquí unos piscolabis, que sois unos bandidos.

Ahí lo tienes. Ahí lo tienes. Marítimo. Cantos de fiesta hoy, tío. Cantos de fiesta. Cantos de fiesta.

0: bien, estamos ya un poco despistados hoy, ¿eh?
1: Sí, sí.
0: Son las 7 menos 5. Ya, tío. Y hora de merendar. ¿Qué pasa, Miguelazo? Sube un poco ahí el micro, hombre, que te queda ahí como si fueras chanquete. ¿Qué tal, oh? Ah, he hecho un canción. Ay, espera, oh, que te tenía silenciado, chaval. ¿Qué tal estás, amigo? Ponemos la mano ahí al toser para que no me coma yo tus babotas, ¿eh? Cocoliso. Y es igual que Cocoliso, tío. ¿Te acuerdas de Cocoliso? ¿Sabes quién ye? El fiu de Popeye. ¿Te pispas? Seguimos aquí en Operación Alarde, bandidos. ¿Qué tal estás, don Miguel?
1: Muy bien.
0: ¿Cómo lo bailaste ayer,
1: Maravilla.
0: ¡Bum! ¿Qué bailasteis? ¿Tango?
1: No.
0: ¿Qué bailasteis,
1: Tango no.
0: Ya me imagino.
1: Otra cosa.
0: Otra cosa, como por ejemplo, que era funky, rap, bacalao.
1: Frankie
0: Knuckles. Sí, ¿eh? Qué guay. A ver, ¿hacéis un pase o no? Hace mucho calor. Hace mucho calor como para bailar, ¿no?
1: Sí, ahora sí.
0: Ahora está la cosa.
1: Un pollo
0: loco, ¿eh? Vamos a tomar ahora unas Coca-Colas y unos Nestis. ¿Eh? Lo que pasa es que no hay hielo. Está del tiempo. No pasa nada, ¿no?
1: No.
0: Muy bien. Bueno, cuéntame tú qué tema me traes hoy. Mientras hablas, voy a ir preparando. No, bueno, voy a esperar. Voy a esperar a que ponga la canción para no hacer ruido. Y te voy a escuchar muy atentamente. ¿Te parece bien?
1: Sí.
0: ¿Te lo pasaste bien en Madrid?
1: Muy bien.
0: ¿Qué te pareció el gol de aquí del Javichu? Golazo. ¿Y
1: sí,
0: es verdad
1: sí.
0: que fue por la escuadra o no?
1: Casi rompe la portería.
0: ¡Calla, oh! Habría que se cae la uña al balón luego. Metí un punterazo, chaval, ¿eh? Dice que sí. Muy bien. Pues venga, háblame de lo que te dé la real gana.
1: Buenas tardes,
0: ¿qué tal, hombre? ¿Cómo estás?
1: Y amigas. De la radio más diversa, genuina de... ¡Las ondas!
0: ¡Toma ya, chaval! ¡Toma ya!
1: Hoy os explicaré en qué consiste la Liga Genuine.
0: ¿Ah, sí, eh?
1: De fútbol.
0: Vale, me parece estupendo.
1: Se trata de una competición integradora que la Liga desarrolla a través... de su fundación y consiste en la creación de una liga persona con discapacidad.
0: Apagar. Yeah. Ah, chapa, con los móviles.
2: Está desde ayer a las 8 de la tarde.
0: Tío, cuando se entra en clase se apaga el móvil.
1: De la liga formada por equipos con personas con discapacidad intelectual. Empezó la temporada 2017-2018.
0: Señor.
1: Con 16 equipos. Incristo.
0: ¿Incristo?
1: Inscritos.
0: Inscritos, vale.
1: ¡Eso!
0: Vale. Incristo ahí... No.
1: No. A día de hoy son 50 los que los participan.
0: 50 equipos, chaval.
1: Ya te digo.
0: Pila de ellos, tío.
1: Ya te digo.
0: Como sigan así, mamina.
1: Entre sus objetivos está la normalización de la práctica de fútbol.
0: Sí, señor.
1: El compromiso del fútbol profesional con este proyecto integrador. Que los clubes de la liga cuenten con su equipo genuine.
0: Señor.
1: Con los equipos son mixtos, es decir, juegan juntos chicos y chicas.
0: Sí, señor.
1: Eso te dejo con ellos también.
0: La mar.
1: Que hayan cumplido 16 años.
0: Sí, ¿eh? 16 años, o sí, sea, ya mucho, medio paisanitos, mucho, ¿no?
1: Vale. ¿Hace 11?
0: ¿Eh?
1: ¿Hace 11?
0: Hace 11, chaval. Joder.
1: Y acrediten discapacidad individual de al menos el 33%.
0: ¿33%?
1: ¿33%?

0: Se juega 8 para 8. En 4 partes de 10 minutos. Cada una. Y se contabiliza los tiempos ganados. No los goles.
1: Bien. O sea, tú, por ejemplo, en un tiempo metes 7 goles, es 1-0, ¿no?
0: Sí, claro.
1: Está guay eso, ¿eh?
0: Sí.
1: Está guay, porque así hay más oportunidades de remontar. Ay, qué calor, tío.
0: Marcados. La temporada se juega en 4 fases, en 6 sedes. Y no suman los resultados
1: al micro, al micro.
0: Deportivos.
1: Cambia la cosa, ¿eh?
0: Sino también las actitudes positivas de deportividad en los partidos por las que se coinciden una serie de puntos que premiaran el comportamiento de acciones de jugadores y entrenadores. A mí me encanta ir a todas las convocatorias.
1: Hombre, no, no sabes nada tú.
0: Ya. Cuando me convoca el míster para jugar. Y cuando no me convoca para animar a los compañeros.
1: Sí, señor. Importantísimo.
0: Eso,
1: sí,
0: ¿verdad?
1: Señor.
0: Y luego la canción.
1: ¿Sabes quién subió a segunda, no?
0: Sí.
1: El Celta Fortuna. Así que el año que viene podemos ver al Celta contra el Sporting y contra el Oviedo. Aquí, al lado de casa. Celta Fortuna, segunda división, chaval. Locura, ¿eh? Cuidado.
0: Ya te digo.
1: Cuidado. Muy bien. Sí, señor. Entonces te mola la liga, ¿no?
0: Sí.
1: ¿Quién ganó este año?
0: ¿El Celta?
1: Sí, señor.
0: ¿El Cultural?
1: Sí, señor. Y el Betis, ¿no?
0: Y el Real Betis.
2: El Real Betis Balompié.
0: Sí.
2: Muy bien, picha. Muy bien.
0: Picha.
2: Una cañita, hombre.
1: Muy bien. ¿Y quién ganó el Juego Limpio? ¿Cogersa?
0: No me acuerdo eso.
1: ¿Los Barrenderos? Pues ganó el Athletic de Bilbao, me imagino, ¿no? ¿Siempre gana? ¿O no?
0: No sé.
1: Ganaron los Furies, los Aurelios y las patatitas que nos vamos a comer ahora.
0: Ah, bueno.
1: Muy bien, casta. Grande. Gran temporada, tío. Hicisteis una temporada muy grande. Muy, muy... Vamos, muy orgullosos de vosotros.
0: Pues sí.
1: Tengo aquí al Jamara este, que está como una regadera, chaval. ¿Estás contento con la temporada que hicisteis, no?
0: Sí.
1: ¿Luchasteis?
0: Sí.
1: ¿Entrenasteis duro?
0: Sí.
1: ¿Lloviendo?
0: También.
1: ¿Eh? Cuando llueve... ¡Para poco, hombre! Cuando llueve cuesta entrenar, ¿no?
0: Sí, sí.
1: ¿No? Pues un aplauso para el Sporting Genuino.
3: ¡Qué cañón!
1: Sí, señor. Y es un grande. ¿Qué canción me traes hoy, amigo? Se pone la cosa dura ahora, ¿eh? Se pone la cosa muy harta.
0: ¿Dónde está eso, la canción?
1: No sé, aquí pone... ¿Cómo se llama la canción?
0: El grupo es Reparto.
1: Veloz.
0: Veloz. ¿Y
1: la canción? Solo me mandaste el nombre del grupo. Entonces la canción... ¿Qué es? El tractor amarillo. ¿Qué más canciones tiene Zapato Veloz, tío? Manolín el piruleto. Zapato Veloz. ¿Por qué no es?
0: No sé.
1: La tribu Comanche. Pandeirada Sideral. Hay un gallego en la luna. Arranca la moto.
0: Ah.
1: Ah,
0: sí.
1: El tractor amarillo.
0: El tractor amarillo.
1: ¿Ponemos el tractor amarillo?
0: Sí.
1: ¿Seguro?
0: Sí.
1: ¿Se lo dedicamos a alguien?
0: ¿A todas las personas? y a mi novia.
1: Vamos ya, este momento, Dani. Para papá. Pa, pa, pa, pa. Pa, pa, pa, pa. ¡El Gran Castaño!

0: Señor, pangolina, sí señor. Pangolina, sí señor. Ayer estuvo Mieres en la foguera, ¿a que sí?
1: No.
0: Ah, no, ¿eh? Vi una foto de una moza saltando la hoguera Mieres y dije, mira Paula. Así que no eras tú, ¿eh?
1: No, no.
0: Portástete bien, entonces, ayer.
1: Si el... No, no, si el martes estuve en Gijón.
0: ¿Y qué hiciste, ¿A qué viniste?
1: A la hoguera.
0: Ah, sí, ¿eh? Martes fue. Ah, sí. ¿Dónde fue la hoguera en Gijón?
1: Poniente.
0: Ah, sí. Muy bien, claro. Es que una hoguera en la playa mola. ¿O qué? Claro, tío. Ir a una hoguera en la playa mola. En Oviedo era una plaza ahí que dices tú, mamina, vaya calor. Muy bien. ¿Y Paula la pangolina de qué me va a hablar hoy?
1: Pues también tema libre.
0: Perfecto. Mira que se nos muere aquí el chaval.
1: Buenas tardes a todos de la radio. Gracias. Que os quiero a todos mucho y que os llevo en el corazón. Y hoy os voy a contar los planes que tengo para el verano. Mis planes para este verano son ir a la piscina, a la playa y salir a tomar algo con mis padres. O si vienen alguna tía, salir de fiestas de Prau, que a todos nos molaría, ¿no? ¿Salir o no?
0: Hombre, ¿a quién le gusta salir? Sí, ¿no? A ver, yo salía más de lo que salgo, ¿eh, Paula?
1: Sí.
0: Yo lo hacía muy bien, pero ahora... Hola, Bacardí.
1: E incluso marchar de vacaciones con mis padres. El domingo celebré mi cumpleaños en el chiringuito de Perlora e invité a toda la familia.
0: ¿En dónde?
1: En el chiringuito de Perlora.
0: ¿Y cuántos cumplías?
1: 25. Sí.

0: canta esta peña porque están jalando. Mientras hay comida, pues la gente no canta. Seguimos, Pangolina.
1: También me voy a ir a con la polifónica a cantar a Valencia de Don Juan. ¿Lo conocéis? Y cantaremos con otro coro, pero además también vamos a ir a cantar a Vigo, con los del coro de Vigo.

0: Sí.
1: Llévame.
0: ¿Sí?
1: Claro. Pero es que yo crecí allí.
0: A ti y a todos. No sé. En septiembre.
1: ¿En septiembre?
0: Sí.
1: Nacho, tú.
2: Oye, te mato.
1: ¿Eso es para mí? Ah, claro, tío. El periódico, que salimos en el periódico hoy.
2: De lo del comercio.
1: ¿Y qué es para nosotros?
2: Sí, sí, para.
1: ¡Pum! ¡Pum! ¿Qué más, Paulina?
0: Y eso, que me voy a ir a Vigo además a cantar. Y nada más, y que.
1: Me vas a ir de fiesta en fiesta.
0: Y tiro porque me toca.
1: Muy bien, cumpleaños feliz, Paula.
0: Gracias.
1: Y que cum. Mu. Más. Y que cum.
0: Pero eso ya pasó, fue el sábado.
1: Ya, pero el sábado yo no te vi. Entonces, si quieres, descantamos la canción, ¿eh?
0: Podéis cantar la canción, pero al revés.
1: Al revés. Hala, ya te la canté al revés. Muy bien, acordaros, líquido y máquinas, mal. ¿Eh? Líquido y máquinas, incendio. Líquido y máquinas, morir. Así que cuidar esos vasitos. Muy bien, Pangolina. Espero que tengas un cumpleaños. No, se pasó, joder. Un verano. No, pero ¿qué verano? Si nos vamos a ver. Oye, ¿queréis dejar de hacer ruido con las sillas? Por favor. Gracias, muy amables. Paulina.
0: ¿Qué, mi amor?
1: Pues lo que tú quieras. Que hoy vas a cantar, joder.
0: Sí.
1: Es que entonces yo ya. Voy a hacer como Dani, me voy a quitar la camiseta. Ay, que no, que no. Yo soy muy... Para esas cosas, soy muy pudiente. Quiero decir, había veces que estábamos de fiesta por ahí y la gente sin camiseta, a mí eso me da un asco que te mueres. Tío, ponte la camiseta, marrano. Aguanta tu sudada, ¿a que sí? Tío, en verano en la playa, pero ¿qué haces en un bar sin camiseta? Macarra. No, bueno, un chiringuito de la playa. No, tío, ponte la camiseta. Está sudando ahí gochamente y el camarero no tiene por qué olerte el sobaco. Te quiero decir, la camiseta en la playa. En el no sé, digo yo, ¿eh?
3: ¿A qué? Respetar.
1: ¿Qué respetar, Furi? Claro que sí, tío. Estoy igual que el efecto mariposa. ¿Qué vas a cantar, Paulina?
0: Pues... Una de efecto mariposa.
1: Efectivamente.
0: Sí.
1: ¿Y cómo se llama?
0: Por quererte.
1: Por quererte.
0: Porque yo a ti también te quiero, Pangolín.
1: Y yo a ti te quiero que flipes, porque es una grande. Felicidades por el premio que nos acaban de dar, porque ya de todos y de todes. Furista topeo. Y otra
0: me vez. Voy a poner de pie.
1: Me pongo de pie. Me vuelvo a sentar. Porque los pangolines vamos a cantar. Había una vez un carrito pichuleiro. A ver, ahí está.
0: Bueno, ya estaba para todos vosotros.
1: ¿A quién se la dedicas? ¿A todos y a todas?
0: Y a ti.
1: A mí también,
0: y...
1: por lo que me toca.
0: Sí, sí.
1: Pues gracias. Me hace mucha ilusión que nos vuelvas a cantar. Ya te echábamos,
0: ¡hombre!
1: Echábamos de menos la voz de doña Paula Menéndez.
0: ¡Bien!
1: ¡Bien! A ver, ¿por qué no suena esto, tía? ¿Qué me mandaste aquí? ¿Por qué no suena? ¡Party time!

0: Os quiero.
1: Brava, la pangolina
2: de oro. Vaya público más duro que hay aquí, Paula. Público duro, tía. Mientras haya comida aquí no aplaude ni Dios, chaval.

0: En Diversa Radioactiva, junio. 25 de junio, jueves. ¿Sí? ¿En serio?
1: Sí.
0: Ay, madre. Pero luego pasa el tiempo, chico. Dentro de un mes me caso, tío. ¿Quién va? ¿Qué pasa, Nacho?
1: Aquí estamos, Bernie.
0: ¿Cómo lo lleves?
1: Con mucho calor y con ganas de vacaciones ya.
0: Pues nada, están ahí, a la vuelta de la esquina.
1: Sí, la verdad que sí, porque no, la verdad que es duro el año, pero pasa rápido, pasa rápido.
0: Pasa que vuela. ¿De qué me vas a hablar?
1: Pues del fin de semana en Sanjenjo.
0: Pues cuéntame.
1: Que voy a Sanxenxo el próximo fin de semana.
0: ¿Sanxenxo?
1: Sí.
0: ¿Sanjenjo no?
1: Sanxenxo.
0: Sanxenjo no existe.
1: No.
0: Eso lo dicen los fodechinchos, que dicen los galegos.
1: Sí.
0: ¿Y a qué vas, oh?
1: Voy con mis padres.
0: ¿Cuánto tiempo?
1: Un fin de semana, de viernes a domingo. Del día 3 al día 5.
0: ¿Qué vais? ¿A un apartamento?
1: Hotel. Ahí donde la playa.
0: Cuéntame tú algo.
1: Pues vamos a ir a San Juan Hotel, a lo de la playa, a lo de la playa. Y vamos a pasar el fin de semana ahí. Vamos a ir a comer el pulpo y eso.
0: Muy bien. ¿Qué más?
1: Y nada, iremos también a la playa y a la piscina del hotel. Y luego ya iremos a tomar algo por la noche, a tomar alguna copa por ahí, después de cenar.
0: Muy bien. ¿Y la primera vez que vas?
1: No, ya fui hace mucho, ya fui hace tiempo, hace años. Y me gustó mucho, ¿verdad? Está cerca encima, el tiempo siempre suele ser bueno. Siempre suele hacer buen tiempo en esa parte de Galicia y me gusta esa parte de Galicia.
0: ¡A Rías Baixas!
1: Sí, a Rías Baixas, Pontevedra. Y está muy bien, la verdad, porque presta.
0: Muy bien.
1: Este no puedo ir a ningún lado por cursillo, porque como tengo el curso hasta todo el verano, pues no puedo ir de vacaciones más tiempo, pero bueno.
0: O sea, puedes ir los fines de semana nada más.
1: Solo.
0: Bueno, anda. Menos de una piedra.
1: Sí, la verdad que sí, que no me puedo quejar. Sería peor no hacer nada.

0: No sé.
1: A ver, habla.
0: Hola, hola. Que buenas tardes. Hola, estamos en Operación Alarde y esto es Diversa Radioactiva.

0: ver ahora.
1: Buenas tardes.
0: Home. Teníamos un fallo de cable ahí.
1: De cableado, sí.
0: Cableado mal colocado. Doña Adriana.
1: Buenas tardes.
0: ¿Qué día llevo yo?
1: Hoy es 11 de diciembre.
0: Bueno, 10 en Canarias. Bueno,
1: sí.
0: Eso. Estamos guapos. Y el día 10 hoy, ¿no?
1: Sí.
0: Bueno, pero podría ser 11.
1: Sí, podría. Podría. Estaríamos genial.
0: Si fuera jueves, pues sería 11. Pero sí. Hoy es miércoles, que sea 11. 10, eso. Muy bien. Tiri-biri-biri-biri. ¿Cómo y eso?
1: No sé.
0: Muy bien. Ay, qué serios somos.
1: Sobre todo tú.
0: Mañana, yo, hombre, bueno. De mano hoy fui a la tintorería a llevar un traje, chaval. ¿Cómo? Te lo juro, que tengo que ponerme un traje el viernes que viene.
1: ¿Sí?
0: Para presentar un acto y yo qué sé. Bueno, en fin. Mañana tenemos aquí a las chavalas, a las jugadoras del Interfer Gijón.
1: Sí.
0: Igual flipen. Igual flipen cuando vengan pensando que vienen a una radio seria. Y,
1: seria, sí. Seria y formal.
0: Y formal. Muy bien. Ya está, Navidad casi ahí, ¿eh? 15 días.
1: En
0: 15 días ya tenemos 3 quilinos más cada uno.
1: No, por favor, no.
0: Pues 4, venga.
1: Tampoco.
0: Bueno, a ver, luego se bajan, ¿no?
1: Sí, eso muy sí, bien. Pero bueno.
0: Hoy en Operación Alarde, programa 340 casi, o 39, una burrada, íbamos a hablar de la Constitución Española, sin entrar en política, por supuesto, de las auroras boreales,
1: sí.
0: De la historia de tu club favorito, da igual el deporte que sea, o tema libre. ¿Usted eligió?
1: Tema, bueno, tema libre.
0: Que no, las auroras boreales, ¿no?
1: Sí.
0: Naturaleza. ¿No?
1: Sí.
0: Sí, ¿no? ¿O quieres hablar de otra cosa?
1: No. Bueno, decís, de las auroras boreales.
0: Decís que queríais hablar de otra historia y eso ya os lo puse varias veces en los deberes, entre comillas. Hablar de lo que os dé la gana.
1: No.
0: Mientras no sea...
1: Política.
0: Política. Efectivamente. ¿Para qué? ¿Para qué vamos a hablar de eso?
1: Sí, después ya todo se sabe.
0: Eso se habla en todas las radios. Aquí sí. Estamos para otra cosa. O sea, que vas a hablar del sexo de las auroras boreales.
1: Sí.
0: Sí, dice.
1: De las auroras boreales, no del sexo.
0: Es que como me decíais que queréis hablar de sexualidad, pues digo yo,
1: sí,
0: bueno,
1: sí.
0: Hablarán de la sexualidad de las auroras boreales. Digo yo. Digo yo. Chupitín de café, venga, y al ras.
1: Y arrastro.
0: ¿Sabes, no? Café, mesa de mezclas. No, choqué yo aquí. Por una vez no fue ella. Se está portando muy bien. Va a peligro. Alba y Carolina juntas. Bueno, vamos a escuchar a nuestra compañera. Y... ¿Por qué no te callas? ¿Os acordáis de eso?
1: Sí.
0: ¿Por qué no te callas? No, era, ¿por qué no te callas?
1: Sí.
0: Muy bien, dale caña.
1: Pues os voy a hablar de las auroras boreales. Son un fenómeno en forma de luz que observamos con más facilidad en el cielo nocturno. Suelen verse en las zonas polares, pero aparecen en otras partes del mundo durante breves periodos. En el hemisferio sur son conocidas como auroras australes y en el hemisferio norte se las conoce como auroras boreales.
0: Sí, señora.
1: Estas son el resultado de variaciones en la magnetosfera causadas por el viento. Las principales perturbaciones se deben a la velocidad del viento solar, provocadas por agujeros coronales y eyecciones de masa coronal. Alteran las trayectorias de partículas cargadas y eyecciones de masa coronal. Estas alteran las trayectorias de partículas cargadas con el plasma magnetosférico. Estas partículas caen en la alta atmósfera. La ionización y la excitación de los constituyentes emiten una luz de color y complejidad variable. En la mayoría de los planetas, algunos satélites naturales, enanas marrones y los cometas también presentan auroras. Y aquí os dejo con
0: la aurora, no llego todavía.
1: No llego. Aurora boreal. Aurora boreal.
0: Aurora boreal. Aurora boreal. ¡Qué guay! Visteis que una vez lo hubo aquí en...
1: Sí.
0: No sé dónde fue, si en Galicia, en Asturias, en Galicia, por aquí. Vale, pero lo gordo ye, tanto en los polos, ¿no? Sí.
1: ¿Os gustaría ver alguna aurora boreal?
0: Nosotros, Paula y yo, vamos en el próximo diciembre.
1: ¿Sí?
0: De viaje de recién casados.
1: ¡Ah, qué bien!
0: Vamos a la caza de la aurora boreal. Que no ye que ir, quiere decir que les vas a ver.
1: Ya.
0: Llegamos y dices, no, voy a ir a Asturias a ver si llueve. Y bueno, puede que llueva, o puede que no llueva. Pero vamos a la caza, en el tren de Papá Noel ese.
1: Qué bonito.
0: La verdad.
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0: Muy bien. Te pongo otra si quieres,
1: Como quieras.
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0: Era mi primo bueno, de Elche.
1: Perdón.
0: Cuéntame.
1: Os voy a acabar
0: qué calor hace.
1: Os voy a acabar con mi presentación.
0: Ah, es que como dijiste, yo os dejo con...
1: Por y para todas las mujeres que están pasando por esta lacra. Vosotras podéis.
0: ¿Vosotras?
1: Sí.
0: Sobre todo. Porque la canción que vas a poner... Es por cierto, un saludo a esa peña del Real Madrid. A la Celta campeón. Por lo demás, bien, ¿no?
3: Lo mataste.
0: Muy bien. Nunca tuve tanto calor ni tantas ganas de enseñar una camiseta. Vas a poner La Puerta Violeta de Rosalén.
1: Sí.
0: Muy bien. ¿Era tema libre hoy? ¿Desmúsica? Vale. Pero espera, ¿dónde vas? ¿Dónde vas?
1: ¿Dónde vas?
0: Que tengo yo cosas que hablar contigo.
1: A ver.
0: Aurora Boreal.
1: Sí.
0: ¿Irías? ¿Te pegarías el viaje al polo? Bueno, que no hace falta ir hasta arriba el tow, ¿eh? Noruega, Suecia, Finlandia...
1: Laponia. Me encantaría ir... me gustaría ir a verlas.
0: En Laponia hace frío.
1: No me digas,
0: pero
1: no.
0: ¿No te acuerdas de esos dibujos?
1: No.
0: Mi abuelito Chulpuki.
1: No.
0: No os acordáis, ¿eh? Muy bien.
1: Es que, bueno, no sé...
0: eran unos dibujos muy...
1: Ni idea.
0: Muy guays. A ver, auroras boreales. ¿Ustedes viajarían a la Laponia a ver la aurora boreal?
3: Sí.
0: ¿Sí, no? Sí, ¿no? ¿Tú?
4: Sí.
0: ¿Tú, Diego?
4: Sí.
0: ¿Dani?
4: Con ropa de abrigo, sí.
0: ¿Y tú?
1: Sí, con bastante ropa, pero sí.
0: A ver, lógicamente, si vamos al polo no vamos a ir en bañador.
1: No.
0: Hay cosas que caen de cajón, pero nada, te compras un oso polar ahí y te lo pones por encima y pista. Hay ropa muy, muy punk que pan. ¿Me sigues?
1: Punk que pan, sí.
0: Que punk que pan, muy bien. ¿Qué otros fenómenos naturales os molaría ver o monumentos naturales, por llamarlo así?
1: Que a mí me gustaría ir a ver las...
0: Nunca estuve.
1: No, yo tampoco he estado.
0: ¿Las qué, picha? ¿Las cataratas?
1: Las cataratas del Niágara, sí.
0: ¿Del Niágara?
1: Sí.
0: Calla, pues esas son de mentira. Vete a Iguazú
1: a Iguazú.
0: Las Victoria. Las del Niágara, ¿no ves que las excavaron y excavaron para hacerlo de parque turístico?
1: Sí.
0: Sí, sí, no son naturales como tal.
1: Entonces,
0: como pueden ser otras.
1: Las del Iguazú.
0: A Iguazú, claro.
4: ¿Y las catacumbas?
0: Eso es la ostra. ¿El qué?
4: ¿Las catacumbas son de verdad o son de mentira?
0: Las catacumbas no es natural, está hecho por el humano.
4: Ah, vale, que igual de una pintura, ¿eh?
0: No, un sitio donde entierren a peña.
1: Sí.
0: De unes tuvieron que salir de esa cama en Roma. Empezó a entrarme un rollo en el corazón, una ansiedad allí de... Estás ahí bajo tierra con cadáveres puestos por ahí. No, es un buen... A mí no me moló, bueno.
1: No.
0: Sitios naturales, peña. A ver, Diego, ¿dónde irías? Cacahué, ¿dónde irías? ¿A un sitio natural? Chungo, ¿eh? ¿No sabes? No sé. ¿Al delta del Ebro? Sí, ¿no? ¡Moja tú!
5: Yo natural... Los naturales...
0: Los yogures naturales, ¿no?
5: Esos los que...
0: ¿Ahí es donde vas a ir? Al Kéfir, al pueblo del Kéfir. ¿Dónde te gustaría ir, Moja?
5: Me gustaría ir a... No sé, hay muchos sitios.
0: Qué fino, cabrón, qué fino. A ver, ya hablamos de las auroras boreales, lucecitas por el cielo. De las cataratas, que es también algo que no suele haber por ahí. Diego dijo el delta del Ebro, que me impresionó. Las cataratas ya están cogidas.
1: A mí me gustaría ir también a las catacumbas.
0: Pero las catacumbas no es algo natural, señoras. Volvemos a repetir. Yo qué sé, al Tíbet, ahí al Everest, ¿sí? Yo qué sé. ¿Sí?
5: Sí,
0: al Tíbet. Alba, joder, y que os estuviera preguntando la raíz cuadrada de 1000.
1: 500.
0: No, señora. No, señora. ¿500 por 500 son 1000?
1: No.
0: Dígame, señora.
3: Hay muchas cosas.
0: Otra. A ver, la desembocadura del Nilo, yo qué sé. Bueno, a ver, se puede ir en el autobús de línea y tal. Carolina, ayúdame,
6: Mi Rafa.
3: ¿Ya lo
0: pillaste? ¿ET? ¿Mi casa? Yo que sé, un volcán, a ver un volcán ahí.
1: En erupción, sí.
0: No, tanto no que igual. Yo qué sé, a Nazaré, que hay oles de 30 metros. Cosas de la naturaleza que no sean ordinarias o cotidianas. Yo qué sé, los bufones de Pría, que lo tenemos aquí al lado.
1: Ya he ido.
0: Vale, pero por ejemplo, alguien que viva ahora mismo en Huesca dirá, joder, pues quiero ir a Asturias a ver los bufones esos de Pría. Mira. Dani, ¿tú?
4: A ver el volcán Etna, en Italia.
0: Por ejemplo, hay volcanes,
1: sí.
0: Marismas, yo qué sé, tío. Hay tantas cosas de la naturaleza...
1: Que no comprendemos.
0: Pero nada.
1: Y que nunca hemos visto.
0: Claro, tío. Yo qué sé. ¿Visteis alguna vez un eclipse?
1: Sí.
0: Pero no el coche, si de macarras, ¿eh?
1: No.
0: ¿Un eclipse de qué?
1: Sí, de luz, de luna.
0: De luz, sí.
1: De luna.
0: De luna. ¿Y eso qué lleva? ¿Que se pone el sol o la luna por delante?
1: Se pone la luna por delante.
0: Cuando es un eclipse de luna, lleva que no se ve la luna, ¿no?
1: Sí.
0: ¿O al revés?
1: Es así.
0: Y tira, que libre.
1: No, que no se ve la luna.
0: ¿Estás segura, ¿Y el eclipse de sol?
3: Así no va bien.
1: Al revés.
0: Os dejo que debatáis, a ver.
1: ¿Se oculta la luna?
0: Aurora boreal. Estábamos hablando de auroras. Muy bien, Aurora. ¿Cómo estás?
7: Bien.
0: Yo qué sé. En los Pirineos. ¿Cómo? Las Islas Galápagos, yo qué sé, ¿cómo se llaman las islas esas que están ahí en Casa del Demonio que tienen unos...? No, ahí no, Diego, coge y mira, vaya grande que es. Las islas estas de Pascua,
1: Islas Faeroes. Las Islas Faeroes.
0: Pero bueno, las Islas Feroe no dejan de ser unas islas que están aquí cerquina, bueno, cerca.
1: Sí, cerca.
0: Pero las islas de la Isla de Pascua, vaya grande, la Isla de Pascua allí... Ahí en medio de la nada, que es donde están los tótem esos que te
1: explican. Sí, sí, sí.
0: Muy bien. Mira qué camiseta más guay lleva. Amor, por favor. Qué guay. Mor, parece una camiseta de chiquito, me encanta. Muy bien. Bueno, joder, este café. Me echaron el himno del Celta y entonces me vine arriba. Que, por cierto, os lo voy a poner hoy.
3: Vale,
0: sin ánimo de ofender, ¿eh?
3: Vale.
0: Ah, claro, otra vez el Madrid.
3: No, yo no.
0: Ah, tú no, ¿eh? Tu tío, pues estará disgustado.
3: Mi padre.
0: Muy bien. Entonces, señora, ¿tú cuál es al final el natural que te gustaría ver más?
1: A mí el sí, la puesta de...
3: ¿La puesta de sol?
1: No. Un eclipse de luna.
0: ¿Pero no lo habías visto ya? Pues algo que no hayas visto.
1: Pues...
0: Yo tato pagado, yo te llevo. Ya por perres.
1: Sí.
0: Te voy a dar tres opciones. Cataratas, aurora boreal o la isla de Pascua.
1: Aurora boreal.
0: Aurora boreal.
1: O sea, que vamos a... Nos vamos para el pueblo norte.
0: Vamos para allá. Tato pa.
3: A ver, Moimosa, que no te va a llevar a todos lados, ¿eh?
0: No, ahí. Te quiero decir, en el viaje de novios no quiero llevar una carabina ahí conmigo.
3: Oye, a mí me invitan.
0: Claro, cásome con vosotros, entonces, ya. Muy bien. La puerta violeta.
1: Sí.
0: De la gran Rosalén.
1: Por y para todas las mujeres que estén pasando por esta lacra. Vosotras podéis.
0: Sí, señor.
3: Maldita
0: sea. Grande, Adrián. Pero queréis... Hola. Voy a poner música. Voy a echar una pequeña bronca a esta peña que tengo aquí a mi lado.

Bueno, esta semana van dos rockeros españoles que se van para el otro barrio. Uno, Jorge Ilegales, con 70 tacos, y hoy Robert Iniesta, de Extremoduro, con 60 y pico. Madre mía, el rock and roll, ¿cómo está?

La verdad que yo Extremoduro escuché, ¿no? No voy a negarlo, pero Ilegales lo escuché mucho más y vi varios conciertos. No me cambia la vida que mueran, porque al final la vida y eso, ¿no? Pero bueno, da pena que gente que te hizo cantar y bailar tanto. No sé, ¿no? Bueno, allá donde estén, que saquen los cuernos.

0: Hola.
1: Hola, ¿qué tal?
0: Hola, ¿qué pasa, portuguesa, tío?
2: Tengo este muy cercado. No sé si es, oye, ¿para alegrarme o para preocuparme? Y es para alegrarme. Mira, podemos chocar. ¡Pah! Usted, señora, ¿cómo lo lleva?
1: Pues muy bien.
2: Bien, ¿no? Sí. La vida bien. Sí. Salud bien, perros bien, amor bien. Mira. Bueno. ¿Te quieres a ti misma? Ya está. ¿Habrá mejor amor que ese? Ya está. Usted eligió el tema de deporte. Sí. Tema libre, ¿no? Sí. Podríamos decir. Ella va por libre. Sí. Perdón. Entonces, ¿tú cumple qué? ¿O no lo celebres ahí en la rata de zinc?
1: No.
2: Bueno, estos de Xixón que no son capaces de ir para Viejo, ¿eh? Cuesta, ¿eh?
1: Es que hay mucha gente aquí. Que...
2: ¿Habría que poner un autobús? Sí. Bueno, anda. Ya será otro día. Sí. Me debes una cita ahí en la lata, ¿eh?
1: ¿Una cita?
2: Para ver que me estoy declarando aquí a la Carolina. Pero, oye, ¿verdad? ¿Nos debemos ir a tomar algo con la Nuri y toda esta peña? En Navidades mola mucho la lata. Hay un ambiente muy guay. A ver si se nos hace
1: para
2: la Navidad. ¡Dale caña ahí con el tenis adaptado, Bri!
1: Hola.
2: Hola, ¿qué tal? Cuéntame, Bri.
1: El tenis me ha cambiado la vida. ¿Por qué? Desde pequeño siempre he querido practicar un deporte, pero era muy complicado el practicar un deporte para mi situación.
2: A mí me parece súper difícil el tenis en silla.
1: Sí, porque hay que dar a la silla y
2: a la raqueta. Y a la pelota.
1: Sí, claro.
2: Porque hacer la raqueta así tampoco sirve para mucho. Hay que dar a la pelota, ¿no? La movida es, ¿el campo qué es? ¿Más pequeño o es igual de grande?
1: No, es igual.
2: Sí, ¿eh? No lo dudo. Pero me parece un deporte, o sea, que requiere mucho esfuerzo.
1: Hay que mover la silla.
2: Son distintas, ¿no? Las sillas. Son así como un poco... Qué guay.
1: Hay que mover... Hay que mover...
2: ¿Pero es automática la silla o es manual?
1: No. Es manual.
2: Joder, me parece súper difícil, tío. Qué guay.
1: Y al principio, cuando llegué a la grande y les... Pues no había nadie que juegue el día como yo. No tenía mucha confianza en mí. Y poco a poco he ganado confianza.
2: Al principio llegas y dices, hostia, ¿dónde estoy? ¿Y esto? ¿Qué? Tres cosas a la vez, ¿cómo va? Pero poco a poco vas cogiendo ahí... Qué guay. Joder, tengo que ir a Vete, tío, un día a jugar. ¿Qué días entrenes?
1: Bueno, el viernes.
2: ¿Los viernes?
1: A las 5.
2: Nada, imposible. Te para la cuenca. ¿Cuándo hay un torneo? ¿Cuándo hay un torneo voy?
1: Bueno, ahora tenía que ir a Mallorca a jugar un partido, pero no puedo porque
2: eh, Si ibas a ir a la Academia Rafa Nadal a jugar y no puedes. ¿Por qué?
1: Me dijeron que era la Academia Rafa Nadal.
2: Que no está adaptada. Pues será por perres. Vamos.
1: Pero hay que... El Instagram.
2: Me flipa.
1: Pero es que a mí me dijeron que no puedo ir ahí porque todavía estaba adaptado.
2: Postureo, que se llama.
1: Sí, pero...
2: O sea, yo como cuando llamé yo a un hotel para que fuera a dormir el de Tennessee y dije, ¿están adaptadas las habitaciones? Y me dijo, sí, sí, claro. Bueno, tiene bañera. Y yo, a ver, señora... Si tiene bañera, no está adaptado. ¿Qué decir?
1: Hay un jugador en silla de rueda que juega ahí. Y no es el único.
2: ¿Es el único que juega ahí? No. ¿O no es el único?
1: Es,
2: vamos a investigar.
1: En silla de rueda no es el único.
2: Martín de la Puente.
1: Sí.
2: Muy bien.
1: Es que lo sigo en Instagram.
2: Flipa.
1: Entiendo.
2: Academia inclusiva, bla, bla, bla, pero si tienes silla no puedes venir. Muy guay. Estupendo.
1: Entiendo que caí, me lo dijo, porque la verdad puede que sea un poco un poco dura.
2: Pues sí.
1: Pero...
2: ¿Estás sangrando?
3: No.
2: Ah. Pero... Es que como me haces así.
3: No, que si puedo decir alguna cosa.
2: Pues sí, pero...
3: Preguntarle.
2: ¿Qué le preguntas a Carolina?
3: ¿Cómo te dicen que está adaptada si no está adaptada?
1: No, es que la academia está adaptada. Porque Martín de la Fuente juega el día de rueda.
3: Ya, pero sí.
1: No, la academia está adaptada.
2: Que está adaptada, pero a ti te dijeron que no. Que
3: no podías.
2: Que por alguna razón no podías ir.
1: Sí, pero la copa no fue. Yo pude la que me dijo. Joder. Ella,
2: claro, y habrá sitio, ya habrá veces, pero me flipa.
1: Me dijo porque lo quería hacerme de año.
2: Y no puedes ir, nada, va.
1: Este año, pues... Voy a estudiar más duro que cualquier otro. Para cuando me vaya, poder sacar mi récord de mí misma. La que quiero que yo esté.
2: Esa es la que va a llegar para allá, va a decir yo, va. Claro, el año que viene vuelves, vas para allá y dices, hola, mira, soy la que no me dejasteis venir el otro día. Venía a ganar el oro.
1: No,
3: el año pasado.
2: Sí, bueno, el otro día.
3: Cuidado.
1: No.
2: El año que viene no. Sí.
1: Lo que me dijo lo voy a la academia de gama.
2: ¿Que no?
1: No.
2: ¿Por?
1: La academia de Gama sí está adaptada, pero Me imagino que haya gente aquí. No. Fuera de aquí. Que yo vaya.
2: ¿Pero por qué?
1: Pues.
2: ¿Qué razón te dan? Porque normalmente hay alguna razón para que no se vaya. Pero sin razón ninguna. Bueno, que el año que vayas lo revientas. Le des una raqueta.
1: Se le da aquí, así que. Sí quiere que vaya.
2: ¿En alarde? Claro, sí. ¿Cómo no va a querer?
4: Sí.
2: Claro, Inés y todos.
1: Sí, todo.
2: Pero hay que investigar.
1: Está bueno.
2: Bueno, tiempo al tiempo.
1: Está bien.
2: Tú. Ahora entrena. El mítico de Rocky ahí, de la película. No puede y al año siguiente vas y pim, pam, pum. El sí. Metes 4-8 de esos. Qué grande. Pues ellos se lo pierden. Lleiras. Ya tendrás tiempo, y es muy joven. ¿Qué años tienes?
1: 26.
2: Es una guaja todavía. Tienes tiempo a ganar hasta el Roland Garros. Fíjate lo que te digo. Muy bien, claro.
1: Estoy más cerca de 27.
2: No te desanimes.
1: No.
2: Tu palo tuyo. Mientras tanto puedes hacer escalada, puedes tirarte desde un helicóptero, todos esos chifladures que te
1: mueren. Que me da miedo a tu mal.
2: Me da miedo la altura y la vi colgada una vez en una montaña ahí de 4 cuerdas, tío. Bueno.
1: Me cagué.
2: Cayendo se aprende a levantar uno, ¿eh? Muy bien, moza. Bueno, poco a poco. Poco a poco. Vamos a dedicarles una canción a esa peña. ¿Qué canción me traes hoy? Don Patricio, tiene nombre de dibujo de Disney, tío.
4: Sí.
2: Don Patricio. O sea, una canción de Don Patricio se llama Enchochado de ti. Empezamos bien. Ahí, profundidad en la letra. Contando lunares con Cruz Cafune. ¿A quién se la dedicamos o pasamos de dedicarla a nadie?
1: Te dedico a todas y a Alba.
2: ¡Albita!
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Y digo, Patri, ¿y eso? Te lo juro, no sé cómo explicarlo. Era de fuera de la restinga o algo. Era preciosa y quedó navio que la mirábamos. Que se tiró de piloto adrede para salpicarnos. Y cuando salió del agua, ay papá, todos súper cantosos en plan, ay papá. Nos acercamos a hablar en plan a ver qué surge y nos suelta. No sobran, si yo vine con UGE.

0: Muy bien, son las 7 y 7. No, mentira, son las 19 y 9, que no es lo mismo. Seguimos aquí en Operación Alarte, miércoles 10 de diciembre de 2025. Estamos a punto ya de dar las campanadas de Navidad a todos mis españoles. Señora, buenas tardes, Aurora.
1: Hola, Bernie.
0: ¿Cómo estás, amiga?
1: Bien.
0: ¿Qué vienes, de León o estabas por aquí?
1: No, no se acaba de venir.
0: Joder, me flipa.
1: Que vine un poquito tarde porque había... Que tenemos un con el chip del coche.
0: Como no, para llegar a la hora, encima
1: para
0: de que vienes desde
1: pipí,
0: León.
1: Con rato... Yo...
0: Que además hay obras, ¿no? Por ahí, por el puente,
1: sí,
0: por el túnel.
1: Sí, justo me pilló, justo ahí. Que estaba yo ahí. Bueno, mi madre con el tontón de hace pita y directamente pasa a los coches. Ahí nos pilló. Que tuvimos que llamar a personas. Es para leer de cerca. Yo de cerca no veo un pillo. Yo de lejos sí.
0: De lejos sí, pues yo al revés. Bueno, no, yo al revés no. Yo mal de lejos y ya empiezo a ver mal de cerca. Pero eso oye por la edad. ¿Cómo estás?
1: Bien.
0: Bien, ¿qué película viste hace poco?
1: Bueno, las señoras y las señoras, no, las criadas y las señoras.
0: Vale, es el tema libre que elegiste para hablar hoy, ¿no?
1: Sí, bastante.
0: ¿Qué es, una peli o una serie?
1: No, es una peli.
0: ¿Una peli?
1: Pues. Está en Disney Plus.
0: En Disney Plus, pues dale caña.
1: Hoy voy a hablar... de criadas y señoras. Uh-huh. Es una película que el otro día me gustó mucho. La estoy viendo más veces en Disney Plus y yo no sabía que en Estados Unidos de Arémica, las personas negras eran tratados de esa forma. Subían mucho y no me creían ellas, las criadas. Criaban a las niñas blancas y de ellas quiso ayudarlas y escribió un libro. Contaban sus dudas, historias reales. No dejaban que usaran el baño y otras cosas muy feas. Los demás, gracioso fue que una de ellas quiso una tarta con caca, voy a decirlo así, fina, para vengarse. Esa travesura las salvó cuando el libro se publicó. La escritora pelirroja repartió

0: a vengarse. Y poco les dieron, poco les dieron.
1: Si ves la película, sí. Alba, entiendes por qué lo...
0: No podían, subir al autobús.
1: Al baño.
0: En el autobús tenían sitios ahí... bueno, nada.
1: Random.
0: Nada.
1: Pobre.
0: Hoy no es así, aunque ya. Eso sigue estando. El racismo sigue estando en cada esquina, cada vez más, porque parecía que se había pasado un poco la moda, ¿eh? Pues no sé cómo, ni cómo llamarlo.
1: Pues yo en mi antiguo colegio, de educación especial del Sagrado, yo tuve un compañero que se llamaba Margenis y hablaba español, pero después su madre se fue a España a vivir con su hijo porque no lo vio, el padre no quiso ni criarle. Donde estuvo allí hace muchos años.
0: Bueno, eso da igual de la raza, siempre hay paisanos que escapen.
1: Sí.
0: O madres, normalmente son los paisanos. Pero bueno, sí. La cuestión es que hay que ser muy corto de mente para catalogar a la peña de qué color seas. Si luego es que la gente que llega a la playa ponerse negra. Mío.
1: Él fue el único negro. Chico, él fue el único chico que estuvo hablando conmigo como buen amigo. No, así, con interés.
0: ¿Te gustó la película, no?
1: Hombre, bastante. Estoy enganchado otra vez y otra.
0: ¿Pero qué? ¿Serie, entonces?
1: No, películas.
0: ¿Pero la estás viendo muchas veces?
1: Es que yo tengo una manía, es que es ver las películas muchas veces.
0: Vale, yo también tengo esa manía. Mira, ahí nos parecemos. Si me gusta, no una tras de otra, pero la puedo ver 5 o 6 veces. Una
1: yo
0: peli
1: 30,
0: o,
1: ¿eh?
0: O
1: si
0: una
1: me
0: serie.
1: Paro ahí.
0: Muy bien. Cuéntame, ¿qué canción me traes hoy?
1: Pues yo tenía una canción que era...
0: Una niña...
1: Era una canción de Navidad.
0: Una niña paz.
1: Se llama La Reina Pastori, la dijo ahí.
0: Niña Pastori, ¿no?
1: Sí.
0: Palillos y panderos.
1: Justo.
0: ¿Qué es? ¿Un villancico, sí?
1: Sí, pero más curioso.
0: Es el mítico de En la puerta de...
1: No, lo has escuchado ya después, porque me gusta a mí. Vale.
0: ¿Quieres dedicarla?
1: Pues voy a dedicarla a todo el mundo aquí en Gijón, que me cuidan muy bien, los de la Cruz Roja.
0: ¿Será que te lo mereces?
1: mis entrenadores de cagüeños del Sporting Genuini, que... gracias a ellos me iban a coger ya para el entrenamiento y la liga, pero no pude porque ya les dije a los entrenadores que cogiera a mi compañera, a Raquel, y para que me ayudara con todo. Porque yo estaba en el campamento de Sevilla, afuera de Málaga, y no podía.
0: ¿Y a quién más?
1: Y
0: a los que estaban currando ahora a las 6 de la tarde en el túnel ese del Pajares también. Se lo merecen.
1: No sé yo.
0: Sí, están trabajando ahí con el frío. ¿Palillos?
1: Y panderos.
2: ¿De quién es esto?

¡Ole el anillo pastor y Aurora! Operación Alarde, son las 7:20 de la tarde.

0: Kuna
1: me flipa esta canción. Me recuerda tanto a Tailandia, además. ¿Qué día era hoy? ¿Qué día era? Viernes, sí, estáis guapos. Estáis guapos.
2: 10.
1: Estáis guapos. Día 10, un día precioso para escuchar música. ¿Qué pasa, Dani? Buenas tardes.
2: Aquí estamos.
1: ¿Cómo lo lleves?
2: Un miércoles más. Feliz.
1: Feliz en tu día. Muy bien. ¿Quién cumple años un día de estos? ¿Ya nadie? ¿Carolina? Sí. ¿Y nadie más, no? No, pero bueno, de los que estamos aquí, no... Carolina, muy bien. ¿Qué tema elegiste, Dani?
2: Yo escogí un tema libre y un tema que me toca muy de cerca, que son las alergias.
1: Las alergias. Sobre todo a partir de primavera suelen ser, ¿no?
2: Sí, pero hay algunas que son aparte de primavera, son alimenticias, que el caso y la mía, voy a hablarlo, por supuesto. Una alergia es una reacción exagerada del sistema inmunitario, del cuerpo. Tú tomes algo o te entres en contacto con algo y...
1: Puede llevar para otro lado, ¿no?
2: Te puede llevar para otro lado. Tipos de alergias. Puede haber las medioambientales, el polen, los ácaros, el polvo, muchas cosas. Yo vi una vez hablando con una persona, que la mía, yo pensé que siempre era fastidiado, pero no. Hay gente que lo tiene más fastidiado que lo tuyo. La gente que tiene alergia al sol...
1: El lupus. La enfermedad del lupus. Madre, si me traes agua a mí, Carolina... Que no puedo hablar. La enfermedad del lupus y eso no te puede dar el sol. O la gente que tiene poca melatonina en el cuerpo. Melanina, eso. Melatonina y para dormir. También, el sol, cuidado. O al agua. La peña que tiene alergia al agua.
2: Sí, eso otro. Yo conozco a gente.
1: Cuidado.
3: Y, perdón. ¿Y esa alergia, cómo se da? La alergia al agua.
1: Pues como otra cualquiera, pero al H2O. No lo sé, si tiene alergia al agua,
3: ¿le
1: tomará leche o tomará...?
2: Un follón muy grande.
1: Gorda, hostia, el agua, tío.
2: Vamos con las alergias alimenticias, la leche, los huevos, frutos secos. Aquí me tenéis. Todas las navidades siempre.
1: Cualquier fruto seco.
2: Todos.
1: Desde la nuez a...
2: Al altramuz, todos.
1: Sí, hostia, el altramuz, con lo que me gusta.
2: Todos. Pero yo nunca llegué a tener una ración así a lo grande. Todas las navidades con el cuento de los turrones. Oye, este guaje, ¿por qué se pondrá malo? Un buen año no fui capaz de levantarme de la cama hasta que un médico que tenía, gracias a toda la sanidad pública, que si no llega a ser pública... Vete a saber lo que sería de nosotros. Hazles pruebas de la alergia si tienes a eso. Y aparte, positivo a verduras crucíferas, las más sanas del mundo. Y bien justificado, ¿eh? Bien justificado. Y es normal que lo diga. No puedo comer nada de eso, si no, yo empiezo a gotear. Y...
1: O sea, ni verduras ni frutos secos.
2: No.
1: Hostia, ¿por dónde tomes...? Bueno,
2: verduras crucíferas, pocas amigas las que tengo. Verduras,
1: acelgas... Claro, yo, por ejemplo, lechuga, brócoli, acelga, no es que tenga alergia, pero me matan al estómago. Me dan unos dolores brutales. Pero otra cosa, y la alergia. Que te comas eso y te pongas a morir, ¿no?
2: Sí, sí, que te empieza a dar unos picos. Yo, hermano, y un nivel bajo, porque luego voy a hablar aquí también de eso. Tienen otros niveles de la alergia, que hay bajo... Medio y alto, que ya hinches como un globo y te cuesta respirar y te vas.
1: Peña que es alérgica al marisco y no lo sabe. De repente van a un cóctel y no vuelven.
2: Yo no lo sabía hasta los 15 años.
1: Hombre, ¿qué tal? ¿Andes por aquí?
2: Hasta los 15 años y fue ahí una puerta de escape a tanta incertidumbre que cada poco estaba mal, todas las semanas.
1: ¿Qué más?
2: Y luego vamos ahora con los síntomas... Leve, goteo nasal, estornudos, picazón, urticaria y sarpullido. Ese y el mío y el nivel leve. Yo estoy en contacto con ello o con algún árbol que tenga ese fruto o alguna planta. Y tengo esos amigos que os acabo de decir. Gracias a Dios nunca tuve los siguientes, los graves. La asfixia es una reacción alérgica severa que puede ser mortal. Requiere atención médica... Y de emergencia. Y esto voy a deciros una cosina. No hay una broma. No hay una broma, amigos míos. No. Si alguno sabe Si alguno lo tiene y ye severa, como lo que acabo de decir, lleva la inyección encima. Lleva la inyección encima, lleva el teléfono cargado y a la mínima que entres en contacto con ellos, llama al 112. Aunque ahora el teléfono este está averiado, el del 112, no sé si lo sabéis.
3: Sí.
2: Está averiado, no sé. Vaya follón. Lo dicho, llama al 112 y que te atiendan rápido porque si no, tarán tan trero. No hay una broma, ¿eh? Vamos a intentar tomárnoslo con un poco de humor, pero... Y la mi experiencia personal, pues yo la que os contaba hasta hace poco. Todas las navidades con un gripazo de la hostia. Parecía un gripazo. Y dije de la hostia, mejor de la leche. Un gripazo de la leche, nada, qué cansado estoy, voy hasta el médico. Hasta que un buen día era... El nivel de la alergia me subió y estaba todos los semanas malú. Todo es igual.
1: ¿Conocéis a gente con alergias de, por ejemplo, al polen?
2: Sí.
1: A los ácaros también, que cuidado, tener alergia a los ácaros, que están en todos los lados. Aquí. Hay ácaros everywhere. Pero bueno, sin duda, déjame mirar una cosa, las alergias...
3: Pues mi padre tiene alergia a las gramíneas.
1: Te mato yo a ti, ¿eh? Alergias más raras. Mira, tenemos la alergia al agua, la alergia al sol, la alergia al sudor. Es verdad, la peña que tiene alergia a su propio sudor, que le salen unas ronchas que te mueres. Cuidado, tío, ¿eh? Alergia al semen, alergia a la carne, alergia a las lentejas, alergia... Hostia, ¿pero qué estoy tratando con niños pequeños?
2: ¿Qué os ocurre?
1: Cuidado, dije semen. ¿Hola? Joder, lo pone aquí en internet. No estoy hablando de pornografía. ¿Sabéis que salisteis de ahí, no? Que vosotros antes fuisteis eso, ¿no? Entonces, no sé. Joder, que no tenemos 15 años. Oh. Alergia a la carne, a las proteínas, al melocotón. ¿Ya ves? Qué chungo, tío. Joder, qué suerte. Qué suerte. Que tenemos de no tener la mitad de las cosas que hay por ahí. Muy bien.
2: Termino diciendo que esto es un tema muy grave y que tienes que, al mínimo síntoma que tengas al comer algo o algo, ponte en contacto con el médico porque un buen día... No me salió el chasquido de dedos. Y vamos ya con la música. Gracias una vez más por aquí.

0: bonito.
1: ¿Qué canción me traes hoy, Dani?
0: Traigo uno de mis grupos favoritos, de los Beatles, y su Driver My Car. Y si lo quiero dedicar a toda esa gente que tengo aquí, pero que también está trabajando en una farmacia y va por un ser muy especial que me estará escuchando. Besos y abrazos para todos.
1: Vamos para allá. Drive My Car.

0: Oh, Dios mío, pero si es una señora que va a tomar el café con las señoras.
1: Eso sí.
0: Oh, señora, oh, ¿qué tal, señora? ¿Cómo está, señora?
1: Bien, Berni.
0: Oh, señora, que ya tiene 44 años, oh, señora.
1: 44 años ya.
0: Qué bien llevado, señora, qué bien llevado, señora.
1: Eso sí, Berni.
2: ¡Cumpleaños feliz!
0: Oh, señora, feliz cumpleaños.
2: ¡Cumpleaños!

0: O señora, que ya va a tomar el café con la señora.
1: Eso ¿no? sí, porque quiero estar con ellas un poco.
0: Ya los jóvenes ya no te molamos, ¿no?
1: A vosotros también, ¿no?
0: Te va más ya el pureteo a ti, ¿eh?
1: No, eso no.
0: Te va, hola, ¿qué tal? Te va más, ¿qué tal te va, Rosalía?
1: Muy bien.
0: ¿Bien?
1: Sí.
0: ¿Con un año más?
1: Un año más.
0: ¿O un año menos?
1: Más o menos.
0: Más o menos, dímelo tú.
1: Menos.
0: No, no fastidies eso.
1: Más.
0: Claro, tío, siempre más.
1: Sí, eso sí.
0: Hay que seguir sumando ahí.
1: Sumando.
0: Sumando voy.
1: Eso digo yo. Vengo.
0: Por el camino.
1: A mí no.
0: Yo me entretengo. Somos pocos pero ruidosos, ¿eh?
1: Eso puede.
0: Oh, ha llegado la chica de Menorca. ¡Oh, Dios
1: de
0: mío!
1: ¡De Menorca!
0: ¡Por fin, estáis juntos! ¡Oh, Dios! ¡Por fin!
1: ¡Por fin llegó Sandri!
0: Tú en Boston y yo en Menorca, como la película.
1: ¡Eso digo yo!
0: ¿A California? ¿O qué? ¿No se llama así la película? A Menorca.
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0: ¡Y el cumpleaños de Rosalía!
1: ¡Soy
0: el
1: rey
0: de
1: la ¡claro!
0: Bueno, ¿cuánto es de ayer, no?
1: El martes.
0: El martes.
1: El 19, hoy estamos a 21.
0: Jueves. Falta un mes para el verano.
1: Eso sí.
0: Y hoy hay 31 grados en Gijón.
1: ¡Viva el calor! ¡Viva el calor!

0: ¿Vas el domingo a la lata?
1: Voy a ir a la lata.
0: Vaya voz que tienes, tía.
1: Claro, claro.
0: Hablas como yo.
1: Eso sí, Bernie.
0: Con una voz ahí fuerte.
1: Claro.
0: Sin tonterías, ¿eh?
1: Eso sí.
0: Muy bien.
1: Y voy, me va a llevar Clara y Manu en el coche. Ya puedo caminar.
0: Ya puedo caminar, la vida que me das. Qué guay.
1: Claro, porque tengo a nadador.
0: El andador, ¿eh?
1: El andador para caminar.
0: Muy bien.
1: Porque voy a bajar yo sola por las escaleras.
0: ¿Rodando?
1: No, caminando despacio.
0: Muy bien. Puedes bajar rodando si quieres, ¿eh?
1: Mejor que no, Bernie.
0: Te cojo abajo si quieres.
1: Eso también me vale.
0: Te pondré una silla guay allí, ¿no?
1: Donde tú digas, señor Bernie.
0: Ay, madre, que me ahogo.
1: Eso digo yo, Bernie.
0: Muy bien. Muy bien, Rosalía.
1: Y me regalaron mi prima y mi primo un libro de chicas de poesías, un libro de pintar y una bufanda de peña de Sporting.
0: Toma, de Sporting, ¿eh?
1: De la peña.
0: Muy bien.
1: No de Sporting, es de peña.
0: De la peña genuina.
1: Sí.
0: Shiana.
1: Y mi prima me regaló un muñeco de Cruella de Vil.
0: Ah, sí, ¿eh?
1: Como yo.
0: ¿Un muñeco como tú?
1: Como yo. Porque me fracé una vez en Carrefour.
0: Lo sé, vi la foto.
1: Eso sí.
0: Muy bien.
1: Y mis primas, Ani, me regaló un vestido y lo probé y me queda muy guapo.
0: ¿Qué es ese que llevas hoy?
1: No, este no. ¡Miau!
0: ¿No te regalaron un gato?
1: No.
0: ¿Te gustan los gatos?
1: No.
0: ¿Por qué?
1: Me gustan los perros y los bebés.
0: Ah, bueno, tiene mucho que ver.
1: Eso digo yo.
0: Guardamos el móvil.
1: El móvil guardado.
2: Señor, hablo con usted.
0: El Javi ahí jugando
1: a la brisca.
0: A la brisca. ¿Te gusta jugar a la brisca? ¿Quién sabe jugar a la brisca aquí? A ver. ¿No sabéis jugar a la brisca?
1: Yo no.
0: ¿Tú sí? Hombre, la brisca mola, Muy bien. Morocha. ¿Y qué hiciste el día de tu cumpleaños?
1: Ese día fui... Cuando fui a los...
0: El
1: hospital fui a Jove.
0: ¿Fuiste a celebrar el cumpleaños al hospital?
1: Sí, me cantaron cumpleaños allí de rehabilitación.
0: ¿Ah, sí, eh?
1: Sí.
0: Qué grande es.
1: Y gracias a ellos, porque lo quiero mucho, voy a hacer a rehabilitación. Que estoy haciendo con chicos y con chicas.
0: ¿Y con bebés?
1: No.
0: ¿Y con perros?
1: Tampoco.
0: Bueno, anda.
1: Había una chica, se llama como yo, como Rosalía. No la cántate. Es una chica de hospital. Se llama como yo.
0: Como yo, qué nombre más guapo, como yo.
1: Claro.
0: Como yo, ¿eh?
1: Como Rosalía.
0: ¿Como yo o como Rosalía?
1: Como yo.
0: Como yo, como yo.
1: Poco yo. Como yo.
0: Poco yo.
1: Eso sí.
0: Es igual que poco yo, Rosalía.
1: Eso es mejor que no.
0: ¿Como yo no es la mascota de la genuine?
1: Sí, eso sí.
0: O sea, tú te llamas como la mascota de la genuine, como yo.
1: Eso sí.
0: Me estás liando, tía.
1: Porque luego fui con Clary y Manuel, Clary entró conmigo, me picharon el talón.
0: El culete ahí, ¿eh?
1: No.
0: ¿En el talón?
1: El talón del pie.
0: ¡Qué dolor!
1: Me picharon dos veces.
0: Calla,
1: el talón.
0: Hostia, ¿no duele?
1: Me molesta porque yo no sabía nada porque lloré. Entró Clary conmigo para darme la mano, yo no sabía nada el talón. ¡Turdíate! Ya te tocará a ti cuando estés.
0: Es que cuidado, ¿eh? Tiene que llorar, tiene que doler, ¿eh?
1: Eso duele.
0: ¡Ah! En el talón. ¿Dónde? ¡Ah!
1: No, lo tengo tapado.
0: ¿Y te dolió mucho?
1: Me duele porque me molesta un poco. No sé, lo enseñé a Clary y a Manuel antes de levantarme la cama.
0: Eres una valiente, Rosalía.
1: Claro.
0: Muy bien. ¿Y lo vas a celebrar el cumpleaños?
1: Voy a hacerlo con mis amigos, con Sandra, con Heredia y con mi novio Cari, que está en Madrid.
0: ¿Con tu novio Cari?
1: Sí.
0: ¿Tu novio Cari se llama?
1: Mi Cari, mi Javi.
0: Mi Javi, que lo echas de menos, ¿eh?
1: Yo sí.
0: ¿Y él?
1: También. Porque lo voy a celebrar en donde trabaja Lorena, los frenos, a un sitio arriba que se come muy bien. Es muy larga. Hay pizzas, hay de todo para comer ahí. Dije un plato, sigue un plato, tercer plato, beber, hay cerveza, sin alcohol, hay de todo.
0: Os vais a poner como
1: claro.
0: Como
1: gochino. Bueno, te lo digo, porque el martes, hostia, cuando calla, me porté bien...
0: No, calla, ¿eh? Parece Mario Bros. El martes, cuando te portaste bien, ¿qué?
1: A reventación, si lo hago bien, me invitó Clarita a comer.
0: Te invitó, pero tendrás que pagar tú, tía, que es tu cumpleaños.
1: Ya lo sé, porque me invitó a comer.
0: Saca la cartera, oh.
1: Y la saco la cartera.
0: Saca la cartera e invita ya a la peña.
1: Hoy voy a pagar hoy con las chicas el Arturo. Con mis amigos también.
0: ¿Y a mí qué pasa?
1: Y a ti también, Bernie.
0: ¿Dónde traemos una botellina sidra o algo? Oh.
1: Eso sí.
0: Tía, tiene perres ahí, no les gasta, ¿eh?
1: ¿Sabes por qué lo guardo de dinero? Para el piso.
0: ¿Qué piso?
1: Que estoy comprando al lado de Carrefour.
0: ¿Y cuánto cuesta?
1: No lo sé todavía. Está mirando a mi prima.
0: O sea, no lo estás comprando todavía.
1: Estoy en ello, ahorrándolo.
0: Estás ahorrando ahí, ¿eh?
1: Yo sí.
0: Muy bien.
1: ¿Será? No desideas esto así.
0: Será por perres, ¿eh?
1: Eso sí.
0: Será por perres. Muy bien. ¿Qué haces?
1: No estoy haciendo nada.
0: Es Rosalía.
1: ¡Bernie en la radio!
0: ¡Bernie en la radio! Muy bien, Rosalía.
1: Y nada, aquí estoy con vosotros.
0: No me digas, no me había dado cuenta.
1: Vine hoy porque vengo una semana sí y una semana no. Porque quiero descansar por la pierna.
0: Ya te veo. Descansas muchísimo.
1: Gracias a Sandra, porque me trajo la red de Rosalía y un bolígrafo de Mallorca.
0: Así, ¿eh? De Menorca.
1: De Menorca.
0: Que no es lo mismo.
1: Porque ahora, el 29, el viernes, se me van los chicos a jugar a baloncesto.
0: ¿Qué chicos?
1: Heredia y Sandra. Y Castañón.
0: ¿A dónde van, hom?
1: No, Castañón no va.
0: No te inventes cosas, ¿eh?
1: Ya, ya. A jugar a baloncesto.
0: ¿Pero por qué os ponéis tan cerca? Mira,
1: ya, ya.
0: Es que no os veo, no os veo. No os veo. ¿Eh? La de abajo, sí. Muy bien. Muy bien, Rosalía.
1: Yo te quiero mucho, Bernie, eres lo mejor.
0: Y yo a ti los jueves y los viernes, sobre todo.
1: Lo sé, lo sé.
0: ¿Qué canción vas a pinchar? A ver.
1: Una cualquiera que se oiga a Madrid, a mis amigos de Madrid.
0: ¿Qué tienes, amigos en Madrid?
1: ¡No! A Javi, a Yara y a Manu.
0: Que les pongamos una canción.
1: Para ellos. Que los quiero mucho. Que lo pase bien en Madrid. Que los quiero. ¡Tráeme algo!
0: Ah, por eso los quieres, ¿eh? Pues voy a ponerte una canción que se llama Pongamos que hablo de Madrid.
1: A Madrid, sí.
0: Que es de Sabina, pero en este caso son los porretas la que la cantan, ¿vale?
1: Vale.
0: ¿Te apetece?
1: Sí.
0: ¿O no?
1: Sí, Bernie.
0: Mira, el tráfico de Madrid.
1: Vale.
0: Rosalía, mira el cruzar, ¡no! ¡Que te van a atropellar!
1: Eso no, ¿eh?

0: desnudes, Javi, con esta canción, ¿eh?
1: ¿Qué va, hombre?
0: Hace mucho calor y todo, pero hay que seguir con la ropa, ¿eh?
1: Sí, sí.
0: ¿Cómo vas, Om?
1: Estoy muy bien.
0: ¿Casástete ya?
1: Todavía no, pero estoy en ello.
0: Estás en ello. Muy bien. Todas las semanas estás en ello, ¿eh?
1: Estoy en ello.
0: Trabajándolo ahí, ¿eh?
1: ¿A qué trabajar primero?
0: Hay que trabajarlo, claro que sí. Hay que conquistar a la moza, ¿no?
1: Sí, sí, ¿a qué trabajar primero para sacar muchos perres?
0: Hola, ¿tienes perres tú?
1: Sí, tengo muchos, tengo mucho dinero.
0: Joder, se te ve, ¿eh?
1: Sí, sí.
0: Se te ve que es un paisano de con perres.
1: Sí, porque ¿a qué trabajar? No, no, no estás por ahí de...
0: De picos pardos, ¿eh?
1: Sí.
0: ¿De qué me vas a hablar hoy, Javi? ¿De la historia del rock and roll, del eclipse de luna, de Chernóbil o tema libre? ¿O?
1: De Chuck Norris.
0: ¿De Chernóbil o de Chuck Norris?
1: Chuck Norris.
0: Ah, de Chuck Norris, del accidente de Chuck Norris, ¿no?
1: Sí.
0: Muy bien, ahí por Rusia, ¿no?
1: Sí, por Rusia.
0: Muy bien. ¿Y qué? Háblame de Chuck Norris, a ver.
1: No, que llegue porque hace mucho de lo de karate.
0: ¿Y de dónde llegue Chuck Norris, o?
1: Porque llegue de...
0: ¿Qué llegue de Muñoz?
1: No, no llegue de Muñoz.
0: ¿De dónde llegue?
1: Hace muchas películas.
0: ¿Que de dónde llegue, tío?
1: De... Esto...
0: ¿Qué llegue, americano?
1: No, no llegue americano.
0: ¿Seguro?
1: No.
0: ¿Seguro?
1: No.
0: ¿De dónde llegue, o?
1: Y es de la escuela de karate.
0: Pero que eso no... ¿De dónde ye, hombre? Ye de... americano, tío. Ye de Oklahoma.
1: Sí, ye americano.
0: Ah, dime una película de él.
1: Que da muchas patadas.
0: Pero tú no me escuchas, Dani. Dime una película.
1: ¿Una película?
0: O una serie. Joder, ¿esa que ves tú tanto? Texas Walker, no sé qué.
1: Sí.
0: ¿No oye Chuck Norris ese?
1: Sí, el Ryan Walker.
0: Ryan Walker, Rayo sí. Vallecano Walker, ¿no? Muy bien. ¿Y otra película? ¿Te gustan, os gustan las películas de este tío?
1: Sí.
0: Dime otra. Yo te voy a decir películas, me vas a decir si sale Chuck Norris o no.
1: Vale.
0: Muy bien. El Padrino.
1: No, ese no.
0: Ahí no sale Chuck Norris, muy
1: no,
0: bien.
1: No, ahí ya no sale.
0: Ranger Texas.
1: Sí.
0: Muy bien. Titanic.
1: No.
0: No sale ahí, ¿eh?
1: Ahí no sale.
0: Muy bien. Juntos para vencer.
1: Sí.
0: Joder, se las sabe todas, chaval.
1: Sí, sí.
0: Yo qué sé, Lo que el viento se llevó.
1: Esa no.
0: Delta Force.
1: No.
0: ¿Sí?
1: Sí, sí.
0: ¿Ha fallado usted una?
1: Sí.
0: ¿Solo en casa?
1: Sí.
0: ¿No?
1: No.
0: Uy, ya estás empezando a fallar, tío. Ya te supiste un par de ellas, pero... El Tigre de San Francisco.
1: Sí.
0: Ahí sí, joder, ahí sí.
1: Es así.
0: Y yo qué sé. Amanece que no es poco.
1: Sí.
0: ¿No?
1: No.
0: El héroe y el terror.
1: El héroe y el terror.
0: ¿Sale ahí Chuck Norris?
1: Sí.
0: Sí, señor. Muy bien, Javi. Joder, se la sabe, ¿eh?
1: Sí, sí.
0: Yo qué sé. ¿El cartero llama dos veces?
1: No.
0: Ahí no, muy bien. ¿Todo sobre mi madre?
1: Sí.
0: ¡No, tío!
1: ¡No!
0: ¿No va a salir en esa película, o?
1: No, ahí... Hay algunas que no.
0: Hay algunas que no. Y por último, ¿Rosalía está debajo de un almendro? ¿Sale ahí?
1: Sí.
0: No. Tío. Me lo acabo de inventar yo esa, Javi, tío. Meca, que trae bombones Rosalía, chaval. Pero esos vienen masticados ya. Me cago en la madre. Cuidado. Muy bien, Javi. ¿Cuál es tu película favorita del mundo? No tiene por qué ser de Chuck Norris.
1: Y es de lo de... Walker.
0: Walker. Pegaba buenos puñetazos, ¿eh?
1: Sí, sí, que pegaba unos puñetazos y unas patadas que no veas.
0: ¿Tú sabes hacer karate?
1: Sí.
0: Sí, ¿eh?
1: Sí.
0: ¿Sabes que murió ya este hombre este año?
1: Ya lo sé.
0: Murió Chuck Norris, chaval.
1: Sí.
0: En marzo, el Día del Padre.
1: El Día del Padre.
0: Con 86 años, chaval.
1: Con 86 años.
0: 86 años repartiendo puñetazos, chaval.
1: Sí.
0: Muy bien. Muy bien, Javi. ¿Algo más me quieres contar?
1: Y también hacía muchas películas, Walker.
0: Sí, eso ya me lo dijiste. ¿Y Bud Spencer te gustaba?
1: Sí, también, porque estaba Trivek.
0: ¿Trivek?
1: Trivek.
0: ¿Quién es Trivek?
1: El...
0: ¿Qué me das, uno a mí? Sí. Pues a tu salud, mira, este, ¿vale?
1: ¿Sabes quién es Trivek?
0: No.
1: El compañero de él.
0: ¿De quién?
1: De Walker.
0: Trivek, ¿eh?
1: Mm.
0: Muy bien. ¿Quieres mandar ahí un saludo o algo, por si nos está escuchando?
1: Sí. Sí, que le quiero
0: mandar... ¿Marchas?
1: Le quiero mandar ahí un saludo.
0: ¿A quién?
1: A Walker.
0: Venga, dile algo.
1: Esto, Walker.
0: Dime.
1: No te preocupes que yo cuando sea mayor voy a ser un Rainy de Texas.
0: Joder, chaval. ¿Qué eres, pequeño ahora?
1: No, pero...
0: Eres un pureta ya tú, tío.
1: Pero me van a contratarme pa sí. Ranger de Texas.
0: A ver, haz ahí una demostración de cómo hace un Ranger.
2: Apártate que si no te...
0: Hostia, apártate que si no te mato.
2: ¡Aparta!
0: A ver, Fury, vamos a ver cómo pega este puñetazo.
2: Apártate,
0: dice. Vaya gallo, chaval. Meca. Mira. ¡Cúbrete, oh! ¡Cúbrete! Mira el pavo, chaval. No me des que te mato, ¿eh? No me des a mí que te mato. Saco el cuchillo y te mato. Bueno, pegues buenos los días tú, ¿eh?
2: Sí.
0: ¿Eh? ¿Y flexiones?
2: También.
0: A ver. A ver. Meca. Mira, está como un burro, tío. Vas a cagarte. Eso no, eso más que flexiones parece otra cosa, gallo. ¿Cómo enchufa ahí? Muy bien, Javi, grande. Muy bien. Y eso... ¿Es usted el siguiente Walker Ranger Texas Prowse?
1: Sí.
0: Muy bien. Aprobado por Chayanne. Qué locura de clase. ¿Qué vas a cantar hoy, Javier?
1: La de Madrecita María de Carmen.
0: ¿Otra vez?
1: Sí.
0: Madrecita María del Carmen, yo te canto. ¿Esa?
1: Sí.
0: Joder, ¿otra vez, en serio?
1: Sí, sí, porque... Sí, porque a la monitora mía se llama Carmen también.
0: Uh-huh. Muy bien. No saques el coso del micro, ¿eh?
1: Vale.
0: Que está muy bien así. A ver cómo suena esto.
1: Y la madre de Asu también se llama Carmen.
0: Pues dedicado a la madre de Asu. Todas las Carmen.

conseguiste. Y llorar al guaje, bravo, hombre. Queda así para que lo aplaudas. Muy bien, chaval, muy bien. Joder, y es igual que Manolo Fregonar. Más que Escobar, y es Manolo Fregona. Muy bien, Javi, bien cantado. Joder, increíble, ¿eh? Mira, vino hasta el hombre del tiempo a aplaudirte. Increíble, chaval. Increíble.

0: y muévela, hombre de tiempo. 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
1: 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Bueno, Furi, ya que estás, coge el micro. ¿Sabes tú?
2: Muy bien.
1: Seguimos aquí en Operación Alarde. Furi es este, Furi es este. Furi es este. ¿Qué pispas? Esa alcachofa y es tuya. Estoy bien borracho hoy. Pero no tires con tanta fuerza. ¡Ay, Dios! ¡Ay, dame paciencia, señor! Dame paciencia porque si me das fuerza lo mato. Me acaba con la radio este pavo, tío. Muy bien, seguimos aquí. Son las 7 de la tarde casi. Y madrecita ahí, María del Carmen.
3: Gracias.
1: Muy bien, gracias. Bueno, Fregona. Ay, Dios. Furi, ¿qué llevo?
3: Bien.
1: ¿Qué tal Olaya?
3: Bien.
1: Bien.
3: Sí.
1: No te olvides a Olaya cuando vayas a la playa, ¿eh?
3: No, está su hermano ingresado.
1: ¿Qué tal el hermano ingresado?
3: Sí.
1: Vaya por Dios. Bueno, espero que no sea nada.
3: Una accidente en el moto.
1: ¿Cómo?
3: Una accidente en el...
1: Vaya.
3: Moto.
1: Pero está bien.
3: Está... La UBI.
1: Joder. Bueno, pues le mandamos mucha...
3: Sí.
1: Mucha fuerza desde aquí, ¿te parece?
3: Sí, sí.
1: Muy bien, Furi.
3: Pegó con una coche.
1: Joder. Bueno, ¿y tú cómo estás?
3: Yo bien.
1: Bien.
3: Sí.
1: ¿Bien o muy bien?
3: Muy bien.
1: ¿Dónde vas este fin de semana o que no vienes a la lata?
3: Domingo voy a una comida.
1: ¿A dónde o?
3: A Gijón.
1: ¿A Gijón? ¿Estoy aquí?
3: Sí.
1: ¿Y con quién vas? ¿Con Fulgencio?
3: Con mi hermana y con los suegros.
1: ¿Ah, sí, eh?
3: Sí.
1: ¿Hay boda ahí o qué?
3: No sé.
1: ¿No sabes?
3: No.
1: ¿Te gustaría?
3: Sí, sí.
1: ¿Eh?
3: Sí.
1: ¿Te gustaría ser tío?
3: Sí, sí.
1: ¿Cómo serías tú de tío? ¿Serías bueno? ¿Regular?
3: No, yo soy muy bueno.
1: Tú eres muy bueno, pero ¿serías de los tíos que suelten los perres?
3: Sí, sí, sí.
1: ¿Guardas inmóvil o te lo quito? Así me voy a poner yo ahora. Javi, guarda el móvil. No, ya. No hay nada, eso pasa ya a Dalton también. En cuanto me ve que me levanto, deja de hacerlo. Tío, no se puede ver el móvil aquí. Te pispas de la jugada. Ay, Dios. Bum, bum, bum. Furi.
3: ¿Qué, Benny?
1: ¿Tú también sabes pegar como el Chuck Norris?
3: No, sí.
1: ¿Sí?
3: Sí.
1: ¿Y es bueno pegando bombazos?
3: Sí, sí.
1: Pero no os peguéis con nadie, ¿eh?
3: No.
1: La violencia nunca, ¿eh?
3: No. Jamás.
1: Para defenderse como mucho.
3: Claro.
1: Te quiero decir, si te pega un galletazo, bueno, pues defiéndete, pero sin más, ¿no?
3: Sí, sí, sí.
1: Muy bien, Furi. ¿Qué más me cuentes, Son?
3: Pues hay más cumpleaños.
1: ¿De quién?
3: El de mi hermana.
1: ¿Cuándo es, Furi?
3: Mañana.
1: ¿Mañana es el cumpleaños de tu hermana?
3: Sí.
1: Joder, vaya pila peña que cumple en marzo, en mayo.
3: Sí, sí.
1: El martes y el de Paula.
3: Ah, mira.
1: ¿Eh? Joder, y el miércoles hacemos 9 años, Paula y yo, chaval.
3: Hostia.
1: ¿Cómo te quedas?
4: ¿Cuántos?
1: 9, chaval.
4: ¿9?
1: Joder.
4: Pues felicidades.
1: Muchas gracias.
3: Feliz. Benny.
1: Lo llevamos muy bien. Lo llevamos muy bien. Muy bien, Furi. ¿Cuándo hay el tuyo, Furi?
3: El 5 de febrero. 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
1: Every day. Yeah, yeah. 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Oh, baby, I love your way. El 5 de febrero, ahí lo tenemos. ¿Viste que ya hago Aspas otro año más en el Celta? Seguimos con el otro año. Ahí lo tienes. Ay, Dios, Furi, van a venir a por ti.
3: Sí, sí.
1: Ahí los tienes, Furi.
3: Sí, sí.
1: Ahí tienes al helicóptero que viene a por Furi. ¿Portástete bien?
3: No, sí.
1: ¿Qué fuiste este fin de semana a ver a Aurelio? ¿O el anterior?
3: En el anterior.
1: ¿Y qué tal está, oh?
3: Muy bien.
1: Joven,
3: Ya el sojo está jubilado y está.
1: ¿Está jubilado?
3: Sí.
1: Ay, amigo. O sea, que vive como Dios.
3: Sí.
1: Muy bien. ¿Cuántos años tengo?
3: Tiene 77.
1: ¿77?
3: Sí.
1: ¿Y aparenta más o menos?
3: Menos.
1: Sí, aparenta más joven.
3: Sí.
1: ¿Cuánto le echas tú?
3: Pues yo...
1: 35.
3: ¿35? Sí.
1: O sea, que está como... Está muy guay.
3: Pues tiene... Lechugas, tomates...
1: Ah, sí, ¿eh?
3: Sí.
1: ¿Que tiene una tienda?
3: No, una moto.
1: ¿Tiene un huerto?
3: Sí.
1: Ah, sí, ¿eh? Muy bien. ¿Y te da algo a ti?
3: Sí, sí.
1: ¿Cuando lo pides?
3: Sí.
1: Muy bien, Furi. ¿Qué, y el tu mejor amigo del pueblo?
3: Sí, sí.
1: Sí.
3: Y dice, eres mi... Majo.
1: Es majo, ¿eh?
3: Sí.
1: Muy bien. Joder, pediste un temazo hoy, tío. Pediste un temazo hoy. ¿Tú sabes que hay una versión que me gusta mucho a mí, de esta, pero en plan de coña, de esta canción?
3: Sí.
1: Voy a ponértela primero, a ver qué te parece.
3: Vale.
1: ¿Cómo lo ves?
3: Como yo, nene.
1: ¿Cuál es la que pediste?
3: José Luis, que lo llaman Loca.
1: José Luis Perales.
3: Sí.
1: Y la canción Y...
3: Que lo llaman Loca.
1: Los muchachos del barrio la llamaban Loca, ¿no?
3: Sí, sí.
1: Muy bien. Pues hay otro, a ver si la encuentro por aquí, güey. A ver, hombre. Hay una versión de Los Gandules. ¿Conoces a Los Gandules?
3: Sí, sí.
1: Sí. Tú conoces a todos, tío. Hay una canción de Los Gandules que hace un... Joder, ¿dónde la tengo, tío? ¿Tú crees que... ¿Quieres escucharla?
3: Sí, sí.
1: ¿Seguro?
3: Seguro.
1: Pues mira, suena así.
3: Y voy a clicar.
1: No, pero espera, primero que suene este, luego ponemos la tuya.
3: Bueno, vamos.

0: Bisbal.
1: ¿Cómo te quedas?
2: Muy bien.
1: Muy bien, Fury.
2: Sí, sí.
1: Esta era la versión. Y tú quieres escuchar la original, ¿no?
2: Sí, sí.
1: ¿Y a quién se la vas a dedicar, amigo?
2: A mi hermana.
1: A tu hermana, que va a ser su cumpleaños.
2: A Malena, sí. Es el cumpleaños.
1: Mañana, ¿no?
2: Mañana.
1: ¿Cuánto? Joder, también la verdad que dedicar una canción a tu hermana que sea la llamaban loca, cuidado, ¿eh?
2: Ah, ya.
1: ¿Qué años cumple?
2: 9.
1: ¿9?
2: Sí.
1: ¿Aparenta 10?
2: Sí.
1: Joder, Fury, ¿cómo va a cumplir 9, tío? ¿Cuántos años cumple la hermana de Fury, Raúl? No puede cumplir 9, tío.
3: No, no, no, no.
2: Ah, vale.
1: 9 todavía iría al colegio.
3: Es una chica.
1: Tendrá 29, 19.
2: Sí, algo así, sí.
1: Algo así, ¿no?
2: Sí, sí.
1: ¿Qué más da, no? 89.
2: Sí.
1: 89 años, muy bien. Se conserva muy bien. ¿Le llamaban loca?
2: Sí.
1: ¿Te la sabes?
2: Sí, Marina. Escúchalo hoy.
1: Escucha el prao,
2: Escucha, que te creo que un plaño, que tengo mucho. Un beso. Apreciación a la de.
1: Qué grande es, tío.
2: Y voy a cantar.
1: El gran Fury. Felices 89 años. O 9. ¿Quién lo sabe? Castro. Ahí va. Las peñas.

0: Mauri, tu hermana cumple 23. Ni 9, ni 89, ni nada de eso, tío.
1: 23.
0: Efectivamente, eres un duende.

0: Increíble cómo cantó Fury, ¿eh, Dani? ¿Qué tienes en la boca, o? Chocolate, chocolate. Molinillo. Corre, corre. Fury. Tu hermana cumple 23, tío. Quédate con la copla. No tiene 9. ¿Tú cuántos tienes? ¿11? Pues si tienes tu 35, tu hermana no puede tener 9, tío. No me cuadra, ¿sabes? Te pispas, ¿no? Muy bien. Muy bien cantado, por cierto, Fury. Y es igual que José Luis Manzanera. Tenemos a Manolo Fregona y a José Luis Manzanete. Dani, ¿tú quién es? Manzanilla, ¿eh? Manzanita. Un ramito de violetas. Deja el micro, hombre, deja el micro que te voy a morder un dedo todavía. Muy bien, Dani, ¿qué tal tu madre? Oh, que hace tiempo que no la veo.
1: Bien, bien.
0: ¿Cómo está?
1: Bien, bien.
0: Me mandáis un recuerdo desde aquí. Tráete tu pa ahora, ¿no? Muy bien. ¿Qué vas a hacer este fin de semana, Danilo?
1: Los
0: dibujos, alguna película. ¿Eh? Qué descojona. ¿Alguna película vas a ver?
1: No.
0: No, ¿por qué? Oh. ¿No te molan las películas?
1: No.
0: El equipo A. ¿Y no ves a los Tiger por Rago en Rangers esos que ve el Javi? ¿El Ranger?
1: Sí, no.
0: No, ¿tú también sabes pelear como Javi? ¿Eres buen Ranger tú?
1: No.
0: Tú no, ¿eh? No. Tú eres pacifista. Muy bien, alégrome. Y hay que ser pacifista. O pacífico, por lo menos, ¿eh? ¿O qué? La paz esté con nosotros. ¿Qué pasa, Raúl? ¿Eh? Hombre, el domingo vas a la lata, ¿no? Tendrás que entregarte un premio, que fuiste el año pasado locutor revelación. Tendrás que subir al escenario a entregar un premio. ¿O qué? No va, Fury, tío. Porque tiene comida con el suegro de la hermana, que tiene 9 años y ya tiene mozu. Se nos va de las manos esto, tío. Se nos va de las manos. ¿Sabes que tiene moza, Fury? Tiene moza, oh. Olaya. Olaya la paya. Muy bien. Dani, deja el micro. ¿Qué comiste hoy, Dani?
1: Chocolate.
0: No, hombre, pero eso no creo que para comer te hayan dado chocolate. ¿Qué comiste?
1: Huevo.
0: ¿Frito o asado?
1: Frito.
0: ¿Con patates?
1: Frito con patates.
0: Frito con patates. ¡Qué rico eso, eh! Un arroz. Huevo frito con patates y un chorizo.

0: cachopu, cachopu. Unos cachopu. Tortos con picadillo, huevo y cabrales. ¿Eso qué?
1: Sí.
0: ¿Sí? ¿Qué comes, de todo?
1: No, de cabrales, sí.
0: ¿Cabrales te gusta?
1: De cabrales.
0: Buah, qué rico está. ¿Qué no te gusta, Dani? ¿Hay algún plato que no te guste?
1: No, no.
0: La lasaña.
1: Lasaña.
0: ¿Te gusta la lasaña?
1: Lasaña. Sí.
0: Sí, los canelones.
1: Canelón.
0: ¿El rabo de toro?
1: Rabo de toro.
0: ¿Os gusta el rabo de toro? Sí, ¿eh? Yo nunca lo comí porque no me llama, tío. No. Y algo que no me llama mucho, tío. ¿Qué no te gusta? ¿Te gusta el queso?
1: Sí.
0: ¿El vino?
1: El vino.
0: ¿La sidra?
1: Sí.
0: ¿El whisky fuerte, duro, a pelo ahí?
1: El whisky.
0: El whisky, ¿eh? Un vaso de whisky antes de ir para la cama, ¿eh, Dani?
1: Sí.
0: Y a dormir. Es grande que es. Hombre, a ver, eso no creo que sea muy bueno. Ir para la cama y beber un vaso de whisky antes. ¿Te gusta la cumbia, Dani?
1: Sí.
0: Pues mira cómo suena esto. Las fresas. Las fiestas, hombre. ¿Cuál es tu fiesta favorita, Dani? ¿Navidad?
1: Navidad, Navidad.
0: ¿El Día de los Enamorados?
1: Adiós.
0: ¿O San Juan?
1: San Juan.
0: ¿La hoguera?
1: La hoguera.
0: ¿Saltaste la hoguera alguna vez?
1: Sí.
0: Hay que tener cuidado con los cejes, ¿eh? Que como te quemen los cejes, ya verás cómo quedes.
1: Ah, los de...
0: Flipes. Sin cejas somos muy feos, ¿eh? ¿Nos rapamos las cejas? ¿Quién se atreve? Tengo yo aquí una cuchilla a afeitar. ¿Quién se atreve a rajar? ¿Te afeito las cejas, Furi? ¿Y vas mañana a la comida con el suegro y la tu hermana sin cejas?
2: Sí, sí, sí.
0: ¿Sí? ¿Quieres?
2: Vale.
0: ¿En serio?
2: Adiós.
0: ¿Te rapo esto?
2: Sí, sí, sí.
0: Vete a pedirle a Esther una cuchilla a afeitar. Que no. El Furi y todo sí, chaval. Vaya grande que lle. Muy bien, muy bien. Dani, ¿me mandaste alguna canción o no?
1: Sí.
0: ¿Cuál?
1: Juanes.
0: Juanes. ¿Quieres escuchar a Juanes?
1: Sí.
0: ¿La camisa blanca?
1: Ahí.
0: ¿O la otra?
1: Juan.
0: ¿La camisa?
1: La camisa negra.
0: ¿La negra?
1: ¿Dónde?
0: Hay que lavarla bien, ¿eh? O a Dios le pido, la
1: adiós,
0: que tú quieras.
1: A Dios le pido. Adiós.
0: ¿Qué le pides a Dios?
1: A Dios le pido.
0: ¿A Dios qué le pides?
1: Dios, no sé.
0: Dios, dame paciencia, por ejemplo. ¿No? O dame salud.
1: Sí, salud.
0: ¿Eh?
1: Salud.
0: O dame... ¿Qué?
1: Salud.
0: Salud. Pues ahí tienes salud, Danilo.

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2: Mira que me encanta Furio.
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2: Súbela ahí, Furi.
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2: Muy bien, el inglés, Furi, muy bien.

0: Joder, que bien canta Fury en inglés, chaval. Increíble. Bien cantado, Fury. Gracias, tío. Muy bien. Te felicito. ¿Qué pasa, Nachete?
1: Aquí, Berni, con mucho calor.
0: Hace calor, pero bienvenido sea.
1: Oye, en Oviedo 39 grados hacía.
0: Oviedo.
1: Es un parecido, ¿no? Y mañana más, dicen.
0: Bueno, yo lo que diga él.
1: Ah, sí, lo que diga Raúl.
0: Yo lo que diga Raúl. En tema, en el tiempo, yo lo que diga Raúl. Lo que digan los demás no me lo creo. ¿A que sí? Tiene que ser lo que digas tú, tío. Yo si no... Y esto mentira, si no, y así. Muy bien. ¿Gústate el calor?
1: Bueno, sí, me gusta, la verdad, porque vas a la playa y te bañas también.
0: ¿Fuiste a la playa hoy? ¿Te
1: todavía
0: bañaste?
1: No empecé todavía. Y me iré para junio ya.
0: ¿Para junio, eh?
1: Sí, empezaré ya a ir a la playa.
0: Muy bien. ¿Y es lo que tiene vivir en Gijón? ¿Que tienes playa?
1: Bastantes, la verdad. Encima es un lujo.
0: ¿De qué me vas a hablar?
1: Pues te voy a hablar del tema libre, Berni.
0: ¿Y qué es el tema libre? A ver.
1: La comunión de mi prima.
0: ¿La comunión de tu prima?
1: Sí.
0: ¿Cómo se llama tu prima?
1: Lucía.
0: ¿Y aprobó lo a la primera?
1: Sí, hizo muy bien, la verdad.
0: ¿Todos sacasteis la comunión a la primera?
1: Sí.
0: ¿O alguno repitió? Me como calláis, ¿eh? ¿Todos a la primera? ¿O qué? Fury, ¿tú sacaste la comunión a la primera?
2: Sí.
0: ¿En inglés o en español, Fury? En inglés, ¿eh? Muy bien. ¿Y qué vas, a misa tú, Nacho, muchas veces?
1: Uy, hace mucho no voy. Fui a la comunión, pero poco, muy poco, la verdad.
0: ¿Qué quieres? ¿Te pongo una canción de música? ¿De misa?
1: Bueno, no sé.
3: Padre nuestro, tú que estás...
0: ¿Cómo la viste?
1: Muy bien, Berni.
0: Entonces, Castañuelo baila todo, tío. Le da igual que sea rock and roll, que sea música de iglesia, que sea bacalao. ¡Ah! Y cuéntame algo de la comunión.
1: Pues la comunión
0: si
1: fue...
0: es que ahora las comuniones parecen bodes.
1: Sí, la verdad que sí. Estuvimos hasta las 2 de la mañana estuvimos.
0: Jesús. ¿Y la guaja también?
1: Sí, todos. Tío. Todo el mundo estuvo.
0: ¿Y qué?
1: Hasta
0: qué,
1: mi abuela.
0: ¿Dónde fue eso?
1: En Oviedo.
0: Pero en Oviedo y muy grande.
1: En Elesa de San Juan.
0: Elesa de San Juan, ¿dónde es eso?
1: En Salesas.
0: ¿Hizo la comunión en Salesas?
1: En la
0: iglesia esa que está ahí, ¿no?
1: Sí.
0: Muy bien. ¿Y qué, era ella sola o había más gente?
1: No, había más niños y más niñas. Había 19 niños y niñas.
0: ¿Y aprobaron todos a la
1: todos,
0: primera?
1: Todos, hicieron muy bien, la verdad. Bueno, muy pequeños también, son muy pequeños.
0: ¿Cuántos años tienen ahora los que hacen la comunión?
1: 9 años.
0: ¿9?
1: Sí.
0: Mira, como la hermana de Fury. ¿Qué hizo la comunión tu hermana? Este domingo no irás a la comunión de la tu hermana, ¿eh? Sí. Fury y todo. ¿Qué sí. Señor,
1: un coche, con la radio.
0: No, es un señor. ¿Y qué más me cuentes?
1: Pues que luego fuimos a llegar de Coyoto, Berni.
0: Al llegar de Coyoto, muy bien.
1: Ahí tienes una comida.
0: Ahí es mítico de comuniones.
1: Sí.
0: Que se paren así con biombos. Y
1: sí,
0: hay
1: con
0: ahí
1: biombos.
0: 25 comuniones. DJ,
1: sí.
0: Barra libre. Cuidado, ¿eh? Barra libre en una comunión.
1: Sí.
0: Toda la peña pedo ahí. Y los guajes flipando. A mí me flipa lo de las comuniones de ahora.
1: Sí, mola mucho.
0: Molan.
1: Bueno, me gusta a mí.
0: A mí me parece una jartada, tío, que una
1: sí.
0: comunión
1: en
0: la fiesta de un guaje de 9 años haya barra libre de alcohol. Sin ser yo muy puritano, pero a mí sí. Hay algo ahí que no me cuadra.
1: El padre, el padre de mi prima, se ha cogido una borrachera.
0: Claro, es que eso es lo que no entiendo. O sea, que es la fiesta de tu hija, tío. Te quiero decir. Pero bueno.
1: ¿Cómo estaba? Estaba más muy tomado.
0: Es que la movida ya es esa, tío. Yo como, no sé, el bautizo de la mi fía, voy a pedir una moña, tío, que es el bautizo de tu hija, joder.
1: Sí.
0: Sin ser yo puritano,
1: Que soy... ¿Tienes tú un hijo, Berni, con cuidado?
0: Sí, dos, voy a tener dos. Uno con cada pie. ¿Tú me ves a mí de padre o?
1: Te veo.
0: ¿Qué
1: verdad?
0: Va, hombre?
1: Es un padrazo, Berni.
0: ¿Qué va? De perro, soy un gran padrazo de perros, de niños te los regalo todos. No me gustan, tío.
1: ¿Te gustan los niños?
0: No.
1: No, porque era mucho cuando son bebés.
0: No, bueno, que no es algo que me mole. No, es que no tiene por qué molarte. Te quiero
1: claro.
0: decir. Es, hay gente que le gustan, hay gente que no.
1: Sí.
0: Hay gente que le gustan...
1: Pero tú si no reñirías nunca a tu hijo si tuvieras. No
0: reñirías. Hombre, no verás. Iba a traerlo así.
1: ¿Ah, sí?
0: Hombre, no verás. Hostia. Que sí, tío, que si no se desmadran.
1: Se van perros luego.
0: A ver, reñirlo... O sea, educalo.
1: Sí, no.
0: Que educalo, tío, sí, que sí. Si no luego... Es que además ahora los guajes están más mal educados que... Están súper
1: sí.
0: consentidos, tío.
1: Mucho.
0: Pueden hacer lo que les da la gana y como les digas algo, todavía viene el padre y te dice... ¡A mi hijo!
1: Sí.
0: Los profesores sí. No pueden reñir a los guajes ahora. Nah.
1: Un desastre, Berni.
0: Un desastre, hombre. Un desastre. Yo tengo un gozo en el alma... ¿Qué más? ¿Qué le regalaste tú a tu sobrina? ¿Cómo pues, se llama tu sobrina?
1: Lucía, no, prima.
0: ¿Tu prima?
1: Lucía.
0: Como mi sobrina. Dame una canción para ti, Lucía. Hostia, ¿no conoces ese tema?
1: Sí.
0: De Joan Manuel Serrat.
1: Guapa, la canción me gusta.
0: Guapísimo. ¿Qué le regalaste, oh?
1: Pues el vestido. El dinero para el vestido.
0: ¿El dinero para qué vestido?
1: Para la comunión.
0: ¿Y qué hizo con él luego?
1: No, se lo puso.
0: Hombre, no, me imagino que no lo habrá tirado a la basura, Nachete.
1: No, ¿a qué te refieres?
0: ¿Y cuando acabó la comunión, qué hizo con él?
1: No, luego se puso el pantalón vaquero y se cambió.
0: ¿Y el vestido qué? ¿Para Wallapop?
1: Lo guardó.
0: ¿Lo guardó?
1: Sí.
0: ¿Tenéis todavía guardado el vestido de la comunión? ¿Tú sí? ¿Tú también? ¿Tú hiciste la comunión, Furi?
2: Yo sí.
0: ¿Sí? ¿En dónde?
2: En
0: Amandi. ¿En tu casa? ¿Fue el cura y a darte la hostia?
2: No, fui a misa.
0: Muy bien. ¿Crees en Dios, Furi? ¿Crees en Dios? Muy bien. ¿Creéis todos en Dios aquí?
1: Sí.
0: ¿Tú sí? ¿Tú crees en Dios? Tú a veces. Los jueves, ¿no? Y los miércoles. Los domingos nada más crees en Dios. Muy bien. ¿Y tú, Dan? ¡Guarda el móvil! Que te lo voy a quitar, te lo juro por mi madre. Maleducado. Dani, ¿tú crees en Dios?
4: Sí.
0: ¿Y tú?
4: No.
0: Muy bien. ¿Y tú? Tú sí. No, no es nada malo creer o no creer, ¿eh? Cada uno tiene la libertad de... Ni es malo creer ni es malo no creer. Es bueno todo. Mientras se respete la opinión del otro, todo es bueno. ¿Tú crees?
4: Totalmente.
0: ¿Totalmente? ¿Lo viste alguna vez? ¿Lo sentiste alguna vez? Muy bien. Hay mucha gente que, joder, tiene fe y siente a Dios. Y eso no es malo. Es muy bien. ¿Vas a misa tú? ¿Los domingos?
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0: Buenas tardes, Pangoli. No son las 6 y ahí empezamos operación. ¡Alarde!
1: Seguridad, seguridad, que aquí una chica se acaba de comer un altavoz o yo qué sé. ¡Paula!
0: Buenas tardes, Bernie.
1: Tres personas acaban de apagar la radio porque han quedado sordas después de ese grito que ha metido doña Paula. Vaya cara de demonio que pusiste, además, ¿eh?
0: Hombre, es que...
1: ¿Todavía sigues con el Halloween en el cuerpo o cómo
0: No,
1: viene?
0: Con alegría.
1: Claro que sí. Dale alegría a tu cuerpo alegría, Macarena, que tu cuerpo para dar la alegría y cosa buena. ¿Cómo claro, decías que se llamaba este programa?
0: Operación Alarde. Get ugly.
1: Yeah. Operación Bizcocho, señora, que aquí lo tengo a mi lado. Bueno, entonces, ¿qué? ¿Cómo va la vida?
0: Muy bien, Pangolín.
1: Bien, ¿qué tal cantando en el coro?
0: Muy bien.
1: Este sábado cantes, ¿no?
0: Sí.
1: Muy bien, qué guay. ¿Tenéis alguna canción ya preparada?
0: Sorpresa.
1: ¿Sorpresa, sorpresa?
0: Sí.
1: ¿Te la sabes esa?
0: No.
1: ¿No te sabes la de sorpresa, sorpresa? Bueno, me digas eso. ¿No la sabéis? ¿En serio? Sí, ¿no?
2: Acompáñame, te sorprenderá.
1: Muy bien. Doña Paula, hoy tenemos unos cuantos temas aquí para tratar, que serían... Maldita sea. Las tengo por aquí. A ver cómo viene. Operación Alarde. Tenemos. ¿Tienes sueño? Chumpigazo. La vida vegetal y la importancia de cuidarla. El movimiento hippie de los años 60, el personaje histórico y hablar de él, o las matemáticas. O tema libre. ¿Usted eligió?
0: El movimiento hippie años 60.
1: Ah, sí, ¿eh?
0: Sí.
1: Me caballa grande. ¿Alguien más eligió eso? No sois muy hippies aquí, ¿eh? Pues vaya guay.
0: Pero mi madre y yo sí.
1: Sois muy hippies. Ve cómo mira el bizcocho, como si fuera... Muy bien, movimiento hippie de los años 60. Doña, cuéntame, ¿dónde empezó? ¿Y por qué se originó?
0: Buenas tardes, pangolinos. Voy a hablar del movimiento hippie. El movimiento hippie promovía el pacifismo, la libertad sexual, el desarrollo de la espiritualidad, la vida en comunidad y el consumo consciente por el cuidado del ambiente y el respeto a los animales. En la búsqueda de nuevas ideas que sustentarán su forma de ver la vida. Los hippies tomaron muchas enseñanzas de las filosofías orientales, como el hindualismo y el taoísmo. La mayoría de las protestas y manifestaciones callejeras fueron en contra de la guerra de Vietnam. Los eslóganes más famosos de sus marchas fueron Give Paz a Chance, que significa darle una oportunidad al amor, y la canción que pido justo es esa.
1: Temazo, sí. De John Lennon y Yoko Ono, ¿no?
0: Sí.
1: Muy bien. Movimiento hippie. Allá por San Francisco fue la locura en California, ¿no? Sobre todo se oponían a la guerra, al respeto al respetar la naturaleza, los animales, al amor libre y etc, etc. ¿Hay algún hippie aquí? ¿No hay hippies en esta clase o? Hago la
0: mala. Adri.
1: Adri, ¿tú eres hippie? Tú sí, ¿eh? Tú eres un poco hippie, ¿eh? Los hippies amaban los sofás. Entonces tú tienes que ser muy hippie. Muy bien. Bueno, seguro que vuestros padres en su época algo de hippies tuvieron. Porque les tocó. Muy bien. Demos una oportunidad al amor y a la paz, decía John Lennon en esta canción. ¿A quién se la quieres dedicar, Pangolina?
0: Bueno, pues... tengo tías que son hippies.
1: Muy bien. ¿Entonces a ellas?
0: Sí.
1: ¿Tienes algún nombre por ahí que...?
0: No.
1: ¿Nombre de las tías?
0: No.
1: No, ¿eh? En general.
0: Sí.
1: Pues píntala.
0: ¡Pínchala, pínchala, Pangolín!
1: Ahí la tienes.

0: Don Javier Palacios, hay que darle una oportunidad a la paz, hombre. Pasan los años y seguimos ahí metidos en guerras, maldita sea.
1: Sí.
0: ¿Cómo estás, querido?
1: Pues muy bien, de maravilla.
0: Te veo estupendamente. ¿Vas a...? No, no vas a Tarragona.
1: No voy.
0: ¿Dónde vas?
1: ¿Yo? Pues voy con mi querida.
0: Pero vais a repartir bofetones, ¿no?
1: No.
0: ¿No vais a no sé qué de Kung Fu?
1: Sí, para el campeonato de Kung Fu.
0: Bueno, a repartir bofetones.
1: Sí. Pues yo como...
0: Patadas, efectivamente.
1: Es como...
0: ¿Pero dónde vais?
1: A la Guadalajara.
0: ¿A Guadalajara?
1: Sí.
0: Guadalajara, Guadalajara... Un Ross. Cuidado, cuidado que llegó el ministro de Interior. A las 7:30. Muy bien, luego hablas tú. ¿Pero qué vienes, de una boda, Nin? No sé, no sé si... qué guapo está el Javi hoy, chaval. Muy bien, Javi. Muy bien. Muchas gracias, devuélveselos. Muy bien, Javi. Joder, Javi, qué guapo viene hoy, tío. ¿De qué me vas a hablar tú hoy, amigo?
1: Pues yo... El tema que voy a... Los tengo preparado.
0: ¿Y cuál es?
1: Piedad vegetal.
0: Ah, sí, ¿eh? Vas a hablar de los vegetales. Muy bien. Hay que cuidar el planeta, ¿eh?
1: Mira,
0: Javi, él es Marte.
1: Tardes a todos y todas. La naturaleza está presente cuando miramos el paisaje. Los árboles y las plantas. Y nos asombramos por su belleza. Cuando llueve, vemos caer las gotas desde nuestra ventana. Aunque a veces me dan miedo los truenos.
0: No te molan mucho los truenos, ¿eh?
1: A mí no.
0: Pero los que son de mentira...
1: Mejor.
0: Mejor, yo qué sé, por ejemplo, tú, estamos aquí y de repente suena esto. Esto no te da miedo. Porque es de mentira. Pero si son fuera... A mí no piensas que me gustan mucho tampoco, ¿eh?
1: Pero ese agua es muy importante para nuestras plantas. Sin ellas, la vida no podría existir, la vida, ya que nos dan mucho oxígeno. Por eso debemos cuidarlas. Y cada vez se plantan más árboles.
0: Cierra bien, cierra bien.
1: En las ciudades. ¿Sabéis quién es el pulmón?
0: El Amazonas.
1: ¿De la Tierra?
0: Puede ser. ¿El Parque La Isabel la Católica o el Amazonas? No lo tengo muy claro.
1: Yo tampoco lo sé.
0: Sí lo sabes. Me lo vas a decir ahora, estoy seguro. Sí.
1: Pues la selva amazónica.
0: Ahí la tienes, un punto para Javi. Muy bien, que hay que cuidarla, que la estamos destruyendo, sí.
1: Por sus grandes bosques, por su gran producción de oxígeno y la regulación.
0: Ote, Juan. Gracias, Yara. ¿Y la regulación del CO2?
1: Del clínica, también en los océanos. Hoy hay plantas que son la fuente principal del oxígeno. Seguro que todos en casa tenemos plantas. Por las cuidamos. Yo no. Lo hace mi madre. Pero sí ayudo a plantarlas. Tengo 9 plantas en una maceta. Echamos tierra y las semillas, después mucha agua para que crezcan, pero no solo al plantarlas. Siempre hay que estar pendiente,
0: pues sí,
1: de esas agua a menudo. ¿Por qué? Si no, se mueren. ¿Tú tienes plantas, Bernie?
0: Tengo plantas, Javi. Tengo... en el salón tengo como 6 o 7 y un par de cactus.
1: Pues yo 9.
0: Entonces hay que regarlas dependiendo de qué planta sea, porque tú un cactus tampoco le puedes regar mucho, ¿no?
1: No.
0: Hay que echarle un poquitín de vez en cuando, pero luego hay otras plantas que piden más. ¿Te molan las plantas?
1: Sí. Y además, en mi casa tengo 9 plantas.
0: 9, ni más ni menos.
1: 9.
0: Ah, eso parece el botánico de
1: tengo
0: Gijón.
1: Tengo 2 de la cocina y otras 8 en la terraza.
0: Entonces tienes 10. Hay que cuidar el planeta, Javi. Entonces,

0: los gnomos. David el gnomo. ¿Pensabas que era quién? ¿Quién? Tino. ¿Sabes que Tino siempre nos anda, nos quiere mucho? Ese, si vamos algún día a Barcelona, lo conocemos. ¿Sí? Ay, que te voy a contar un secreto.
1: Mira cómo lloran las ciudades, cómo sufren los caudales, como casi nada se ve.
0: Hay que cuidar el planeta, que solo tenemos uno.
2: Eso es.
0: ¡Hombre, Miguelito! Hay que cuidarlo, porque como nos carguemos este planeta, hay que vivir en la luna, tío.
2: Sí.
0: ¿Tú te irías a la luna a vivir?
2: No.
0: ¿No? ¡Arriba! Es un temazo de mi época, ¿eh? Esto es de David el Gnomo. ¿Qué pasa, Migue? ¿Vas a Tarragona? ¡Yeah! Así, ¿eh? Oh, chaval. Muy bien. Bueno, Javi, ¿qué canción me pinchas hoy?
3: Vale, la canción es Ya Este Jumpa.
0: ¿Y es rumba? Muy bien, ¿y qué rumba ye?
3: La de Manolo Escobar.
0: Manolo Escobar, un clásico de la rumba.
3: La de Jumpera.
0: A ver, pero ¿cómo ye el nombre en realidad? Rumbera. Soy una rumbera. ¿Esa?
3: Esa.
0: ¿Esa no ye el gorila? Manolo Jesús Escobar. ¿Y cómo ye que vas a pinchar a Manolo Escobar? Un tío tan moderno como tú. Si me lo pidiera Javi, que ya que viene ahí de corbata el tío. ¿Eh? Estás guapo, ¿eh?
4: Sí.
0: Pero, oye, ¿vas a la pedida de mano hoy o cómo, oye?
4: Oye, la boda.
0: ¿Qué, oye, la boda hoy?
4: No.
0: Todavía
4: no.
0: Todavía, unos...
4: falta.
0: Todavía falta. La rumbera.
3: La rumbera.
0: ¿Y a quién le dedicas esta canción, querido?
3: Vale, en primer lugar, a mi familia.
0: Ole, esa familia grande que tienes.
3: Y en segundo lugar...
0: ¿A quién?
3: A mi equipo, que se va a Tarragona.
0: A Tarragona. Yo me cuelo en el avión con ellos, lo sabes, ¿eh? Vamos juntos en el avión.
4: Sí,
0: sí, sí, sí, sí. Y nos vamos por aventura y todo. Pequeño planeta, vuelva a sonreír. Sí, señor. ¡Sí, señor! Y mañana hamburguesa, ¿no? El sábado. Te lo contaron, ¿no? ¿Sabes el plan ya, no? Del sábado. ¡Nam, nam, nam, nam! ¡Pínchamela!
3: ¡Pínchamela, Bernie!
0: Ahí la tienes, viva la...

0: Vaya number one que nos puso hoy aquí el Javi, ¿eh?
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0: ¡Viva el bacallao! ¡Viva el bacallao! Buenas tardes, Marce.
2: Buenas tardes.
0: ¿Cómo estás, oh? Bienvenido
2: bien.
0: A la radio. ¿Cómo? ¿Qué eres, de Gijón?
2: Sí, soy de Gijón.
0: Muy bien. Cuéntame algo de ti. Llámeste Marce. ¿Cuántos años tienes?
2: Tengo 21 años.
0: Ay, es jovencín.
2: Sí,
0: aquí
2: sí,
0: la mayoría sois jóvenes, ¿no? El único pureta soy yo. Bueno, tú un poco. Ah, ya estás entrado en edad, chaval. Muy bien, Marce. ¿Y qué te mola a ti en la vida? ¿Los videojuegos?
2: No demasiado. Lo que más, a lo mejor, la música y algún deporte, pasear un poco.
0: Vale, ¿qué deportes te gustan, oh? ¿Y es de gústate el fútbol y tal o pases bastante?
2: Baloncesto, fútbol más para verlo. Pero
0: vale. ¿Y te mola jugar al básquet, eh?
2: Bueno, no juego mucho, no.
0: Pero
2: no
0: mola,
2: juego.
0: El básquet mola, ¿eh?
2: Sí.
0: La verdad que es un deporte muy guay. ¿Qué es del Sporting, del Oviedo, no es de
2: Sporting,
0: ninguno?
2: Sporting.
0: Sporting, ¿eh? ¿Hay alguien del Sporting aquí, oh? La mayoría. Voy, ya ves, mira. Yo por llevar la contraria, yo del Celta.
2: Va.
0: Si tú eres del Oviedo, Javi.
3: Sí, ya.
0: Hombre, no, ya te vi yo en el Tartiera ahí diciendo, Oviedo, Oviedo. Hay que ser, a ver, hay que ser del Sporting, pero también si gana el Oviedo, guay, ¿no? Que son asturianos,
2: sí, sí.
0: Digo yo.
3: Hay que ayudarse a unos a otros.
0: Hay que ayudarse unos a otros, sí, señor. Muy bien, Javi. Muy bien. ¿Y música me dices que te mola? ¿Y qué música te mola?
2: ¿Electrónica o pop?
0: Te mola la electrónica, ¿eh?
2: Sí.
0: A mí me gusta casi toda la música, pero la electrónica. ¿Pero el que en plan tecno o el David Guetta o ya un poco más?
2: David Guetta. Y
0: te mola David Guetta, ¿no? Y esta gente.
2: Sí, sí.
0: O sea, ¿te gusta la electrónica? ¿Cómo se llama este que tiene Elena, que tira tartes a la peña? ¿Steve Aoki o algo así?
2: Bueno, ese lo escucho menos.
0: ¿Y el tecno duro te gusta?
2: A lo mejor tan duro, muy duro, muy duro tampoco.
0: El hard techno ese que bailen así de... A mí ese, bueno.
2: Bueno, ese no lo escuché mucho.
0: A mí ese, va. O sea, ¿te gusta escuchar la radio, no? ¿O lo oyes por internet?
2: La radio y por internet y por la tele.
0: Y por la tele, muy bien. ¿Te gusta el cine? ¿Te gustan las series?
2: El cine de fantasía, sí.
0: Qué guay. Como, por ejemplo, ¿qué peli te mola?
2: El Señor de los Anillos.
0: Ay, tío, de los míos. Tremenda trilogía, ¿eh?
2: Sí.
0: ¿Y esta de Juego de Tronos, la viste?
2: Algo.
0: O sea, ¿sabes cuál? ¿Ya tan larga esa? Necesitas,
2: sí,
0: una vida para verla.
2: He visto todo.
0: Qué guay. A mí esa me flipó. Me costó empezar, pero después, vamos. ¿Y, por ejemplo, de estas de superhéroes y tal, te molan o...?
2: Ya no veo tanto de eso.
0: Guay. ¿Y series? ¿Alguna así de Netflix o algo de eso sueles ver?
2: No suelo ver mucha.
0: ¿Y youtuber de estos? Tampoco.
2: Tampoco mucho.
0: ¿Hay algún youtuber aquí? No hay youtubers aquí, no hay influencers. ¿Te molaría ser de eso, de influencer y todo
2: no,
0: eso?
2: No, creo que no, no.
0: ¿Eh?
2: No.
0: Eso tiene que ser una chapa.
2: Soy un poco tímido, la verdad.
0: Y aparte, imagínate, ser un famoso que vas a comprar,
2: sí,
0: el pan y...
2: Vaya.
0: Oye, fírmame, hace una foto. Déjame en paz, que vengo a comprar el pan.
2: Bastante
0: nada más.
2: Pesado.
0: Tiene que ser una chapa. Muy
2: sí.
0: Bien. Y me dices que te mola salir a caminar por ahí, ¿no?
2: Sí, sí.
0: Qué guay. Claro, es que Gijón está muy guay para caminar. Si vivieras en Oviedo como yo y una chapa, porque yo te cuestes, entonces tú me acabo de dar. Voy a subir esta cuesta ahora. Vas por el muro, ¿eh? Claro, es que
2: sí,
0: doy un paseín por el muro.
2: ¿Me lo ves? ¿Me ves?
0: Ah, sí, ¿eh?
2: ¿Os conozco?
3: Sí, de vista.
0: Qué guay. Nachiño, un grande.
3: Sí.
0: Mira, Nacho, ¿qué empezaste? ¿En la radio haz 3 o 4 programas, no?
3: En octubre.
0: En octubre, sin nada, haz poco.
3: Sí.
0: Muy bien. ¿Y qué vives, por la zona de la playa o ya que vas por ahí a pasear?
2: En el llano, vivo
0: en el
2: llano.
0: Bueno, nada, Gijón, camines un poco, mira, como este. Vengo yo de allí ahora, vengo del llano de dar otro taller de radio allí. Muy bien. ¿Y qué sueles hacer? ¿Madrugues? ¿Te mola más dormir la mañana?
2: Bueno, ahora estoy haciendo un curso en Oviedo en Inserta Empleo.
0: Ah, sí, ¿eh? ¿Y de qué es el curso? Sí, luego me lo
2: cuento. De reponedor.
0: Qué guay, tío. O sea, un curso para luego...
2: Tengo que madrugar bastante.
0: Claro, ir a Oviedo, hay que levantarse...
2: En el alza.
0: A las 7 por lo menos, ¿no?
2: Sí.
0: Sí, ¿eh? Ah, bueno, igual os conocéis de vista por eso también.
4: Sí, es que es un tío de Inserta, tío.
0: ¿Y dónde es eso de Inserta?
4: En Oviedo.
2: En Oviedo.
0: ¿Pero en qué zona?
2: La Tenderina Alta.
0: La Tenderina Alta, nada, lo de mi casa. Sí. Maldita sea, cualquier día tomamos un café juntos ahí los tres. Yo vivo, bueno, la Tenderina Alta, hay un parque ahí justo a la izquierda, pues detrás de ese parque vivo yo. Cualquier día nos vemos por ahí. O sea, que madrugues para coger el alza, ir para Oviedo, hacer el curso y luego vuelves para acá.
2: Sí.
0: ¿Te molaría currar, por ejemplo, terminar el curso y currar de reponedor?
2: Sí, puede ser. Puede que sí.
0: ¿Alguna otra cosa que te gustaría trabajar? Imagínate que puedes elegir lo que quieras.
2: Ah, no sé si algo de informática o algo de...
0: ¿Te molan los ordenadores?
2: Un poco.
0: Qué guay. Javi, ¿a ti te molan los ordenadores? ¿Tienes una pinta informático tú hoy con esa corbata, tío? Pareces el becario, chaval. Estás guapo como un becario. Muy bien. Ah, pues genial, Jolín. Ojalá te vuelvas por aquí. Salvando los madrugones esos que te tienes que...
2: Sí, sí.
0: Pero luego llega el sábado y ¿qué? ¿Le metes a dormir en la cama guay o madrugas?
2: Duermo un poco más.
0: ¿Te mola dormir, no?
2: Sí.
0: ¿Soy yo el único raro aquí que le gusta levantarse pronto?
5: No.
0: ¿A ti te mola levantarte pronto?
5: Sí.
0: ¿A ti te gusta? No, a ti no te creo yo. ¿Qué? A ti, Furi, ¿te gusta dormir como a un oso panda, tío?
5: Si hay... ¿Es verdad?
0: No, pero el domingo. Tú el domingo duermes hasta tarde, ¿no?
5: Sí.
0: Claro. ¿Hay alguien que le guste madrugar?
6: Pues me levanto a las 10.
0: A las 10. ¿A ti te gusta madrugar? A mí me encanta madrugar.
6: Y con el cabrón que por semana me levanto a las 7 de la mañana.
0: Pero por obligación, ¿no?
5: Sí.
0: Claro, yo lo que digo, oye, domingo, ¡buah, a las 7 de la mañana! ¡Bah, vamos, arriba! A mí me encanta eso. Me flipa. Ay, amigo. Ya os queda poco para el piso, ¿no? Muy bien. Bueno, Marce, pues ojalá te veamos por aquí más a menudo y que te animes a venir con nosotros a la radio.
2: Vale.
0: Oye, ya ves, hay un programa los miércoles, que hay menos gente. Los miércoles somos 6. Y luego los jueves, que somos la de Dios, ya ves. Somos un equipo de fútbol casi aquí.
2: Sí, sí, sí.
0: 1, 2, 3, 4, 5, 6, 7, 8, 9, 10... 11, mira, dos reservas y yo el utillero. ¿Jugáis de reserva? Que os tengo que guardar para Tarragona, para que quedéis frescos. No, tío, muy bien. ¿Qué canción te gustaría pinchar? ¿Qué canción te mola? Así una que digas tú.
2: Bueno, la verdad, si no... Me da un poco de vergüenza.
0: Una canción que te ponga a ti contento. Ya, es complicado, ¿eh? Cuando te dicen, dime una canción. Y te queda, claro, hay tantas.
2: Ya, ya.
0: Hay tantas... ¿alguna sí que te traiga buenos recuerdos o una que te pongas por la mañana y madrugón, voy a poner esta canción para
2: una que hace tiempo? Bastante que no la escucho, que la estoy
0: pensando.
2: Una que hace bastante que no la escucho.
0: ¿Y cómo se llama?
2: Pero yo la pondría en otro sitio, aquí...
0: Sí, aquí, tú dale caña. Aquí se puede poner lo que quieras. ¿Cómo se llama la canción?
2: Una de David Guetta.
0: ¿De David Guetta? Perfecto. David Guetta. Como por ejemplo, a ver qué tenemos por aquí. Sexy Beach, Titanium...
2: Una que te di...
0: ¿Cómo se llama?
2: Una que se llama... Bueno, que la estuve pensando ayer en ella. One in a Million. One in a Million.
0: One in a Million.
2: Pero va.
0: Sí, sí, aquí se puede poner...
2: One... Ya, la verdad que...
0: In a Million. A ver si
2: no sé el momento muy adecuado para ponerla.
0: Sí, sí.
2: Una que esta me gusta mucho cuando salió y todo.
0: Pues, ¡Bacallao! Bienvenido, Marce.

0: pasa, Javi?
1: ¿Qué, Bernie?
0: Pareces el ministro del Interior hoy. ¿Cómo estás tan guapo, tío?
1: Es que me pusieron guapo así.
0: ¿Pero te pusieron o te pusiste?
1: Que me puse guapo.
0: Me parece a Beth, la que canta esto. Y todo vuelve a ser. ¿Entonces qué? ¿Vas pa' Mieres el sábado?
1: Sí, voy.
0: No comas mucho, que luego vamos a cenar una hamburguesa, ¿eh?
1: Vale.
0: Dijérontelo. No lo sabía.
1: No lo sabía, pero ya... Ah,
0: pero apúnteste, ¿no?
1: Sí, yo me apunto.
0: ¿Estáis invitados? Vamos a ir a comer una hamburguesa. Los Caris, los Casta, los Furis. ¿Quién más va de aquí? Y usted. Y luego doña Nadia, por favor. Y... Adriana. Y no sé si alguien más. Y Paula y yo. Así que nos vamos a poner las botas.
1: Sí.
0: Muy bien, Javi. Entonces, ¿qué? Oh, ¿cómo va la vida? ¿Qué me vas a hablar de matemáticas?
1: No.
0: No, pensé que me habías preparado el tema de matemáticas hoy. ¿De qué me vas a hablar?
1: Que me dio me recuerdo.
0: Yo te recuerdo, Sasun, para mí. ¿Pero algo nuevo que no sepamos? Sí, ¿eh? ¿Qué vas a preparar para el programa del sábado, Mieres? ¿De qué vas a hablar? ¿Del amor?
1: Sí, del amor.
0: ¿Qué es el amor para ti? A ver, vamos a prepararlo.
1: El amor y todo.
0: ¿Todo?
1: Todo.
0: ¿Unos callos con patates y amor?
1: No, el amor y cuando lo tienes aquí en el corazón.
0: Vale. Muy bien. ¿Nada más que en el corazón?
1: Un amor y cuando viene una chavala a darte un beso.
0: ¿Un chaval? ¿No? Hay muchos tipos de amor, ¿no?
1: Sí, sí.
0: Yo si te doy un beso a ti en el papu y amor de amigo, ¿no?
1: Sí.
0: ¿O qué?
1: Sí, también.
0: ¿Y si das un beso a un gatín que tienes en casa y amor animal?
1: Sí, también.
0: ¿O si vas un día a casa a Javi y le das un beso a la planta que tiene allí, esas 9 plantas que tienen preciosas y amor vegetal?
1: Sí, también.
0: Muy bien, ¿tú piensas que se puede querer a una galleta? ¿O eso y otra cosa?
1: Eso y otra cosa.
0: Eso y otra cosa. No mezclemos amor con galletes, ¿eh?
1: Sí.
0: Muy bien, Javi. Te veo puesto en el amor.
1: Sí.
0: ¿Cuántos años lleves con la moza?
1: Esto 19 meses.
0: 19 meses, eso lleváis para 2 años.
1: Sí.
0: Jolín, chaval. Muy bien. Muy bien, Javi. Alégrome que estés contento y feliz y sí, que sientas el amor. Importante el amor, ¿no?
1: Sí.
0: Si hubiera más amor, habría menos guerres.
1: Sí.
0: ¿O qué?
1: Sí, es verdad.
0: ¿O no?
1: Sí, sí.
0: ¿Sí, no?
1: Sí.
0: Muy bien. Bueno, es que te miro, tío, y me dejas flipado.
1: Sí.
0: Si vienes hoy aquí así, ¿cómo irás el sábado? Desnudo. Imagínate. ¿Qué vas a ir en bolas?
1: No.
0: ¿En gallumbos ahí?
1: No. En corbata.
0: En corbata. Bueno, como hoy. Es que además, mira, trajiste la corbata a juego con la alcachofa del micro.
1: ¿Eh? Pues sí.
0: No das puntadas sin hilo, ¿eh?
1: Sí.
0: ¿Surfeaste algo esta semana?
1: Sí, sí.
0: Júralo.
1: Sí, porque estoy tu día haciendo surf.
0: ¿Y qué lleguen? ¿Un vas al marítimo?
1: No. Es que
0: ¿O
1: no
0: dónde vas tú?
1: Es que yo estoy trabajando con Asun.
0: ¿En qué trabajáis?
1: Porque yo estoy... Yo estoy metiendo estos tornillos.
0: Pues mira, fáltame uno a mí aquí. Si me quieres meter uno, no tendrás uno por ahí para ver si me regules un poco, ¿eh? Cago en la mar. Muy bien, Javi. ¿Qué canción vas a cantar hoy, pichón?
1: Esto. Simplemente es amor.
0: Simplemente es amor. Bueno, hoy estás, tío, que vamos, merengue, merengue, ¿eh? Simplemente es amor. Javi. Acuérdate, no lo tengo.
1: ¿Sí?
0: Esa no la tengo. ¿De quién ye? ¿De Camela?
1: Sí, de Camela.
0: ¿Y por qué no me sale a mí aquí? Ah, tengo la aquí. Javi, acuérdate, no hace falta gritar.
1: Vale.
0: Lo importante es sentirlo de dentro, pero no hace falta gritar.
1: Vale.
0: Tenemos vecinos arriba. Lo importante es vivirlo.
1: ¿A qué vivirlo?
0: Hay que vivirlo, sí, señor. Qué grande es. ¿A quién lo dedicas, Javi?
1: Se lo voy a dedicarlo a todos de los de Alarde.
0: Oye, perdona, ¿estás un poco roncu?
1: Sí.
0: ¿Qué estás, fumando más de la cuenta?
1: No.
0: ¿Entonces?
1: No, no, es, lo que pasa ahí es que tengo frema.
0: Ah, muy bien, muy agradable. ¿No, no será que te está apretando la corbata ese y no te deja hablar?
1: No.
0: ¿Seguro?
1: No, no.
0: Pareces Joaquín Sabina, tío, tienes la voz así un poco.
1: Que lo voy a dedicarlo a todos de los de Alarde y también a ti y a la tu moza.
0: ¿Y a la tuya?
1: Y también a la mi novia, que la quiero con toda mi alma. Que se case conmigo.
0: Vamos a la mar.
1: Algún día se lo pediré.

0: Javi, para el sábado llevamos una canción un poco menos bajonera, ¿eh? Algo más animado, aunque sea de Camela, pero algo más, yo qué sé, ¿no?
1: Sí.
0: Y es que hoy estás tú muy romántico.
1: Sí, por eso.
0: Entonces, cuídame esa garganta, toma mucha miel
1: Sí.
0: con limón y agüina caliente, que el sábado debutes, ¿eh?
1: Vale.
0: ¡Grande! Tiene una voz que, si no fuera por la voz, valías para cantante, ¿eh? ¿A que sí? Grande, Javi.
1: Sí.
0: Y es un grande. Voy comete a besos, como dice esta canción, mira.
1: ¿Qué?
0: Esta no.
1: Es que tengo que decir una cosa.
0: Ah, dila,
2: Entiende
0: dila,
2: por
0: dila.
2: qué.
0: Dila.
1: Es que yo quiero pa que Asun se case conmigo
0: Ya, tío, pero.
1: pa resto de mi vida.
0: Hombre, pero escucha. Dilo a ella, en la radio ya lo dijiste varias veces. Escucha el programa a ella.
1: Hay a veces que lo escucha.
0: Y justo cuando lo escuchan y lo dices, tienes que decirlo a ella, a la cara, un día, tío.
1: Un día se lo dije, pero se lo dije a la cara.
0: ¿Y qué te dijo?
1: Y me dijo, yo también te amo.
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0: Deja hueco. Ya lo sé, sabes de esto, ya lo sé. Inventárseles tú. ¿Qué tal, Nachín? A ver, Obri, Camela, ponte para allá. Maldita sea, tienelo todo ahí, ¿eh? ¿Qué tal, Nachín? Tengo aquí a Dioni comiéndome la oreja.
1: Bien, Berni.
0: ¿Cómo lo lleves, oh?
1: Bien.
0: Bien, ¿de qué me vas a hablar tú hoy, amigo?
1: Tema libre.
0: Tema libre, ¿cuál es el tema libre?
1: El invierno.
0: El invierno, maldita sea. Qué gana de que pase y todavía no llegó. Muy bien, ¿qué me cuentes del invierno? A ver.
1: ¿Qué tal el 21 de diciembre?
0: Señor, que todavía queda...
1: Un mes y medio.
0: Adiós. Casi dos.
1: Dos meses.
0: Un mes y pico, muy bien. Entra el 21 de diciembre hasta...
1: Hasta el 21 de marzo.
0: Ahí llega lo guapo, amigo. Ahí llega la primavera, mi cumpleaños, piqui piqui, paca paca, les terraces, les margarites en el prau, que a mí eso me encanta. Muy bien, me encanta. Cuando voy a sacar al perro y está empezando a llegar la primavera y veo el prau cuando empiecen les margarites a salir. ¿Él? ¿En serio? Pero, ¿eso oye de verdad? Hay una margarita que se llama Javi. Bueno, la quiero para mí. Nachín, entonces, empieza tal, acaba el 21 de marzo. ¿Qué más?
1: Pues que hace mucho frío y que los días son más cortos, cada vez más cortos. Cada vez.
0: Los días son más cortos desde que nos cambian la hora hasta finales de diciembre, ¿no?
1: Sí.
0: Muy bien, ¿y qué más?
1: Que hace mucho frío, que nieva.
0: Te mola a ti, bueno, ¿nieva cuando nieva?
1: Sí, es montaña, sobre todo.
0: Sí, en Oviedo antes nevaba, pero ahora, vamos, no cae ni un copu.
1: Ahora ya no.
0: Nada.
1: Antes sí, pero ya no.
0: ¿Te mola el invierno?
1: No, me gusta más el verano, soy más de verano yo.
0: Pero claro, ¿a quién le gusta más? A ver, Peña Verano, que levante la mano.
2: ¡Yo!
0: ¿Peña Invierno? Maldita sea, el invierno... Javi y Margarita, va. ¿En serio? ¿Te mola más el invierno que el verano, tío? Pero si es que en el invierno llueve, hay frío...
1: Mucho, mucho.
0: Se te ponen los pies fríos.
1: No. La calefacción.
0: Eso ya es lo mejor que hay.
1: Sí.
0: La calefacción central y de los mejores inventos que se hicieron. Muy bien. ¿Qué más me cuentas del invierno?
1: No sé, pues eso, que nieva, que se puede hacer muchos de nieve si nieva.
0: ¿Y esquías tú?
1: No, que va a esquiar, no sé esquiar.
0: ¿Pero te molaría esquiar?
1: Sí, nunca fui, me gustaría ir alguna vez.
0: ¿Deportes de invierno? Cuéntame alguno.
1: Esquiar, el snow.
0: El patinaje sobre hielo.
1: Sobre hielo.
0: ¿Qué más hay? Bueno, en invierno lleguen las navidades. ¿Te molen las navidades?
1: Sí,
0: no vamos a hablar de las navidades todavía, por favor, porque todavía queda la de Mater... Pero... ¿Ya comiste turrón? Y es lo mejor de las navidades.
1: Sí, me gusta.
0: El maldito turrón de chocolate.
1: Me gusta
0: ¿Te gustan mucho. Las navidades?
1: Me encantan.
0: ¿Por qué?
1: Pues son especiales, no sé.
0: ¿Por qué son especiales, Nacho?
1: Te juntas con la familia...
0: Pero te puedes juntar también en agosto con la familia.
1: Ya, pero bueno, son días especiales para mí. Bueno, Va. Para mí, no sé...

0: Sí, me gusta porque me gusta ver a la peña feliz, porque no me digas por qué la Navidad a la gente le pone feliz, pero también la peña se pone muy triste en
1: Porque
0: Navidad.
1: falta gente, sí.
0: Porque, pero falta gente todo el año.
1: Sí.
0: O sea, mi pa murió y no me acuerdo solo de él en Navidad,
1: Ya.
0: me acuerdo de
1: Todo
0: él
1: el
0: en
1: año.
0: marzo, en julio y en septiembre.
1: Claro.
0: Y no sé por qué a la gente le invade esa pena de que, ay, falta no sé quién, ya, pero es que el mes pasado faltaba también.
1: Sí. Todo el
0: Entonces, bueno, es
1: año.
0: como un poco romántica la idea de la
1: Sí.
0: Navidad,
1: Sí,
0: ¿no? Es
1: parecido.
0: como tenemos la Navidad idealizada. Ahora, es muy guaj, me encanta ver la cabalgata, los guajes felices de la vida esperando por los
1: Sí,
0: reyes. Te quiero
1: Reyes.
0: decir, eso ya es maravilloso.
1: Sí, mucho.
0: A los guajes y a los que no son tan guajes, ¿eh?
1: Sí.
0: Muy bien. Bueno, pues feliz invierno. Bueno, no, maldita sea, feliz otoño, ¿eh? Que todavía no llegó el invierno. Y cuando llegue el invierno te desearé un feliz invierno.
1: Gracias.
0: Abrígate, ¿eh?
1: Vale.
0: Tú como yo, tapado
1: Sí, yo
0: hasta
1: sí, mira, estoy
0: arriba, ¿eh?
1: tapado y no estamos en invierno y estoy tapado con chaqueta de
0: Mira,
1: invierno.
0: pañuelín al cuello toda la vida.
1: Pues sí, porque está frío ahora, sí, está un poco frío, ¿eh?
0: Está fresquino y ahí empieza a frescar. ¿Y qué música me traes,
1: Sí,
0: Nachete?
1: la oreja Van
0: La oreja de Van Gaal.
1: Gogh.
0: Ah, de Van Gogh.
1: De Van
0: ¿Cuál?
1: 20 de enero.
0: Etéreo.
1: No, 20 de enero.
0: Ah, 20 de enero.
1: Sí.
0: 20 de enero.
1: Sí.
0: 20 de enero del 90. ¿Esa?
1: Sí.
0: No, esa ahí de los Celtas
1: ¿Cómo está?
0: Cortos. Muy bien, aquí la dediques.
1: Bueno, a ver, para que no, que... Bueno, a los de Alarde y a Aurora.

0: Bueno, veo que os emociona La Oreja de Van Gaal, ¿eh? Muy bien. De Van Gogh. ¿Alguien sabe por qué se llama así el grupo? ¿Qué es La Oreja de Van Gogh? Ahí lo está. Sabía yo que este fondo de por aquí lo iba a saber. Y entonces la encontró Leire y dijo, espera, que con esto hago un grupo de música. Oreja a la plancha. ¡Danilo! ¿Qué tal, amigo? ¿Cómo lo lleves? ¿Te gusta el invierno a ti?
1: El invierno, sí,
0: sí. ¿Sí? ¿Qué te gusta del invierno?
1: El invierno...
0: ¡Mojate!
1: Moja.
0: Sí, gústate, mojate los pies. Como la canción de Juntos, café para dos. Ahí se mojaban los pies, ¿no? Los charcos.
1: Sí, bueno.
0: Muy bien. Pero tú y es más de verano, ¿no? ¿O qué?
1: De verano.
0: De verano. Muy bien, Dani. Oye, ¿qué me cuentes, tío? ¿Qué vas a hacer este fin de semana?
1: Ver la cera, sí.

0: vas a ver la tele. Suelta el micro, que no marcha. Ver la tele. ¿Qué ves a ver, oh?
1: Muñecos.
0: ¿Los muñequitos? ¿Qué muñequitos te molan?
1: Mortadela.
0: ¿Los?
1: Mortadelo y Filemón.
0: Mortadelo y Filemón, chaval. Mira, yo parezco a Mortadelo. A que me parezco a Mortadelo, sin la gorra. Y tú a Filemón. Y tú a Filemón, pichón. Muy bien, Dani. Oye, que cae la boca, Filemón. No sé qué te iba a preguntar, Dani. Sí, jersey mola, que ya traes, ¿eh? ¿Qué te lo regalaron? ¿Haz poco? Lo tú conocías y oye, muy guapo. Muy bien. Muy bien. Tú, mira, estás para meter en el horno ya, ¿eh? Cuenta, estás muy guapo. Eso sí, me gusta tu camiseta. Dani, ¿qué canción me traes, oh? Tú elegiste canción Protesta, ¿no?
1: Protesta.
0: Muy bien, hay que protestar de vez en cuando, maldita sea, que si no, no nos hacen caso. ¿Quién tose tanto? ¿Dejar de fumar, oh? Hombre, no, fumes puros tú. Hombre, no. Dani, ¿a quién quieres dedicar este temazo de Libertad sin Ira?
1: No sé.
0: ¿A la gente que no tiene libertad?
1: Libertad.
0: ¿Eh? Vamos a dedicarle a toda esa gente que no tiene libertad, que vive en sitios en los que la libertad no existe. ¿Te parece? Para que de una demonio vez tengan libertad y puedan expresarse libremente sin que los maten. ¡Libertad sin Ira, Dani! ¡Poxa tú!

0: Buenas tardes, Juanillo.
1: Buenas tardes, Benny.
0: ¿Cómo estás, amigo?
1: Bien.
0: Bien. ¿Cómo va la vida?
1: Bien.
0: ¿Qué me vas a hablar? ¿Del mundo vegetal?
1: Sí, la vida vegetal.
0: Muy bien, vegetal. Tío. Pues venga, dale. A ver qué me cuentas.
1: La vida vegetal está muy importante para la vida de la tierra. Las plantas. Plantas dan alimentos, oxígeno y medicinas, y son el hogar de muchos animales, enseña a los muchos animales, enseña los niños a ciclo de las plantas, de las ayuda a tener el ciclo de la vida, nacer, crecen, se reproducen y mueven el igual que as presemos al las plantas necesitan agua, luz y aire. Y cuando para poder vivir.
0: Olé, bailando con Juanillo.
2: Enrique Iglesias.
0: Enrique Iglesias. Muy bien, Juanillo. ¿Te gustaría ser una planta? ¿Eh?
1: Sí.
0: ¿Sí o qué?
1: Sí, sí, sí.
0: ¿Y qué planta serías?
1: Margarita.
0: Una margarita, muy bien. ¿Tú qué planta serías?
3: Yo.
0: ¿Un capullo? ¿Qué planta serías?
3: Tomate.
0: Tú serías un tomate. Bueno, no hay una planta, pero me vale. Dani, ¿tú qué planta serías? ¿Una rosa? Muy bien. Nacho, ¿tú? Una margarita. Paula, ¿tú? Un pangolín, muy bien, bien plantado ahí. ¿Y tú, Javier Carcedo?
4: Una lechuga.
0: Joder. De verdad, serías una lechuga. Mira, entre tú y Furia hacemos una ensalada. Javi, ¿tú qué planta serías?
5: Margarita.
0: Una margarita. ¿Y Ara?
6: Clavel.
0: Un clavel. ¿Nadia? Un clavel. ¿Sandra? Una rosa, vamos, está clarísimo. ¿O qué? Con la rosa. ¿Y Migue?
7: Lavanda.
0: Oh, una lavanda, tío. Mamina, qué bien hueles. ¿Usted? Un aloe vera muy fino ahí. Yo sería un nardo. ¿Ya? Un nardo. Claro, tío. ¿Sabéis cómo son los nardos, no? Es una flor preciosa. Tome usted, nardos caballero. Muy bien, Juanillo. ¿Qué canción me pinchas hoy, querido?
1: Un rayo de sol,
0: que es muy bueno para las plantas, ¿no?
1: Los diablos.
0: Los diablos, ¿y a quién se la dedicas?
1: A Noelia y a Vane.
0: ¡Toma! ¡Grande, Juanillo! ¡Toma!

0: Son las 11 de la mañana. La hora, empieza la hora dorada de Radio Campillín.
1: Eso te lo inventaste, pero muy bien inventado, Mariano, muy bien inventado. Estamos en el Campillín, entonces Radio Campillín, ¿por qué no?
0: Exactamente.
1: Buenos días.
0: Y dirigiéndolo don Bernardo.
1: Lo dirigimos entre todos y todas, ¿no? Yo estoy aquí a los aparatos, como decía mi abuelo, puesto por el ayuntamiento. ¿Qué tal estáis?
0: Bueno, bastante bien.
1: Yo os veo muy bien.
0: Muy, muy mojado de todos estos días, casi mucha, ha caído mucha agua.
1: Vaya invierno, largo, ¿eh? Ayer llovió con toda la gana, ayer era un lunes... También. No hacía falta bañarse ayer. Salías a la calle, no te mojaste. Supiste por dónde ir entonces. Sí, ¿eh? No te mojaste. Hubo algún momento del día que paró, pero nada, fue un día para estar, vamos, en casa metidos. Hoy es martes, 10 de marzo. Quedan 11 días de invierno. ¿Cómo lleváis el invierno, Mariano?
0: Bastante bien.
1: Sí.
0: Muy bien. Muy, muy mojadito, como acabas de decir.
1: Pero no hace mucho frío, ¿no?
0: Pero muy bien.
1: Sí.
0: No, frío sí que hace, ¿eh? O
1: sea, así, ¿eh? Sí. Mira que soy yo friolero. Y no me parece que haya sido un invierno muy frío.
0: Yo como soy de un sitio donde...
1: Claro, vienes de Siberia.
0: Siempre ha hecho frío. Esto, para mí esto es verano.
1: Mariano viene de Siberia.
0: Sí.
1: Porque Valladolid en invierno...
0: Cerca.
1: Muy bien. Bueno, me mandaron unos temas hoy para hablar. Porque, bueno, la semana pasada con el tema este de... Como os dije, que dejé de fumar, cogí unos catarros que... Pero bueno, increíble. Entonces tampoco quisimos, no va a ser que fueran contagiosos, ya veis que no. Pero bueno, me mandaron unos temas respecto al 24 de febrero, que era el programa anterior. Hablaban de Juan Domingo Perón y Evita. Evita no Evita la que trabaja aquí, ¿eh?
2: No. La Evita que mandaba.
1: La Evita que mandaba.
0: La Evita de Perón.

0: oigo mucho de tratar política en la radio, y esto no deja de ser política, porque al final fue un presidente de Argentina y la primera dama, ¿no? ¿Vosotros os acordáis de Evita Perón?
1: Claro, yo sí.
2: Yo de oír hablar de
0: ella. De oír hablar de ella, de oír hablar.
2: Y de verla también.
0: Y de verla.
1: Bueno, claro.
0: Tú viviste allí, ¿no? Tú viviste allí. Sin entrar mucho en el tema político, que la política es aburrida.
3: La política.
0: Para los políticos.
1: La política, quien lo entienda.
0: Es la política, al final, lo único que trae son problemas. Quiero decir, hablar de política, al final, todo el mundo tiene sus ideas.
3: Claro.
0: Y es algo que no sé por qué la gente no respeta la de los demás. Porque a ti te puede gustar, si, yo qué sé, a Mariano no le gusta el brócoli. Bueno, pues yo lo respeto.
1: Claro.
0: No le gusta el brócoli. Pero Mariano es de una ideología, yo de otra, y ahí no hay respeto. No sé por qué.
3: Porque es como quiere. Cada uno quiere mandar en su. En su idea.
1: En su parcela.
0: En su que a mí eso me parece muy bien, ¿eh? En tu casa, manda como quieras. Pero después no sé por qué la gente no respeta las ideas de los demás.
3: Porque no pasa como con el fútbol.
0: El fútbol y la política son.
3: Yo le decía a mi hijo cuando pasó a estudiar bachiller, digo, mira, tú tenés dos. Soluciones para vivir, abogado y político. Son dos profesiones que no fallan. El abogado puede levantar hasta los muertos.
0: Yo la verdad que ninguno de los dos.
1: En la política es como es lo que tú estabas diciendo hace un rato. Tú tienes un pensamiento y yo tengo otro, pero tengo que respetar el tuyo y tú el mío.
0: Pero no se respeta.
1: Pero ponernos de acuerdo en una cosa determinada. Pero en la política lo que veo muy mal es basta que tú digas sí para yo decir no. Primeramente, hazte cargo de la situación, comprueba si es verdad y discutes el tema. Y llegáis a un acuerdo. Pero eso es decir, porque tú eres de esta manera, yo lo hago de la otra. Dejemos la política porque si
0: ¿por
1: no?
0: ¿Qué será? ¿Por qué será? Porque luego es lo que hablamos, ¿eh? Yo qué sé. ¿Te gusta la playa? A mí no. Bueno, yo te respeto.
1: Bueno, claro.
0: ¿Qué problema hay? ¿Te gusta? Yo qué sé.
3: Pero no hay discusión entre eso. Hay más en la política porque cada uno quiere tener...
0: La razón, ¿eh?
3: La razón.
0: Y en el fútbol también. Pero yo creo que el fútbol también trae problemas, ¿eh? La gente se pega.
1: Eso es lo que se ve
3: eso
1: muy
3: yo,
1: mal.
3: No es
1: si es un deporte, vívele y disfrútale. Y que, si están jugando dos, uno tiene que perder.
0: Y aunque empaten, da igual.
1: Bueno, aunque empaten.
0: La historia y hacer deporte. Mira, este fin de semana fue la liga en Gijón, la liga de personas con discapacidad intelectual. Juega el Madrid, juega el Barça, juegan todos los equipos de la liga. Bueno, no hay faltes, meten un gol, se abrazan entre ellos, hay deporte, hay deportividad. Luego pones el fútbol de los mayores y ya están ahí, insultándose, peleando.
3: Y agarrándose a trompadas.
0: Entonces, fútbol y política, mejor lo dejamos de lado, ¿no?
3: Es muy complicado.
0: Mejor lo dejamos de lado. Vamos a hablar del WhatsApp.
2: Para que
0: lo entienda y para que lo quiera entender. Vamos a hablar del WhatsApp. ¿Qué os parece? ¿Usáis WhatsApp?
1: Sí, usarlo sí, pero nada más.
0: Bueno, es bastante.
1: Sí.
0: ¿No? ¿Usas WhatsApp?
2: Sí.
1: Toma, espera.
2: Pero muy poco.
0: Muy poco, ¿eh?
2: Muy poco, sí.
0: ¿Para decir estoy bien o para...?
2: Sí, bueno, para hablar con los hijos y los nietos.
0: ¿Eh? ¿Usas WhatsApp? No. ¿Por aquí?
4: Sí.
0: ¿Lo usas?
4: Sí, para hablar con los hijos y con los nietos y con todos, sí. No te preocupes, cierro, pero corro.
0: Nos pasamos ahí el micro.
4: Sí.
0: O sea, ¿lo usas...?
4: Normalmente, sí.
0: ¿Para mandar mensajinos?
4: Vale. Sí. Y los miro, los que me mandan.
0: Vale. ¿Usas WhatsApp?
4: Teléfono.
0: El teléfono, muy bien. ¿Usas el WhatsApp?
5: No.
0: Nada. ¿Y por turón usamos el WhatsApp o no?
5: Por turón. No.
0: No. Es una aplicación muy...
1: Muy sencilla.
5: Está todo el mundo de Turón aquí en Oviedo.
0: Es gratuita. Tú seguro que usas WhatsApp mucho, sí, para hablar. Bueno, es gratis, ¿no? Mm-hmm. Con tener una conexión a internet ya te vale. Porque si no... ¿De dónde eres?
6: De los Estados Unidos.
0: ¿Pero de qué ciudad?
6: De Pensilvania.
0: De Pensilvania. Imagínate tener que llamar desde Oviedo a Pensilvania. Conferencia, como se llamaba antes. ¿Eh? No, que yo conferencia.
1: ¿Y qué conferencia?
0: Y con WhatsApp puedes hablar gratis, ¿no?
1: Antes querías hablar con...
5: Mira,
0: por... Coge el micro, Mariano.
1: Que antes querías hablar, por ejemplo, con Santander, por decir una capital cualquiera, y te decían, pedías el número, cuelgue que ya le llamaremos. En un momento está...
0: Así, ¿eh?
1: Sí. O sea, tú pedías una conferencia con Santander, con Bilbao, con las que se fuere. Y a ti, ellos cogían el número y te llamaban cuando llegaba la hora. Yo había días que pedía una conferencia a las 8 de la mañana y a las 2 de la tarde no me habían dado todavía el número.
0: ¿Y eso, si llamabas, por ejemplo, a Valladolid mismo también?
1: Sí, sí, sí.
0: O sea, ¿tú qué llamabas? ¿A una centralita o cómo era?
1: No. Tú llamabas, claro, a una centralita, lógico.
0: Llamabas a una centralita.
1: Sí, sí.
0: Y ahí había una persona que te decía...
1: Yo es que
0: te
1: antes en directo no había nada, así nada.
0: Así, ¿eh?
1: Nada.
0: Qué cosa. Qué fácil todo ahora. ¿Eh?
1: Y querías hacer una cosa rápida, ibas a telégrafos y ponías un telegrama.
0: Un telegrama, sí, señor.
1: Y el telegrama sí te llegaba antes, pero no. Si estabas en una cosa de negocios o de tal... Olvídate.
0: Los telegramas se usaban mucho para dar pésames, ¿no?
1: Sí.
0: Y porque era algo muy rápido, ¿no?
1: Sí, y para empresas... Hacías con un productor o con cualquiera, querías hablar con él y la mejor manera era poner un telegrama y decirle la situación, si es de negocios, las ventas que has hecho, cómo, de qué manera, en fin.
0: ¿Os acordáis de siempre de tener teléfono o el teléfono llegó más tarde?
1: Y los teléfonos aquellos que había de
0: Ricky Ricky,
1: hacías así.
0: Y luego los del dedo, ¿eh?
1: Sí.
0: ¿Y os acordáis de los...? Todavía, ¿eh? El de... Yo tengo uno rojo de esos que se levantaba,
2: sí,
0: y marcabes.
2: También.
0: No, 23. ¿Eh? Sí. Pero anterior a ese estaba el de...
1: Sí, sí.
2: El de darle el mané.
0: El de dar vueltas, ¿no? Tú eres muy joven, ¿no? Eso no...
2: No.
0: Claro, no había ni tele.
2: Yo te echaba 17.
0: Sí. Mira.
1: Es que eso estamos hablando de hace 70 años.
0: 70, y bueno, los de...
3: El del dedo.
1: Todavía tengo uno.
0: Yo fue los que conocí, pues hará 40 o 40 y pico años.
1: Sí, bueno, sí.
0: ¿Eh? Sí. Entonces vosotros queréis llamar y no era un WhatsApp, no lo hacéis así. Había que llamar una centralita y esa señora o ese señor que estaba ahí te ponía en contacto,
1: sí,
0: con otra persona.
1: Y te decías...
5: Y claro, pasaba el día entero casi de llamada de uno a otro.
0: Mira, este cójolo yo para acá si quieres. Que me va a ver el turón cómo era. Gracias.
5: No.
0: ¿Cómo eran en Argentina los teléfonos? Igual, me imagino, ¿no?
3: Cuando yo me vine... había cada muerto de visto, pero claro, había aquí también a una central a pedir para qué hora querías hablar,
0: uh-huh,
3: irte a una, como si fuera la estación del tren.
1: ¿Tenías que ir al correo?
3: A correos.
1: Y vas a correos y allí te escribías lo que tú querías, se lo dabas allí. Y ya te lo mandaba.
3: Y aquí era correo para...
1: Pero vamos, a los cuartos de hora o así ya lo tenían en su origen. Y

0: Telegram.
1: Yo creo que ahora, yo le pregunto a mis sobrinos, yo creo que no saben lo que es un telegrama. ¿Sabes lo que es un telegrama? No, ¿eh? Ya no sé. ¿Quién manda un telegrama hoy en día? Nadie.
2: Yo.
1: Sí, ¿eh?
2: He mandado tantos.
1: Bueno. ¿Pero todavía mandas telegramas, Mariano?
2: No, ahora ya
1: ahora
2: no.
1: Ya no, ¿no?
2: Eso no, vamos, no
1: salían
2: sé si
1: caros,
2: existe.
1: Además, ¿no?
2: No sé si existe. No, bueno, era, te costaba un dinero.
1: Pero... Salían caros para... ¿Os acordáis de mandar telegramas?
2: Yo,
1: sí, ¿eh?
2: Yo todos los días tenía que poner uno por lo menos, cuando no dos o tres. O sea,
1: hombre de negocios, Mariano, ¿eh?
2: Bueno, bueno, así es.
1: ¿cómo hacíais antes para quedar? Porque ahora es muy fácil quedar con un amigo. Oye, en 20 minutos mandas el WhatsApp y quedaste. ¿Cómo quedabais antes? Porque no había, por supuesto, no había WhatsApp, no había móviles.
2: Es que el WhatsApp ahora es instantáneo. Yo cojo ahora mismo, llamo a mi hijo y al minuto y medio ya me he dado la vuelta.
1: ¿Y cómo hacíais antes para quedar, para tomar un café?
2: Pues sencillamente quedar con la gente.
1: ¿Pero cómo lo hacías, Mariano?
2: ¿Cómo? Pues sencillamente juntándote con los dos o tres amigos que tenía y a tomar un café o con tu familia.
1: Pero no, por ejemplo, tú ahora quieres quedar. Oye, quedamos a las 8 en el Fontán.
2: Sí.
1: ¿Eso antes? ¿Qué quedabas? ¿El día anterior?
2: No, quedaba. ¿Por qué? Vamos a tomar. Cuando te juntabas, vamos a tomar un café. ¿Pues dónde? Pues aquí.
1: Pero tenías que juntar.
0: Pero del día anterior no sabías.
1: ¿Tú no sabías el día anterior?
0: Claro.
1: ¿Y entonces cómo hacías? ¿Para quedar? ¿Qué es? ¿Te encontrabas por la calle? ¿O cómo hacías para...?
0: No, yo quedaba con mi amiga. Y bueno, mañana, por la mañana vamos a tal sitio. O por la tarde, o hoy, o así. Eso sí. Pero,
1: claro,
0: teléfono.
2: Por aquellos entonces ibas a quedar por la tarde, por la mañana o al día siguiente. Pues no, quedaba hasta la semana que viene.
1: Yo me acuerdo de llamar al teléfono fijo de los amigos a casa. Claro. ¿Está Manolín? Sí, espera, que se pone ahora. ¿O no, no está?
2: Bueno.
1: Era igual, no sé si más complicado que ahora, pero al final nos veíamos, ¿no?
2: Bueno, es que ahora vas todos los días normalmente al café, quedas con la gente o no quedas con nadie. Pero es que antes, eso de tomar café todos los días era para los que podían. O los que sea, fuera. No había otra.
1: No había otra.
2: Eso de ir todos los días al café o quedar, no. Quedabas de, pues para el domingo a las 4 de la tarde. Pues el domingo a las 4 de la tarde.
1: Luego tú por WhatsApp puedes hacer videollamadas. ¿Eh? Coges, llames y ves la cara de la otra persona. Si os dicen, yo qué sé, en 1965, os dicen, pues nada, en el futuro tú vas a tener un aparato que vas a ver la cara de tu nieto que está en Houston.
0: No
1: te lo crees, ¿no?
2: Y lo ves aquí. Y si coges el ordenador y le metes el ordenador, igual.
1: Igual.
2: Bueno, igual.
1: Pero bueno, lo del teléfono como que llama más la atención, ¿no? Mm. Que un aparato así...
2: Sí, sí.
1: Tú puedas...
2: Escribes lo que te da la gana y para allá va. Al instante está en otro sitio.
3: Nosotros vinimos en el año 60. En la Argentina.
1: Ella vivió en Argentina.
3: 39 años.
1: Casi nada.
3: ¿Y tenías
1: familia aquí en España?
3: Teníamos.
1: ¿Y cómo hablabas con ellos?
3: Esperando a que te tocara el turno. O sea, tú ibas a Correos, que era de donde había la conexión con la Argentina o con Alemania o con...
1: Con el país que fuera, sí.
3: Con el país que fuera. Bueno, y nosotros vinimos de la Argentina y como éramos tan patones... Nos olvidamos de mandarles un telegrama a mis viejos. Viejos es la palabra cariñosa.
1: Sí.
3: De que habíamos llegado. Ay, cuando lo mandamos, cuando lo recibieron. Mira, menos padres nuestros.
1: Te dijeron de todo, ¿no?
3: Mi padre, si nos llega a pillar, nos retuerce el... Sí, sí, sí, nos quedamos sin cabeza. Pero de eso que uno viene... sin saber a dónde vienes.
1: Eso cuando fuiste para allá, ¿no? ¿O cuando volviste?
3: No, cuando volví ya había un poco más de comunicación. Eso fue cuando fuimos de acá, yo ya parece que estuviera en la Argentina. Uh-huh. Cuando fuimos de acá para allá, encima que estuvimos 17 días, agua y mar, mar y agua.
1: ¿En el barco? Madre Dios.
3: Yo pensé...
1: ¿Un mes en el barco?
3: Yo pensé morir.
0: ¿Y la tacuda?
1: Tardé yo 3 días en llegar a Canarias y ya me estaba volviendo loco. Imagínate si tengo que estar un mes en un barco.
3: Más o menos.
1: Y aparte, bueno, me imagino que cuando el tu hermano fue para Cuba, las condiciones del barco no eran iguales que cuando fui yo a Canarias.
0: Ay, Dios.
1: Que había hasta discoteca en el barco. En este que ibas para Canarias había ahí gente bailando a altas horas de la mañana. O sea que...
3: Nosotros fuimos en un barco alemán que se llamaba el Charles Tellier.
1: Charles Tellier. ¿Qué me decías?
3: Eso era...
1: ¿Del barco a Cuba?
0: Que cuando mi hermano fue para Cuba, tuvo un mes y no supimos de él para nada.
1: ¿Durante todo el mes?
0: Durante todo el mes. Estábamos que...
3: Sí.
0: Bueno. Sí.
3: Que no sabías por dónde cogerte.
0: Ay, Dios mío.
1: Oye, ¿creéis que la tecnología, el WhatsApp y todas estas aplicaciones, acercan a la gente o nos separan? La pregunta del millón.
3: De todo un poco.
2: ¿Qué?
1: Por aquí de todo un poco. Vamos a por ahí. ¿Qué me...?
4: No, yo creo que nos acerca.
1: ¿Nos acerca?
4: Yo creo que sí.
1: Vale. ¿Nos acerca o nos separa la tecnología?
5: Yo creo que nos acercan.
1: Vale.
2: Eso es unánime.
1: Sí, ¿eh? Pero ¿no pensáis que a lo mejor nos acercan el aspecto? Pues eso, ella puede llamar a su familia desde aquí, tú puedes llamar a tu nieto que está en Valladolid, por poner un ejemplo. Pero luego, por ejemplo, tú vas por la calle y estás en una cafetería y está la gente.
0: Sí.
1: Taca, taca, taca, taca.
2: Sí, sí, sí.
1: Cuatro personas juntas y las cuatro mirando el móvil.
0: Y no hay comunicación.
1: O sea, que nos puede acercar en algún aspecto, como puede ser el llamar a tu casa, pero luego en el día a día, con la gente que te rodeas, nos puede separar. ¿Qué opináis?
3: El otro día decía un periodista que en una mesa había 11 personas y hablaba una sola.
1: Uh-huh. Ya ves.
3: Porque los demás...
1: Estaban en el móvil, ¿eh?
3: Estaban en el móvil.
1: Mi sobrina me dijo un día que cuando salen las amigas por ahí, hace tiempo, están en el grupo y están hablando entre ellas por el móvil. A mí eso me...
3: Por el móvil.
1: Es como si estamos aquí ahora y yo qué sé, me
0: como
1: pongo
0: si
1: yo...
0: Como si cada uno tuviéramos un móvil y
1: empiezo yo a hablar con Mariano por el móvil.
0: Sí.
1: Estando aquí en grupo.
0: Eso.
1: Pues eso se hace.
0: Estando ahí al lado.
1: Eso se hace. Entonces a eso voy, que nos puede acercar, pero también nos puede alejar, ¿no?
2: Sí, también.
1: Nos puede alejar de la realidad.
2: Tú antes salías por la calle, perdón.
1: ¿Sí?
2: Tú antes salías a la calle y tenías las cabinas de teléfono.
3: Sí.
2: Todavía hay alguna por ahí suelta, pero.
1: Qué míticas, ¿eh?
2: Y aquella la manera de. Voy a llamar a fulano de tal. Pero ahora es que todo el mundo lleva el teléfono en el bolsillo.
1: ¿Os acordáis de cuando había las cabinas que había, a veces había que esperar a que terminara la otra persona que estaba hablando, ¿eh?
2: Claro.
1: Y a lo mejor te tocaba la típica persona que se enrollaba y tú ahí, 20 minutos esperando,
2: sí, sí,
1: a que terminara y terminabas marchando enfadado. Voy a otra cabina.
2: Bueno, únicamente que se acababa el dinero y tenía que ir metiendo en aquel agujerito que había.
1: Había que meter allí los 5 duros.
2: Sí, sí. Exactamente, las 5 pesetas
1: o las 25 pesetas si hacéis conferencia, ¿eh? ¿Os gusta el WhatsApp para mandar mensajes o para mandar audios?
2: No, a mí me gusta para mandar mensajes, para lo que quieras, exactamente.
1: ¿Sois de mandar audios? ¿No? Tú sí, ¿eh?
4: Yo sí.
1: Eres de mandar audios. Y con los audios, ¿no te parece? Yo soy muy poco amigo de los audios, ¿eh? Lo tengo que reconocer, que porque yo para mandar un audio lo llamo.
4: Ah, ¿eh? Es que me equivoqué. Yo entendí que
1: mandar mensajinos. Sí. Yo, por ejemplo, si ese es para sí. A ver, un audio en un momento dado, que vas con prisa.
4: Sí, sí, sí.
1: Oye, que...
4: Sí.
1: Que tienes la comida en la nevera. Pum. Pero yo tengo alguna amiga que te manda un audio, de repente. 3 minutos de audio.
4: No, eso no.
1: Y dices tú, pero tío, llámame, que tengo que estar 3 minutos escuchando tu chapa, porque es una chapa lo que me estás dando de 3 minutos. ¿Cuánto más fácil sería llamar? ¿Mandáis muchos audios vosotros?
2: Yo ninguno.
1: ¿No mandas audios?
5: Yo tampoco.
1: No, ¿eh? Somos del equipo anti-audios.
3: Yo tampoco.
1: Muy bien.
4: Yo sí, mando algunos.
1: Algunos, pero no muchos, ¿eh?
4: Pero no muchos, porque como tengo un hijo fuera y eso, pues a veces...
1: ¿Dónde vive, ¿o?
4: En Madrid.
1: En Madrid.
4: Y otra en Valencia.
1: ¿Tienes dos, uno en Madrid y otro en Valencia?
4: Otro en Valencia y dos aquí.
1: O sea, ¿tienes 4 fíos?
4: Tengo 4 fíos, 2 fíos y 2 fíes.
1: ¿En Valencia capital viven?
4: No.
1: ¿En un pueblín?
4: A 22 kilómetros.
1: Viví yo en Valencia, en un pueblín que se llama Quart de Poblet.
4: Sí, sé dónde está.
1: Ahí estuve yo trabajando en un videoclub, mira tú qué cosa.
4: Esta vive ahí, vaya, en una urbanización con... Bueno. Ahora basta que te quieras acordar para...
1: Bueno, nada, en Valencia,
4: no, sí.
1: En la Comunidad Valenciana, ahí en el Mediterráneo, sí. Que no está nada mal, ¿eh? Antes, bueno, ahora ya veis que es muy fácil lo del WhatsApp, pero vosotros antes, por ejemplo, erais más de escribir una carta, hacer una llamada de teléfono, teléfono fijo, claro, o el cara a cara, el quedar con alguien y hablar cara a cara.
4: Hablar cara a cara.
1: ¿Cara a cara?
4: Sí, pero hablar también. Por teléfono también me gustaba. O sea, para ciertas...
1: Lo de llamar y que comunicaran, ¿eh?
4: Sí.
1: Yo había veces... A mi madre, por ejemplo, cuando vinimos de Vigo para acá, cuando llamaba, por ejemplo, a Maribel, que es una amiga de Vigo, podían estar 1 hora y media hablando por teléfono. Y bla, bla, bla, bla, bla. Intentaba llamar y comunicaba aquello. Y bla, bla, bla, bla, bla, bla. Y yo, ¿pero qué os contáis durante 1 hora y media? Tantas cosas.
3: Me gusta más la carta.
1: La carta, hombre.
2: No, pero aquellos entonces, si hablabas mucho, pagabas mucho, ¿eh? Cuidado. Que no es igual que ahora.
1: No, no, ahora está incluido.
2: Ahora coges llamas y te estiras 1/2 hora en el teléfono.
1: Y no pasa nada.
2: Y no pasa nada.
1: Llamadas ilimitadas, Mariano. ¿Te lo llaman?
2: Sí, exactamente.
1: Pero tú antes llamabas, bueno, 1 hora por teléfono.
2: No, antes llamabas y hablabas lo estrictamente necesario. Porque...
1: Pero mira, me gustó mucho lo que dijiste, que te gustaban las cartas.
3: Sí.
1: Recibir una carta. ¿Cuánto hace que no recibís una carta que no sea de Hacienda o del banco o una carta de esas que nadie quiere ver en el buzón? Una carta de alguien que te escribe.
2: Si te voy a decir que 40 años...
1: 40 años... Pues ¿cuánto hace que no recibes una carta? Un montón.
2: Pero ¿quién va a escribir una carta ahora si coges esto?
0: Tengo
2: tiki, ¿lo dices
0: todo? Una hermana en Estados Unidos. Y no...
1: ¿Ah, que tienes una hermana en Estados Unidos? ¿Dónde?
0: En Miami, en Miami.
1: ¿Sí, Mira, qué guay. Ahí.
0: Sí, sí, y 3 sobrinos.
1: ¿Que viven allí?
0: Sí.
1: Muy bien. ¿Nunca fuiste?
0: No, nunca fui.
1: ¿Y no te escriben alguna carta? No.
0: No, ahora,
1: ya no.
0: Hablamos por teléfono.
1: Mi madre tiene cartas guardadas mías de cuando iba de campamento.
0: Ay, no, eso.
1: Sí. Cuando iba de campamento a, yo qué sé, a Extremadura. Y le escribía, os echo de menos, ahí con aquella letra de guaje pequeño. Pues les tengo guardada esto vía en casa. Yo alguna carta tengo guardada. ¿Tenéis cartas guardadas?
0: Yo de mi padre. Yo de mi padre.
1: ¿De tu padre sí?
0: Era tan cariñoso que.
1: ¿Tenéis, ¿Tenéis cartas guardadas? Sí. También.
3: Yo sí.
1: Sí, ¿no?
2: No tengo ninguna y me hubiera gustado tener una de mi suegra. Porque esa persona cogía un pliego y se ponía a escribir y cuando la acababa, daba la vuelta a esto y escribía al revés y se entendía perfectísimamente las dos, de esta manera y de esta.
1: Y de la otra.
2: En la misma página.
1: ¿Ah, sí,
2: En la misma página. O sea, encima de la otra letra que había hecho... Estás escribiendo aquí, aquí. Y terminas de esta manera, vuelve la carta y así. Y perfectamente las dos.
1: Ya ves.
2: Y mucho. Y tengo un amigo que creo que tiene una carta de ella. De hace mucho. Bueno, pues estoy hablando ya. pues de 40 años, por ejemplo. ¿Sí? Y,
1: ¿qué cosa?
2: Y muchas veces se lo diría yo a mi hijo y dice, no puede ser. Digo, bueno, pues no puede ser, te digo que sí. Y un día estando tomando un café, casualmente con el hijo de una de estas, dice, pues tengo yo una carta guardada de tu abuela, de esas.
1: ¿Y la tiene?
2: Sí. ¿Se puede? Sí, sí, sí.
1: Hay que guardar cosas de esas.
2: No, yo no guardo nada de nada.
1: No, ¿eh?
3: Yo mis cartas son como testamentos.
1: ¿Largas?

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1: La música te puede alegrar el día, te lo puede terminar de hundir, porque si estás fastidiado y de repente pones una canción triste, te puede mandar para abajo. 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

0: se canta de otra manera ahora.
1: Se canta de otra manera.
0: Que no es así.
1: Se canta de otra manera. ¿Qué música te gusta? Ajá. Sí. Es música moderna esa, amigo. De baile. Voy a haceros la pregunta del millón. Imagínate, Mariano, me tenéis que contestar todos, que le tienes que mandar un WhatsApp al Mariano de hace 20 años. ¿Qué le dirías?
0: Eso es una
1: pregunta con trampa.
0: Una pregunta con trampa, exactamente.
1: Pues al Mariano del año 2000, sí. Cuando entraba el nuevo siglo, el nuevo milenio, el nuevo año, que iba a ser todo aquel caos, que iban a empezar. ¿Os acordáis que decían que iban a salir billetes de los cajeros automáticos? ¿No os acordáis del efecto 2000? ¿Qué le dirías tú al Mariano de hace 20 años? Mándale un WhatsApp.
0: No tengo palabras para decirlo. ¿De verdad que sí?
1: Bueno, en vez de con palabras, imagínate que lo escribes.
0: ¿Qué le podría yo decir al...
1: Es que no. Mira, voy a empezar yo. ¿Yo sabes lo que le diría al Bernie de hace 20 años? Deja de fumar ya.
0: Ah, bueno.
1: No esperes 20 años. Déjalo ya, que se puede. Sí. Por ejemplo, le diría eso.
0: Ya.
1: ¿Tú qué le dirías, Mariano?
0: Pues yo... Me he atascado en
1: te
0: este
1: pillé,
0: momento.
1: Te quedé... Hombre, no es fácil esta pregunta. No es fácil. Pero yo qué sé, podrías decirle, por ejemplo... siga así que lo estás haciendo bien. Por ejemplo.
0: Sí.
1: ¿No? 20 años después, pues... Estás contento como lo hiciste, ¿no?
0: ¿Serías capaz de hacer ahora lo que hiciste hace 20 años?
1: Mira qué buena pregunta.
0: Pues
1: seguro que sí.
0: Pues seguro que sí.
1: Vamos ahora por aquí, a ver, ¿qué le dirías tú a tu yo de hace 20 años?
2: ¿Qué le diría yo cuando cumpliría 18 años? Para ser libre.
1: A los 18 años era libre antes, ¿no? Supuestamente. No, pero imagínate que te puedes mandar un mensaje a tu yo del año 2000, cuando entraba el 2000, ¿qué le dirías?
0: Cuidado que entonces no eras mayor hasta los 21, ¿eh?
1: Antes, ¿eh?
0: Antes hasta los 21.
1: Hasta los 21.
0: Es más, para todo tenías la autorización de los padres.
1: Y si eras mujer, tenías que tener la autorización también del marido, ¿no?
0: Claro.
1: Va muchas cosas, ¿no?
0: Y si te ibas a casar antes de ese año, tenías que tener el consentimiento de tu padre. Uh-huh. Si no, no...
1: No se podía uno casar. Venga, ¿qué le dirías a tu yo de hace 20 años?
0: Pues...
2: ¿Qué hace 20 años? ¿Cuándo seré mayor?
1: Es filosófica esa pregunta, ¿eh?
2: No es así esa pregunta. Yo le diría hace 20 años... Que mi vida volviera para atrás.
1: Ah, sí, ¿eh? ¿Te gustaría volver para atrás?
2: Sí, sí. Vivir, poder vivir a mi manera,
1: uh-huh.
2: ¿No? No tener tantas trabas, no tener que pedir permiso hasta para respirar.
1: A todo, ¿eh? A tu manera, como decía Frank Sinatra, ¿no?
0: Ya me estás buscando.
1: Ya está ahí.

0: ¿Qué le dirías tú a tu yo de hace 20 años, en el año 2000? Bueno, 26, madre de Dios, cómo pasa el tiempo. Que ya no son 20, son 26.
1: Que me pesa muchísimo no haber estudiado, porque era vaga. Yo era vaga para estudiar y para todo.
0: ¿Y qué te hubiera gustado estudiar?
1: O sea, de aquella era cultura general, ¿entiendes? Uh-huh. No era una carrera definida. Pero era vaga, yo muy vaga para estudiar.
0: ¿Pero qué carrera te hubiera gustado o qué especialidad te hubiera gustado?
1: Pues después que pasó el tiempo, quizá me hubiera gustado ser maestra. Vale. Bueno, profesora.
0: Muy bien. Eso. ¿Qué le dirías tú a tu yo del año 2000?
2: Tantas cosas que se me va la olla ya.
0: ¿Se te va la olla? Y una, por ejemplo, ¿qué le dirías? Porque tú tenías una tienda donde Ramiro primero, ¿no?
2: La sigo teniendo, ahora la tengo.
0: La sigues teniendo. Pero hace 20 años estabas allí.
2: Sí, sí.
0: Y pues entra en la tienda ahora. Imagínate que entres en la tienda y estás allí con 26 años menos. ¿Qué dirías?
2: Uf. Guapísimos.
0: ¡Ole! Vivir en las nubes.
2: Sí, sí.
0: ¿Qué le dirías tú a tu yo del año 2000? Si le pudieras mandar un WhatsApp.
3: Bueno.
0: ¿En el 2000 estabas en la gesta?
3: Sí.
0: Sí, ¿eh? ¿Y qué le dirías a esa maestra de la gesta del año 2000?
3: Pues sería todo un cambio, porque... De lo cómo se vive ahora, cómo se atendía a los alumnos, incluso de aquella, es que no hay comparación, ¿no?
0: Cambió mucho, ¿eh? La forma de los...
3: todo de enseñar y de... tanto por parte del profesor como del alumno, de recibir.
0: Como de los padres de los alumnos.
3: De los padres. Ah, también.
0: Cambió eso, ¿eh?
3: Sí, madre mía, una vez una cría, estaba yo explicando, y era una cría insoportable. Y no hacía más que hacer el tonto e interrumpirme mientras explicaba. Y a mí se me escapó la mano, le di con un dedo así, avisó a la madre que era la...
0: ¿Casi vas presa?
3: Era la jefe de estudios. Y bueno, la que se armó allí, que... porque era todo muy estricto.
0: ¿Qué estabas, en la gesta 1 o en la 2?
3: En la 1.
0: En la 1.
3: En los niños, las niñas.
0: En las niñas. Yo estudié en la 1.
3: En la 1, ¿eh?
0: Yo estudié en la gesta 1.
3: Sí.
0: Cuando llegué de Vigo, desde cuarto hasta octavo. Que estaba Fresi de directora.
3: Ah, Fresi, sí.
0: Estaba Fresi de directora. Y madre...
3: Luego estaba doña Julia... ¿No conoces a doña Julia?
0: Me puede sonar Julia, puede ser. Madre, tengo... la memoria a veces, ¿eh? Son tantas cosas que hay alguna que...
4: Julia era bastante recta.
0: Sí, ¿eh? ¿Qué estudiaste, en la gesta?
4: No.
0: Julia. Julia me suena, pero yo ahora mismo no... Yo tuve también a... Angelines fue mi tutora.
3: ¿Quién?
0: Angelines.
3: Ay, sí, pues me suena.
0: Angelines fue mi tutora mucho tiempo.
3: Sí, que era más bien baja.
0: Sí, con el pelo así como moreno por aquí.
3: Sí, sí.
0: Angelines. Luego estaba en gimnasia Blanca.
3: Blanca, sí, también me suena.
0: Quedaba gimnasia.
3: Es que tenía una hermana.
0: Eso ya
3: eran,
0: no me acuerdo.
3: Eran dos hermanas.
0: En la gesta estudiamos, sí, señor. Ahí aprendí yo muchas cosas.
5: Los que habéis tenido la suerte de estudiar.
0: Sí.
5: Sí. Porque ha habido muchos que...
0: Que no hubo esa suerte, sí,
5: que
0: señor.
5: No, que no había esa suerte, había que ir a trabajar en vez de estudiar.
0: Después de la gesta fui al Aramo. Y luego sí que hice una carrera y trabajaba a la vez y bueno.
5: Yo hice la carrera del Galgo.
0: La carrera al galgo, ¿eh?
3: Desde aquella daba mucha importancia trabajar y estudiar, ¿eh?
0: Sí.
3: Porque ahora eso de tanto trabajar y estudiar y...
0: Ahora ni estudiar ni trabajar.
3: Por eso que no.
0: Todavía le preguntaba yo a mi sobrín, que tiene 14 años, Y el otro dijo, no, no, yo no quiero ni trabajar ni estudiar. Y yo, ah, muy bien, claro, pues claro. Vas guapo.
3: Es lo muy guapo.
0: Querrás ser youtuber de esos. ¿Eh?
3: Sí.
0: Ya no sé qué estaba preguntando. Ah, ¿qué le dirías a tu... a tu yo del año 2000? ¿Qué mensaje le mandarías?
2: A mi hijo.
0: A ti, a ti. Imagínate que puedes mandarte un WhatsApp a ti misma en el año 2000.
3: No, no sé.
0: Puedes poner un emoticono de esos, una sonrisa. ¿Eh?
3: Lo único.
0: Lo único.
3: Que me puedo reír.
0: Una sonrisa, claro. ¿Y tú qué dirías?
2: Pues yo le diría que volví a estar con mi marido toda la vida.
0: Toma ya. Toma ya. Así sí.

0: esto le podría decir a los años que tenemos ahora, no creo que tú puedas llegar.
1: Y también, ¿qué vamos a llegar? No, no, yo, por mucho que digan, la alimentación que tenemos ahora, que estamos comiendo, sabe Dios el qué, la contaminación, la tecnología, que yo sigo pensando que todas estas historias de los teléfonos para la cabeza no pueden ser muy buenas. Tanta onda por ahí. ¿Qué vamos a llegar a los 90 años? Yo creo que vamos ni... ¿Tú piensas que llegaremos a los 90 años?
2: Hombre,
1: esperas, ¿eh?
2: Tengo yo 93.
1: Ya, pero claro, vosotros sí. Pero yo creo que nuestra generación no vamos a llegar a los 90 años.
2: Sí, hombre, sí.
1: Sí.
0: No, llegarás a más.
1: Sí, ¿tú crees? Sí,
0: hombre, que llegas a más, seguro. Según están las cosas ahora, seguro.
1: Madre, yo no sé. Ojalá. Es que
0: antes ojalá. No hacías nada más que trabajar.
1: Pero también la alimentación.
0: ¿Ibas el domingo, que es el día libre que tenías para ti? El que le tenía libre.
1: Pero la alimentación antes era...
2: Ah, eso sí.
1: Comías carne de vaca y era vaca que habías pastado. La carne de ahora yo no sé dónde viene.
2: Que la criaras tú.
1: Y la leche de que compres ahora en el supermercado. Bueno, pues yo qué sé lo que tiene de leche eso. Eso y agua teñida.
2: Eso de ordeñar.
0: Hubo una temporada en España que recibíamos la carne de Argentina.
1: Sí, hombre, buena carne ahí. Buena carne. Vamos a cambiar de tema, que os voy a hablar yo ahora de una cosa, a ver qué opináis. Esta música es de una serie de marcianitos. Porque me mandó Eva un tema. El otro día Barack Obama, el expresidente de Estados Unidos, dijo que él no los había visto, pero que sí existen los extraterrestres.
3: ¿Los qué?
1: Los extraterrestres.
0: Se está hablando de ese tema ahora.
1: Se está hablando mucho de ese tema.
3: Yo sé que existen, porque yo vi algo. Yo estaba de maestra por los pueblos de aquí de Cangas de Narcea.
1: Ajá.
3: Y una noche, de repente se nos iluminó todos los pueblos de alrededor, que era un pueblo de montaña por donde íbamos. Y entonces se veía todos los pueblos de alrededor. Y se iluminaron y al otro día me ponía en el periódico que un ovni que había pasado por los pueblos de Cangas, X pueblos, y que no se sabía, que se dirigió hacia el mar, hacia
1: el Cantábrico.
3: Luarca, por ahí, hacia el Cantábrico. Y se comentó mucho en los periódicos eso.
1: Pero luego desaparece ese tema,
3: sí,
1: se deja de hablar.
3: Sí, sí, después se dejó de hablar. Yo llegué a tener una hoja de periódico de lo que se comentaba. Y después ya no...
1: Se deja de hablar, son temas que duran muy poco.
3: Ahora después parece que alguna vez se quiere hablar algo de eso, pero como muy pasado.
1: Pero otro día, si alguien tiene que saber si existen o no, yo creo que son los presidentes de los... pues en este caso de Estados Unidos, ¿no? Él dijo que él no los había visto, pero que sabía que existían. ¿Qué pensáis? ¿Que existen los extraterrestres, Mariano?
0: Pues puede.
1: ¿Qué opinas?
0: Yo lo dudo, porque las grandes mentes que hay hoy día están diciendo que los hay. O sea, yo por creerlo me cuesta muchísimo.
1: Me cuesta creerlo, ¿eh?
3: Pues a mí no me cuesta creerlo.
1: A mí nada.
3: Desde que vi eso, bueno, yo creo en ello. Nunca jamás creí.
0: Si hemos ido a la luna, pues te quiero decir.
1: Claro. O sea, yo lo que opino, bueno, primero quería escucharos a vosotros, a ver lo que... ¿Tú crees que existen los marcianitos?
2: No te puedo contestar.
1: Nunca viste ninguno, ¿no?
2: No.
1: Muy bien.
0: Desde estos momentos no lo entendemos eso.
1: Vamos a ver, ¿tú crees que sí? Porque las grandes mentes dicen que sí pueden existir. Tú dices que no me puedes contestar porque nunca viste nada, entonces no te mojes. ¿Hay marcianos en Turón?
4: Yo no vi nada. Nunca.
1: No viste nunca nada, pero ¿crees que pueda haber o que no? ¿O prefieres no mojarte?
4: No.
1: No te mojes, muy bien. ¿Tú sí?
4: Yo no.
1: ¿Tú crees que no existen los marcianos, los extraterrestres?
4: Desde luego que no.
1: ¿Por qué?
4: Porque me parece imposible eso.
1: ¿Imposible?
4: Sí, sí.
1: Vale.
0: ¿Tantas cosas imposibles?
1: Ya.
4: Ya.
1: ¿O qué piensas, que pueden existir los marcianitos o que estamos solos en el universo?
5: Yo creo que estamos solos.
1: ¿Tú crees que estamos solos? Vale.
5: Porque si no ya nos hubieran visitado.
1: Contactado, sí.
5: No, visitado.
1: Vale. ¿Qué opinas tú? ¿Tú crees que estamos solos en la galaxia o que en el universo o que hay algo por ahí?
6: Yo creo que sí, porque si no nos pelearíamos unos con otros.
1: O sea, ¿tú crees que estamos solos?
6: Yo creo que sí.
1: Vale. ¿Tú crees que hay marcianos? ¿Tú crees que no, eh? Pues yo estoy contigo. Yo creo que el universo es tan,

0: siempre digo, oye, no conocemos todos los seres vivos que hay en la Tierra todavía, porque de vez en cuando todavía aparecen pues una medusa que vive,
1: un
0: dinosaurio por ahí perdido.
1: De hace no sé cuántos millones de años.
0: Pues imagínate lo que habrá.
1: Sí, la ciencia en lo que está es increíble.
0: Lo que pasa es que también da un poco de miedo, ¿no? Pensar que de repente te va a llegar un bicho verde ahí. Hola, te vengo a comer.
2: La luna, que estaba roja.
0: Sí, la luna roja.
2: Sí. Mm,
0: qué guapa.
2: Eso sí que me llamó la atención. Sí, sí, la luna
0: sí,
2: roja.
0: Sí, sí, hubo una luna ahí.
2: Bueno, yo estaba...
0: Va a haber un eclipse muy, muy potente ahora en agosto.
2: Se veía perfectamente.
1: No, el otro día.
0: Sí, pero en agosto va a haber uno. En agosto va a haber un eclipse...
2: Sí.
0: Bueno, de mano, se va a ver en Asturias, supuestamente, porque aquí con las nubes nunca se sabe... Están todos los hoteles y todos los alojamientos de Asturias y de Galicia ocupados ya para verano, porque la gente quiere venir a ver el eclipse. No saben a lo más fácil, que haya nubes, que sería este nublado, porque estamos hablando de Asturias.
1: Sí, sí, sí.
0: Pero ellos vienen para acá.
1: Y no le ves.
0: Ellos vienen para acá. Entonces, ¿pensáis que los marcianos sí, que los marcianos no, no? Si existieran, vamos a ponernos en el caso de que existan, ¿qué pensáis que serían? Como nos los venden de estos así con la cabeza verde, los ojos negros, grandes, no. Con dos antenas... ¿Cómo serían?
3: Más feos.
0: Más feos. Oye, igual son todos como Robert Redford, ¿eh? Sí, azules. ¿O qué? ¿Cómo pensáis que podrían ser? Porque no tienen por qué ser así, con patas y con brazos.
3: Que parecen
0: estos ojos negros así.
3: Una botella rota por la mitad.
0: ¿Cómo pensáis que podrían ser? ¿Vendrían en son de paz? ¿Vendrían a
3: buscar lo que ellos no tienen?
1: Es que claro, por ahí,
0: es complicado,
1: Pues, son de paz. ¿A qué se atribuye la paz en este caso?
2: Ya. ¿Qué es para ellos la paz?
0: ¿Qué es para ellos la paz? O vendrían a... Bueno, gracias, chao. Vendrían a... A ver si va a ser un extraterrestre y se va porque la descubrimos. ¿Qué vendría? Claro, es que... ¿Os acordáis de una serie que se llamaba V? En los años 80, que eran de extraterrestres, que eran lagartos. ¿Os acordáis? Que fue muy famosa en la televisión. Que comían ratones. No, No la visteis nunca,
3: Pues para ellos los ratones.
1: Eso de comer ratones, como tú dices, en algunos sitios parece ser que se comen cucarachas. Pues hoy día.
0: En Asia, yo por ejemplo, yo que estuve viviendo en Tailandia, tú allí ves y dame cinco grillos y cuatro escorpiones.
1: Y hay
0: nunca lo comí,
1: Y hay gusanos también que se están comiendo.
0: Y cucarachas y...
1: Y fíjate, estamos en el siglo XXI.
0: No quieres cucarachas, Bueno, nada,
1: no, bueno.
0: Tendrá fama. Si viniera un extraterrestre a la Tierra, ¿qué sería lo primero que le enseñaríais? ¿Dónde lo llevaríais? ¿A Lastres? ¿A dónde lo llevaríais?
3: A los pilleiros.
1: A ver las cataratas de Niágara, por ejemplo.
0: Por ejemplo.
1: Fíjate qué cosa más eso, fenomenal.
0: A ver, un...
1: ¿Tú no has ido a las cataratas de Niágara?
0: Yo fui a las de Iguazú, Mariano, a las de Brasil, a las que hacen frontera Brasil, Argentina y Paraguay. A las del Niágara no.
1: Son bonitas.
0: ¿Estuviste, sí?
1: Sí, estaba allí.
0: Yo conocí las de... Bueno, Iguazú, ¿sabes, no?
3: ¿Cuál?
0: Iguazú. Iguazú hace frontera con Argentina,
3: sí.
0: Brasil y Paraguay. Y es increíble aquello.
3: Increíble.
0: La verdad que fue...

0: algo natural fue lo que más me impactó de mi vida, vamos. Las cataratas. Esa manera de caer agua.
1: Y en Bariloche, que hay otra parte que tiene un pueblo pegado, como que lo tiran así, la montaña.
0: ¿Como Lastres o Cudillero?
1: No, sí, pasando Cudillero. Que se llama La Suiza Argentina.
0: La Suiza Argentina.
1: Es precioso.
0: Muy bien.
2: ¿Y qué pasa si entre ellos los extraterrestres? Para ellos sea normal encontrarse entre dos o tres que tengan la misma ideología, que no como nosotros, sino que sean de otros mundos y que sean amigos y que se comuniquen, puede existir.
0: Yo creo que aquí en la Tierra, como estamos tan acostumbrados a la guerra, a que siempre estamos en guerra unos con otros, pues pensamos que si vienen de, que si existieran los extraterrestres y vinieran, iban a venir a matarnos. Porque ya lo que estamos acostumbrados, a poner la televisión...
3: Vendrían a indagar como hacemos nosotros, ir a indagar en la Luna, a ver por qué.
0: Igual vienen y dicen, pues mira, no nos interesa esta gente. Marchamos por otro lado. ¿Para qué vamos a parar aquí? ¿Que van a empezar a dispararnos?
1: Mira lo que pasa ahí con... que no me acuerdo... hacen tanta matanza.
0: ¿Tú sabes cuántas guerras hay ahora mismo en el mundo? 56.
2: ¿Guerras?
0: Hay 56 guerras activas ahora mismo.
2: Luego multiplicar.
0: Hablamos solamente de tres o cuatro, porque solamente se habla de la guerra que hay en Rusia, Ucrania, en Palestina.
1: Ucrania, lo que han hecho es...
0: Pero tú, en África... En África hay un montón de guerras activas.
3: Y venga a enfrentarse unos con otros y se saben nada más que porque quiero tener para mí solo.
0: El petróleo, el Mariano. Petróleo. Sí. Lo que quieren y el petróleo. Más que la razón,
3: Y el uranio y
0: tener el poder.
3: El poder. Pero es igual.
0: Yo creo que no.
3: Ellos mandan y los demás que se fastidien, que se aguanten. Y todos queremos eso. Y yo quiero ser yo. No quiero ser como tú. Pero bueno, ¿por qué?
1: Tú quieres ser más que yo.
3: Exacto.
1: Yo más que tú. Ayer pusieron una bomba o dice que... qué sé yo qué. Bueno, en un hotel de 7 pisos. Lleno de gente. Bueno...

0: manzanas.
1: Una pregunta que os voy a hacer yo, ya que hablamos de extraterrestres y de que van a venir aquí. Si tuvieras la oportunidad de viajar a la luna, ¿iríais?
2: Yo no.
1: Tú no.
3: Yo tampoco.
1: Tú tampoco.
3: Yo creo que sí.
1: ¿Tú sí?
3: Yo creo que sí.
1: ¿Por qué te gustaría ir a la luna?
3: No sé, porque es algo distinto que nunca se conoció.
4: ¿Y qué pasa
3: entonces...
4: allí?
1: Ah, yo iría, vamos.
4: ¿Qué irías encantado?
1: A la luna mañana mismo, Mariano.
3: Yo a Marte,
1: me encantaría.
3: No, pero a la luna que está ahí mismo.
5: No cuesta mucho trabajo llegar a la luna.
1: Tiene que costar. Y perres.
5: Millones.
1: Tiene que costar dinero, tiene que costar. Pero no, como... No sé, a mí me gustaría mucho ir al espacio. Ya ves qué cosas, ¿eh?
3: ¿A dónde?
1: Al espacio, a la luna.
3: Ajá,
1: o...
3: sí.
1: Mucho más lejos no, ¿eh? ¿No veis que ahora hay un viaje... quieren ir a Marte, ¿no? Al planeta Marte. Y hay un viaje sin retorno. Ahí sí que no. Van a ir no sé cuántas personas que fueron seleccionadas para ir, no sé, 2030 o 2000, no sé el año exacto. Y van a ir para allá para saber si es posible la vida humana allí, pero no vuelven. Ellos van y no vuelven.
3: ¿Y cómo sabemos que es de verdad lo que están haciendo?
1: Ahí ya cada uno tiene que creer lo que... Porque ya ves, lo de la luna, todo lo que dio de que era mentira, que el hombre nunca llegó a la luna, bla, bla, bla. Yo a Marte no voy.
6: No, yo no.
1: Pero a la luna, vamos, iría encantado.
3: La luna es como una hermana pequeña.
1: Está ahí al lado.
3: Está ahí al lado.
5: Lo que hay acá en la Tierra, ¿para qué ir a buscar arriba?
1: Eso lo decían, ¿no? Seguimos buscando vida inteligente fuera de la Tierra cuando no hay vida inteligente aquí, ¿eh?
5: La ignorancia, perdón.
1: No, hay mucha ignorancia.
4: ¿Cuánto tiempo se tarda en llegar a la Luna?
1: A la Luna, poco.
4: ¿Poco? ¿Cuántos meses?
1: No, ¿qué va? A la luna en 3 días estás allí, Mariano.
4: ¿En cuánto?
1: En 3 días estás en la luna.
4: Pues sigo sin creerlo.
1: Que sí, si está a 300.000 kilómetros. ¿Cuánto era? La luna está ahí al lado, te lo juro.
4: Millones de kilómetros, seguramente.
1: Mira, distancia, la Tierra, la luna. Está a 384.000 kilómetros, Mariano. Como si vas a Sevilla y vuelves 384 veces. Esa distancia de ahí.
4: ¿Y el vehículo?
1: Está ahí al lado. La luna está ahí al lado.
5: No podemos ir a Madrid. Vamos a caer a tantos kilómetros.
4: Estarán estudiando...
1: Mira, lo pone aquí. ¿Cuánto se tarda en llegar a la luna? Se tarda 69 horas, Mariano. Está ahí al lado.
4: En llegar a la luna...
1: Chupao, 69 horas.
3: 69 horas.
1: 3 días y medio. Y estás en la luna allí.
5: No podemos manejarlo.
1: La luna está muy cerca. Quiero decir, en lo que es el espacio,
4: sí.
1: Está muy, muy cerca. Marte no, Marte ya.
5: Para el miércoles.
1: Para el miércoles, ¿eh? ¿Cuánto se tarda a Marte, Mariano? Vamos a ver cuánto se tarda. 300 días. A Marte ya sí, Marte está en casa del demonio.
4: ¿Y qué encontramos en Marte?
1: En Marte nada, malestar.
4: ¿Qué hemos encontrado en la Luna? ¿Han estado allí?
1: Nada, en la Luna nada.
4: Porque todo el mundo sabemos que ha habido dos personas que han ido a la Luna.
1: Sí.
3: Todos lo sabemos, pero nadie vimos a nadie.
1: Piedras un montón.
3: Pero nadie vio
4: no nos han dicho lo que hay, cómo se vive, porque allí vida, por lo que veo, no hay.
1: No debe de haber,
4: pero,
1: no.
4: Pero algo habrá.
3: Decimos que está la Luna ahí, pero ¿a cuántos conocemos que vinieron de... Por eso, que si fuera verdad que hubiera en algunas personas que teníamos que conocer a alguno.
1: Oye, igual están por aquí y tan camuflados, ¿eh?
3: Ah, bueno, eso
1: igual tan camuflados. A ver si María...
4: Entonces los Sputniks que están diciendo que por ahí son fáciles de creer ya.
1: Lo guapo de todo, ¿sabes lo que llegue? Que cada uno puede pensar lo que quiera. Y los demás lo respeten.
3: Sí.
1: Eso y lo guapo. Que María no piensa que existen marcianos, pues pa'lante. Que pensamos que no, pues pa'lante. Y lo guapo de todo ye el respetar lo que piensen los demás. Digo yo.
3: Sí, lo que no ye guapo ye que los rusos y los americanos y los...
1: Que tanto el día la...
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0: Espera. Son las 4:30 y empieza la yo suena.
1: Ya me entré travesti.

0: ¡Hala!
1: ¡Buenas tardes!
0: ¡Buenas tardes!
1: ¿Cómo está usted?
0: Bien.
1: Oye, así que el otro día ganaste el concurso de,
0: sí,
1: de bombones, ¿eh?
0: ¿Bombones?
1: Ganaste el concurso de carnaval y te dieron bombones.
0: Sí.
1: ¿Ya los comiste?
0: Sí.
1: ¿Todos?
0: Le partí a los compis. Sí, hombre, para eso son los compañeros.
1: Efectivamente. Menos hay cosas que no se pueden compartir, ¿eh?
0: Hombre.
1: Cachopu.
0: No, hombre,
1: cachopu también.
0: La mitad, sí.
1: Muy bien. Bueno, vaya guapos que estáis hoy con eso en la cabeza.
2: Sí.
1: Y es como una montera picona.
2: No,
1: hay que ser. A ver, bueno, es... Y es como una... Cogéis, pasáis una silla. ¿Te has estado? Mira, si tienes esta que es más cómoda.
0: El mejor tiene Irene.
1: Yeah.
0: El
1: sombrero.
0: Sí, la pues.
3: Escucha, a ver, mi cofi.
1: Ya, ¿qué pasa aquí?
3: A ver.
4: ¿Qué pasa aquí? ¡Está catón!
0: ¡María! ¡María! La comedia.
1: No hay nada que hacer con estos motes. Vais con una montera picona, morada, en referencia al 8M, que llegue el Día de la Mujer.
0: Eso.
1: Día Internacional de la Mujer.
0: Sí.
1: Y mañana es tu cumpleaños.
2: Sí, este sábado.
1: Mañana 7. Maldita sea, ¿cuántos cumples? 24. Vaya bien,
0: no,
1: me va los años
0: pia
1: de esta moza.
0: La mesa.

0: 200.
1: ¡Eh!
0: Pues serán muchos, ¿eh?
2: Está hablando contigo.
0: Con 200 años estaremos. Me voy a cumplir 130,
1: mira,
0: ni tan mal.
1: ¡Hala!
0: Bueno, a ver, vamos a. Entonces.
1: A ver, vea algún.
0: Mañana y día 7 y es tu cumpleaños. Y el domingo y día 8 y el Día Internacional de la Mujer.
1: La Mujer.
0: Y se celebra este año en Asturias en Villaviciosa. Muy bien. ¿Vais a ir a Villaviciosa ahí a.
1: Hasta Telmundi?
0: A Telmundi.
1: El día 20.
0: Estamos hablando del día 8.
1: Ah, vale.
0: El día 20.
1: Fillina.
0: A hacer navalles allí. Muy bien.
1: Eso.
0: Pero.
1: A ver.
0: Va, este año la manifestación y en Villaviciosa.
1: Ah, sí.
0: ¿Vais a ir o no?
1: No estamos apuntados.
0: No estáis apuntados, muy bien. Bueno, pero vais a estar en alma, ¿eh? En vez de en cuerpo, un alma. Ahí.
1: El alma.
0: En Villaviciosa, hermosa.
3: ¿El Gijón, Villaviciosa?
0: No. Una cosa allí es Gijón y otra cosa allí es Villaviciosa. Una cosa allí es... Efectivamente.
1: Ahí.
0: ¿Conocéis Villaviciosa?
4: Sí.
3: ¿Con el portal?
0: Donde las fiestas del portal, sí señora, mírala ahí.
1: ¡Ale!
4: ¡Mira cómo lo sabe!
0: Mis padres son de allí, de Villaviciosa, mira qué cosa.
3: ¡Ay, mira!
0: De un pueblo de Villaviciosa.
3: El portal hace muy guapo las fiestas de allí.
0: Sí, señor.
3: Hace los coches de choque, el tren de la bruja.
0: Luego cuando te toque, ¿vale? Parece bien. Vanessa, mete primera y no hay quien la pare, chaval.
1: Va así.
0: Muy bien. Oye, estamos en pleno invierno.
1: Sí.
0: Maldita sea. ¿Está ahí?
1: Pues igual.
0: Vas a decirme tres cosas que no te gusten del invierno, Belén.
1: A ver.
0: Intentar no repetiros, ¿vale?
4: Vale.
0: ¿Qué no te gusta del invierno?
1: El frío.
0: Otra cosa.
1: Que nieve.
0: Vale. Dos cosas que te gusten del invierno.
1: Jugar a nieve.
0: No te gusta que nieve... Pero te gusta jugar con la nieve, ¿eh? Muy bien. Belén ya sí.
1: Tranquila.
0: ¿Y otra cosa que te guste? ¿Pasar frío?
1: No.
0: Vale. ¿Qué otra cosa te gusta?
1: Comer helados.
0: ¿Comer helados? ¿En invierno?
1: En verano.
0: No. Belén. Belenina. Estamos. Esta moza. A ver, Belén.
1: Tranquilas.
4: Habla con él.
1: Vale. A ver.
5: ¡Rey Aurelio suena!
0: Muy bien.
1: Entonces,
0: Belén.
1: A ver.
0: ¿No te gusta que haga frío y que nieve?
1: Eso.
0: ¿Y te gusta jugar con la nieve? ¿Y qué otra cosa te gusta?
1: Hacer zumba.
0: Pero eso da igual que sea invierno, que sea verano.
1: Eso.
0: El invierno, ¿qué no te gusta del invierno?
1: El invierno...
0: ¿Qué te gusta? ¿Comer castañas?
1: Eso ya es otoño.
0: Está poniéndomelo difícil, ¿no? Está poniéndomelo difícil hoy, Belén. Belén, dime una cosa que te guste del invierno, maldita sea.
1: Ya te lo dije.
0: ¿Otra o?
1: No me acuerdo más del invierno.
0: ¿No te acuerdes?
1: No. Si no... Que se haga flores.
0: Una que no te guste.
1: Mariposas.
0: Y una que no te guste.
1: Que no. El polen.
0: El polen. Muy bien. Les alerta.
1: Alergis.
0: Muy bien. Que es una gran. Pues ahora puedes poner una canción de la primavera o del invierno, la que tú quieras.
1: El invierno.
0: ¿Cuál?
1: A ver si hay canciones.
4: Vale.
1: del invierno.
0: Una canción del invierno, venga.
1: Pues piensa.
0: Ponemos la de frío.
1: Que nieve, que nieve, que ni.
0: Eso no existe. Podemos poner una que se llama frío, Belén.
1: Vale.
0: ¿Eh?
1: Frío.
0: A ver si la conoces.

0: rápido, hombre. Date un quejase ya. Silencio. ¿Qué tal, no? Silencio, hombre. No, vaya plan aquí hoy, amiga.
1: Vaya patio.
0: Ahí en la boca, oh, vaya patio, radio patio, voy a llamar esto, chaval. ¿Qué tal estás, oh?
2: Bien.
0: ¿Cómo va? ¿Cómo lleves el invierno?
2: Bien.
0: Sí. Frío. Sí. ¿Te gusta?
2: No.
0: No, yo a mí tampoco. Aquí, a cada uno con su avería, ¿eh? Voy para adentro, voy para afuera. ¿Qué es lo que no te gusta del invierno?
2: Que haga frío.
0: El frío, ¿y qué más?
2: Y la lluvia.
0: Y la lluvia, maldita lluvia, ¿eh? Pero claro, para que te verde, para que te verde Asturias, tiene que llover. Sí. ¿Y algo que te guste del invierno?
2: Calor.
0: Que los días que hace calor.
2: Sí.
0: Que son pocos.
2: Uh-huh.
0: ¿Y la comida caliente?
2: Café.
0: ¿Eh? Una sopina.
3: Chocolate.
0: Un chocolatín caliente. ¿Eh?
1: Oh,
0: ¿y de la primavera qué te gusta? Nunca estuviste en primavera todavía aquí, ¿no?
2: No.
0: Entonces vamos a esperar a que llegue, ¿eh? Mejor.
2: Sí.
0: ¿Te disfrazaste el otro día?
2: No vine.
0: ¿No viniste? Sí. ¿Y por el entrego te disfrazaste? No, ¿eh?
2: No todo.
0: Si los vieras, ¿tú de qué ibas disfrazado?
1: Yo fui de circo.
0: ¿De circo? ¿De payaso?
1: ¿El payaso el de mi padre?
0: No. ¿No oye lo mismo? ¿No oye lo mismo un circo que un payaso?
1: No.
0: Es decir, en el circo hay...
1: Yo siempre veo. Que
0: ¿de qué ibas tú disfrazada?
4: De Montiel.
0: De Sara Montiel, sí señora. ¿Usted?
4: De gomita.
0: ¿De?
4: De gomita.
0: De gomita.
4: Sí.
0: De gomita. Que hay una gomita. De troglodita. ¿Qué de gomita? ¿Estás guapa? María, ¿tú de qué ibas?
5: De Blancanieves.
4: No.
0: ¿Ibas de demonio o algo de eso? Sí, ¿no?
5: Sí.
0: Belén de troglodita.
6: Sí, como ella.
0: Y tú no. Y yo de pitufo.
4: ¿Eh?
0: ¿No te gusta disfrazarte? No, ¿eh? No hay algo que... Hay mucha gente que no le gusta. Por ejemplo, a ti no te gusta, a Luis tampoco. Bueno, oye. Muy bien. ¿Tienes algún plan para este fin de semana? Está para estar en casa, ¿eh?
2: Sí.
0: Está el tiempo... Bueno, yo os animo, si queréis, a ir a Gijón,
5: a
0: la Liga. Es la Liga genuina este fin de semana.
5: Sí.
0: Viene el Madrid, viene el Barça, vienen un montón de equipos a jugar a mareo. Así que si os animáis, allí estaremos.
5: Sí.
0: Muy bien. ¿Qué canción te apetece escuchar?
2: Cumbia.
0: ¿Ponemos algo de cumbia?
2: Sí.
0: ¿Los Ángeles Azules?
2: Sí.
0: ¿Te gustan?
2: Sí.
0: A mí me encantan. Los Ángeles Azules. Vamos a ver cuál tenemos por aquí. Por ejemplo, ponemos la de Perdóname. ¿Perdonarte para qué? Un temazo eso, ¿eh?

0: payaso, lo de payaso lo clava, lo clava. Oye, llamando yo para parar, ¿vale? Si nos da más. Muy bien. Hola, doña.
1: Oli.
0: Doña técnica de sonido, doña camarera, doña todo.
1: Sí.
0: ¿Cómo estás?
1: Bien, genial.
0: ¿Fue tu cumple?
1: Sí.
0: ¿Cuántos?
1: 31.
0: ¿21?
1: No, 31.
0: 31. Sí. Vaya bien que los lleves. Sí. 31 años, ¿y sí. qué hiciste, oh? ¿Lo celebraste?
1: Sí.
0: ¿Con quién?
1: Con mis padres.
0: ¿Qué hicisteis, oh? ¿Comida?
1: No fuimos.
0: ¡Ay, Dios!
1: Era tomando batidos de chocolate.
0: ¿A tomar chocolate?
1: Sí, batidos. Buah,
0: ¿batidos de sí, chocolate? Sí. ¡Buah, qué rico! ¿Dónde? Sí,
1: en la Felguera.
0: ¿Que hay un sitio ahí especial sí. para batidos?
1: Sí.
0: ¡Hala, qué guay! ¿Cómo se llama?
1: No sé, no me acuerdo.
0: ¿No te acuerdas? No. Claro, subidón de chocolate y te olvidaste de todo,
1: Sí.
0: ¿Te regalaron algo?
1: Sí, una chaqueta.
0: ¡Hala, qué guay!
1: Una oflo también.
0: ¿Y un?
1: Una oflo, una rosa.
0: ¡Ay, qué guay!
1: Sí.
0: Muy bien. ¡Viva las flores,
1: Sí.
0: ¡Viva las flores! Compré yo ayer una planta enorme, guapísima. Ya,
1: te pa, voy.
0: A ver si dura mucho. Muy bien. ¿Lo vas a celebrar más o
1: no,
0: ahí se quedó?
1: No, ahí se
0: ¿No
1: quedó.
0: Es de celebrar... No. Yo este año no lo celebro, mira. No. Todos los años lo celebro por todo lo alto y este año, como estoy dejando de fumar, no quiero yo tener la posibilidad de echar un pitu. Entonces, para el año que viene. Para cuando cumpla 50. Muy bien. ¿Qué te gusta de la primavera?
1: Hace sol.
0: ¿Qué hace sol? En algunos sitios. ¿Y qué no te gusta de la primavera?
1: Pues no lo sé. Las alergias.
0: Las alergias también. ¿Todo el mundo tiene alergia aquí?
1: Yo no.
0: No.
1: Yo
0: no. Pero hay gente que lo sufre, ¿eh?
1: Sí. Como a mi hermana.
0: Tu hermana tiene alergia. Sí. Muy bien. ¿Y qué canción me pinches hoy, hombre?
1: A ver, espera.
0: Cachina, madre.
1: Melendi.
0: Tu favorito, ¿eh?
1: Sí.
0: Melendri.
1: Espera, voy a pensar. Y... No. Uy. Tu Carolo.
0: Pero soy... Estopa.
1: Ah, sí. No.
0: ¿Cómo no?
1: Ah, sí, sí. Ya. Me moqué.
0: ¿Cantarán juntos? No.
1: No.
0: Pero te pongo tu Calorro de Estopa.
1: Está así, eso.
0: Fui a la orilla del río. Es esa, ¿no?
1: Sí, sí.
0: A ver si os la

0: Ahí lo tienes, oh. Ahí lo tienes. Buenas tardes, doña María.
1: Buenas tardes.
0: ¿Cómo lo lleves?
1: Bien.
0: ¿Bien o muy bien?
1: Muy bien.
0: ¿Como siete caballos?
1: Como siete caballos.
2: Siete caballos viene de bonanza.
1: ¿Cuál es esa? Por favor.
3: Un poco de silencio, por favor.
4: Se habla un hombre malo de la pradera.
0: Así sí, ¿eh? Muy bien. Bueno, entonces, ¿qué llevas en la cabeza? Oh?
1: Un gorro.
0: Hombre, ya lo veo. Pero, ¿qué lleves? ¿Por qué lleves eso?
1: Por de las mujeres.
0: Muy bien, por el 8M.
1: Del 8M.
0: Reivindicando los derechos de la mujer.
1: Sí.
0: ¿Eh? Que hay mucha gente que dice que ya los tenéis,
1: sí,
0: pero no ya sí. Hay todavía mucho que reivindicar.
1: Sí.
0: Muy bien. Doña, ¿qué le gusta a usted de la primavera?
1: Está la primavera. Ser feliz.
0: Pero eso da igual primavera que en verano, ¿no?
1: Sí, en verano.
5: Cuando zarpa el amor.
1: Sí, para el amor.
0: Para el amor. La primavera altera un poco la sangre, ¿no?
1: Sí, para el amor.
0: Para el amor, sí. ¿A ti altérate la primavera, la cabeza? ¿O estás igual en primavera que en invierno?
1: Sí, en la primavera.
0: A ver, oh,
1: escucha. A ver, escucha. No. Jole, no me escucha eso.
0: A ver, oh, escúchame tú a mí, escúchame.
6: Atención. Atención a todas las unidades de la cuenca del Nalón. Tenemos un 10-6.
0: Ya estoy avisando a la policía. Mira, a ver. María, escucha.
1: Escucho.
0: ¿A ti la primavera te altera? ¿No ves eso de la primavera, la sangre altera?
1: No.
0: ¿A ti no?
1: No, a mí no.
0: Tú estás ahí como un mazapán.
1: Sí.
0: Muy bien. ¿A quién le altera la primavera? De los que estáis aquí, ¿a alguien os altera la primavera?
1: No.
0: ¿Allí? A los demás no, ¿eh? ¿Estáis alterados todo el año?
1: Sí.
0: Bueno, nada. Muy bien. ¿Y qué te gusta? ¿Qué no te gusta de la primavera, María?
1: No me gusta ni el verano. Luis, cae un poco.
0: ¿Te gusta la primavera?
1: Sí, a mí sí, a mí la primavera me gusta.
0: ¿Y es la estación que más te gusta o hay otra que te guste más?
1: Hay otra que me gusta más.
0: ¿Cuál? ¿Qué otra estación te gusta más que la primavera? ¿El verano, el otoño, el invierno?
1: Invierno.
0: ¿Te gusta el invierno?
1: Sí.
0: ¿Por qué te gusta el invierno?
1: Porque me gusta mucho.
0: ¿Por qué?
1: Porque estoy contenta.
7: Tienes un mensaje nuevo.
0: Tienes un mensaje nuevo ahí, María. Bueno, entonces gústate el invierno, ¿no?
1: Sí, a mí el invierno me gusta.
0: Pues tira, qué libres, a mí no me gusta nada. ¿A quién le gusta el invierno? No, a ti te gusta el invierno, ¿eh? ¿A ti?
8: Sí.
0: También. Doña, ¿a usted le gusta el invierno?
1: ¿Tú?
0: No. ¿A Vane?
9: A mí me gusta primavera.
0: Vale, ¿y a Belén?
10: También a primavera.
0: ¿Y allí?
11: Yo el verano.
0: El verano, ¿eh? Hombre, el verano y la primavera molen mucho, ¿no? El invierno, para que lo quiera. Muy bien, María. ¿Qué me vas a cantar hoy, hombre?
1: Voy a cantar una canción.
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1: bla, bla, bla, bla, bla, bla, bla, bla, bla, bla,
0: bla, bla, bla, bla. ¿La que yo te ponga?
1: Sí.
0: ¿Te la sabes todas?
1: Sí.
0: ¿Seguro?
1: Sí.
0: ¿Conoces a Camela? No, ¿eh?
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0: dijo. ¿Eh? Zarpa del amor. La del amor, la de zarpa. Bueno, son tres del amor de Camela, tío. ¿Quién es? ¿Dioni o María Ángeles?
1: María Ángeles.
0: ¿Quién hace Dioni? ¿Hago yo de Dioni?
1: Sí.

0: encanta que baile el amor en vez de zarpar, María. Una grande. Un aplauso a esta moza, hombre. Cuando baila el amor. Maravilloso. Luisito.
1: Buenas tardes.
0: ¿Qué tal, hombre?
1: Bien,
0: Ya tenía yo ganas de verte por aquí.
1: Estoy aquí,
0: Estás muy guapo, Séntate bien el invierno a ti,
1: Sí.
0: Muy bien. Cuéntame, ¿qué te gusta a ti del invierno?
1: Ha pasado frío.
0: ¿Que eso no te gusta?
1: No.
0: Vale. ¿Y qué te gusta?
1: Si está un día guapo, a pasar por ahí.
0: ¿Y yo qué sé, comer churros con chocolate? No hay lo que más me...
1: O beber café con María.
0: Con la doña,
1: Sí.
0: Muy bien. ¿Por qué no lleves tú...?
1: Porque no soy chico.
0: Adiós. ¿Y qué tendrá que ver? ¿Que los chicos no pueden luchar por los derechos de les moces?
1: No lo sé.
0: Estamos guapos. Empezamos bien la historia. O sea, que solo tienen que luchar ellas.
1: Bueno, no.
0: No, Luisín, habrá que apoyar la causa, digo yo,
1: Sí.
0: Hombre.
1: Sí,
0: Entonces, ponme un gorro a ese mozo, hombre. Voy a conseguirte ahí un gorro luego.
2: Mira.
0: A ver, en esta ocasión los paisanos tenemos que estar en segundo plano, pero hay que estar ahí.
1: Sí.
0: No adelante el todo llamando la atención, pero detrás apoyando, digo yo, Luisín.
1: Sí,
0: Hombre, muy bien. Luisín, ¿de dónde eres tú?
1: De La Felguera.
0: De La Felguera. Sí. Luisín de La Felguera.
1: Sí.
0: O Luisón de La Felguera. ¿Cómo te gusta que te llamen?
1: A mí me da igual.
0: ¿Qué, y es más Luisín o Luisón?
1: Luisín.
0: Y es más Luisín, Y es más osito de peluche,
1: Sí.
0: Muy bien. Ay, Luisete. Entonces, ¿qué te gusta de la primavera?
1: La primavera, un día guapo a caminar por ahí.
0: O sea, date igual que sea verano, que a ti lo que te gusta son los días guapos.
1: Sí.
0: ¿Como tú?
1: Sí.
0: Muy bien. A ver, Luisín, ¿qué canción me vas a poner? Esa no la tengo.
1: Pónela tú.
0: ¿Que ponga yo una?
1: Sí.
0: ¿Como esto?

0: quieres otra. Mira, voy a ponerte una que se llama María. ¿Tienes alguna que se llama María?
1: Sí, hay una.
0: No, hay mil.
1: Hay mil.
2: Hay mil.
0: Vale. 1005.
1: Vale.
0: Pero vamos a poner a Blondie.

0: Buenas tardes, Fermi.
1: ¿Qué tal estás?
0: Bien.
1: ¿Bien? ¿O muy bien?
0: Muy bien.
1: ¿Bien o muy bien?
0: Muy bien.
1: ¿Dónde está el paisano?
0: Que viene enseguida.
1: ¿Bien enseguida? Sí. Muy bien. ¿Ganaste alguna medalla de algo esta semana?
0: Bueno, quedé en la tercera, pero quedé muy bien la prueba en la calle 4.
1: ¿En la calle 4?
0: Sí.
1: ¿En la planta 14?
0: La 4, en la mediana.
1: ¿Del Pozo Minero?
0: No, la mediana, la cubierta abierta.
1: Muy bien. ¿Pero qué, oye, que fuisteis a correr?
0: Sí, a Gijón.
1: Muy bien. ¿Y no fuisteis al básquet, eso, que fue a jugar a la selección española? No fuisteis, ¿eh? Muy bien. ¿Qué te gusta a ti de la primavera, Vane?
0: El sol, las flores.
1: Muy bien.
0: Y pasear un poco por ahí por el Entrego.
1: Muy bien. ¿Y qué no te gusta?
0: El no me gusta y en invierno.
1: Pero de la primavera, ¿qué no te gusta de la primavera?
0: Primavera sí me gusta.
1: ¿Pero qué hay en la primavera que no te guste?
0: Me gusta el araña. No me gusta la...
1: ¿La telaraña?
0: La telaraña no me gusta.
1: No te molen las telarañas, muy bien. A mí tampoco. ¿Os gustan las arañas?
2: A mí no.
1: No, ahí lo tienes, mira. Ahí llega, tócame la gaita. El toro.
0: Muy bien. ¿Y el día?
1: ¿Y el día qué?
0: ¿Y el día muy bien?
1: El día muy bien. Dedica ahí una canción al mozo, hombre. Ahora que acaba de llegar, ¿qué canción quieres dedicar? A ver. Pero cántela. Una que te la sepas.
0: Ah, la cosita. Lámeme la cosita.
1: ¿Cómo?
0: Lame la cosita.
1: Cuidado, chaval, ¿eh? ¿Eh? No tengo ni idea. ¿De los ojos negros?
2: ¿Ojos negros?
1: Suelta el micro, hombre, que no marcha.
0: Lámame la cosita. Dame la cosita. Esa muñeca.
1: Hostia, Vané. Mira, esta, que él tiene los ojos negros.

0: grande.
1: Compañera.
2: Gracias, compañera.
0: Dame tira, compañera. ¿Qué tal, hombre?
2: Muy bien.
0: ¿Cómo lo lleves?
2: Encantada, estoy contenta.
0: ¿Encantada de la vida?
2: Sí, encantada de la vida.
0: ¿Qué tal el amor?
2: Muy bien.
0: Carlinos ahí, ¿eh?
2: Sí.
0: Muy bien. ¿Disfrazóse el otro día?
2: Sí.
0: ¿De qué?
2: De teleñeco. Lo que sea.
0: ¿De teleñeco?
2: No, de peluche.
0: De peluchín, ¿eh?
2: Sí, peluchín.
0: Muy guapo la montera picona que lleves.
2: Sí.
0: Muy bien, ¿quién la hizo?
2: Irene.
0: Conchi.
2: Lo hacemos con Conchi.
0: Muy bien. ¿Y una para todos o qué?
2: Para toda la gente, sí.
0: ¿Y dónde está la vuestra?
3: A mí, a Irene.
2: Cuando te ponga.
0: Muy bien. ¿Qué te gusta a ti de la primavera?
2: No, primavera me gusta mucho.
0: ¿El qué?
2: Hace flores, sol.
0: Flores. Regálate flores a ti, Carlinos.
2: Sí.
0: ¿Qué flores te regala?
2: Una especie, un anillo. Me cumpleaños, va a ser más guapo.
0: ¿Cuándo fue tu cumpleaños? ¿Oye, mañana?
2: Y mañana.
0: ¿Y qué te va a regalar?
2: Un anillo.
0: ¿De compromiso?
2: Sí. ¿A casarme no?
0: ¿Que te vas a casar?
2: Soy soltera todavía.
0: ¿Y es soltera, pero vas a casarte?
2: No.
0: ¿Entonces para qué quieres un anillo de compromiso?
2: Pues para mí solo.
0: Para ti sola, ¿eh?
2: Para mí sola.
0: Muy bien. ¿Y qué no te gusta de la primavera?
2: Yo primavera me gusta mucho.
0: Sí. Voy a decir a Carlos que te regale un jardín de rosas.
2: No, no, gracias, no quiero.
0: ¿No quieres un jardín de rosas?
2: No.
0: ¿Por qué?
2: Porque no quiero.
0: Entonces, ¿qué quieres?
2: Quiero un anillo.
0: Bueno, un anillo y un jardín de rosas.
2: No más.
0: ¿No conoces la canción? ¿No conoces la canción del jardín de rosas?
2: No, me gusta.
0: ¿Conoces?
2: Me menciono mucho.
0: ¿Eh? Estás volviéndome.

0: dónde se han traído un mensaje a Carlos, que nos está escuchando.
1: Que la quiero mucho.
0: ¿Nada más que eso?
1: Sí.
0: Pues sí.
1: Besito, mi amor.
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0: Seguimos aquí en Rey Aurelio, suena, madre mía.
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0: ¿Tienes alguna canción en especial?
1: Sí.
0: ¿Cuál?
1: A mi chico.
0: ¿Cuál?
1: A mí, pero
0: suelta el micro.
1: Ay.
0: Pero qué manía tenés de coger el micro. ¿Qué canción ibas a poner?
1: Algo especial.
0: ¿Cuál?
1: Una hepática.
0: ¿Eh? ¿Una hepática?
3: Una romántica.
0: ¿Una romántica?
1: Sí.
0: Esta que estaba sonando era romántica, tía. ¿No te vale?
1: No. Algo suave.
0: Algo suave, ¿eh?
1: Sí.
0: Ay, señor. Vamos a ver qué hay aquí de amor, hombre. ¿Qué hay aquí de amor? ¿Qué te pongo yo de amor a ti?
1: Estoy enamorada.
0: Enamorada.
1: En la vida.
0: Toma, una de amor, mira. Oye, no haces más que protestar. Dime tú, ¿qué canción quieres?
1: Aromático.
0: Joder, y esto es romántico.
1: No,
0: bueno, pues pídemela tú. Maldita sea, es lo único que hacía protestar.
1: Calla, man.
0: Madre, vaya día. Hala, toma romántica y pasa ahí el
1: momento.
0: ¿Esta también o quieres protestar un poco?
1: Bueno,
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0: Dejamos la
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0: sí.
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0: a ver, Rocío Jurado, canta un poco.
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0: cada día. Que te gusta a ti todo Rocío Jurado.
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0: ¿Quién es el más romántico o la más romántica aquí? A ver.
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0: Ivanín.
5: ¿Qué, Bernie?
0: Cuéntame. ¿Qué te gusta a ti de la primavera?
5: A mí primavera, les flores.
0: ¿Les flores?
5: Sí.
0: ¿Y qué no te gusta?
5: La que no me gusta.
0: ¿Eh?
5: Yeah, pasarlo bien.
0: ¿No te gusta pasarlo bien?
5: No.
0: O sea, ¿a ti gusta te pasarlo mal?
5: No, voy a pasarlo bien, pero lo otro pasando mal, no.
0: ¿Tú estás bien?
5: Sí.
0: Pues eso es lo importante.
5: Estoy bien, sí.
0: Eso es lo importante. ¿Y qué no te gusta del invierno?
5: De invierno no quiero que llueva y no quiero frío.
0: Muy bien. ¿Y qué te gusta del invierno?
5: Que haga sol y calorín para salir.
0: Para salir por ahí a dar una vuelta con...
5: Con la familia.
0: Con la familia y con, la, y con tu esposa, ¿no?
5: Sí, con la mi esposa.
0: ¿Y qué canción quieres cantar hoy? A ver.
5: De ojos negros que me loca.
0: ¿Cómo yo?
5: Lo que pusiste antes.
0: ¿Qué puse antes?
5: No lo entiendes.
0: No entiendo.
5: ¿Qué ojos negros que me loca?
0: Ah, la de los ojos negros que te vuelve loca, ¿eh?
5: Sí.
0: Otra vez vamos a escuchar esa, ¿eh? Venga, pues vamos a escuchar el de los ojos negros.
5: Esta canción quiero dedicarla para una persona que yo quiero, que llegue a mi familia, a todos, a mi suegra, a mi suegro y a mi cuñada Pado.
0: Ala, ya, ¿no?
5: Y para Daviña, me caso.

0: valiente. Vamos a ver, Tony.
1: Dice cosas hermosas.
0: Madre mía, Tony, madre mía. ¿Cómo estás, amigo?
2: Bien.
0: ¿Bien?
2: Sí.
0: ¿O muy bien?
2: Catarrotos, piquiñi.
0: ¿Eh? Ah, que andes con catarro.
2: Piquiñín.
0: Piquiñín.
2: Sí.
0: ¿Cómo así, como diminuto? Muy bien. ¿Qué te gusta a ti del invierno, Tony?
2: El invierno ya pasó ya.
0: No pasó, todavía quedan 20 días.
2: Ah, vale.
0: ¿Qué te gusta del invierno?
2: El invierno, bueno, me gusta nevar.
0: ¿Y qué no te gusta?
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0: Muy bien. ¿Y de la primavera qué te gusta?
2: A mí me gusta primavera de sol, flores, ramín, claveres, laureles.
0: ¿Lo tienes ahí para regalar ya a la señora?
2: Para Vanessa.
0: Muy bien. ¿Vas a cantar ya algo hoy?
2: Sí.
0: ¿Qué vas a cantar? Oye, estamos en... Hay veces que flipo. ¿Qué ibas a cantar hoy?
2: Vas a ser por Vanessa, pasando en romántica y pasar por, a ver, el amor.
0: ¿Todo eso?
2: Sí.
0: Pues toma, tío. Si quieres eso, dóitelo.
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0: al Robert ahí, hombre. Vamos a ver qué me cuenta este buen hombre hoy. Joder, todo amor aquí, ¿eh? Y eso que no empezó la primavera todavía. ¿Qué me cuenta, Robert?
1: Buenos días, Bernie.
0: Buenos días, estás guapo. ¿Qué me cuentes de... ¿Qué te gusta a ti de la primavera?
1: No me gusta que haga... A la alergia a las flores.
0: No te gustan las alergias, muy bien. ¿Y qué te gusta?
1: Me gusta tomar el sol.
0: ¿Tomar el sol? ¿Qué más?
1: Me gusta cuidar a mis padres.
0: Pero bueno, eso tanto en la primavera como en invierno, ¿no?
1: Sí.
0: ¿Qué te gusta de la primavera?
1: Las flores que me den
0: alergia, ¿eh?
1: Alergia.
0: Muy bien. Viva la primavera, ¿no?
1: Sí.
0: Los días son más largos, ¿no?
1: Sí.
0: Las noches son más cortes.
1: Sí.
0: La temperatura sube. Los pajarinos canten. Las nubes se levanten. Salen las margarites. Maldita sea, hay una canción muy guapa. Vuelve la vida. Muy bien. ¿Qué canción quieres poner para acabar hoy el programa? A ver.
1: Para esos niños que lo están pasando...
0: ¿Qué canción quieres poner para acabar el programa?
1: Melendi.
0: Otra, que ya pusimos a Melendi.
1: Bisbal.
0: Bisbal, ¿eh?
1: Sí, que sacó un disco nuevo.
0: ¿Sabes de dónde lleva Bisbal? ¿Quién sabe de dónde lleva Bisbal? Sí, señora, Belén ahí, a tope. ¿Te gusta Bisbal? David Bisbal, ¿lo conoces? Vamos a ver qué tenemos aquí. Vamos a ver lo que nos canta este paisano. Venga, pues despide el programa.
1: Hasta el próximo viernes.
0: El próximo viernes, que llegue día... 13.
1: 13.
0: Viernes 13. ¡Rey Aurelio!
1: ¡Buena!

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0: 6 de marzo. Estamos a 2 días del 8M.
1: Sí.
0: ¿Qué se celebra ese día? A ver.
2: El día de la
1: mujer.
0: A ver, vamos a intentar no sacar de quicio al Bernie, ¿eh? Vamos a intentar eso. Vamos a empezar por aquí, por ahí. ¿Quién tiene el micro?
1: Yo.
0: Vamos a hablar con ella. ¿Parece bien?
3: Sí,
0: Rodrigo Cuevas.
3: Que
0: efectivamente. ¿Qué hay el 8 de marzo? A ver.
1: El Día de la Mujer.
0: ¿Y qué se celebra ese día?
1: El Día de la Mujer, cuando de los malos tratos. Y
0: lucha por los derechos de la mujer, ¿no? Sí, ¿no?
1: Y hoy fuimos nosotros.
0: ¿A dónde?
1: Al ayuntamiento de Sotrondio.
0: ¿Ah, sí, eh?
1: Y nos dieron un paraguas.
0: Ah, bueno, mira, ya sirvió de algo la visita, ¿eh? ¿No tenéis la montera picona que
1: sí?
0: Sí.
1: Sí.
0: Muy bien. ¿Y vais a ir a Villa Viciosa el domingo, que ya hay manifestación allí?
1: Ah, no.
0: Eso ya es un poco lejos,
1: no.
0: ¿Eh?
1: El día 20 no te vemos. Algunos marchamos de excursión.
0: Pasóme antes, tío. Estamos hablando del día 8 y de repente me saltan al día 20. Yo me descoloco por completo. ¿Eh?
1: Sí, 8.
0: De repente me pasan al 20, el 26 es mi cumple,
1: sí,
0: y ya está. ¡Hombre!
1: El día 8. Vale.
0: El año pasado, no sé si cayó de viernes el año pasado, ¿no? O por lo menos celebrámoslo aquí el año pasado. Regalasteisme una historia. Que
1: ah, sí, y dibujos que te hicieron.
0: Y comimos unos pastes.
1: Sí.
0: Pero no sé. Muy
1: bien. Día 8M.
0: Bueno, estamos...
1: No, el 8M.
0: Ahora vamos a hablar del invierno, 8M. Que se está acabando, maldita sea. Vaya yargo
1: ya.
0: Que lle. Vaya invierno este año. ¿Qué es lo que no te gusta a ti del invierno?
1: El agua, el frío...
0: ¿Y qué te
1: quedarte
0: gusta?
1: Tanto tiempo en casa.
0: ¿Y qué te gusta a ti, por ejemplo, del invierno?
1: Nada.
0: ¿No te gusta nada?
1: A mí me gusta más el verano, el sol.
0: Está claro, pero algo que te guste del invierno. Yo qué
1: que
0: sé.
1: Esté, o sea, a lo mejor nublado, pero que no llueva. Vale. O que esté frío, no llueva.
0: A mí, por ejemplo, del invierno gústame. No me gusta nada la lluvia, pero estar en casa un domingo viendo cómo llueve y viendo una peli tapaín, eso mola.
1: Eso también mola.
0: Eso mola. Porque parece que en verano, cuando hace sol, quedar en casa viendo una peli...
1: Aburrese uno.
0: No cuadra, ¿eh?
1: No.
0: Mola más un...
1: Sí.
0: Claro, claro.
1: Sí, sí.
0: Muy bien. Bueno, entonces, 8M.
1: 8M.
0: Hay que... Porque la gente dice... Hay paisanos por ahí que dicen que ya está... Que los derechos de las mujeres ya están...
1: Sí, también con los hombres.
0: ¿Con los hombres qué?
1: Que también se suele decir que también los hombres como las mujeres... Que lo suelen maltratar.
0: No te sigo. No, ¿que hay paisanos que los maltraten?
1: Sí, algunos, vamos.
0: Hombre, habrá los, pero ese día no lle para
1: no,
0: pa
1: los
0: paisanos,
1: hombres,
0: ¿no?
1: No.
0: ¿Eh?
1: No.
0: Sí. La movida ahí es que no se puede maltratar a nadie. Y menos a tu pareja.
1: No.
0: Porque si llega una persona con la que vives y supuestamente ya es la persona a la que quieres...
1: Pues no.
0: Malamente. Entonces, ¿cómo tratarás a los demás?
1: Ya.
0: Esto, ¿y desde cuándo se celebra ¿cuándo se celebró la primera vez el Día Internacional de la Mujer? ¿Quién lo sabe? ¿En qué año?
4: En
0: 1900. ¿Qué?
1: 6.
0: ¡Ah! Casi.
3: 1907.
0: 9.
1: 9.

0: Los derechos de... Imaginaros en 1909 cómo estaban las cosas para les, si eres mujer. ¿Qué derechos habría? Bueno, de mano aquí en España, no hace muchos años, si querías viajar al extranjero o viajar o abrir una cuenta al banco, tenía que darte el permiso un marido. Cuidado, ¿eh? Sí, sí. Hasta no hace mucho, ¿eh? Hasta no hace mucho. Muy bien. Venga, vamos a pinchar una canción de una mujer. Hoy vamos a pinchar canciones de mujeres, maldita sea. ¿Qué te parece?
1: Pues vale.
0: Pues venga, pínchame una ahí.
1: No sé.
0: Bisbal.
1: No, Bisbal nada.
0: Hoy no se permiten paisanos aquí.
1: Hoy Mónica Naranjo.
0: Mónica Naranjo, muy bien. Mira, sí, Mónica, señora.
1: Mónica.
0: Mónica Naranjo de Extremadura. ¿Eh? No habrá buenos naranjes en Extremadura.
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0: esta, tío.
1: Además, de verdad.
2: Hasta ahí hay la vena esta.
1: Además, de verdad.
2: Buenas tardes, doña.
1: Buenas, Bernice.
2: Bernard. Mira, voy a decirte una cosa. Durante la Revolución Francesa,
1: sí.
2: 1789, ya llovió.
1: Que en Tabayoni en fabricación.
2: Jesús, estamos hablando de 1700.
1: Por eso no,
2: no estaba ni tu tatarabuelo todavía. A ver. Las mujeres marcharon hacia Versalles junto a los hombres reclamando igualdad social bajo el lema libertad, igualdad y fraternidad.
1: Oh.
2: Los franceses, ¿eh? Nos saquen unos cuantos años de... Esa y más de aquí cuando la dictadura, me parece. Pero bueno, libertad, igualdad y fraternidad es el lema de Francia, ¿no?
1: Sí.
2: De la Revolución Francesa.
1: Oh,
2: muy bien, vamos a ir leyendo cosas así.
1: Dime, Bernie.
2: Dígote. Y en 1857 fue la primera gran huelga y protesta de mujeres obreras. Qué risa, ¿eh? Qué bien, ¿eh? Joder.
1: Qué bien, ¿eh?
2: Estamos guapos. Muy bien. ¿Qué te gusta a ti del invierno? Que veo que os la trae al pairo esto, vamos.
1: ¿Qué me gusta del invierno? Espera,
2: Oye.
1: Pues estar en casa jugando con mis peluches.
2: Adiós. ¿Qué peluches tienes, ¿no?
1: Tengo un oso, tengo uno que se llama Teddy.
2: ¿Y qué fáis con ellos?
1: Duermo con ellos.
2: ¿Ah, sí, eh? ¿Y ronquen?
1: Así abraza.
2: Callao. Bueno, oye. ¿Ronquen o ronques tú?
1: No, huelen, de noche huelen.
2: ¿Huelen o huelen?
1: Huelen.
2: Huelen, ¿eh?
3: ¿Lo metes a lavar?
2: Hay que lavaros. ¿Quién ronca aquí? Todos, ¿no?
1: Una yo y otra mi madre.
2: Unos buenos ronquidos por la noche, ¿no? ¿Y qué no te gusta del invierno?
1: Estar en casa muerta de frío al lado de la cocina.
2: Muy bien. ¿Y de la primavera qué te gusta?
1: Ay, cuando nacen los potrinos y nacen los bebés. Ay, es que me encanta eso.
2: ¿En la primavera qué nacen los bebés? ¿Por?
1: Los potrinos y los bebés y todo eso.
2: ¿Solo nacen aquí en la cuenca aquella? ¿Que solo nacen bebés en primavera o cómo es la historia?
1: Y las flores.
2: Las flores, ahí. A mí mola mucho cuando voy a sacar el perro y veo el prau lleno de margarites.
1: Ya.
2: Eso
1: ya
2: mola.
3: El prau, ¿eh?
2: Sí, mola.
1: Yo el mío no lo puedo sacar porque está chiflado.
2: ¿Y qué te... ¿Y qué, que no saques al perro? ¿Y dónde me echa?
1: En casa.
2: Ay, Dios. Claro, mea los peluches, por eso huelen, ¿no?
1: En la terraza.
2: ¿Y qué te iba a decir? ¿Y qué no te gusta de la primavera?
1: Que no me gusta. Que la sangre altera.
2: O sea, a ti te altera la sangre en la primavera, ¿no?
1: Mucho.
2: ¿Y en qué lo notes?
1: Por ejemplo, trato muy mal a los compañeros y...
2: Así, ¿eh? Déjate de mí, ¿eh? Que yo te la devuelvo, ¿eh?
1: Gracias.
2: Muy bien, no. Pínchame un tema ahí, hombre. Y trata bien a la gente. Tiene que ser mujer. Venga, una mujer.
1: Ayúdame, Rubén.
2: Homeo. ¿Qué canción quieres cantar de una mujer?
3: Gloria Trevi.
1: No, gracias. La del corazón partido.
2: ¿Eso no hay una mujer?
1: La de
2: corazón paisán.
1: Salvaje.
2: Ah, vale.
3: Marcela Morelo,
2: vale. Eso sí, Marcela...
1: Morelo.
2: Corazón latino. Esa, ¿eh?
3: Pero si
2: no. No,
1: no.
2: ¿Sí?
1: No. A ver cómo no. Suena.

0: Marcelo.
1: ¿Qué?
0: Marcelo Morelo.
1: ¿Qué tal? ¿Qué tal?
0: Bien, ¿y tú?
1: Bien.
0: Vaya como ibas el otro día de Bonien, ¿eh?
1: Sí.
0: Vamos a contarte alguna cosa nueva de esto del 8M.
1: Yo en cuanto vi un vídeo del 8M, que de 1975, cuando murió Franco, yo tenía un año. Cuando no la... ¡Cállate la boca, que estoy hablando yo!
0: Venga, seguimos.
1: Que a las mujeres no les dejaban trabajar.
0: Ni votar. Ni viajar, sin
1: ni
0: permiso.
1: Viajar y sacar dinero.
0: No podían hacer nada. De mano, durante muchos años no podían ni votar.
1: Eso tenían que ser los hombres.
0: Los paisanos.
1: Franco en el 75 tenía yo un año cuando murió.
0: ¿Que naciste en el 74 tú?
1: Sí.
0: O sea, tienes 51, vas para
1: 52.
0: Qué bien llevaos. Muy bien. ¿Qué te gusta
2: escuchando
0: a ti de la primavera?
2: Diversa radioactiva.
3: Yo. Ni. Ni. Tabacán. Aquí. Un toito.

0: Son las 6 y 20 aquí en Vida Operación Alarre. 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
1: Oh my, oh my, oh my God. Sí, señor, las 6 y 20. ¿De qué día? ¿O qué día hay hoy? Jueves 18 de junio. ¿De qué año?
0: De 2026.
1: Maldita sea, chaval. Se acerca la extinción, ¿eh?
0: Sí.
1: Y aquí estamos, los pangolines y las pangolinas, dispuestos a daros... llega... Mira que del Sporting bien hoy. Sí, señor, puxa Sporting genuine. Sube la bragueta, pixa. Aquí no hay término medio, os dais cuenta, ¿no? O no se cierra la puerta o se revienta con el culete. Muy bien, Javecho. A mi máquina. ¿Qué tal, don Miguel Castañón?
0: Bien.
1: En inglés sería Michael Castañón.
0: Eso.
1: Ya está ahí la espicha de la genuine, ¿eh?
0: Sí, el siguiente domingo.
1: Muy bien. Y luego, cuidado, porque hoy puede que sea el último jueves que hagamos radio antes de ganar la liga.
0: Sí.
1: Cuidado, ¿eh? Señor Palacios, ¿vas a Madrid a jugar? ¡Pum! Doña Sandra, ¿vas a Madrid a jugar? ¡Pum! O sea que tenemos aquí a cuatro posibles campeones de liga. Get ugly. Voy a ir a despediros mañana. Voy a ir al autobús para que me toquéis la calva para daros suerte. Ya verás. Pero me la tenéis que tocar todos, ¿eh? Como haya uno que no me haga así en la calva, no ganáis. Acordaros lo que os digo. Muy bien. Tú por lo demás, ¿qué tal? Silencio, por favor, que ya empezamos el programa y tal. ¿Cómo lo llevas tú, Chicago?
0: Bien.
1: Chicago está cerca de Machachuche.
0: Sí, eso es.
1: No, a ver, toda la vida los Chicago Bulls contra los Boston, ¿no? Y los Lakers contra los Boston también. Muy bien. ¿Quién te mola a ti de los Chicago Bulls? ¿Quién fue el mejor? Michael, ¿no?
0: Sí.
1: Tu tocayo, Michael Jordan.
0: Sí, eso es.
1: Muy bien. Scottie Pippen, joder, no hubo buenos en los Chicago. Muy bien. Hoy es jueves, 18 de junio, y vamos a hablar, ni más ni menos, flipa, que del voluntariado de animales en peligro de extinción. Ahí tenemos uno. Los carcedo. Muy bien. El veranín, ¿qué planes tenéis y qué sueños tenéis? O tema libre. Maldita sea, ¿usted qué cogió?
0: El voluntariado.
1: El voluntariado, que te lo comiste este sábado.
0: Sí.
1: Al sol.
0: Sí.
1: Deshidratado de la vida, ¿eh? Que casi morís, chaval.
0: Oh, pues sí.
1: Tú tenías la cara roja del sol. Mamina mía. Mamina. Voluntariado, ¿eh?
0: Y cuidado, que hice dos.
1: ¿Cuántos voluntariados llevas hechos ya?
0: ¡Ya dos!
1: No, llevarás más, tú. Llevarás más. Yo creo. Con ustedes, señoras y señores, el voluntario Miguel Castañón.
0: Sí.
1: Cuéntame, ¿qué demonios es el voluntariado?
0: Hola a todas y a todos. Hoy os quiero hablaros una cosa que hice hace tiempo. Yo hice voluntariado en UCA. Tenía que rellenar las neveras de los pacientes, de todas las plantas.
1: Qué guay.
0: Pues sí.
1: Qué guay. No te digo yo que tú hiciste más de un voluntariado.
0: Claro.
1: Claro.
0: Por eso tengo experto.
1: Claro, por eso es un experto.
0: Experto, sí.
1: De mano, ahora eres Miguel Castañón Voluntario.
0: Sí.
1: Tu segundo apellido.
0: Sí.
1: ¿Qué más me cuentas ahora?
0: Con bebidas. Aguas, Coca-Colas, Fantas, zumos. De todo.
1: Menos whisky, ¿no?
0: Eso es.
1: Me imagino que en el hospital whisky lo justo, ¿no?
0: No.
1: Vale, guay. Silencio.
0: A mí me gusta mucho hacer voluntariado, porque así ayudamos a la gente a que se sienta mejor. En esta situación, sí, en verdad, hicimos este voluntariado. El pasado sábado hicimos otro voluntariado en el Club Deportivo Montevid. Y estuvimos recogiendo todos los balones que salían del campo. Éramos muchos voluntarios. Dalarde, Adri, Alba, Cristian Sol, Fran, Diego Díaz, Heredia, Sandra y yo.
1: Y había otro chico.
0: Y Fran.
1: Fran. Fran de Keye, del Montevil.
0: Sí.
1: Jugador del Montevil, ¿no?
0: Sí.
1: Muy bien. Muy bien. Me alegro. Me alegro.
0: Por cierto,
1: dime.
0: Nosotros salimos con voluntarios de la Cruz Roja todos los sábados, así que quiero agradecerlo.
1: O sea que todos los sábados salís con gente que es voluntaria de la Cruz Roja por ahí a dar un garbeo, ¿eh?
0: Sí.
1: Me caqueo. Sí. ¿Cómo? Dime el nombre de algún voluntario o voluntaria, a ver, de la Cruz Roja. Voluntarios, los llamas, ¿eh?
0: Son
1: voluntario.
0: Muchos.
1: ¿Qué tal, voluntaria? Muy bien. ¿Qué es lo que más te gusta de ser voluntario?
0: Ayudar a la gente.
1: Grande. ¿Y lo que menos?
0: Lo que menos. Estar en el botellón.
1: ¿En qué botellón? ¿Qué botellón, Casta? ¿Qué me estás contando? ¿Qué botellón? Cuéntame, ¿qué es eso del botellón? ¿Qué vas al botellón tú?
0: A veces.
1: ¿Y qué tal en el botellón?
0: Bien.
1: Mira, así se bloquea a una persona en WhatsApp.
0: ¿A quién vamos a bloquear?
1: Tío, es que, de verdad. De verdad, ¿eh? ¿Qué botellón? ¿Qué es lo que menos te gusta del voluntariado? Yo qué sé, ¿te gustaría, por ejemplo, que os hubieran dado unas Coca-Colas y unos pinchos, por ejemplo?
0: Unos pinchos, sí.
1: Unos pinchinos, ¿no? Ahí de calamares, por ejemplo.
0: Ah, sí, sí, sí.
1: Vale, muy bien. ¿Dónde te gustaría hacer voluntariado?
0: En Animeca.
1: Ah, sí, ¿eh?
0: Nunca lo hice.
1: ¿Y te molaría allí?
0: Sí.
1: ¿Por...?
0: Porque está cerca de mi casa.
1: Ah, y por nada más. Venga, pues vamos a hacer como que eres voluntario en el Alimerca. Miguel Castañón, acuda a la sección de pescados. Del pescado y de la carne, Alimerca es para todos. Muy bien, chaval. Llévame esto ahí al frigorífico y vuelve. Voluntario quiere decir que no cobras, ¿no?
0: No.
1: ¿Te gustaría cobrar un poquitín, aunque fuera?
0: Sí.
1: ¿O perdería para ti la historia de ser voluntario? Porque, bueno, voluntario es que vas por la cara. Si cobras, ya no serías voluntario, serías asalariado.
0: ¿Ya?
1: Entonces, yo qué sé, aunque... Vas de voluntario, pero toma, 20 eurinos para tomar algo. Sí, ¿no?
0: Sí.
1: Muy bien. ¿Los demás? Sí, ¿no? A ver, no está mal, ¿no? Que tengan un detalle contigo si vas de voluntario, ¿no?
0: Sí.
1: No me des un llavero, que ya tengo.
0: ¿Eh? Vale.
1: No me des otro llavero porque ya no sé dónde meterlos. Dame 20 eurinos, hombre, y voy a tomar algo ahí con Ricoleta. ¿Cómo es? Nicoleta. Nicoleta, ¿no?
0: Sí, a mí, sí.
1: Te quiero decir, 20 eurinos para acá, hasta Nicoleta, paso a buscarte, vamos a tomar ahí un pisco labis, que me dieron 20 euros.
0: Sí.
1: ¿Eh? Mira, Juanín, del Oviedo.
0: No.
1: Ah, del Sporting. Cierra bien, cierra bien. Si no tengo que mandar para allá, ¿Y a mí no me das un beso en la calva? A mí. Ya está. Ya está. ¡Ay, Dios! Estamos ya. Nos estamos volviendo locos. ¿O qué? Estoy volviendo loco. Vienes muy del Sporting, Juanín. A las 7 te quiero yo mañana ir despidiendo a esta gente. A las 6. Muy bien, casta, grande. Hay que ser voluntarios, hombre. Lo del Sperres, a ver si te les dan, pues les coges. Pero ser voluntario quiere decir eso. Hacer algo altruistamente, ¿no? Sí que es verdad que hay grandes asociaciones, grandes empresas con mucha pasta que tiran de voluntarios. Y yo ahí tampoco llegué que esté muy de acuerdo, ¿eh? Porque si tienes tanta pasta, de ahí a ese chaval que lleva 8 horas al sol para conseguirte pasta para ti que ya tienes, da ahí un detallín. ¡Cae un poco, Dari, hombre! ¡Cae un poco! ¿A que sí? Me gustan tus gafas, son muy guays. Muy bien. ¿Ganas de verano?
0: Sí.
1: ¿Qué vas a hacer?
0: A la piscina.
1: ¿Y no vas a ir a la barbacoa?
0: Igual sí.

0: ¡Qué ricos los chorizos parrilleros! Es buenísima la letra de esta canción.
1: Ya te digo.
0: Es brutal. ¡Qué rico! Hoy me comí yo el otro día un criollo en casa. Fui a comprar pollo. Porque yo ahora estoy intentando comer... Hostia, tengo que bajar esta barriga, tío, que voy a explotar.
1: Y yo también voy a bajar.
0: Flipas, flipas. Estoy ahora mismo... Que si me metes en el horno, pues cómeme como si fuera un gochín.
1: Madre
0: la
1: mía.
0: Historia de que fui a comprar pollo y, claro, de repente... ¿Quién, de quién demonios sea si hay teléfono que lo silencie? Porque si no, va pa' ahí. La movida que vi un criollo allí que me hizo... Me guiñó el ojo, chaval. Dije, dame ese criollo... Me encanten. Sí, ¿eh? Le hacía guay les parrilles. Y lo cuidabais, ¿eh? Porque eso allí, en les barbacoes, hay que cuidar al parrillero, ¿eh? Que si no está el paisano o la paisana allí solo, hay que llevar ahí un culín, hay que mimarlo, que nos va a dar de comer.
2: Mi padre fue parrillero.
0: Mola, mola lo de ser parrillero. A mí también me gusta ser parrillero, la verdad.
2: A ver quién me lo va a hacer.
0: Pues llámame a mí, que te lo hago yo. Te lo hago yo. Muy bien, Castañón. Entonces vas a ir a la playa, vas de campamento este año.
1: También.
0: ¿A dónde, oh?
1: A León.
0: A León, a León capital.
1: A un pueblo, León.
0: En un pueblo de León. ¿Cómo se llama el pueblo de León?
1: Villamanín.
0: Villamanín. Calla Manín. Qué guay. Y es mítico ese sitio. ¿Cuándo vas?
1: En agosto.
0: ¿Todo el mes o 15 días o 10?
1: 15 días.
0: Qué guay. ¿Con alarde?
1: Sí.
0: ¿Quién va de monitores, o monitoras? ¿Lo sabéis?
2: Una de ellas, Marisa.
0: Vanessa. ¿Tienes?
1: Marisa.
0: Ah, Marisa.
2: La profe ya.
0: Uh-huh.
1: Marisa, Elena, Marisa y no me acuerdo más.
0: Bueno. Tu hermana también va, ¿eh?
2: Mi hermana.
0: Genial. Sí. Tienes gana, ¿no?
1: Sí.
0: ¿Quién va de aquí al campamento de Villamanín? No, pero este año, ¿quién va? ¿Vas tú solo?
1: ¡No! ¡Más gente!
0: Ah, ¿seguro? A ver si vas a ir tú solo con Marisa y con Elena. Ahí. Dos monitoras para ti, chaval. ¡Oh, chaval! Hombre.
1: Sí.
0: Pero bueno, queda mucho todavía hasta agosto, ¿no?
1: Sí.
0: Mi hermano, todavía nos quedan programas de jueves. Uno. A ver. Uno, sin contar hoy. Dos. Tres, cuatro por lo menos.
2: A mí uno.
0: A ti uno, ¿eh? Cuatro, porque el quinto me coincide con la boda, tío.
2: Oh.
0: Yes.
2: Ay,
0: es muy bonito, es muy bonito. Vaya caro que sale casarse, tío. ¿Sabes lo que nos cuesta? Te lo voy a contar. Un váter, ¿eh? Para que la gente meche. Piden 1.000 euros, chaval.
2: Oh, madre mía.
0: ¿Eh? Lo conseguimos más barato, pero la norma ya 1.000 pavos. Para que la gente meche.
2: ¿Que vaya al prau?
0: Sí y no. Porque hay un prau donde hay gallines. O sea, hay un prau que luego hay una granja y tal. Y tampoco vamos a estar 3 días allí. Me ando cagando todos a la vez, ¿sabes?
2: Yeah,
0: no, igual queda que hay un poco gocho. 1.000 euros, chal. Por echar un pisín a gusto. 1.000 euros. Oh, me llevo una pala y entiérralo. Muy bien. Guaje, ¿qué canción me traes hoy, hombre? Pillete. Pillete. Billete, Castañita.
1: No doy por vencido.
0: ¡Pum! ¿Y quién canta eso?
1: Luis Fonsi.
0: Luisín. ¿Quién grita tanto?
1: Aquí, afuera.
0: ¿Pero quién está ahí? A ver, vamos a poner la oreja. No conozco a nadie.
2: Pelayo.
0: Pelayo, ¿eh? Muy bien. No me doy por vencido, no te des por vencido nunca. Pucha Sporting, vamos a por la liga, ¿no? Maldita
1: sí.
0: Sea.
1: Sí.
0: Maldita sea. Y si no, para mí ya sois campeones, porque estar donde estáis y ahí es ser muy, muy grandes, ¿eh? Cuidado. Se la dedicas a alguien, Nicoleto.
1: Sí. ¿A quién? A mi novia y a mis amigos.
0: Y es un grande. El gran Castañón, aquí, en Operación Alarde.

0: Dime, Bernie.
1: Mete muchos goles. ¿Pucha Sporting?
0: Sí.
2: Miedo a perderte, perderte.
1: ¿Qué pasa, Javi?
0: Dime, Bernie.
1: ¿Entonces qué? Oh, ¿qué lleves de tu vida? ¿Cómo lo lleves?
0: Bien.
1: Bien.
0: Contento.
1: Contento. ¿Tú te das cuenta de que dentro de 3 días puedes ser campeón de la liga?
3: Fijo.
1: ¿Tú eres consciente de eso?
3: Sí, fijo.
1: Fijo. Es que es muy harto, ¿eh? Es muy harto. Y yo detrás, vamos. Desnudo, te lo juro. Voy en... Bueno, no nos pasemos. ¿En el Piles? ¿Aquí en Gijón? ¿O en Madrid, en el Manzanares? ¿Dónde la playa? ¿Dónde el Molinón? ¿En el Piles? En el Piles. Bueno, hubo entrenamientos duros esta semana, ¿no?
0: Sí, como ahí, y hubo el último día.
1: Y hubo ahí mucha psicología, ¿no?
0: Sí.
1: ¿Vais preparados?
0: Estamos preparados para jugar.
1: ¿Y para ganar o qué?
0: Sí.
1: Si no se gana no pasa nada, ¿eh?
0: No.
1: Y habrá más oportunidades. Pero bueno, si ganáis... Vamos. Es que es harto, ¿no? Si gana. Es muy harto. Gracias. Adiós. Yo me tiño la barba de rojo. Lo dije el otro día. De rojo y blanco, la barba. Todo, las uñas de los pies, todo. Yo mañana voy a despediros. Y el domingo voy a recibiros, pase lo que pase. Si ganáis, voy. Si no ganáis, también. Me da igual. Para mí ya sois campeones. Muy bien, Javichu, ¿de qué vas a hablar hoy?
0: Pues voy a hablar animales en peligro.
1: ¿En peligro de extinción?
0: Sí.
1: Qué guay. Pues vamos con los
0: tardes.
1: Animales, venga.
0: A todos y todas. Hoy voy a hablar de animales en peligro de extinción. Actualmente hay muchas especies de animales que están en peligro por razones muy variadas, aunque la más importante es la actuación del hombre y sus efectos sobre el cambio climático. Evitar esto es muy lento, porque dependen de su reproducción supervisada, pero muchos animales desaparecerán. Algunos de esos animales son el rinoceronte de Java, el gorila de montaña, panda gigante, oso polar, mosca del Pacífico, pingüino de Magallanes, atún rojo, tortuga, mariposa monarca. Hay otros animales que antes veíamos mucho y ahora no tanto, como los libélulas,
1: es verdad,
0: los joriones, y eso que en el patio de mi abuela hay muchas golondrinas que se ven menos.
1: ¿Cómo se dice golondrina en gallego? Anduriña. ¿Eh? Anduriña, anduriña. Sí, señor. Muy bien.
0: Dice mi madre...
1: ¿Qué dice? ¿Qué dice esteroide? A ver.
0: Que por qué raíces no desaparecerán, despecen los mosquitos que siempre la pican. ¿Y qué? ¿Qué me dices de las gaviotas? ¡Ojo!
1: ¡Ojo!
0: Que son profesionales en robar bocadillos. En fin, que entre todos estamos haciendo que toda la flora, menos las malas y hierbas que crecen mucho, y fauna del planeta deje de existir. ¿Y tú qué dices, Pinicius?
1: Mala hierba nunca muere, ¿eh?
0: No.
1: Pues que ahí está malamente sobreviviendo las especies. Javichu, ya viste, el oso pardo casi se extingue. Y se puso una gente ahí a cuidarlo y salió para adelante.
0: Sí.
1: Pero claro, hay mucha... Fíjate, si se extinguen los mosquitos, que es como, ala, ojalá, morirían muchos animales también. Porque están dentro de la cadena, ¿no?
0: Sí.
1: El pájaro come mosquitos, o el sapo come mosquitos, o lo que sea. Yo creo que tenía que extinguirse el hombre, ¿eh? Los paisanos ahí, ya se acabó el problema. Que van a cazar bichos por ahí. Ay, Dios. ¿Estás a favor de la caza, tú?
0: Alguna vez, cuando vi en las noticias del móvil que una gaviota estaba intentando coger un pinso, pues un hombre iba a matar a una gaviota.
1: Jesús, por un pincho, ¿eh?
0: Sí.

0: Pues sí, Pisha, pues sí. Nos cargamos todo, Javi. Sí. Nos cargamos todo. Muy bien, Dani. Nos lo cargamos todo, tío. Los animales, todo. Quemamos los montes para construir. La locura. Muy bien, ¿cuál es tu animal favorito?
1: ¿El mío?
0: El tuyo.
1: El lobo.
0: El lobo, ¿eh? ¿El tuyo? El perro, ¿el tuyo? El caballo, ¿el tuyo, Sandra? ¿Qué animal favorito es el tuyo? El cerdo, qué guay. Los cerditos valientes. Migue. El flamenco, joder, qué guay. Javi. El caballo, ¿eh? Dani. ¿Cuál es tu animal favorito? El raposo. Muy bien. Nacho. Los peces. ¿Y tú, Juanín? Juanín estaba ahora mismo entre la luna, Marte, estaba por ahí, en el espacio exterior. ¿Cuál es tu animal favorito? El delfín. Muy bien, Juanín. ¿Cómo hacen los delfines? Hostia, ¿quién lo hizo? ¿Quién fue? Muy bien, sí, señor. Ah, ¿fuiste tú? Ah, pues así lo hacen, así lo hacen. Molan los mosquitos, Jesús, los delfines. Los mosquitos no molan nada, tío. Muy bien. Javi, cuidemos la naturaleza, cuidemos la tierra, que solo hay una. Maldita sea. Si ganáis la liga, no queméis nada, No, queméis un monte, ni el autobús, ni Madrid. No queméis las rozas ni nada de eso,
1: Sí, pero si ganaremos, te lo decimos.
0: Me cago en la mar, va. Me gustaría tanto ir, Javi, pero no llego, tío. Porque salgo de Castropol a las 3. De Castropol a Madrid en la furgoneta son 5 horas y media. Llegaría a las 9 de la noche, tío. Que ya jugasteis todos los partidos. Ya no hay nada que hacer.
1: Pues tío, nosotros nos queda el de mañana por la tarde.
0: El del sábado por la mañana y el sábado por la tarde.
1: Y luego de tarde.
0: Claro, yo llegaría el sábado a las 9 de la noche, Javi. A Madrid. Entra a Madrid, llega a Rozas, aparca. ¿Por qué nos pica a todos la garganta ahora? ¿Alguien ha hecho aquí un spray de esos para matar cucarachas? No, ¿no? Javi, pinchame un tema, ¿oh?
1: ¿Un tema?
0: O dos, lo que tú quieras.
1: Alaska.
0: Alaska. ¿Y cuál de Alaska?
1: ¿A qué le importa?
0: ¿Lo que yo haga?
1: Sí.
0: ¿Y a quién le importa?
1: Que yo haga.
0: Y que yo diga, ¿no? ¿Yo soy así?
2: ¿Y así se gire?
0: Nunca cambiaré. Maldita sea. Ya, a mí me pica la garganta ahora también, Javi. Y a ti también. Algo nos echaron. Maldita sea, Javi. Deja de echar spray de sí para los pies. Para que no nos huelan los pies.
2: Y yo ya no he hecho de eso. Ya.
0: ¿Ya no eches de eso? Muy bien. Entonces, Javicho, ¿a quién le importa? Dale a Alaska y Dinarama. ¿Y a quién se la dedicas?
1: Pues a mi padre.
0: Toma ya.
1: Una persona tan especial, a mi madre.
0: Toma ya, un aplauso asteroide.
1: Berni, ¿me dejas decir unas palabras a mi madre?
0: Lo que te dé la gana.
1: Madre, eres la única que tengo para siempre de toda la vida. ¿Tienes un hijo tan guapo? ¿Tan que te quiere? Mamá, es la única que yo te... Que te quiero. Madre, que te quiero.
0: Pero espera, por Dios, ven. Ven. Ven, ven. Espera. Espera, por favor. O sea, me encanta cuando dan un mensaje a la madre diciendo, tienes un hijo muy guapo. Vamos a empezar.
1: Madre, eres la única que tengo de toda la vida. Es la mejor, que te quiero como madre.
0: ¿Solo como madre?
1: Sí.
0: Muy bien. ¿Algo más?
1: Nada más.
0: Tienes un fiu que vale su peso en oro. ¿A que sí, Javi?
1: Sí. Un hijo muy guapo.
0: ¡Bien! ha dicho, tío. Me encanta de que eso de que tienes un hijo muy guapo. Me flipa. No, él siempre habla bien de ti. Fue un mosquito que picó ahí en un pie. Siempre habla muy bien de ti. No entiendo por qué, pero siempre habla muy bien de ti. Grande, Javi, y es un grande. Si algún día tengo un fiu, que no lo voy a tener, que sea como tú. Pero no lo quiero, ¿eh? Yo no quiero de eso.
1: Sí.
0: No quiero fíos. Con un perro me vale. ¿Eh? ¿A quién le importa, Javichu?
1: Písame la Berni.
0: Pues él la tienes, amigo. Buen viaje. Disfruta.
1: Gracias.

0: ¿A quién le importa lo que yo haga? Apaga la radio, Danilo. Apaga la radio. Mira, voy a ponerte esta para que hagas ese ruido. ¡Ay, qué calor, Dios mío! Doña Yara, que va para Murcia. Qué guay, qué envidiona, ¿eh? Qué envidiona. ¿Qué tal, Yara?
1: Bien, Bernie.
0: ¿Cómo va la vida, oh?
1: Bien.
0: ¿Coges vacaciones el 28 o antes? No, antes.
1: No, el 28.
0: ¿Y el domingo, el 28, qué día lleve?
1: Sí.
0: O sea, que les coges ese viernes, ¿no?
1: Bueno, las cojo el día 29, que es lunes.
0: ¿El lunes ya no vas a currar?
1: No.
0: Porque el lunes porque ya estás tomándote...
1: Ya estoy allí.
0: Tú...
1: Porque marcho, bueno, solemos marchar de domingo.
0: Qué guay. En coche, ¿no?
1: En coche.
0: 8 horas, ¿no? 9.
1: ¿Qué dices tú?
0: 8.
1: Paras a desayunar,
0: claro.
1: Paras a comer y paras a hacer tus cosas.
0: Efectivamente, en 8 horas y media, 9 estás allí, ¿no?
1: Sí, sí. Por además, ahí. El coche de mi padre cada 2 horas pita.
0: Así, ¿eh?
1: Y dice el conductor, necesita un café.
0: Pues es guay eso. Yo paro cada poco. No llega ni a las 2 horas, porque me entra el sueño conduciendo.
1: No, no, mi padre conduce y cuando el coche pita, que pita cada 2 horas, dice, pipi.
0: A parar.
1: Y sabemos que tenemos que parar.
0: Qué guay. No, además mola el viaje.
1: ¿A que no lo sabías?
0: El viaje mola y es algo que...
1: Sí, mola.
0: Ahí empiezan las vacaciones ya, ¿no?
1: Sí. Empezar.
0: Muy bien. Entonces, vas a hablarme hoy del voluntariado.
1: Sí.
0: Qué guay. Vamos a ver qué nos cuenta doña Yara Menéndez del voluntariado. Cuando usted quiera.
1: Ah. Buenas tardes a todos los oyentes que siempre nos escucháis a través de Diversa Radio Activa. Hola, locutores y locutoras de Diversa Radio. En el programa de hoy os voy a hablar sobre el voluntariado y las personas voluntarias. A través de la Asociación Down Principado de Asturias tenemos un programa de ocio y tiempo libre que cuenta con profesionales y voluntarios que ocupan su tiempo libre saliendo con nosotros todos los sábados, desde las 5 hasta las 9 horas. Este programa lleva muchos años haciéndose. Salió de la necesidad de las personas con síndrome de Down que saliesen a divertirse y que hagan grupo con sus amigos. Solemos votar a donde queremos ir y escoger el sitio de la merienda. También damos ideas para las próximas salidas. Yo me lo paso muy bien, pero me gusta más el ocio nocturno que hacemos en Oviedo y las pichas que hacemos en junio para acabar el curso. Seguramente estos programas de ocio no se podrían realizar sin la colaboración de los voluntarios. Por eso tenemos que agradecer su manera desinteresada de ayudar a los demás, empleando sus horas libres. Hasta aquí este programa. Que tengáis un buen fin de semana.
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0: A ver, si fuéramos los Serrano, ¿tú quién serías? ¡Che, Chechu! ¡De Machachu, Che, Chechu! ¡Serías Chechu! ¿Tú serías Chechu, tú? Fran Perial, que lo lea. ¿Tú quién serías?
1: Belén Rueda.
0: Belén Rueda, muy bien, ¿tú? Tú Fiti. ¿No se llama Fiti uno?
1: Sí.
0: Tú Fiti, vale. ¿Tú?
1: Sí, por la estatura, Curro.
0: Curro, ¿quién era Curro? Curro era un...
1: El pequeño.
0: El pequeño, Curro, eres Curro tú. Juanín, ¿tú quién serías? Resines. Sería Resines, muy bien. Nacho, ¿quién?
3: Boliche.
0: Boliche.
1: El amigo del...
0: ¿El del bar?
1: El amigo de...
0: Vale. Dani, tú uno de un jamón del bar. Venga. ¿Y Raúl? Raúl sería... Es que no me acuerdo, tío, de los Serranos.
1: El mecánico.
0: El mecánico... Fiti, no, sí. El mecánico, tú. ¿Y Javi? Javi sería el Huelu. No, Matías, Matías. Javi sería Matías, el amigo del Huelito.
3: Tú, el amigo de...
0: Yo el Huelu.
3: El jamonero.
1: ¿Quién?
2: ¿Quién me lo iba a decir?
0: No sé quién ye. Ocio nocturno.
1: Sí.
0: ¿Y eso qué ye? ¿Qué vais, por ahí de fiesta?
1: Eso empezó este año. Uh-huh. Bueno, empezó este año con una encuesta que hicieron. Y algunos pusimos que queríamos salir a bailar y a tomar algo. Entonces, la opción es que salió grupo, no salió grupo en Gijón, salió grupo en Oviedo.
0: ¿Y qué hacéis, o?
1: Solemos ir a cenar y luego ir a bailar.
0: Ah. ¡Pim, pam! ¿Y dónde vais a cenar? Dime dónde fuisteis la última vez.
1: La última vez fuimos a la Plaza del Paraguas, al Meraki.
0: ¿Al Meraki? ¡Calla! ¡Oh, meca, qué guay! ¿Qué pasa, Furi? Está muy guay ese sitio.
1: Sí.
0: ¿Probaste los fingers de pollo?
1: ¡Nian, nian!
0: No. ¡Wow! La próxima vez, no te olvides.
1: Vale.
0: Una pila
1: no,
0: de ellos.
1: Porque pedí la hamburguesa.
0: La hamburguesa, vale.
1: La de la casa, además.
0: Está rica esa. Vale, ¿y luego dónde vais a bailar?
1: Pues vamos a ir al Feroz.
0: Ostras, ya me pillaste. Ahí ya estoy apuretado, ya no sé dónde y eso. Yo ahí ya... Así que el Meraki, qué guay.
1: Sí.
0: Oye, a ver si un día vais a la Lata, que ya sabes que la Lata os quiere mucho.
1: También.
0: Muy bien. Pucha el ocio nocturno. Ahí vas a estar... Te lo digo, no, a mí me da igual. Te va a quedar un poco el culo como cuadrado. O sea, 3 días sin ir al baño, Furi. Yo que tú cogía...
4: Sin ir al baño, dice.
0: Claro, eso te deja... Ese culo de perrear que tienes. ¿Eh? Muy bien. Guay, Yara. O sea, ¿crees que el voluntariado es importantísimo, no?
1: Es fundamental, por lo menos para las salidas. Uh-huh. Porque sí que en Oviedo hay 4 grupos y contando que aquí tenemos pocos voluntarios que salen con nosotros, pero en Oviedo hay más.
0: ¿En Gijón hay pocos, sí?
1: Sí.
0: ¿Qué cosa, eh? ¿Por qué será?
1: Ni idea.
0: ¿Qué cosa?
3: Yo salía con ellos.
1: Sam salía con nosotros.
0: ¿Pero qué es, bueno, con la Asociación Síndrome de Down?
1: Sí.
0: ¿Y en Gijón también tiene sede? ¿O está en Oviedo?
1: La sede está en Oviedo.
0: La sede está en Oviedo, pero aquí también hay socios, ¿no? Y socias.
1: Sí, sí.
3: Yo salía con ellos.
0: Va, Moreno, ¿qué estás, chaval?
1: Samara salía antes con nosotros y Javi ahora está con nosotros también.
3: Yo salía hace mucho con ellos, pero lo dejé con toda la actividad que tengo.
0: Pues sí.
1: A ver,
0: tienes una vida social guapa que...
1: La historia es así, Samara.
0: ¿Qué vienes del dentista? ¿Qué vienes del dentista? ¿Ves colocado o qué te pasa? Bien con anestesia. Y...
1: A ver, Samara lo dejó porque sabíamos que iba a empezar a trabajar. Y los sábados no podía. Ah.
0: Ahí vamos.
1: Claro, por el Sporting.

0: mismo. Dime unos dibujos que hay ahora. Ahora mismo no. O sea, no el jueves a las 7 y 5. Así en general. ¿Qué hay? Los Pikachus.
1: Barba
0: papá.
1: ¿Sergio qué es?
0: Pues la verdad que no tengo ni idea. ¿Qué es? ¿Un señor con barba que es padre? No. Así, ¿eh? Muy bien. ¿Alguien más ve dibujos? Yo veo los de antes. Si los, vamos, lo que pasa es que yo, por ejemplo, los Pikachu y eso no los veo, no los entiendo muy guay.
2: Yo veo las tres mellizas.
0: ¿Las tres mellizas? Pero esos son antiguos, ¿eh? ¿No? ¿O qué?
1: Si te cuento yo lo que veía antes es que alucinas.
0: ¿Qué veías?
1: Heidi.
0: Me gusta.
1: Marco.
0: Me gusta.
3: A mí también.
0: Mis dibujos favoritos son La Vuelta al Mundo en 80 días, de Willy Fogg.
1: Ah, ¿y Marco?
0: David el Gnomo, me flipa. Los Aristogatos.
1: Ah, sí.
0: Un, dos, tres, cuatro, somos cuatro, cuatro tipos, locos los cuatro. Esos. Y Sherlock Holmes, chaval. Esos eran muy guays. El Inspector Gadget, adelante, Gacheto Brazo. Shin-chan.
1: Ah, Julita. Sí.
0: Shin-chan. Pero eso no son dibujos animados, Titi.
1: Heidi.
0: Heidi, Miguel.
4: Yo, la pantera.
0: La pantera rosa, qué guay.
4: Y Bob
0: Esponja. Muy bien. Tú, el Inspector Gadget, y me dijiste cuál era el otro.
4: Y
0: Shin-chan. Shin-chan. La abeja Maya.
1: Y Heidi.
0: Y Heidi. A Miguel Castañonin.
4: Barba.
0: La barba de mi padre. ¿Y cuál era el otro?
4: Papá y la tortuga ninja.
0: Las tortugas ninja, muy bien. Javichu.
5: El gato con botas.
0: El gato con botas. ¿Y cuál más? ¿Qué otros dibujos te molaban?
5: Los
0: Simpson, muy bien. Juanín. ¿Qué tal, oh? Bien. ¿Dónde andabes? ¿Cuáles son tus dibujos favoritos? Hola, llamando a Juan, llamando a la Tierra. Juanín, ¿estás ahí? ¿Cuáles son tus dibujos favoritos? ¿Cómo? Pocahontas, muy bien. ¿Y otro? ¿Quién? ¿La guagua? El jorobado de Notre Dame. Muy bien, Juanín. ¿Nacho?
6: Calimero
0: y... Y los Simpson. ¿Dani? El oxígeno, sí. ¿Cuáles son los que más te gustan? ¿Qué dibujos te gustan más? Los Simpson sé yo que te molan mucho. ¿Y cuál más? ¿Y Pipi calzas largas? Muy bien. Hostia, esa molaba muchísimo, tío. Ostras, es que esa tía... Vamos.
1: Bueno, y entre ellas está una que se llama H2O.
0: ¿H2O? ¿Qué era eso?
2: Así de los dos. Las...

0: Pip, pa, pa, pa, pa, pa, pa, calzas largas. Calla un poco, Dani. Pip. Raulín, ¿cuáles son tus dibujos favoritos?
1: El Rey León.
0: El Rey León, muy bien.
1: Y
0: los Simpsons, muy bien. Javi.
2: Los Power Rangers.
0: Te pega, tío.
3: ¿Es que?
0: Te pega, le pega a los Power Rangers a Javi, la verdad. ¿Y cuál más?
2: Los Power Rangers. Y de los de Pressing Cash.
0: Pero eso no son dibujos animados, esos son paisanos de verdad. No me vale.
3: Ala.
0: ¿Otros dibujos? Barrio Sésamo.
2: Sí, Barrio Sésamo.
0: ¿Quién eras tú, Don Pimpón?
2: Sí.
0: Y yo Spinete.
3: Sí, a Don Pimpán.
0: Y Don Pimpán. Y Alfuri.

0: Bob Esponja, ¿y cuál más?
1: Y luego, Chinchán.
2: Chinchán, hombre. Y Chicho Terremoto, ¿no? ¿Qué serás tú? Es Raúl. Chicho Terremoto. Muy bien. Muy bien. Y Cayu, yo Cayu me pilló ya muy mayor. Muy bien, Yara, pues todavía te veo, ¿no? Todavía vienes otro día. El jueves que viene es el último, ¿no?
3: Pero llegaré un poco más tarde.
2: ¿El qué? ¿Qué?
3: A lo mejor viajo un poco más tarde.
2: Ah, vale, me fallo.
3: Y tengo una reunión en Oviedo. Y Javi también.
2: Muy bien. El próximo miércoles nos vemos en Oviedo, ¿eh?
1: Sí.
2: Vamos ahí a... El jueves lo traemos. El jueves traemos el premio aquí para hacernos todos una foto con él.
3: Ah, vale. No, es que el jueves tenemos reunión, bueno, la última de empleo.
2: Vale.
3: Y es la reunión mensual y es el jueves, a las 4.
2: Llegaréis igual un poco tarde. Bueno, cuando lleguéis. Yara, ¿qué canción me pones hoy yo?
3: La de... Ay, ¿cómo se llama? No me sé el cantante, pero sé cómo se llama.
2: ¿Cómo se llama?
3: Todos los días sale el sol.
2: Chipirón. Que la canción en realidad... O sea, Bongo Botraco es el grupo.
3: Ah, mira.
2: Joder, ¿cómo se llama la canción? Hombre, tiene un nombre, no es Chipirón. Bongo... Todos los días.
3: Eso.
2: ¿Sale?
3: El sol.
2: Y se la vamos a dedicar...
3: Ah.
2: ¿A quién se la dedicas?
3: Es verdad.
2: Ay,
3: pues sí. Voy a dedicar a mis padres.
2: Muy bien.
3: Y en especial a, bueno, a todos los de esa radioactiva.
2: Qué grande y es. Chipirones, todos los días sale
3: el sol.
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0: Falta chocolate aquí hoy, ¿eh? Estamos ahí un poco de bajón porque no te... ¡Ay! Ayer traje bizcocho de chocolate, pero queda muy poco. Sobró muy poco. Es que ayer se acabó... la radio de los miércoles. Ayer cogieron vacaciones. Sí, porque en julio los miércoles no se hace. El próximo miércoles no podemos venir a la radio porque vamos a Oviedo. Y el próximo miércoles ya es julio. O sea que ayer acabaron. Y tuvimos aquí un poco de pinchoteo. Que tú llegaste y te llevaste un poco, ¿eh? ¿Cómo sabes cuándo aparecer, eh? ¿Sabes si aparecer tú, chipirón? Muy bien. Son las 7 y cuarto de este jueves 18 de junio. Un momento perfecto para hablar con Sandra. ¿Qué pasa? ¿Qué pasa, Sandrina? El otro día dióme pena de vosotros. Os lo juro. Allí debajo del sol, sin agua. Mira, hubo un momento que me dije yo, vamos a revelarnos. Vamos a revelarnos. Tú te ves roja como una gamba, ¿eh? Tenés la cara del sol.
1: Sí, porque en el...
0: Ostras, que pegaba, ¿eh?
1: En el Montevi estaba yo con Alba y tuvimos ahí fisiadas las dos.
0: Alba hasta lloró, que le dieron un pelotazo en la cara, tío.
1: Y Alba le dio un...
0: bombazo ahí.
1: Un bombazo ahí.
0: Muy bien. Bueno, pero guay, ¿no? Pasástelo bien.
1: Sí, lo pasamos genial.
0: El domingo dijisteis, por aquí voy a ir... Ya lo sé.
1: A mí solo me dijeron...
0: El sábado, pista sirenista.
1: A mí me dijeron que ibas el sábado a hacer voluntariado.
0: Cuidado con Paloma, que me han dicho que es de goma. ¿De qué me vas a hablar, querida?
1: De voluntariado.
0: Del voluntariado, muy bien. Os gustó el
1: tema,
0: ¿eh?
1: Me va a gustar muchísimo.
0: Que me va a gustar, estoy seguro.
1: Buenas tardes, amigos.
0: Hombre, ¿qué tal?
1: De diversa. Cuando Verdi me puso los temas a poder hablar, me acordé de las tres veces que hice voluntariado. La primera vez fue durante un año en la planta de oncología.
0: ¿Ah, sí, eh?
1: De Luca.
0: ¿Quién tiene el móvil encendido? Maldita sea.
1: Recuerdo que acababa de estrenarse en el hospital y teníamos que llenar las neveras del agua y zumos. Uh-huh. Y llevar la prensa así como repartirlas entre la gente. Uh-huh. Que iba a transmitiendo fue una experiencia bastante agradable. Uh-huh. Aunque he de contar que aquellos pasillos tan enormes.
2: Escucha la diversidad, que disfrútala, bailala.

0: Son las 6 y 6 y aquí comienza Operación Alarde.
1: Aquí empieza Operación Alarde y aquí el colega quitándose la ropa. Bueno, bueno. ¿Qué coges tú? ¿Un boy de esos para tu cumpleaños? ¿De estos que bailen y
0: no.
1: Se van quitando la ropa? ¿O? Bueno, y ahora entonces, el otro día que te vi tenías un año menos.
0: Sí.
1: ¿Cuándo fue tu cumple entonces?
0: Ayer.
1: ¿Y cuántos cumpliste?
0: 28.
1: 28. Siempre ponemos la misma, tío. ¿Buscamos otra? ¿Oye que te gusta la de Parchís?
0: Ah, no.
1: ¿A que no?
0: No.
1: Vamos a buscar.
0: Menos en... ¿Te puedo dejar? ¿A que quieras menos en inglés?
1: En inglés no.
0: No.
1: Hay una de Celia Cruz que mola mucho, pero bueno. Vamos a comentar. ¿Estamos todos ya?
2: Sí.
1: Bueno, falta Raúl y Juan y el surfero. Somos la de Dios, ¿eh? Somos un equipo fútbol. Muy bien.

0: Muy bien. Lo celebras, dices, ¿no? El fin de semana.
1: Sí, el sábado y el lunes.
0: El sábado y el lunes. Voy a cambiar esto, es que me... Hay un canal aquí de la mesa que se está portando bastante mal. Entonces vamos a cambiarlo para acá. ¿Atención?
1: ¡Alarde!
2: Get ugly.
0: Todos los miércoles y los jueves a las 6 de la tarde. Durante 7 años que vamos a hacer. 7 años que lleváis aguantándome casi. Maldita sea, ¿eh? Tenéis mérito, chaval. Muy bien. Entonces, de que hoy teníamos para hablar, a ver, que me centre. Había varios temas, ¿no?
1: Sí.
0: Estaba el tema de arte, que era el gótico. La música, un grupo que haya triunfado durante varias décadas. La naturaleza, el mar y los océanos. Sociedad, la discapacidad y el mundo laboral. O tema libre. ¿Y ya la cogió?
1: La discapacidad y el mercado laboral.
0: No sé por qué, ya lo sabía. Te lo digo en serio que me lo... ¿Cuántos años lleves trabajando tú ya?
1: Pues, muchos.
0: Unos cuantos, ¿no?
1: Sí.
0: Venga, pues vamos a hablar de la discapacidad y el mundo laboral. Cuando usted quiera.
1: Vale, muy buenas tardes a todos y a todas. Otra semana más con este programa de Operación Alarde. Hola, locutores y locutoras de diversa radio. En este programa vamos a hablar de distintos temas diferentes. Y os voy a hablar de la discapacidad en el mercado laboral. Las personas con discapacidad y el mercado laboral están vinculados a una realidad marcada por barreras y desigualdades que dificultan la integración plena de las personas con discapacidad. Nosotros somos personas que tenemos derecho a una oportunidad para tomar nuestras decisiones y tener un trabajo fijo y un sueldo. La situación laboral de las personas con discapacidad en 2025 muestra avances significativos, pero todavía persisten desafíos importantes en su vida diaria en el trabajo. Las empresas deberían contratar más personas como nosotras para que puedan trabajar. Al día de hoy, ellas pueden beneficiarse también de tener una fuerza laboral diversa y creativa. Las personas con discapacidad queremos formar parte y ser útiles a la sociedad. Y para esto necesitamos, como los demás, personas, educarnos, divertirnos y tener un empleo.

0: muchos más.
1: Ahora tienes Celia Cruz cantándote aquí, ni más ni menos. Pues sí, se necesita que haya más personas con discapacidad trabajando, no que sea para una cuota del tanto por ciento y así cogemos subvención. No, ahí hay que trabajar todo el que quiera trabajar, ¿no?
2: Sí.
1: Que haya oportunidades, igual que... A ver, está el mundo laboral un poco fastidiado para todo el mundo, pero bastante más para las personas con discapacidad.
2: Sí.
1: ¿Cuántos años dices que lleves trabajando? ¿En Expreso estabes? ¿Ahora estás ahí en...?
2: Llevo 9 años.
1: 9 años currando.
2: 9.
1: ¿Y tienes? Ah, ¿cumpliste ahora?
2: No, llevo 9 y voy a hacer ahora 10.
1: ¿Pero cuántos años cumpliste tú ayer?
2: Ayer cumplí 28.
1: O sea, que llevas desde los 19 años currando.
2: 18.
1: Desde los 18. Desde que ya es mayor de edad.
2: Sí.
1: Muy bien.
2: Y gobierno.
1: ¿Hay ganas de jubilarse ya?
2: No, no, no.
1: Calla, no. Yo tengo ganas de jubilarme ya.
3: ¿Hay que de la radio?
1: Me jubilaría, pero seguiría haciendo radio con vosotros.
2: Ah.
1: Pero estaría cobrando la jubilación y luego para Benidorm ahí, con los puretas a bailar. Palmitas con palmitas, claro. No, yo estoy muy contento con mi curro. La verdad que soy un afortunado. Muy bien. ¿Qué es lo que más te gusta de currar?
2: Todo.
1: ¿Madrugar?
2: Bueno.
1: Ah, ya no oye todo, ya no oye todo.
3: Bueno.
1: Mola todo, hasta que hay que madrugar.
2: Bueno, vale, sí. Lo de madrugar no me lo llevo muy bien.
1: Pero, por ejemplo, tener una independencia económica.
2: Sí, eso sí.
1: Valerte por ti misma, sentirte útil, ¿no? Yo creo... Joder, perdón, que es que se me metió un cacho de bizcocho en la boca, vale. Sin querer.
2: Ya.
1: Está buenísimo, chaval. De verdad. Viva Sibar. Muy bien, pues ¿cuántos años más te gustaría trabajar en la misma empresa? ¿Te gustaría cambiar? ¿Te gustaría, yo qué sé, tienes otra...?
2: Bueno, ya había cambiado.
1: ¿Ya habías cambiado de...?
2: En el Expreso Park, el Colegio Oficial de Farmacia.
1: Y aquí estás como...
2: ¿Como Dios?
1: Sí, ¿eh? ¿Qué está en...?
2: En la calle Campomanes.
1: ¿Dónde, la 11?
2: Sí.
1: ¡Callao! ¿La calle Campomanes? Sí, y esa. Está al lado de mi casa.
2: Sí.
1: Yo creo que ya me lo habías dicho.
2: Sí.
1: Pasa que
2: tengo una
1: memoria que, bueno, no llega la mejor. Muy bien. Y de música, ¿qué me traes hoy? ¿Te acuerdas?
2: Creo que era latina.
1: Latino. Es verdad, de música íbamos a poner, a ver, un grupo que haya triunfado solo con una canción y que luego, miau, música latina, música electrónica, rap... O Miguel, que tiene hoy un temazo ahí que, vamos, que me lo enseñó tu hermano y vaya... Conozco yo al bajista. Tocan todos los grupos de Asturias, ese hombre. Entonces, la de Yara era... Vamos a ver, yo la tengo por aquí. Yara, Yara, Yara... ¿Dónde estás, Yara?
2: No sé.
1: ¿Dónde te metiste? ¿Dónde te metiste? Estás todavía celebrando el cumpleaños. A ver... ¡Paulina Rubio, chaval!
2: Sí.
1: Me gusta Paulina Rubio.
2: De,
1: te lo juro, de esos cantantes, además, yo qué sé, Shakira y todos estos, y era la que más me... Y yo sigo aquí, ¿no?
2: ¿Qué?
1: ¿No era la que habías pedido?
2: No, ni una sola palabra.
1: Ah, ni una sola palabra, es verdad. Ni una sola palabra.
3: ¡Esto sí, mira!
2: ¡Mira, mira!
1: ¡Javi, ahí no! Ni una sola... A ver,
3: ¡Lorisa!
2: Tú estás para pa ir a canto, casi.
1: No, normalmente está siempre simpático, mire. Muy bien. ¿Se la dedicas a alguien?
2: Me la dedico a mí misma.
1: Sí, señor, que es tu cumpleaños. ¡Cumpleaños feliz! Ni una palabra. ¿Le damos?
2: Sí, dale, Bernie.
1: Que cumplas muchos más con esa alegría y esa energía, Yara.

0: ni una sola palabra. ¿Visteis cómo habla cuando canta?
1: Sí.
0: Hola, aplau. No sé cómo imitarla ahora. Ni una sola palabra.
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0: Ni rastro de los besos que antes me dabas.
2: Hasta el amanecer.
0: Claro, la diferencia de oír a Paula cantar y oírme a mí, pues es como comer una fabada buena o comer una de lata. Algo así. Doña Paula.
2: Pangolín.
0: ¿Qué pasa? ¿Cómo lo lleves?
2: Muy bien.
0: ¿Cómo va la semana?
2: Genial.
0: ¿Fuiste a canto ahí a hoy y mañana?
2: No, los lunes y miércoles.
0: Lunes y miércoles, muy bien. ¿Dónde cantáis? ¿Dónde ensayáis?
2: ¿En
0: el Ateneo?
2: No, donde la playa de Poniente.
0: ¿En el Acuario?
2: No, sí.
0: Sí, ahí, para los ballenes, ¿eh?
2: Sí.
0: Muy bien. Cuénteme, señora, ¿usted de qué va a hablar hoy?
2: Ensayamos con ballenas, pangolín.
0: Claro, el canto de la ballena, tío, es como... ¿Eh? Imito mejor a la ballena que a Paulino Rubio, ¿eh? Muy bien. ¿De qué me vas a hablar?
2: Pues tú y yo tenemos algo pendiente.
0: Una canción. ¿Sabes cuál es, no? No te la mandé, ¿no?
2: Creo que no.
0: Vamos a ver, ¿qué os parece? ¿Cómo pensáis que podría ser esto? ¿Cómo era? Esta canción, Miguel llora de emoción, porque lleve mucho amor. Mira, mira cómo suena esto.

0: que sí. Amor puro.
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0: Es un temazo, es un temazo. Aquí haría yo el ridículo cantando y luego traería... ¿Tengo yo ganas de cantar esta canción contigo?
1: Oh, no.
0: Tú esta la pillas en la primera, ¿no?
2: Sí. Yo pensé que con tanta experiencia conocías todo.
0: Anda Cupido por ahí.
3: Sí.
0: ¿Qué, y es febrero ya? No, ¿qué va? Si estamos en octubre. Estoy guapo. Estoy guapo. Tengo tanta ganas de la primavera que ya pienso que ya es febrero. A ver, que me enredo. Bueno, Paulix, entonces, ¿de qué me hables? ¿Qué tema elegiste?
3: Pues La oreja de Van Gogh.
0: No, pero no. Maldita sea, para hablar de La oreja de Van Gaal. ¿Qué vas, a hablar de La oreja que falta Van Gogh?
3: A Miguel Heredia.
0: Tienes dos. No, pero escucha, era música, arte, naturaleza o sociedad. ¿Tú de qué vas a hablar?
3: Música.
0: Muy bien. ¿De una banda, de un grupo que haya triunfado durante varias décadas?
3: Sí.
0: Qué guay. ¿Y de qué grupo me hablas?
3: De La oreja de Van Gogh.
0: Que La oreja de Van Gogh triunfó varias épocas, varias décadas, ¿eh? Muy bien. ¿Cómo se llama la cantante?
3: Martínez, Leire Martínez.
0: ¿Y la otra?
3: Amaia Montero.
0: ¿Cuál os gusta más?
4: A mí Amaia Montero.
0: A mí también. No, a mí la segunda. ¿Cuál era la segunda?
4: Leire.
0: Porque no la trataron nada bien a esa moza. La oreja de Van Gaal, con todas las letras. Voy a escribir esta canción porque antes no sabías así. Como si tuviera una papa en la boca. Venga, dale, Paulix.
3: Hola, pangolinos. Hola. De la radio y pangolinas. Hoy voy a hablar de La oreja de Van Gogh. Fue un grupo musical español de género pop rock, originario de San Sebastián, País Vasco. Su trayectoria comienza en 1996. Sus dos primeras vocalistas, como ya expliqué antes, fueron Amaia Montero, quien tras 11 años dejó el grupo, y Leire Martínez, que permaneció en la banda desde el 2008 hasta octubre del 2024. La banda ahora la componen Pablo Venegas, Álvaro Fuentes y Xair San Martín. Y Artiz Garde. Sus temas más destacados son Cuéntame al oído, La playa, obtenidos premios como el Grammy Latino, Premios Ondas y Festival Internacional de Viña del Mar.
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0: Qué bien, doña. Pues no sabía yo toda la historia de este grupo. ¿Sabes quién lleva Go, no? ¿Quién lleva Go? Vicente. ¿Quién lleva Go? A ver, esto se llama La oreja de Van Gogh, el grupo, ¿no? ¿Y a qué hace referencia eso? Maldita sea. ¿Quién lleva Van Gogh? Un pintor. Ah, entendí, Víctor. Un pintor que se llamaba Vincent Van Gogh. ¿Y qué? ¿Por qué se llama La oreja de Van Gogh, el grupo? Porque tuvo alguna historia y le cortaron una oreja. Entonces, esa oreja que se perdió por ahí, pues... ese es el grito, pero... Bien, bien, vamos bien, vamos bien, vamos bien. ¿Alguien cogió a hablar del gótico hoy? Nadie, ¿no? Lo del arte no nos va mucho, ¿eh?
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0: ¡Juanito! ¡Qué pase, hombre! Muy bien. Muy bien, Paula. Muy bien trabajado. Sí, señora. Ahora cuéntame, ¿hoy vas a cantar una canción?
3: Sí.
0: ¿Por bulerías? ¿Cuál nos vas a cantar?
3: Un poco, bueno, un poco desalegre, pero bueno.
0: O sea, y un poco, una canción un poco triste.
3: Sí.
0: Aunque sea un momento.
3: Sí, tenemos que llorar.
0: Venga, vamos a llorar un poco, pero llorar de alegría. ¿Quién lo canta? Sí. ¿Cani García?
3: García, sí.
0: No sea tu madre, ¿eh? Cani García. ¿Cómo se apela tu madre?
6: Prida,
0: y es verdad, y es verdad. No.
7: Igual ya la madre de Castañón.
0: No, no tendrás una prima que se llama Lorena, ¿eh? Porque Pridas tampoco hay muchos, ¿no? Hola, señores, estoy hablando con usted, de la camiseta blanca. Muy bien, ¿le damos caña? ¿La dedicas?
3: Sí.
0: ¿A quién?
3: Pues... a Castañón.
0: Toma ya, que para eso va a ser su cumpleaños dentro de unos meses.
3: ¡Ay!
0: ¡Hombre!
3: Voy a destrozar.
0: El lobo. ¿No empieza esto? ¿Qué pasa?

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0: Dimas, ¿qué tal?
1: Y Orange.
2: ¿Listo? Bien.
0: Me sale hasta un, me despisto tanto que me sale hasta un anuncio de una compañía de teléfonos aquí. No, si eso coge una un poco más difícil la próxima vez.
2: Vale.
0: Claro, claro. Joder, ¿visteis dónde empezó, no? Abajo, para subir. Como el Sporting. Que están bastante abajo, ¿eh?
2: ¡Aún para Real Sporting!
0: ¡De ti esperamos más! Oye, por cierto, ¿fuiste al fútbol?
2: Sí.
0: ¿Y te prestó?
2: Sí.
0: ¿Bajaste luego a ver a los jugadores?
2: Sí, eran guapísimos.
0: Hombre, claro. Y todos sudados ahí, ¿eh? ¿Estabas tú con los jugadores?
3: Sí, con Paula.
0: ¿Ah, sí, eh? Te acompañó doña Sandra. Es que fue el premio de... Uno de los premios de haber ganado...
2: Que, por cierto, le dedico a este programa a mi novio.
0: ¿Ah, cómo?
2: Sí.
0: ¿Y entonces?
2: Sí.
0: ¿Se puede saber algo?
2: No, es sorpresa.
0: Es sorpresa, ¿eh? Calla, oh, qué guay. Pues mira, ¿quién maneja tu barca ahora? Manéjala tú siempre.

0: barca, Furi?
1: ¿Quién maneja tu barca?
0: Tú, claro que sí. La barca de cada uno tiene que manejarla cada uno. Aunque nos ayuden a remar. ¿Ok? Grande, Paula. Pedazo de canción, madre mía. Me gusta jugar con mi amigo Miguelito. Me gusta jugar con mi amigo Joselito. Me gusta jugar con mi amigo Lolo. Mira, oh, repartiendo
2: la mamona.
0: Los bombones como si esto fuera Navidad. Muy bien. Entonces, ¿qué vas a meter el bombón ahora justo en la boca que te toca hablar?
2: No.
0: Muy bien. ¿Qué tal, Migue?
2: Muy bien.
0: Entonces, ¿cómo va la vida?
2: Yo diría genial.
0: ¿Casástete ya?
2: No.
0: ¿Tú estás en ello?
2: En ello, poco a poco.
0: Poco a poco.
2: Más futuro.
0: Hay que ahorrar, tío.
2: Eso es.
0: Hay que ahorrar. Muy bien. Cuéntame, querido, ¿tú qué tema elegiste hoy?
2: Los océanos y mares.
0: Ah, sí, ¿eh?
2: Sí.
0: O sea que vamos a hablar hoy aquí de ¿cómo se llama? De ciencia.
2: Sí, de ciencia. Porque yo sé mucho de los mapas. Yo ya sé mucho de los mapas y calco, pinto.
0: Claro, por supuesto.
2: Yo hago muchos mapas, calco, pinto, pongo formas y eso pues me vale para aprender muchas cosas.
0: Muy bien. ¿Qué sabes de mapas?
2: Mucho.
0: Pero, por ejemplo, ¿dónde está Estambul?
2: ¿Estambul?
0: ¿Estambul? Pues,
2: Estambul está en Reino Unido.
0: No. ¿Sabe? Mira, Miguelito, que es también así de esto que le mola la geografía.
2: Eso sí.
0: En Turquía.
2: Estambul, sí.
0: ¿Y dónde está, por ejemplo, Boston?
2: Boston.
0: ¿A mí? Meca, gracias. Iba a decirte que no, porque no quería, pero
2: en
0: no
2: Estados,
0: puedo negarme.
2: En Estados Unidos.
0: Gracias. ¡Boston!
2: Sí, Estados Señor. Unidos.
0: ¿Y Wisconsin?
2: Wisconsin.
0: También.
2: Norte.
0: En Norteamérica, ¿eh?
2: En Norteamérica.
0: Muy bien. ¿Y Brasil?
2: Brasil, Sur América.
0: Sí, señor. Y por último, ¿dónde está Infiestu?
2: En Piloña.
0: En Piloña, en Asturias.
2: Asturias.
0: Sí, échame un culín, manín. Muy bien. Ay, Dios. Cuéntame, háblame del mar, marinero. Mira que igual te pongo esa canción para que hables del mar.
2: Hombre, claro.
0: ¿Sabes cuál es?
2: No.
3: Nadie...
0: ya lo sé, Javi. Habla del mar. ¿Sabéis quién es Marisol?
2: No.
0: ¿No sabéis quién es Marisol?
2: No,
0: la
2: sí.
0: vida es una tómbola, tonto.
2: Tómbola.
0: Claro, Marisol también.

0: felicitamos a la madre de Furi desde aquí también. Mira, nació un día después que tú. Bueno, cuéntame entonces. El mar.
1: El mar. Pulpo y los océanos. Eso es. Los océanos y los mares. Mucho más que la mitad de la superficie del planeta Tierra. Es agua. Son los océanos y los mares. Además de lagos y ríos. Los océanos son muy grandes y los mares son más grandes, son más pequeños. Por ejemplo, el mar Cantábrico de nuestras playas de Gijón se puede considerar que es un trozo del océano Atlántico que está, se llama Golfo de Vizcaya. Hay 5 océanos. El Atlántico separa Europa y África de América. El Pacífico separa América de Asia y Oceanía. El Índico está entre África y Asia y Oceanía. El glacial Ártico está en la zona del Polo Norte y el glacial Ártico en la zona del Polo Sur. En algunos sitios, el fondo del mar está más profundo que la altura del monte Everest. La temperatura del agua de los océanos es muy variable dependiendo del lugar, de la profundidad, y eso provoca corrientes que la mueven de un sitio a otro, como si fuesen grandes ríos. Estos movimientos regulan la temperatura y el clima del planeta. Los océanos son la fuente de vida de la Tierra. En esos hay animales tan grandes como la ballena azul o tan pequeños que hace falta un microscopio para verlos. Algunos son muy importantes para la pesca, como la sarda o la merluza, y otros tan incordiones como la fragata portuguesa que pone la bandera roja en la playa por el verano. También hay plantas como las algas y el ocre, que sale muchas veces a la playa, o los corales que vemos en los documentales submarinos. Un gran problema que tienen los océanos y los mares es que acaba en ellos mucha de la basura que producimos. El ejemplo más grande está en la zona del Pacífico, llena de plásticos, restos de redes de pesca y muchas otras cosas. Y es mucho mayor que toda España, por cuenta de que nos tiene. Debemos ser muy cuidadosos con la basura, llevándola a reciclar adecuadamente. Tenemos que cuidar el mar para que siga viendo pulpos y Pa.
0: Pangolines.
1: No. Pa. Ro. Seis.
0: ¡Parrochines!
1: Yeah.
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0: Hay pulpos el cielo y parroches brindía. Gracias a la gente que sale a la mar a pescar.
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0: La mi tierrina.
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0: ¿Qué es este?
1: Decente día.
0: Ahí lo tienes. ¿Y cómo se llama esta canción? ¿Cómo se llama la gente que sale
1: a pescar?
0: ¿Cómo se llama?

0: dura la mar, ¿eh?
1: Muy duro, sí.
0: Muy dura, marchar a la una de la mañana a coger un barco en pleno invierno ahí, con el frío que hace, la humedad y los soles y no saber si vas a volver.
1: Eso sí.
0: ¿Eh? Que la mar ya es muy traicionera.
1: Eso es.
0: Muy bien. ¡Viva el océano!
1: ¡Viva!
0: ¡Viva el mar!
1: ¡Viva!
0: ¡Puxa Sporting!
1: Pues ya.
0: Cuidemos la naturaleza, manín, que
1: siempre,
0: es la única que hay.
1: Siempre.
0: Muy bien.
1: Es nuestra tierra y aquí cuidarla.
0: Pequeño planeta, vuelve a sonreír. ¿A que sí?
1: Sí.
0: Muy bien. ¿Qué canción me traes, Miguelito? Gran trabajo, por cierto.
1: Gracias.
0: A ti.
1: La canción, antes de la canción, se voy a dedicar a mi suegro.
0: ¿Pero cómo se llama la canción?
1: Ah, la canción es El sol no regresa.
0: Que es de...
1: La
0: estación esta,
1: la estación,
0: ¿no? Vale.
1: Quinta.
0: La quinta estación.
1: La quinta estación.
0: ¿Y por qué elegiste esa?
1: Pues...
0: ¿En qué está eso? ¿Grupo que triunfó con una canción solo? ¿Música latina, música electrónica o rap?
1: Latina.
0: Porque sí, porque...
1: No, no.
0: ¿Porque imprimieron el disco en Bolivia o porque ella es latina?
1: Que ella es latino.
0: Que no es latino, la quinta estación, ¿no?
1: La quinta estación,
0: ¿de
1: sí.
0: ¿Dónde son la quinta estación?
2: De México.
0: ¿Son de México? No mames, güey, sí, o... Ah, pensé que eran de Madrid.
1: No, tampoco.
0: Pues es música latina. Mira, acertaste sin querer.
1: Oh, mira.
0: Mira tú qué fino y es. Hijo, venga, la quinta estación.
1: Pues la quinta estación.
0: Venga, pues se la dedicamos.
1: Pues se lo digo el primero, a Yara, eso sí, que feliz cumpleaños. Y también se lo digo a mi suegro, que es pescador o no es pescador. También se lo digo también, para él. Y a mi novia y mi suegra y a todos nomás.
0: Y ya, yo creo que ya, que si no va a tocar ellos un cachín muy pequeño a cada uno. Muy bien, pescador.
1: Pescador.
0: ¿Juegas el domingo contra el Racing?
1: Juego, sí.
0: Si voy a veros, ¿me dedicas un gol?
1: Te lo dedicaré cuando pueda.
0: Cuando lo metas.
1: Eso sí.
0: El goleador y este, ¿eh? Ya este al que me tengo que arrimar. Castaño mete una pila goles. Como soles. En directo, el sol no regresa.
1: Eso es.
0: ¿Qué más? Grande.
1: A ti también, Berni.
0: ¿Operación? La cosa está que prende. ¡Vamos! Una, metas de bajón, Puri. ¡Arriba!

Operación Alarde. Todos los miércoles y jueves de 6:30 a 8:30 de la tarde.

0: lo da, no me lo da, Furi, no me lo da. Solo tengo dos orejas. Buenas tardes. Hola, ¿qué tal?
1: Hola, Garmin.
0: Mira, las gafas a juego con la camiseta. No das puntadas sin hilo tú, ¿eh?
1: Sí.
0: No das puntadas sin hilo. Doña Sandra, del Rincón. ¿Cómo está usted?
1: Don Bernie.
0: Don Bernie, Don Ping-Pong. Sandra, la del Rincón, y Bernie, Don Ping-Pong. ¿Te parece? Oye, lo está petando Alberto y García, chaval. Toque mañana aquí, en Gijón.
1: Ah.
0: En el Albéniz. ¿Te acuerdas?
1: Sí.
0: Tocaron en Vigo, están tocando en la pila sitios. Ay, Dios, me he hecho una siesta, vale, vengo ahora. Muy bien. Sandrina, ¿qué nos vamos, Palmar?
1: Sí, voy a contar lo mismo que dijo Miguel.
0: Lo mismo.
1: Pero en otro diferente.
0: ¿Vas a hablar de mar? ¿Este que lle pulpo o calamar? ¿Furi que lle pulpo o calamar?
1: Yo creo que la estrella de mar.
0: Y es más pulpo que calamar, tú, ¿eh? Muy bien. Muy bien. Entonces, cuéntame, vámonos para el mar, marinero.
1: Pero lo hice de estas hojas de este libro.
0: Ya lo veo, está súper guay. Me pregunto por qué se llama. De Círculo de Lectores. Ostras, el Círculo de Lectores, era clasiquísimo. Muy bien. Pues, ¿y qué es? Que esto tiene... ¿Qué cangrejo puede abrazar un hipopótamo? ¿Cómo? ¿Cómo? Venga, vamos allá.
1: Vale.
0: Háblame del mar marinero, efectivamente.
1: Buenas tardes.
0: Hombre, ¿qué tal?
1: Otro jueves más aquí en la radio, más morona. Cuando nos propusieron hablar uno de los temas de mares y océanos, no lo dudé. Saqué un libro que tengo en casa sobre este tema para repasar y me encontré con los siguientes datos. El océano cubre una tercera parte de la Tierra y en realidad se compone de cuatro océanos. El Pacífico, que es el más grande, ocupa medio mundo y además el más profundo, el Atlántico.
0: El Atlético de Madrid, sí, el Atlántico, pichita. Atlántico de Madrid. Atlético.
1: Yo
0: flipo. Con Don Ping-Pong.
1: Flipo.
0: Flipo con Don Ping-Pong, ¿eh?
1: El Atlántico.
0: Yeah.
1: Es el océano más joven, el... Que no veo. El Índico y el Ártico. Este es el más frío, además, durante la mayoría del tiempo. Está cubierto de hielo. En el océano hay...

Algunos son tan altos que salen a la superficie, formando islas lejos de la costa. El océano tiene una profundidad de hasta 4 kilómetros y las profundidades marinas son muy oscuras, tanto como la tinta. La primera persona en navegar alrededor del mundo en 1919 fue Fernando Magallanes. Fue asesinado durante la trayectoria. Solo un barco y 18 hombres finalizaron la travesía después de 3 años. Estas son algunas anécdotas del libro. Espero que os haya gustado. Buena semana a todos, amigos.

0: tus mares. Muy bien. Sí, señor, hablaste hasta de Magallanes. Qué guay, que hay un estrecho que se llama así, ¿no?
1: Sí.
0: Muy bien, Sandrina. Entonces, esa colección que lleve, como una enciclopedia que habla de pila de cosas.
1: Sí.
0: Qué guay. ¿De qué más tienes?
1: Porque a mí me gusta todo esto de física y
0: química,
1: de,
0: sí.
1: No sé qué hora.
0: De naturaleza.
1: De naturaleza.
0: ¿De física sabes algo?
1: No.
0: No, ¿eh? ¿Y de química?
1: Tampoco.
0: Lo justo, para pasar el día,
1: pero
0: ¿no?
1: A mí me gusta el tema de esto de...
0: De los animalinos.
1: Mapas, océanos...
0: Muy bien.
1: Y más cosas.
0: ¿Cuál es tu mar, el mar más que más cerca tienes de aquí? A ver. ¿Cuál es el mar más cercano?
1: El Puyente.
0: Eso y una playa, el mar.
1: El mar.
0: ¿Cómo se llama el mar nuestro? Maldita sea.
1: De Gijón.
0: ¡Claro! ¿Cómo se llama? Can... Espera, que va a haber aquí pelea. ¡Cantábrico!
1: ¡Cantábrico!
0: ¡Ah, qué piensas! Que hay una sidrería nada más, eso.
1: ¡Cantábrico!
0: El mar Cantábrico. ¿Cómo se llama el del sur?
1: A ver, está...
0: El Cantábrico arriba y al sur...
1: Está en Cantábrico, sur...
0: ¿Sur qué? ¿Cómo se llama el mar que baña, yo qué sé, Huelva y... bueno, Huelva... El, ¿cómo se llama esto?
2: Murcia.
0: Murcia. ¿Qué mar hay en Murcia? Maldita sea. El me...
1: El Mediterráneo.
0: Juguetes para compartir.
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0: Dice el mar de Gijón. Voy, date yo. Muy bien, Sandra. Entonces, ¿qué canción me traes hoy?
1: Y luego está el oeste.
0: El oeste, sí. Y Chiquito la Calzada. ¡Cuéntame! ¡Era, oye, un pecado aquí va el chico! Cuéntame, ¿qué música me traes hoy?
1: Pues hoy traje de la música a elegí rap.
0: Sí, señora.
1: Elegí rap. ¿Eh?
0: ¿Con quién la canta?
1: La canción elegí de Langui.
0: El Langui.
1: El Langui.
0: Que tomamos una Coca-Colina un día con él.
1: Sí.
0: Acuérdate que luego fuimos a cenar una hamburguesa ahí gochona ahí.
1: Sí.
0: Mira, oigo hablar la palabra hamburguesa y tiro el micro. Maldita sea. Muy bien. Entonces,
1: Langui.
0: El Langui. Que cante una canción que se llama...

0: Tachi, ¿no?
1: Hago de Tachi.
0: Muy bien. ¿Y a quién le vas a dedicar este rap? Pues combativo.
1: Yo le iba a dedicar a una persona que, como ayer fue su cumpleaños.
0: Sí, señora.
1: Desde que la conocí, desde que era muy pequeña. Entonces se lo quiero dedicar a mi mejor amiga, a Yara. O sea, que feliz cumpleaños.
0: ¡Ole! Te has ganado otro bombón. ¿Cómo lo sabes? ¿Cómo sabes currártelos? Muy bien. Entonces, ¿le damos caña al rap? ¿A tope? Venga, sí. Dedícala también al chaval, hombre, que si no...
1: Y a mí, que quiero un novio, que claro, le quiero mucho.
2: ¡Ah!
0: ¡Oh!
2: ¡Los piratas! ¡A93!

0: Va, temazo, que nos acaba de poner aquí la pangolina del amor, chaval. Cuidado. Temazo, Sandra.
1: Hola, Benny.
0: Hombre, sigue Fury, chaval.
1: ¿Y?
0: ¿Cómo lo lleves, oh?
1: Muy bien.
0: ¿Quieres rapear un poco?
1: Sí, sí.
0: Si te pongo una base, rapeas.
1: Vale.
0: ¿Seguro?
1: Sí.
0: A ver, venga. ¿Cómo te llamas cuando haces de rapero?
1: Voy al sofá. Voy al sofá.
0: Voy al sofá. Espera, a ver si tengo por aquí una base de rap. Toma, aquí la tienes. Venga, rapea un poco. Vamos, ¿eh?

0: rapea, oh. Eso ya es perrea. Rapea. El rap del mudo, tío, pero no dices nada.
1: Voy a sopar y voy a cenar fuera.
0: Venga. ¿Por qué cenas fuera hoy, Furi?
1: Porque es el cumpleaños de... ¡Madre!
0: ¡Ya! ¡Oh, ya! ¿Y dónde vas tú a cenar?
1: ¡A un motivir!
0: ¿Al equipo fútbol?
1: No, ahí.
0: Ahí. Ahí.
1: ¡A motivir!
0: ¿A comer pulpín con patates o qué?
1: Sí, voy a comer pulpo y cachopo.
0: Todo junto, el pulpo y el cachopo dentro del pulpo.
1: El pulpo.
0: Con patatines.
1: Patatines fritas.
0: Y luego para el sofá.
1: Luego para el sofá.
0: Y mañana y es viernes.
1: La niña en el sofá.
0: Pases toda la vida en el sofá.
1: Pues sí, es sagrado.
0: Sagrado. Como los vaques en India.
2: Sí.
0: Furi, me cago en mi máquina. Podemos sacar un disco tú y yo. ¿Cómo estás, paisano?
1: Como Dios.
0: Como Dios. Y más sabiendo que vas a cenar hoy como tres paisanos juntos, ¿eh?
1: Sí, sí.
0: Muy bien. ¿Dónde vas, dices?
1: Al Monteville.
0: Al Monteville. ¿Pero qué vives, por ahí tú?
1: No, no.
0: ¿Entonces?
1: Vamos a preparar el cumpleaños.
0: O sea, ¿pero qué hay? ¿Fiesta loca?
1: No, el mi madre.
0: Pero si, ¿qué hacéis? ¿Una fiesta muy loca de cumpleaños o cómo oye?
1: Nos invita mi hermana.
0: ¿Que os invita tu hermana?
1: Sí.
0: ¿Y tú qué? ¿De morro ahí a cenar o pagues tú?
1: No, paguen ellos.
0: Paguen ellos, ¿eh? Anda, sí. Que no sabes tú nada, chaval. Sí. Muy bien. Bueno, anda.
1: Ascote.
0: ¿Eh? Ascote, pericote.
1: Sí, sí, sí.
0: ¿Tú sabes lo que es ascote?
1: No.
0: ¿Qué es ascote? ¿Qué es pagar ascote? ¿Quién lo sabe?
1: Pues...
0: Apachas. Cada uno sí. Lo suyo, ¿no? Eso es bueno, pagar...
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0: Bueno, 6:15 y empieza la mitad de Operación Alarde, ¿no?
1: Sí, correcto.
0: Estamos muy pocos aquí hoy.
1: Sí.
0: ¿Cómo? ¿Qué pasó? ¿Dónde está la gente?
1: Oh? De fiesta hoy.
0: ¿Están en Oviedo?
1: De fiesta.
0: ¿Y qué hacen en Oviedo? Con lo guapo que es Xixón. ¿Qué están? Viendo a...
1: A Serena Gómez.
0: Serena Williams.
1: A Serena Williams.
0: Como me dijo la madre de Miguel Heredia hoy, como era Serena... ¿Cómo fue lo que me escribió? Que me hizo mucha gracia. Serena Wellington.
1: Wellington.
0: Eso y un plato de comida. ¿Eh? Javier Wellington. ¿Qué tal, Achete?
1: Bien, otro día más. Bien, ahí vamos.
0: ¿Cómo lo lleves?
1: Ahí vamos, poco a poco.
0: Enfrió, ¿eh?
1: Sí, mucho, mucho.
0: Ayer 24 grados, hoy 16.
1: Ahí el calor y el frío, estamos ahí el tiempo loco.
0: El otoño, tío.
1: Sí, sí. Que...
0: Y encima no tenemos a Raúl, a nuestro querido hombre del tiempo, que no bien, pero nos mandó un audio que seguro que nos dice cómo va a estar el fin de semana. ¿Qué tienes pensado hacer el fin de semana, ¿no?
1: Yo el domingo salgo con los de Alarde.
0: ¿A dónde vas?
1: A lo de Halloween.
0: Ah, sí, ¿eh?
1: A la Camocha, que también creo que va mi compañera. ¿Cómo se llama?
0: Nadia.
1: Nadia.
0: ¿Pero qué? ¿Y este domingo o el próximo?
1: No, este.
0: Ah, sí, ¿eh? ¿Y qué os vais a disfrazar?
1: El 26, sí, sí.
0: ¿De
1: no,
0: qué?
1: No, yo no tengo disfraz. Voy así como voy.
0: Bueno, te pintas ahí la nariz un poco.
1: Sí, un poco más.
0: Hoy vi a una moza hacer un vídeo de estos de Instagram.
1: Ah.
0: Para pintarte como sangre en la cara, como si te hubiera arañado un gato grande.
1: Ostras.
0: Con un tenedor.
1: Ostras.
0: No, pero no te... O sea, coges pintura roja.
1: Ah, vale, qué susto.
0: Coges un tenedor, lo manchas y haces... Y parece que te arañó un Javi Carcedo.
1: Y decía yo,
0: ¿eh? Un gatito loco. Muy bien. ¿Y por qué no te disfraces? ¿No te gusta?
1: No,
0: ¿o
1: es
0: por
1: que
0: qué?
1: A mí Halloween no me da mucho más.
0: ¿Qué? ¿Y es más de carnaval?
1: Sí, más de carnaval.
0: ¿Y te sueles disfrazar en carnaval?
1: De pequeño, ahora ya menos.
0: Ahora menos, ¿eh? ¿Por qué, o?
1: No sé,
0: ¿qué te estás haciendo un puretilla o cómo oye la historia?
1: No, es que no me da más, la verdad. No me gusta disfrazarme, la verdad.
0: De pequeño sí, ¿no?
1: Sí, sí, de pequeño, cuando mi madre me disfrazaba y eso sí.
0: Muy bien. Entonces, vamos a ver de qué íbamos a hablar hoy aquí en Operación Alarde. Estamos don Javier Carcedo, buenas tardes. Doña Nadia, hola, buenas tardes. Doña Yara, hola, buenas tardes. Doña Paula, hola, buenas tardes. Y don Nacho, hola, buenas tardes.
1: Hola, buenas tardes.
0: Y faltaría por llegar el terremoto Furones. Que enseguida llegará. Nada, hoy estamos... A ver, vamos a pasar lista. Vamos a pasar lista. A ver. Palacios.
2: No.
0: Nota. Sandra.
2: Tampoco.
0: Nadia.
2: No.
0: Rosalía.
2: Tampoco.
0: Heredia. Tampoco. Furones. Llegará. Trabaja de tarde hoy, ¿no? Furones llegará. Raúl está en un audio. Yara está. Castañón no está. Juan de la Cruz no viene. Carcedo, aquí lo tengo. Dani Reguera no viene. Nacho, aquí está. Y Paula. Bueno, somos pocos, pero valientes.
1: Sí, valientes.
0: Muy bien. Entonces hoy íbamos a hablar o de astronomía, o de fenómenos paranormales, o de la Revolución Francesa, el bullying o un tema libre. ¿Qué elegiste tú, Nacho?
1: Yo el bullying.
0: Elegiste el bullying, muy bien. ¿Qué es el bullying, maldito? ¿Qué es eso?
1: Yo más o menos no lo preparé, pero lo digo a mi persona, lo que,
0: perfecto,
1: lo que sufrí yo.
0: Muy bien. En primera persona, perfecto.
1: Sí, en primera persona, eso.
0: Cuéntame.
1: Pues nada, el bullying es cuando unos o varios compañeros te acosan en el colegio.
0: Uh-huh.
1: En el colegio donde sea, bueno, por ser diferente o por tener discapacidad o por, bueno, por ver cosas.
0: Uh-huh.
1: Y se meten contigo y se ríen de ti y te hacen burla y eso.
0: Ahora está saliendo mucho por la televisión.
1: Sí.
0: Pero bueno,
1: suicidios.
0: Bullying. ¿Eh?
1: Hay suicidios también.
0: Hay suicidios, claro, hay gente que no lo soporta. Hoy todavía escuché que a una cría en Vigo... de 5 años,
1: ostras,
0: le están haciendo
1: Dios.
0: Bullying, ostras. Chavales de 11 años, tío.
1: Hostia.
0: ¡Coime! Llegó el terremoto de Alcorcón. Muy bien.
1: El mejor.
0: Entonces,
1: sí.
0: Es una locura.
1: Claro.
0: El bullying es una locura, pero que lleva toda la vida.
1: Sí, toda la vida.
0: No hay algo nuevo.
1: Claro.
0: A mí cuando llegué de Vigo, pues también me intentaron...
1: Yo también, Berni.
0: ¿Eh?
1: Si pensaba que lo hacías tú, el verdadero...
0: No, afortunadamente educaronme en casa, manín. Tuve unos padres que me dieron una educación y que me enseñaron que eso... Que eso era muy malo. Claro. Ponte para allá, a ver, estoy aquí... No, yo cuando llegué de Vigo pasé lo mal porque Uy. Hay gente que da mucho asco.
1: Te veo tan perfecto, Berni.
0: Perfectísimo. cuando duermo. Madre, soñé unas cosas más raras hoy. No me acuerdo qué fue, pero sé que soñé cosas muy raras que me desperté un montón de veces. Bueno, entonces, el bullying. A ti en el cole te hicieron bullying.
1: Sí,
0: dices,
1: muchas,
0: ¿no?
1: Muchos, todos mis compañeros.
0: ¿En qué colegio ibas?
1: Al Codema, en Gijón.
0: Al Codema.
1: El Pueblo Iglesias.
0: Ah, vale. ¿Y cuánto tiempo estuviste ahí, Nachín?
1: No, todos los años, desde pequeño hasta mayor, pero empezó a ser en la ESO, empezó el bullying en la ESO. Perdón.
0: No. ¿Y cómo lo afrontaste? Madre, vaya cachubis.
1: Pues malamente.
0: Malamente, ¿no?
1: Porque era todo el mundo contra mí.
0: Joder. ¿Y lo decías en casa?
1: Sí, pero bueno, mis padres decían, será pasajero, pero no, era... Mucho
0: no,
1: todo el...
0: no es pasajero, no. No, porque... A ver, dicen que es cosa de niños, pero no es cosa de niños.
1: Y adolescentes, ya no eran niños, eran adolescentes.
0: Ya eras adolescente. Ni es cosa de adolescentes, ni es cosa de niños. Es cosa de gente mala.
1: Mala.
0: Que se aprovecha. Además, son muy valientes cuando van en grupo.
1: Sí, y van en grupo ellos. Claro. Ellas y ellos, porque también eran chicas.
0: Entonces, cuando van en grupo, son muy valientes. Pero luego, cuando están solos, pues ya no son tan valientes.
1: No, ya no.
0: Joder. ¿De quién es ese móvil que suena?
2: Y el mío.
0: Pues pita y la voz, pichón. ¿O no sabes?
2: Yo sí sé.
0: Entonces, ¿qué tal? ¿Has un controlándote? Entonces apaga ese móvil. Oh, quitéis la voz, manín. Muy bien. ¿Qué harías tú para quitar el bullying, amigo?
1: Pues que hubiera más integración en los colegios.
0: Vale. Más educación en casa.
1: Eso, también los padres.
0: Los padres, creo que empieza ahí.
1: Sí.
0: Para cortar el bullying,
1: también
0: creo que...
1: Las compañías,
0: pero sobre todo...
1: En casa.
0: Que en casa te...
1: Eduquen.
0: Te digan que no.
1: Claro.
0: Eso no se hace, que eso la gente sufre, que la gente se quita la vida, caray.
1: Sí, exactamente.
0: Es muy heavy. Tú ya lo superaste, ¿no?
1: Sí, porque fue hace años.
0: Ya fue hace años.
1: Y ya tengo amigos, tengo familia. Bueno, familia siempre tuve, pero tengo amigos que me arropan ahora.
0: Entonces, cuando saliste del colegio, para ti fue una liberación,
1: sí,
0: ¿no?
1: Sí, sí. La verdad que fue lo mejor que me pasó.
0: Fue lo mejor que te pasó. ¿Y tú, por ejemplo, a la directora no se lo decías?
1: Sí, pero no me hacían caso.
0: ¿Pasaban de ti?
1: Sí, pasan de mí.
0: Luego llegan los llantos.
1: Sí.
0: Luego llegan los llantos.
1: Exactamente, Berni.
0: ¿Se limpian las manos?
1: Sí.
0: Aquí no pasa nada. Yo eso no lo... Bueno, no.
1: Es horrible.
0: Mm.
1: Qué rico el bizcocho.
0: Se me metió algo en la boca.
1: Sí.
0: Sin yo querer.
1: Está rico.
0: Vamos, como decía Dani ayer, vamos a imaginar un mundo mejor.
1: Sí.

0: Bueno, aparte de en casa, ¿dónde crees que se debería...?
1: Pues también en los colegios, también. En
0: los
1: calle.
0: Colegios. Yo veo un problema.
1: La policía también.
0: La policía. Lo que pasa es que, claro, tú si vas a la policía y dices que te están haciendo bullying...
1: Claro, no te hace caso.
0: ¿Cómo lo demuestras?
1: Claro. Si no tienes pruebas...
0: Si no hay una agresión, a no ser que llegues con la nariz rota o algo así, van a decir, es que no...
1: Claro.
0: No tengo pruebas.
1: No.
0: Y es una cosa muy mala, ¿no? Que hay que esperar a que pase algo para que la gente actúe.
1: Correcto, verdad.
0: En vez de actuar antes de que eso pase.
1: Sí, sí, sí, correcto.
0: ¿Qué le dirías tú a los chavales que te hicieron bullying en el colegio?
1: Nada, que cuando algún día, si tiene un hijo y nace con discapacidad o sí, que no...
0: ¿Qué esperas? Que no le...
1: Que no... Que no sé cómo decirlo. Que piensen lo que me hicieron. Que piensen lo que me hicieron.
0: Pues a lo mejor ¿Los ves alguna vez por ahí a esa gente?
1: Bueno,
0: bueno, gentuza.
1: Pues
0: tendrán
1: su vida ya. Estarán fuera de España. A lo mejor estarán trabajando fuera de Asturias o...
0: Yo creo en el karma, Nacho.
1: Sí.
0: Yo creo que...
1: Es el karma, Bernie.
0: El karma es que lo que tú hagas, la vida te lo va a devolver.
1: Sí.
0: Quiero decir, si es malo, la vida te va a devolver cosas males.
1: Claro.
0: Si es bueno, la vida te va a devolver cosas buenas. Está claro que también vendrán cosas malas y a la gente mala le llegarán también cosas buenas.
1: Sí, yo creo que sí.
0: Pero si tú fuiste malo, la vida te lo va a hacer pagar. No creo que sea en la otra vida después, no. Yo creo que en esta vida, ¿no ves que hay gente que dice, ¡buah, sí, con lo malo que ye!
1: Ya.
0: Y mira qué bien le va. No, igual no le va tan bien.
1: Claro, es verdad.
0: Tener perres, no un ye que te vaya bien, a lo mejor y un infeliz. Y en casa, pues no y hacen caso los fíos o yo qué sé. La vida devuelve los golpes.
1: A de Verdi.
0: Y yo no estoy pidiendo que le devuelva los golpes a esa gente. Estoy pidiendo que nunca más te vuelva a pasar.
1: Sí. Pero a mí, como a mis compañeros, a mucha gente le pasaría, seguramente.
0: Sí, ¿eh?
1: No soy el único que le pasó.
0: ¿Todos los que estamos aquí en algún momento sufrimos bullying? No.
1: ¿Tú? Qué suerte.
0: No. ¿Tú? Tú pasabas por aquí. Hey, hola, soy Furi, pasaba por aquí. Qué grande y es. Lo que tú dices, qué suerte.
1: Sí.
0: Pero bueno, está superado, ¿no, Nacho?
1: Sí, mucho, mucho.
0: Me alegro mucho, tío. Además, se te ve una persona muy feliz y muy buena persona. Entonces,
1: a la familia,
0: siempre van a por la buena gente.
1: Sí, siempre, siempre. A los que no se defienden.
0: A los que no se defienden. Pues tú y es grandón, como para haber soltado la mano. Hubieras girado una cabeza más que...
1: No me atrevía, la verdad.
0: Normal.
1: Bueno, algunos sí, algunos se lo dice, pero pocos. No, no...
0: Normal. A mí alguna vez me llega algún vídeo de estos de el karma, lo que estábamos hablando. Y es a lo mejor un chaval, pues hay un vídeo de un chaval que es así, pues más grandote, que lo ves como más tranquilón y tal. Y hay un guaje que ya está pegando y el tío se revela y lo levanta y lo lanza por el aire.
1: Normal.
0: ¿Y qué queréis que os diga? Jódete.
1: Ya. Lo
0: siento mucho decir esa palabra, pero no haber abusado de ese chaval, que no te hizo nada. Pues ahora vete a llorar.
1: Ya sé, Bernie.
0: Pero bueno, tampoco creo que sea pagar con la misma moneda que sea lo correcto, ¿no?
1: No.
0: Muy bien, Nacho. Pues nada, aquí no te va a... Vamos.
1: No, aquí son muy buena gente, les quiero mucho a todos.
0: Por encima de mi cadáver. Aquí no... Eso no pasa, que no, aquí somos...
1: Sí, sí, no, se nota. Yo vengo por la mañana también aquí y somos espectadores todos. Alba, a todos.
0: Puede caerte bien mejor uno,
1: claro,
0: mejor
1: como todo,
0: otro,
1: como
0: tal,
1: la vida.
0: Pero aquí el respeto ye básico.
1: Sí, sí, sí.
0: Muy bien, Achim.
1: Ya está.
0: Muy bien. ¿Y de qué...? Bueno, ya que estás hablando, cogiste el tema de bullying, pero voy a tocaros a todos otro tema. ¿Crees en los fenómenos paranormales? ¿Crees en los fantasmas?
1: No, eso no.
0: No crees en ello,
1: ¿no?
0: ¿No crees en ello porque da miedo o no crees en ello porque no crees?
1: No, porque no tengo confianza en eso.
0: ¿No te encontraste nunca a un fantasma ni nada de eso, ¿no? Muy bien.
1: Bueno, sueño con mi abuelo que falleció, pero bueno, sí será normal eso.
0: Bueno, son sueños, sí. Normal, sí. Sí, sí, yo también a veces pues sueño con mi padre o sueño... Sí. Son sueños, al final la cabeza...
1: Pero no son paranormales, ¿no? Eso, no, es paranormal.
0: No. Paranormal ya que te encuentres la sombra de tu abuelo en casa. Eso ya dirías tú...
1: O a él en persona ahí.
0: O a él. O que se te mueva de repente un vaso así en
1: casa.
0: No,
1: pero eso no creo. Eso no, me tengo mucho miedo y no creo.
0: Muy bien. ¿Qué canción me traes hoy, Nachín?
1: Sí, eres Ramazzotti.
0: ¿Onda? ¿Cuál, oh?
1: Por ti me casaré.
0: Oh, qué ¡calla, oh! Me encanta esa canción.
1: Es guapa, ¿eh?
0: Por ti me casaré.
1: Se lo pasa, pobre.
0: Pero es que eso... Esa tiene un montón de años, además.
1: Sí, mucho tiempo. O sea, muchos años.
0: Tenía yo pelo, tío, cuando cantaba...
1: Sí, muy romántico, ¿vale?
0: Es romántico, sí, tenía ahí un melenado. Claro, yo no fui calvo siempre, oh.
1: No me
0: tuve unos pelazos ahí.
1: ¿Estás rapando, Verdi? ¿Eh? ¿Tú te rapas?
0: Me rapo porque si no solo me crece por los lados.
1: Ah, bueno, muy padre.
0: Parezco Santiago Segura.
1: Sí, sí.
0: Por ti me... Y es un romántico, qué guay.
1: Sí.
0: Muy bien.
1: Sí.
0: Mejor ser romántico que agresivo, ¿a que sí?
1: Se lo pasa a Paula, a ver.
0: Venga, ¿quieres dedicarlo a alguien?
1: Sí, a las familias, amigos.
0: Muy bien, Nacho.
1: Estoy mirando a mi novia, pero bueno.
0: Bueno, ya llega. Sí. Qué prisa tienes. Bueno. El amor llega. No hay que buscarlo. Vale.

Hoy vamos a poner canciones, la cortina, que se llama esto, que son las canciones cuando hablamos y ponemos por debajo. Vamos a poner canciones por la paz, para que se acabe el bullying y para que se acaben todo tipo de abusos en el mundo. ¿Qué os parece? Esta canción, si os acordáis, fue una canción que cantaron los cantantes americanos para conseguir dinero para los niños que no tienen que comer en África.

0: cojan el bizcocho y se acabó la paz. ¿Eh? Empieza la guerra. ¡El bizcocho no! ¡Doña Paula!
1: ¡Hola!
0: ¿Cómo estás, amiga mía?
1: Muy bien.
0: ¿Cómo lleves la vida?
1: Genial.
0: Qué grande. Siempre, siempre positivo. Como decía, ¿quién era? Van Gaal. Siempre positivo, nunca sí. negativo.
1: Hoy mi papá cumple años.
0: ¡Calla! Oh, pues sí. Mira, yo estuve con él y no lo felicité, maldita sea, no sí. lo sabía. Y el martes el de tu hermano. ¿Cuántos cumple? Jolín, conozco a 3 personas que cumplen hoy. 2 amigas mías y tu padre. ¿Cuántos cumple? ¿Lo sabes?
1: 65.
0: Qué joven y chaval. Pues lo lleva bien, ¿eh?
1: Sí.
0: Se le ve hecho un rapazón. Vamos a dedicar ahí una canción.
2: ¡Cumpleaños!
0: ¡Apa! ¡Felicidades!

0: bien y que cumplas muchos más. Qué bien los lleves, rapaz.
1: Sí.
0: La siente de la cuenca, ¿eh?
1: Sí.
0: Y de la cuenca tu pa, ¿no?
1: De Mieres.
0: De Mieres, casi nada. Y es de Mieres.
1: Tienes perro.
0: Tien correa. Comes faves.
1: Sí.
0: Muy bien. Bueno, Paulina, ¿de qué me vas a hablar tú hoy?
1: Sí. Y le regalamos trufas, frisuelos y un bizcocho.
0: Bueno, así cumplo yo también 60 sí. y pico, chaval. Joder, parece más joven, ¿eh? Se conserva, ¿eh?
1: Sí.
0: El papa, ¿eh?
1: Sí.
0: Muy bien. ¿Trufas de qué? ¿De chocolate?
1: Sí.
0: Buah, qué rico. Me cago en la mano. ¿Sí? ¿Cómo te gusta comer a ti, chaval? Bueno, como a todos. Muy bien, Paulina, ¿de qué vas a hablar hoy?
1: Pues... Buenas tardes, pangolinos.
0: Hola, ¿qué tal?
1: Hoy voy a hablar de la astronomía.
0: ¡Qué bien!
1: La astronomía es la ciencia natural que estudia los cuerpos celestes del universo, uh-huh. como las estrellas, los planetas, sus satélites naturales y los asteroides. Uh-huh. Las nubulosas, que son constituidas por gases, las galaxias y las supernovas, que también son una explosión estelar cataclísmica que marca el final de la vida de una estrella muy masiva. La astronomía ha estado ligada al ser humano desde la antigüedad. Personajes como Aristóteles, Copérnico, Galileo Galilei, han sido algunos de sus cultivadores. Un factor clave fue la introducción del telescopio por Galileo Galilei, que permitió examinar el cielo de la noche más detalladamente. Para la canción voy a cantar el himno de mi peña. Y como no, se la dedico a mi padre y a todos vosotros.
0: Qué grande, yes. Antes de cantar, que tengo yo muchas ganas de oírte, además que esa canción tiene mucho power,
1: sí,
0: tiene mucha fuerza,
1: sí.
0: ¿Eh? Entonces estoy seguro de que la vas a petar. Pero, astronomía. Se te acaba de poner cara de cometa, Javi, cuando dije astronomía. Sabéis que ahora hay una historia que no sé si estáis enterados de que hay un objeto por ahí que se llama 31/Atlas o algo así, que tiene loca a los astrónomos y a la comunidad científica, porque unos dicen que hay un cometa, otros dicen que hay una nave extraterrestre. ¿Te suena? Lo que sí está claro es que es algo que viene de fuera de nuestro sistema solar. Eso es lo único que está claro. Que viene de fuera de nuestra galaxia, que es interestelar, ¿vale? ¿Qué opináis si de repente nos dicen que viene una nave espacial con marcianos? ¿Qué haríais? Da miedo, ¿eh? ¿Qué haríais? ¡Tú, Fury! Si de repente ahora dicen que llegan los marcianos, ¿qué harías? ¿O?
2: Pues...
0: ¿Para el sofá?
2: Para
0: pa el sofá y que vengan a por mí, ¿no? Sí. Dame algo. ¿Qué harías? ¿Si te daría miedo?
2: Yo he hecho desodorante.
0: ¿Para que no entren los marcianos?
2: Sí.
0: ¿Y si les gusta el olor?
2: No, se van.
0: O sea, los marcianos huelen mal. No les mola el desodorante. El científico Fury. Palabras del científico Fury. Nachín, a ti dices que te daría miedo, ¿no? acojona un poco, efectivamente, porque no sabes... a ver, estamos acostumbrados a que Hollywood y las películas nos digan que van a venir y que nos van a comer, pero igual vienen de buen rollo.
3: Sí, sí, sí.
0: O no existen, efectivamente.
2: Y echo correr.
0: ¿Tú echas a correr?
2: Sí.
0: Muy bien.
3: No creo que sea verdad eso.
0: A ver, yo, mi opinión, el universo es infinito. O sea, hay miles de millones de estrellas como el Sol, miles de millones de planetas. Malo será que en alguno no haya vida, pero bueno, que está muy lejos. O sea, cerca no tan. Cerca no tan. Pero vamos, yo al 100% no, porque no puedes estar, pero al 99,99% estoy seguro de que hay vida fuera de la Tierra. Ahora, siempre está ese 0,1% que puede decir que no. ¿Tú piensas que hay vida fuera de la Tierra, Paulina? ¿Tú piensas que hay bichos por ahí?
1: No, no, habrá ranas.
0: Habrá ranas, pero bueno, no. Bastante. Imagínate, ranas gigantes.
1: Sí.
0: Con cuatro ojos. Tú, Yara, ¿qué piensas? ¿Habrá vida fuera de la Tierra? No se sabe. También hay veces que preferimos no saberlo, ¿no? ¿Para qué me voy a comer la cabeza? Nadia, ¿tú qué opinas? ¿Tú crees que no?
4: Yo creo que hay mosquitos.
0: ¿Mosquitos gigantes? Maldita sea. Pues, y Javier Carcedo, ¿hay vida fuera de la Tierra y extraterrestres o no?
5: No.
0: ¿A ti te da igual? ¿O qué? ¿Te dan miedo?
5: No.
0: Y llega uno ahí y te da...
5: No me da ni miedo.
0: Ay, es un gallo. Muy bien, entonces tenemos que Yara duda, tú dices que no, a ti no te dan miedo, Nacho dice que acojona, Paula dice que hay ranas y Furi para el sofá con desodorante, porque por si acaso. Muy bien, pues nada, estamos apañados. Muy bien, ¿sabéis la diferencia entre astronomía y astrología? Astronomía es lo que acabas de decir tú, ¿no? La ciencia es ciencia que estudia... bueno, pues todo lo que hay por ahí. Pero la astrología y lo de los horóscopos. Eso no es ciencia. Eso es una pseudociencia, pero ¿quién cree en los horóscopos? Tú crees en los horóscopos, ¿no? O sea, ¿tú eres qué?
5: Libra.
0: Los libras dicen que sois personas más o menos equilibradas, ¿no? Que no como los aries, como yo, que estamos más para allá que para acá. ¿Tú qué eres? ¿Qué horóscopo eres, Furi?
2: Yo.
0: ¿Qué día naciste?
2: El...
0: ¿Cuándo es tu cumpleaños, Furones?
2: El
0: 5 de febrero.
2: Sí.
0: Vamos a mirar qué es Furi. Debes de ser febrero, signo del horóscopo. Vamos a ver lo que es. ¡Eres acuario, tío!
2: Sí.
0: ¡Eres un pececito!
2: Sí, sí.
0: Bien. Nacho, ¿tú qué eres?
3: Piscis.
0: Otro pez. ¿Qué naciste, en febrero o marzo? ¿En qué día, oh? Yo el 26.
3: ¿En serio?
0: Mira, lo que pasa es que a mí ya me coge Aries. ¿Tú qué eres, Paulis?
1: Géminis.
0: Géminis, muy bien. ¿Y tú?
4: Yo 12 de diciembre.
0: Vamos a ver lo que... Nadia. Sagitario. Ahí lo tienes. ¿Y tú qué horóscopo eres?
6: ¿Cómo naciste, Javi?
0: ¿Qué día naciste, Javier? 17 de enero. Pues, Javi, eres Capricornio, tío.
6: Sí.
0: ¿Y vuestro horóscopo chino lo sabéis?
6: ¿Chino?
0: Sí.
6: No.
0: Vamos a ver, Javi sería... Javi, eres un dragón para los chinos, tío. No, pero quiero saber... 17 de enero, horóscopo chino. No quiero del 2025. A ver, Javi, oh. 17 de enero, horóscopo chino. ¿Y por qué no me sale esto? ¿De qué año naciste, Javi?
6: 1985.
0: Pues eres, maldita sea, un buey, chaval. Un toro por la cabeza.
6: Sí.
0: Cago en la mar. ¿Y tú, Nadia?
4: 12 de diciembre...
0: 1998. Pues tú eres un tigre. Nadia, Nadia, Yara.
7: El 8 de octubre
0: de 1997. 8 de octubre 1997. Usted en horóscopo chino es... ¡Un buey de fuego! ¡Un búfalo! ¡Ole! Y Nacho, tú eras el... Paula, ¿tú?
1: Géminis.
0: Pero no, ¿qué día naciste?
1: 13 de junio.
0: 13 de junio, ¿de qué año?
1: 2001.
0: Eres millennial, ¿eh?
1: Sí.
0: 2001. Pues tú eres una serpiente como yo. Y es serpiente en los chinos.
1: Sí.
0: Sí, señora. Nacho es el 16 de marzo... ¿De qué año?
8: Del
0: 94. ¿Del 94? Sí. 1994. Eres un perrín.
8: Un perro.
0: Un perrín.
8: O pequeñino.
0: O pequeñín o grande, como tú quieras.
8: Pecho.
0: Y Furi... ¿En qué año naciste, Furi? Eso ya se complica, ¿eh?
9: En el 42.
0: ¿Eh?
9: En el 42.
0: En el 42, sí, estás guapo. ¿Qué tienes, 42 años?
9: No.
0: ¿Cuántos tienes?
9: Ahora tengo...
0: ¿Qué signo quieres ser? ¿Quieres ser un gochín, un perro, una serpiente, un dragón? Tienes 34. Tienes 34, ¿eh?
9: ¿Eh?
0: 34. Entonces, Furi, vamos a ver lo que lleva Furi. Furille, naciste en el 91, ¿eh?
9: Sí.
0: Muy bien. ¡Eres una cabra, tío!
9: Sí.
0: Eres una auténtica cabra en el horóscopo chino.
1: Una cabra loca.
0: Una cabra loca, ¿eh? Claro, pero divertida. Muy bien. La peña de mi peña, ¿cómo ye?
1: El himno de mi peña.
0: El himno de mi peña nos va a cantar hoy aquí doña Paulis. ¿Quién se la sabe? A ver, Paulis. Ay, la peña. Esa, ¿no? ¿A quién se la dedicas, Paula?
1: Vamos a poner de pie.
0: Nos ponemos de pie, me vuelvo a sentar porque a los oficios vamos a jugar. ¿Le damos caña?
1: Sí.
0: Venga.
1: Papi, va para ti.
0: ¡Feliz cumpleaños!
1: Y que cumplas muchos más. ¡Curra! Lo que se me ha hecho más largo.
0: Empezamos otra vez, que te cogí ahí felicitando al papá. Una.
9: Dos
0: y tres.
1: Llevo todo el año currando, que se me ha hecho más largo que una noche de invierno.
9: ¡Sí,

¡Felicidades! Madre mía. Además, es que, maldita sea, siempre cojo unas canciones súper difíciles, tío, porque esta canción ya es muy complicada y es muy rápida y en un tono ahí complicado, ¿eh? ¡Ole! ¡Ole! Y ole.

0: Efectivamente, la violencia no sirve para nada, queridos y queridas. ¿Qué tiene de bueno la violencia? Y ahora, ¿tú qué penas? ¿Qué piensas? ¿La violencia sirve para algo?
1: No.
0: ¿No? ¿Cuánto mejor estar tranquilo y feliz, no? Que estar violento. Digo yo, ¿eh?
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0: A ver, que aquí nadie lleva Buda, ¿eh? Que nadie está todo el día ahí, ¡ay, qué bien, qué feliz, qué todo! Aquí todos tenemos nuestros días, ¿no?
1: Sí.
0: Muy bien. Sin buscarlo, por supuesto, y evitarlo siempre. Mira, yo ahí el perro este que os decía antes está siempre ahí y ataca a la peña y me fastidia. Tengo que cruzar la calle para evitar... ese disgusto de tener que discutir con esa paisana que no hay polvozal. Entonces yo creo que evitándolo ya mejor, ¿no? ¡Doña Yara! ¿Cómo está usted?
1: Bien.
0: ¿Cómo va la vida?
1: Pues bien.
0: Mañana ya es viernes.
1: Por fin.
0: Y el sábado a dormir la mañana. Bueno.
1: No creo.
0: No. ¿Cuándo es el cumpleaños de tu hermano? ¿Celébralo el domingo?
1: Sí.
0: ¿Qué haces los sábados o...?
1: Salgo por las tardes con el programa de ocio de Damo Asturias.
0: ¿Y por la mañana? ¿Duermes la mañana o qué faes?
1: Bueno, este sábado no, porque tengo que ir con mi padre a Oviedo.
0: Ajá. ¿Pero normalmente sí?
1: Normalmente sí.
0: ¿Te mola dormir la mañana?
1: Sí.
0: Sí, ¿eh? Maldita sea, me encantaría y no soy capaz, tío.
1: Bueno, que dormir la mañana para mí ya es a las diez y media de la mañana.
0: Ay, imposible. Tú fíjate que yo hay veces que me despierto y son las tres y digo yo, madre, todavía me queden aquí 5 horas o 4 horas durmiendo. Nada, no estoy guay. A ver, estoy intentando sacar este cable porque luego vamos a escuchar el audio de don Raúl. Porque también es importante...
1: El tiempo para el fin de...
0: Tío, hay que saber el tiempo que va a hacer el fin de semana. No lo pinten muy guay, ¿eh? Estuve mirando...
1: No.
0: Pero yo hasta que oigo a Raúl no me creo nada de lo que dicen los demás. Hombre... ¿Qué pasa, Furi?
3: Aquí
0: estuvo Aurora. ¿Aurora? Ayer estuvo Aurora, sí, pero espera, que estoy hablando con Yara. Date más. Saca el tique ahí, como si estuviéramos en la carnicería. Muy bien, Yara, ¿de qué me vas a hablar tú hoy?
1: Del bullying.
0: Del bullying, muy bien. Vamos allá. ¿Qué me cuentas del bullying? Tú dices que nunca te hicieron bullying, ¿no?
1: No, no.
0: Guay, me alegro.
1: Espero que sea así.
4: Muy buenas tardes a todos y a todas. Otro jueves más con este programa de Operación Alarde.
0: Sería que ojúa, mi niño.
4: Hola, chicos y chicas de Diversa Radio. En este programa vamos a hablar del bullying. El tema, el bullying, ¿qué es? ¿Cómo acabar con esta lacra? ¿Cómo prevenir el bullying?
0: Genial.
4: ¿Qué es? El bullying o acoso escolar es un hostigamiento físico o psicológico, repitiendo entre compañeros, donde uno o varios individuos intentan intimidar a otro a través de burlas, insultos, agresiones o exclusión social. Esto no se da solo en colegios, sino también en otros aspectos de la vida, como en el deporte, el ocio, etc. ¿Cómo acabar con esta lacra? Para acabar con ello es necesario fomentar el respeto y la empatía, desde la educación, tanto en la escuela como en casa. También es muy importante que los testigos de estas situaciones las denuncien y se intentan apoyarlos para denunciarlo. Las instituciones deben de tener protocolos claros y eficaces para intervenir e informar a un adulto. Mantener la calma y no responder con violencia y fortalecer la confianza en uno mismo y las relaciones positivas. Ayudarle a ser positivo para los demás, calmarle y pedir ayuda psicológica, tanto para él como para los agresores. ¿Cómo prevenir el bullying? Fomentar la comunicación abierta y la empatía en el hogar y en la escuela. Enseñar habilidades de comunicación asertiva y solución de conflictos y fomentar una autoestima saludable.
0: Sí, señora.

0: Decías que no devolver con la misma moneda, ¿no?
1: Sí.
0: Que a quien hace bullying, si se lo haces tú luego a él, estás como rebajándote, ¿no? A su mismo nivel. El otro día decía un paisano, un par de hirviendaes. ¿Cómo lo ves tú eso?
1: No.
0: Porque ya te estás poniendo a su altura.
1: Sí.
0: ¿Tú crees que se podrá acabar con esto, Yaris?
1: Yo creo que sí.
0: Pero estamos lejos todavía, ¿no?
1: Sí.
0: Yo creo que falta mucha... ¿Sabes lo que está haciendo mucho daño? Las malditas redes sociales. Porque tú antes te hacían bullying en el cole, ibas para casa y por lo menos en casa estabas a salvo. Pues
1: sí.
0: Que ahora siguen, por las redes sociales te siguen machacando. Entonces, claro, eso tiene que ser una locura, porque ni en casa puedes estar tranquilo, ¿eh?
1: Ya.
0: No sé. Es un tema que deberían de... Está ahora muy, muy en alza, pero bueno, como todo, ¿no? Estas noticias enseguida desaparecen, porque aparecen otras y se olvida. Yo creo que esto no debería de olvidarse, porque peña que sufre mucho.
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0: ¿Quién me dice quién es este cantante? ¿Bob? Sí, señor.
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0: Muy bien, Yara. No, irá al baño. Aquí podemos levantarnos y...
1: Ya, aunque no marches...
0: Aunque vuelvas, nada de más tiene la chupa ahí, ¿no? Muy bien. Pues lo dicho, que sobre todo la educación empieza en casa.
1: Sí.
0: Luego en el colegio. Lo que pasa es que, claro, en el colegio... Más complicado, ¿no? En el colegio tienes 40 alumnos, maldita sea, alguno se te puede escapar. Pero debe estar fastidiado. Pero bueno, tener un protocolo ahí importante. No pal que da bien este maldito. Cuéntame, Nacho. Sí, dime, dime. Siempre hay alguno, siempre hay algún cafre que mexa fuera el tiesto. Entonces, claro, con que haya uno y hay un par de ellos que le sigan la corriente, ya está liada. Y siempre hay algún malo dentro de los grupos, siempre, siempre, siempre hay un garbanzo podre. Entonces ya ahí donde hay que ir, no a la víctima. No a la víctima. Muy bien, Yaris, como siempre, gran trabajo. Joder, te lo curras, ¿eh?
1: Ya.
0: ¿Tenéis algún tema del que os gustaría hablar? ¿En los programas?
1: ¿Algún Yo tema tengo que... dos escritos, pero uno de ellos... Tengo dos
0: porque... Tú vas lo llevas adelantado, si lo
1: sí,
0: sé
1: sí.
0: yo. ¿Pero algún tema que os gustaría hablar?
1: La salud.
0: De la salud, muy bien.
1: ¿Se lo habías dicho tú el jueves pasado?
0: Ajá.
1: ¿Me suena?
0: Vale, voy a apuntarlo. La salud.
3: Salud y la paz.
0: Y la paz, ¿eh?
1: Mira, por ejemplo.
0: Muy bien, Javi. Salud.
1: Pero puede ir junto.
0: Paz. Claro. ¿Qué más, Nacho? ¿Qué ibas a decir?
4: Los premios. ¿Cómo empezaron los premios de Asturias?
0: Vale. Premios.
3: Y nada de agresión.
0: Nada de agresión. Ahí está la paz. Muy bien. Nadie, ¿algún tema que te gustaría hablar? ¿De Disney? Que veo que llevas ahí a Mickey Mouse. Que sé yo que te gusta Disney. Yo voy apuntando temas porque hay veces que se me acaban las ideas, tío. ¡Furi! ¿De qué te gustaría hablar? ¿Qué estás, de bajón o...?
5: No,
0: ¿eh? ¿Y de qué te gustaría hablar?
5: A mí me gusta hablar los electrodos.
0: ¿Los electrodos? Pero eso ya hablaste un par de veces, ¿o...? Pero yo qué sé, ¿te gustaría hablar del campo, o la naturaleza, de las mariposas, de qué?
5: El
0: campo. La vida en el campo. Muy bien. ¿A ti, Paula?
6: ¿Qué hay que hacer para ser artista?
0: Qué buena.
1: A mí la buena opción, sí.
0: Hay que hacer para ser artista. Muy bien. ¿Y a Javi? Ah, ya lo dijo. Ya me dijisteis todos, ¿eh? Muy bien. ¿Qué canción me traes hoy, Yara?
1: La de Amaral.
0: ¿Amaral? ¿Cuál, o?
1: La de Son mis amigos.
0: Son mis amigos.

0: llama así?
1: Sí.
0: ¿O se llama Solo mis amigos?
1: No.
0: No me sale, tío.
1: A lo mejor está por Guille... ¿Cómo se dice?
0: Guille no sé qué y no sé cuánto.
1: Sí.
0: Vale, entonces sí, la tenemos. Marta, Sebas, Guille y los demás, ¿no?
1: Esa.
0: Muy bien. Y dedicada a...
1: Bueno...
0: A tus amigos, ¿no?
1: También. Se la dedico a ellos, pero... Se la quiero dedicar a una persona... Bueno... Se la quiero dedicar a mi hermano, que fue su cumpleaños y aprovecho ya para felicitar otra vez a la radio. Hermano, muchas felicidades y el domingo a celebrarlo por todo lo alto.
0: ¿Cuántos años cumple? ¿Cumplió? ¿Quién, mayor que tú o más pequeño?
1: Nos llevamos 5.
0: ¿El 5 más o menos?
1: Más.
0: Más. ¿Y es la segunda?
1: Sí.
0: Yo también. ¿Hay alguien aquí que sea el segundo de dos hermanos? ¿Tú cuántos hermanos tienes?
2: Uno.
0: ¿Y es el pequeño?
2: El mayor.
0: ¿Tú eres el mayor o el ye mayor? O sea, tú eres el pequeño.
2: Sí, yo soy el pequeño.
0: Muy bien. Nadia, ¿tú tienes hermanos? 2. O sea, sois 3. ¿Vale? Paula, no. ¿No tienes hermanos?
3: Sí.
0: ¿Tienes?
3: Sí.
0: Ah, sí, ¿eh? No sabía. ¿Mayor o pequeño?
3: Mayor.
0: O sea, y es la segunda.
3: Sí.
4: Hijo único.
0: ¿Tú eres hijo único y tú tienes una hermana?
4: Una hermana.
0: ¿Y quién es mayor? ¿Tu hermano o tú?
4: Yo.
0: ¿Tú eres el paisano o mayor?
4: Sí.
0: Hola, Mar. Pues nada, que cumpla muchos más.

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1: ¡Notición, Yara! ¡Eso es un notición! ¿Cómo? ¿Qué día? ¿Ya? ¿Dentro de una semana? ¡Meca, vaya guay! ¡Cómo me alegro, jolín! ¡Cómo me alegro! ¡Qué guay! Muy bien. Nadia.
2: Dime.
1: ¡Hola!
2: ¡Hola!
1: ¿Qué te parece si pongo... Uy, que estoy mandando un audio aquí sin querer. Quería calcar el play. Si ponemos un audio que tengo aquí.
2: Vale.
1: ¿Te parece bien?
2: Vale. Sí.
1: ¿Cómo lo sabes? Ah, ya lo dije, ¿eh? Es que no me lo da, no me lo da. A ver, ojo.
3: Cola, Raúl.
1: ¿Eh?
3: Cola.
1: Mira cómo suena esto, Fury.

0: verdad que a Furi le pega lo de la cabra, el horóscopo chino, ¿eh? Es verdad, maldita sea, se cambia la hora este fin de semana. Seguro que nos lo dice nuestro amigo Raúl.
1: El resto de España, solamente Canarias conserva el clima primaveral.
0: No sé si Raúl nos estará escuchando, pero bueno, esas voces que suenen por ahí, supongo que sabes de quién son. Raúl, tengo a Furi aquí a tope. Raúl, esperemos que estés pronto por aquí, que te echamos de menos, amigo. Mientras tanto, vamos a poner este pedazo de audio. Y un currante, Raúl. Él no bien, pero manda un audio. Porque es que si no, no vamos, yo sin saber el tiempo de Raúl, no vivo.
2: Buenas tardes. Jueves 23 de octubre. Por fin, un día con temperatura de otoño, fresquito. Estos días hacía un calor de muerte. Un viento aquí en Gijón. Se quemó el monte Areva. Había un gran olor. Todo Gijón a humo. Hasta en casa. Llega el fin de semana con muchas movidas en Oviedo, con la entrega de los premios Princesas de Asturias. Mañana viernes parece que va a tener poder chaqueta, baja las temperaturas. La mañana será jueves de sol, parece que llega jueves y fresquito. El sábado toca entrega del premio al pueblo ejemplar en cielo, al pueblo de las carrozas, en agosto, Val de Soto. El sábado, horario nuevo y viernes. Hay que cambiar la hora. No os olvide el último domingo. A la mañana, vermú con paraguas, chaqueta. A la tarde, parece que va a estar seco en diversas radioactivas. Desde diversas radioactivas. Felicidades a todos los premiados. Os dejo con Plan Huesas, la canción Oviedo.

0: Pues ya ahora me parece que no te vas a poder bañar en la piscina. Porque si Raúl dice que va a llover, pocas veces falló. Pocas veces. Bueno, acordaros, que, guay, ¿a quién le gusta eso de que nos quiten una hora o que nos la den?
1: A nadie.
0: Sí, ¿os gusta cambiar el reloj?
1: No,
0: a mí no me mola nada.
1: A ninguno.
0: Me trastorna, además, porque si ya madrugo bastante, yo el domingo levanto, pues imagínate, si me suelo levantar a las 6:00, 6:00, a las 5:00 ya estoy con los huellos así. No me mola nada, pero bueno. Ya, ahora lleven diciendo eso, ¿eh? ¿Cuántas veces? Lo que pasa es que esta vez dicen que posiblemente tienes razón, sea verdad. No sé. A ver, gracias Raúl por... bueno, si quieres saber el comentario que hizo Fury cuando dijiste que iba a llover, dijo el sofá. Sofá. Vamos a escuchar la canción de Oviedo, que la canta un primo de un compañero nuestro, que es Miguelín Heredia, pues un primo de él, que se llama Fran Juesas, canta la canción de Oviedo. Son primos, sí, por lo visto sí. Porque Miguel es Miguel Heredia, Juesas Heredia o Heredia Juesas.
1: Miguel Heredia Juesas.
0: Pues aquí lo dejamos, que están todos pa' Oviedo hoy, así que vamos a escuchar a este paisano de Oviedo. ¡Yee!

0: Espera. Son las 4:30 y empieza la yo suena.
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0: ¡Hola!
2: ¡Buenas tardes!
0: ¡Buenas tardes!
2: ¿Cómo está usted?
0: Bien.
2: Oye, así que el otro día ganaste el concurso de,
0: sí,
2: de bombones, ¿eh?
0: ¿Bombones?
2: Ganaste el concurso de carnaval y te dieron bombones.
0: Sí.
2: ¿Ya los comiste?
0: Sí.
2: ¿Todos?
0: Le partí a los compis.
2: Sabía yo que tú repartías. Yo usé una gran...
0: Sí, hombre, para eso son los compañeros.
2: Efectivamente. Menos... Hay cosas que no se pueden compartir, ¿eh?
0: Hombre.
2: Cachopu.
0: No, hombre,
2: cachopu también.
0: La mitad, la mitad, sí.
2: Muy bien. Bueno, vaya guapos que estáis hoy con eso en la cabeza.
3: Sí.
2: Y como una montera picona...
3: No,
2: ya lo sé. A ver, bueno, es... Y es como una... Cogéis, pasáis una silla. ¿Te has estado? Mira, si es esta que es más cómoda.
0: El mejor tiene Irene.
2: Yeah,
0: el
2: sombrero.
0: Sí, la pues.
4: Escucha, a ver, mi cofi.
2: Ya, ¿qué pasa aquí? A ver.
4: A ver.
5: ¿Qué pasa aquí? ¡Es pescatón!
0: ¡María! ¡María! La comedia.
2: No hay nada que hacer con estos motes. Vais como una montera picona, morada, en referencia al 8M, que
3: llegue
2: el Día de la Mujer.
0: Eso.
2: Día Internacional de la Mujer.
0: Sí.
2: Y mañana es tu cumpleaños.
3: Sí, este sábado.
2: ¿Mañana 7?
3: Sí.
2: Maldita sea, ¿cuántos cumples? 24. Qué bien llevas.
6: Es
2: pan. Vaya bien,
0: no,
2: llevaos los años
0: pia
2: de esta moza.
0: La mesa.

0: No serán muchos, ¿eh?
1: Oye, está hablando contigo.
0: Con 200 años estaremos. Yo voy a cumplir 130, mira, ni tan mal.
2: ¡Hala!
0: Bueno, a ver, vamos a. Entonces.
2: A ver, vea un.
0: Mañana y día 7, y es tu cumpleaños. Y el domingo y el día 8, y el Día Internacional de la Mujer.
2: La Mujer.
0: Y se celebra este año en Asturias en Villaviciosa. Muy bien. ¿Vais de ir a Villaviciosa ahí a...?
2: Hasta Telmundi.
0: A Telmundi.
1: Sí.
2: El día 20.
1: El día 20.
0: No, pero...
1: El día
0: pero
1: no, hombre, no.
0: No, no, echa el freno, Madalena. Estamos hablando del día 8. Estamos hablando del día 8.
2: Ah, vale.
0: El día 20. 8.
2: Vale.
0: Y el día 20.
2: Fillina.
0: A hacer navalles allí. Muy bien.
2: Eso.
0: Pero...
2: A ver...
0: Este año la manifestación y en Villaviciosa.
2: Ah, sí.
0: ¿Eh? ¿Vais a ir o no?
2: No estamos apuntados.
0: No estáis apuntados, muy bien. Bueno, pero vais a estar en alma, ¿eh? En vez de en cuerpo, un alma. Allí.
2: El alma.
0: El alma. En Villaviciosa, hermosa.
3: ¿El Gijón Villaviciosa?
0: No.
1: Sí. No.
0: Una cosa allí es Gijón y otra cosa allí es Villaviciosa. Una cosa allí es... Efectivamente.
2: Ay.
0: ¿Conocéis Villaviciosa?
1: Sí.
3: ¿Dónde el portal?
0: ¿Dónde las fiestas del portal? Sí, señora, mírala ahí.
2: ¡Ay, le!
1: ¿Cómo, ¿cómo lo sabe?
0: Mis padres son de allí, de Villaviciosa. Mira tú, qué cosa.
3: Ay, mira.
0: De un pueblo de Villaviciosa.
3: El portal hace muy guapo el festín de allí.
0: Sí, señor.
3: Hace los coches de choque, el tren de la bruja.
2: No,
0: luego cuando te toque, ¿vale? Para este bien. Vanessa, mete primera y no hay quien la pare, chaval.
2: Va así.
0: Muy bien. Oye, estamos en pleno invierno.
2: Sí.
0: Maldita sea. ¿Está ahí?
2: Pues igual.
0: Vas a decirme tres cosas que no te gusten del invierno, Belén.
2: A ver.
0: Intentar no repetiros, ¿vale?
1: Vale.
2: Vale,
0: ¿qué no te gusta del invierno?
2: El frío.
0: Otra cosa.
2: Que nieve.
0: Vale, dos cosas que te gusten del invierno.
2: Jugar a nieve.
0: O sea, no te gusta que nieve, pero te gusta jugar con la nieve, ¿eh? Muy bien, Belén ya sí.
2: Tranquila.
0: Y otra cosa que te guste, pasar frío.
2: No.
0: Vale, ¿qué otra cosa te gusta?
2: Comer helados.
0: ¿Comer helados? ¿En invierno?
2: En verano.
0: No. Belenina. Estamos. Esta moza. A ver, Belén.
2: Tranquilas.
1: Habla con Belén.
2: Vale. A ver.
4: ¡Rey Aurelio suena!
0: Muy bien. Entonces, Belén.
2: A ver.
0: ¿No te gusta que haga frío y que nieve?
2: Eso.
0: ¿Y te gusta jugar con la nieve? ¿Y qué otra cosa te gusta?
2: Hacer zumba.
0: Pero eso da igual que sea invierno, que sea verano.
2: Eso.
0: El invierno, ¿qué no te gusta del invierno?
2: El invierno.
0: ¿Qué te gusta? ¿Comer castañas?
2: Eso ya es otoño.
0: Está poniéndome lo difícil hoy. Está poniéndome lo difícil hoy, Belén. Belén, dime una cosa que te guste del invierno, maldita sea.
2: Ya te lo dije.
0: ¿Otra o?
2: No me acuerdo más del invierno.
0: ¿No te acuerdas?
2: No. Si no...

0: que salga flores.
1: ¿Y una que no te guste?
0: Mariposas.
1: ¿Y una que no te guste?
0: Que no. El pole.
1: El pole. Muy bien, les alerta.
0: Alergis.
1: Muy bien, que es una gran. Pues ahora puedes poner una canción de la primavera o del invierno, la que tú quieras.
0: El invierno.
1: ¿Cuál?
0: A ver si hay canciones del invierno.
1: Una canción del invierno, venga.
0: Pensa.
1: Ponemos la de frío.
0: Que nieve, que nieve, que ni.
1: Eso no existe. Podemos poner una que se llama frío, Belén.
0: Vale.
1: ¿Eh?
0: Frío.
1: A ver si la conoces.

0: fácil, hombre. Está tu quejase ya. Silencio, ¿qué tal, no? Silencio, hombre. No, vaya plan aquí hoy, amiga.
1: Vaya patio.
0: Ahí en la boca, oh, vaya patio, radio patio, voy a llamar esto, chaval. ¿Qué tal estás, oh?
2: Bien.
0: ¿Cómo va? ¿Cómo lleves el invierno?
2: Bien.
0: Sí. ¿Frío? Sí. ¿Te gusta?
2: No.
0: No, yo tampoco, a mí tampoco. Aquí, a cada uno con su avería, Voy para dentro, voy para afuera. ¿Qué hielo que no te gusta del invierno?
2: Que haga frío.
0: El frío, ¿y qué más?
2: Y la lluvia.
0: Y la lluvia, maldita lluvia, Pero claro, para que te verde Asturias, tiene que llover. Sí. ¿Y algo que te guste del invierno?
2: Calor.
0: Que los días que hace calor,
2: sí.
0: Que son pocos.
2: Uh-huh.
0: ¿Y la comida caliente?
2: Café.
0: Una sopina.
3: Chocolate.
0: Un chocolatín caliente.
4: Oh,
0: ¿y de la primavera qué te gusta? Nunca estuviste en primavera todavía aquí, ¿no?
2: No.
0: Entonces vamos a esperar a que llegue, Mejor.
2: Sí.
0: ¿Te disfrazaste el otro día?
2: No vine.
0: ¿No viniste? Sí. ¿Y por el entrego te disfrazaste? No, ¿eh?
2: No todo.
0: Si los vieras. ¿Tú de qué ibas disfrazado?
1: Yo fui de circo.
0: ¿De circo? ¿De payaso?
1: ¿El payaso el de mi padre?
0: No. ¿No oye lo mismo? ¿No oye lo mismo un circo que un payaso?
1: No.
0: Es decir, en el circo hay...
1: Yo siempre veo.
0: ¿De qué ibas tú disfrazada?
5: De Montiel.
0: De Sara Montiel, sí, señora. ¿Usted?
5: De...
0: De gomita.
5: ¿Sí?
0: Que hay una gomita. De troglodita. ¿Qué de gomita? ¿Estás guapa? María, ¿tú de qué ibas?
6: De Blancanieves.
5: No.
0: ¿Ibas de demonio o algo de eso? Sí, ¿no?
6: Sí.
0: Belén de troglodita.
7: Sí. Como ella.
0: Y tú no. Y yo de pitufo. ¿No te gusta disfrazarte?
2: No.
0: No hay algo que... Hay mucha gente que no le gusta. Por ejemplo, a ti no te gusta, a Luis tampoco. Bueno, oye. Muy bien. ¿Tienes algún plan para este fin de semana? Está para estar en casa,
2: Sí.
0: Está el tiempo... Bueno, yo os animo, si queréis, a ir a Gijón,
6: sí.
0: A la Liga. Es la Liga genuina este fin de semana.
6: Sí.
0: Viene el Madrid, viene el Barça, vienen un montón de equipos a jugar a mareo. Así que si os animáis, allí estaremos.
6: Sí.
0: Muy bien. ¿Qué canción te apetece escuchar?
2: Cumbia.
0: ¿Ponemos algo de cumbia?
2: Sí.
0: ¿Los Ángeles Azules?
2: Sí.
0: ¿Te gustan?
2: Sí.
0: A mí me encantan. Los Ángeles Azules. Vamos a ver cuál tenemos por aquí. Por ejemplo, ponemos la de Perdóname.
2: Sí.
0: ¿Perdonarte para qué? Un temazo eso, ¿eh? Uh-huh. ¡Cum!

0: payaso, lo de payaso lo clava, lo clava. Oye, llamando yo parar, ¿vale? Si nos da más. Muy bien. Hola, doña.
1: Oli.
0: Doña técnica de sonido, doña camarera, doña todo.
1: Sí.
0: ¿Cómo estás?
1: Bien, genial.
0: ¿Fue tu cumple?
1: Sí.
0: ¿Cuántos?
1: 31.
0: ¿21?
1: No, 31.
0: 31. Sí. Vaya bien que los lleves. Sí. 31 años, ¿y sí. qué hiciste, ¿no? ¿Lo celebraste?
1: Sí.
0: ¿Con quién?
1: Con mis padres.
0: ¿Qué hiciste, eso? ¿Comida?
1: No, no fuimos.
0: ¡Ay, Dios!
1: Era tomando batidos de chocolate.
0: ¿A tomar chocolate?
1: Sí, batidos.
0: ¿Batidos de chocolate? Sí. ¡Buah, qué rico! ¿Dónde? Sí,
1: en la Felguera.
0: ¿Que hay un sitio ahí especial para batidos?
1: Sí.
0: ¡Hala, qué guay! ¿Cómo se llama?
1: No sé, no me acuerdo.
0: ¿No te acuerdas? No. Claro, subidón de chocolate y te olvidaste de todo,
1: Sí.
0: ¿Te regalaron algo?
1: Sí, una chaqueta.
0: ¡Hala, qué guay!
1: Una oflo también.
0: ¿Y un?
1: Una oflo. Una rosa.
0: ¡Ay, qué guay!
1: Sí.
0: ¡Viva las flores,
1: Sí.
0: ¡Viva las flores! Compré yo ayer una planta enorme, guapísima. Ya,
1: ¡qué guay!
0: A ver si dura mucho. Muy bien. ¿Lo vas a celebrar más o
1: no.
0: ahí se quedó?
1: No,
0: ¿no oyes de celebrar? No. Yo este año no lo celebro, mira.
2: No.
0: Todos los años lo celebro por todo lo alto y este año, como estoy dejando de fumar, no quiero yo tener la posibilidad de echar un pitu. Entonces, para el año que viene. Eso. Para cuando cumpla 50. Muy bien. ¿Qué te gusta de la primavera?
1: Hace sol.
0: Que hace sol en algunos sitios. ¿Y qué no te gusta de la primavera?
1: Pues no sé. Las alergias.
0: Las alergias también. ¿Todo el mundo tiene alergia aquí?
1: Yo no.
0: No.
1: Yo
0: no. Pero hay gente que lo sufre, ¿eh?
1: Sí, como mi hermana.
0: Tu hermana tiene alergia. Sí. Muy bien. ¿Y qué canción me pinches hoy, hombre?
1: A ver, espera.
0: Cachina mal.
1: Melendi.
0: Tu favorito, ¿eh?
1: Sí.
0: Melendri.
1: Espera, voy a pensar. Y... No. Uy. Tu Carolo.
0: Pero soy Estopa.
1: Ah, sí, no.
0: ¿Cómo no?
1: Ah, sí, sí, ya. Me moqué.
0: ¿Cantarán juntos? No.
1: No.
0: Pero te pongo tu calorro de Estopa.
1: Estopa, sí, eso.
0: Fui a la orilla del río. Es esa, ¿no?
1: Sí, sí.
0: A ver si os la sabéis.

0: Ahí lo tienes, oh. Ahí lo tienes. Buenas tardes, doña María.
1: Buenas tardes.
0: ¿Cómo lo lleves?
1: Bien.
0: ¿Bien o muy bien?
1: Muy bien.
0: ¿Como siete caballos?
1: Como siete...
2: ¡Siete caballos viene de bonanza!
1: ¿Cuál es esa? Por favor.
3: Un poco de silencio, por favor.
4: Se habla un hombre malo de la pradera.
0: Así sí, ¿eh? Muy bien. Bueno, entonces, ¿qué llevas en la cabeza? Oh?
1: Un gorro.
0: Hombre, ya lo veo. Pero, ¿qué lleves? ¿Por qué lleves eso?
1: Por de las mujeres.
0: Muy bien, por el 8M.
1: Del 8M.
0: Reivindicando los derechos de la mujer.
1: Sí.
0: ¿Eh? Que hay mucha gente que dice que ya los tenéis,
1: sí,
0: pero no ya sí. Hay todavía mucho que reivindicar.
1: Sí.
0: Muy bien. Doña, ¿qué le gusta a usted de la primavera?
1: Está la primavera. Ser feliz.
0: Pero eso da igual primavera que en verano, ¿no?
1: Sí. En verano.
5: Cuando zarpa el amor.
1: Sí, para el amor.
0: Para el amor. La primavera altera un poco la sangre, ¿no?
1: Sí, para el amor.
0: Para el amor, sí. ¿A ti altérate la primavera, la cabeza? ¿O estás igual en primavera que en invierno?
1: Sí, en primavera.
0: A ver, oh,
1: escucha. A ver, escucha. No, joder, no me escucha eso.
0: A ver, oh, escúchame tú a mí, escúchame.
6: Atención. Atención a todas las unidades de la cuenca del Nalón. Tenemos un 10-6.
0: Ya estoy avisando a la policía. Mira, ya a ver. María, escucha.
1: Escucho.
0: ¿A ti la primavera te altera? ¿No ves eso de la primavera, la sangre altera?
1: No.
0: ¿A ti no?
1: No, a mí no.
0: Tú estás ahí como un mazapán.
1: Sí.
0: Muy bien. ¿A quién le altera la primavera? ¿De los que estáis aquí, a alguien os altera la primavera?
1: No. No.
0: ¿Allí? A los demás no, ¿eh? ¿Estáis alterados todo el año?
1: Sí.
0: Bueno, nada. Muy bien. ¿Qué no te gusta de la primavera, María?
1: No me gusta ni el verano. Luis, cae un poco.
0: ¿Te gusta la primavera?
1: Sí, a mí sí, a mi primavera me gusta.
0: ¿Y es la estación que más te gusta o hay otra que te guste más?
1: Hay otra que me gusta más.
0: ¿Cuál? ¿Qué otra estación te gusta más que la primavera? ¿El verano, el otoño, el invierno?
1: Invierno.
0: ¿Te gusta el invierno?
1: Sí.
0: ¿Por qué te gusta el invierno?
1: Porque me gusta mucho.
0: ¿Por qué?
1: Porque estoy contenta.
7: Tienes un mensaje nuevo.
0: Tienes un mensaje nuevo ahí, María. Bueno, entonces gústate el invierno, ¿no?
1: Sí, a mí el invierno me gusta.
0: Pues tira, qué libres, a mí no me gusta nada. ¿A quién le gusta el invierno? ¿A ti te gusta el invierno, eh? ¿A ti?
8: Sí.
0: También. Doña, ¿a usted le gusta el invierno?
1: ¿Tú?
0: No. ¿A Vane?
9: A mí me gusta primavera.
0: Vale, ¿y a Belén?
10: También a primavera.
0: ¿Y allí?
11: Yo el verano.
0: El verano, ¿eh? Hombre, el verano y la primavera molen mucho. ¿No? El invierno, para que lo quiera. Muy bien, María. ¿Qué me vas a cantar hoy, hombre?
1: Voy a cantar una canción.
0: Bla, bla, bla, bla, bla, bla, bla, bla, bla, bla,
1: bla, bla, bla, bla, bla, bla, bla, bla,
0: bla, bla, bla, bla. ¿La que yo te ponga?
1: Sí.
0: ¿Te la sabes todas?
1: Sí.
0: ¿Seguro?
1: Sí.
0: ¿Conoces a Camela? No, ¿eh?
11: Zarpa del amor, dijo.
0: ¿Eh?
11: Zarpa del amor.
0: La del amor, la de zarpa... Bueno, son tres del amor, de Camela, tío. ¿Quién es? ¿Dioni o María Ángeles?
1: María Ángeles.
0: ¿Quién hace Dioni? ¿Hago yo de Dioni?
1: Sí.

0: encanta que baile el amor en vez de zarpar, María. Una grande. Un aplauso a esta moza, hombre. Esto es cuando baila el amor. Maravilloso. Luisito.
1: Buenas tardes, son.
0: ¿Qué tal, hombre?
1: Bien,
0: Ya tenía yo ganas de verte por aquí.
1: Estoy aquí,
0: Estás muy guapo, Siéntate bien el invierno a ti,
1: Sí.
0: Muy bien. Cuéntame, ¿qué te gusta a ti del invierno?
1: Ha pasado frío.
0: ¿Que eso no te gusta?
1: No.
0: Vale. ¿Y qué te gusta?
1: Si está un día guapo, a pasear por ahí.
0: ¿Y yo qué sé, comer churros con chocolate? No hay lo que más me...
1: O beber café con María.
0: Con la doña,
1: Sí.
0: Muy bien. ¿Por qué no lleves tú...?
1: Porque no soy chico.
0: Adiós. ¿Y qué tendrá que ver? ¿Que los chicos no pueden luchar por los derechos de les moces?
1: No lo sé.
0: Estamos guapos. Empezamos bien la historia. O sea, que solo tienen que luchar ellas.
1: Bueno, no.
0: No, Luisín, habrá que apoyar la causa, digo yo,
1: Sí.
0: Hombre.
1: Sí,
0: Entonces, ponme un gorro a ese mozo, hombre. Voy a conseguirte ahí un gorro luego.
2: Mira.
0: A ver, en esta ocasión los paisanos tenemos que estar en segundo plano, pero hay que estar ahí.
1: ¿Qué?
0: No adelante el todo llamando la atención, pero detrás apoyando. Digo yo, Luisín.
1: Sí,
0: Hombre, muy bien. Luisín, ¿de dónde ya estuvo?
1: En La Felguera.
0: De La Felguera. Sí. Luisín de La Felguera.
1: Sí.
0: O Luisón de La Felguera. ¿Cómo te gusta que te llamen?
1: A mí me da igual.
0: ¿Qué, y es más Luisín o Luisón?
1: Luisín.
0: Y es más Luisín, Y es más osito de peluche,
1: Sí.
0: Muy bien. Ay, Luisete. Entonces, ¿qué te gusta de la primavera?
1: La primavera, un día guapo a caminar por ahí.
0: O sea, date igual que sea verano, que a ti lo que te gusta son los días guapos.
1: Sí.
0: ¿Como tú?
1: Sí.
0: Muy bien. A ver, Luisín, ¿qué canción me vas a poner, Esa no la tengo.
1: Pónela tú.
0: ¿Que ponga yo una?
1: Sí.
0: ¿Como esto?

0: ¿Quieres otra? Mira, voy a ponerte una que se llama María. ¿Quieres una que se llama María?
1: Sí, hay una.
0: No, hay mil.
1: Hay mil.
2: Hay mil.
0: Vale. 1005.
1: Vale.
0: Pero vamos a poner a Blondie.

0: Buenas tardes, Merni.
1: ¿Qué tal estás?
0: Bien.
1: ¿Bien? ¿Bien? ¿O muy bien?
0: Muy bien.
1: ¿Bien o muy bien?
0: Muy bien, muy bien, muy bien.
1: ¿Dónde está el paisano?
0: Que viene enseguida.
1: Bien, bien enseguida. Muy bien. ¿Ganaste alguna medalla de algo esta semana?
0: Bueno, quedé en la tercera, pero quedé muy bien la prueba en la calle 4.
1: ¿En la calle 4?
0: Sí.
1: ¿En la planta 14?
0: La 4, en la mediana.
1: ¿Del Pozo Minero?
0: No, la mediana, la cubierta abierta.
1: Muy bien. ¿Pero qué, oye, que fuisteis a correr?
0: Sí, a Gijón.
1: Muy bien. ¿Y no fuisteis al básquet, eso, que fue a jugar a la selección española? No fuisteis, ¿eh? Muy bien. ¿Qué te gusta a ti de la primavera, Vane?
0: El sol, las flores.
1: Muy bien.
0: Y pasear un poco por ahí por Entrego.
1: Muy bien. ¿Y qué no te gusta?
0: El no me gusta y el invierno.
1: Pero de la primavera, ¿qué no te gusta de la primavera?
0: Primavera sí me gusta.
1: ¿Pero qué hay en la primavera que no te guste?
0: Me gusta no me gusta la...
1: ¿La telaraña?
0: La telaraña no me gusta.
1: No te molen las telarañas, muy bien. A mí tampoco. ¿Os gustan las arañas?
2: A mí no.
1: No, ¿eh? Ahí lo tienes, mira. Ahí llega, tócame la gaita. El toro. Muy bien.
0: ¿Y el día
1: qué?
0: Muy bien.
1: Dedica ahí una canción al mozo, hombre. Ahora que acaba de llegar, ¿qué canción quieres dedicar ahí? A ver. Pero cántela. Una que te la sepas.
0: Ah, la cosita. Lámeme la cosita.
1: ¿Cómo?
0: Lame la cosita.
1: Cuidado, chaval, ¿eh? ¿Eh? No tengo ni idea. ¿El de los ojos negros?
2: ¿Ojos negros?
1: Suelta el micro, hombre, que no marcha.
0: Lámame la cosita. Dame la cosita. Esa muñeca.
1: Hostia, Vanet. Mira, esta, que él tiene los ojos negros.

0: Estamos.
1: Compañera.
0: Gracias, compañera.
2: Dame tira, compañera. ¿Qué tal, hombre?
0: Muy bien.
2: ¿Cómo lo lleves?
0: Encantada, estoy contenta.
2: ¿Encantada de la vida?
0: Sí, encantada de la vida.
2: ¿Qué tal el amor?
0: Muy bien.
2: Carlinos ahí, ¿eh?
0: Sí.
2: Muy bien. ¿Disfrazóse el otro día?
0: Sí.
2: ¿De qué?
0: De teleñe- lo que sea.
2: ¿De teleñeco?
0: No, de peluche.
2: De peluchín, ¿eh?
0: Sí, peluchín.
2: Muy guapo la montera picona que lleves.
0: Sí.
2: Muy bien. ¿Quién la hizo?
0: Irene.
2: Irene. Conchi.
0: Empezamos con Conchi.
2: Muy bien. ¿Y una para todos o qué?
0: Para toda la gente, sí.
2: ¿Y dónde está la vuestra?
3: A mí la Irene.
0: Cuando te ponga.
2: Muy bien. ¿Qué te gusta a ti de la primavera?
0: No, primavera me gusta mucho.
2: ¿El qué?
0: Las de flores, sol.
2: Flores. Regálete flores a ti, Carlinos.
0: Sí. Bueno,
2: ¿qué flores te regala?
0: Una especie, un anillo. Me no. Cumpleaños, va a ser más guapo.
2: ¿Cuándo fue tu cumpleaños? ¿Hoy es mañana?
0: Y es mañana.
2: ¿Y qué te va a regalar?
0: Un anillo.
2: ¿De compromiso?
0: Sí. ¿A casarme no?
2: ¿Que te vas a casar?
0: Soy soltera todavía.
2: ¿Y es soltera, pero vas a casarte?
0: No.
2: ¿Entonces para qué quieres un anillo de compromiso?
0: Pues para mí eso no.
2: Para ti sola, ¿eh?
0: Para mí sola.
2: Muy bien. ¿Y qué no te gusta de la primavera?
0: Yo primavera me gusta mucho.
2: ¿Sí? Voy a decir yo a Carlos que te regale un jardín de rosas.
0: No, no, gracias, no quiero.
2: ¿No quieres un jardín de rosas?
0: No.
2: ¿Por qué o?
0: Porque no quiero.
2: ¿Entonces qué quieres?
0: Quiero un anillo.
2: Bueno, un anillo y un jardín de rosas.
0: No más.
2: ¿No conoces la canción? ¿No conoces la canción del jardín de rosas?
0: No, me gusta.
2: ¿Conoces
0: me
2: la?
0: Me cielo mucho.
2: ¿Eh? Por ahí. Me estás volviendo a ver.

0: grande. Se ha pedido un mensaje a Carlos, que nos está escuchando.
1: Que la quiero mucho.
0: ¿Nada más que eso?
1: Sí.
0: Pues sí.
1: Besito, mi amor.
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0: Seguimos aquí en Rey Aurelio, suena, madre mía.
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0: ¿Alguna canción en especial?
1: Sí.
0: ¿Cuál?
1: A mi chico.
0: ¿Cuál?
1: A mí, pero a mí.
0: Suelta el micro.
1: ¡Ay!
0: Pero qué manía tenés de coger el micro. ¿Qué canción ibas a poner?
1: Algo especial.
0: ¿Cuál?
1: Una pática.
0: ¿Eh? ¿Una pática?
3: Una romántica.
0: ¿Una romántica?
1: Sí.
0: Esta que estaba sonando era romántica, tía. ¿No te vale?
1: No. Algo suave.
0: Algo suave, ¿eh?
1: Sí.
0: Ay, señor. Vamos a ver qué hay aquí de amor, hombre. ¿Qué hay aquí de amor? ¿Qué te pongo yo de amor a ti?
1: Estoy enamorada.
0: Enamorada.
1: En la vida.
0: Toma, una de amor, mira. Oye, no haces más que protestar. Dime tú, ¿qué canción quieres?
1: Aromático.
0: Joder, y esto es romántico.
1: Va, no me va.
0: Bueno, pues pídemela tú. Maldita sea, es lo único que hacía protestar.
1: Calla, man.
0: Madre, vaya día. Ala, toma romántica y pase el
1: momento.
0: ¿Esta también o quieres protestar un poco?
1: Bueno,
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0: esta
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0: sí.
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0: 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A ver, Rocío Jurado, canta un poco.
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0: Como que te gusta a ti todo Rocío Jurado.
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0: ¿Quién es el más romántico o la más romántica aquí? A ver.
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0: Ivanín.
5: ¿Qué, Bernie?
0: Cuéntame. ¿Qué te gusta a ti de la primavera?
5: A mí primavera, les flores.
0: ¿Les flores?
5: Sí.
0: ¿Y qué no te gusta?
5: La que no me gusta.
0: Yeah,
5: pásalo bien.
0: ¿No te gusta pasarlo bien?
5: No.
0: O sea, ¿a ti gusta te pasarlo mal?
5: No, voy a pasarlo bien, pero lo otro pasando mal, no.
0: ¿Tú estás bien?
5: Sí.
0: Pues eso es lo importante.
5: Estoy bien, sí.
0: ¿Y qué no te gusta del invierno?
5: De invierno no quiero que llueva y no quiero frío.
0: Muy bien, ¿y qué te gusta del invierno?
5: Que haga sol... Y calorín para salir.
0: Para salir por ahí a dar una vuelta con...
5: Con la familia.
0: Con la familia y con tu esposa, ¿no?
5: Sí, con mi esposa.
0: ¿Y qué canción quieres cantar hoy? A ver.
5: De ojos negros que me loca.
0: ¿Cómo yo?
5: Lo que pusiste antes.
0: ¿Qué puse antes?
5: No lo entiendes.
0: No entiendo.
5: ¿Qué ojos negros que me loca?
0: Ah, la de los ojos negros que te vuelve loca, ¿eh?
5: Sí.
0: Otra vez, vamos a escuchar esa, ¿eh? Venga, pues vamos a escuchar el de los ojos negros.
5: Esta canción quiero dedicarla para una persona que yo quiero, que llegue a mi familia, a todos, a mi suegra, a mi suegro y a mi cuñada Pado.
0: Ala, ya, ¿no?
5: Y para Daviña, me caso.

0: valiente. Vamos a ver, Tony.
1: Dice cosas hermosas.
0: Madre mía, Tony. Madre mía. ¿Cómo estás, amigo?
2: Bien.
0: ¿Bien?
2: Sí.
0: ¿O muy bien?
2: Pocato, catarrotos. Piquiñi.
0: ¿Eh? Ah, que antes con catarro.
2: Piquiñín.
0: Piquiñín.
2: Sí.
0: ¿Cómo así? ¿Como diminuto? Muy bien. ¿Qué te gusta a ti del invierno, Tony?
2: El invierno ya pasó ya.
0: No pasó. Todavía quedan 20 días.
2: Ah, vale.
0: ¿Qué te gusta del invierno?
2: El invierno, bueno, me gusta nevar.
0: ¿Y qué no te gusta?
2: A jugar con la nieve o mis sobrinos. Y...
0: Muy bien. ¿Y de la primavera qué te gusta?
2: A mí me gusta primavera de sol, flores, ramín, claveles, laureles.
0: ¿Los tienes ahí para regalar ya a la señora?
2: Para Vanessa.
0: Muy bien. ¿Vas a cantar ahí algo hoy?
2: Sí.
0: ¿Qué ibas a cantar? Oye. A ver, oye, estamos en... Hay veces que flipo. ¿Qué ibas a cantar ahí hoy?
2: Vas a ser por Vanessa, pasando romántica y pasar por, a ver, el amor.
0: ¿Todo eso?
2: Sí.
0: Pues toma, tío. Si quieres eso, doyte.
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0: Déjame ahí al Robert ahí, hombre. Vamos a ver qué me cuenta este buen hombre hoy. Joder, todo amor aquí, ¿eh? Y eso que no empezó la primavera todavía. ¿Qué me cuentes, Robert?
1: Buenos días, Bernie.
0: Buenos días, estás guapo. ¿Qué me cuentes de... ¿Qué te gusta a ti de la primavera?
1: No me gusta que haga... A la alergia a las flores.
0: No te gustan las alergias, muy bien. ¿Y qué te gusta?
1: Me gusta tomar el sol.
0: ¿Tomar el sol? ¿Qué más?
1: Me gusta cuidar a mis padres.
0: Pero bueno, eso tanto en la primavera como en invierno, ¿no?
1: Sí.
0: ¿Qué te gusta de la primavera?
1: Las flores que me den
0: alergia, ¿eh?
1: Alergia.
0: Muy bien. Viva la primavera, ¿no?
1: Sí.
0: Los días son más largos, ¿no?
1: Sí.
0: Las noches son más cortes.
1: Sí.
0: La temperatura sube. Los pajarinos canten. Las nubes se levanten. Salen las margarites. Maldita sea, hay una canción muy guapa. Vuelve la vida. Muy bien. ¿Qué canción quieres poner para acabar hoy el programa? A ver.
1: Para esos niños que lo están pasando.
0: ¿Qué canción quieres poner para acabar el programa?
1: Melendi.
0: Otra, que ya pusimos a Melendi.
1: Bisbal.
0: Bisbal, ¿eh?
1: Sí, que sacó un disco nuevo.
0: ¿Sabes quién de dónde lleva Bisbal? ¿Quién sabe de dónde lleva Bisbal? Sí, señora, Belén ahí, a tope. ¿Te gusta Bisbal? ¿David Bisbal, lo conoces? Vamos a ver qué tenemos aquí. Vamos a ver lo que nos canta este paisano. Venga, pues despide el programa.
1: Hasta el próximo viernes.
0: El próximo viernes, que llegue día... 13.
1: 13.
0: Viernes 13. ¡Rey Aurelio!
1: ¡Buena! ¡Buena!

0: 6 menos cuarto y empieza Rey Aurelio Suena.
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0: Vamos a intentar a eso. Vamos a empezar por aquí, por ahí. ¿Quién tiene el micro?
1: Yo.
0: Vamos a hablar con ella. Parece bien, sí, Rodrigo Cuevas. Efectivamente. ¿Qué hay el 8 de marzo? A ver.
1: El Día de la Mujer.
0: ¿Y qué se celebra ese día?
1: El Día de la Mujer, cuando de los malos tratos y...
0: Lucha y por los derechos de la mujer, ¿no? Sí, ¿no?
1: Y hoy fuimos nosotros.
0: ¿A dónde?
1: Al ayuntamiento de Sotrondio.
0: ¿Ah, sí,
1: Y nos dieron un paraguas.
0: Ah, bueno, mira, ya sirvió de algo la visita, ¿No, no tenéis la montera picona que
1: ¿sí?
0: tenéis?
1: Sí,
0: sí. Muy bien. ¿Y vais a ir a Villa Viciosa el domingo, que llega la manifestación allí?
1: Ah, no.
0: Eso ya es un poco lejos,
1: no.
0: ¿Eh?
1: El día 20 no te vemos. Algunos marchamos de excursión.
0: Pasóme antes, tío. Estamos hablando del día 8 y de repente me saltan al día 20. Yo me descoloco por completo.
1: Sí, 8.
0: De repente me pasan al 20, el 26 es mi cumple
1: sí,
0: y ya. ¡Hombre!
1: El día 8. Vale.
0: El año pasado, no sé si... No sé si cayó de viernes el año pasado, ¿no? O por lo menos celebramoslo aquí el año pasado. Regalasteisme una historia. Que
1: ah, sí, tal. Dibujos que te hicieron.
0: Y comimos unos pastes.
2: Sí.
0: Pero no sé. Muy
1: día
0: bien.
1: 8M.
0: Bueno, estamos...
1: No, el 8M.
0: Ahora vamos a hablar del invierno, 8. Que se está acabando, maldita sea. Vaya yargo ya. Que lle... Vaya invierno este año. ¿Qué es lo que no te gusta a ti del invierno?
1: El agua, el frío.
0: ¿Y qué te
1: quedarte
0: gusta?
1: Tanto tiempo en casa.
0: ¿Y qué te gusta a ti, por ejemplo, del invierno?
1: Nada.
0: ¿No te gusta nada?
1: A mí me gusta más el verano, el sol.
0: Está claro, pero algo que te guste del invierno. Yo
1: que
0: sé.
1: Esté, o sea, a lo mejor nublado, pero que no llueva. Vale. O que esté frío, no llueva.
0: A mí, por ejemplo, del invierno gústame. No me gusta nada la lluvia, pero estar en casa un domingo viendo cómo llueve y viendo una peli tapaín, eso mola.
1: Eso también mola.
0: Eso mola. Porque parece que en verano, cuando hace sol, quedar en casa viendo una peli...
1: Abúrrese uno.
0: No cuadra, ¿eh?
1: No.
0: Mola más un... Claro, claro.
1: Sí, sí.
0: Muy bien. Bueno, entonces, 8M.
1: 8M.
0: Hay que, porque la gente dice, hay paisanos por ahí que dicen que ya está, que los derechos de las mujeres ya están...
1: Sí,
0: tan,
1: también con los hombres.
0: ¿Con los hombres qué?
1: Que también se suele decir que también los hombres como las mujeres, que los suelen maltratar.
0: No te sigo. ¿Que hay paisanos que los maltraten?
1: Sí, algunos, vamos.
0: Hombre, habrá los, pero ese día nunye pa,
1: no
0: lleva para los
1: hombres,
0: paisanos,
1: ¿no?
0: No.
1: ¿Eh?
0: Pero
3: hay pocas mujeres que tienen a los hombres.
1: Sí.
0: La movida ahí es que no se puede maltratar a nadie. Y menos a la tu pareja.
1: No.
0: Porque si llega una persona con la que vives y supuestamente ya es la persona a la que quieres,
1: pues no.
0: Malamente. Entonces, ¿cómo tratarás a los demás?
1: Ya.
0: Esto y ¿desde cuándo se celebra ¿cuándo se celebró la primera vez el Día Internacional de la Mujer? ¿Quién lo sabe? ¿En qué año? 1900 ¿qué?
1: 6.
0: ¡Ah! Casi. 9.
1: 9.
0: Los derechos de... Imaginaros en 1909 cómo estaban las cosas para les, si eres mujer. ¿Qué derechos habría? Bueno, de mano aquí en España, no hace muchos años, si querías viajar al extranjero o abrir una cuenta al banco, tenía que darte el permiso un marido. Cuidado, Sí, sí. Hasta no haz mucho, Hasta no haz mucho. Muy bien. Venga, vamos a pinchar una canción de una mujer. Hoy vamos a pinchar canciones de mujeres, maldita sea. ¿Qué te parece?
1: Pues vale.
0: Pues venga, pínchame una ahí.
1: No sé.
0: Bisbal.
1: No, Bisbal nada.
0: Hoy no se permiten paisanos aquí.
1: Hoy Mónica Naranjo.
0: Mónica Naranjo, muy bien. Mira, sí,
2: Mónica,
0: señora.
2: Mónica.
0: Mónica Naranjo de Extremadura. ¿No habrá buenos naranjes en Extremadura?
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0: esta, tío.
1: Además, de verdad.
0: Hasta ahí hay la vena esta, teniéndole y poniéndose así.
1: Además, de verdad.
0: Buenas tardes, doña.
1: Buenas, Bernice.
0: Bernice, Bernard. Mira, voy a decirte una cosa. Durante la Revolución Francesa,
1: sí.
0: 1789, ya llovió.
1: Que estaba yo ni en fabricación.
0: Jesús, estamos hablando de 1700.
1: Por eso no,
0: no estaba yo. Ni tu tatarabuelo todavía. A ver. Las mujeres marcharon hacia Versalles junto a los hombres reclamando igualdad social bajo el lema libertad, igualdad y fraternidad.
1: Oh.
0: Los franceses, ¿eh? Nos saquen unos cuantos años de... Esa y más de aquí cuando la dictadura, me parece. Pero bueno, libertad, igualdad y fraternidad es el lema de Francia, ¿no?
1: Sí.
0: De la Revolución Francesa.
1: Muy bien,
0: vamos a ir leyendo cosas así.
1: Dime, Bernie.
0: Dígote. Y en 1857 fue la primera gran huelga y protesta de mujeres obreras. Qué risa, ¿eh? Qué bien, ¿eh? Joder.
1: Qué bien, ¿eh?
0: Estamos guapos. Muy bien. ¿Qué te gusta a ti del invierno? Que veo que os la trae al pairo esto, vamos.
1: ¿Qué me gusta del invierno? Espera.
0: Oye.
1: Pues estar en casa jugando con mis peluches.
0: Adiós. ¿Qué peluches tienes, no?
1: Tengo un oso, tengo uno que se llama Teddy.
0: ¿Y qué fáis con ellos?
1: Duermo con ellos.
0: ¿Ah, sí, eh? ¿Y ronquen?
1: Así abraza.
0: Callao. Bueno, oye. ¿Ronquen o ronques tú?
1: No, huelen, de noche huelen.
0: ¿Huelen o huelen?
1: Huelen.
0: Huelen, ¿eh?
2: ¿Los metes a lavar?
0: Hay que lavaros. ¿Quién ronca aquí? Todos. Todos, ¿no?
1: Una yo y otra mi madre.
0: Unos buenos ronquidos por la noche, ¿o? Oh. ¿Y qué no te gusta del invierno?
1: Estar en casa muerta de frío al lado de la cocina.
0: Muy bien. ¿Y de la primavera qué te gusta?
1: Ay, cuando nacen los potrinos y nacen los bebés. Ay, es que me encanta eso.
0: ¿En la primavera qué nacen los bebés, por?
1: Los potrinos y los bebés y todo eso.
0: ¿Solo nacen aquí en la cuenca aquella? ¿Que solo nacen bebés en primavera o cómo es la historia?
1: Y las flores.
0: Las flores, ahí. A mí mola mucho cuando voy a sacar el perro y veo el prau lleno de margarites.
1: Ya.
0: Eso
1: ya
0: mola. Sí, mola.
1: Yo el mío no lo puedo sacar porque está chiflado.
0: ¿Y qué te... ¿Y qué? ¿Que no saques el perro? ¿Y dónde me echa?
1: En casa.
0: Ay, Dios. En fin, claro, mea los peluches, por eso huelen, ¿no?
1: En la terraza.
0: ¿Y qué te iba a decir? ¿Y qué no te gusta de la primavera?
1: Que no me gusta. Que la sangre altera.
0: O sea, a ti te altera la sangre la primavera, ¿no?
1: Mucho.
0: ¿Y en qué lo notes?
1: Por ejemplo, trato muy mal a los compañeros y...
0: Así, ¿eh? Déjate de mí, ¿eh? Que yo te la devuelvo, ¿eh?
1: Gracias.
0: Muy bien, no. Pínchame un tema ahí, hombre. Y trata bien a la gente. Tiene que ser mujer. Venga, una mujer.
1: Ayúdame, Robert.
0: Homeo. ¿Qué canción quieres cantar de una mujer?
3: Gloria Trevi.
1: No, gracias. La del corazón partido.
0: ¿Eso y no hay una mujer?
1: La de
0: ¿Ese corazón y un paisán?
1: Salvaje.
0: Ah, vale.
3: Marcela Morelo,
0: vale. Eso sí, Marcela...
1: Morelo.
0: Corazón latino. Esa, ¿eh?
2: ¿Sí?
0: No. ¿Sí?
1: No.
0: A ver cómo
1: no.
0: Suena.

0: Marcelo. ¿Qué? Marcelo Morelo.
1: ¿Qué tal? ¿Qué tal?
0: Bien, ¿y tú?
1: Bien.
0: Vaya como vives el otro día de Bonien, ¿eh?
1: Sí.
0: Vamos a contarte alguna cosa nueva de esto del 8M.
1: Yo en cuanto vi un vídeo del 8M, que de 1975, cuando murió Franco, yo tenía un año. Cuando no la... ¡Cállate la boca, que estoy hablando yo!
0: Venga, seguimos.
1: Que a las mujeres no les dejaban trabajar,
0: ni votar, ni viajar, sin permiso,
1: y sacar dinero.
0: No podían hacer nada.
2: Disfrútala, báilala.

0: bien. Estoy súper bien.
1: Estás súper bien, te veo. Yo estoy hoy del revés, Mohamex.
0: ¿Y qué te pasó?
1: Que ando a la menopausia, yo qué sé, tío. Algo me pasa. Lo de dejar de fumar, tío, yo estaba mejor cuando fumaba, chaval. Tenía mejor humor, no me dolía la espalda, yo qué sé, tío. Nah, pero dicen que pasa, que ya al principio. Sí. Dicen que ya al principio. Estoy ahora mismo en la peor fase, Moja. Entre los 2 y 3 meses.
0: Sí.
1: Es cuando la gente vuelve a fumar. Pero ya ves. Fenergan, Tramadol, yo qué sé, tío. ¿Y tú dices que estás bien?
0: Sí.
1: ¿Cómo de bien?
0: Pues todo bien. Estoy en las prácticas y te voy a hablar de las prácticas.
1: Toma.

0: Señorita Mohamed, acuda sí. Pescados.
1: Vale.
0: Mira qué cara loco. Muy bien, Moja. Así que bien, ¿eh?
1: Sí.
0: ¿Vas para casa entonces?
1: No.
0: Ah, ¿de qué me vas a hablar? Oh?
1: Hoy te voy.
0: Espera, vamos a vamos a empezar, que tenemos un programa de radio, tío. Yo luego acabo de echar gasolina y le digo yo al tío que me echó la gasolina, sí, mira, a las 6:30 empezamos. Y si nos escucha dirá él, pero ¿qué es esto, tío? ¿Qué es esto? Pues vamos a hacerle un poco de beatbox al paisano. Eso es Moja, señor. Para cuando me veas echar gasolina otra vez, que sepas que tengo ya aquí un compañero que hace beatbox. A ver, aquí estamos, Moja. ¿Y vamos a hablar hoy?
1: Hoy te voy a hablar de las prácticas.
0: Sí, pero en general, a ver dónde lo tengo. Aquí teníamos arte callejero como expresión cultural, sí. Hablar de un deportista importante y de su trayectoria, relaciones entre personas, tanto amistad, amor, lo que sea, o tema libre.
1: Tema libre.
0: Tema libre, y es el rey del tema libre, tío. Y vas a hablar de...
1: De las prácticas.
0: Que sigues en prácticas.
1: Sí.
0: De eso que estás estudiando, que es mecánica.
1: No.
0: No es mecánica, ya no, no es mecánica, no ya es otra cosa.
1: Es otra cosa.
0: Muy bien, ¿y qué es lo que estás estudiando, Moja?
1: Pues estamos estudiando cómo llevar personas con silla de ruedas.
0: Ajá.
1: Y luego... Llevarlas afuera a tomar el aire y después a la cafetería.
0: Pero, perdona, Moja.
2: Sí.
0: ¿Tú no empezaste unas prácticas que eran mecánica de ruedas y de camiones y no sé qué? No,
1: ya...
0: O sea, te lo inventaste eso.
1: Sí, porque ellos no me dieron la fase de la mecánica. El título de mecánica.
0: ¿No te lo dieron?
1: No.
0: ¿Por qué?
1: Pues porque nos cuesta mucho hacer la mecánica y todo eso.
0: Y entonces, ¿tú preferías, que a mí me parece mucho más guay, ayudar a gente?
1: Ayudar a gente.
0: Muy bien. Entonces, ahora estás con las prácticas, que es salir con gente que va en silla,
1: sí,
0: a pasear, a...
1: Sí. A pasear.
0: ¿Por y... dónde? ¿Por Oviedo?
1: Por Oviedo.
0: ¿Dónde fuiste, oh? Porque Oviedo para andar en silla no es muy guay, ¿eh? Ya ves que tiene... No, o sea, no es muy accesible la ciudad.
1: No, pero ayudar a subir sillas con para que lleven a médico y todo.
0: ¿Y qué es? ¿Gente mayor? ¿Gente joven?
1: Gente mayor.
0: ¿Gente mayor?
1: Sí.
0: ¿Mayor como yo o mayor de verdad?
1: No, mayor.
0: Muy bien, Moja, muy bien respondido. O sea, gente con 80 años, por ejemplo.
1: Sí.
0: Muy bien. ¿Y dónde sale esa gente? ¿Qué los veis? ¿A buscar algún sitio? ¿Van sí, ellos?
1: No, van ellos y nosotros nos ellos lo traen y nosotros los llevamos, ellos lo llevamos ahí.
0: ¿Y cómo se llamaba? ¿Quién llevaste tú hoy? A ver.
1: Uno se llama Perro. Perrín.
0: O sea, ¿qué estás haciendo veterinaria? Yo tengo un lío contigo, tío.
3: ¿Sería Pedro?
1: Sí.
0: Pedro, no Perro.
1: Eso.
0: Pedrín.
3: Perro, que no voy a sacar.
0: Bueno, ahora hay perrinos que llevan silla de ruedas. Digo yo, bueno, a lo mejor está haciendo algo también con animales. Pedrín. No Perrín.
1: No.
0: No Guau Guau.
1: No.
0: Perrín, Pedrín. Eso. Muy bien. ¿Y el otro se llama Gato?
1: No.
0: ¿Cómo se llama el otro?
1: El otro se llama... ¿Cómo se llama? No, es una chica.
0: ¿Y cómo se llama?
1: Pues Alba.
0: Alba, como ella, ¿eh? Qué guay. ¿Y qué es mayor?
1: Mayor.
0: ¿Y qué son, de Oviedo?
1: Sí.
0: Muy bien. ¿Te llevas bien con ellos, Moja? ¿O pasas de ellos?
1: No, sí, nos llevamos bien porque tenemos que hacer las...
0: No te llamas Sinvergüenza Calvo, ¿no?
1: No.
0: Todavía la última... Fue aquí, ¿no? Cuando lo hablábamos el otro día. ¡Calvo! ¡Sinvergüenza! Vale. ¿Qué más me cuentas de las prácticas, Moja?
1: Y nosotros ya en nivel este es el nosotros estamos el 1 y los otros en nivel 2.
0: ¿Los otros quién es, Pedro?
1: No. Tenemos dos grupos de uno para arriba y otro para abajo.
0: Bien. ¿Y tú qué estás? ¿En el de arriba o el de abajo?
1: El abajo.
0: Pero vas a subir, ¿no?
1: Sí. Vamos a subir para el ascensor.
0: O sea, que a ver si... Vaya liada, tío. Estoy un poco espeso. Es Pedro y no perro. Estás en segunda y vas a subir a primera en ascensor.
1: Sí.
0: ¿Y el que está en primera, para dónde va?
1: Pues a llevar al comedor. Que lo lleven al...
0: ¿Y dónde estáis? ¿En una residencia?
1: Una residencia.
0: Ah. ¿Y en qué residencia estás, Moja?
1: Pues una que se llama...
0: Amigos del perro.
1: Una diferencia que se...
3: ¿Qué se llama?
1: Pues no lo sé cómo se llama.
3: Pedro.
1: No.
0: Habla poco.
1: Hay muchas diferencias, pero...
0: ¿Dónde queda, Moja?
1: Queda donde... ¿Cómo se llama este?
0: ¿Qué fumaste?
1: No.
0: ¿Para acá hoy, tío?
1: Que yo ya sé cómo se...
0: ¿Dónde queda?
3: Pedro's.
1: ¿Dónde llamo? No, llama aquí, que tengo que coger otro autobús.
0: Va, ¿y dónde te lleva ese autobús?
1: Pues al... colegio... Un colegio especial, pero no sé cómo se llama.
3: Colegio, residencia,
0: perro... es todo como muy difuso, Moja. ¿No será un sueño lo que me estás contando?
1: No.
0: El mítico sueño loco este que se sueña por la noche. No. De que te aparece un señor mayor, pero luego es un perro.
1: No, te lo digo en
0: serio.
1: Y va
0: a un colegio especial, ¿no?
1: No.
0: Es todo verdad lo que me estás contando. Muy bien. ¿Y cuándo las acabas, Moja?
1: Pues acabo el mayo.
0: ¿En mayo? ¿Y de ahí ya?
1: Ahí ya, hasta un trabajo.
0: ¡Bum! Un trabajo. Sí. Pero no sabemos muy bien si va a ser un colegio especial o una residencia.
3: Espérate, después te lo digo yo dónde es.
0: ¿Lo sabes tú? ¿Dónde es?
3: Espérate, que te lo digo.
0: ¿Qué lo tienes ahí apuntado?
3: Sí.
0: ¿Te gusta Oviedo, Moja?
3: No le convence.
1: No.
0: Normal. Ya aburrido. Y es fácil. Oviedo y es fácil.
1: Sí.
0: Y una ciudad fácil, pero aburrida. Centro Cerem. Esto queda. ¿Dónde queda esto? Calle Castillo. ¿Dónde queda esto? Moja, tío.
1: Pues queda.
0: Torcuato de Miranda, hospital. Esto no es Oviedo, tío.
1: ¿El Oviedo?
3: Pues ahí no sabe.
1: Oviedo.
0: ¡Sevilla!
3: ¡Sevilla!
1: No,
0: me cago en la mar. ¿Esto que me estáis enseñando es Sevilla? ¿Qué quiero decir? Este hombre nos está engañando a todos.
1: No.
0: Van AVE por la mañana a Sevilla.
1: No,
0: se toma ahí uno pinchito y se sube. No. ¡Moja! ¡Eso es Sevilla, tío!
1: ¿Qué es
3: Sevilla?
1: No es Sevilla.
0: ¿Qué te engañó? ¿Te pispas que me estás enseñando una calle de Sevilla, no? Te engañó el Moja.
1: Que no.
0: Sevilla tiene un color especial. Madre Moja, vaya como estamos. Perros.
1: Es este.
0: Educación especial, pero luego se va a ver. A ver. A ver, déjame ver qué es.
1: Educación de.
0: A ver, madre mía. A verlo.
2: Ay, Dios.
0: Ay, Dios, dice el otro.
3: Diego, ¿tú qué sabrás, hijo?
0: Esto es.
1: Oviedo.
0: En la tenderina.
1: Eso.
0: En la tenderina. Vale, esto ya.
3: ¿Tú no habías dicho Sevilla, abuela?
1: En tele ni en la tele. Te
0: deja Darío de Regoyos está muy cerca de mi casa.
3: ¡Ah! Vaya buscando a Bernie.
0: Estás muy cerca de mi casa.
1: Sí.
0: Muy bien. Cuando quieras. Nos tomamos ahí unos piscolabis.
1: Sí.
0: Muy bien.